0: hasta 20 veces lo que abonó el PAMI por el mismo insumo. Vilches cargó con dureza sobre la gestión de su antecesor, quien fue desplazado en medio de un escándalo en agosto de 2025. La auditoría interna calificó como irregularidades de gravedad los problemas detectados en las contrataciones y describió sobreprecios sistemáticos, ausencia de procedimientos administrativos adecuados, además de debilidades estructurales, falencias, demoras y problemas en distintos circuitos de la agencia. El relevamiento apuntó a 9 proveedores de insumos médicos y ortopédicos, en particular, que facturaron al Estado más de 25 mil millones de pesos. Córdoba se prepara para la visita del Papa León. El intendente cordobés, Daniel Pacerini, aseguró que la ciudad espera recibir a casi 1 millón de personas durante la misa que realizará el sumo pontífice y dio detalles del operativo de seguridad.
1: El dispositivo de seguridad va a comprender fuerzas de seguridad federales, provinciales, la policía de la provincia de Córdoba. Va a ser un enorme despliegue de efectivos, entre 12 y 15 mil efectivos. Ayer yo veía el operativo de París, afectaron 16.500 efectivos de las distintas fuerzas para un recorrido que hizo el Papa, así que va a ser similar a lo que vamos a hacer en Córdoba. Y obviamente el gobierno de la provincia, la ciudad, todo dirigido por el arzobispado de Córdoba, nuestro cardenal Rossi, el padre Juan Martínez es el director, digamos, de la organización. Está todo previsto y ya 45 días, estamos con mucha ansiedad, con mucha emoción.
0: En Buenos Aires el cielo está parcialmente nublado, la temperatura 17 grados 2 décimas, humedad 62%.
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0: Y nosotras dos estamos aquí con un equipo de lujo. Hola, Andrea Esteves Mirson.
1: Hola, Nora Perlé, muy buenas noches.
0: Buenas noches, amorosa.
1: Contentas, además de con sí. un equipo de lujo, contentas, felices, programa completo.
0: Y mañana también.
1: Después de mucho tiempo, y mañana también.
0: El fútbol se ha portado bien.
1: Y es que va a jugar la selección argentina, claro. Entonces no hay partidos aquí en el fútbol local, y eso permite que el programa hoy sea completo hasta la 1:30 de la madrugada, empezando a esta hora, después de Marcela Labarca. Hoy con Maxi Perel en este control, que nos va a acompañar un buen rato, y en el otro está Sora, con doble función. Pone al aire el Mitre Informa primero, como escuchábamos recién, con Fernando Martínez, y además será la encargada de escuchar las voces que lleguen al 11-30-03-0790. Mario Villanueva en su discoteca, Juanpi Córdoba y Pablo Gazzotti encargados de la artística de este programa, y Norma, que es una genia absoluta, que nos ha dejado todo impecable para que nosotras trabajemos
0: no,
1: muy bien.
0: Pero no solo eso, nos ha dejado todo perfumadito.
1: Todo perfumado,
0: y
1: impresionante.
0: Bueno, nosotras que somos unas golosas del perfume y los lindos
1: sí,
0: aromas.
1: Se lo agradecemos.
0: Se lo agradecemos, y además ponemos en el aire Fragancias Canon. Claro, está comprobado. 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
2: La tarde de este sábado se ha ido instalando ya la noche con sus juegos de luces y sombras. 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
0: Y bueno, decíamos que nuestro pueblo merece ser feliz. Y Marito Villanueva parece que se hace eco de mis palabras, y amoroso, como todos los sábados y domingos, hoy nos convida con música para calmar a la fierita, pero esta noche nos premia a todos nosotros con felicidad, nada menos.
1: ¡Ay, qué lindo!
0: Y justamente, comencemos con Raúl Lavie hablando sobre la felicidad. La pide, en realidad. Dame felicidad, el título.

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1: Y Pablito Milanés había puesto en su repertorio todo su amor y también para nosotros la felicidad.

Cuando César Banana Pueyrredón escribió aquel tema, afirmaba que la felicidad no tiene dueño. Bueno, vamos a escuchar por qué lo dijo.

0: Es grato, dice Daniel Rodolfo Calistro, transitar serenamente el tiempo que transcurre desde el atardecer hasta la magna noche. ¿Será porque el universo no sabe de tiranías? Nos propone vivir sin apremios, hostigamientos o coacciones. Bello es el paso hacia los sueños con excelsa compañía. 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Ay. Vuestro Dano.
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2: Qué lindo siempre escuchar las palabras de Daniel y también siempre es lindo agasajar a quienes nos escuchan. Y atención, porque esta noche tenemos entradas para ver una obra que estuvo entre las 5 más vistas del año pasado, del 2025. Regresa por este fin de semana al Poli Te Ama, empieza con D, 7 letras. Son 2 únicas funciones, se está dando una ahora y nosotros tenemos 2 pares de entradas para la función de mañana, domingo 27, será a las 20. El Poli Te Ama está en Paraná al 300. Es la obra protagonizada por Eduardo Blanco, Victoria Almeida y un elenco bastante importante. Fue escrita por Cecilia Monti y Juan José Campanella. Como digo, fue una obra muy exitosa, superó los 100.000 espectadores y tenemos 2 pares de entradas.
0: Campanella es el director y además multipremiado director y ganador del Oscar, ¿eh?
2: Claro, sí. Él hace rato que ya está involucrado también en obras de teatro y esta especialmente la ha seguido muy de cerca. 2 pares de entradas para mañana, para ir al Poli Te Ama, Paraná 353. 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Con la señal, nos vamos a las noticias. Fernando Martínez.

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2: Nueve de la noche, 30 minutos, en Buenos Aires. El cielo estaba parcialmente nublado, la temperatura 17 grados 6 décimas. Las universidades vuelven al paro en reclamo de financiamiento. El miércoles será la nueva marcha federal. El mismo día, la CONADU convocó a una huelga que puede extenderse entre 48 y 72 horas. Se espera que en las próximas horas más agrupaciones se sumen a la medida de fuerza. Días atrás, recordemos, la justicia volvió a intimar al gobierno a que cumpla con la ley de financiamiento universitario. El Papa reunió a 1 millón de personas en París. León XIV celebró hoy una multitudinaria misa en la Plaza de la Concorde, en la capital francesa. Al menos 600.000 se habían congregado y otras 400.000 llegaron espontáneamente en medio de un amplio operativo de seguridad. Durante su visita apostólica, el pontífice llamó a orar por la paz y destacó el crecimiento de adultos que se acercan a la fe. El viaje de 4 días también incluye Lourdes y Metz y se desarrolla en medio de debates sobre el papel de la Iglesia en la sociedad francesa. Cielo parcialmente nublado en Buenos Aires, temperatura 17 grados 6 décimas, humedad 63%.
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4: Esta noche vamos a recuperar la voz y personalidad de una mujercita muy especial, Mia Martini. Cantante italiana, hermana de otra cantante muy importante, Loredana Bertè. Mia Martini nace en Calabria, Italia, el 20 de septiembre de 1947 y se despide muy joven, por cierto, en 1995. A los jóvenes, 47 años, en Varese, Italia. Mia Martini es considerada una de las voces más bellas y expresivas de la música pop italiana. Es notorio su amplio rango vocal, tan flexible cuando cantando abarca los distintos registros y además suena una voz capaz de combinar notas apasionadas con notas dolorosas, con increíble facilidad, con sofisticación y fuerte. Muy fuerte interpretación. Vamos ahora a conocer esta noche un poco más a Mia Martini. No es muy difundida, ¿no es cierto, Andreita?
2: Es verdad.
4: Yo les aseguro que será un placer reconocerla e introducirla entre nuestros preferidos. Comencemos con una canción que canta con enojo hacia Padre Davvero.

Esta muchacha, Mia Martini, debutó como cantante en 1971 y su álbum debut, que incluía este tema, Padre Davoro, que escuchábamos recién, fueron considerados entre las mejores obras italianas de los últimos tiempos. Éxitos como este tema y además Piccolo Uomo, Hombre Pequeño, que fue la consagración entre las mejores protagonistas de la música italiana de los años 70. Bueno, entonces ahora recién Padre Davvero y ahora vamos a escuchar el otro grandioso, Hombre Pequeño, Piccolo Uomo.

así, poco a poco, tema a tema, conocemos un poco más a Mia Martini. Fíjense que es la única intérprete femenina que ganara dos Festival Bar consecutivamente. Fue en 1972 con este tema que escuchamos recién, Piccolo Uomo, y en 1973 con el que vamos a escuchar ahora, Donna Sola.

0: 77, si no me equivoco, tuvo lugar un encuentro muy importante con Charles Aznavour, una amistad que continuó con un recital en el Olympia de París, nada menos, el 10 de enero de 1978. Yo imagino cómo se habrá disfrutado ese encuentro en ese lugar, ¿no es cierto?
1: Sí, sí.
0: Qué notable. Entre otros temas, cantaron a dúo, juntos y a la par, Aznavour y Mia Martini, Dopo l'amore, después del amor.

En 1981, luego de dos intervenciones en cuerdas vocales, vuelve a la escena Mia Martini con un considerable cambio en su timbre de voz. Pero no obstante, participó en el Festival de San Remo, también en el Festival de Venecia, en el Festival de Eurovisión en Wembley y en el Festival Yamaha Music en Tokio. Luego, en los 90, cae irremediablemente en una depresión notable, muy profunda, porque comenzaron a mermar sus contratos en recitales, en televisión y radio. Muere de infarto cardíaco, aunque la prensa rumoreaba que se había suicidado. Nunca se confirmó esto, nunca. Sucedió el 12 de mayo de 1995 a la edad de 47 años. La crítica musical italiana, así como la europea toda, afirmaron que el material de Mia Martini son las más hermosas, cuidadas, sentimentales canciones de toda la historia de la canción ligera italiana. Vamos a recuperar como broche de oro un dueto más con Mia Martini y Charles Aznavour, que son dos grandes juntos y a su vez. Esta vez cantaron Je me connais que toi.

0: Qué maravilla escucharlas desde las 9 de la noche hasta el final. Buenísimo, desde Necochea.
1: Qué lindo.
0: Muy feliz programa.
1: Gracias.
2: Juan Manuel está muy contento de que haya programa completo y ya me preguntó por mañana y le dije que también, completísimo.
1: Y nosotras también estamos
2: Sí,
1: contentos.
2: también. Y lo mismo Sara en Resistencia y lo mismo Julieta Jordán, todos muy felices.
3: Hola Norita, soy
1: Hola.
3: Ro y le quiero mandar un gran saludo a mi padrino César,
1: Ay, mi amor.
3: que seguro que está escuchando la radio
1: Ay,
3: y
1: qué.
3: está trabajando en su panadería. Así que le mando muchos besitos.
1: Ay, qué ganas de comer una media
2: Ay.
1: luna que me dieron. Qué rico, amoroso. Gracias.
2: Saludos para Pato que nos está escuchando, para Leo, Betty y Rodrigo en San Martín, para Fernando Arias y para Miriam en Misiones. Dice que hoy en El Dorado tuvieron 35 grados.
1: Uy, uy, uy.
4: Buenas noches,
1: Buenas noches.
4: Norita, Andrea y
1: Hola.
4: lindo equipo de Canciones Son Amores. Feliz de escucharlas en este sábado y bonito comienzo con esta canción que tengo y que me está acompañando de fondo.
1: La
4: Que tengan
1: conozco.
4: una preciosa jornada radial y
1: Gracias, Lin.
4: gracias por su bonita compañía. Besito
1: Gracias.
4: grande, soy Cristina Antonioli.
1: Por supuesto, la
2: Ay,
1: amiguita Cristina
2: gracias. Ya
1: Antonioli, que
2: le
1: me sigue a
2: reconoces
1: todos
2: la
1: lados.
2: voz, qué
1: Sí.
2: lindo.
1: ¿Quién más está en
4: Hola
1: el...?
4: Andrea y Norita, buenas
1: Buenas
4: noches.
2: noches. Buenas
4: Cristian
2: noches.
4: desde Godoy Cruz, Mendoza.
2: Ah.
4: Qué hermosa introducción que hicieron cuando dijeron que la felicidad del pueblo, se refirieron a la felicidad del
1: Así
4: pueblo,
2: es,
4: que
2: así
4: tanto
2: es.
4: falta nos hace a
1: Sí,
4: los
1: señor.
4: argentinos. La verdad que
1: Sí, señor.
4: lo que hacen ustedes es tener empatía por todos
1: Por
4: nosotros.
1: supuesto.
4: Besos.
1: Los tenemos muy en cuenta. Son la razón de ser de Canciones Son Amores.
2: Un abrazo muy grande para todos. Escucharon la señal, indica la hora 22 en todo el país. Es tiempo del Mitre Informa Primero.
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6: Hora 22, en Buenos Aires, el cielo parcialmente nublado, la temperatura 17 grados 6 décimas. El oficialismo busca contener a los aliados para aprobar la nueva ley de discapacidad. Óscar Herrera Aguad, Óscar Sago, Eduardo Falcone y Álvaro González solicitaron con urgencia el detalle de las partidas necesarias para aplicar la norma. Reclaman al gobierno que precise de dónde saldrán los fondos para la nueva ley de discapacidad y pidieron eliminar del presupuesto 2027 el artículo que deroga la emergencia vigente. La tensión saltó luego de que trascendiera un posible veto del Ministerio de Economía. La discusión presupuestaria continuará la próxima semana, pero se va a definir en el recinto en octubre. Rusia descartó un ataque a Europa, pero advirtió que en Ucrania los objetivos se cumplirán sin importar las circunstancias. Así lo planteó el canciller ruso Sergei Lavrov en el marco de la Asamblea de la ONU. No tenemos intención de luchar con Europa, eso es delirio y una tontería, sostuvo el funcionario, aunque luego apuntó que es precisamente Europa la que está preparándose para la guerra con nosotros. Cielo parcialmente nublado en Buenos Aires, la temperatura 17 grados 6 décimas, humedad 63%.
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5: Este lindo separador que armaron Juanpi Córdoba y Pablo Gazzotti habla de clásicos inolvidables. Esta vez lo vamos a utilizar para clásicos inolvidables de la música de nuestro país. Porque en este 2026 se están cumpliendo 45 años de la llegada de la trova rosarina. Ustedes saben, Juan Carlos Baglietto, Silvina Garré, Rubén Goldín, Jorge van der Mole, Adriana Bonicio, Fabián Gallardo y también Fito Páez, Lalo de los Santos en su momento, tantos artistas que llegaban de Rosario con sus canciones, con su música y que aún hoy siguen vigentes. Seguramente alguno de estos clásicos, ustedes ahora mientras estén sonando, los van a cantar a dúo con estos artistas. Comenzamos con Juan Carlos Baglietto. La vida es una moneda.

Allí se reconocían las voces de todos, Juan Carlos Baglietto principalmente, pero también Silvina, Fito, quien es el autor de esta letra. 45 años se cumplen de la llegada de estos artistas aquí a la ciudad de Buenos Aires y ellos van dando distintos recitales. Ahora se han unido con Lito Vitale, que con sus arreglos y con su dirección, con todo lo que hace él como artista, como invitado especial ellos lo presentan, pero realmente ha mejorado muchísimo estas letras, estas canciones, la puesta en el show de todo lo que significa esta trova rosarina 45 años después. Vamos con la dama del grupo, con Silvina Garré. La vamos a escuchar con este clásico, Reinas de Pueblo Grande.

En esta noche en Canciones son Amores estamos recordando a la trova rosarina con distintos clásicos inolvidables. Mario Villanueva desde su discoteca eligió poner a Fito Páez con este 11 y 6.

El próximo artista que vamos a escuchar es Eduardo Lalo de los Santos, guitarrista, bajista, docente, cantautor. Lamentablemente falleció joven. Había nacido el 17 de enero del año 1956, murió el 25 de marzo de 2001, pero ha dejado lindas letras a las cuales podemos recurrir una y otra vez. Y una de esas canciones es el tema que escribió especialmente para Rosario. Rosario, que además de ser la cuna de estos artistas, de esta trova que estamos celebrando en esta noche con sus canciones tan clásicas, por estos días es muy renombrada porque ha sido la sede de los Juegos Panamericanos, ha sido escenario de muchos deportes y ha tenido repercusión en distintos lugares del mundo, todo lo que ha sucedido en esa ciudad, en este país. Pero volvamos a Lalo de los Santos y a este tema de Rosario. Suena así.

0: muchas gracias.
1: Muy buenas noches y feliz madrugada, querida Nora Perlé, Andreita Esteves Nilsson. Las estoy escuchando. Que tengan un fin de semana glorioso hoy y mañana. Programa completo. Hasta la 1:30 de la mañana los voy a estar escuchando. Esperando la ventanita, por supuesto. Los regios tangazos que pasan. Más toda la música. La verdad es un placer. Así gracias. Que te mando un fuerte abrazo, besos a las dos.
2: Gracias,
1: Linda. Claudia Patricia de Las Toninas, Costa Atlántica, Argentina.
2: Qué hermoso.
1: Las quiero un montón.
2: Un abrazo enorme, querida.
3: Hola, Nora.
2: Hola.
3: Andrea, yo las estoy escuchando de vuelta.
2: Mamito.
3: Soy Rafael. Qué bien, muy bien dicho. El fútbol trató muy bien. Yo acá estoy escuchándolas mientras vuelvo a mi casa y eso.
2: ¡Ay, qué bien! Hace frío, bichito.
4: Ay,
2: llámanos todo lo que quieras, que me encanta ponerte en el aire. Dale.
4: Pato está escuchando el programa también. Le mandamos un saludo muy grande. Gracias por el mensaje. Y también Mirta, que nos desea que tengamos una buena noche.
5: Hola, Norita. Qué bueno que están las dos en la radio. Las extrañé el domingo pasado y el sábado. Bueno, yo no quiero participar del teatro porque no tengo disponibilidad horaria. Pero qué bueno que es que propaguen esas cosas, que hagan propaganda en el teatro. Bueno, qué bueno que es tenerlas a las dos.
2: Me encanta. Ay, que llames, Linda, gracias.
4: Gracias, muchas gracias. A Miguel, un gran saludo, gracias por estar allí también. Muy contento de que hay programa completo sábado y domingo. Y Mirta Freijó también, muchos saludos.
6: Buenas noches, Nora. Buenas noches, Andrea. Un abrazo de osa para ambas. Les habla Alicia desde Villaduro.
2: ¡Qué duda!
6: Además de saludarlas, quiero decirles que es muy bueno, que es una alegría tener... poder disfrutar del horario completo de Canciones Son Amor. Un beso a todo el equipazo que las acompaña, a los operadores, a quienes están cerca de ustedes.
2: Que es.
6: Sigo escuchándolas hasta la 1:30.
2: ¿Qué duda voy a tener gracias, que sea Alicia de Villa Luro la que esté en el aire? Amiga de toda la vida.
4: Otra Alicia de Almagro también, prestando atención al programa. Y Adriana y Luis en Villa Carlos Paz también allí, bien atentos a todo lo que sucede. Y por supuesto, se quedan hasta el final. Y ahora, con la señal que va a indicar la hora 22:30 minutos, le vamos a dar paso a Fernando Martínez para el Mitre Informa Primero. Pero después no se vayan porque hay mucho más.
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0: Ahora 22:30 minutos en Buenos Aires, el cielo está nublado, la temperatura 17 grados 6 décimas. Reunión clave de la CGT el martes, más de 20 gremios nucleados en la central obrera mantendrán una reunión de mesa chica ampliada. Será para discutir nuevas medidas de fuerza. Es luego de completar los pasos acordados hasta ahora, luego de tres marchas conjuntas con las dos CTA y los movimientos sociales. El gobierno sorprendido por el guiño de Manzano a Kicillof. El empresario mendocino viajó a Nueva York y se sumó a las reuniones del gobernador bonaerense con hombres de negocios estadounidenses. Manzano y sus socios comerciales han sido de los más favorecidos en los últimos años con las licitaciones. Ya tenían participación en la electricidad del área norte del AMBA y el 70% de las acciones de un concurso de YPF por el gas. Y su socio, Mauricio Filiberti, compite por el del agua. Aires, el cielo está algo nublado, la temperatura 17 grados 6 décimas, humedad 63%.
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4: Bueno, ahora tengo lo que prometí hace un ratito, que casi te interrumpí para contar que no dejen de escuchar, porque los que quieren ir al teatro y ver cosas como La Gente Buenas. 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
4: Bueno, estaba aludiendo a algo que contamos la semana pasada. Los viernes a las 8 de la noche, en el portón de Sánchez, Sánchez de Bustamante 1034, en la ciudad de Buenos Aires, sucede esto que les cuento. Yo Olmedo, premio Artei a la producción teatral escrita por Florencia Aroldi, dirigida por Antonio Célico, y en la cartelera porteña con las sorprendentes actuaciones de Manuel Longueira y Jessica Schultz. Es la historia de un hombre que llega al consultorio de la psiquiatra Mónica Jouvet afirmando ser el mismísimo, ¿quién? Alberto Olmedo, claro. Ella intenta demostrarle que no lo es, pero él sostiene que sí, además que la doctora es un personaje de una obra de teatro que ambos están interpretando. Dios mío, ¿quién tendrá razón? Bueno, esta es una obra que a través del humor reflexiona sobre la identidad, las identificaciones y nuestra manera de reírnos hoy por hoy, recuperando también aquella pregunta de la infancia. ¿Qué querés ser cuando seas grande? Bueno, yo, Olmedo, logra traer al presente a este ícono de la cultura popular argentina, Alberto Olmedo, en una comedia con tanto humor, con tanta picardía, con tanta ternura, donde nada es lo que parece. No se lo pierdan. El próximo viernes a las 8 de la noche, anoten, El Portón de Sánchez, Sánchez de Bustamante, 1034, Ciudad de Buenos Aires. 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
4: Y qué señor, qué señor. Uno de los más grandes e influyentes músicos del rock italiano, de la balada, de la música ligera, además de compositor, por supuesto, gran compositor, y por otro lado, intérprete de su propia música. Un homenaje en tiempo y forma al cantante y autor italiano Lucio Battisti, que nació en Poggio Bustone, Italia, en 1943, y se despidió el 9 de septiembre de 1999 en Milán. En fin, se van jóvenes, una vez más. Sus canciones fueron grabadas por innumerables cantantes y grupos italianos y extranjeros, pero comencemos con su voz, con su estilo y su hermosa y conocidísima canción, mi libre canción, Lucho Battisti.

¿Por qué razón se considera a Lucho Battisti como uno de los músicos y cantantes más influyentes de la historia de la música popular italiana? Yo creo que la razón es que su producción representa sin duda un verdadero cambio muy importante y decisivo en la escena del pop de ese origen. ¿A partir de qué? Y de finales de la década de los años 60, donde se trabajaba tanto a todo nivel, ¿no? Lucho Battisti supo fusionar elementos folclóricos de la música italiana con el rock y además con el pop después de 1970, y logró indudablemente un sonido muy particular, muy innovador. Battisti en ese momento logró fascinar sobre todo al público joven, logró que descubrieran el poder de sus ideas musicales. Uno de los ejemplos lo traigo ahora, se resume, la historia es una donna per amici, o sea, per amico, perdón, en singular, una mujer por amigo.

Bueno, músicos muy importantes de diversos lugares del mundo se interesaron seriamente por la música de Battisti, de Lucio Battisti. David Bowie, Paul McCartney, hicieron los Beatles temas de Battisti. Y también Mina, la gran cantante italiana. Todos ellos declararon su admiración a tal punto que atesoraron la colección completa de sus composiciones. Y bueno, yo creo que es oportuno, ¿no? Con la voz de Lucio Battisti tomemos contacto con otra de las canciones preciosas de las que hablo y muy conocida por otra parte, Respirando.

colegas de todo el mundo, les decía, se interesaron por los preciosos temas de Lucio Battisti y gente renombrada como Bowie, David Bowie, Paul McCartney. Y les mencionaba Mina, y a propósito de Mina, esta gran cantante italiana, lo admiraba de tal modo que incorporó varios temas de la autoría de Battisti a su repertorio. Y se me ocurrió, hace un ratito, con Maxi, se nos ocurrió a los dos que sería bueno ejemplificar y poner en el aire el tema de esa admiración, escuchando a Mina cantando en solitario este tema de Lucio Battisti que él titulara Amor Mío.

0: Y mientras escuchábamos esta linda música, hicimos el sorteo para ver la obra Yo Olmedo. Ustedes ya escucharon a Nora cuando contó que recibió el premio Artei a la producción teatral, una obra escrita por Florencia Aroldi y dirigida por Antonio Célico. Es con Jessica Schulz y Manuel Longueira. Se representa todos los viernes a las 20 en el Portón de Sánchez, Sánchez de Bustamante 1034. Van a ir a ver la obra el próximo viernes Alicia Corenya, DNI terminado en 847, y Liliana Lavín, DNI terminado en 567. Van a recibir un correo con todas las instrucciones y los que no ganaron, ya saben, se pueden acercar así. Ahí, Sánchez de Bustamante 1034. Se pueden acercar al Portón de Sánchez y seguramente encontrarán alguna entrada para ver la obra. Se representa todos los viernes a las 20.
1: Muy buenas noches, Nora y Andrea. Ustedes transforman cada fin de semana en un momento especial. Canciones son Amores no es solo un programa. Es un espacio donde nos acogen con respeto y nos regalan lo mejor de sí mismas. Gracias por mantener viva la belleza de la música y la calidez de la palabra. Las valoramos mucho. Rosana, de Remedios de Escalada.
2: Gracias, Rosana. Un abrazo. Gracias.
0: Muchas gracias. La señal indicó la hora 23, tiempo del panorama del Mitre Informa Primero. Fernando Martínez, y ya volvemos.
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4: 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Cielo algo nublado en Buenos Aires, la temperatura 17 grados 6 décimas. El oficialismo busca contener a los aliados para aprobar la nueva ley de discapacidad. Oscar Herrera Aguad, Oscar Sago, Eduardo Falcone y Álvaro González solicitaron con urgencia el detalle de las partidas necesarias para aplicar la norma. Reclaman al gobierno que precise de dónde saldrán los fondos para la nueva ley de discapacidad y pidieron eliminar del presupuesto 2027 el artículo que deroga la emergencia vigente. La tensión saltó luego de que trascendiera un posible veto del Ministerio de Economía. La discusión presupuestaria continuará la próxima semana, pero se definirá en el recinto en octubre. El exinterventor de la Agencia de Discapacidad alertó a la justicia por sobreprecios y apuntó a la gestión de Diego Españolo. Antes de renunciar, Alejandro Vilches informó irregularidades en las compras del organismo y señaló pagos muy por encima de los valores de referencia. También detectó facturas duplicadas, falta de controles y proveedores vinculados entre sí. Según indicó, la ANDIS pagó un monto que equivale hasta 20 veces lo que abonó el PAMI por el mismo insumo. Vilches cargó con dureza sobre la gestión de su antecesor, Diego Españolo, quien fue desplazado en medio de un escándalo en agosto de 2025. La auditoría interna calificó como irregularidades de gravedad los problemas detectados en las contrataciones y describió sobreprecios sistemáticos, ausencia de procedimientos administrativos adecuados, además de debilidades estructurales, falencias, demoras y problemas en distintos circuitos de la agencia. El relevamiento apuntó a 9 proveedores de insumos médicos y ortopédicos en particular que facturaron al Estado más de 25 mil millones de pesos. El secretario de Defensa del Reino Unido advirtió que su país tiene la capacidad de defender Malvinas. El funcionario Wes Streeting aseguró que la Argentina no tiene la capacidad necesaria para tomar el archipiélago. Esto no es 1982. Los argentinos no tienen la capacidad de tomar las islas y nosotros sí tenemos la capacidad de defenderlas, dijo en una entrevista con el diario británico The Sun. El funcionario también cuestionó al presidente Milei por sus reclamos de soberanía sobre el archipiélago y acusó al mandatario argentino de repetir una misma propaganda falsa. En un partido caliente, con un Di María brillante, Rosario Central se quedó con la Supercopa Internacional, que terminó con piñas entre los jugadores.

0: juego, pero no pudo sostener la ventaja. El Fideo descontó dos veces de pelota parada. Con un tiro libre magistral puso el 1-1 a los 23 del primer tiempo y más tarde, sobre el final de la primera etapa, llevó el marcador al 2-1 desde el punto penal. En el último minuto de descuento del segundo tiempo, Julián Fernández hizo el tercero aprovechando que todo Estudiantes había salido a atacar y el arco de Muslera estaba vacío. Ahí empezó la debacle. Fue justamente Muslera quien enfrentó a los jugadores de Central y empezó a los manotazos con los suplentes que entraron a festejar el último tanto. El canalla en esta instancia se dirigió a los vestuarios y los pincharratas los corrieron. En el túnel se agarraron a trompadas. Mientras tanto, el árbitro Darío Herrera esperaba con sus compañeros porque el reloj seguía corriendo. Después de varios idas y vueltas, que incluyeron a Juan Sebastián Verón enfrentando al referí a los gritos por un penal y una roja que no se cobraron, el partido se dio por finalizado. Los jugadores de Central ya festejaban con sus hinchas. Lleno de alegría por el nuevo título, Ángel Di María defendió la actuación del juez.
1: El de arriba otra vez me termina dando ese toque que hago yo de tiro libre. Después se sigue dando el partido, la verdad que contento. Contento porque, bueno, al final... Sí, me pasa lo mismo y lo voy a aclarar porque la verdad que ya llega un momento que termina cansando esto. Este fue penal, como el de Francia también, como hicieron el penal a mí. Exactamente lo mismo. Es un toque, es penal, está dentro del área y hoy el VAR te lleva a eso. Entonces, nada, es el fútbol, nos tocó a nosotros, estamos felices.
0: En tanto, el presidente de Estudiantes, Juan Sebastián Veró, entró a la cancha en medio de los incidentes e increpó al árbitro. La bruja se dirigió hacia la mitad de la cancha al grito de «¡Es culpa tuya!», mientras señalaba con el dedo al juez principal. En el postpartido y consultado por este episodio, Verón fue irónico.
2: ¿Qué le dijiste a Herrera? Que igual se te vio también muy claro en el cara a cara con el árbitro.
3: Dirigió bien, lo felicité. Dirigió muy bien, nada que decir.
2: La lectura de labios dice otra cosa.
3: No sé. Creo que dije eso. La verdad no me acuerdo.
0: Sancionaron a Colapinto por el triple choque en Bakú. La FIA decidió castigar al argentino con 5 posiciones para la próxima carrera. El piloto argentino cometió un error al entrar pasado al frenaje de una curva y llevarse puesto a su compañero Gasly y al británico Lando Norris cuando ambos Alpine estaban en los puntos. Tras el accidente, Colapinto pidió disculpas.
4: Bloqueé cuando empecé a frenar y después estuve fuera de control toda la frenada, así que... No tuve mucho por hacer, obvio, que perdón al equipo, a Pierre, fue un error grande y grave, ¿no? Porque perdieron muchos puntos con los dos autos, así que nada, es un día complicado, que venía siendo bastante bueno, así que nada, perdón a todo el equipo.
0: Cielo algo nublado en Buenos Aires, temperatura 17 grados 6 décimas, humedad 63%.
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14: Hola chicas, buenas noches, soy Mari de Cosquín. Bueno, acá un hermoso día de primavera, muy lindo, y el pueblo tiene, en el pueblo tenemos una actividad.

0: en la Plaza del Folclore, este viernes, sábado y domingo, que se llama El Folclorazo, donde vinieron delegaciones de todas las provincias e incluso del exterior, a bailar folclore. Así que estamos de fiesta. Bueno, les mando un beso, que tengan una hermosa semana, lindo que estén ustedes sábado y domingo como antes, y bueno, gracias por estar ahí, hasta luego, las sigo escuchando.
1: Gracias a vos por estar con nosotros.
2: Hasta luego. También desde Cutralcó nos escriben Andrés y Betty, Betty y Andrés. Allí están con sus artesanías escuchando el programa.
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4: Es una celebración, un agradecimiento. Es entender que ciertas personas son un regalo que la vida nos brinda. Por eso los recordamos en el día en que nacieron. Porque llegaron al mundo. Porque nos provocan hoy la más pura emoción. Porque nos provocan decir gracias a la vida.
2: Y tenemos ganas de recordar, como dice esta presentación, en el día que nació María de Gracia Costa Pena Burgos, tal es el nombre completo de Gal Costa, que el 26 de septiembre del año 1945 nació en Salvador de Bahía. Lamentablemente, como todos saben, falleció el 9 de noviembre del año 2022. Cantante de Brasil, muy emblemática, figura clave del tropicalismo, una de las grandes voces de ese país. Queremos evocarla y vamos a comenzar escuchando Suerte.

Estamos compartiendo este rato recordando a Gal Costa y debemos contar que debutó el 22 de agosto del año 1964 en la inauguración de un teatro en Salvador de Bahía. Lo hizo junto a Caetano Veloso, Gilberto Gil, María Betania, Tom C. y algunos más. Y ese mismo año participó en la Bossa Nova Bellia, en el mismo lugar donde había debutado y con ese mismo elenco. Gal Costa, una de las grandes voces del Brasil, había nacido el 26 de septiembre del año 1945 y por eso la trajimos en esta noche, para recordarla y homenajearla. Aquí está con Luna de Miel.

Recordando a Gal Costa en esta noche, aquí en Canciones son Amores, y cuando falleció, muchos de los diarios publicaban distintas cosas, hitos de su carrera. Y el diario La Nación recordó, entre otras participaciones, cuando vino por aquí, por la Argentina, y pusieron que era uno de los países más visitados por la cantante. Incluso se publicaron en ese momento fotos de lo que habían sido sus recitales en el Teatro Gran Rex, por ejemplo, en el año 2000, y declaraciones de Gal en aquella oportunidad. Cuando voy a la Argentina me siento como en casa, tengo una relación muy especial con ese público. Y también había estado en algunos lugares de las distintas provincias, como por ejemplo en Cosquín, en Córdoba, y en 2017 había declarado que aquí en Buenos Aires hay una gran valoración de los artistas brasileños, y eso es muy grato, dijo Gal. Me acuerdo de mis primeros viajes, era como llegar a una ciudad mágica, llena de bohemia. Gal Costa, recordada en esta noche a propósito de que hubiera sido en este día su cumpleaños. Aquí la escuchamos con Muy bien, muy mal.

Gal Costa, recordada en esta noche aquí en Canciones son Amores, había nacido el 26 de septiembre del año 1945, falleció el 9 de noviembre del año 2022. No podemos cerrar este momento y no escuchar Un día de domingo, esa clásica canción que grabara alguna vez Gal Costa junto con Tim Maya.

0: Estaban Gal Costa, Tim Maya, el recuerdo por este nuevo aniversario de su nacimiento. Ustedes escucharon, la señal indicó la hora 23:30 minutos en todo el país. Tiempo de Fernando Martínez para el Mitre Informa primero y después nos quedan exactamente 2 horas de programa.
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3: Noche 30 minutos, en Buenos Aires, el cielo parcialmente nublado, la temperatura 17 grados 6 décimas. Karina Milei estuvo en la Feria Internacional de Turismo y dijo que el país va por buen camino. La secretaria general de la Presidencia destacó este sábado la relevancia del evento que se realiza en la rural de Buenos Aires. En diálogo con La Nación Más, pidió que los argentinos sigan esperanzados.
4: Tenemos un país hermoso, maravilloso. Y aparte, todo esto hace que vengan más inversiones. Van a venir,
5: ¿Cómo estamos, Karina?
4: Muy bien, vamos por buen camino. Sí. Así que sigan esperanzados.
3: Voraz incendio en el puerto de Olivos. El fuego se desató esta noche en la zona del Club de Pescadores, donde se vieron llamas de gran altura y una elevada columna de humo. Distintas dotaciones de bomberos de Vicente López trabajaron en el lugar para intentar combatir el foco ígneo, cuyo origen se desconoce. El cielo parcialmente nublado en Buenos Aires, la temperatura 17 grados 6 décimas, humedad 63%.
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12: Nora, soy Alejandra. Hay una película de Mía Martini, además. Ahí es donde yo te pido minueto, por favor.
13: Qué lindo. Mira, a propósito de esto, la gente se quedó enganchada con Mía Martini. Alba Rosa Di Croce escribe desde Francia y dice: hola amigas, contenta de escucharlas hoy. Gracias por recordar a Mía Martini. En Italia siempre la recuerdan con un poco de tristeza por el fin de su vida. La depresión que tuvo se debió por la voz que circuló que ella atraía mala suerte. Ay. Y por eso dejaron de contratarla. Su hermana Loredana es también muy amada y siempre vigente. Un fuerte abrazo a las dos y saludos a mis compatriotas desde Francia.
0: Gracias, que hacía rato no nos escribía.
13: Qué linda, amorosa.
0: Un gran abrazo para Alba.
14: Qué lindo programa, Nora, como siempre. Damián de Pegasini, hoy descansando, teniendo de Franco.
13: Muy bien.
14: Tomando una cervecita bien fría y escuchando el programa.
13: Muy bien.
14: Un besito, Nora, para vos y para Andrea.
13: Otro grande.
14: Y aguante canciones, son amores. Vamos reta todavía, ¿eh?
13: ¡Eso!
0: Gracias, muchas gracias. También lindo, saludos lindo para Eliana en Neuquén y para María, que nos está escuchando mientras termina de limpiar toda su cocina, dice.
15: Thank you.
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7: Temas elegidos, buceando en archivos de la vida, de manera entrañable motivan una canción. Y los temas se suceden, afloran, transitan en todas las direcciones y nos llenan. Hoy también, en Canciones son Amores, hay tema para rato.
13: Francamente, el tema para rato de esta noche está fuera de fecha, les diría. Fue el 21 de septiembre que teníamos que recordarlo. Hablábamos de la juventud, de la primavera, de la vida. Y yo creo que el tema de hoy, que abre este bloque, es muy oportuno, muy oportuno. Esta noche el tema para rato es para todos los tiempos y todas las fechas, creo. Es mucho más que eso, es la vida misma, porque al decir vida, decimos vida que merezca ser vivida. ¿Y qué otra necesidad mayor, como el aire mismo para la vida, que es la paz? La paz. El 21 de septiembre ya se estaba celebrando el Día de la Paz. Para mí nunca es tarde. Ustedes saben, claro, que no me ato a fechas. En tiempos tan incomprensibles como los que estamos viviendo, en los que por momentos hemos llegado a naturalizar el abuso, el insulto, la indiferencia, la impunidad, la crueldad, el dolor gratuito. ¿Cómo no permitirnos serenar nuestras mentes siquiera por un momento al día? Este mismo, sí, claro, si estamos de acuerdo, ¿no es cierto? Por supuesto, para pedir, para reclamar, para exigir y ganarnos la paz. Para que no nos acostumbremos a la desdicha ajena, para que los demás no sean solo los demás, para recuperar en el prójimo a nuestro semejante. Si las contradicciones que normalmente ocurren en el fuero íntimo hacen difícil que el individuo viva en paz consigo mismo. Pienso, ¿no? Cuánto más difícil resulta que una familia, una comunidad, una nación o la humanidad misma logren una ansiada paz interna. El consentimiento o la aceptación del otro y el derecho a ser el que se es, aunque no signifique la aceptación de lo que es, dice o siente, es la negación de ese derecho a ser lo que lleva al conflicto. Fíjense, yo creo eso. Es la negación de ese derecho a ser lo que lleva al conflicto. Y en el caso de las naciones, hasta lleva a la guerra. Después de todo, la paz entre las naciones no es una abstracción, no es una relación, como diría, espontánea, como puede ser la del amor, sino que es una deliberada construcción en la que cada parte se compromete, expresamente le diría, se compromete a no invadir la tierra, la política, la economía, la cultura, la lengua del otro, la libertad del otro. Eso, nada más, pero nada menos, hacen a la paz. Un grupo maravilloso de gente que en su momento, cuando lo hicieron, eran muy jóvenes: Michael Jackson, Tina Turner, Stevie Wonder, en fin, una larga lista de grandes de todo el mundo, Madonna estaba también, grabaron un tema que fue un ejercicio del amor, de alguna manera. Nosotros somos el mundo, y sonaba así.

José Pedroni, desde su tierna, sencilla, clara literatura, se instala en su poema Mesa de la Paz para apelar a esa necesidad humana, diciendo así: por el fresco camino del agua en libertad hacia donde el ave se ha ido y se la oye cantar, hacia la verde planicie del lirio natural, hacia donde reclama la paloma, está la mesa de la paz. Sencilla y blanca, enteramente blanca, hecha de pino albar, con un arca debajo de la tabla, llena de pan igual, y tantos platos como tantos hombres, está la mesa de la paz. No está hacia el lado de la voz airada, no puede estar, no, no está, no ha estado nunca ni nunca estará. Hacia el lado del día hay que buscarla, donde la flor se da, hacia donde se ha ido la paloma, ahí, no más. Hay una voz antigua que reclama, dice, no matarás. Y una voz que conduce y dice, ama a tu igual. La mesa del amor está hacia el lado donde se ve clarear, hacia el lado del canto matutino, ahí, no más. No está en la noche del temor y el hambre, no puede estar, ni del resentimiento, ni del odio, ni sueño en soledad. No está, no ha estado nunca, ni nunca estará. Donde el aire es de pan puesto a la vista, allí está. La mesa limpia quiere manos limpias, no quiere más. Tira el arma en la hierba mancillada, el arma que te han dado y que te pesa, tírala. También las piedras del rencor y el odio, también arrójalas. Deja el mundo del trueno y la tiniebla, sal a la claridad, toma del brazo a tu mujer, a tu hijo y ponte a caminar. La mesa del amor está a la vuelta, la mesa de la paz, a la vuelta del día con su pájaro, ahí, no más. Y rubrica José Luis Perales con la canción para la paz.

La paz es el mayor bien a merecer. Y para eso hay que construirla con actos. Algo así como un edificio cuyos ladrillos son nuestros actos. Sencillo pero fuerte. Acogedor, con puertas que se abren para que nadie quede afuera, que nadie sufra la intemperie cruel con ventanas por donde entre el sol, que entibie postergando egoísmos para andar el camino con el otro, no contra el otro, para que en cada nuevo día estrenemos una ilusión y no inauguremos una nueva injusticia. Recuperemos la indignación ante las desproposiciones. Las canciones son amores. Escuchémoslas, queridos escuchadores. Escuchemos, además de oír. Y cuando alguna nos guste mucho, bueno, tratemos por lo menos, al menos de hacer cierto su mensaje, que es una manera de hacer cierto que somos lo que cantamos. Y cierto también lo que elegimos escuchar. Un ejemplo para vivirlo y ejercitarlo, Jairo, cantando Venceremos.

0: Bueno, llamó una amiga nuestra que suele comunicarse con nosotros cuando algo le gusta. Y en este caso, Betty de Villa Urquiza nos dice: buenas noches, Nora, Andrea. Bravísimo por la paz. Muchas gracias y un abrazo fuerte.
1: Un abrazo muy grande.
2: Ay, qué placer prender la radio y escuchar música. Es saber que están de vuelta, que están temprano, que las diosas de la radio ya están ahí esperándonos. Me apuro para escucharlas. Un beso enorme, enorme, enorme.
0: Gracias,
2: Y
0: querida.
2: buen mes de octubre, si no nos hablamos antes. Besos, Nora,
0: Gracias,
2: besos,
0: Andrea.
2: Andrea, y gracias. Habla
0: Gracias.
2: Isabel de La Plata.
0: Gracias, Isabel Amorosa. Quiero decirles que quería seguir hablando sobre la paz, pero estoy demasiado conmovida con el tema. Si ustedes quieren, mañana reencontramos el tema y seguimos recordando a los grandes escritores que se inspiraron amorosamente, dolorosamente al tema de la paz y la música acompañando. Así que mañana, otra vez,
1: Me
0: tomo el
1: parece
0: tema,
1: bárbaro.
0: pero seguimos ahondando en ese mundo de la cultura.
1: Estupendo, estupendo. Alfredo Navarro nos está escuchando en Tucumán, nos manda un gran abrazo, dice que el programa está excelente. Dana Capri también, dice que somos dos reinas.
0: Gracias.
3: Hola, Andrea y Nora, acá escuchando el programa como siempre ustedes. Mucho calor en Posada Mexicana, Agua Serena, en una iglesia.
1: Ay, bueno, muchas gracias.
0: Gracias.
1: Y sabes que aquí también nos escribe Fausto Marcelo y dice que los juegos que se dieron en Rosario son los suramericanos. Así que muchísimas gracias por la aclaración.
4: Hola, buenas noches para todos. Les mando un saludo muy grande desde Mendoza, Andrea. Las escucho siempre, amorosas. Besos para todos.
1: Ay,
0: Gracias,
1: gracias,
0: gracias,
1: muchas
0: querida.
1: gracias. Vamos a hacer la pausa más larga ahora porque llega el momento de escuchar el himno nacional argentino interpretado por Jorge Alvarado. Luego llegará Fernando Martínez con el Mitre Informa primero y después hasta la 1:30 de la madrugada tenemos más canciones son amores. Recuerden. A la noche del domingo volvemos a partir de las 21, otra vez programa completo. Y hoy no se pierdan todo lo que falta, porque hasta la 1:30 hay mucho más. Ya tenemos muchos mensajes de gente que espera la ventanita florida.
5: Versión en guitarras del himno nacional argentino por Jorge Alvarado.

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2: Medianoche en todo el país, en Buenos Aires, cielo parcialmente nublado, la temperatura 17 grados 6 décimas. El gobierno prevé lanzar en breve los pliegos para vender dos centrales eléctricas. La operación contempla la venta de las participaciones que conserva Energía Argentina, ENARSA, en ambas compañías. El Estado posee el 65% de Termoeléctrica Manuel Belgrano y el 68,8% de Termoeléctrica José de San Martín, de forma que mantiene el control accionario de las dos sociedades. En el mercado energético estiman que las participaciones estatales podrían representar varios cientos de millones de dólares. Algunas valuaciones privadas ubican las operaciones alrededor de 300 millones de dólares por compañía, aunque el Ejecutivo todavía no fijó públicamente un precio y el valor definitivo dependerá de los pliegos y de las ofertas que se presenten. Miles de personas reclamaron la renuncia del presidente español. Fue a través de la Marcha de la Dignidad en Madrid, que fue masiva. Exigieron elecciones inmediatas mientras recorrían el centro de la capital española. Además, pidieron que Pedro Sánchez sea juzgado por traición. Horas después de esta marcha, una nueva movilización colmó el centro de la ciudad, esta vez contra los desalojos y la crisis de vivienda.
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2: El Servicio Meteorológico Nacional pronostica lluvias en el AMBA durante casi todo el domingo. Para esta madrugada se esperan tormentas aisladas en la ciudad y el Gran Buenos Aires. La mínima será de 14 grados y la máxima de 19. El mal tiempo se mantendrá durante todo el día. Para el lunes 14 de mínima, 21 de máxima, con cielo mayormente nublado y probabilidad de chaparrones durante la tarde. El pronóstico extendido anticipa para el martes tormentas aisladas y chaparrones durante todo el día. Mejora el miércoles. Ahora en Buenos Aires el cielo está parcialmente nublado, la temperatura 17 grados 6 décimas y la humedad 63%.
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2: En este día que acaba de comenzar, 27 de septiembre, es el cumpleaños de una escuchadora muy fiel que se llama María Marta. Le mandamos un beso muy grande y le vamos a dedicar el próximo segmento de Canas al Aire, las luces Sergio Dalma, que está a punto de cumplir años mañana 28. Este lunes 28 de septiembre cumplirá 62 años. Su nombre completo es Joseph Gergi Sergi Capdevila Querol. Claro, muy simplemente mejor le decimos Sergio Dalma, como este seudónimo que se puso hace tantos años y que nos permite escuchar sus canciones, y a muchas chicas les encanta, suspiran por él. Está muy próximo a venir nuevamente a nuestro país. Visitará la provincia de Buenos Aires el próximo mes de noviembre. Nos anticipamos un poquito a todo lo que allí seguramente va a suceder, porque en ese teatro estoy segurísima que, además de aplaudir a rabiar, van a cantar junto a él esta canción, El Mundo.

fanáticas estaban tan desesperadas esperando la llegada de Sergio Dalma que dijeron no, primero tiene que cantar Te Amo, que es la canción que estamos todas esperando. Y sí, lo están esperando en Rosario, llegará el próximo 30 de octubre y en Córdoba el 1 de noviembre y aquí en Buenos Aires estará el 4 de noviembre. El 6 de noviembre llegará a la provincia de Tucumán, al Teatro Mercedes Sosa. El 10 de noviembre se estará presentando en Mar del Plata. Pero Sergio, nosotros te presentamos con el mundo, así que por favor, cántala.

Sergio Dalma nos acompaña en este tramo de Canciones son Amores. Comenzó a actuar porque en el año 1983 ganó en la televisión española un concurso y a partir de allí hasta este momento no paró, a pesar de que tuvo que luchar con una interna familiar. Su papá no estaba muy contento con que él fuera cantante. Pero a partir de que grabó su primer LP, que fue ese el premio que le dio este concurso de la televisión española, tuvo muchísimos éxitos, comenzó a ser reconocido internacionalmente y entonces, claro, todos tuvieron que amigarse con la idea de que Sergio era un gran artista. Ha participado muchas veces de distintos festivales, incluso dos veces del Festival Internacional de la Canción en Viña del Mar, aquí en el país vecino de Chile, con mucho éxito también, siendo aclamado por un público que muchas veces con algunos artistas es bastante hostil. Ha participado del Festival de la Canción de Eurovisión, estuvo participando también en distintos festivales en Roma, ha cantado con muchos artistas de cualquier lugar del mundo. Incluso muchos recuerdan cuando en el año 2012, en los Latin Grammy, estuvo en Las Vegas junto a Daniela Romo. Pero sigamos escuchando aquí en Canciones son Amores a Sergio Dalma, a punto de cumplir 62 años. Aquí nos trae Mi Libre Canción.

Aquí estamos todos muy emocionados esperando la visita del Papa León XIV a la República Argentina. El Papa está de gira. Hoy veíamos imágenes en distintos canales de televisión de su visita por París. Hace muy poquito estuvo en España y visitó Barcelona. Uno de los artistas que estuvo cantando frente a él fue Sergio Dalma. Quedó muy emocionado y dijo que ha sido un regalo de la vida. Y además que cantó una canción para el Papa, una canción que lo emociona mucho. Dijo Sergio: he visitado muchos escenarios, he cantado en lugares que no imaginaba, pero cantar delante del Papa y que te vea todo el planeta tiene un significado muy especial. Fue un momento único, lleno de emoción, lleno de música, lleno de orgullo. Ya forma parte de mi historia personal y también de mi vida artística. Sergio Dalma, ahora hace...

Sergio Dalma nos acompaña en este tramo de Canciones Son Amores. Vamos a escuchar una última canción el próximo lunes 28 de septiembre, mañana, porque ya estamos en domingo 27. Mañana lunes 28 estará celebrando sus 62 años. Nos anticipamos un poquito y junto a él decimos: Yo no te pido la luna.

0: Estamos a punto de escuchar la señal que indica la 0:30 en todo el país. Y con ella llegarán las noticias. Fernando Martínez con el Mitre Informa primero.
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3: Doce de la noche, 30 minutos. En Buenos Aires el cielo está parcialmente nublado, la temperatura 17 grados 6 décimas. Para Martín Lustó, el gobierno no sacó a millones de personas de la pobreza. El diputado nacional cuestionó en un blog el manejo de la política económica de Javier Milei y consideró que la dinámica más reciente empieza a mostrar que quizás todo el costo del cambio de régimen no alcance para sacar a nuestros compatriotas de la pobreza y hasta termine empeorando el problema. El ex ministro de Economía señaló también que la medición de la pobreza en la Argentina tiene tres inconvenientes. Uno es que se usa una canasta básica total vieja de 2004-2005 que subestima el impacto de los servicios. El segundo es que en épocas de alta inflación, como la que hubo en el gobierno del Frente de Todos, se sobreestimó la pobreza por la metodología que usa la encuesta permanente de hogares. Y el último es que la propia encuesta no tiene forma de ponderar cuánto gana una persona que trabaja en el sector informal, ya que solo hace preguntas a los entrevistados. Daniel Osvaldo sigue en terapia intensiva a la espera de un diagnóstico. El exfutbolista se encuentra internado desde el jueves en un hospital de Lavallol. Sufrió un derrame pleural derecho con presencia de líquido y pus y ya fue estabilizado. Su familia reveló que Osvaldo está bien y lúcido. Los médicos esperan los resultados de una biopsia para poder comprender qué es lo que tiene. Buenos Aires, el cielo está parcialmente nublado, la temperatura 17 grados 6 décimas, humedad 63%.
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9: Sí, buenas noches, Norita Perlé y Andreita. Bueno, el programa, como siempre, 100 puntos. Gracias a la señora de Villaluro, Ana María.
0: Un abrazo. Ay, gracias.
10: Querida. Hola, querida Nora.
0: Hola.
10: Por suerte nos seguís acompañando después de venirte escuchando desde hace muchos años. Uh-huh. Toda la suerte del mundo para vos.
0: Gracias.
10: Un saludo grande. Horacio, de Villa Urquiza.
0: Un abrazo para vos, querido. Gracias.
11: Buenas noches para el programa de la señora Nora Perlé y Andrea de Nilsson. Quiero decirle que los escucho todos los sábados y domingos y el programa está muy bueno y la música que pasa muy bueno. Saludo atentamente a ustedes, Dalo de Puerto Piray Misiones, desde un pueblito muy chiquito.
0: Qué gracias. Bueno, qué bueno que nos escuchen así, de tantos lugares de la Argentina sobre todo.
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0: Pero en este caso, está hecha a su manera.
1: Bueno, hoy vamos a indagar en la canción titulada Soleado, que en principio fue un tema instrumental, compuesto por Ciro D'Amico en 1972. Y más tarde, una vez agregada la letra, se cantó en varios idiomas y grabado por varios artistas. La primera versión de Soleado con letra, ¿saben cómo se tituló? Porque también no solo hubo distintos intérpretes, sino distintos títulos para la canción Soleado. En primera instancia, el primero fue Las lágrimas no mienten, por Michael Holm, un número uno en Alemania y número 10 en Austria y Suiza. Vamos a compartir esta particular versión, la primera de Soleado, cuando aún se llamaba Las lágrimas no mienten, y cantado así en alemán.

Pasó el tiempo y la historia de Soleado se va enriqueciendo. Ya en el año 1975, la francesita Mireille Mathieu hace la canción en francés. Se la titularon No se vive sin decir adiós, que lo hiciera también en español. Pocas canciones, a muy pocas canciones le han cambiado tanto la letra y el título, pero igual sigue siendo hermosa. Vamos a compartirlo por Mireille Mathieu.

Bueno, y en escena esta vez el cantante checo Karel Gott supo cantar una versión llamada Me encantó y lo sigo haciendo. Así se llamaba Me encantó y lo sigo haciendo. El mismo tema, soleado, con tal melange de títulos en diversos idiomas que no se puede creer. Escuchemos entonces y veamos cuál fue, a su manera, más allá del título Me encantó y lo sigo haciendo, recreado a su manera, como les decía, por Karel Gott, de esta manera.

En el año 1976 aparece la versión grabada por el gran Johnny Mathis, número uno en el Reino Unido. Ahora sí, su versión titulada Soleado, y claro, su título de origen, y lo hace Johnny Mathis de esta manera.

Y como les decía anteriormente, hubo muy hermosas versiones instrumentales por Percy Faith, por Paul Moriarty, por ejemplo. Pero tengo muy presente la magnífica versión grabada por el músico Juan José García Caffi, que fuera incluida como leitmotiv o tema central en la excelente película de Leonardo Favio, Nazareno, Cruz y el Lobo. Esto fue en 1975. García Caffi aporta una fuerza, un clima realmente impresionante a las imágenes del gran Leonardo Favio, acompañando los roles de Juan José Camero, que hacía de Nazareno Cruz, de Alfredo Alcón, el poderoso, el Cira Olivera Garcés, que hacía Damiana, Nora Cullen, la Lechiguana, y Marina Magali, Griselda. José García Caffi, con el tema Soleado, acompaña con su orquesta y arreglos la historia del séptimo hijo de una familia de campesinos que sufre la maldición que lo convierte en el hombre lobo de las pampas durante las noches de luna. Aquí, y a su manera, Soleado, por José García Caffi, orquesta y coro.

0: Bueno, hasta aquí a su manera y soleado, que fue tan lindo escucharlo con tantas versiones diversas.
1: Y yo te cuento que la gente está muy contenta de saber que esta noche volveremos a partir de las 21, que tendremos programa completo. Hay muchos mensajes por la pantalla. Fátima dice que nos descubrió hace poco tiempo y que le gusta escuchar el programa porque le da mucha paz. Mira, justo hoy que hablaste de la paz.
0: Justamente, y bueno, tengamos en cuenta que nos queda todavía media horita más,
1: Sí, la ventanita
0: donde, claro,
1: Florida.
0: se abrirá la ventanita Florida y va a aparecer un grande de la música rioplatense,
1: ¿Y
0: ¿no?
1: querés que escuchemos alguna voz por allí?
0: Sí, me encantaría. ¿Quién está en el aire? A ver.
2: Hola Norita y Andrea, qué lindo escucharlas tempranito. Bueno, cuánto me alegro y cuánta compañía me hacen. Muy lindo, muy hermosa. Y la música hermosa. Un beso muy, muy grande para las dos, las quiero mucho. Gracias.
0: Gracias a vos, linda.
1: Gracias, muchas gracias.
3: Hola, Nora Perlé. Habla Fernando, bueno, de Bariloche. La verdad no tengo palabras con todos los temas que ponés, las cosas, los recuerdos, te pasás.
1: Ay, bueno, muchas gracias. Pareció
0: Qué
1: como si se
0: lindo.
1: hubiera cortado
0: Se
1: allí el
0: cortó,
1: mensaje.
0: sí.
1: Estamos a punto de escuchar la señal que va a indicar la 1 de la mañana en todo el país. Llegará Fernando Martínez con las noticias y después nos queda, como ya anticipó Nora, la última parte del programa, la ventanita Florida que tanto esperan todos. No se vayan, que ya volvemos.
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6: Cielo parcialmente nublado en la noche de Buenos Aires. La temperatura 17 grados 6 décimas. Monte Oliva confirmó que la mudanza de la cárcel de Devoto comenzará este año. La ministra de Seguridad detalló que el traslado a Marcos Paz se realizará en distintas fases.
7: El traslado de los presos está en cronograma, está en agenda, porque desde comienzo de año estuvimos haciendo referencia al último trimestre para la tan esperada mudanza de Devoto hacia Marcos Paz, que esto es un trabajo muy duro entre Nación y Ciudad de Buenos Aires, duro en términos operativos también y de la finalización de una obra también grandiosa. Vamos a estar iniciando un traslado por fases. La mudanza de una cárcel no se hace de un día para el otro. Y va a iniciar pronto. El día exacto no podemos hacer referencia, pero le aseguro que es muy pronto.
6: Juana Viale habló del estado de salud de Mirtha Legrand a una semana de la nueva internación. La nieta de la conductora volvió a ponerse al frente de la noche de Mirtha.
8: Y la abuela que está mejorando muy bien, así que le mando un beso muy grande porque no se lo pierde, me ve, me dice las cosas que sí, las cosas que no, todo. Así que abuelita, me muevo lentamente, ya tú sabes. Un besito muy grande a ella que está ahí desde la clínica del Mater Dei viéndonos.
6: Cielo parcialmente nublado en Buenos Aires, temperatura 17 grados 6 décimas, humedad 63%.
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2: Gracias, Pablito. Abierta ya nuestra Ventanita Florida, querida y esperada por muchos de nosotros. Abierta ya para recibir el cálido recuerdo de quien llegara y se fuera en el mes de septiembre. Francisco Fiorentino, que nació en San Telmo el 23 de septiembre de 1905 y se despidió el 11 de septiembre de 1955. A los jóvenes, muy jóvenes y talentosos,

Fue en la provincia de Mendoza su partida. Su voz en principio y después un poco de su historia de hombre de bien y el primero de los títulos que le pertenecen, Yo soy el tango, junto a Expósito.

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Qué bien suena Pichuco rodeando a Fiorentino, ¿eh? Qué maravilla. Fiorentino, que nació al tango como bandoneonista, pero luego fue estribillista de varias orquestas, y lo hizo con Cobián, con Canaro, con D'Arienzo, con Pedro Mafia. Con Aníbal Troilo conformó Fiorentino una unión perfecta, diría, ¿no? Fue el marco musical perfecto para que realmente el cantor se luciera y se convirtiera en un hito en la historia de los vocalistas de tango. Vamos a recuperar su voz en una de sus antológicas versiones con Troilo. La orquesta rodeándolo a Fiorentino, que hace Toda mi vida del maestro Pichuco y Contursi.

su personalidad, su buen gusto. Francisco Fiorentino y la dirección permanente de Pichuco a su alrededor dieron como resultado un cantor intimista de gran calidez interpretativa que conmovió a su público. Nuestra ventanita florida nos acerca airecitos primaverales, desde luego, y también la frescura de la voz de Fiorentino. ¿Qué les parece disfrutar ahora de su versión realmente lindísima de Cautivo de Rubinstein y Pitaluga? Aquí está.

Qué maravilla, ¿no? Lindísimo, lindísimo. Pese a la corta vida de Fiorentino, su trayectoria con la música fue extensa, cambiante, comenzando, como les decía, tocando el bandoneón que le regalara su hermano, Vicente Fiorentino, y justamente con Vicente hizo sus primeras presentaciones integrando. Él era violinista, Vicente, ¿eh? Integrando conjuntos, actuando en cines, en cafés de todo el país, pero a la vez cantaba como solista en emisoras de radio. El Fiorentino consagrado llega una vez más a este homenaje esta noche, deleitándonos junto a Pichuco, Aníbal Troilo, haciendo esta vez Tinta Roja de Cátulo Castillo y Sebastián Piana.

La noche del 10 de septiembre de 1955, 12 días antes de cumplir sus 50 años, cantó en un baile a beneficio en la escuela Alfonso Bernal, en la localidad mendocina, a 35 kilómetros del sudeste de Mendoza. A la madrugada se dispone a viajar con sus amigos músicos de regreso en automóvil. Tomaron un camino de ripio hacia la Ruta Nacional 7 y a 30 metros de distancia volcaron al cruzar el puente sobre el río Tunuyán. Quedó semisumergido el auto y él con el rostro cubierto por el agua, desde luego, absurdamente ahogado. Doloroso fin para este artista excelente y gran persona a sus jóvenes 50 años. Vamos a escuchar su voz, esa voz que nos dejó y nos encanta, diciendo de Expósito y Federico Percal con Pichuco a su alrededor.

el broche de oro de este homenaje. La voz de Fiorentino, la orquesta de Aníbal Troilo y este clásico titulado Garúa.

0: canciones, son amores. No, hubo un forcejeo aquí con Lalo Morino que quiere que nos quedemos nosotras dos, pero no nos vamos a quedar. Nos vamos a ir y te vamos a ir escuchando a vos, Lalito. Yo querría saber, ¿quedó creo alguien en el tintero? No, en el aire quise decir, en el aire. Ponelo, por favor.
1: Hola, Norita y Andreita. Las escucho siempre. Buena dorada. Espero que estén bien. La felicito por ese programa precioso que tiene. Porcha, un besito.
0: Y quedaron dos más, creo. Ah. Adelante con ellos. No quiero que queden en el tintero.
2: A ver,
0: no.
2: A ver.
0: Hola.
3: Hola, Nora.
0: Hola.
3: Gracias por la hermosa música. Bendiciones para todos. Muy buenas noches.
0: Igualmente. Igualmente para vos, querida amiguita.
3: Hola, Norita y Andrea.
0: Hola.
3: Ya de las 9 hasta la 1:30 con ustedes. Esperando el fin de semana para escuchar sus dulces voces y hermosas canciones. Besos, las amo. María José y General Rodríguez.
0: Gracias, María
2: Ay,
0: José.
2: Muchas gracias.
0: Sí, dentro de un ratito estamos aquí.
2: Aquí, otra vez a las 21 para tener programa completo.
0: Y con ¿le diste la bienvenida a ese muchacho tan buen mozo, no?
2: No dijimos nada. Nos
0: por favor,
2: acompañó en este último tramo a Abraham Moyano.
0: Al fin vino un muchacho lindo.
2: ¿Ah, sí? Todos son lindos. Mirá, está Javier Federico, estuvo Maxi Perel.
0: Amorosos.
2: Estuvo Sora también en el
0: Sora,
2: primer tramo.
0: Todos tesoros.
2: Gracias a los cuatro que hacen posible que nosotras estemos en el aire. Somos las voces que aparecemos, pero ellos están allí detrás.
0: Gracias a ellos.
2: Poniéndonos al aire y armando todo despacito durante las 4 horas y media que tuvimos hoy.
0: Y dando la bienvenida a este nuevo nuevo amigo y compañero del equipo, ¿no es cierto?
2: Tal cual. Bienvenido a Abraham y bueno, veremos ya en qué horarios lo van ubicando. A lo mejor otra vez nos toca compartir con él próximamente.
0: Va a ser encantador, un gran profesional. Bueno, y nosotros nos vamos yendo despacito, cantando bajito, más allá de Lalo Morino, que sigue exigiendo que nos quedemos. Tiene una cara de ogro que no se puede creer.
2: No, Lalo, ogro, no. ¿No? No, no.
0: Bueno, si vos
2: él
0: decís.
2: Él quiere estar acompañado, por eso nos dice que
0: bueno,
2: nos quedemos.
0: Está bien, si vos lo decís.
2: Como tenemos que volver esta noche, yo voy a volver primero a la mañana.
0: Ah, claro,
2: voy a estar aquí a las 10 de la mañana al aire. Después descanso un ratito y retorno con vos.
0: Pero
2: a las
0: ¿por qué
2: 9
0: no podés despegarte de Mitre un ratito todo el tiempo?
2: Y viste, mis fines de semana son
0: qué
2: así.
0: Qué barbaridad. Bueno, es encantador tenerte en el aire. Todo el mundo me dice, te engaña la mañana con no, Leuco.
2: No te engaño. Después bueno. Venimos juntas a la noche para compartir nuevamente con los escuchadores.
0: Bueno, a todos ustedes los escuchadores, justamente, muchísimas gracias por habernos acompañado tan cálidamente y tan abundantemente. Realmente, gracias. Chau, Andreita.
2: Hasta la noche. Chau a todos y se quedan con Lalo.
0: Sí, chau, Lalito.

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Hola, ¿qué tal? ¿Cómo te va? Bienvenidos. Esta es la madrugada de la radio. Encuentro de todos los fines de semana donde se nos da por imaginar cinco esquinas, plantar un cafetín y en este desvelo de madrugada ir buscando las luces de un nuevo día con muy buena música, enterándonos lo que sucede allá lejos y en el mundo. Pero nosotros, a un costadito del tiempo, nos vamos a transformar este encuentro con amigos donde seguramente la memoria, la reminiscencia de algún momento compartido con amigos, con un primer amor. Tal vez vamos a transformar este desvelo porque estamos trabajando y algunos en los puestos de seguridad, en corrigiendo trabajos, en los puestos de guardia, vaya uno a saber. Vamos a transformar también esta madrugada en un encuentro de amigos porque esa es la costumbre que tenemos los fines de semana cuando en el aire de Mitre te invitamos a compartir de la noche a la mañana. Está linda la madrugada, ¿eh? Eso sí, hay viento y el pronóstico nos dice que ya en cualquier momento puede llegar a aparecer alguna que otra tormenta, ¿eh? Incluso durante el resto del día. Un domingo inestable, domingo para quedarse del lado de adentro, tranquilos. Ya estamos con Abraham Moyano en los controles. Ayer fue de estreno, hoy no, hoy ya tiene pinta usado como todos nosotros, ya está, ¿no? Ya está, ¿no? Ya. Es uno más del equipo, ¿eh? Ahí está Javier Eduardo Federico también, recibiendo tu voz en el 5168-0790, en el 1130-03-0790 vamos a estar charlando con ustedes también. La música la elegimos con Marito Villanueva, la producción la hacemos con Juanpi Córdoba y las noticias vienen desde el Mitre Informa primero con la pluma de El Fino, Fernando Martínez.

A las 2:20 de la madrugada vamos abriendo los portales para enterarnos lo que sucede allá lejos y en el mundo. El tema central en la tapa del Clarín. Milei busca que los aliados apoyen el presupuesto 2027 para proyectar gobernabilidad ante el mercado. Esto sucede en plena suba del riesgo país y así aparece en la foto Milei junto a Kirchner y Caputo en el encuentro con Marco Rubio. El presidente viaja con mandatarios provinciales a París. Jorge Macri confirmó su asistencia en la comitiva, mientras el jefe del PRO y Patricia Bullrich desafían por separado a la Casa Rosada. Destacado, otro circuito por discapacidad. Los aliados piden precisiones sobre el financiamiento y amenazan con restar votos. Entre los temas principales al lado de deportes, en realidad no es solamente deportes, se habla de la Supercopa Internacional, pero Rosario Central se quedó con el título ante Estudiantes en un cierre escandaloso. Polémicas, trompadas y final anticipado. Debajo hubo insultos al Chiqui Tapia. El discutido penal a favor de Central y los aplausos irónicos de Verón, que habló de robo y fue a buscar al árbitro en el final. Y quedó afuera, en realidad ambos quedaron afuera en Bakú. Así fue el choque de Colapinto a Gasly y Norris, que puede traer consecuencias en Alpine. El textual, perdón, al equipo y a Pierre. Otros temas, otros títulos, también en la etapa digital de Clarín, escalada. Ahora Londres afirma que está lista para defender las Islas Malvinas por la fuerza. También habló el jefe de Alpine, la bronca de Briatore tras el error de Colapinto en Bakú fue muy pobre. Después vino la rápida decisión de la FIA que sancionó a Colapinto por el doble choque. Perderá 5 puestos en la grilla de largada de la próxima carrera. Daniel Osvaldo está bien y lúcido, pero sigue internado en terapia intensiva. Habló su familia. Hablando del panorama internacional, también en la etapa digital del diario Clarín, economía macro exitosa que no derrama y el crédito para comer, los factores que pueden definir la elección en Brasil. María Carrillo, experta en Alzheimer, cambiar el estilo de vida garantiza 2 a 3 años de salud cerebral. Hablando de cómo prevenir la enfermedad. Abrimos ahora la tapa digital del diario La Nación. Aquí el tema central es el malestar en el metro cuadrado. La narrativa libertaria se desenfoca bajo la presión económica. El discurso del gobierno pierde eficacia ante la suma de indicadores negativos. Los votantes de Milei le demandan más cercanía ante sus preocupaciones. El trasfondo social que revela la suba de la pobreza. Caso Sur Finanzas, también arriba. Las sociedades inspiradas en 3 jugadores de la selección que están en la mira de la justicia y Arca. Toda tuya, el textual. En un final escandaloso, Verón ingresó a la cancha y acusó a Herrera, árbitro de Rosario Central 3 versus Estudiantes 1. También de este tema hay otra de las fotos del escándalo y otro de los textuales, ciclo cumplido. Ya nadie le cree al fútbol argentino, la tarde que debería indicar el principio del fin. Modo Patricia es otro de los temas también en la etapa digital de La Nación. El juego propio de Bullrich y el poder que acumula la aliada más inquieta a los Milei.
Antes de renunciar, el interventor del área de discapacidad reportó sobre precios sistemáticos y apuntó contra Españolo. También aquí aparece, entre los temas centrales de la etapa digital de La Nación, la recta final. El empate técnico, escándalos, las últimas cartas jugadas, cómo llegan Lula y Flavio Bolsonaro a las elecciones en Brasil. Fervor papal en París, frente a una multitud, León XIV convirtió la avenida más famosa de Francia en una inmensa iglesia al aire libre. Aparecen juntas cantando, che. El cierre de una era, Lali sumó a Tini en su tercer River y protagonizó una noche a pura emoción y rock, ponele. No tienen capacidad de tomarlas, es el textual del secretario de Defensa británico que aseguró que Reino Unido está armada y preparada para proteger a las Islas Malvinas. Wes Steating sostuvo que la Argentina carece de capacidad para tomar el territorio y remarcó que la disputa se resolvió en 1982.

A la 1:47, estos son algunos de los temas que en un ratito nada más van a saltar del aire de la radio y se van a instalar en las tapas de los diarios. De ahí a la charla de este domingo inestable que empezamos a transitar en el aire de Radio Mitre. Inestable porque ya el viento trae ese aroma, ese perfume a lluvia, mientras el pronóstico anticipa todo un domingo con chaparrones, lluvias aisladas, va, viene, en definitiva para quedarse adentro. Primer domingo lluvioso de la primavera. Igual la máxima para hoy va a alcanzar los 19 grados. Mucho, mucho frío no va a ser. Y la lluvia, bueno, mañana se despeja, aunque entre la noche del lunes y el martes puede haber algo más de inestabilidad. Y el resto de la semana con temperaturas que se van a mantener rondando los 19 grados, las máximas y las mínimas entre 10 y 12 grados. Ahora, 18 grados la temperatura aquí en la ciudad de Buenos Aires. Dale que empezamos a recorrer juntos este aire de radio de la noche a la mañana.

Allá por 1967 aparecía este tema por primera vez con letra, porque originalmente lo había pensado Burt Bacharach, instrumental, pero aparece después Hal David, una pareja creativa que nos ha mantenido contando historias, viviéndolas, disfrutándolas a lo largo de buena parte de la segunda mitad del siglo XX. Esta dupla, Burt Bacharach, Hal David, le dieron forma a esta mirada del amor, The Look of Love, y nos permitió verla en la pantalla. ¿Se acuerdan a Ursula Andress haciendo Vesper Lind? Claro, este fue el tema de Casino Royale, donde un 007 se encontraba con Ursula Andress. Así cualquiera, agente secreto, ¿qué quiere que te diga? Esta es la versión que hizo Diana Ross de un clásico, La Mirada del Amor, The Look of Love. Antes, junto a los Bee Gees, de hecho fueron ellos los que compusieron este tema, todavía con la participación vocal de Barry Gibb, allá por 1985. Diana Ross, Chain Reaction, con los Bee Gees de fondo. Reacción en cadena.

Y ustedes saben que llueva o truene los domingos, cuando nos vamos acercando a las 2 de la mañana, nuestro barcito se las da de cafetín. No te digo de bar notable, no, esa es otra cosa. Bares notables fueron los del jueves, porque la ciudad de Buenos Aires celebró el jueves la quinta edición de la Noche de los Bares Notables. Después te voy a contar algunos detalles más. Con esto dan inicio a una nueva temporada de las famosas Noches Culturales Porteñas. Fue el jueves, justamente entre las 5 de la tarde y la medianoche. Los números dicen que más de 20.000 vecinos y turistas disfrutaron de una programación que reunió más de 130 propuestas culturales en 75 bares de 25 barrios. Y hay un barrio que los contiene a todos pretenciosamente, pero al mismo tiempo aspiracionalmente. Es el barrio que pensamos en el aire de la radio los fines de semana. Sin muchas pretensiones, pero con el deseo de reunir el recuerdo de todos los barrios, de todas las esquinas de cuando éramos pibes. Y en una de ellas plantamos nuestro cafetín, con aires de bar notable. Por eso, a veces nos gusta pensar que, de los 75, a las 2 de la mañana, los domingos, los bares notables tal vez sean 76. Porque con el top de las 2 de la mañana, tenemos dos tangazos.

Hola, Lalo Molino, te admiro muchísimo, me divierto escuchándote. Estoy en tu cafetín. Anoche me contestaste sobre Tom Jones. Hoy te pido que me cuentes algo de Engelbert Humperdinck o de Polanka. Te darás cuenta la edad que tengo. Te mando un abrazo, buenísimo tu programa. Ruth desde Mendoza.

dos tangazos a las 2 de la mañana de Juan Carlos Jodián y Enrique Cadícamo, tango de 1942, Los Mareados, y recién una muy linda versión de un vals de 1947, Melo, Mansi y Piuma Vélez, Desde el Alma, un valsecito maravilloso, interpretados por esta banda que desde 1990, y digo banda porque en realidad es una orquesta, que se ha sabido constituir como uno de los referentes de la escena tanguera, pero es una banda de amantes del tango maravillosos, que además han sabido actualizar, respetando mucho el espíritu original, arrabalero incluso de algunas interpretaciones. Es una orquesta maravillosa, Color Tango. Color Tango con dos tangazos, Los Mareados y Desde el Alma.

Y me quedé con ganas de contarte un poquito más de lo que sucedió en el primero de los eventos que da inicio a la nueva temporada de las Noches Culturales Porteñas. La noche de los bares notables. 20.000 personas participaron en esta que fue la quinta edición, con cada vez más propuestas culturales en 75 establecimientos de 25 barrios de nuestra ciudad. Organizada por el Ministerio de Cultura de la Ciudad de Buenos Aires, junto a la Cámara de Cafés y Bares de la Asociación de Hoteles, Restaurantes, Confiterías y Cafés, esta fue otra de las jornadas que invitó a redescubrir el patrimonio histórico, cultural, gastronómico de Buenos Aires a través de conciertos, espectáculos itinerantes, recorridos guiados, incluso en algunos muestras de artes visuales, charlas y obviamente las propuestas gastronómicas, ¿no? La música fue una de las grandes protagonistas de la noche, con más de 80 espectáculos programados en distintos puntos de la ciudad. La Orquesta del Plata ofreció un recital de tango en la confitería La Ideal, mientras que la actriz y cantante Ana María Cores presentó un repertorio de tangos, boleros y canciones tradicionales de España en Monte Carlo Bar y Despensa. Esteban Morgado, que ha sabido estar en estas madrugadas, junto a Walter Castro, se presentaron en el Café de García en Villa Devoto. Una programación que además incluyó la presentación del cuarteto de saxos de Coté, que recorrió distintos bares con clásicos del tango, y una propuesta de DJ sets en vinilo en el Café Rivas. Una de las novedades de esta edición fue la participación de espacios recientemente sumados al circuito de bares notables como Josefina's Café en Recoleta, El Greco en Caballito, un tradicional, Conde en Colegiales, otro de los bares notables, indiscutibles de nuestra ciudad, y la Escuela de Núñez también. La literatura, las artes visuales, la historia de Buenos Aires estuvieron presentes en esta celebración. Por ejemplo, el Bar Plaza Dorrego se llevó a cabo allí una charla dedicada

los vínculos entre los escritores Jorge Luis Borges y Ernesto Sábato, mientras que El Colonial recibió una propuesta sobre los crímenes porteños de la Belle Époque. En El Federal, aquí apareció una muestra de pinturas, Voy detrás de una ilusión, de Diego Prenolio, en realidad Prenoglio tal vez, pero sería Prenolio, que estuvo acompañada por una charla sobre la historia y la técnica del arte del fileteado porteño. Los recorridos guiados permitieron además conocer la historia, el patrimonio de cada uno de estos bares notables en la Avenida Callao, en la calle Florida, en el casco histórico. Una propuesta que se completó además con el tour gastronómico, que es el gastrocultural, es un tour gastrocultural organizado por la Asociación de Hoteles, Restaurantes, Cafeterías y Cafés, recorriendo distintos barrios en un auto antiguo, con intervenciones musicales en las puertas de los bares. Noche de bares notables. Una muy interesante propuesta, sobre todo cuando en tiempos de crisis nosotros vemos que se cierran bares muy queridos a la identidad de los barrios. Estas son algunas de las propuestas que estimulan nuestra presencia, porque todos estos lugares no serían estos lugares sin la presencia de aquellos que los apropiamos como territorios propios, y nos dejamos, le damos parte de nuestra identidad y nos cubrimos, nos investimos de la identidad que ellos mismos, a través de la historia, de sus personajes, de su arquitectura, de su gastronomía, a través de todos esos rasgos, la identidad que también ellos nos permiten a nosotros construir. 2:12 a.m. Estamos, si bien ya lo tenemos desde ayer, pero ahora está Solari, solo como... Era como, le falta, Ellie Wilson vendría a ser. Aunque Wilson podría llegar a ser Javier Eduardo Federico. No quiero que se me ofenda con la... Pero Abraham Moyano está hoy como oficial, ya oficial a cargo sería en nuestro operador. Ustedes ya lo saludaron ayer, así que después seguimos charlando en arroba Radio Mitre, arroba Lalo Morino, ya van llegando algunos de los mensajes. Ya la escuchamos a Ruth, que nos llamó al 5168-0790, en WhatsApp 1130-030790. Y esta madrugada que recién empieza, ustedes saben, nuestro cafetín a las 2 de la mañana clava dos tanguitos, pero nos pusimos románticos y siempre en las madrugadas de los domingos, un bolero nos viene como anillo al dedo.

Lalo Morino, muy buena madrugada. Muchas gracias por la compañía de la radio. Estamos escuchando acá en el litoral argentino una noche cálida, esperando la lluvia. Y bueno, realmente hoy un programa hermoso, ¿no? Muy buena la selección musical. Habla Daniel desde Goya, Corrientes.

Qué lindo que te lo digan así, ¿eh? ¿Cómo fue? No sé decirte cómo fue. No sé explicarme qué pasó, pero de ti me enamoré. Casi como si fuera un problema que hay que resolver, ¿viste? Las historias que habrán empezado así. Seguramente empezaron con la versión de Benny Moré, la primera versión de este bolerazo escrito por el cubano Ernesto Duarte Brito. ¿Cómo fue? La escuchamos en versión de uno de los... de los grandes intérpretes, contemporáneo nuestro ya, José Feliciano. Antes, otra versión también de un bolerazo, Alma Mía.

0: Ulises, el motoquero jubilado, ya nos está saludando en Instagram. Ustedes saben, en arroba Radio Mitre, arroba Lalo Morino, ahí nos vamos encontrando todas las madrugadas de los fines de semana para charlar. A veces, muy pocas veces, muchos de ustedes me dicen que debería ser mucho más, pero muy pocas veces subo algo más durante la semana. Ahí nos está escuchando Estelita Rabazzoli también. Tiene ganas de escuchar Elton John, Sacrificio específicamente. Ella vuelve de un paseo y dice, no sé si te va a llegar el mensaje porque casi no hay señal, pero igual manda el saludo al cafetín, que entran las mesitas porque se viene la lluvia. Ella nos cuenta, nos hace de cronista de las calles, de cómo está amenazante el cielo. Miriam, Aide, Abasa, Aidar, ahí está Mirta Ruda también, todos se van sumando de a poquito. Feliz primavera, nos dice Aide, porque claro, la foto de hoy es otra visión de del control de uno de los estudios de la radio, el estudio de este en el que estamos en este momento, y está uno de los cartelitos de Feliz Primavera. Y así, charlando con ustedes, se van sumando en las redes, en Instagram, en Facebook, en X. De a poquito la madrugada nos convoca y ahí aparece Liliana Guanuco con sus michis, saludando a todos, aguardando una espléndida velada de primavera. Mika, Bob y Liliana son sus michis. Me encantó ponerle a un... Me encantan los nombres, Perdón, hoy los plátanos, hoy conducimos Lalo Morino y los plátanos, le aviso porque venimos con esto, ¿vieron? Que no hay congestión, no hay, pero está esta sensación maravillosa que logran los plátanos instalar en primavera. Es así, no hay vuelta. Pero bueno, ahí nos estamos encontrando y les decía que me encanta cuando los perros, los gatos, tienen nombres cotidianos, tienen nombres de gente nomás. Recuerdo en la plaza, y le mando un abrazo grande a Nico Pestarino, locutor, exalumno, que nos encontramos en Parque Los Aldes un día con un pitbull hermoso que él tiene, muy bien educado, muy cariñoso, que se llama Gustavo. Gustavo, entonces puede decir, Gustavo, vení, por favor, y Gustavo viene. Maravilloso. Me gustan los nombres personales para los perros, los gatos. Y me causa gracia porque además una de mis hermanas se llama Liliana. Me encanta que le hayas puesto a un gato Liliana. Marcelita Magariños, hablando de Pet Friendly, amigos. Ahí está entrando al bar más Pet Friendly del mundo. Renato con su delfín en un silloncito, escuchando el arranque de la noche a la mañana. Ven, el carácter además que le da Renato al nombre, ¿no? Maravilloso. Y el nombre a Renato, obviamente. Ya escuchamos el pase al chico lindo, dice, cómo te miman, Y las chicas son divinas, claro. Viento en esta madrugada, nos cuenta ya desde zona sur. Ese viento que quiere ser invierno aunque la primavera haya llegado. Ella es del equipo invierno también, del equipo del frío en realidad. Patricia Forti, escuchando de la noche a la mañana. Feliz otoño para mí, porque ya nos escucha desde el norte de Italia, en realidad desde el sur, desde Suiza nos escucha, pero a veces se cruza el cantón del norte italiano y sale a pasear, nos acompaña, nos lleva a nosotros al mismo tiempo. Sarita Sayago nos saluda, feliz primavera. Nuestra amiga La Burman, que además La Burman el lunes nos convidó con, no quiero dar el nombre, la cena del final del Día del Perdón, que fue verdaderamente maravilloso, con unos amigos interesantísimos. Un momento elegido, me encantó. Ahí está saludando, dejando algunos besos, algunos abrazos, y nos deja la foto de una border collie chiquitita, qué lindo. Con ellos estamos charlando en arroba Radio Mitre, arroba Lalo Morino, y hablando de amigos, de propuestas, de datos que nos van compartiendo. Hoy tengo algunas recomendaciones de teatro para hacerles. Esta viene de la mano de una locutora muy conocida, ustedes la deben conocer en otros aires de radio y televisión, la queridísima Verónica Castañares. Ella nos recomienda, y además ella es una periodista cultural, que va muy de cerca con todas las tendencias en las artes performativas en general, pero específicamente en el teatro y en la música. Nos dice que el 1 de octubre todos los jueves en el Teatro Beckett, va a estar luchando con la luna. Ya el título me resulta muy interesante. A 90 años del asesinato de Federico García Lorca, llega este abordaje con música en vivo, además música original de Pablo Vázquez, que nos permite entrar al universo lorquiano de otra forma. Nos convida con una dimensión para explorar la figura de uno de los grandes poetas de la historia. El protagonista es Boris Baxt. Es un espectáculo físico, poético, con música original y en vivo de Pablo Vázquez. Todo el universo lorquiano toma el cuerpo del intérprete. Sus imágenes, sus personajes aparecen en movimiento, la voz, la música. Si sos fanática, ni bien vi esta obra, inmediatamente pensé en algunos amigos de estas madrugadas. Como siempre suelo destacar, esta es la audiencia más ibarita de la radio. Entonces tenemos gente con gustos muy específicos. Tenemos muchos fanáticos de Lorca. Pienso en Claus Cecil Poesía, incluso algunos de nuestros amigos escritores. Y particularmente la trayectoria de Boris Baxt, que sí lo tengo visto a él, es uno de los grandes actores dentro de lo que es el teatro físico. Ese teatro que tiene la característica de aprovechar la expresividad del cuerpo humano en todo su potencial. Es verdaderamente maravilloso. Él, desde los 13 años, está en formación constante. Ha trabajado con muchísimos grupos y además con algunos de los maestros, como Toto Castiñeira, Javier Dolte, por nombrar algunos, Rita Cortese. Incluso ha trabajado como protagonista en espectáculos como Fuerza Bruta, dando vuelta por todo el mundo, no solamente aquí en Argentina, en China, en Chile y en Brasil. Fue becado por la Fura dels Baus para formarse en Barcelona en creación de espectáculos inmersivos, profundizando su investigación sobre las posibilidades del cuerpo, el espacio, los nuevos lenguajes escénicos. La verdad que está para disfrutarlo muchísimo. El estreno es el 1 de octubre, ya saben. 1 de octubre en Teatro Beckett, luchando con la luna. Y el top de las 2:30, que nos cuenta qué es lo que está sucediendo allá lejos y en el mundo.
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0: 2:30 de la mañana decíamos, en realidad lo dijo el top, no me echen la culpa a mí. El cielo está parcialmente nublado, se espera la lluvia, sí. La temperatura, 18 grados. Karina Milei estuvo en la Feria Internacional de Turismo y dijo que el país va por buen camino. La secretaria general de la presidencia destacó, ayer sábado, la relevancia del evento que se realiza en la rural de Buenos Aires. En diálogo con La Nación Más, pidió que los argentinos sigan esperanzados.
1: Tenemos un país hermoso, maravilloso. Y aparte, todo esto hace que vengan más inversiones. Van a venir.
2: ¿Cómo estamos, Karina?
1: Muy bien, vamos por buen camino. Sí. Así que sigan esperanzados.
0: El oficialismo busca contener a los aliados para aprobar la nueva ley de discapacidad. Oscar Herrera Aguad, Oscar Sago, Eduardo Falcone y Álvaro González solicitaron con urgencia el detalle de las partidas necesarias para aplicar la norma. Reclaman al gobierno que precise de dónde saldrán los fondos para la nueva ley de discapacidad y pidieron eliminar del presupuesto 2027 el artículo que deroga la emergencia vigente. La tensión saltó luego de que trascendiera un posible veto del Ministerio de Economía. La discusión presupuestaria continuará la próxima semana, pero se definirá en el recinto en octubre. El secretario de Defensa del Reino Unido advirtió que su país tiene la capacidad de defender Malvinas. El funcionario Wes Steating aseguró que la Argentina no tiene la capacidad necesaria para tomar el archipiélago. Esto no es 1982. Los argentinos no tienen la capacidad de tomar las Falkland y nosotros sí tenemos la capacidad de defenderlas. Así lo dijo en una entrevista con el diario británico The Sun. El funcionario también cuestionó al presidente Javier Milei por sus reclamos de soberanía sobre el archipiélago y acusó al mandatario argentino de repetir una misma propaganda falsa. Dos de la mañana, casi 34 minutos aquí en Buenos Aires, el cielo está parcialmente nublado. El viento trae este perfume a lluvia desde el noreste a 17 kilómetros por hora. El pronóstico nos dice que hoy domingo va a estar inestable durante toda la jornada. Se van a concentrar las mayores probabilidades de precipitaciones en esta madrugada y hacia la noche, pero durante todo el día existe la probabilidad de tormentas y chaparrones. 14 grados la mínima para hoy, 19 la máxima. En el pronóstico extendido, mañana lunes la mínima 14 grados, la máxima 21 grados, va a estar mayormente nublado y hacia la noche van a aparecer de nuevo algunos chaparrones que se pueden concentrar hacia la madrugada y la mañana del martes. En este caso la mínima va a ser 14, la máxima 19 y va a seguir inestable durante todo el día. Recién el miércoles ya se despeja, la mínima 11, la máxima 19 y se mantiene muy similar hacia jueves y viernes con mínimas entre 10 y 12 grados y las máximas en 19 grados. Ahora, la temperatura 18 grados, la humedad 65%.

Hola, Lalo, buenas noches. Acá me estoy acompañando con la radio, como siempre, Radio Mitre. Y gracias a la gente que está trabajando ahí para que uno pueda disfrutar del programa. Un saludo para todos y te saludo a vos, que haces tan lindo programa. Acá me voy a quedar acompañando a la radio y acompañándote a vos y compartir con todos los oyentes el programa tan lindo que haces. Hilda de Mar del Plata.

Tema gospel que en 1972 incluyó en un álbum dedicado específicamente al gospel el rey del rock and roll, Elvis Aaron Presley. I've got confidence, tengo confianza. Antes escuchábamos una reversión, un remix de Pinao, Don't Fly Away, también Elvis Presley. No te vayas simplemente, pero Don't Fly Away sería algo así como no te rajes de acá, así.

2:44 de la madrugada, recomendando un poquitito de teatro, recién Luchando con la Luna. El 1 de octubre se estrena en el Teatro Beckett, pero no es la única propuesta que tengo para recomendarte. Una colega guionista, ella, exalumna de Lizer también, actriz, forma parte del elenco de Bajo Tierra, que es una propuesta, un musical de la escuela Fundecuá, escrito por Santiaguito. Es una idea que además tiene dos elencos que se van intercambiando. Es un musical sobre segundas oportunidades, sobre la identidad, la necesidad de encontrar un lugar donde poder crear. Arquímedes Goldoni, que es un viejo maestro de la música clásica, su carrera parece haber quedado atrás, descubre en el subte de Buenos Aires a un grupo de artistas tan talentosos como diversos. Junto a Camila, una joven productora que conoce cada rincón de ese mundo subterráneo, decide reunirlos para crear un espectáculo que combine lo clásico con lo popular y llevarlo a la calle Corrientes. Ahí es donde van a aparecer algunos ensayos caóticos, los conflictos familiares. Bueno, el periplo de esta historia que vos vas a poder disfrutar con un elenco enorme, además, entre las que está la querida Nuria Storni. Está Ariel el Turco Abadi, conocido por ser la voz de Walter White para Latinoamérica. Carla Crivelli, humorista, actor y productor. Rantiel, conocida cantautora, influencer y soprano del Teatro Colón. Lou, que es rapera e influencer. Y Santiaguito, humorista, conductor de televisión y tenor. Y con ellos un montón de gente. Yo les mencioné a Nuria Storni, pero para mencionar algunos: Sacha Rovner, Santi Pereira, Luli Villán, Melina Creceto. Es verdaderamente uno de estos esfuerzos mancomunados de talentos que vale la pena apoyar, Va a ser en el Teatro CPM Multiescena, ahí en Corrientes al 1700, el 28 de octubre y el 11 de noviembre, a las 20:30. Para conseguir la entrada hay que enviar mensaje al Instagram de Fundecuá, @fundecuá.escuela. Porque además, acá de todos los talentos, está el esfuerzo de una comunidad de aprendizaje, Fundecuá, Bajo Tierra. Lo vamos a recordar cuando estemos más cerquita, seguramente, y tal vez vayamos. Voy a tratar de ir a los dos, tanto a la que me recomendó, a Bajo Tierra, que es esta, como la que estrena el primero que recién comentábamos, me recomendó Vero Castañares, Luchando con la Luna, y nos vamos a poner borgianos. 2:46, o las 3:15 pasaditas.

2:48 de la madrugada, hablando de recomendaciones, de teatro, esto para verlas aquí en Buenos Aires. Pero te cuento, o en realidad nos cuenta Ricardo González, enviado especial a Los Ángeles del suplemento Spot del diario Clarín, cómo el New Beverly Cinema, que es propiedad de Quentin Tarantino, el célebre director, se propone mantener vivo el formato analógico. Una movida que se viene dando en muchísimos lugares del mundo, así como sucedió con el vinilo. Vieron que a veces este imperativo que tenemos de lo nuevo, lo nuevo, lo nuevo, y ni siquiera detenernos para pensar si lo nuevo es necesario, o si lo nuevo es lindo, qué sé yo, es nuevo, entonces como nuevo, vamos. Los formatos nuevos han ido despojándonos de un montón de cosas. Esta cuestión del cine, si uno supone que el cine solamente es capturar la mirada de quien va a verlo, claro, se pierde todo el ritual, todo el arte involucrado en el cine. Pensemos nosotros en la época dorada de Peatonal Lavalle, por ejemplo, donde podíamos entrar en salas donde no solamente íbamos a mirar la película. Además, se producían una cantidad de encuentros, de apreciaciones estéticas que iban mucho más allá de simplemente mirar la película. Pensemos en las salas diseñadas con Art Nouveau o la magnificencia del barroco en algunas otras salas que incluso hoy en día sobreviven a medio camino entre el cine y el teatro. Por eso hay muchísimos lugares en los que se respeta todavía el valor ritualístico de las artes performativas que convocan, ¿no? Los Ángeles es la ciudad que convirtió al cine en una de sus grandes industrias y construyó alrededor de él buena parte de su identidad. Ofrece muchísimas maneras de acercarse a la historia, pero pocas veces, nos cuenta Ricardo González, pocas veces pueden resultar tan cinéfilas como asistir a una función en el New Beverly Cinema, el cine de Quentin Tarantino. Todo comienza en una pequeña boletería sobre Beverly Boulevard. Allí, junto con la entrada, se puede retirar el programa del mes impreso en papel, con toda la cartelera desplegada como en los viejos cines, ¿te acordás? Unos pasos más adelante está el clásico Candy, el mostrador donde se compran los pochoclos antes de la función. Es más, yo conozco gente que va al cine a comer pochoclo. ¿Por qué no es lo mismo el pochoclo en casa que el pochoclo en balde, nivel industrial, con una gaseosa? Eso es maravilloso. Y comerlo antes de que empiece la película, ¿eh? Cuando miramos las colitas. Porque lo que nos gustaba del cine era ir antes para mirar las colitas comiendo pochoclo. Maravilloso. Ese Candy, el mostrador donde se compran los pochoclos, está un poquitito antes. Alrededor casi no hay otra cosa que afiches, afiches de películas. ¿Quién de nosotros no fantaseó en un momento y lo logró gracias a los contactos de la amistad que en la ciudad de Azul particularmente y después en Olavarría tuvimos con algunas familias vinculadas a los cines? El cine Universal, el cine Odeón y el cine San Martín en Azul. Y el gran cine Olavarría, que era monumental, y vos te hacías amigo, entonces había algunos afiches que no los devolvían, que quedaban en el cine, ¿viste? Porque venía en su periplo por el país, el rollo de fílmico, venía acompañado de todo el material promocional. Estaban las fotos, ¿se acuerdan las fotos que veíamos a veces en las puertas de los cines aquí en La Valle o en La Valle o en cualquiera de los cines? En todas las ciudades de nuestro país, que venía la fotito, el fotograma que muchos de nosotros queríamos tener y algunos lo lograban. Yo logré tener uno o dos afiches que atesoré con un amor maravilloso. Y están aquellos coleccionistas que deben guardar cientos, tal vez miles de afiches que en sí mismos, al mismo tiempo, eran obras de arte. Volvemos al Beverly, el New Beverly Cinema. Una sala con apenas 228 butacas. Es austera, ¿eh? Tiene algo inmediatamente familiar. Se parece mucho a aquellos cines que frecuentábamos nosotros en nuestras infancias aquí en Buenos Aires, al gran Rivadavia de Floresta, recuerda el propio González, o al viejo cine San Martín de Flores. No porque todo permanezca intacto. Las butacas fueron reemplazadas y retapizadas a lo largo de los años, pero conserva la escala, una sencillez, una cierta fisonomía de aquellos cines muy lejos de las grandes salas modernas.
La función tampoco empieza con la película. Antes, el encargado de la sala se para frente al público y presenta el programa. Habrá avances de clásicos, entre ellos Casablanca, una caricatura de Bugs Bunny y después el programa doble, claro, el continuado. Todo será proyectado en soporte fílmico, además. Una forma de recuperar el espíritu de esas antiguas salas, cuando la función era algo más que la película que figuraba en la marquesina. Antes de retirarse, hace una última advertencia. En realidad, recuerda algo que alguna vez formó parte de la educación elemental de cualquier espectador. En el cine no se habla, nene. Ah, y no se usan los celulares. Qué loco que haya que recordar esto. Yo estoy esperando el día en el que alguien diga, señor, respire, porque nos vamos a olvidar de lo básico, ¿viste? Durante las próximas horas hay que apartarse de cualquier distracción que pueda interponerse entre nosotros y lo que está sucediendo en la pantalla. El ritual que mencionábamos antes. Nos sigue contando Ricardo González que todo esto, que siga ocurriendo, tiene detrás una historia muy particular. El New Beverly funciona como cine desde los años 50. En 1978 comenzó una nueva etapa con una programación dedicada al cine europeo, clásicos, cine de autor. Tarantino llegó primero como espectador a este cine. Él era un habitué de la sala. Y cuando supo que corría riesgo de cerrar, comenzó a aportar dinero para mantenerla abierta. Según contó años después, llegó a contribuir con unos $5,000 mensuales, sin esperar recuperarlos, En 2007, ante la posibilidad de que el edificio dejara de funcionar como cine, el tipo directamente compró la propiedad. En 2014, tomó el control de la programación y profundizó una decisión que todavía define al New Beverly: mantener vivo el formato analógico. Desde entonces, las funciones se realizan principalmente en 35 milímetros y en algunos casos en 16. Muchas de las copias pertenecen a la colección personal de Tarantino. Para sostener esa decisión, la cabina fue reacondicionada y los proyectores volvieron a ocupar el centro de una experiencia que en la mayoría de los cines fue reemplazada por la tecnología digital. La apuesta iba mucho más allá de conservar determinadas películas. No, buscaba preservar también una manera de proyectarlas y de verlas. El programa de esa noche incluía El Halcón Maltés, un clásico que John Huston dirigió en el 41, con Humphrey Bogart en el papel de Sam Spade. La copia era de 35 milímetros, el mismo formato en el que la película había sido concebida para llegar a la pantalla de cine. Hay algo diferente en una película analógica proyectada, reconoce el propio Ricardo González. Está en el grano, ¿viste?, en la textura de la imagen, en una cierta densidad que le da una presencia concreta, viva. El soporte se hace perceptible incluso en sus pequeñas imperfecciones. Esa película fue expuesta a la luz, revelada, cortada, montada. Décadas más tarde, vuelve a pasar por un proyector. Una luz real atraviesa físicamente cada fotograma y lleva esa imagen hasta la pantalla. Y de algún modo, todo ese recorrido sigue ahí frente a nosotros. Háblame después de magia. Quizás allí esté la verdadera singularidad del New Beverly. No se trata solamente de conservar películas antiguas, no. Tampoco de preservar una manera de mirarlas. Durante unas horas, frente a una pantalla iluminada por un proyector y lejos de cualquier otra distracción, el cine vuelve a reclamar algo que parecía haber perdido: toda nuestra atención. Y tal vez sea eso lo que Tarantino decidió conservar, ¿no? Ese instante en el que se apagan las luces y por un rato no existe nada más. O quizás existe todo. Un mundo perfecto en el que distintas artes convergen para convertirse en una sola y maravillosa experiencia, donde el ritual vuelve a convocarnos y por un instante nos hace eternos la imagen, el espacio, esa especie de bruma que con el trrr de la máquina andando anticipa la apertura de un nuevo mundo. Y allí las imágenes, los actores, las actrices, los amores, los desamores, los éxitos y los fracasos, con algo de fondo que solamente el cine y la radio todavía podemos mantener vivo. La música, digo, música de la buena.

0: Uno de los temas característicos de las tantas películas de Quentin Tarantino. Girl, You'll Be a Woman Soon. Creo que fue de Pulp Fiction. Y si no, vos me lo podés contar en el 11-30-03-0790. Girl, You'll Be a Woman Soon. Nena, vas a ser una mujer pronto.
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El top nos marcó las 3 de la mañana y en Buenos Aires el cielo sigue parcialmente nublado. La temperatura 17 grados, 2 décimas. Esta es la portada del diario Clarín de hoy. El tema central en la tapa de Clarín, los aliados del gobierno creen que se mantendrá el ajuste en discapacidad. Reclaman que los fondos para el área se incluyan en el presupuesto. El motivo del último cortocircuito público entre Javier Milei y Patricia Bullrich no está resuelto. Y los bloques que apoyan al oficialismo en el Congreso desconfían de la pobreza de la Casa Rosada de dejar sin recortes los tratamientos de personas con discapacidad. Economía nunca dijo en público que corregirá el proyecto de presupuesto para garantizar el flujo de fondos. Y ahora los aliados dicen que podrían no apoyar la ley. Un destacado en el tratamiento central de este tema, con letras rojas, viaje a París. Milei busca exhibir apoyos para darle al mercado señales de gobernabilidad. Hacia el margen derecho, un gigante de la banca global pasó del optimismo por Milei a hablar de recesión. El banco estadounidense JP Morgan dijo el miércoles que la calificación de la deuda argentina mejoraría notoriamente si Javier Milei gana en 2027. El viernes, luego del informe sobre la caída de la economía, recortó sus pronósticos de crecimiento para el país. Había previsto que este año el PBI crecería 2,7% y ahora dijo que la economía ingresará en una recesión y que el repunte llegará a fin de año. Malvinas, Londres dice que la Argentina no tiene capacidad militar. En medio de la escalada de declaraciones alrededor del conflicto por las Malvinas, el secretario de Defensa del Reino Unido, Wes Stetting, se refirió al tema y lanzó un enérgico mensaje. Dijo que los británicos están preparados para defender militarmente las islas y que la Argentina no tiene capacidad militar para tomarlas. Otro de los temas que saltan del aire de la radio y se instalan en las tapas de los diarios, en este caso, la foto principal en la tapa del Clarín. De un escándalo a otro, nuevo título para Central. Definían la Supercopa Internacional en Santiago del Estero y el árbitro cobró un penal polémico contra Estudiantes cuando iban 1-1. Central metió el gol e hizo otro más. Verón habló de robo y hubo trompadas entre los jugadores. Central llegó a esta final luego de que la AFA le diera, sorpresivamente, un

0: 7 veces. Ahora se reencontró con la primera médica que lo atendió en la arena. Y ahí se lo ve en la foto, la emoción de Bastián con Melina Santillán. En el pie de página de la portada del Clarín de hoy, Colapinto chocó a su compañero y lo sancionaron. Una mala maniobra del piloto argentino produjo sucesivos choques sobre Gasly, su compañero de Alpine, y Norris, y los tres tuvieron que abandonar. Fue en el Gran Premio de Azerbaiyán, el primero que Colapinto no pudo completar en esta temporada de Fórmula 1. Pidió disculpas, pero recibió fuertes críticas. Ya llegó la primera sanción. Perderá 5 puestos en la salida del próximo Gran Premio en Bahrein.
1: Bloqueé cuando empecé a frenar y después estuve fuera de control toda la frenada, así que no tuve mucho por hacer, obvio, que perdón al equipo, a Pierre, fue un error grande y grave, ¿no? Porque perdieron muchos puntos con los dos autos, así que... Que nada, un día complicado, que venía siendo bastante bueno, así que nada, perdona a todo el equipo.
0: Voces de los protagonistas en esta tapa hablada del diario Clarín, que la completamos con las fotos de los firmantes y sus columnas arriba. El humor político de Borenstein, dos argentinos en Nueva York, del editor Kirschbaum, los acuerdos de Milei a prueba, la intimidad del poder de Fioriti, alarmas en Wall Street por el gobierno y la trama política de Van der Kooi. Un pleno a Donald Trump que la economía no registra. A las 3 de la mañana, 7 minutos, esperando una lluvia que por lo menos acá, en Barrio Norte, todavía no apareció. Estos son los títulos. Esta es la tapa hablada del diario Clarín de hoy. 17.2 la temperatura, la humedad 73%.

Lalo. Bueno, yo soy Alicia de Villa Mitre y me encanta escuchar tu voz, me encanta cómo te burlas de vos mismo, esa ironía. Y te quería pedir un tema o dos, si podés, alguna balada de Luis Miguel y Michael Bublé. Bueno, te mando un besote grande y bueno, y que tengamos un hermoso programa. Vos en lo tuyo y yo escuchándote.

Rosario con Alejandro Sanz, Sabor, Sabor. Y antes, con Sebastián Yatra, reversionaron ¿Cómo quieres que te quiera?

3:16 de la madrugada, vamos a pasear un poquito por nuestro país para contarte dónde rigen alertas meteorológicos, particularmente en Chubut, en Rawson, en todo el este de Chubut, rige el alerta amarillo por lluvias. Afecta incluso Puerto Madryn, llega hasta un poquito más abajo de Camarones. Las Plumas, incluso Telsen. Segundo foco de alerta amarillo por lluvias también en el norte de la Patagonia, pero hacia el otro extremo, hacia el oeste, la zona cordillerana. Estamos hablando del extremo oeste de Río Negro y del sur de Neuquén. Aquí estamos hablando de localidades como, bueno, Bariloche, obviamente, pero Villa Langostura, ya en Neuquén, San Martín de los Andes. Llega casi hasta Luminé, casi hasta Luminé. Tercero de los focos comprometidos por fenómenos meteorológicos para hoy domingo, el noroeste de la provincia de Buenos Aires, el sur de Santa Fe y toda la provincia de Entre Ríos. En este caso, el alerta amarillo es por tormentas. Nosotros estamos esperando la lluvia igual, aquí en la ciudad de Buenos Aires, pero este alerta no nos abarca a nosotros todavía. Estamos hablando de todo el noroeste de la provincia de Buenos Aires, amigos que nos escuchan habitualmente desde Lincoln, desde Pinto, desde Rojas, Pergamino, incluso San Nicolás de los Arroyos, que este fin de semana es un fin de semana muy especial para toda la zona de San Nicolás, incluso el sur de Santa Fe, desde Coronda, no, desde más arriba, desde La Paz, yendo hacia el sur y atravesando localidades centrales como la propia capital, Santa Fe, y Rosario, por ejemplo. Cerquita de Las Rosas, donde nació el viejo Morino, pero no toca Las Rosas. Pero atención, porque incluso, ya que estamos hablando de esta, toda esta zona de la cobertura del alerta amarillo por tormentas, en estos momentos el Servicio Meteorológico Nacional acaba de emitir un aviso de último momento por tormentas fuertes con ráfagas y ocasional caída de granizo. Estamos hablando de Carlos Tejedor en la provincia de Buenos Aires, Florentino Ameguino, General Villegas, Lincoln. Si nos vamos un poquitito más hacia el norte también, Carmen de Areco, Chacabuco, Chivilcoy, Luján, Mercedes, San Andrés de Giles, San Antonio de Areco y Suipacha. Hay un tercer aviso, todos por tormentas fuertes con ocasional caída de granizo, en Entre Ríos. Y aquí son específicamente las localidades de Colón, Concepción del Uruguay, Gualeguaychú. Qué linda las termas de los tres lugares. Bueno, pero atención, porque ahora, en este momento, rigen avisos de último momento por tormentas fuertes con lluvias intensas y ocasional caída de granizo. En el norte y el oeste de la provincia de Buenos Aires y en el sureste, si se quiere, de Entre Ríos, Colón, Concepción del Uruguay y Gualeguaychú. Mientras esto sucede, aquí en la ciudad de Buenos Aires tenemos ese perfume a tormenta, rige el alerta amarillo ahora por tormentas en la ciudad de Buenos Aires, 17.2 la temperatura, la máxima para hoy, con inestabilidad toda la jornada, 19 grados. A las 3:20 te cuento, que en realidad nos cuenta Claudio Corsalini, que durante todo este fin de semana está cerrado el puente La Bruna, es por obras y va a permanecer así hasta el lunes a las 10 de la noche. Esto se inscribe en el marco de las diferentes obras que se están realizando en todo el puente La Bruna. El Ministerio de Movilidad e Infraestructura porteño informó que se mantiene cerrado hasta el próximo lunes a las 22 el paso con mano sentido a las avenidas Sudahondo, Figueroa Alcorta y del Libertador. La medida ejecutada por Autopistas Urbanas busca avanzar con los trabajos de ampliación y el hormigonado de rampas estará acompañada por restricciones parciales de tránsito empezó ayer sábado, pero durante hoy también en las avenidas Cantilo y Lugones. Por lo tanto, los colectivos de la línea 28 y los vehículos particulares se desvían por la colectora hacia el norte,
hasta el enlace con Libertador debajo de la General Paz. Como alternativa, el tránsito que circule por la colectora de Cantilo deberá continuar hacia el norte hasta el enlace con la Avenida del Libertador, ubicado debajo de la Avenida General Paz. Este mismo desvío es el que va a ser utilizado por la línea 28 de colectivos. Para tenerlo bastante en cuenta, porque afecta la salida hacia zona norte y toda la circulación en inmediaciones de incluso del Monumental, llegando al Monumental. 3:21 de la madrugada, ya tenemos data, ya tenemos algo de tránsito. Después charlamos con ustedes en las redes, que todavía no pasamos por, ya pasamos por Facebook un poquito y pasamos por apenas por los mensajes de Instagram, pero son muchísimos los mensajes. Acordate que seguimos charlando, en el 5168-0790, en el 1130-03-0790 y claro, en esta madrugada, la música.

Buenas noches, Lalo. Hermoso el programa, como siempre. Te habla María de Lomas del Mirador. Yo tuve la gloria de tener el cine del barrio a 6 cuadras de mi casa. Era maravilloso. La verdad que yo no sé si es porque hemos perdido seres en todos estos años, pero que, no sé, me parece que era todo más feliz, ¿no? La verdad que lo recuerdo con mucho cariño y me lo imaginaba grande. Y hoy día que, bueno, el cine ya no está, está ocupado por un local de negocio. Y yo no puedo creer que era eso. Uno se lo veía más grande. Así que bueno, un recuerdito. Ahí veíamos las películas de Sandro, de Andrea del Boca, de Rafaela Carrá, La Guerra de las Galaxias, las de 007, tantas. Beso enorme.

0: La que lo pide es Luz Casal. Dime, ¿qué has hecho conmigo? Antes, no me importa nada.
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0: 3:30 de la mañana en punto. El cielo está parcialmente nublado aquí en Buenos Aires. El viento sopla del noreste a 8 kilómetros por hora. Rige el alerta amarillo por tormentas. 17 grados 2 la temperatura. En un partido caliente, con un Di María brillante, Rosario Central se quedó con la Supercopa Internacional, que terminó con piñas entre los jugadores. El canalla le ganó a Estudiantes 3-1 en Santiago del Estero. El pincha había iniciado la cuenta al minuto de juego, pero no pudo sostener la ventaja. El Fideo descontó dos veces de pelota parada. Con un tiro libre magistral puso el 1-1 a los 23 del primer tiempo. Y más tarde, sobre el final de la primera etapa, llevó el marcador al 2-1 desde el punto penal. En el último minuto de descuento del segundo tiempo, Julián Fernández hizo el tercero aprovechando que todo Estudiantes había salido a atacar y el arco de Muslera estaba vacío. Ahí empezó la debacle. Fue justamente Muslera quien enfrentó a los jugadores de Central y empezó a los manotazos con los suplentes que entraron a festejar el último tanto. El canalla, en esta instancia, se dirigió a los vestuarios y los pincharratas los corrieron. En el túnel se agarraron a trompadas. Mientras tanto, el árbitro Darío Herrera esperaba con sus compañeros porque el reloj seguía corriendo. Después de varias idas y vueltas que incluyeron a Juan Sebastián Verón enfrentando al referí a los gritos por un penal y una roja que no se cobraron, el partido se dio por finalizado. Los jugadores de Central ya festejaban con sus hinchas. Lleno de alegría por el nuevo título, Ángel Di María defendió la actuación del juez.
1: El de arriba otra vez me termina dando ese toque que hago yo de tiro libre, después se sigue dando el partido, la verdad que contento. Contento porque bueno, al final sí me pasa lo mismo y lo voy a aclarar porque la verdad que ya llevo un momento que termina cansando esto. Este fue penal, como el de Francia también como hicieron el penal a mí. Exactamente lo mismo, es un toque, es penal, está dentro del área y hoy el VAR te lleva a eso. Entonces, nada, es el fútbol, nos tocó a nosotros, estamos felices.
0: Mientras tanto, el presidente de Estudiantes, Juan Sebastián Verón, entró a la cancha, en medio de los incidentes, e increpó al árbitro. La bruja se dirigió hacia la mitad de la cancha al grito de «¡Es culpa tuya!», mientras señalaba con el dedo al juez principal.
2: ¿Qué le dijiste a Herrera, que igual se te vio también muy claro en el cara a cara con el árbitro?
3: Dirigió bien, lo felicité. Dirigió muy bien, nada que decir.
2: ¿La lectura de labios dice otra cosa?
3: No sé. Creo que dije eso, la verdad no me acuerdo.
0: Así se lo escuchaba en el postpartido y consultado por ese episodio, además, Verón fue irónico.
4: ¡Toda tuya! ¡Toda tuya! ¡Toda tuya! ¡Toda
0: tuya! 3:33 de la madrugada aquí en Buenos Aires. El cielo está parcialmente nublado. El viento sopla del noreste a 8 kilómetros por hora y ya empezó a lloviznar, por lo menos en este rincón del mundo. Acordate que el pronóstico anticipa un domingo inestable, con tormentas fuertes durante esta madrugada y hacia la noche, pero tormentas aisladas y chaparrones durante todo el día. 14 grados la mínima, 19 grados la máxima. Ya está lloviznando aquí en la ciudad de Buenos Aires. La temperatura 17 grados 2 décimas, la humedad 73%.

Hola, Daro Molino, ¿cómo andás? Bueno, le mando un saludo a toda tu audiencia, que es de todos lados, como escucho todas las noches, años y años. Después, ahorita me reí hoy, no, como no me acuerdo cómo te dije, me mataba de risa solo. Bueno, pero no sé qué van a despedir. Saludos cordiales para toda tu audiencia, de parte de Kike Argüello, de Río Grande, Tierra del Fuego. Buenas noches.

Qué lindo escucharlos a los dos en vivo. Roberto Carlos Caetano Veloso haciendo este clásico de la bossa nova, Wave. Hola, onda de mar. Antes, esta chica de Ipanema, Garota G. Ipanema.

3:42 de la madrugada. Montón de amigos que se va sumando a esta madrugada del aire de Mitre, con algunos recuerdos, hablando de los cines. Me encantó el mensaje de nuestra amiga de Lomas del Mirador, che, con el recuerdo del cine, la diversión, la sonrisa que nos regaló Quique Argüello desde Río Grande, la compañía de siempre fiel de Hilda desde Mar del Plata, esa compañía maravillosa, Daniel de Goya Corrientes, nuestro, que además tiene unas maneras tan lindas de mencionar, nos regala sonoridades. Vieron que nuestro país tiene un montón de dialectos riquísimos, pero además no son iguales las yes y las erres de nosotros los bonaerenses que de ese litoral maravilloso, que no es lo mismo Goya que Corrientes o la lluvia. Qué lindas maneras de regalarnos parte de lo que nosotros somos todos al mismo tiempo, ¿no? Porque son todas las sonoridades, los cantitos, cuando nos llaman de Córdoba. A mí me encanta cuando nos dejan un mensaje y nos saludan de Córdoba, capital. Y claro, no sos de... Claramente de Merlo no sos. Digo, ni siquiera Merlo San Luis, de acá. Qué lindos mensajes, che. Por eso les agradecemos profunda y enormemente la participación en las redes sociales. Ahí, mira, hablando de cine, y le mandamos el abrazo enorme. Dos tengo que mandar. Primero a él y después a quien es una tía de él, que estuve hablando con ella esta semana, y les manda besos a todos ustedes, que es nuestra queridísima y admiradísima Fanny Mandelbaum. Estuvimos charlando esta semana. Porque le van a dar un reconocimiento en el ISER, y la verdad que es maravilloso. El gran Brian Maya, que estuvo estrenando, porque él es el director, Brian, que ha estado con nosotros en estas madrugadas charlando un poco de su trabajo como director de cine, en este caso de cine documental, y particularmente, singularmente, que también lo podemos invitar a alguna de estas madrugadas, es el director del documental de La Vida de Barrio Nuevo, que se presentó hace unos días nada más. Hablando con amigos, encontrándonos con ustedes en arroba Radio Mitre, arroba Lalo Morino. Desde allí está contándonos Aide, por ejemplo, que en Caballito ya llueve, desde tempranito lo viene diciendo, Está lloviendo en Caballito, Dice, Gachu, primavera por Buenos Aires, qué lindo. Se perdió los tanguitos de las dos, pero todavía con posibilidades de escuchar muy buena música. Nos dice Gachu Naka, que nos escucha desde el norte de Japón. Feliz primavera para todos los escuchadores, nos dice Patricia Salces. Y Silvia desde San Andrés de Giles nos desea un buen programa. Hablando de los bares notables, Matías Chamorro piensa y extraña la confitería Richmond, que estaba en Florida el 400 y se había inaugurado en 1917. Y yo te cuento que cuando leí, no me acuerdo si fue Los Lanzallamas o Los Siete Locos, en el inicio, en uno de los primeros capítulos, Roberto Arlt nos lleva a aquella primera Buenos Aires, maravillosa, que ellos empiezan a reunir, el protagonista y uno de sus amigos, en un barcito de, creo que era Florida y Avenida de Mayo o Florida y Rivadavia. No me estoy acordando, pero cada vez que pasaba yo por estos lugares, pensaba en estos bares que ya no están. Por eso es tan importante para nosotros tratar de defenderlos, incorporándolos a nuestros hábitos, sabiendo además que en momentos de crisis, claro, un cafecito nomás, antes era, me tomo un cafecito y sigo. Ahora hay que tomar la decisión de, hay que ver si me alcanzan, si me dan los números, mira. Pero lo mismo con el cine, recién evocábamos con María Inés, ella vivía a unas cuadras nomás del cine, y el ritual maravilloso del cine, que incluso recuerdo yo las anécdotas de mi viejo, que él decía, yo en vez de irme en el colectivo me tomaba el tranvía y caminaba, entonces me ahorraba esa plata, y con esa plata que se ahorraba, pensemos que mi viejo nació en el 33, ¿no? Con esa plata que se ahorraba, él se encargaba de pagarse el cine, que cuando mis padres eran novios, ¿no? Los viejos Morino eran novios, tenían fanáticos obviamente del teatro, del cine, porque se conocieron actuando ellos, pero iban a los cines de la Valle, que eran los de Hollywood, los estrenos de... Pero después iban a algunas salitas elegidas en las que aparecía el cine arte europeo,
que no se veía en todos lados, como hoy en día puede ser el cine Gomón, por ejemplo, ¿no? El cine independiente, el cine alternativo, y es ahí donde los viejos me contaban lo que había sucedido cuando ellos descubrieron el neorrealismo italiano, ¿no? Y cómo se enamoraban con esas películas. Y la cantidad de anécdotas, todo con lo que se ahorraban de, en vez de irse en colectivo, tomarse el tranvía. Fíjense cómo cambió el tiempo. E incluso, que no sé cuánto de realidad. Acá está el romanticismo. Mirá cómo opina nuestro señor, ¿eh? Mirá. ¡Oh! Eso que estás escuchando no es un efecto especial de nuestro operador a estrenar el querido Abraham Moyano. No, no, no. Eso es un trueno de trueno, la verdad, ¿eh? Cuiden a sus perritos, porque en este momento se acaban de despertar y te miran con cara de... ¿Lo qué pasó? Y vienen. Runa, después de los truenos viene, se acerca la vieja y me dice, ¿qué hiciste? Pobrecito. Mirá la charla que estamos teniendo en arroba Radio Mitre, arroba Lalo Morino, hablando de cine, hablando de recuerdos, hablando de idas y venidas, de esas hermosísimas costumbres que con el tiempo nos llevaban a los bares notables y a esas notables salas de cine que todavía en algunos lugares del mundo se defienden. Porque lo que en definitiva uno encuentra de notable en todos estos lugares son las propias memorias, las ideas, las experiencias que en algún momento nos encontraron en sus propios recintos, ¿no? Para contarnos una historia, para encontrarnos con amigos. Para sorpresa de muchos de los fanáticos del cine nacional, hace muy poquitito, y así lo cuenta Pierre Froidevaux, del diario Perfil, Stephen King, conocido por muchos como el maestro del terror, elogió a Mariana Enríquez y a Pablo Larraín. Esta semana se estrenó en Netflix Mis muertos tristes. Yo tuve la oportunidad de ver el primer capítulo. Es una lección de buena actuación, de Morán, de todos. Además, el elenco es impresionante, pero Mercedes Morán. Hay algunos cruces entre Mercedes Morán y Alejandra Flechner que son impresionantes. Ni hablar de Dolores Fonsi, que también hace un personaje con una tensión, hace una de las de la hija de la protagonista, y tiene una tensión constante, tan bien lograda, qué maravillosa. Lo cierto es que Stephen King, el escritor, autor de It, de Carrie, de un montón, el tipo tiene la costumbre de oficiar de curador de las expresiones audiovisuales contemporáneas, lo hace en la red X. No es raro que cada tanto lance un tuit opinando de lo último que leí, lo último que vi, dice el propio Stephen King, una forma de promocionar el propio género y bendecir alguna obra que pasa de estar fuera del radar a, por lo menos durante unos días, estar en el centro del panorama cultural. Esta vez le tocó a Mis muertos tristes, una serie de Pablo Larraín basada en relatos de la escritora argentina Mariana Enríquez, con elenco también nacional, Mercedes Morán, Dolores Fonsi, Alejandra Flechner, Carolina Álvarez. Además de Mis muertos tristes, se estrenó hace unos días en el Festival de San Sebastián, donde compite en la categoría máxima. ¡Qué idea genial!, tuiteó Stephen King. Y si alguien que podía escuchar y a veces ver a los muertos cayera en el centro de distribución de agua potable de una ciudad y se desintegrara, y después de beber el agua todos pudieran hacer lo mismo, ver fantasmas, My Sad Dead, Mis muertos tristes, la dirigió mi viejo amigo Pablo Larraín. Así lo escribió Stephen King en su cuenta de X. La conexión entre Stephen King y Larraín viene ya desde 2021, año en el que el director chileno dirigió la historia de Lessie, una miniserie que adaptó la novela homónima del escritor. Esta alianza creativa, además, supo sellar un vínculo que ahora decanta en la promoción de esta nueva incursión cinematográfica de Larraín, esta vez con material argentino. El argumento de Mis muertos tristes, según se detalló en el Festival de San Sebastián, ubica a Emma, una médica recién jubilada, que puede ver a los muertos. Intenta procesar la muerte de su madre y sus propias cuentas pendientes. La llegada de su sobrina Julie
y el asesinato de tres adolescentes en Piedra Buena, un barrio del conurbano atravesado por la violencia, desatan un extraño fenómeno que rompe el frágil equilibrio entre los vivos y los muertos. Lo que hasta entonces había sido una carga de Emma comienza a expandirse por todo el barrio. Los muertos empiezan a hacerse presentes y nadie podrá escapar al sonido de sus propios fantasmas. No es la primera vez que el radar de Stephen King se cruza con el talento argentino, por lo menos en un set de filmación. En 2019, durante un cameo en It, el capítulo 2, ¿se acuerdan? El escritor interpretó al dueño de una casa de antigüedades en Derry, el pueblo en el que sucede todo, que atendía el personaje de Bill, James McAvoy, cuando este entra a comprar su vieja bicicleta. En esa escena, Stephen King aparece tomando un mate, el mate de Independiente, ¿se acuerdan? Una humorada que fue obra del director de la película, el argentino Andy Muschietti, fanático de Independiente, que le explicó a Stephen King de qué se trataba la infusión y lo convenció de manipular el mate frente a la cámara como un guiño para el público argentino. Más allá de lo que dice Stephen King, más allá del ojo indiscutible de el maestro del terror, todavía me falta ver bastante la serie. Vi el primer capítulo nada más y la verdad, solamente en el primer capítulo uno tiene la oportunidad de encontrarse con el desparramo de talento que tenemos en la Argentina a nivel actores, ¿eh? Carlos Portalupi además hace un papel también que ves el primer capítulo y que sea de terror o no, que sea fantástica o no, es simplemente anecdótica. La cantidad de cosas que suceden entre esos personajes, cuando simplemente se miran e intercambian dos frases que además tienen una carga, mirá, como este trueno, que para bajar un cambio a las 3:53, en vez de que sea la lluvia terrorífica, ¿qué te parece si, por ejemplo, a quién podemos invitar? Ya sé, ponete un sombrerito, agarrá el paraguas. Ojo que es metafórico, ¿eh? No se te ocurra hacerlo, mira a ver si después vamos a tener una neumonía. No. Pero imaginemos que somos Gene Kelly, ¿dale? Imagínate que estamos contando una historia de amor en el inicio de la historia del cine sonoro. Y ahí, Gene Kelly, que estaba enamoradísimo de Debbie Reynolds en esa película, e incluso después hacen un número maravilloso con Donald O'Connor también. Pero ninguno de nosotros puede olvidar cuando después de un trueno como este, Gene Kelly la dejaba a ella en su casa y se iba cantando bajito, cantando bajo la lluvia.

Hola Lalo, ¿cómo estás? Buenas madrugadas, habla Liliana Huanuco. Me hiciste reír, me hiciste reír. Yo no soy un gato, yo soy Liliana. Mis gatos son Mika y Bob. Bob es el naranjoso, por Bob Esponja, porque es una esponja. Así le puso a mi sobrino de chiquitito. Entonces saludó mi gata Mika, mi gato Bob y yo que soy Liliana y no soy un gato. Qué gracioso. Me alegraste la madrugada. Besos para todos. Saludos desde Florencia Varela.

0: Y la secuencia termina con ellos tres desplomados en el sillón, porque se pasaron toda la noche pergreñando una historia, imaginando algunas coreografías, componiendo canciones y disfrutando el arte que estos tres personajes, los protagonistas de Cantando Bajo la Lluvia, incluso en ese momento hasta arman buena parte del complot que va a desencadenar después la trama. Bueno, vos la viste, y si no la viste, te recomiendo que la busques y la vuelvas a ver, porque los que crecimos con la buena música siempre en algún momento nos encontramos con Cantando Bajo la Lluvia. De esa película de 1952 lo escuchábamos a Gene Kelly junto a Debbie Reynolds y a Donald O'Connor haciendo Good Morning, Buenos Días. Antes, el clásico, maravilloso, el que le pone título a la canción Mientras en Buenos Aires llueve y llueve, Cantando Bajo la Lluvia.
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0: Pasamos las 4 de la mañana aquí en Buenos Aires, está lloviendo y rige el alerta de último momento, aviso de último momento por tormentas fuertes, con lluvias intensas y ocasional caída de granizo en Entre Ríos, Concepción del Uruguay, Gualeguay, Gualeguaychú, Nogoyá, Tala, Victoria, pero además también en el norte de la provincia de Buenos Aires están afectadas Pergamino, Ramallo, San Nicolás, Arrecifes, San Pedro. Llega incluso hasta Constitución y Rosario en la provincia de Santa Fe. Este frente de tormentas que se está haciendo sentir en toda la zona norte y noroeste del Gran Buenos Aires. Estamos hablando desde Zárate, San Antonio de Areco, Suipacha, San Fernando, pero también Marcos Paz, Merlo, Luján, General Rodríguez, Chivilcoy, Escobar, 25 de Mayo, Exaltación de la Cruz. En todos estos casos, el aviso es por tormentas fuertes con ráfagas y ocasional caída de granizo. Aquí en Buenos Aires llueve, claro. 18 grados 5 la temperatura. Esta es la portada del Deportivo Olé, casi como si fuera un afiche de cine, ¿viste? Te cuenta una historia con un composé fotográfico y grandes letras. Porque aparece un solo tema en la tapa monotemática del Deportivo Olé. Central campeón, ángel y demonios. En la parte superior aparece él, blandiendo la copa. El canalla festeja la Supercopa Internacional, su 14º título tras ganar 3-1 con doblete de Di María. Un pésimo arbitraje perjudicó a Estudiantes. La final terminó en un escándalo. Vos lo escuchabas recién en el aire. De Mitre informa primero al propio Di María.
1: El de arriba otra vez me termina dando ese toque que hago yo de tiro libre. Después se sigue dando el partido, la verdad que contento. Contento porque, bueno, al final sí me pasa lo mismo. Y lo voy a aclarar porque la verdad que ya llevo un momento que termina cansando esto. Este fue penal, como el de Francia también, como hicieron el penal a mí. Exactamente lo mismo. Es un toque, es penal, está dentro del área y hoy el VAR te lleva a eso. Entonces,

0: Y la tapa, te decía, como todo buen afiche de cine, nos cuenta toda la historia, nos cuenta el conflicto, nos cuenta el drama, porque en el extremo inferior de la tapa aparece el detalle de otra foto. El textual, toda tuya, ladrón, y la silueta inconfundible desde atrás, eso sí, de Verón, que entra al campo y señala a Herrera, y vos también lo escuchaste en el aire del Mitre Informa Primero.
1: ¡Toda tuya!
0: Cuatro de la mañana, 7 minutos, otra portada hablada en el aire de la noche a la mañana. Esta es la tapa monotemática, hoy sí, Ángel y Demonios, la tapa del Deportivo Olé. En Buenos Aires está lloviendo, rige el alerta amarillo por tormentas, nos va a acompañar esta inestabilidad durante todo este domingo que empezamos transitando en el aire de Radio Mitre. El viento sopla del este, 25 kilómetros por hora, llueve, 18 grados 5 la temperatura, la humedad 73%.

Hola Lalo, ¿cómo estás? Qué buen programa, qué buena musicalización, qué buenos temas que pasan. Digo que pasan porque es una coproducción. Sos vos y el equipo que te acompaña. Pero la verdad que es muy, muy buena, muy variada y muy buena. Me gusta mucho Virus. Hay un tema que no se escucha mucho, que es Tomo lo que encuentro. No sé por qué ese tema no se escucha mucho. Si ¿sí? Podés pasar en algún momento, yo no digo ya en el día de hoy. Pero cuando puedas, porque es muy lindo, o será que a mí me gusta. Bueno, yo acá estoy con un cuadro viral, con un fuerte componente alérgico, haciéndome nebulizaciones hasta ahora, pero bueno, hay que sobrellevarlo. Cuando llegue el verano, supongo que se me va a ir. Pienso, no sé, digo. Chau, Lalo.

lindísimas versiones adecuadas a este tiempo de calidez generacional, si se quiere, ¿eh? Candidez. Cachorro López con los Vándalos Chinos, reversionando Costumbres Argentinas. Antes, el Cachorro con Zoe Gotuso, Singa Mulán.

4:16 de la madrugada, está lloviendo. Les cuento que, hablando de educación, aquí en Argentina, esta va a ser la primera jurisdicción argentina en participar del estudio de la Ciudad de Buenos Aires, de la OCDE, donde el autocontrol, la empatía y la resiliencia van a ser propuestas a pruebas, una prueba global que llegará a las escuelas porteñas. La Ciudad de Buenos Aires participará de la tercera edición del estudio sobre habilidades sociales y emocionales de la Organización para la Cooperación y el Desarrollo Económicos, la OCDE. Se trata de un relevamiento internacional que identifica y evalúa las condiciones y prácticas que fomentan o dificultan el desarrollo de estas capacidades en estudiantes de 10 a 15 años. La ciudad será la primera jurisdicción argentina en participar y se sumará así a otras de la región, como los estados brasileños de Pará y Río Grande do Sul. Sí, do Sul, ahí está. Y las ciudades colombianas de Bogotá y Cali. El estudio, conocido por sus siglas en inglés, SSES, Survey on Social and Emotional Skills, encuesta en, bueno, lo que decíamos recién, ¿no? La encuesta en habilidades sociales y emocionales, busca identificar y medir los factores del entorno escolar y familiar que inciden en el desarrollo de las habilidades socioemocionales de los chicos. A diferencia de las pruebas PISA, que hace muy poquitito fueron protagonistas en todos los titulares, estas pruebas que evalúan las competencias académicas en matemática, en lecturas y en ciencias, el SES pone el foco en capacidades intrapersonales e interpersonales, como el autocontrol, la regulación de emociones, la perseverancia, la responsabilidad, la cooperación, la creatividad, la curiosidad. Según la propia descripción de la OCDE, el objetivo del estudio es triple: generar conciencia sobre el papel central que cumplen las habilidades sociales y emocionales en la vida de las personas, evaluarlas en estudiantes de 10 a 15 años y aportar evidencia sobre cómo se desarrollan y de qué manera influyen en el rendimiento académico, en la empleabilidad, en la ciudadanía activa, la salud y el bienestar en general. Se basa principalmente en autoevaluaciones de los estudiantes, aunque también recoge información de sus padres, docentes, de los equipos directivos, todo con el objetivo de reconstruir el contexto en el que estas habilidades se están formando. La organización reconoce que este tipo de evaluaciones a gran escala, basadas en el autorreporte, en la autopercepción, presentan limitaciones en términos de comparabilidad y de validez. También señala que estudios más pequeños están probando evaluaciones más directas y que es necesario trabajar para trasladar esas innovaciones a escalas mayores y al plano internacional. La ciudad ya viene trabajando desde hace años en el diagnóstico y en la enseñanza de habilidades socioemocionales dentro de su política educativa. El Plan Secundaria Aprende del Ministerio de Educación porteño incluye entre sus objetivos el desarrollo de estas capacidades y pone un fuerte énfasis en la autonomía, la toma de decisiones, la autorregulación de los estudiantes. Según datos de 2022, el 47,3% de los estudiantes presenta un nivel de bienestar escolar vulnerable o crítico. Reitero el número, 47,3%. Casi la mitad de los pibes, por decirlo así muy por arriba, no se sienten tan bien como nosotros pensamos. El 77,1% manifiesta dificultades en la regulación emocional. Y el 50,3% mostró una valoración de autoestima crítica. No solamente tenemos que preparar a nuestros jóvenes en el mundo del contenido, de la industria del conocimiento, del saber, que es lo que les da libertad y el derecho constitucional a aprender, también los tenemos que preparar para el mundo en el que viven. Y eso tiene mucho que ver con las emociones, la resiliencia, la capacidad de trabajar en equipo, de reconocer una emoción. Así lo dijo la ministra de Educación, Mercedes Miguel, al anunciar que la ciudad será la única jurisdicción argentina que participará de esta evaluación en el programa Ventana Abierta de LOVE-ST. Y además agregó: tenemos una política pública obligatoria de bienestar socioemocional en nuestras aulas, porque nos habíamos olvidado del corazón y de las emociones de nuestros jóvenes y de nuestros niños al momento de formarlos. Esto es un saber que ellos tienen que tener. Quienes hoy están en primer grado van a egresar en 2037.
No tenemos idea de cómo va a ser el 2037 y van a vivir 100 años. Entonces, la formación de nuestros jóvenes excede totalmente el contenido curricular. Hay una formación nueva que va mucho más allá de eso y nosotros estamos trabajando con una agenda que los incorpora. Para la ronda que se implementa durante el 2026, el estudio de la OCDE incorpora novedades metodológicas respecto de las ediciones anteriores. Además, suma preguntas sobre el uso informado y responsable de la inteligencia artificial y de las redes sociales, así como sobre las expectativas laborales de los estudiantes. La evaluación se focalizará principalmente en los jóvenes de 15 años. La lista de los 18 participantes confirmados incluye 9 países y 9 ciudades o jurisdicciones subnacionales. De América Latina participarán, además de Buenos Aires, Pará y Río Grande do Sul, en Brasil, Bogotá y Cali, en Colombia y Perú también. Según el cronograma, la etapa de preparación y confirmación de los participantes se desarrolló entre enero de 2025 y mayo pasado. La encuesta se realiza entre julio y diciembre próximos. Los resultados se van a presentar en 2027. La primera edición del CES fue entre el 2018 y el 2019, con la participación de 10 jurisdicciones. La segunda fue en el 23, se amplió a 15 participantes: Chile, Perú, México, España, Bulgaria, Ucrania, Helsinki en Finlandia, Emilia-Romagna y Turín en Italia, Kudus en Indonesia, Delhi en India, Gunma en Japón, Dubái, Jinan en China y Sobral en Brasil. Un estudio que busca generar conciencia sobre el papel que cumplen las habilidades emocionales y sociales en la vida de las personas. El autocontrol, la empatía, la resiliencia. Y me quedé pensando, por eso, esta es una nota que leí ayer en el... No, la semana pasada creo. No, ayer la leí en La Nación. Y me quedé pensando en cómo tradicionalmente estas habilidades fueron trabajadas al interior de las familias. Por lo menos en mi caso, me obligó a recordar el papel formativo, rector, verticalista, normativo de los padres. Los padres te decían lo que había que hacer. Los padres eran los que se fijaban de que estuvieras presente, que cumplieras con la asistencia, que hicieras los deberes, que incluso pasaras de grado o de año. Y esta dimensión, la dimensión emocional, corría por cuenta de los abuelos. Los abuelos, los tíos, a veces los hermanos mayores, cuando uno volvía a casa con un resultado no esperado, no quiero decir demasiado más, pero cuando aparecía ese resultado no esperado, y obviamente la punición era necesaria, o sea que los padres, era ahí donde decíamos, ¿se acuerdan que hoy hablamos del cine? ¡Ah! ¡Al cine no vas! Y uno en aquel entonces no iba, ya está. No había manera de negociar, no éramos todos una especie de oficialismo negociando con la oposición. No, cuando nosotros éramos chicos, nene, vos no vas y no ibas, se acabó. San se acabó, era un santo que ahora no se... Pero ¿se acuerdan que estaba San se acabó? Era así. ¿Y dónde uno encontraba esto del autocontrol? Porque uno se ponía, se enojaba, se frustraba, a veces dolía profundamente. En los que teníamos la suerte, pero en realidad era una suerte común. Esta cuestión de los círculos de contención al interior de las familias y en el barrio, en el club, en la familia grande, lo que se va a llamar después la familia grande. Esos otros roles que siempre nos acompañaron para que nosotros de niños pudiéramos entender la resiliencia, el autocontrol, la empatía. Qué lindo. Qué lindo recordarlo, ¿no? Y qué importante que ahora, cuando sentimos que las pantallas nos han idiotizado tanto y han resquebrajado tanto el ejido de la propia humanidad, digamos, las relaciones, la trama de lo que nos mantiene juntos, así como hablábamos hoy del cine y los rituales, ¿no? Qué lindo que podamos encontrarnos con decisiones que, por lo menos, desde la ciencia intentan recuperar estas dimensiones del autocontrol, la empatía y la resiliencia. Cosas que siempre en la mirada, en el silencio cómplice o en el abrazo. En mi caso pienso necesariamente en los abuelos y hasta en mis hermanas mayores. Mira cómo te lo digo. 4:23 de la madrugada. Estamos hablando re serio, ¿no es cierto? Porque está lloviendo afuera, qué sé yo. Estamos esperando a Pablito Molinari, que por ahí nos llama desde España. No lo sé, nos lo había prometido. Pero lo importante es que estás vos del otro lado, charlando con nosotros en el 11:30:03:07:90, en el 5168-0790 o en nuestras charlas de epígrafes @radiomitre @lalomorino.

Hola Eduardo, buen día. Desde que te descubrí no dejo de escucharte. Los sábados cuando trabajo me haces una compañía enorme y los domingos hago mi caminata meditativa mientras te escucho. Soy Gabriel Tagliatori, te saludo, un fuerte abrazo desde Bolonia, Italia. Chau, chau.

0: Mon Laferte, Algo es mejor, y antes, junto a Conociendo Rusia, Esto es amor. Sigue lloviendo en Buenos Aires. El top nos dijo que pasamos por las 4:30 de la madrugada. ¿Qué te parece si algunos van a ensillar un matecito, otros se harán algún té de hierbas, otro cafecito, vaya uno a saber? O quizás en otro extremo del mundo recién te estás despertando. Para vos, un otoño, para nosotros, una lluviosa primavera. Sea como sea, buen momento para enterarnos lo que sucede allá lejos y en el mundo.
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0: Llueve en Buenos Aires, la tormenta está débil, el viento sigue soplando del este a 10 kilómetros por hora. Se mantiene el alerta amarillo por tormentas, la temperatura bajó bastante y se siente. 16 grados. Leemos más títulos del Mitre Informa. Primero, el ex interventor de la Agencia de Discapacidad alertó a la justicia por sobreprecios y apuntó a la gestión de Diego Spagnuolo. Antes de renunciar, Alejandro Vilches informó irregularidades en las compras del organismo y señaló pagos muy por encima de los valores de referencia. También detectó facturas duplicadas, falta de controles y proveedores vinculados entre sí. Según indicó, la ANDIS pagó un monto que equivale hasta 20 veces lo que abonó el PAMI por el mismo insumo. Vilches cargó con dureza sobre la gestión de su antecesor, Diego Spagnuolo, quien fue desplazado en medio de un escándalo en agosto de 2025. La auditoría interna calificó como irregularidades de gravedad los problemas detectados en las contrataciones y describió sobreprecios sistemáticos, ausencia de procedimientos administrativos adecuados, además de debilidades estructurales, falencias, demoras y problemas en distintos circuitos de la agencia. El relevamiento apuntó a 9 proveedores de insumos médicos y ortopédicos, en particular, que facturaron al Estado más de 25 mil millones de pesos. Lo reiteramos, sancionaron a Colapinto por el triple choque en Bakú. La FIA decidió castigar al argentino con 5 posiciones para la próxima carrera. El piloto argentino cometió un error al entrar pasado al frenaje de una curva y llevarse puesto a su compañero Gasly y al británico Lando Norris cuando ambos Alpine estaban en los puntos. Tras el accidente, Colapinto pidió disculpas.
2: Bloqueé cuando empecé a frenar y después estuve fuera de control toda la frenada, así que no tuve mucho por hacer, obvio, que perdón al equipo, a Pierre, fue un error grande y grave, ¿no? Porque perdieron muchos puntos con los dos autos, así que nada, un día complicado, que venía siendo bastante bueno, así que nada, perdón a todo el equipo.
0: 4:36 en Buenos Aires, está lloviendo, una llovizna débil, pero se va a mantener durante todo el día, ojo. Inestabilidad durante todo este domingo con 19 grados de máxima. Ahora llueve, 16 la temperatura y la humedad 70%.

Es un gusto escuchar un casi tocayo mío que se llama Eduardo Morino. Yo soy Eduardo Marino. En la época en que yo hacía radio como aficionado, porque nunca me recibí, fui solamente un año al ISER, me decían que había un locutor de verdad, uno recibido, que se llamaba Eduardo Marino. Evidentemente no era así, sino que era Morino. Y bueno, es un gusto conocerlo, realmente sí, es un locutor de verdad.

El tema originalmente de 1977, Tivolio, se reversionó en el 2024 junto a Elodie, otra de las de los talentos de las nuevas generaciones de la música italiana, y Ditto nella Piaggia. Elodie y Ditto nella Piaggia. Estaba viendo un detalle de la letra, ¿no? 1977, además, en aquella época, no se andaban con muchas vueltas, no. Ti voglio, mi piaci, mi spoglio. Algo así como te quiero, me gustás, me desvisto. Sí, tranquila. Ah, maravillosa. Nuestra Ornella Vanoni haciendo esta reversión de un clásico de 1977 y también reversionando otro de sus clásicos, la Ricetta di Donna.

5:45 de la madrugada, una madrugada vintage, si se quiere, así nos puso la primera lluvia de primavera. Esta es la primera lluvia de primavera, así oficialmente, con alertas, con alarmas, con avisos de último momento. Hablando de los avisos de último momento, se está moviendo el frente de tormenta y esto hace que el Servicio Meteorológico Nacional actualice la información. Ahora para 9 de julio, Bolívar, Carlos Casares, sigue Carlos Tejedor, General Pinto, se suman Pehuajó, por ejemplo, General Viamonte. Es por tormentas fuertes con lluvias intensas, ráfagas y ocasional caída de granizo. Pero atención, porque también Las Flores, Roque Pérez, Saladillo, General Belgrano se van sumando en la provincia de Buenos Aires a este fenómeno meteorológico que, así como de último momento, incorpora incluso San Miguel del Monte, San Vicente, Lobos, Magdalena, Cañuelas, Bransen, Chascomús, Doncelar, maravilloso, debe estar lloviendo por aquel lado, hacia la zona norte, Campana, San Fernando, las islas de Vicuilla en Entre Ríos. Lo mismo va a suceder con, lo decíamos más temprano, en Constitución y Rosario, en Santa Fe, Gualeguay, Victoria, en Entre Ríos, Arrecifes, Pergamino, Ramallo, San Nicolás, San Pedro, en el norte de la provincia de Buenos Aires. Y en Entre Ríos se extiende este aviso hacia Tala, Victoria, Concepción del Uruguay, Gualeguay, me queda incluso Colón, Gualeguaychú. En todos los casos, tormentas fuertes con lluvias intensas y ocasional caída de granizo. El frente de tormenta que en este momento se está desarrollando en el noroeste de la provincia de Buenos Aires, parte de el sur de la provincia de Santa Fe y el sur de la provincia de Entre Ríos. Mientras esto sucede, aquí en la ciudad de Buenos Aires, ahora está lloviznando, 16 grados la temperatura, bajó la temperatura, el viento sopla del este a 10 kilómetros por hora. La máxima para hoy, decíamos, va a llegar a 19, pero va a seguir inestable toda la jornada. 16 grados, te decía, la temperatura, la humedad 70%.

Nos vamos un ratito a Europa para encontrarnos con el testimonio de María Laura Viñolo a propósito de la visita del Papa a París. Una misa masiva en París. El Papa acerca a Francia a la Iglesia, un país de fuerte tradición laica. La visita de León XIV logró, sin embargo, movilizar a una multitud. Macron muestra distancia para evitar críticas, pero se muestran algunas de las fotos. El Papa móvil. León XIV fue recibido por una multitud en la Place de la Concorde en París, con la gira del Papa por Francia que se va a extender hasta el martes. León XIV, con su sonrisa tranquila y persuasiva, enloqueció a los fieles franceses con su paseo por los Campos Elíseos ayer a la tarde, aclamado por la multitud en esta república laica, donde una marea humana gritó al unísono por León y por Jesús. El Papa dobla por el Arco del Triunfo, avanza por la avenida más linda del mundo, dicen, repleta toda de blanco, con imágenes impresionantes de esta procesión. Los Campos Elíseos son un mundo de gente, una babel de lenguas, de nacionalidades que vivan al Papa. Hay abuelas, hay hijos, padres, nietos, verdaderamente una multitud enorme, que fue una sorpresa, sin lugar a dudas, teniendo en cuenta la tradición laica de el país galo, de Francia. Una misa masiva en París y las fotos que muestran la multitud.

0: 5 menos 10 de la madrugada. Aquí en Buenos Aires está lloviznando, no se espera, un domingo lluvioso, una primavera que, bueno, teniendo en cuenta el niño y esas cosas, va a ser una primavera temperamental, pero estamos acostumbrados a estas cosas. Nosotros compartiendo unos matecitos con Abraham Moyano en los controles, operador de estreno, Javier Eduardo Federico, ya... Él no, de estreno no, ya viene usado, ya modeló, viejo. Bueno, como quien les habla, en definitiva. Me encanta el colega ahí, el locutor, que dice locutor de verdad, es demasiado. Yo me quedaría simplemente con locutor, el querido Eduardo Marino, que casi tenemos el mismo nombre, es verdad. Pero somos tocayos, y si tenemos la pasión por la radio, casi te diría que estamos hermanados. Me encantó la anécdota de Liliana Guanuco, que claro, yo leí todos los nombres juntos. Liliana es ella, no es la gata. Y además, cómo se divirtió. Me gustó, Lili, porque nos divertimos. ¿Qué querés que te diga? O nuestra amiga que está atravesando un cuadro viral y toma lo que encuentra, quiere escuchar ese tema de Virus, tal vez por el cuadro que está transitando. Ella le gusta Virus, tiene Virus, así. Y ya te vas a mejorar, tranqui. Y en algún rincón del mundo están aquellos que ya se han despertado y están empezando a disfrutar de estas primeras tardecitas del otoño en el norte de Japón, en Suiza, amigos que nos escuchan desde Nueva Zelanda, desde Estados Unidos. En España tenemos varios, en distintos lugares, en Zamora, en Madrid, en Valencia. Y en algún rinconcito de España ahora, un argento que ya lo venimos anticipando desde la semana pasada, mira, lleva el talento argentino por el mundo. Habitualmente nosotros lo tenemos aquí en la calle Corrientes, a Pablito Molinari, que está de gira, se acaba de levantar el domingo, supongo que no debe haber molestado ni a Julia ni a Flor, y él, solito, preparándose unos mates, se pone a charlar con nosotros para contarnos parte de su gira europea de Demasiado, su último espectáculo. Hola, Pablito.
1: ¿Qué haces, Lalo? Como pareciera como si me conocieras, che.
0: Sí, como si... Pero además te conozco tanto que la voz de dormido que tenés no tiene nombre.
1: No, es que estoy en el... Estoy en el... Como una especie de balconcito en un departamento en Madrid. Uh-huh. Y son las 10 menos 10 de la mañana de un domingo. Como que claro, estoy tratando de hablar bajito porque... O sea, no quiero despertar a Juli ni a Flor, que claro, es mi esposa, pero tampoco quiero despertar a los vecinos y que me empiezan a tirar cosas.
0: No, totalmente. Pero además, para nuestros amigos, aquellos que nos están escuchando desde España, desde Alemania, porque ahora me vas a dar los datos de la gira, parte del espectáculo la tiene como protagonista a Juli, que es su hija maravillosa, que tengo la suerte de conocerla desde muy chiquita. Y uno de los rasgos que tiene Juli, además, es que se despierta y te va a empezar a hablar. Y te va,
1: sí, claro,
0: te va a hablar a vos, te va a despertar a todo el edificio. Por eso, hagámoslo así, íntimo, despacito, charlemos nomás. Che, Pablito, ¿dónde estás?
1: Además, como que me sumo al... Estoy en Madrid, okay, en un barrio que sería... El barrio más grande, más cercano sería Tetuán, por uh-huh, si alguien... Nada,
0: anda por ahí.
1: Más o menos conoce o ubica la geografía madrileña. Y nada, es un barrio muy tranquilo, muy de la gente que vive acá, digamos. No es cero turístico. Uh-huh. Es un barrio muy del madrileño, del que todos los días se levanta y trabaja. Por eso no lo quiero despertar, porque pobre, si un domingo para descansar no quiero.
0: Totalmente.
1: No quiero que me odie. Igual tampoco sabe quién soy, después yo me voy y ya está.
0: Pero la idea es representarnos bien. Y nos estás representando muy bien. Estás en tu gira europea con Demasiado, es el show que estás llevando, ¿no? Sí.
1: Sí. Estamos muy contentos. Ayer en la noche hicimos función aquí en Madrid, en un teatro que se llama el Teatro Soho, que está ahí muy cerca de Gran Vía, en la zona en donde están, digamos, todos los teatros, ¿no? Todo lo que es el teatro comercial de acá de Madrid. Sería muy linda, la verdad. El público madrileño es muy, muy amable, muy, muy, muy copado. Y además, nada, fue una cosa muy rara, fue que es la primera vez que tenemos en la sala más españoles que argentinos, lo cual nos llamó como bastante la atención.
0: Eso te iba a preguntar, está buenísimo eso.
1: Está buenísimo, pero siempre en general venía pasando a lo largo de los años que la proporción como que iba aumentando de entre argentinos y españoles, pero nunca nos había pasado de que hubiera más españoles que argentinos. Bueno, llegó el día. Así que nada, muy muy lindo, muy contento y bueno, no sé, como con cierto recálculo de ayer la función salió muy linda, el viernes también hicimos otra función, pero con cierto recálculo de cosas, por más de que ya hace varios años que vengo a España y demás, siempre como con cada show nuevo que vengo, como que es una especie de no sé si desafío, pero como de trabajo mental que tengo que ir haciendo, de ir acomodando distintas cosas del show, para que, nada, es como un público muy raro. Si fuera tal vez
0: Totalmente.
1: solamente españoles, sería más fácil,
0: Sí.
1: pero como está la mezcla
0: Claro.
1: de los dos,
0: Mínimo.
1: es complejo porque tenés.
0: Mínimo tener que sacar
1: Claro.
0: los chistes de gallego. Eso no va. No. Mínimo.
1: Por supuesto.
0: Esto, voy a contar una pequeña anécdota. Cuando con Pablo hace
1: Contame
0: muchos
1: las que
0: años
1: quieras.
0: hacíamos el espectáculo, Algo Habrán Dicho, y Pablito tenía
1: Ah,
0: un
1: sí.
0: chiste maravilloso sobre que hacía una referencia a la comunidad coreana, que tenía que ver con el ir al chino a comprar algo, en un
1: Sí,
0: teatro de aquí, en el
1: entiendo.
0: Bululú, y estábamos todos nosotros, y de repente Pablito hace el chiste y estalla. El teatro que estaba lleno, y estalla, todos se ríen y todos nos miramos como diciendo, ¿qué pasó? No entendíamos nada, incluido vos, que estabas en escena, claro.
1: Claro, sí.
0: Como
1: No sé.
0: estaba lleno el teatro, habían puesto al lado del escenario, cuando ya había empezado el espectáculo y todo, una mesa con un montón de turistas que podrían haber sido coreanos, japoneses, chinos, daba lo mismo, pero claro, para el auditorio, pensaron que era parte del espectáculo y estallaron en risas, era todo maravilloso. Lo entendimos bastante tiempo después, eso. Che, Pablito,
1: Yo nunca me enteré,
0: No,
1: además, en ese
0: ninguno de
1: momento.
0: nosotros. Acordate que la
1: Nadie,
0: entrada.
1: nadie, nadie lo sabía,
0: El
1: solamente la
0: sonidista.
1: gente.
0: Sí.
1: El sonidista.
0: Sí. El sonidista y el director de piso. Che, estás ahora en Madrid. Dame un derrotero. ¿Hacia dónde vamos? Y nosotros tenemos un montón de gente. Es más, anoche vinieron algunos amigos que nos escuchan habitualmente desde Barcelona y ahora estaban aquí en Argentina. Pero tenemos gente en Italia, tenemos gente en Suiza, en Bélgica, en Polonia y algunos, viste que allá es más fácil moverse que acá. ¿Dónde te pueden ver? Haceme un recorrido chiquitito de en qué lugares vas a estar y en qué fechas.
1: Mira, por acá vamos a estar un par de semanas más dando vueltas por España. La semana que viene vamos a estar en Barcelona y después nos vamos para la zona de Valencia, Alicante y Málaga. Ahí en todas esas ciudades tenemos funciones. Y después de ahí ya empieza una gira un poco más exigente, por decirlo de alguna manera. Y ya me voy como más para el norte y vamos a hacer cuatro funciones, una en París, una en Berlín, una en Copenhague y una en Ámsterdam, que nada, también me tiene como así como una especie de no temor porque ya como que no sé si es la palabra, pero como que no sé con qué me voy a encontrar, digamos, son
0: Nunca
1: ciudades en las que nunca
0: nunca
1: estuve.
0: estuviste ahí.
1: No, nunca
0: Oh.
1: estuve, nunca estuve. En las otras de España sí, en todas, pero en esas no, y entonces me genera como una especie de nada, como de ansiedad,
0: Ansiedad,
1: nerviosismo, como le quieras
0: totalmente,
1: llamar, claro, ¿viste?
0: totalmente.
1: Por no saber cómo va a salir, por querer que salga bien, en realidad.
0: Pero además de conocerte durante muchos años y de quererte profundamente, esa ansiedad es la que define buena parte del trabajo de Pablo Molinari, que ustedes lo pueden disfrutar en su canal de YouTube, en los shows que seguramente cuando vuelva aquí a Argentina va a seguir manteniendo en la Avenida Corrientes y en todo el país, porque vos das vueltas por todo el mundo y por todo el país con propuestas que están muy trabajadas. Él trabaja profundamente su propio material, pero además casi te diría que es una familia creadora, como en su momento eran Desi Arnaz y Lucille Ball. Él tiene al lado a Florcha, que lo acompaña, que prueban el material constantemente, y que los que tenemos la suerte de haber visto más de un show tuyo, y además hemos tenido el honor de trabajar con vos, siempre sabemos, destacamos la responsabilidad que tenés antes de salir al escenario. No es solamente ir a mostrarte. Es el momento en el que el público es el protagonista y vos trabajás para él. Por eso ahora quienes nos están escuchando en Europa saben que en Barcelona, en Valencia, en Alicante, en Málaga, y después tienen que llevar amigos a París, a Berlín, a Copenhague y a Ámsterdam. Se me ocurre, y ya te voy a mandar seguro a Dani Kobriniec, que es uno de los referentes de la mesa teutona. Nosotros tenemos una mesa, viste, distintas mesas en este cafetín con gente de todo el mundo. Y de Alemania hay varios. Así que seguramente te los vamos a ir mandando. ¿Dónde te encuentran en las redes para acompañarte, para ver qué es lo que está pasando, para el detalle de las horas, los teatros, los precios y todo?
1: Mira, para todo lo que es el teatro, aunque entren en mi sitio, en pablomolinari.com, ahí están, digamos, el listado de todas las fechas, y haces clic en cada una y te aparece toda la información. Y después en redes, la verdad es que cuando fui sacando los usuarios, estaba siempre algún Pablo Molinari ocupando el Pablo Molinari normal, así que en todos medios me llamo distinto, pero si buscan Pablo Molinari, les aparece.
0: Perfecto, bueno, y ahí te vamos a acompañar. Che, y viene el público, ¿no? Sí, maravilloso.
1: Sí, espectacular. La verdad es que la función salió muy linda, ya teníamos entradas agotadas, entonces además vamos a una sala que es que entra bastante gente, pero no parece, que es como muy cálida, que es el Teatro Soho Madrid, sí. En donde suele haber comedia, además, es una sala como muy habituada al género también, lo cual ayuda un montón, que no sea tener que explicarle al técnico ni a la gente que va.
0: Totalmente.
1: De qué va, sino que ya saben más o menos de qué es la cosa. Entonces, la verdad es que se armó muy lindo el show. En general, nosotros buscamos, de hecho, particularmente salas en donde como que suele haber comedia o que se estén un poco más predispuestas al género, como para que no sea una cosa así absolutamente caída de las nubes.
0: Totalmente. Che, y después de que vengas y que nos juntemos a comer, ¿y qué viene, qué viene después de la vuelta? Sí, eso es muy importante para nosotros.
1: Pero por supuesto, claro.
0: Después de la vuelta, ¿tenés preparada alguna girita más o volvés a Buenos Aires y bajas un cambio?
1: Vuelvo a Buenos Aires, tenemos algunas funciones en Junín y Chacabuco, y después tenemos otra función más en Monte Grande, y hay unas funciones más en Salta y en Tucumán. Es que son bastantes, la verdad.
0: Por eso,
1: vuelvo
0: por eso.
1: Cerca de mediados de octubre, o sea que está bien. Más un par de funciones en Capital, y ahí ya se termina el 2026, que fue bastante, bastante
0: intenso, agitado. Pero lindo, rico, sí. Rico año para, en este caso, para el humor y para alguien muy querido que ahora nos está representando en Europa. Está en Madrid, va a estar en Barcelona, Valencia, Alicante, Málaga, después París, Berlín, Copenhague y Ámsterdam, el queridísimo Pablo Molinari, con una adaptación exclusiva para los expatriados, exiliados y los escapados también, ¿no? Y los originales de allá. Demasiado. Y si no, lo pueden disfrutar a Pablito en su canal en YouTube de, perdón, Centennials, ¿no?
1: Sí, son dos secciones que hago, una se llama Perdón Centennials y la otra Datazo, que son sobre cosas retro o sobre datos curiosos, que mucha gente de hecho termina viniendo al teatro desde ahí.
0: Por eso, claro.
1: Que se va. Me falta darle la vuelta y sumarle al show algo de las redes, y ahí quedaría el círculo completo.
0: Bueno, en cualquier momento va a empezar a ser biográfico, ¿no? Ya que somos personas retro. Digo, porque hoy me pasó, estoy estrenando un operador. Te voy a contar a vos, porque estamos vos y yo, no nos escucha nadie, tranqui. Pero estoy estrenando operador, ¿no es cierto? Operador nuevo que se llama Abraham Moyano. ¿Querés creer que el pibe me dijo usted? Me dijo usted, Pablo.
1: No,
0: terrible. Me dijo usted, lo quiero matar. Vos.
1: Tenés que hablar con la.
0: Ya, que charlo, ya.
1: Y que suceda algo.
0: ¿Cómo te va a decir usted? En cualquier momento, ya te digo, vas a hacer un video con esta gente, y vamos a salir nosotros en ese video. Che, bueno, gracias, además de gracias por levantarte a las 9:30 de la mañana para charlar un ratito con nosotros.
1: Tampoco es tan temprano, la verdad.
0: Bueno, pero venís de trabajar, no es que venís de fiesta.
1: Claro, lo que pasa es que nosotros, el horario nuestro es muy raro porque nos acostamos muy tarde.
0: Sí.
1: Viste que siempre dicen, no, porque la gente del teatro, viste, y queda como medio vagos todo, y es que lo que pasa es que entre que volvés a tu casa y te baja el...
0: Sí, la adrenalina y todo.
1: La adrenalina y demás.
0: Totalmente.
1: Un montón de tiempo.
0: Bueno, Pablito,
1: hay una señora particularmente asomada a una ventana mirándome. Me está mirando desde la desde una reja, pero no es de este edificio, es de,
0: menos mal.
1: De cuatro casas más allá.
0: Ojo que
1: mirándome
0: Hitchcock
1: es una reja como diciendo, ¿qué está haciendo este señor?
0: Hitchcock hace maravillas con esto que me estás contando,
1: Sí, por supuesto. Yo no, yo solamente tengo por mi vida, nada más.
0: Bueno, pero por ejemplo, podríamos hacer la gran Orson Welles, decís, uy, le están saliendo cosas por los ojos y ¡ah! Y cortás. ¿Y sabés cómo dejamos la madrugada? No sabés la que hacemos.
1: No sé si es, la mejor estrategia de marketing.
0: No, porque además después tenemos que responder. Bueno. Después tenemos que responder, hay que ser responsable por lo que hacemos.
1: Sí, sí. Bueno. ¿Qué pasó?
0: Pablito Molinari, desde la mañana, bien entrada, mañana de domingo, en Madrid, donde está haciendo su gira por toda Europa, y charlando con nosotros un ratito. Mándale un beso enorme a Florcha y a Juli. Y nos vemos a la vuelta, dale. Y mucha merd para lo que resta de esta gira que recién empieza. Abrazo grande.
1: Para comer, por supuesto.
0: Como obviamente. Decimos.
1: Abrazo grande.
0: Obviamente, besote.
1: Chao. Eso es lo importante.
0: Eso es lo más importante. Pablo Molinari a las 5 de la mañana, 6 minutos en este aire de madrugada. ¿Quién te va a decir que a esta hora nos íbamos a ir de viaje hasta Madrid? Y ahí charlamos un ratito con Pablo Molinari, que está llevando su gira europea. Recién la empezó, fueron las dos primeras funciones. Y si estás allá, porque sabemos que tenemos mucha gente allá escuchando

Berlín, Copenhague y Ámsterdam. Y después aquí de nuevo, a Buenos Aires, va a estar en Jujuy, va a estar en varios destinos de Argentina, como a él le gusta hacer. Y tal vez, ¿quién te dice? Viene y se toma un cafecito con nosotros, como lo ha hecho tantas veces, de la noche a la mañana.

Buongiorno Lalito, equipo y oyentes. Soy Paula de Italia, la Big Mama. Bueno, estamos en otoño y ya me agarré la primera gripe. Estoy un poco resfriada y con tos. Y bueno, les mando un buen fin de semana para todos y como siempre, un lujo tu programa. Besitos, Lalito.

Maravilloso este arreglo del tema de Spandau Ballet. ¿Se acuerdan? True, ¿verdad? Bueno, Polanka nos presentó algunos clásicos del rock, del pop en clave de swing. Y ahí aparece esta versión de True. Antes, otro clásico del pop, Wonderwall.

5:15 de la madrugada y vamos a viajar un poquitito por nuestro país ahora, porque Guillermo Villarreal nos cuenta cómo la ciudad de Mar del Plata celebró los 140 años de la llegada del tren. Una locomotora a vapor centenaria, conocida como la Grande 39, arribó ayer a la vieja Estación Sud. Más por la emoción que por sus 85 años a Juan Carlos Guimaraes, le tiembla un poquito el pulso mientras exhibe una foto en sepia en la que se ve a tres muchachos paraditos en la plataforma frontal de una locomotora. «Este soy yo», señala al de la derecha. «Tenía 19 años. Hacía 5 días que había empezado a trabajar. Era foguista». Guimaraes llegó con su hijo y amigos para ver la que durante una década fue su lugar de trabajo, la locomotora Vulcan Foundry, la número 3925, o como la llaman los entendidos, la Grande 39, que a golpes de silbato y envuelta en vapor, en la mañana de ayer hizo su entrada a la vieja Estación Sud en la ciudad de Mar del Plata, para una doble conmemoración, sus 100 años de puesta en servicio y los 140 años de la llegada del tren a la ciudad de Mar del Plata. El contraste visual en la plataforma fue evidente. De un lado, las formaciones diésel de origen chino que conectan a diario Mar del Plata con Plaza Constitución. Del otro, una máquina a vapor enorme, con su farola encendida, engalanada con un arreglo de banderas al frente, soplando un tributo a la historia ferroviaria. Algunos de nosotros nos imaginamos tantísimas películas, desde las películas de guerra en las que se terminaba escapando el héroe en una locomotora como esta, hasta Harry Potter, ponele, qué sé yo. A diferencia del andar de los trenes modernos, trasladar la 39 Grande representó una tarea logística artesanal. El dato técnico que revelan sus restauradores indica que la locomotora pertenece a la clase 11B y que requiere miles de litros de agua para alimentar la caldera y mantener la presión de marcha. La llegada de esta locomotora evoca el 26 de septiembre de 1886, cuando el primer tren a vapor, impulsado bajo la gestión del gobernador Eduardo Rocha, tras extender las vías desde Maipú, conectó por primera vez a Mar del Plata. Esa línea transformó el perfil de la ciudad al incorporar servicios para viajes largos, como camarotes, el coche comedor, con vajilla de categoría, ¿no?, para el almuerzo que se servía a la altura de Chascomús. Detrás de la locomotora arribó una formación de 9 coches preservados por el Ferroclub Argentino y el Tren Museo Itinerante del Museo Nacional Ferroviario. Y allí aparecen otras perlas para destacar. Entre ellas, el coche oficial Werkspoor OF. Se trata de un coche fabricado en Países Bajos en los años 50, que está configurado como una suite itinerante con despacho, sala de reuniones, incluso dormitorios. Y tiene un antecedente histórico. Fue utilizado por el Papa Juan Pablo II en junio de 1982 para trasladarse desde Constitución a Luján. La presencia de esta formación centenaria recordó la piedra angular sobre la cual se edificó Mar del Plata. Fundada apenas 12 años antes del primer riel, en 1874, por Patricio Peralta Ramos, la incipiente villa dependía de interminables galeras, de caminos de tierra que la mantenían aislada del resto del país. Y ahí se ve la foto de la Grande 39, evocando otras historias, otros años, otras idas y venidas, mientras llega de nuevo a Mar del Plata, que celebró los 140 años de la llegada del tren.

5:21 de la madrugada, lloviznando ahora, me asomo y no veo demasiada lluvia, pero el Servicio Meteorológico Nacional nos dice que durante todo este domingo la probabilidad de lluvias y de tormentas aisladas nos va a acompañar hasta bien entrada la noche. 19 grados la máxima, eso sí. Mañana lunes el día va a estar mayormente nublado, 14 la mínima, 21 la máxima, y hacia la noche vuelve la inestabilidad con algunos chaparrones, tormentas aisladas que van a marcar el martes, sobre todo en la madrugada y la mañana. 14 de mínima, 19 de máxima. Después, miércoles, jueves y viernes, buen tiempo, nubosidad variable, las mínimas entre 10 y 12 grados, las máximas clavaditas en 19 grados. Ahora, 16 grados la temperatura. Buen momento para encontrarnos con, no sé si fue ayer o hoy, que alguno de ustedes dijo, che, hace rato que no escuchamos a Tom Jones. Bueno, una presentación en vivo en la televisión alemana, lo que sería una de las grandes figuras, como si te dijera el Rafaela Carrá, de, no sé si es en Alemania o en Países Bajos. Bueno, en Europa, una gran figura de la televisión europea, Helene Fischer. Así hacían una versión en vivo de un clásico de Tom Jones, con orquesta y todo al fondo, ¿eh? Helene Fischer, Tom Jones, Sex Bomb.

nombre es Alberto, soy chofer de camión, vivo en Canadá y manejo mi camión desde Montreal, Canadá, hasta Laredo, Texas, y los escucho toda la noche.

0: El señor Tom Jones, el galés que sigue tan vigente, tan presente como jurado en The Voice, en la televisión de los Estados Unidos. Anoche estaba pensando si era en la televisión de los Estados Unidos o en Gran Bretaña. Y resultó ser que en distintas ediciones estuvo en ambas franquicias, tanto la de Estados Unidos como la de Gran Bretaña. Tom Jones haciendo It's Not Unusual, no es inusual. Antes, una versión en vivo, presentación de la televisión europea, junto a Helene Fischer, con un arreglo maravilloso, una sinfónica de fondo. Otra versión de Sex Bomb.
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5:30 de la mañana en Buenos Aires, rige el alerta amarillo por tormentas. No está lloviendo ahora, pero permanece durante todo el día esta inestabilidad. Por ahora con viento del este, soplando a 15 kilómetros por hora. Ese mismo viento que lo trajo, después de estar recorriendo todo el país, cumpliendo años, celebrando y como siempre informando a toda la audiencia de Mitre en los deportes tuercas, el querido Juancito Locatelli, que ya llegó, ya está. Para lo que dentro de un ratito va a ser un día por delante, la edición de los domingos con el caballero de la noticia, Adrián Ventura. Pero para eso falta, porque ahora nos encontramos con la portada de La Nación de hoy. Con 15,4 de temperatura, el tema central en la tapa de La Nación, diferencias. Inquietud y debate en el gobierno por los datos negativos de la economía. Un sector de la mesa chica plantea la necesidad de dar señales para apurar la reactivación, pero Milei se resiste a tocar el plan. El gobierno cerró una quincena difícil en materia de indicadores económicos. Subieron el desempleo y la pobreza. Bajaron la actividad económica y el consumo. Solo la inflación dio buenas noticias. Ante este cuadro, en la mesa chica del gobierno, empezaron a escucharse voces que plantean la necesidad de dar algunas señales para acelerar una reactivación económica. Pero esta demanda encuentra resistencia en el principal responsable del poder, el presidente Javier Milei. El ala política entiende que los datos marcan un estancamiento y que sin una mejora va a resultar difícil sellar acuerdos políticos y encarar la campaña electoral. Pero Milei, con el acompañamiento del ministro Luis Caputo, sostiene que no hay necesidad de replanteos. El tema domina la conversación en la Casa Rosada, según reconocieron a La Nación varias fuentes oficiales. Al lado, hacia el margen derecho, un recuadro con el análisis de Jorge Liotti, la narrativa libertaria se desenfoca bajo presión, y de Joaquín Morales Solá, Milei, entre verdades y mentiras. Vamos hacia el pie de página y aquí la foto principal. Un nuevo escándalo embarra al fútbol argentino. La Supercopa Internacional en Santiago del Estero consagró a Rosario Central, que le ganó a Estudiantes de La Plata por 3-1. El fútbol, sin embargo, quedó relegado ante un nuevo escándalo que involucra a la AFA. Hubo fallos y decisiones polémicas en perjuicio del perdedor, con insultos a Chiqui Tapia y un partido que no terminó. Todo derivó en peleas dentro de la cancha y en el acceso a los vestuarios. El presidente albirrojo, Juan Sebastián Verón, entró al campo de juego para recriminarle al controvertido referí, Darío Herrera. Todo culpa tuya, ese es el textual. Y así lo muestra la foto de espaldas a la Bruja Verón. Un destacado el análisis de Juan Manuel Trenado, una tarde que debería ser el principio del fin. Más temas, más títulos también en la tapa de La Nación, temas que escuchaste en el Mitre Informa primero y ya aparecen, en este caso, hacia el margen derecho. El ex titular de discapacidad denunció sobreprecios exorbitantes. Antes de presentar su renuncia, el interventor de la Agencia Nacional de Discapacidad, LANDIS, Alejandro Vilches, alertó a la Justicia Federal que el organismo pagaba insumos médicos y ortopédicos con facturas presentadas sin licitación ni compulsa previa, a precios hasta 20 veces superiores a los del PAMI. Se contrataba, además, a un grupo reducido de proveedores con vínculos familiares y societarios entre sí. En el extremo inferior derecho, un recuadro que nos lleva hasta Brasil. Lula llega a la elección casi empatado con Flavio Bolsonaro. El domingo que viene es la primera vuelta. Los sondeos marcan una diferencia mínima a favor del presidente. Lo escuchaste en el aire de Radio Mitre. Recién lo charlábamos con Juancito Locatelli y seguramente él nos va a dar muchos más datos dentro de un rato. Aparece ya arriba otra de las fotos en la tapa de La Nación. Colapinto cometió un grave error. Enojo de Alpine y sanción. En Azerbaiyán chocó a su compañero Gasly y este a Norris. Los tres abandonaron. Será penalizado con 5 posiciones en Malasia.
completamos la etapa de La Nación, proyectan fusiones de escuelas por el desplome de la matrícula. Es una de las estrategias que evalúan para sobrevivir. En 4 años, los secundarios tendrán la mitad de la actual cantidad de alumnos. A las 5:35 de la madrugada, estos son los títulos. Esta es la tapa de La Nación de hoy. En Buenos Aires, el cielo está parcialmente nublado, inestable, con alerta amarilla por tormentas durante todo este domingo. El viento sigue soplando del este a 15 kilómetros por hora, 15 grados 4 décimas la temperatura y la humedad 64%.

te habla Walter Busi de Villa Carlos Paz. Estamos con Adriana, mi esposa, disfrutando, mirando el lago, escuchando de la noche a la mañana. Abrazo grande.

0: Bob Seger, Against the Wind, Viento en Contra. Antes, Bob Seger and the Silver Bullets, Still the Same, siempre, todavía, en realidad, todavía lo mismo.
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1: ...5:45 de una madrugada inestable, lluviosa aquí en la ciudad de Buenos Aires. Che, tenemos un montón de mensajes de amigos en las redes, en arroba Radio Mitre, arroba Lalo Morino. Dice Gachu, dice, hablabas de cosas de terror de Stephen King y se escuchó un ruido detrás de tu voz y me dio un poco de miedito, dice, porque justo era uno, cayó un rayo aquí, fue cuando se largó a llover, y un trueno terrible, che, terrible. Marce Magariño dice que se anda riendo con nosotros, porque tuvimos una madrugada, nos tentamos mucho, nos divertimos. Nos dice Mali Canet, escuchando bajo un eco tormentoso, bailando sobre la lluvia. Hermoso el programa de hoy, el recuerdo de los cines barriales de la infancia. En el caso de los chicos que estuvieron con nosotros ayer, Güemes en Barracas y El Buen Orden en Constitución. Hay que aceptar que los tiempos cambian. Abrazos para el maravilloso equipo que nos acompaña. Mirri Bill también nos saluda. Feliz primavera. Nos cuenta, sí, que estuvo por aquí, por Buenos Aires, porque vino a correr la maratón y después se volvió a su tierra colorada. Ayer, 35 grados, dice. Hoy seguiremos así, dice. ¿Quién se robó la primavera? Desde El Dorado, desde Misiones. Patricia Pelu también nos saluda. Feliz primavera para todos en esta nochecita. Leo Arga desde San Martín, Leo y Rodrigo. Les mandamos el abrazo enorme a los dos. Tenemos muchísimos mensajes más en arroba Radio Mitre, arroba Lalo Morino, en Instagram, en X, en Facebook. Che, por X casi que no pasamos. Vamos a saludar a los amigos de la ex Lilia Rossetti. Ahí estamos. Ella espera, dice, hoy tenía ganas, ella no es de escribir en redes, pero hoy tenía ganas de decirte que espero los viernes y los sábados para disfrutar de los programas. Para nosotros un placer, Lilia, y bienvenida, bienvenida, y es tu espacio. Lucía también, ahí está, dice, por estos lares tampoco llegan las lluvias, y eso que el servicio meteorológico nos tiene bajo amenaza desde ayer a la noche, desde Concordia. Abrazo enorme para una ciudad maravillosa. La Burman, que deja, estuvo de teatro ayer, deja el afiche de Santos Vega. Danita Capri también, con ellos estamos charlando, y vino Juancito Locatelli, para que vean el respeto hacia los oyentes. Él en la cobertura, que hace muy poquito acaba de llegar, de hecho, para estar ahora con nuestro amigo Adrián Ventura, me anotó todos los saludos que en su recorrida por Buenos Aires, Santa Fe, La Rioja, San Juan, Catamarca, Córdoba, las distintas familias, amigos, Jorge Brizuela y familia en Córdoba, Miguel de Palacio en Uruguay, la familia Grufat en San Nicolás, Rubén Laguzzi en Don Bosco, Natalia Pesuto en Villa María. Todos los saluditos nos llegaron, ¿eh? Y lo sumamos a Musi y Adriana, que en Villa Carlos Paz están frente al lago, che, disfrutando del aire de la radio. ¡Qué lindo! Arroba Radio Mitre, arroba Lalo Morino, 5168-0790, 1130-03-0790, o si te cruzas con algún amigo en los caminos de la vida. Aquí nos vamos a estar encontrando en De la Noche a la Mañana.

Mira cómo se nos pasó la madrugada y todavía quedan algunas tapas, algunas primeras planas de los diarios para contarte lo que sucede allá lejos en el mundo. 15.4 la temperatura, bajó la temperatura, sigue el alerta amarillo por tormentas en buena parte del noroeste de la provincia de Buenos Aires, el sur de Santa Fe y la provincia de Entre Ríos. La portada del perfil arriba con un composé fotográfico y el abrazo divino a las personas con discapacidad. La visita al Cotolengo Don Orione de León XIV es el mensaje más político del sumo pontífice. La iglesia junto a los más postergados de la sociedad. El tema central, el operativo reelección se debilita ante la frágil tregua entre Karina y Patricia. La interna oficialista se densifica a cada instante. No bastan los gestos de buena voluntad de las dos mujeres más poderosas del gobierno. Ayer se desató una nueva polémica cuando Bullrich salió a desmarcarse del apoyo de Javier Milei a la condena de la justicia formoseña a 4 periodistas. La libertad de prensa se respeta, escribió en su cuenta de X, con un mensaje de resonancias múltiples ante un ejecutivo que no puede esconder sus profundas diferencias. La tira roja debajo en los sectores de la economía que más crecieron. Se perdieron 3.500 puestos. Y en el recuadro amarillo con caricatura aparece Kichilov. Regresó de Estados Unidos fortalecido en la interna y con la foto progre con Zoran Mamdani. Tema que tratamos en esta madrugada y que también aparece en las fotos en la tapa del perfil. Central ganó una final con escándalo y peleas en la cancha. Fue 3-1 Estudiantes con un gran Di María. Del otro lado, y hablando de política, la advertencia por la cuestión Malvinas. El Reino Unido dio una respuesta con tono amenazante. Algunos destacados del resumen: Colapinto cometió en Bakú un grave error que le trajo sanciones y críticas severas. Y con letras rojas, 3 elecciones que marcarán el futuro: Brasil, Israel y Estados Unidos. Completa la portada del perfil de hoy, abajo en el rectángulo amarillo, declaraciones juradas, el top 5 de los senadores con mayores patrimonios. En el primero aparece De Pedro, Eduardo, de Unión por la Patria, con 3.177.809.549 pesos. Millones de pesos. Son muchísimos. En el segundo, Paoltroni Francisco, de La Libertad Avanza. Álvarez Rivero Carmen, en el tercero, de La Libertad Avanza. Atuche Ezequiel, de La Libertad Avanza. Y en el quinto, Suárez Rodolfo, del Frente Cambia Mendoza. Así la tapa del perfil a las 5:52. Y nos encontramos ahora con la portada del diario Popular. La foto y el título principal es Central campeón y final escandaloso. Rosario Central se quedó con la Supercopa Internacional en un final caliente y con polémica. Con 2 goles de Di María, el canalla derrotó 3-1 a Estudiantes. Y todo terminó en bochorno en Santiago del Estero, con trompadas en el túnel. El pincha, comerón a la cabeza, enfurecido con el arbitraje de Herrera. Debajo otra de las fotos, de margen a margen, Racing y Boca juegan un clásico a todo o nada por un lugar en la semifinal de la Copa Argentina. Desde las 17 en el Gigante de Arroyito, mucha ilusión y gran recibimiento de ambas hinchadas a ambos planteles. Nos vamos ahora al margen superior. Allí, de margen a margen, aparece alerta por 432 reportes al día sobre abuso sexual de menores en el país. También el deporte y el Gran Premio de Fórmula 1 en Azerbaiyán. Colapinto cometió un grave error que lo condiciona a futuro. Se llevó puesto a Gasly y de rebote la ligó Norris. Los 3 afuera. Franco fue penalizado para la próxima carrera. También aparece el fervor por León 14 en una misa en París, te lo comentábamos más temprano. También rezó ante Nuestra Señora de Lourdes. Más de 700.000 personas. Gran Bretaña advirtió que tiene la capacidad militar para defender las Islas Malvinas. Y vamos terminando arriba, 81 medallas de oro, gran cierre de Argentina en los Juegos Suramericanos. Y con Lali como protagonista, el show. Lali hizo delirar a sus fans en el Monumental.

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2: Estamos llegando de a poquito al final, pero queremos recordarte porque está activo el frente de tormenta. Si bien aquí en la Ciudad de Buenos Aires ahora no está lloviendo, permanece activo el frente de tormenta y se va distribuyendo. Incluso ahora se movió hacia La Pampa. Aviso de último momento por tormentas fuertes con lluvias intensas, ráfagas y ocasional caída de granizo. Se agrega Chapaleufú, Maraco y Realicó en La Pampa. Sigue Carlos Tejedor, Villegas, Rivadavia. En Córdoba ahora se suma General Roca. Recordemos que aquí en la provincia de Buenos Aires está Bransen, Castelli, Chascomú, General Paz, La Plata, Punta Indio. Esto se está agregando ahora. Es la tormenta que se está moviendo por el sur. No es el sur, es el sur desde la ciudad de Buenos Aires. En inmediaciones de La Plata. E incluso en Entre Ríos, lo decíamos, Gualeguay, Victoria, en Santa Fe, San Jerónimo, San Lorenzo, Diamante. Llegó a... Ahora en Colón no está, pero sigue Concepción del Uruguay, que es ahí abajito nomás. Atención, y rige el alerta en toda la provincia de Entre Ríos, el sur de Santa Fe y el noroeste de la provincia de Buenos Aires, por tormentas para todo el día de hoy. Aquí, en Buenos Aires, el cielo está ligeramente nublado, apenas 15.4, la temperatura, la humedad 64%.
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1: Y ahí entró abrazado al termo, llorando por lo bajo, porque era el operador más joven, Nehuen Toro Martínez. Pero ahora acabamos de incorporar a Abraham Moyano, que es más chico que Nehuen, ¿no es cierto? Este es más chico que vos. Sé, bastante más chico. Sí. Me dijo usted esta cosa. Mirá. Uy, el top de las 6 de la madrugada. Gracias a Abraham, gracias a Javier Eduardo Federico, gracias a vos que nos acompañaste como todos los fines de semana y que vas a volver a este barcito, a este cafetín, cuando el viernes se transforme en sábado, dentro de unos días nada más. Se quedan con Adrián Ventura, el caballero de la noticia, acompañado de Juancito Locatelli también. Se quedan en el aire de Mitre. Buen domingo, linda semana. Nos escuchamos. Chau.

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0: Muy buenos días, amigos. Bienvenidos a Un Día por Delante, edición domingo, acá en Radio Mitre, para acompañarlos. Estamos muy cerquita del amanecer, cada vez más temprano. Si mirás el cielo, vas a ver algunas nubes. Según el servicio meteorológico, va a llover durante todo el día. Me parece que no, me parece que la pifia, por ahí me equivoco. Pero ya ves la claridad, ya empieza a asomar la claridad de a poquito, cada vez más temprano. Claro, vamos, ya estamos en primavera, así que vamos a disfrutar buenas temperaturas, vamos a disfrutar el domingo y lo tenemos todo por delante. Y acá estoy con un amigo, Juan Locatelli. ¿Cómo te va, Juancito?
1: Hola, Adrián, el placer del reencuentro, como decía una vieja publicidad.
0: Les aclaro que Juancito Locatelli, que se fue con el Automóvil Club a recorrer 7 provincias.
1: Sí, 7 provincias.
0: Durante toda la semana, se fue el viernes de la semana pasada, acaba de llegar a Buenos Aires hace una hora y ya está con nosotros porque trae muchísima información. Con él, obviamente, su fuerte, el leitmotiv de su vida, el automovilismo. Pero vamos a hablar de fútbol, vamos a hablar de todo con Juancito, lo vamos a exprimir porque lo tenemos acá. Son las 6:05 y en este momento la temperatura, ¿me ayudás, Juancito? Porque no llego a ver.
1: La temperatura 15.3.
0: 15.3. Viento, mucho viento.
1: Y gomoso.
0: Gomoso, raro el día. Si salís, ponete un abrigo, porque 15.3 decís, está calor, hace calorcito, pero igualmente hay viento, así que abrigate. Arrancamos con un poquito de música, nos vamos despertando, te vas haciendo un mate, un café, te preparas la tostada, comes algo de lo que sobró de anoche, y así arrancamos.

Luke Wright Alía, lo nuevo. Y acá en los controles, Abraham Moyano, nuestro operador, que dice la tapa del diario Clarín: los aliados del gobierno creen que se mantendrá el ajuste en discapacidad. Dudan que el gobierno vaya a asignar más partidas para el área de discapacidad. Un gigante de la banca global pasó del optimismo por Milei a hablar de recesión. Me refiero al JP Morgan. Malvinas, Londres dice que la Argentina no tiene capacidad militar. ¿Y qué más tenemos? De un escándalo a otro, nuevo título para el Central, para Rosario Central. Vamos.

Económico del diario Clarín, la carrera de China por los agentes de la inteligencia artificial que ya manejan desde puertos hasta minería. Y el diario La Nación, inquietud y debate en el gobierno por los datos negativos de la economía, los análisis de la noticia, la narrativa libertaria se desenfoca bajo presión y Milei entre verdades y mentiras. El ex titular de discapacidad, que renunció hace una semana, te cuento, Vilches, denunció sobreprecios exorbitantes. Y también en la tapa de La Nación, un nuevo escándalo embarra el fútbol argentino. Lula, que el domingo próximo hay elecciones en Brasil, llega a la elección casi empatado con Flavio Bolsonaro. Y vamos a hablar de Fórmula 1. ¿Y sabes quién apareció en la tapa del suplemento económico de La Nación? Nicolás Duchovne, ¿te acordás? Ministro allá. Ministro de Alianza, la inversión cae porque en buena medida ya juega la incertidumbre política. Primer plano en la etapa del suplemento económico de La Nación.

0: Y la tapa del diario Olé, Central campeón, Ángel y Demonios. El canalla festeja la Supercopa Internacional, su 14º título, tras ganar 3-1 con doblete de Di María. Un pésimo arbitraje perjudicó a Estudiantes. La final terminó en un escándalo. Juancito, ¿qué pasó con este escándalo? Contame.
1: ¿Qué pasó? Algo que se la tenían guardada a Juan Sebastián Verón, la brujita de Estudiantes. Hay un escándalo que viene de hace tiempo entre Juan Sebastián Verón y Chiqui Tapia. Hay problemas porque Juan Sebastián Verón quiere el fútbol como si fuera una empresa, Tapia de otra manera, ya se la tenía jugada. Claro,
0: Verón quiere las SAD famosas y Tapia no.
1: Exactamente, ya se la tenían jurada y ayer pasó lo que en algún momento lo iba a haber evidenciado el fútbol argentino, que se sigue desangrando con arbitrajes realmente escandalosos. Siempre lo dijimos, el VAR es un negocio millonario para pocos que vino a destruir el fútbol.
0: Pero ayer el partido, que yo no lo vi, sí, yo lo vi, pero vos lo viste.
1: Sí, exacto.
0: ¿Cómo jugaron?
1: No era para
0: ¿quién
1: un
0: ¿quién merecía ganar?
1: Era un partido que en la cancha podía haber ganado cualquiera de los dos, porque fue un partido intenso, pero tuvo mucho que ver el arbitraje porque cobra. El fútbol es un deporte de contacto, claro, y no todos los contactos son penales. Entonces, le cobran un penal que a mi juicio no fue, rapidito, para Rosario Central, que Di María convierte en gol. Di María realmente, entre paréntesis, un jugador que se perdió de la selección argentina en el último mundial, porque demostró que en el fútbol argentino, que es muy difícil jugar, Di María es la principal estrella. Hizo un golazo de tiro libre terrible, terrible. El arquero sabía que iba a ir ahí y se la colocó en el ángulo y fue
0: tenemos
1: gol.
0: Tenemos a Di María sobre el penal. ¿Querés escucharlo?
1: Sí, ¿cómo
0: te
1: no?
0: Propongo. A ver, escuchamos a Di María, lo tenemos.
2: El de arriba otra vez, me termina dando ese toque que hago yo de tiro libre, después se sigue dando el partido, la verdad que contento. Contento porque bueno, al final sí me pasa lo mismo y lo voy a aclarar porque la verdad que ya llega un momento que termina cansando esto. Este fue penal, como el de Francia también, como hicieron el penal a mí. Exactamente lo mismo, es un toque, es penal, está dentro del área y hoy el VAR te lleva a eso. Entonces, nada, es el fútbol, nos tocó a nosotros, estamos felices. La verdad que lo que pasó al final, lamentable, creo que no hicimos nada para que pase lo que pasó. Se tendrán sus excusas, tendrán sus cosas, pero nada, nosotros a disfrutar de este momento.
0: Dice que fue penal.
1: Di María,
0: defiende,
1: disfruta el fútbol, que jugás una barbaridad, no tenés que salir a dar declaraciones y menos con las pulsaciones a mil. Porque si vamos a lo que vos decís, si es un toque, es penal, no todos los toques, porque como decía, es un deporte de contacto. La pelota en una de las jugadas le tocó en la mano al jugador central. Si tocó en la mano es penal y no cobró penal el árbitro. Así que una cosa o la otra. Siempre el archivo te condena.
0: También habló el Mirón.
1: Lo escuchamos.
3: Jugamos bien, creo que fuimos justos ganadores. Detrás, con las jugadas fueron claras todas. Por eso tuvieron las situaciones para empatar, no pudieron hacer. Y bueno, fue un partido larguísimo, duro y mucho calor. La verdad que se notaba el desgaste en todo, no nosotros, sino que ellos también. Mucho desgaste fue el partido, así que lo tiene bien merecido el grupo. El equipo trabaja muy bien. Y bueno, Angelito mostró su jerarquía en la final, así que se lo merece la familia de él y todo lo.

0: con la gente de Central.
1: Es entendible lo que dice Almirón porque se jugaba la cabeza, no venía con buenos resultados. Esta fue una final, en este caso, de una Supercopa Internacional. Supercopa Internacional que queda en mano de Central, 3-1 le ganó a Estudiantes, con fallos muy polémicos. ¿Qué podemos pretender del fútbol argentino si el director de los árbitros es Beligoy, uno de los peores árbitros que tuvo el arbitraje en su historia, y Darío Herrera, el más polémico y el más manchado en la historia de su carrera, no podía salir algo bueno? ¿Por qué? Porque los premian a los peores, porque son los que cumplen las órdenes.
2: La tapa del diario Crónica, campeón por escándalo, está en toda la tapa de todos los diarios, en todos los portales online. El partido de Rosario Central y Estudiantes, campeonato por escándalo, titula Crónica. ¿Qué más tenemos en la tapa de este diario? Advertencia al Reino Unido por Malvinas. Y el service del auto, un dolor de bolsillo, porque claro, cada vez es más caro, y la consecuencia de la suba de precios es que si tenés que reparar el auto lo vas postergando, y bueno, sabes cómo termina todo, ¿no? Preocupación por la salud de Daniel Osvaldo. ¿Y qué más tenemos? Colapinto en el ojo de la tormenta, grave error y sanción. Ahora en un minuto estamos hablando con Juancito Locatelli de la carrera de Fórmula 1 y el Gran Premio de Azerbaiyán ayer. Y a ver, esto en la tapa del diario Crónica, y el diario Popular dice: alerta por, escucha esto, 432 reportes al día sobre abuso sexual de menores en el país. 432 denuncias de abuso sexual por día de menores. Fervor por León 14 en la misa de París. También en la etapa, bueno, París, Francia no es un pueblo muy religioso, es más bien laico, pero igualmente tuvo muchísima repercusión, muchísima, una excelente acogida la llegada del Papa. Y acá tenemos, te propongo escuchar justamente, que vivamos un minuto esa realidad. Ahí lo tenemos.
3: El dispositivo de seguridad va a comprender fuerzas de seguridad federales, provinciales, la policía de la provincia de Córdoba. Va a ser un enorme despliegue de efectivos, entre 12 y 15 mil efectivos. Ayer yo veía el operativo de París, afectaron 16.500 efectivos de las distintas fuerzas para un recorrido que hizo el Papa, así que va a ser similar a lo que vamos a hacer en Córdoba. Y obviamente el gobierno de la provincia, la ciudad, todo dirigido por el arzobispado de Córdoba, nuestro cardenal Rossi, y el padre Juan Martínez es el director, digamos, de la organización. Está todo previsto y ya a 45 días, estamos con mucha ansiedad, con mucha emoción.
2: Este es Pacerini, ministro de Córdoba, diciendo cómo va a ser el operativo de seguridad cuando venga el Papa y visite Córdoba, la cantidad de efectivos que van a disponer, 16.000. Pero escuchemos justamente lo ayer al Papa en París.
4: Ahora bien, es Jesucristo, por su encarnación, quien sale al encuentro de cada persona en su historia y se le revela como la verdadera fuente de agua viva, capaz de saciar su sed. No se trata tanto de una sed material, sino de una sed de sentido, de verdad y de plenitud que habita en el corazón de cada uno. Jesús responde a ese profundo deseo de relación, de comunión con Dios, en quien reside la plenitud de la vida para siempre.
2: Este es León 14, ayer en París, y que dice el diario Perfil: el operativo reelección se debilita ante la frágil tregua entre Karina y Patricia. Y te agregaría los números de la economía, que están dando mucho que hablar. Después vamos a charlar un ratito sobre economía. Y el Reino Unido, que dio una respuesta en tono amenazante. Dice el Reino Unido que la Argentina no tiene capacidad militar, y el Reino Unido sí tiene capacidad militar para defender a las Islas Malvinas. Y los senadores con más patrimonio, también en la tapa del diario Perfil. Y página 12... titula: que mueran los que tengan que morir. La mano derecha de Caputo, se refiere a Pablo Lavigne, dijo que en una charla con otros economistas, dijo que la caída de algunas industrias es el costo natural para que la Argentina crezca de una manera sana. Y el diario La Prensa: baño de masas, el Papa en una laica Francia, pero igualmente te comento que reunió multitudes. Y ahora relajamos y escuchamos buena música.

0: Patient Zero, el nuevo tema de Taylor Swift, que acaba de salir, se acaba de publicar. ¿Cómo estamos en temperatura? 15 grados 3 en este momento y un domingo que va a tener una máxima, según el Servicio Meteorológico, de 19. Y según el Servicio Meteorológico, que insisto, me parece que no es tan grave, pero bueno, dice que va a llover todo el día, mañana tarde, tarde y noche. El Servicio Meteorológico pone esto, me parece, no sé, cuando miras el cielo, sacas la cabeza por la ventana y sacas el dedo, ves que hay nubes, pero también se ve el cielo despejado. Vamos a ver qué ocurre. Y hoy la máxima va a estar en 19 grados. Y mañana lunes también pronostican lluvias. Y la máxima mañana lunes va a estar en 21. Mañana un poquito más caluroso. 14 y 21. El martes 14 y 19. También con algunas lluvias. El miércoles 11 y 19. El jueves 12 y 19. El viernes 12 y 19. Se clavó. La temperatura no pasa a los 19 grados, de eso estamos seguros. Y el sábado un poquito más fresco, 15 grados, así comienza. ¿Cómo está la salud de Mirtha Legrand? Juanita Viale nos dice que está mejorando, escúchalo.
1: Y la abuela que está mejorando muy bien, así que le mando un beso muy grande porque no se lo pierde, me ve, me dice las cosas que sí, las cosas que no, todo. Así que abuelita, me muevo lentamente, ya tú sabes. Un besito muy grande a ella que está ahí desde la clínica del Mater Dei viéndonos.
0: Le deseamos lo mejor a Mirtha Legrand, la mejor conductora, una señora divina.
2: Escucha a Mitre.
0: Escucha a Mitre, le deseamos lo mejor. Que se sane pronto y que vuelva ya mismo a la televisión, claro, sí, una vez que se recupere. Son las 6 y 21. ¿Hablamos de Fórmula 1?
2: ¿Cómo no?
0: ¿Te parece?
2: Hacemos un resumen,
0: Adrián, de lo que fue. ¿Empecemos escuchando a Colapinto?
2: Dale, perfecto.
0: Escuchamos a perfecto. Franco Colapinto, ahí lo tenemos.
3: Bloqueé cuando empecé a frenar y después estuve fuera de control toda la frenada, así que no tuve mucho por hacer, obvio, que perdón al equipo, a Pierre, fue un error grande y grave, ¿no? Porque perdieron muchos puntos con los dos autos, así que nada, un día complicado, que venía siendo bastante bueno, así que nada, perdón a todo el equipo.
0: Hizo lo que tenía que hacer, le pidió disculpas a todos, ¿no?
2: Tranquilo, Franco, vos recién comenzás. Es un sistema de adaptación que estás haciendo a la Fórmula 1. Llevás recién 40 grandes premios.
0: Pero hay tipos mucho más experimentados que también hacen lo mismo.
2: El gran talento, el niño de oro que en estos momentos está haciendo Kimi Antonelli, sin ir más lejos, en la quali tuvo un inconveniente y tuvo que abandonar también una de las quali porque tocó el auto.
0: Y el año pasado Gasly.
2: Exactamente. Les puede pasar, es un proceso de adaptación a la Fórmula 1 y hay que decidir una maniobra en Ayrton fracción Senna. De segundos.
0: Senna. ¿Pasa cabeza que a una carrera que iba primero y chocó con el rezagado?
2: Senna, Prost, Schumacher, Hamilton, Verstappen. Todos y te puede seguir la lista. Es eterna la lista, no te podés concentrar porque vas a 300 kilómetros por hora y tenés maniobras que tenés que decidir así, en esto.
0: Cuando ves un hueco, como vos decías antes, cuando hay un hueco te metés.
2: Mira, fuera de micrófono te contaba dos anécdotas que marcan lo que es la Fórmula 1. Primero que la Fórmula 1 no tiene corazón. Ahora le pasa a Colapinto. Si tiene un buen desempeño el próximo fin de semana, sos Dios o demonio. Si pasaba esa maniobra y tenía la suerte de pasar en un sector donde alguien con mucha experiencia no la hace esa maniobra porque quiso pasar por dentro en una zona de la pista, en la curva 1, donde estaba sucia y es un semipermanente. Entonces son sectores que se respetan. El que no respetó tampoco fue Norris, que quiso meter tres autos en un sector donde no convenía, pero después se queja sobre Colapinto. Y con respecto a las quejas,
0: pero Norris no chocó también.
2: Sí, exactamente, fue la carambola que hizo Colapinto. Tuvo problemas en batería y freno, el auto se desliza, toca a su compañero Gasly y este toca a Norris. Entonces por eso viene la queja de Gasly, enojado.
0: ¿Fue muy dura la Fórmula 1 con Colapinto?
2: No, le dio 10 segundos de penalización, pero como abandonó, le corresponde 5 puestos. Si no era entrar a boxes, salir y quedaba todo. Ahora lo que pasa, que como el auto no pudo seguir la competencia, tiene que cubrir 5 puestos.
0: Bueno, dejemos a Colapinto de lado. Contame cómo fue la carrera, más allá de Colapinto.
2: Sí, exactamente, pero
0: porque
2: todo viene.
0: Porque tenemos a la Argentina que nunca hablamos de ganador, si anduvo bien, mal.
2: Decimos que esto viene en una semana complicada porque Gasly un pícaro que hace 10 años que está en la Fórmula 1, esperó la reunión de los pilotos, porque tú dices, pero esperó al jueves. No, lo que pasa es que el jueves es el día permitido de los pilotos en Fórmula 1 por protocolo de hablar con la prensa mundial. ¿Qué hizo? Salió, entre paréntesis, a llorar que los seguidores de las redes argentinos y de Colapinto lo estaban maltratando. Gasly, ¿tenés poca memoria o te acordás lo que te conviene? Porque el año, cuando vos eras compañero de Ocon, pasó lo mismo. Tus seguidores lo mataron a Ocon y también lo amenazaron y le hicieron todo tipo de cosas por las redes, que utilizada bien es maravillosa, pero utilizado mal por gente que no da su nombre, inescrupulosos, es una cloaca, vos no saliste a decir nada o a pedirle disculpas a Ocon por tus seguidores. Y ahora sí con Franco Colapinto. Y Briatore se olvida que hace una semana, cuando el único auto que le dio puntos en la carrera fue el de Franco Colapinto con un auto que no estaba en condiciones, él dijo, es un fenómeno, Franco, es un fenómeno. Y ahora lo salís a castigar, claro, porque cerraste el contrato y la platita ya la tenés bien depositada. Y otro que se quejó es el campeón del mundo, Norris, que se olvida que en su momento, el año pasado, cuando estaba peleando el campeonato con su compañero de equipo, Oscar Piastri, en McLaren, él lo toca a Piastri y quedan los dos fuera de competencia. Así que, muchachos, a tomar alguna vitamina y acordarse de algunas
0: todos
2: cosas.
0: Todos alguna vez fueron Colapinto, a todos les pasó lo mismo.
2: Nadie orina agua bendita.
0: Pero contame, señores, la carrera, olvídate de Colapinto. ¿Sabes por qué digo esto? Porque yo a veces, por ejemplo, trabajo en televisión, ¿no? En TN, y en otros informativos pasa lo mismo. Carrera de Fórmula 1, Colapinto. No, pero quiero enterarme de quién ganó. No, corrió bien, no, el segundo. ¿Cómo fue la carrera?
2: Perfecto, una carrera lineal donde Franco Colapinto largó en la novena posición y séptimo largó Gasly. Russell dominó todo el fin de semana. Fue un fin de semana soñado y perfecto, porque aparte en un momento lo tuvo sobre el final a un gran Max Verstappen, que está pasando un momento maravilloso, demostrando por qué ganó 4 títulos mundiales consecutivos sin tener un auto que lo acompañe. Él tiene muñeca y tiene temperamento y tiene condiciones de sobra. Entonces lo tuvo a maltraer, así, con presión y todo, Russell, que pelea, quién es el piloto número uno con Antonelli, un joven que debuta,
0: y
2: está debutando.
0: ¿Cómo quedó ayer?
2: Bueno, hizo un carrerón. Y se sabía que iba a hacer una buena carrera y electrizante hasta el final, porque largaba 16º. Antonelli venía de ganar la anterior carrera largando último. Entonces uno decía, va a ser una carrera bárbara. Y terminó quinto. ¿Pero por qué? Porque el pibe, a pesar de ser joven, tiene la experiencia de un grande en su cabeza. Por algo es un talento maravilloso. ¿Qué dijo? Agarro y pierdo 15 puntos en el campeonato, faltan 7 carreras, le llevo 2 carreras y media de ventaja a mi compañero de equipo, no pasa nada. Sumo 10 puntos, pero la carrera fue lineal hasta mitad de carrera. En la mitad de carrera, ¿qué pasa? El golpe de escena fue Alex Albon, que en este trazado callejero, traicionero, se pega contra el muro. El muro no perdona, entra un auto de seguridad. Cuando se tiene que volver a correr, ahí Franco Colapinto quiere superar autos, porque él es buen largador y quiere en ese momento tratar de dormir a sus rivales. Dentro de eso estaba su compañero de equipo. Comete este error, como decíamos. Sí, es grave, pero pasa y pasará, no solamente a los principiantes.
0: ¿Cuántos puntos le lleva Kimi Antonelli el segundo?
2: Kimi Antonelli, que es el puntero del campeonato con este quinto puesto, le lleva a su compañero de equipo 66 unidades, 2 carreras y medias, 2 grandes premios, faltando solamente 7 competencias. De ahí en más se hizo una carrera atractiva, porque los demás, Verstappen largó octavo, terminó segundo, detrás Hatchard, que renovó contrato con Red Bull, eso hizo que incentive al piloto francés y terminó tercero completando el podio. Mercedes y los dos Red Bull. Cuarto terminó Leclerc y quinto Antonelli. Realmente fue una carrera entretenida sobre el final, porque hasta que no pasó
0: difícil
2: el golpe...
0: Difícil el circuito.
2: Sí, muy difícil. Muy como difícil. Todo callejero. Es traicionero, porque como se circula
0: de
2: durante
0: repente
2: el año,
0: vas encajonado, vas en rectas amplias y en otras muy encajonado.
2: Una de las curvas, que es la del castillo, que uno ve que es en elevación y se cruza con el castillo y tiene que doblar, ahí tiene 7 metros y medio. Solamente un auto pasa ahí, sí. O 2 apretados. Y en otra, como la curva de donde tuvo el inconveniente Franco Colapinto, por eso se quiso tirar por el lado de adentro, tiene 13 metros, que es lo que va a tener aproximadamente el autódromo Oscar y Juan Gálvez de Buenos Aires, que después te voy a contar varias cosas que me enteré, porque aquí dimos la noticia que volvían las categorías internacionales a Argentina y tenemos una muy buena que contar.
0: No, que larga la hora.
2: Bueno, del 9 al 11...
0: Primicia sí. De Juan Locatelli.
2: Del 9 al 11 de abril vuelve la primera categoría internacional a la República Argentina. Se corre el Gran Premio del Campeonato Mundial de Motociclismo de Velocidad, que es la prima hermana de la Fórmula 1, las motos de gran potencia, MotoGP. El MotoGP, en el nuevo autódromo Oscar y Juan Gálvez de Buenos Aires.
0: 9 al 11 de abril.
2: 9 al 11 de abril, seguramente con entradas agotadas.
0: Me están trabajando muchísimo para terminar el autódromo. ¿Cómo, vos conocés bien las obras, contala?
2: Antes, hasta antes del congreso de la FIA, que vino el presidente de la FIA aquí, se trabajaba incesantemente de 7 de la mañana a 17 horas.
0: A 5 de la tarde.
2: Haga su lectura, usted que está escuchando Radio Mitre. Después de la reunión y de lo positivo que dijo el presidente de la FIA, Mohamed Ben Sulayem, sobre la Argentina y sobre las posibilidades de una ventana para el año próximo o a partir de 2028 de la Fórmula 1 Internacional, se comenzó a trabajar de 7 a 23 horas, turnos rotativos. ¿Por qué dice? No, pero de noche, vos me estás mintiendo.
0: Vos recién me dabas números con la dimensión, la cantidad de gente y camiones que hay. A ver, contalo.
2: La gente dice, no, este me está mintiendo. ¿Cómo trabajan a la noche? Sí, a la noche trabajan en las partes internas del autódromo. Oficinas, torre de control y todo. 1.500 operarios por día y 400 camiones entran y salen del autódromo con todo tipo de materiales. Realmente se está haciendo una obra magnífica y en serio.
0: Es bueno que lo digas porque uno piensa, bueno, 5 camiones, 6 camiones, 30 pibes trabajando. No, no. 1.500 operarios y 400 camiones por diarios. Ah, impresionante.
2: El autódromo se va a presentar a final de enero. A partir de febrero comienzan ya las pruebas. Y se va a seguir trabajando en el circuito que se va a llamar Juan Manuel Fangio para la Fórmula 1 Internacional.
0: El circuito, no, cuando se presenta el autódromo en febrero...
2: Para la MotoGP.
0: Sí, pero no va a estar todavía listo para el Fórmula 1.
2: No, porque se va a aprovechar el tiempo
0: y
2: se va...
0: Hay que ampliarlo.
2: Claro, exactamente.
0: Se utiliza parte del mismo circuito y parte, se amplía para Fórmula 1.
2: Exacto, por eso es que al conseguir el presupuesto se va a mover... El cartódromo que ya se sacó, que estaba al ingreso sí. En la parte derecha, se pasa a Parque Sur, Parque Sur es el que estaba pegado a Puente La Noria, que ahora pasó a ser como que se cortó la concesión de quienes estaban a cargo, ahora pasó a ser del fideicomiso que maneja el autódromo Oscar y Juan Gálvez de Buenos Aires.
0: Escúchame, el circuito de Fórmula 1, no el de MotoGP, ¿ya está dibujado?
2: Sí, por supuesto.
0: ¿Ya se empezó a trabajar en el terreno?
2: Sí, exactamente. Se está diagramando y se está aplanando toda la obra.
0: ¿Cómo va a ser? Cuando vos lo ves, ¿qué te das cuenta? ¿Es un circuito rápido, trabado?
2: No, tiene rectas rápidas, pero también tiene el curvón y tiene lugares donde va a haber que manejar y de verdad, porque como te digo, va a ser un circuito realmente de los top, como fue en su momento en 1952 cuando se inauguró, fue el número uno a nivel mundial.
0: Relajamos un poquito, buena música, después de esta mega información que nos trae Locatelli y después volvemos.

Y a esta hora siempre te damos una vueltita al mundo, en minuto y medio, dos minutos, para que sepa qué está pasando en otras latitudes. Siguen después de Nepal, ¿te acordás aquel desmoronamiento de una montaña que arrasó un lago a medida que iba un glaciar cayendo por la ladera? Bueno, miles de muertos y dicen los medios, olor a muerte. Nepal sigue sumido en el dolor y el caos a un mes de las trágicas inundaciones. Terminó la visita de León XIV a Francia, un país laico, pero que vibró con la llegada del Papa, que constituyó muchísimas, cientos de miles de personas concurrieron a su paso en París. La inteligencia artificial, los responsables del desarrollo de inteligencia artificial de las empresas confirmaron que hubo algunos comportamientos imprevistos de su modelo de inteligencia artificial, donde intentaron ingresar en la bolsa de valores y en la oficina del censo, dos dependencias del gobierno de los Estados Unidos. Cómo la inteligencia artificial se escapa del control de los humanos. Y en Brasil, a una semana de las elecciones, atención, el domingo próximo, elecciones en la mayor democracia de América Latina, Brasil, donde Lula y Bolsonaro están cabeza a cabeza. Todas las encuestas desde hace meses, desde julio hasta ahora, están mostrando a Lula arriba de Bolsonaro, pero atención, con una diferencia que se fue achicando y que ahora es de promedio de las encuestas. Algunos dicen un punto arriba Lula, otros dicen cuatro arriba Lula, pero está entre los dos y los cuatro puntos Lula arriba de Bolsonaro, pero en el margen de error de las encuestas. Así que muy parejo y un resultado imprevisible. Vamos a ver qué pasa el domingo próximo, elecciones en Brasil, muy importante. Obviamente Milei apoya a Bolsonaro. Este es Flavio Bolsonaro, el hijo de Jair Bolsonaro. Lula da Silva con un Brasil que viene de tomar algunas medidas, por ejemplo, prohibió las casas de apuestas en Brasil. Obviamente las casas de apuestas que están que trinan de bronca, pero prohibió las apuestas online, los puntos bet los prohibió Lula da Silva en Brasil. ¿Y qué está pasando en otras partes del mundo? Trump rechazó el plan de 7 días de Irán para un cese de la guerra, Estados Unidos-Irán. Irán hizo una propuesta de 7 días, Trump dijo que es inaceptable. Hay algunas amenazas de guerra de Rusia contra Europa, presta atención. Hubo un sobrevuelo de aviones rusos en espacio aéreo finlandés que fue interceptado por cazabombarderos de Finlandia. Finalmente no hubo incidentes, hubo algunas amenazas de ataques en algunos otros países de Europa, pero Rusia, Putin dice que no está pensando en hacer la guerra a Europa, pero sin embargo tiene actitudes contradictorias, una locura total, ¿no? Imaginarte una guerra de Rusia sobre Europa es una gran locura, pero el presidente de Rusia dice que no está analizando, que simplemente lo que está analizando ahora si quiere volver al diálogo con Ucrania. Son las 6:38.

0: Fórmula 1, Juancito, la semana próxima, ¿qué tenemos?
1: Bueno, el próximo fin de semana, 16ª fecha del calendario que lidera Kimi Antonelli con 66 puntos de ventaja sobre su compañero Russell. Gran premio de Bahrein, las cosas locas que tiene la Fórmula 1. Gran premio de Bahrein donde se corre en Malasia, en el circuito de Sepang, porque quieren recuperar las fechas que fueron perdidas. El viernes, 1:30 comienza la salida a pista de Franco Colapinto y el resto de los pilotos. El sábado también va a haber la última prueba libre y la clasificación el sábado a las 5 de la mañana. Y el domingo, 5:30 termina la carrera, porque la carrera es a las 4 de la mañana el domingo.
0: Y estamos a las 6 al aire.
1: Y a las 6 al aire con el resultado ya recién salido del horno del Gran Premio de Bahrein que se corre en Malasia.
0: Excelente. El domingo próximo es la peregrinación a Luján, de paso te cuento, ¿no? ¿Tenemos hoy turismo carretera?
1: Hay este fin de semana la reinauguración del autódromo Juan Manuel Fangio en la ciudad de Balcarce, uno de los más pintorescos, el Cerro Lavarrosa. Las categorías de la CTC van a ser un verdadero festival de automovilismo donde sobresalen TC Pickup, las categorías de las camionetas. Y en San Juan, otro de los hermosos es el Sonda, donde corre el TC2000. Recordemos, los tres más pintorescos que tiene Argentina son Balcarce, San Juan y el Martín Miguel de Güemes en Salta.
0: Bueno, algunos datitos vinculados con la situación política, la economía, para que sepas cómo viene. La carne de cerdo, que le va ganando mucho terreno a la carne vacuna, porque la carne vacuna, claro, la carne de vaca es muy rica, pero viene aumentando duro y parejo. Si bien el precio se estabilizó en los últimos meses, en lo que va de año, en el interanual, creció 42% el precio de la carne de vaca, mientras que la inflación fue del 33%, con lo cual cada vez se come menos carne de vaca, 46 kilos promedio por persona por año, y cada vez se come más carne de cerdo, porque vos con lo que pagás un kilo de carne de vaca compraste casi 2,5 kilos de carne de cerdo, que además tiene proteínas. Cambiamos de tema y hablamos del tema de discapacidad. Esta semana hubo ahí algunos problemas vinculados con discapacidad. Ya hace 2 semanas que vienen ocurriendo los chispazos con Patricia Bullrich. Después el gobierno cedió porque la oposición decía, si no aflojan y le dan presupuesto a discapacidad, entonces esto no va a pasar por el Congreso. El gobierno cedió porque así obtuvo dictamen en la Cámara de Diputados el miércoles de esta semana, que terminó, dictamen de La Libertad Avanza con el PRO y el radicalismo, aprobando un proyecto de discapacidad, un proyecto donde el gobierno cedió y reconoce mucho más blando, reconoce más presupuesto para privacidad, para discapacidad, se van a seguir pagando las prestaciones con actualización del IPC, va a seguir existiendo un nomenclador ajustable por IPC. Bueno, hubo acuerdo y dictamen, pero ¿cuál es la duda? Temen que esto no sea cierto. La oposición empezó a decir, atención, la oposición y parte de los aliados dijeron, está bien, nosotros aprobamos el dictamen, pero Caputo no dijo que va a estar la plata. Y entonces, así que no está nada garantizado cuando se vaya a tratar el proyecto. Y otro tema que han dado mucha vuelta con mucha fuerza es el tema de la situación económica, porque esta semana se conocieron algunos datos que no fueron buenos. La pobreza, la pobreza sube o baja de acuerdo al ritmo de la inflación. Inflación alta, pobreza sube. Inflación baja, la pobreza baja. ¿Qué pasó en el primer semestre del año? Subió la inflación. Ahora está bajando, pero el primer semestre subió. Entonces subió el nivel de pobreza, del 28% al 32%. Ahora está bajando la inflación, se supone que para fin de año la pobreza va a bajar. Pero el otro tema muy importante tiene que ver con la situación económica, con el PBI, con el crecimiento de la actividad económica. En el primer trimestre, los primeros 3 meses del año, la actividad económica creció. En los segundos 3 meses del año cayó. Y se conoció el dato abril, mayo, junio. Y se acaba de conocer el dato de julio. Y la actividad económica cayó muy fuerte, 2,9%. Entonces, agosto y septiembre vienen mal. Estamos entrando octubre. Si octubre viene mal, el país entra en recesión. ¿Qué significa esto? 6 meses de economía no creciendo. El año pasado creció fuerte Argentina, 4,4%. Este año va a terminar el año con 2% de crecimiento. Pero el dato va a ser que en los 6 meses de abril a octubre, la economía va a estar frenada y cayendo. Como empezó con impulso, crece en el total del año, pero con la economía frenándose. Y ese no es un buen dato. Por eso que el JP Morgan en Estados Unidos estuvo Milei de gira por Nueva York, lo elogiaron, todo muy bien. Martes, miércoles, jueves. Milei se vino a Argentina y JP Morgan le mandó un informe a sus clientes diciendo, atención, que la Argentina puede entrar en recesión, ¿eh? Y el riesgo país subió el viernes, hubo muchos que salieron a vender bonos, se desprendieron de bonos, no bonos que vencen el año próximo, 2027, sino bonos que vencen el 2028. Y vos me decís, ¿y a mí qué me importa? Si yo no llego a fin de mes y no compro bonos. Pero te está mostrando el pulso de la economía. ¿Por qué vendieron bonos 2028 los inversores? Porque algunos dicen, Milei no gana en octubre, vuelve el peronismo, el riesgo cuca. Otros dicen, Milei gana, pero la economía se está frenando, algo pasa, hay un ruido. Entonces empieza a haber un ruido en la economía, ¿eh? Y eso hizo que ayer el riesgo país el viernes terminara en 609 puntos, pero llegó a 628, y de paso te cuento que el dólar, el mayorista, subió, y el minorista también, y cerró 1545, ¿eh? Así que eso fue lo que estuvo pasando. Pero te propongo ahora escuchar las voces de los protagonistas y comenzamos con Patricia Bullrich.
2: Yo estoy totalmente en contra de las dos juezas que pararon el régimen penal juvenil. Totalmente en contra. Ahora yo no les hago... Ahora viene lo que no sé si les va a gustar. No les hago un juicio político por eso, porque es su sentencia. ¿Y qué pasó? La Cámara se lo revocó. Es decir, que la segunda instancia le revocó la sentencia. Entonces, ¿estamos en contra de que paren una ley del Congreso que hace 30 años que se está discutiendo? Totalmente. Ahora, ¿vale hacerle un juicio político por una sentencia? Yo creo que no.
0: Vamos a Patricia Bullrich. También habló Karina Milei sobre la situación argentina. Escúchala, Karina.
3: Tenemos un país hermoso, maravilloso. Y aparte, todo esto hace que vengan más inversiones. Van a venir.
4: ¿Cómo estamos, Karina?
3: Muy bien. Vamos por buen camino. Sí. Así que sigan esperanzados.
0: Y Mauricio Macri estuvo en Jujuy con el próximo Paso Tour. Me pregunta, Mauricio Macri, ¿quiere ser candidato o no va a ser candidato en el 2027? ¿Se está posicionando para negociar desde una posición de fuerza y quedarse con la ciudad de Buenos Aires? Está pidiendo algo más al gobierno. Mira, yo te apoyo, pero queremos participar del gobierno el próximo turno, es decir, tener un par de ministerios por lo menos. El gobierno de esto no quiere saber nada. Pero además, la CUNSA no es el candidato a presidente. ¿Qué es lo que está haciendo Mauricio Macri? Son preguntas que por ahora no tienen respuesta, pero escucharlo a Mauricio Macri.
5: Nosotros apoyamos este gobierno. Tal vez como nunca nadie lo hizo sin ser gobierno. Para que ganen, para que saquen las leyes que se necesitaban y se sigue necesitando para transformar y para lograr poner el Estado al servicio de la gente. Pero para eso hay que tener buenos equipos, y en eso también hay mucho por mejorar. Eso se lo dije al presidente varias veces, pero no tuvimos eco en que hay que coordinar y armar siempre más y más equipo.
0: Y el precio de las naftas, ¿qué pasó durante la semana? Que las petroleras subieron el precio de las naftas entre 2,5 y 5%, porque el precio del petróleo se mantiene muy alto. Es más, subió. Está a $105 el barril porque continúa el conflicto entre Estados Unidos e Irán. Todas las petroleras menos YPF, pero finalmente el viernes YPF también decidió subir, y escúchalo al titular de YPF, a Marín.
6: Hicimos un comunicado que aumentamos el 1%. Hicimos la misma decisión que venimos haciendo con el buffer, porque todavía no está claro. Es cierto que el precio del petróleo está alto, que hubo algunos cambios y que teníamos que generar un pequeño aumento e ir viendo ahora oferta-demanda, precios de petróleo, impuestos, cómo se maneja la competencia y qué pasa con la demanda de la gente. Nosotros seguimos con el buffer. ¿Algún buffer de esto se termina cuando fue generado? Por el conflicto de Medio Oriente.
0: Y vos venís para atrás con el sueldo que no te alcanza, que no llegás a fin de mes, que llegás al 20, llegás al 25, tenés dos trabajos. Pero Stutzenegger dice que la situación es otra. Escuchalo, Stutzenegger, no te enojes conmigo.
7: Si usted mira los últimos 5 meses, va a ver que los salarios le vienen creciendo a la inflación en los últimos 5 meses y se han creado 500.000 puestos de trabajo, por supuesto. Después tenemos una diversidad de gente y cada uno tiene su situación particular y personal, y no es que toda la economía está creciendo de la misma manera al mismo momento, pero digo, tenemos que salirnos un poco de los títulos dramáticos, porque tenemos una economía que hace que va a ser 4 años de crecimiento seguido, que es una economía donde la inflación bajó, donde la pobreza bajó significativamente. No quiere decir que Argentina no tenga problemas, pero sí quiere decir que estamos muchísimo mejor.
0: Bueno, prestarle atención a Stusenager, lo que dice y lo que no dice. ¿Se crearon 500.000 puestos de trabajo en la Argentina durante estos años? Sí. Vos decís, ¿dónde están? Porque también se destruyó mucho trabajo. Alguna parte de ese trabajo es en blanco y hay muchos puestos en negro. ¿Por qué es cierto que se crearon puestos de trabajo? Porque hubo que absorber, hay más gente entrando, hay jóvenes que entran al mercado laboral. Y la tasa de desempleo llegó, creció un poquito, pero no pegó al 20%. Está en 6,9, de 6,7 a 6,9, es decir, se crearon puestos de trabajo, pero no formales. La mayoría informales, es decir, mal pagos. Los puestos de trabajo son mal pagos. En Argentina el 20% de los puestos de trabajo que se crean, esto es lo que nos dice Stusenegger, el 20% se pagan sueldos bajo la línea de pobreza. Vos en Argentina podés trabajar y seguir siendo pobre y no salís de la línea de pobreza. Y Stusenegger, si escuchaste bien lo que dijo, reconoce que hay problemas. Así que bueno, hay de todo, pero para prestarle atención a lo que dijo. 6:52... Contame un poquito, por vos estuviste una semana recorriendo el país. Tenemos un minuto, contame de la vuelta al Automóvil Club por 6 provincias.
1: 23º Gran Premio Argentino organizado por el Automóvil Club Argentino. Es un espectáculo deportivo, turístico y solidario. La sanidad a cargo de la Asociación Argentina de Volantes. 6 etapas, 6 provincias, 4.000 kilómetros recorridos. Miguel Gómez Fernández ganó la competencia con Guille Sistari, es de Cava, con una Coupé Fuego 1986, a 3 centésimas. Luego de correr 4.000 kilómetros a 3 centésimas, nada. Es nada. A Pablo Frechú, Horacio Richo con un BMW 320 1981. Tercero salió Jorge García, Mariano Ramos, FIA Regata 1982. El agradecimiento a las familiares y amigos que escuchaban todas las alternativas del Gran Premio del Automóvil Club Argentino por Radio Mitre. La particularidad de este Gran Premio, Gómez Fernández gana un gran premio por 6ta vez, pero ¿cuál fue la estrella de la competencia? ¿Quién iba abriendo el camino? Sobieslav Zasada, de 96 años, jóvenes 96 años, con un Porsche 911 modelo Dakar, ídolo polaco, pero está a la altura del Papa Juan Pablo II o Valesa en Polonia.
0: Qué canchero, un Porsche.
1: Este muchacho ganó en 1967 el Gran Premio Internacional de Turismo de Argentina. Corría con el Cocho López, corrían grandes figuras del automovilismo argentino. Fue tricampeón de rally en el 66, 67 y 71. Y también en 2 oportunidades salió segundo aquí en Argentina en el año 70 y 78. Realmente un fenómeno.
0: Animátele, ¿no? La lleva de memoria.
1: No sabés. Íbamos con el móvil Mitre y nos pasaba, parecía el correcamino. Algo increíble.
0: La lleva de memoria.
1: Para cerrar con lo deportivo, hoy juega Boca. Boca Racing en un partido que se las trae. Atención con el arbitraje. Lo digo hoy temprano, lo digo. A las 17 horas en el Arroyito, en el gigante de Arroyito, 17 horas por un lugar en la semifinal de la Copa Argentina. Boca Racing, Andrés Gariano. Sí, el mismo de los escándalos con Boca, el mismo de los escándalos con Racing y el mismo del escándalo en Tucumán, donde Falcioni lo quería matar. Atlético Tucumán River, la última polémica de este árbitro, Andrés Gariano. Espero que hoy esté iluminado él y la gente del VAR.
0: El partido de hoy es Boca Racing, entonces a las 17.
1: Sí, con transmisión de Radio Mitre desde las 15 horas.
0: Bueno, títulos por si te despertaste tarde. Clarín, los aliados del gobierno creen que se mantendrá el ajuste en discapacidad. A pesar de que el gobierno dice haber cedido, desconfían de Toto Caputo. En la tapa de todos los matutinos y de todos los informativos online está el escándalo y ayer el partido de Central con Estudiantes, que ganó 2-1 Central. Y también Colapinto, que chocó, quedó fuera de la competencia y fue sancionado. Te contó todos los pormenores recién Juancito Locatelli. Y el diario La Nación, inquietud y debate en el gobierno por los datos negativos de la economía. ¿Qué más tenemos en la etapa de otros matutinos? A ver, acá tengo el diario Crónica, campeón por escándalo, se refiere a Rosario Central. Y el servicio del auto, un dolor de bolsillo cada vez más caro. El diario Popular, alerta por 400, presta atención a esto. Cada día hay denuncias por abuso sexual de menores, ¿sabes cuántas denuncias? 432 Es una locura el número, altísimo. Y a diario perfil, el operativo reelección se debilita ante la frágil tregua de Karina y Patricia. Lo que está diciendo el diario perfil es que la candidata Patricia va a salir a disputarle a Milei. Y página 12, que mueran los que tengan que morir, se refiere a una declaración de el secretario de producción, Pablo Levín, uno de los funcionarios de mayor confianza de Toto Caputo, que ante un grupo de empresarios, dice página 12, sostuvo expresamente que es el costo natural para que la Argentina crezca de una manera sana, y la prensa haciéndose eco de la gira que dio el Papa en Francia, la visita a Francia con muchísima repercusión. Son las 6:56 y así llegamos, nos encontramos, nos reencontramos acá el próximo domingo en Un Día por Delante, edición domingo, y va a estar Juancito Locatelli porque la carrera, el gran premio de
1: Malasia comienza a las 4 de la madrugada del día domingo. 5:30.
0: Ahí, calentito, calentito, con todos los comentarios de Juancito Locatelli. Hasta el próximo domingo. Chau, chau.
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0: Muy buenos días, 4 minutos pasaron de las 7 de la mañana. Esto es Mitre y el Campo y vamos a estar hasta las 9 con mucha información. Finalmente llegó la primavera y está faltando el agua en la zona núcleo.
1: Sí, sí, y la temperatura no es tampoco la más linda que digamos, ¿no?
0: Claro.
1: Hoy está un poquito más fresquita.
0: Sí,
1: dice que va a estar fresquita toda la semana, pero no llueve, ¿no? Vamos a hablar con Mario a ver si nos anticipa algo.
0: Hay un informe bastante interesante de la Bolsa de Comercio de Rosario. Con un mapa donde muestran...
1: ¿Cómo está?
0: Hablan de sequía ahora.
1: Y en algunas zonas está complicada la cosa. Si vos ves los mapas de siempre, los que citamos normalmente, ves que la humedad del suelo no es la mejor, ¿no? Así que vamos a ver cómo se desarrollan estos próximos días. Dicen que va a llover, ¿no?
0: Esperemos. Buen día, Euge, ¿cómo te va?
2: Buen día, ¿cómo andan?
0: Bien, anduviste te lo encontraste a Lalo Molino.
2: Ay, sí, me lo encontré la otra vez en el Iser ahí, que estaba un genio, te digo, la verdad, ¿eh?
0: O sea, es un capo. Gran amigo. Y lo recuperamos al hombre, al viajero. Al misionero del deporte motor.
1: Misionero.
0: El misionero del deporte motor, Juancito Locatelli. ¿Cómo estás, Juan?
3: Hola, Carlitos. El placer de saludarlos. Y hablaban de la temperatura. Nosotros superamos los 40 grados de temperatura en esta travesía del Automóvil Club Argentino recorriendo 6 provincias argentinas. El Sonda nos agarró en San Juan ese viento.
0: ¿Tan bravo?
3: Sí, es bravísimo. En un momento parecían tornados que pasaban la ruta, pero no se veía a 2 metros de distancia de la trompa del vehículo. Y aire caliente totalmente. Pero como te decía, las temperaturas mínimas que teníamos, 30 grados, y superaban los 40 grados por la tarde con un sol realmente picante en esa zona.
0: ¿Extrañabas tener 40 grados así? Porque uno no está acostumbrado
3: en esta época del año. Aprendí que el cuerpo es como un reloj suizo, una máquina que se acomoda a la temperatura, y eso lo aprendí en el Dakar cuando superábamos los 60 grados de temperatura, por ejemplo, en el desierto de Atacama, el desierto más árido del planeta.
0: Sí, la verdad que yo he tenido conocidos de empresas del agro que estaban en Dubái, por ejemplo, y te dicen que no puedes salir a caminar. No puedes, porque al respirás aire caliente que no hace bien. Nos contaban qué cosa.
1: Yo lo viví en Libia, en una misión que se había armado en su momento desde la Junta de Granos para ir a ver. ¿Te acordás de la época de Libia que compraba bastante mercadería acá? Y estábamos en Sabarta, una zona cercana a Trípoli, y nunca había vivido esa temperatura, 54.
0: ¿Qué se siente?
1: Es como que ya no, es como vos decís, no podés casi respirar. Y recuerdo que, bueno, la idea, había esas cosas raras, ¿no? Porque era una especie de ruinas, pero había expendedoras de gaseosas en lata. Y estaban congeladas casi. Entonces las tomabas y era como que te empezaba a... salía humito el cuerpo.
0: Claro.
1: Y bueno, la idea, dice, bueno, vamos a ver ahora la ruina. Le digo, no, yo me mandé al auto y me quedé con aire acondicionado porque no podía más. Una cosa insólita. Claro,
3: recuerdo en el Dakar, en el desierto, creo que era de Catamarca o La Rioja, se perdió un motociclista y murió de deshidratación.
1: Sí, claro.
3: Y lo encontraron y parecía una pasa de uva.
1: Claro.
3: Porque el cuerpo es tan inteligente que va tomando hidratación de distintas partes hasta que toma la hidratación de la sangre.
1: Claro.
3: Y bueno, y lo encontraron y parecía una pasa de uva por un motociclista francés.
1: Sí, una cosa insólita. Terrible, terrible.
0: Sí.
1: Así como lo que es el frío, ¿no?
0: Ah, sí. He visto en Instagram imágenes.
1: Yo ahí no sentí mucho más de 10 grados bajo cero, no viví. Pero
0: Canadá, no estuviste en invierno.

0: dónde. Estuvimos en verano y teníamos 42 grados. Y era el mismo lugar donde tenés 30 bajo cero, en Winnipeg, en el centro. Entonces está armada de tal forma la ciudad que vivís prácticamente en todo lo que son una suerte de como conductos, como si fuera un subte, ¿no? Hay como una ciudad subterránea. Entonces vas pasando de un edificio al otro, te vas cruzando las calles y todo. Y siempre están con el mismo aire acondicionado. Así que salís y tenés 40 grados, salís y tenés 30 claro. bajo cero. Pero eso es cómico. O sea, cómico. Es muy difícil temperatura para vivir, ¿no? Adaptar al cuerpo.
1: Sí.
2: Como nuestro país estaba en Catamarca con 40 grados de temperatura, hablaba con Bariloche y todavía, incluso ahora, hace horas estaba hablando con amigos de Bariloche y me contaban que hace una semana que llueve y temperaturas casi bajo cero.
3: Mirá vos. Así es nuestro país, ¿no? Por eso está tan visitado. Qué bien se está hablando de nuestro país, desde el punto de vista turístico.
0: Ah.
3: Escuché mucha gente que hablaba de los que vinieron a los Juegos Sudamericanos.
0: Sí, claro.
3: Bien organizado, ¿eh?
0: Uh-huh.
3: Yo vi bastante, lo seguí mucho a Bonadeo. Y...
0: Que en eso es un capo el tipo, ¿eh?
3: Pero no, es algo que... Sí. No, explicar deportes que realmente son difíciles.
0: Sí, sí, realmente, ¿no? Es un experto, ¿no?
3: El pelota paleta, por ejemplo. Sí. Yo no llegaba a ver la pelota. Mi viejo jugaba a pelota paleta.
0: Dice que hay un revival de pelota paleta.
3: Sí.
0: Lo leí el otro día.
3: ¿Te acordás del ruido que era caracterizado? Claro. Estabas en un club y sentías el ruido atrás, ¿no?
0: Cuando le iban al tambor, ¿te acordás? El tambor.
3: Mm.
0: Que era el chanfle de la. Es correcto, no sé si creo que sí, es así. Es el chanfle que tiene la pared en un costado para darle otro efecto, ¿no?
3: Mirá vos.
0: Ahora te digo, tenés que tener una buena.
3: Sí.
0: Digamos,
3: era un juego para gente grandota.
0: Grandota y además una buena condición física porque tenés que pegarle.
3: ¿Esa es la pelota vasca?
0: Dura. No, la vasca entiendo que era la que recibías con una.
3: Canasta.
0: Claro, como si fuera una canastita en la mano y que la volvías a revolear y bueno.
3: Si no me equivoco, se llama yare.
0: Puede ser.
3: Y todo ese tipo de deporte se ejercía muchísimo en el interior, en las ciudades del interior.
0: Claro.
3: En las ciudades productivas porque era un punto de encuentro, el club, ¿no?
2: Tuvo grandes campeones argentinas y en el club GEBA, Gimnasia y Grima de Buenos Aires, hay un monumento, una estatua al Pelotaris, que era el encargado de acercar la pelota en los juegos. Ahí, y tiene un lindo homenaje también.
0: Pero los clubes... Hay algunos clubes chiquitos todavía que tienen.
2: Sí.
0: Nosotros, yo me acuerdo que trabajaba en una empresa que estábamos en Bernardo de Irigoyen y Moreno. Entonces a la vuelta había un sucuchito, era un club de pelota paleta y tenía un restaurancito, íbamos a comer ahí el mediodía, era una exportadora. Entonces te ibas a la parte de atrás y jugaban a las cartas, a los dados, y tenías una canchita de pelota paleta. Que es característica, ¿viste? Que te sentás en un costado y que son todas rejitas, y ves a los tipos pegarle. Pero te digo que es bien, bien complejo, ¿eh? Bien complejo.
3: Sí, totalmente.
2: Con el tema
0: del
2: país.
0: Fue como mutando hacia lo que fue el pádel.
2: Y volvió el pádel ahora otra vez.
0: También,
2: todo vuelve.
0: Sí.
2: Exactamente. Y como decía Carlito, con el tema de la temperatura, con el tema de los paisajes y toda Argentina, con el tema de los precios. Porque te contaba fuera de micrófono que comimos en Aymogasta, un lugar maravilloso de La Rioja, frente a donde está el monumento con una réplica del único campeón post-mortem del turismo de carretera, Nasif Stefano, el Califa Chico, nacido en Concepción de Tucumán, que falleció, va a ser el próximo mes, va a ser 53 años, un día de la madre, que estaba ganando el Gran Premio del Norte, lo esperaba su mamá en Concepción de Tucumán, donde terminaba la carrera para bajarle la bandera a cuadros. Tiene un accidente en Aymogasta y pierde la vida. Y los puntos le alcanzaron y es el único campeón post-mortem del turismo de carretera. Ahí está el monumento con una réplica de su auto, un Ford oficial azul con líneas blancas.
0: Sí,
2: y en un lugar maravilloso de esas posadas comimos... Pero a reventar, Carlitos, cuando fui a pagar me dice 48 mil pesos. Por cabeza no, todo, 48 mil pesos.
3: ¿Cuántos serán?
2: 4.
3: Bife, chorizo.
2: Todo lo que te imagines. Milanesa, la riojana, no podía ser de otra manera.
3: Qué rica la costillita de cerdo, la riojana. Qué
2: 48 mil pesos, Carlitos. Cuando en Bariloche hablamos de otro tipo de turismo y todo, dice, me decía mi cuñado que maneja un restaurante muy importante ahí, que se quejan los brasileños y los chilenos que antes venían y despilfarraban. Es más, dejaban $100 de propina.

0: Y ahora se quejan de que es muy caro el tema de la consumición.
1: ¿Te acordás el califa grande quién era?
0: Oscar Cabalén.
2: Sí.
0: Oscar Cabalén, el hombre de cordobés que tiene un autódromo en Altagracia.
2: Que se mata con el prototipo Ford.
0: Exactamente.
2: Sí, que después termina siendo el Trueno Naranja.
0: Se termina siendo el Trueno Naranja. Sí.
2: Es el mismo, claro. Horacio Steven lo vende a Pairetti, lo modifican, le cambian básicamente los tanques de combustible, ¿te acordás? Que llevan el costado, lo pasan para atrás y se transforman en el auto ganador.
0: Y después, a nivel internacional, ¿qué pasa a ser? Rayo McQueen.
2: El Rayo McQueen.
3: Euge, las vías de comunicación para que nuestras queridas novias del campo, que ya están escribiendo desde muy temprano. Ayer vi una foto muy linda de Roxy Miranda. Ajá. Ayer publicó en... No. Le mandamos un cariño muy grande. Mirta Freijoya desde tempranito nos está mandando flores y ese tipo de cosas que nos empujan a estar cada día y cada domingo mejor.
4: Sí, agradecerles también, porque la verdad es que cada vez somos más, la gente cada vez nos apoya en todos los contenidos que vamos subiendo a nuestro Instagram, por ejemplo, que es @mitrielcampo. En todas las redes sociales nos van a encontrar así. Así que ahí pueden dejarnos su saludito, su mensajito, que lo vamos a estar respondiendo, y siempre agradecidos a todos ustedes.
0: Carlitos, lo anotaba en servilletas y estaba sentado. Cuando me veían con la remera o con la chomba de Mitre, venían y me acercaban una servilleta, una bolsa de esa de papel madera. En Villa María, Natalia Resuto, Rubén Laguzzi de Don Bosco y a su familia, que su hijo corrió, hizo una muy buena carrera en el Gran Premio Argentino. Gabriela y Norberto Grufat de San Nicolás, Marcelo Artigas de Buenos Aires, Miguel del Palacio en Uruguay, también en el Museo de la Industria en Córdoba, Titi de Don Bosco, un beso grande a Titi, Eduardo Perrota también de Don Bosco. Bueno, la gente se acercaba y nos saludaba. Muchas gracias a las autoridades de la radio que subieron en las redes sociales el día de mi cumpleaños, y los oyentes de Mitre y el Campo, fieles oyentes, muchísimas gracias por todos los saludos. Mirá, plata y facha, como decía un amigo, no me van a sacar, pero sí el agradecimiento, porque mis viejos me enseñaron a ser agradecidos, así que a todos muchísimas gracias.
3: Yo le pifié, ¿no?
0: Pero por un día, Carlito, no hay problema. No, pero los oyentes de Mitre realmente, y las autoridades de la radio que subieron en las redes sociales, muchísimas gracias a ellos también.
4: También agradecerle a Daniel de Regueira, que nos está escuchando desde Japón.
3: ¡No!
4: Así que nada, agradecerle, muchas gracias. Un abrazo a él desde YouTube, que también nos pueden escuchar por YouTube en Radio Mitre. Ahí estamos en vivo.
3: Estamos en vivo con audio.
4: Con audio, imagen. Únicamente.
3: Así que, y le voy a mandar un saludo muy especial a alguien que vos querés mucho y que los dos hablamos ayer.
4: Yo quiero mucho a Agustina.
3: Agustina,
4: sin,
3: está escuchando.
4: Sin dudas, lo dije.
3: Temprano, y dice, qué alegría escucharlo, si nos pone las caritas.
4: ¿Sí?
3: Ayer nos pusimos al día los dos. Hablamos una hora cada uno, ¿o no?
4: Bueno, es que nos gusta mucho hablar. Y ayer también. Entonces.
3: Nos contamos todo, todo, todo. Arrancamos el tractor en Neón.
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0: Qué lindo, siempre digo, qué linda canción para el domingo a la mañana. Qué lindo escuchar.
1: Ángel Padilla nos manda saludos, ¿te acordás?
0: Ángel Padilla, mirá vos.
1: Sabés que estás en Estados Unidos ahora. Están yendo a ver sus nietos en North Carolina. Y dice, abrazo extensivo a Carlitos y a todo el resto del equipo.
0: Qué grande, hace años que no escuchaba hablar de él. ¿Él está viviendo allá?
1: No, fue a ver a la familia.
0: Ah, un saludo muy grande para Ángel.
1: Y tengo un saludo a una señora la zona de Parque Avellaneda.
0: A ver.
1: De 89
0: un bombón.
1: Juveniles años.
0: Un bombón.
1: Marianela, que dice que es una fan total del programa. La escucha, obviamente, desde el principio hasta el fin. Y dice, ay, yo no me lo imagino cómo será Carlitos. Le dije que era alto, rubio, de ojos celestes.
0: Imagínense lo que quieran.
2: Alto, rubio, con un zapato negro, como la película.
3: Y unos anteojos de sol. O sea, sí, me banco.
1: No, te manda muchos cariños. Así que mandale un beso, por favor.
0: Una vez, no sé quién me saluda y me dice, no, yo te imaginaba como Martín Esteman. Martín mide 1.90 m. Entonces le digo, ¿te puedo hacer una pregunta?
1: Sí.
0: Una señora grande era, ¿eh? Uh-huh. ¿Soy mejor por radio o en persona?
3: No.
0: Se rió, jajaja. Ja, ja. Claro, por radio, ¿no?
3: No
0: me
3: te dijo. Negó.
1: Bueno, mandale el beso, por favor. Te está esperando.
0: ¿A Marianela?
1: Sí.
0: Pero
1: María
0: le dije vos.
1: Elena.
0: A María Elena, te mando un beso enorme. No te, si me conocés, no. Bueno, pues me
1: podés impactada.
0: Ver.
3: Se va a enamorar.
0: En la página de Mitre, en el arroba Gaucho Lencina, te sirve en Instagram.
3: En Instagram, pues sí, ¿sabes qué? Sí, María Elena. Le puedes mandar un mensajito por Instagram, arroba Gaucho Lencina. Te va a responder.
1: Años,
3: yo me encargo de que te responda.
1: Hace poco jugando al tenis.
0: Lindo.
1: Ah, jugando el
0: por
1: tenis.
0: Por eso tiene 89 años.
1: No sé, yo a mi edad ya me pongo a jugar al tenis, creo que.
0: ¿La rodilla? No.
1: No, salgo. A los 5 minutos tengo que salir en camilla.
3: Entonces, si poco, son jóvenes.
0: Sí. Hace unos años fuimos a un club con mi hermano. Uh-huh. A comer asado, qué sé yo. Y me dice, ¿querés jugar al tenis? Sí, vamos. Yo le entré a dar como que tenía 15 años.
1: Claro, después te salía todo, absolutamente todo.
0: Los brazos.
1: Claro, sí.
0: El brazo, no sabés lo que era, el dolor que tenía. Claro, no jugaba... Hacía años.
1: Yo tengo en el auto, en la parte de atrás, llevo la raqueta todavía.
0: ¿Ah, sí?
1: Sí, creo que la dejé cuando lo compré, pues la metí ahí que la había sacado de otro auto.
0: ¿Qué vas bueno, a... podés ir en algún momento.
1: Sí, sí.
0: Saludo muy grande, el otro día estuve con él y le digo, che, ¿no nos escribís más? No, porque a veces no respondés. En chiste me lo dijo, ¿no? Nuestro querido amigo Daniel Pellegrina dice, qué lindo verte.
1: Hace mucho que no, es cierto que no se escribe.
0: Porque está muy preocupado por el tema River.
1: Ajá.
0: Está muy preocupado. También le quiero mandar saludos, que estuve con él y nos fuimos a servir una paella. Ajá. En los 70 años de Coninagro, en la bolsa de cereales, con el ingeniero Marcelo Reguna.
1: Dice que fue muy linda, ¿no? El evento.
0: Estuvo muy lindo, sí. Se comió lindo, había mucha gente. Mucha gente. Hoy lo vamos a tener a Lucas Macaño, que es el presidente de Coninagro.
1: Uh-huh. Sí,
0: vamos a cerrar, que habló realmente, yo lo escuché hablar, habló realmente muy, muy bien de lo que es el cooperativismo. Él es oriundo de Santa Fe.
1: Ajá.
0: Así que vamos a charlar.
1: Dale,
0: con él también. Y también a nuestro querido amigo Alfredo González, el hombre de ACA, que nos está escribiendo tempranito y que me decía una feliz primavera el otro día.
1: Bueno, gracias igualmente.
0: Y también a nuestra amiga Diana Bassi, que nos ha escrito muy temprano. Hacemos una pequeñísima pausa.
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4: Siete y 28, Juancito.
5: Antes de comenzar con la Fórmula 1, decimos y agradecemos al Automóvil Club Argentino por otra nueva cobertura y confiar en Radio Mitre, la radio de los grandes premios, 23º Gran Premio Argentino Histórico organizado por el Automóvil Club Argentino, muy bien organizado, la sanidad a cargo de la Asociación Argentina de Volantes, enorme saludo al querido Jorge Revelo, a Adrián Revelo, Jorge, pronta recuperación, un espectáculo deportivo turístico solidario, 6 etapas, 6 provincias argentinas, casi 4.000 kilómetros, Miguel Gómez Fernández y Guillermo Sistari de Capital Federal con una Coupé Fuego se quedaron con el gran premio por 6ª vez. Es realmente algo maravilloso. Es un especialista en este tipo de competencias, Miguel Gómez Fernández. Antes ganaba con 404 y ahora lo ganó con una Coupé Fuego. A 3 centésimas, nada, después de recorrer casi 4.000 kilómetros, Pablo Frechú, Horacio Riccio con BMW 320 1981 y tercero Jorge García Mariano Ramos con Fiat Regata 1982. Gómez Fernández, como decíamos, ganó por sexto gran premio argentino histórico. Sobieslav Zasada, de jóvenes 96 años, dijo: la vida empieza a los 90. Y fue quien abrió la ruta con un Porsche 911 modelo Dakar. Recordamos, ídolo polaco, gran piloto, ganó el Gran Premio Internacional de Turismo en 1967, corría también contra Osvaldo Cocho López. Le mandamos un saludo enorme al querido Cocho. Fue segundo en el 70, fue segundo en el Gran Premio de la América del Sur en el 78, ganó los campeonatos de Europa 66, 67 y 71. En ese momento el campeonato europeo de rally era como el campeonato mundial. Esto con respecto al Gran Premio Argentino Histórico que estaremos ampliando con el querido Juan Carlos del Misier en Vivamos la Vida, pero tenemos que decir que la carrera en el día de ayer, pues si corrió ayer, para algunos que estaban desatentos, se corrió ayer a las 8 de la mañana, se largó, ganó Mercedes, gran fin de semana de Russell, ganó con Mercedes, segundo Verstappen, tercero Hatchard, que renovó con el equipo Red Bull, 1 Mercedes, 2 y 3 Red Bull. Fue abandono luego de 26 grandes premios de Franco Colapinto, que tuvo un inconveniente, un error conductivo que puede pasar, pasó, le ha pasado a los grandes campeones, ¿cómo no le va a pasar a un pibe que tiene solamente 40 carreras en la Fórmula 1? Después, en algún momento, los vamos a decir lo que pensamos y que no resisten el archivo. Ni Gasly ni Norris. Pero eso para después. La próxima competencia, el próximo fin de semana, Gran Premio de Malasia, a las 4 de la mañana del domingo, antes de escuchar Mitre y el Campo, uno va a estar informado por Mitre del Gran Premio de Malasia. Luego seguimos porque hay automovilismo nacional y muy importante.
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7: Hora 7:31 minutos. En la ciudad de Buenos Aires, cielo algo nublado. La temperatura 15 grados 8 décimas. Karina Milei estuvo en la Feria Internacional de Turismo y dijo que el país va por buen camino. La secretaria general de la Presidencia destacó este sábado la relevancia del evento que se realiza en la rural de Buenos Aires. En diálogo con La Nación Más, pidió que los argentinos sigan esperanzados.
8: Tenemos un país hermoso, maravilloso. Y aparte, todo esto hace que vengan más inversiones. Van a venir.
9: ¿Cómo estamos, Karina?
8: Muy bien. Vamos por buen camino. Sí. Así que sigan esperanzados.
7: Daniel Osvaldo sigue en terapia intensiva a la espera de un diagnóstico. El exfutbolista se encuentra internado desde el jueves, recordemos, en un hospital de Lavallol. Sufrió un derrame pleural derecho con presencia de líquido y pus y ya fue estabilizado. Su familia reveló que está bien y lúcido. Los médicos esperan los resultados de una biopsia para poder comprender qué es lo que tiene. Central sumó un nuevo título y agranda la tirria con Estudiantes. El Santiago del Estero, el canalla, dio vuelta a un mal comienzo y se impuso 3-1 en la Supercopa Internacional. El partido terminó con piñas en el túnel mientras el árbitro Daniel Herrera esperaba en el campo de juego porque no había dado el pitazo final. El pincha le cuestiona el penal que le dio a Central y reclama una roja y un penal no cobrados. Ángel Di María, al final del encuentro, defendió la actuación del juez.
0: El de arriba otra vez me termina dando ese toque que hago yo de tiro libre, después se sigue dando el partido, la verdad que contento. Contento porque bueno, al final sí me pasa lo mismo y lo voy a aclarar porque la verdad que ya llega un momento que termina cansando esto. Este fue penal, como el de Francia también, como hicieron el penal a mí. Exactamente lo mismo, es un toque, es penal, está dentro del área y hoy el VAR te lleva a eso. Entonces, nada, es el fútbol, nos tocó a nosotros, estamos felices.
7: Minutos antes, el presidente de Estudiantes, Juan Sebastián Verón, había entrado a la cancha para increpar al árbitro y responsabilizarlo por los incidentes. Es toda tuya, le reclamó. En el postpartido y consultado por ese episodio, Verón respondió con ironía.
9: ¿Qué le dijiste a Herrera? Que igual se te vio también muy claro en el cara a cara con el árbitro.
10: Dirigió bien, lo felicité. Dirigió muy bien, nada que decir.
9: La lectura de labios dice otra cosa.
10: No sé. Creo que dije eso. La verdad no me acuerdo.
7: Cielo algo nublado en la ciudad de Buenos Aires, temperatura 15 grados 8 décimas, presión normal, 1013 hectopascales, viento del este a 13 kilómetros por hora y la humedad 60%.
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0: Seguimos en nuestro programa, nos damos un pequeño recreo. Está saliendo el sol, hay algunas nubes, pero se va a poner lindo. Un saludo muy grande también, ¿para quién me faltaba? Ah, para Carmen Yáñez. El hermano le dijo que las pasturas andaban más o menos y que Regina amagó como que venía una tormenta y que al final no llovió. También nuestra amiga Marta Buduba también nos escribe que así como brilla el sol, brilles tú por todo lo alto en este día de hoy. Mirá vos.
1: ¿Qué tal?
0: Un cariño muy grande. Lo vamos a nuestro rincón ganadero. Lo saludamos a nuestro querido amigo Diego Ponti. ¿Cómo estás, Diego? Buen día.
2: Hola, Carlos. Muy buen día, domingo, para vos. Muy buen día, domingo, para toda nuestra audiencia. Carlos, hoy te voy a contar que se publicó el dato de exportaciones de carne vacuna del mes de agosto y el número ratificó la tendencia de exportaciones crecientes. 90.438 toneladas exportadas. Esto representa un crecimiento casi del 13% con respecto a julio, un 4% arriba de agosto del año pasado, 2025, y en el acumulado de los primeros 8 meses del año, 8.4% respecto al año pasado. La exportación de a poco viene avanzando sobre la producción. Hoy exportamos un 36% de lo producido. Para que tengas una referencia, en los últimos 10 años la exportación en promedio representó el 23% de lo producido. El 77% restante, consumo interno. Continuando con las exportaciones, un dato importante me parece tiene que ver con la diversificación de destinos. Ya no es la exportación China y la vaca y nada más que eso. Hoy por hoy Argentina tiene más mercados abiertos, más cuotas, más ventajas competitivas. Pero haciendo un top 3 de destino, tenemos como número 1 China, que hoy representa el 52% de nuestras exportaciones. Hace 3 años era el 75%. Estados Unidos en segundo lugar, que acá está la sorpresa 2026. Estados Unidos no era un jugador relevante para nosotros. A partir de este año sí lo es, a través de esta nueva cuota de 80.000 toneladas que nos asignó Donald Trump. El crecimiento durante estos 8 meses de exportaciones hacia Estados Unidos fue de un 209%, un dato extraordinario. Y en tercer lugar, en clientes, en importancia, en volumen, Israel. Israel representa el 11% de nuestras exportaciones, un mercado que ha crecido un 29% este año con respecto al año pasado. En este momento, en este septiembre y parte de octubre, no estamos teniendo operaciones con destino a Israel porque los rabinos se han retirado ya hace rato, a principios de septiembre, hacia Israel, a celebrar sus festividades y estarán regresando a mitad de octubre. Del otro lado está el consumo interno, que como decimos siempre, si no crecemos en producción y si exportamos un poco más, vamos a consumir un poco menos. Argentina tiene un problema estructural de hace décadas que la producción no crece al ritmo que crece la demanda. Entonces, lo que hoy tenemos es una producción total de Argentina de carne vacuna que si no exportamos nada, si exportamos cero, podemos consumir como mucho 64-65 kilos de carne vacuna por habitante por año. En 1947, para decirte un dato, para que tengas una referencia, producíamos el equivalente a 130 kilos de carne por habitante por año. Hoy, en la actualidad, de esos 65 kilos, restamos 20 que exportamos, estamos consumiendo en torno a 45 kilos. La segunda lectura del consumo tiene que ver con el poder de compra, los salarios, el precio de la carne. En ese sentido, el consumidor dejó de variar subas desde, te diría, el mes de marzo. A partir de ahí comenzó a haber una chique importante. De hecho, desde marzo hasta ahora los precios no se han movido en términos corrientes y en algunos casos hemos tenido bajas. Si bien cuando comparamos, muchas veces se hacen comparaciones interanuales, vamos a ver que la carne subió arriba del 50% en el último año y le ganó a los salarios, sí, por supuesto, y a la inflación. Si hacemos una lectura más cortita en el tiempo de los últimos 6 meses, la carne detuvo hace rato su suba e incluso empezó a ajustar hacia la baja. ¿Qué le queda al productor de todo esto? Bueno, para el productor, el comportamiento de los precios de la hacienda están bastante alineados con esta cuestión que te comenté de la carne. Si hacemos variaciones interanuales, el novillito destino consumo interno, el de 300 o 390 kilos, en el último año creció un 42% en precio, ¿sí? Ahora, si hacemos un corte de los últimos 6 meses, cayó un 7% el precio. Para el novillo exportador, en el último año la suba fue de un 35% en pesos. pero en los últimos 6 meses la baja fue de un 4%. Esto en términos corrientes. Hay que incorporar la inflación y la baja es más profunda. Entonces, claramente, la ganadería está buscando un punto de equilibrio luego de las subas de febrero y de marzo. Creo yo que octubre no va a ser de los mejores meses todavía para los precios de la hacienda, especialmente para consumo interno, que vamos a tener algo más de oferta de consumo interno. Segunda parte de octubre, más tirando para fin de mes, probablemente reactive un poco la demanda de novillos, como te decía recién, a través del regreso de los rabinos y puesta en marcha nuevamente de la faena kosher. ¿Cómo seguimos entonces? A tener en cuenta esa cuestión en octubre, de lo que es la faena de Israel que regresa en la última parte del mes. Para invernada, seguramente el ternero irá tomando un poquito de calor en su precio. Le está costando al ternero, le está costando. Desde el lado de los compradores que vienen de ciclos de engorde no muy buenos, están bastante reticentes a validar subas, pero seguramente vamos a tener alguna corrección hacia arriba. Y para la vaca también un panorama bastante bueno. Aquel productor que esté por vender vaca, de acá al menos hasta fin de octubre, vamos a tener buenas condiciones de mercado por baja oferta en Argentina y sobre todo por esta necesidad que tiene China de comprarle a Argentina y Uruguay una vez agotadas sus cuotas con Brasil y con Australia. Bueno, Carlos, un placer como siempre compartir con todos ustedes, con nuestra audiencia, el mercado y sobre todo el impacto en los negocios ganaderos. Nos reencontramos el próximo domingo. Un abrazo grande.
1: Hasta las 9. Thank you.

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0: Desde el Renatre advierten, sin cumplimiento laboral no hay carne sustentable. El nuevo estándar que exige el sector ganadero. La producción ganadera en Argentina suma una condición indispensable a partir de ahora. Ningún establecimiento de la cadena cárnica podrá certificar sustentabilidad si no demuestra previamente el cumplimiento efectivo de las leyes laborales y el trabajo registrado. Así es el comunicado que nos mandan del Registro Nacional de Trabajadores Rurales y Estibadores, el RENATRE. Y vamos, nos había quedado pendiente la situación que había pasado con nuestro compañero Colapinto.
3: Ah, con respecto a la carrera de Fórmula 1, decimos que fue una carrera lineal, todo un fin de semana maravilloso para George Russell, el británico con Mercedes, un Antonelli que también cometió un error y tuvo que largar 16º, pero Antonelli viene siendo el puntero indudable del campeonato de Fórmula 1 y va despacito y por las piedras, como decía mi abuelita, rumbo al campeonato, no solamente de pilotos, sino Mercedes al campeonato de constructores. Bueno, debió largar desde el puesto 16, ascendió hasta el quinto puesto. El pibe tiene experiencia como si fuera un grande, porque dijo, sumo 10 puntos, me sacan 15 con Russell, pero lleva 66 puntos de ventaja sobre su compañero de equipo, faltando solamente 7 competencias para terminar el campeonato mundial de Fórmula 1. Como te decía, fue una carrera lineal, hasta mitad el golpe de escena fue el golpe de Albon contra el muro. Los murallones no perdonan, y más en un callejero como es el peligroso de Azerbaiyán. Entonces ahí entra el auto de seguridad. Cuando sale el auto de seguridad, Franco Colapinto ve un hueco, se quiere meter en el mismo, no puede, ahí toca Gasly, hace una carambola, tocan a Norris y ahí quedan fuera de competencia los tres, también se tocan otros competidores y a partir de ahí viene una carrera electrizante porque Verstappen de ir octavo fue adelantándose, terminó segundo, Russell quedó como ganador realmente en una carrera vibrante hasta el final y tercero salió Hatchard, que renovó contrato con Red Bull, cuarto Leclerc con la mejor Ferrari y quinto el puntero del campeonato que es hasta el momento Kimi Antonelli. El próximo fin de semana, revancha para el argentino y para toda la Fórmula 1 porque corren el Gran Premio de Bahrein, cosas locas de la Fórmula 1. Se corre en Sepang, en Malasia, así que será a las 4 de la mañana, hora argentina, así que vamos a tener recién salido del horno el resultado aquí en Mitre y el Campo.
0: Lo presentamos a Marito Navarro.
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0: 7:52 de la mañana. Marito, buen día, ¿cómo estás?
5: ¿Cómo te va, Carlos? Equipo audiencia, un gusto, un placer, buen domingo para todos, muy bien.
0: El campo tiene sed en algunos lugares, por así supuesto. Nos escriben, ¿no?
5: Y bueno, van a tener que tener paciencia, vamos a tener lluvias en forma sectorizada, vamos a tener algunas lluvias ya a partir del día de mañana, el lunes, parte del martes, parte del miércoles, principalmente sobre el noroeste, norte y noreste de la Argentina. Empezará por Salta, Tucumán y Jujuy entre 20, 15 y 35 milímetros. Seguirá su curso la zona de Chaco, Formosa, Misiones entre 50, 40 y 60 milímetros. En la parte de Córdoba, en la parte sur de Córdoba, parte de la jornada de hoy, parte de la jornada de mañana, el lunes, martes y miércoles. El martes, luego la 1 de la tarde y el martes, tendrán lluvias sobre casi toda la provincia, entre 20, 15, 30 milímetros. Y después el litoral argentino, que ya hoy tuvieron lluvias muy importantes sobre Entre Ríos. Bueno, van a tener la jornada de mañana también, la jornada del día martes y parte del día miércoles. La otra lluvia significativa va a estar también sobre Buenos Aires, pero para partir de mañana, lunes y parte del día martes, entre 10 y 15, 20 milímetros. Y después tendremos alguna lluvia importante sobre Chubut, Santa Cruz, Tierra del Fuego y la zona de Neuquén, Río Negro, sobre la zona de Mendoza y el Alto Valle, todo el oeste va a tener lluvia también de 20 y 35 metros de lluvia. Muy interés, muy importante, con alguna inundación seguramente, y alude al desprendimiento de tierra. Pero la otra lluvia importante será para el 3, el 4 y el 5 de octubre, ya comenzando el otro fin de semana, lluvias para todo el centro y norte argentino entre 30 y 50 milímetros. O sea, un distrito de lluvia después para el 9, el 9 y el 10 también tendremos lluvia nuevamente, el 3, el 14 y el 15 nuevamente tendremos lluvia en la zona Lucla y la zona del NEA y la zona del NEA. O sea, estoy de a poquito dando algunas precipitaciones con intensidad y algunas lluvias que van a empezar a incursionarse sobre la zona de Entre Ríos, Corrientes, también la parte de Formosa, Salta, Tucumán y Córdoba, van a tener algunas con caída de granizo seguramente. También la provincia de Catamarca, creo que van a tener algunas lluvias así excepcionales, bueno, pero van a ser más chicas, pero el calor, como en la jornada de ayer, anteayer, que estuvieron en Salta, 41 grados de temperatura, bueno, hoy de vuelta van a tener temperatura de 36, 38 grados, y en el centro, entre 27, 29 y 32 grados. Entonces, la semana que viene, como digo, lunes, martes y miércoles, se van a planchar un poco las máximas en el centro entre 24 y 26 grados. Y la mínima alta entre los 12, 13, 15 y 17 grados. En la Patagonia van a tener también temperaturas acorde entre 3, 6 y 9 grados, máxima de 14, 12 y 10 grados. Y en el sur, sí, algunas nevaditas todavía en Ushuaia y Tierra del Fuego y sobre Santa Cruz, entre 0 y 4 grados y máximo entre los 9 y los 10 grados centígrados. Bueno, vamos a terminar el mes de septiembre con alguna lluvia importante y moderadas a partir del primer comienzo de la primera semana o la primera quincena de octubre.
0: Marito, por un lado, Chajarí, que está relativamente cerca de Concordia, no llueve y está diluviando en Concordia.
5: Claro, bueno, ahí vamos a ver si llega la tormenta, porque se tira hacia el este, va a ser norte hacia el este. Yo creo que la lluvia la van a tener entre mañana y el martes. Ahí va a tener lluvia nuevamente entre los ríos, en Chajarí, toda esa parte. Lluvia de 10, 15, 20 minutos. Hay que tener paciencia. Y si no, va a haber lluvia importante. Yo creo que sí, porque viene la lluvia del noroeste. Entonces se va a atravesar del noroeste al centro, este y sudeste de Entre Ríos, Santiago del Estero. También va a tener lluvia. Santa Fe va a tener lluvia muy importante en el transcurso del día de mañana y también el día martes.
6: Gracias, Mario. Gustavo, ¿cómo estás?
5: Gustavo, un gusto, un placer.
6: Igualmente. Oye. Ahora, es medio muy extraño lo que está pasando, ¿no? Porque por otro lado te hablan de que el trigo, si bien está en condiciones buenas, está sufriendo heladas y granizos en muchas de del sur de la provincia de Buenos Aires. O sea, tenés una amplitud térmica enorme y además de precipitaciones, ¿no?
5: Vamos a tener granizos y va a estar a la hora del día. Cada dos tormentas, una viene con regalo.
6: Sí, claro.
5: Y van a tener mañana. Mañana sí, de vuelta a Buenos Aires, va a tener con tormenta y granizo Córdoba, Santa Fe y La Pampa. Y las tormentas más fuertes también se van a dar el fin de semana. Entre el domingo, el lunes y el martes de la semana próxima.
6: Sí, eso es lo que preocupa para la gruesa, ¿no? Porque fíjate que ya se arrancó, bueno, el girasol ya está avanzado, el 30%, pero está arrancando el maíz, 10, va casi un 20, y está bien, no le va a afectar ahora, pero que uno piense de que va a haber unas condiciones así tan heterogéneas, con granizo y todo, es complicado, ¿no?
5: Y van a tener que hacer justamente el seguro en algún lugar, pero las lluvias sí vienen en la primera semana y cada segunda quincena de cada mes o cada final de cada mes, entre el 15 o el 20 de la primera semana del otro mes siguiente, ahí van a tener una lluvia significativa. Por eso digo también que en las épocas del año, cada estación también se van a dar algún evento extraordinario. Bueno, reiterar, esto que está sucediendo ahora y que sucede permanentemente, pero con mayor intensidad y agresividad, es por el calentamiento que tenemos en el Pacífico, pero en parte todavía el Niño no se reflejó como tiene que ser. Esto lo vamos viviendo en la segunda parte de noviembre, o la segunda parte de octubre, pero noviembre, diciembre y enero, ahí vamos en la primera parte. Y después, como digo, terminando el verano, la segunda parte del verano y todo el otoño, el Niño va a estar presente en todo el centro y núcleo y norte del territorio.
0: Marito, que tengas un excelente domingo.
5: Igualmente, cuídense, un abrazo, hasta el primer domingo de octubre.
0: Así es, el primer domingo de octubre. Chau, chau. Marito Navarro con nosotros. Ya lo tenemos a nuestro invitado del día de hoy y amigo y vecino de la casa.
6: Un lujo,
0: Rodolfo Rossi, presidente de Axoja, está con nosotros. ¿Cómo estás, Rodolfo?
7: ¿Qué tal? Buen día.
6: ¿Qué haces, Rodolfo? ¿Bien?
7: Bien, todo bien.
0: ¿Recién venido a Estados Unidos también?
7: Sí. Sí, la semana pasada, sí. Estuvimos recorriendo.
0: La otra vez le hicimos una nota a Gustavo Oliverio, sí, que también nos hizo todo el panorama, las paredes de maíz, como dice él, ¿no? Las vías de acceso, la logística. Así que bueno, vamos a hablar un poco de eso, ¿no?
6: Bueno. No veía los cultivos en su óptima condición, pero los yanquis siempre traen bajo la manga. Sí. Parecería como que tampoco vienen tampoco tan mal, ¿no?
8: Es tradicional lo que está diciendo, ¿no? Sí, le cuesta corregir las cosas. Yo charlé con Gustavo, casualmente, y vimos lo mismo, ¿no? En primer lugar, 15 días donde, hablando en Fahrenheit, cuando uno manejaba no bajaba de 100.
6: Mira.
8: Durante 7, 8 horas del día. Eso es 30 y largo, ¿no?
6: Claro.
8: Y máximas de 41 grados. Yo estuve centro y sur. Uh-huh. Él tuvo una recorrida grande por todo el norte, desde el noroeste hasta el Corn Belt. Así que bueno, tenemos dos visiones, pero muy parecidas. Los cultivos muy acelerados. En función de siempre viajo la misma fecha, vi la soja muy acelerada, hay mucha soja verde que sufrió estas temperaturas, con lo cual, dentro de lo que son los componentes de rendimiento, creo que la falla puede estar el peso de mil granos, ¿no? Pero bueno, después hablamos.
0: Te vamos a aprovechar, ¿eh? ¿No?
6: Sí, pero obviamente.
0: Nos vamos al Mitre Informa primero.
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0: Ahora 8:01 en la ciudad de Buenos Aires, cielo algo nublado, la temperatura 15 grados 8 décimas. Un funcionario británico advirtió que su país tiene la capacidad de defender las Malvinas. Se trata del secretario de Defensa Wes Streeting. En una entrevista aseguró que Argentina no tiene la capacidad necesaria para tomar el archipiélago, pero el Reino Unido sí tiene lo necesario para defenderlo. El funcionario también cuestionó al presidente Javier Milei por sus reclamos de soberanía sobre el archipiélago y acusó al mandatario argentino de repetir la misma propaganda falsa. Un voraz incendio iluminó la noche de Olivos. El fuego se desató en la zona de Quinchos del Club Náutico, donde se vieron llamas de gran altura. Fueron necesarias varias dotaciones de bomberos para controlar el fuego. Por ahora, no se dieron a conocer las causas del incendio. Y atención, porque el Servicio Meteorológico Nacional anticipa probabilidad de precipitaciones para el día de hoy, con tormentas aisladas durante la mañana, la tarde y la noche, vientos moderados del sector este con ráfagas que pueden llegar a los 50 kilómetros por hora. Pese a todo, para hoy se estima una máxima de 19 grados. Mañana lunes, tiempo mejorando con nubosidad en disminución, aunque todavía cielo mayormente nublado. Probabilidad de chaparrones apenas por la noche del lunes, mínima de 14 grados y máxima de 19 para mañana. Ahora en la ciudad el cielo está algo nublado. La temperatura 15 grados 8 décimas, presión normal 1013 hectopascales. Viento del este a 13 kilómetros por hora y la humedad 60%.
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0: 8:07 de la mañana. Se viene un premio muy importante para la mujer rural, ¿no es cierto?
1: La quinta edición, entiendo.
0: Quinta edición. ¿El nombre?
1: Lía Encalada.
0: Que fue la primera ingeniera agrónoma.
1: ¿Vos sabés que fue la primera ingeniera agrónoma? Bueno, Rodolfo, que es este egresado de la UBA, lo debe conocer. Se recibió en el 27.
0: Mirá vos.
1: Pero vos sabés que en realidad la primera, porque ella es la primera que ejerce, pero leyendo el libro de Carlitos Becco, que habla sobre las mujeres agropecuarias. Ahora le vamos a preguntar a la entrevista.
0: ¿Santa Catarina se recibió la primera? No,
1: no. Es acá en la UBA. Pero la primera fue la madre de ella, que se llamaba Ninfa Flensi, si mal no recuerdo, en el año 905 en La Plata.
0: Ah.
1: Pero se ve que en eso, por entonces no se trabajaba, digamos, no ejercía, qué sé yo. Y esta famosa Lía Encalada empieza a trabajar en la zona de la Patagonia, en Neuquén. Y

0: de las plagas y demás. Así que yo creo que es todo un hito que lo toma la gente de las mujeres de la ruralidad argentina como una expresión, digamos, de una importante personalidad del agro, ¿no?
1: Estamos en contacto con Patricia Gorza, más conocida como Pato Gorza, sí, que es presidenta de Mujeres de la Ruralidad Argentina. ¿Cómo estás, Patricia? Buen día.
2: Buen día, Carlos. Muy bien. Con una mañana tormentosa por acá, por los pagos de 9 de julio. Mucha tormenta eléctrica hoy.
1: Mirá vos, que sí, pero que llueva más que tormenta eléctrica, ¿no?
2: Está lloviendo, está lloviendo. Mucho rayo, mucho trueno.
1: Sí, mucho, mucho refusilo, ¿no?
2: Exacto.
1: Bueno, contanos un poquitito de qué se trata este premio, Pato.
2: Bueno, los premios Lía Encalada, vamos por la quinta edición, fue una iniciativa que nace desde la Asociación de Mujeres de la Ruralidad Argentina, allá por el 2022, en honor a, en el nombre de Lía Encalada, pero en honor a todas las mujeres rurales. Lía Encalada, como bien contabas, es la hija de Ninfa Fleury, que fue la primer ingeniera agrónoma de Latinoamérica, egresada en la Facultad de Agronomía de Buenos Aires, que nunca ejerció. Y Lía tampoco ejerció oficialmente como agrónoma, porque no estaban habilitadas las mujeres para ejercer como agrónoma, sí ejerció como docente, pero extraoficialmente sí ejerció la agronomía, como bien decías, en el Valle de Río Negro y Neuquén, en el desarrollo de todo lo que fue el principio del valle en el cultivo, en la plantación de peras y manzanas. Fue la primera exportadora, fue ella con su esposo, la primera exportadora de fruta del valle. Fue fundadora de la colonia Centenario, o sea, tuvo una trayectoria muy importante y no murió en el año 86. No tuvo ningún reconocimiento en vida. Mirá. Nosotras tuvimos la oportunidad de conocer a su hija que vive y de recorrer la finca familiar y recorrer toda la historia de primera mano, de la mano de su hija, de Margarita. Y bueno, en honor a ella, que tiene un significado muy especial. Es todas esas mujeres que hacen cosas importantes y trascendentes en lo rural y que no son famosas, que no trascienden sus nombres en ningún diario ni en ningún portal, y sin embargo son las fundamentales, como digo yo, y ese es el sentido de los premios que llevan su nombre. Que más que un premio es un reconocimiento, ¿verdad?
0: ¿Cómo andás, Pato? Gustavo López te saluda. ¿Qué decís?
2: Muy buen día, Gustavo, muy bien.
0: Bueno, yo te había hecho la introducción sobre el tema de Lía Encalada, buscando un poquito en los antecedentes de este libro de Carlos Beco, muy interesante, que habla sobre las mujeres argentinas. Habla de Hilda Buck, habla de Laila Harris, en fin, una cantidad de gente, algunas que pude conocer y realmente maravillosas. Me hablan que, bueno, este premio es realmente importante y tiene un alcance nacional. Me dicen que va a haber casi las 23, 24 provincias representadas con muchas categorías y que hay mucha gente postulada. Se hablaba de cerca de 1.100 mujeres, ¿es correcto esto?
2: 1.100 mujeres son las que ya pasaron por las 4 ediciones anteriores del premio. Uh-huh. Este año postuladas hay 209 personas, con 209 mujeres y una categoría que es de grupos o asociaciones, que en esa hay creo que 14 asociaciones, están representadas 23 provincias. El día sábado 3 en Mar del Plata tenemos la entrega de premios, que es el evento anual, que se hace en el marco del Foro Internacional de Género y Ruralidad, que es nuestra tercera edición, uh-huh, y están viajando alrededor de 300 mujeres de todo el país. Tenemos sala llena, cerramos el cupo porque no tenemos más cupo, hay 400 personas confirmadas en teatro lleno, lo cual es muy impactante, sobre todo porque es la ruralidad profunda la que está asistiendo, claro, a Mar del Plata a encontrarse. Es como un gran aquelarre de mujeres rurales de todo el país, muy diversas, porque hay desde mujeres de las comunidades del norte, como puede ser la Red Puna, hay de la Patagonia, de Ushuaia, de Santa Cruz, de Mendoza, de todo el país, y muy variado, ¿no? Las maestras rurales, científicas, no sé, agricultura, ganadería,

0: todas las categorías, todas juntas, y bueno, es un gran encuentro, donde además, en el marco del foro, tenemos un par de disertaciones también interesantes que le dan marco a lo que hacemos como asociación, que es visibilizar el rol de las mujeres, pero también para que esas mujeres ocupen los espacios, la participación, si bien las mujeres seguimos, estuvimos siempre y estamos en el campo, la participación oficial es muy baja, solamente el 7% de las mujeres tienen un rol activo en las comisiones directivas de las instituciones agropecuarias en nuestro país, de todo el país. Entonces, de 100 personas, 7 es muy bajo. Este foro y este premio también tiene ese objetivo, ¿no? De impulsar, de visibilizar y de que cada una en su lugar pueda empezar a ocupar un rol donde pueda llevar su mirada y su agenda a las gremiales, a las cooperativas, a cualquier tipo de institución de que exista en el lugar donde viven.
1: Me hablan que el jurado que está decidiendo las finalistas es de lo más granado, ¿es correcto?
0: El jurado es un jurado que está compuesto por mujeres que fueron las primeras en ocupar lugares en diferentes instituciones o en la política pública en nuestro país en estos últimos 20, 30 años. Está Andrea Sarnari por su rol en la Federación Agraria. Está Alicia Siciliani, que fue la primera mujer en todo el país en ocupar la cartera de agro de una provincia como ministra,
1: Mira.
0: que fue en Santa Fe. Está Susana Mirazú, la primera mujer en llegar a la presidencia del INTA. Está María Elina Serrano, la primera mujer en ocupar la Secretaría de Ambiente de una provincia ya hace unos años. No me quiero olvidar de nadie. Marcela Galli, primera mujer en ser la decana de la FAUBA, Facultad de Agronomía de Buenos Aires. Está Ana Urioste, mismo rol que Marcela, pero en la Facultad de Agronomía de La Pampa. Y Mariana Steganini, que es una especialista en género, que trabaja para el ICA, para el PROCISUR, como consultora, muy para tener esa mirada transversal sobre todas estas mujeres. Un muy interesante jurado, porque además muy diferentes ellas también, con lo cual siempre confiamos en el criterio de a quién eligen, que tiene una ardua tarea, porque
1: Seguro.
0: leer todas las postulaciones, que es
1: Sí,
0: como
1: no es
0: una
1: menor.
0: carpetita de cada una para
1: Claro.
0: poder elegir, es un gran desafío para ellas.
1: ¿Por qué no nos recordás la fecha y el lugar?
0: Va a ser el día 3 de octubre, se hace en el Teatro Auditorium de Mar del Plata. Mar del Plata fue una locación que elegimos adrede. Digo, el premio tiene un objetivo de ser itinerario. Hicimos los dos primeros 2 años como inaugurales, los hicimos en el pabellón central de la FAUBA, en Capital. Los segundos 2 años lo hicimos en Santa Fe, en la ciudad de Santa Fe, en el Museo de la Constitución. Nos mudamos este año a Mar del Plata y vamos a tener novedades de que parece que el año que viene nos vamos para la Patagonia. La idea es descentralizar la muestra, viste que nosotros somos muy centralistas. Todo termina haciéndose en Buenos Aires siempre. Entonces, descentralizar la muestra para que sea accesible para todas las mujeres. Y Mar del Plata tenía el plus de que para muchas es la posibilidad de conocer el mar.
1: Mira qué bien.
0: Tal vez por única vez. Entonces tenía como un plus especial. Así que se hace ahí en el Teatro Auditorio, que está sobre la explanada, el sábado 3 a partir de las 8 de la mañana. Todavía hay alguna posibilidad de inscribirse si alguien tiene interés en participar. Nos encuentran en nuestra página web www.mujeresrurales.org.ar o en nuestras redes sociales como Mujeres Rurales Argentinas.
2: Pato, gracias por este contacto y el mejor de los éxitos.
0: Bueno, gracias a ustedes por darle lugar también y visibilidad a esta tarea y esperemos el año que viene contar con ustedes desde el inicio, que lanzamos el 8 de marzo, se lanzan las postulaciones todos los años, son varios meses donde las personas postulan a las mujeres de todo el país que después terminan en este evento anual.
2: Un cariño grande y que tengas un lindo domingo.
0: Gracias, gracias a ustedes.
1: Abrazo,
0: Un
1: gracias.
0: abrazo.
2: Patricia Gorza, presidenta de Mujeres de la Ruralidad Argentina, habló con nosotros.
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0: 8:23 de la mañana, la tenemos como todos los domingos a nuestra querida amiga Ángeles Naveira, presidenta de la Fundación Barbechando. ¿Cómo estás, Angie? Buen día.
1: Pero muy buen día, Carlitos. Hola a todo el equipo acá, con un día nubladito en el campo. ¿Podés creer que sacaron el agua, che? Iba a llover y la sacaron de repente y no está lloviendo.
0: Bueno, maravilloso. En Chajarí pasó lo mismo. Dice que se nubló todo, pero no llovió. Y en Concordia, que está ahí nomás, Nito Sagún nos cuenta que está diluviando.
1: Ya, qué bárbaro. Así que hoy voy a tener que agarrar la manguera y, aunque no lo crean, vamos a tener que echarle un poquito de agua a las plantas.
0: Acá hay un amigo tuyo que ha venido de visita, Rodolfo Rossi.
1: Está ahí mi amigo, y cuando me avisó ayer que iba, mira, a nada estuve de agarrar el auto. Le digo, Hernán, me voy un ratito y vuelvo. Y bueno, no, voy a tener el placer de charlar por teléfono con mi amigo. El conocido, el todo, ¿viste? El padre de la soja, le digo, y se enoja, me dice, no me digas esas cosas.
0: Sí, mira, dice que no con la cabeza.
1: Hola, es impresionante. ¿Qué bueno, haces, querido amigo?
2: Muy bien, todo bien. Buen domingo.
1: Lindo, lindo, gracias.
0: Bueno, Angie, contanos.
1: Bueno, ¿qué es lo que va a pasar esta semana?
0: Eso.
1: Vieron que biocombustible ahora pasó, como les habíamos contado el domingo pasado, tiene que darse el debate en diputados y todavía se está trabajando para encontrarle el momento, como siempre decimos, ¿no? El momento político para llevarlo al Congreso. Tiene el aval en diputados, están los votos, pero hay que llevarlo en un momento en que esté calmada la situación. Y como todos saben, la semana pasada fue durísima en diputados con todo el tema de endeudamiento familiar, morosidad, un tema tan tremendo como es emergencia en discapacidad. Entonces, lo que se decidió es esperar. Por el momento se va a seguir trabajando en estos temas que les dije recién en diputados, pero no se va a estar llevando en lo inmediato. Y sí, por otro lado, lo que ya nos confirmaron es que en la semana esta que empieza ahora del 28, va a darse un doble clic el martes para tratar de sacar un dictamen con el tema de endeudamiento, lo mismo que un dictamen en serio para atender la emergencia en discapacidad. Así que por el momento, en esta semana, el agro no va a estar dentro de la agenda del Congreso. Pero sí se trabaja mucho con el entendimiento del presupuesto 2027. Ustedes saben que el presidente Milei le dijo a sus legisladores, necesito el presupuesto aprobado antes de que terminen las ordinarias. Entonces, se va a dar un debate profundo y ahí, sí, Carlitos, el agro tiene una oportunidad. Mm. Estamos trabajando junto a las instituciones de la AVI, de hecho, en la reunión que tuvimos la semana pasada con todas estas instituciones, pusimos de manifiesto la importancia de ir ahora, cuando empiecen los debates, a llevar las dudas y las consultas que tengamos sobre presupuesto. Porque vemos un presupuesto que todos los temas como saldo técnico del IVA, el tema de todas las devoluciones que tienen que venir de la mano de los pedidos que se hagan de inversión como el RIMI, tienen contemplados montos muy bajos. De ser así, no va a haber verdadera oportunidad durante el 2027 de hacer estas inversiones y que se devuelva el IVA. Entonces, vamos a ir con propuestas concretas para tratar de conseguir en este momento de negociación, que es clave, la mayor cantidad de fondos posibles para este sector tan dinámico de la economía. Así que vamos con cosas concretas. Y por último, por supuesto, vandalismo rural sigue siendo para nosotros un tema clave. Martín Ardoain nos confirmó, el diputado Ardoain, que había estado en la Secretaría de Agricultura y que tiene el visto bueno de la Secretaría, del Ejecutivo. Así que eso es una muy buena noticia. Los votos están. Hay que encontrarle también el momento. Y bueno, y te dejo para el final lo que estuvo saliendo en los diarios ayer y antes de ayer, o el viernes y el jueves, que es semillas. Y ahí, bueno, se empieza a dar una aceleración por parte del Ejecutivo que quiere tratar de llevar, eso fue una sorpresa para todos, que en menos de un mes quiere estar llevando la ley de modificación al Congreso de la Nación. Así que ahí seguramente Rodolfo también tiene más info que yo.
0: ¿Tenés?
2: No, esto que dice ella, sí, se precipitó ayer o antes de ayer. Y está todo el mundo muy inquieto. Sí, Angie, está todo el mundo muy inquieto de los que están participando en la mesa, tratando de encontrar un acercamiento que ya se dio en varios puntos. Así que bueno, ojalá que no sea otra vez más que fracasa todo esto. Y bueno, me parece que tanto obtentores como los productores son claves, digamos, en llegar a acuerdos. Y después atrás de esto, desde mi punto de vista, ¿no? Hace falta una pata técnica muy fuerte, porque la ley de semillas no es solamente los grandes títulos, sino que hay cosas muy finas, digamos, que de esta modernidad que tiene todo lo que es el mejoramiento, la biotecnología, ¿no? Basado en la Argentina en una ley tan tan antigua, ¿no? Así que ojalá se den las cosas, a veces no hay que andar corriendo, pero bueno, que en este periodo se esté dando una solución, una propuesta en primer lugar y consensuada y una solución a esto, que para no quedarnos, digamos, atrás del mundo en todo lo que son las inversiones en el área, ¿no?
1: Ojalá estemos a la altura, gente, eso es lo que siempre decimos desde Barbechando. Tenemos que dialogar, tenemos que encontrar puntos comunes y darle para adelante. Y dejamos sí o sí una alerta que es muy importante con el tema de las aplicaciones. Carlitos, lo hemos hablado, aplicaciones de fitosanitarios. Salió finalmente que la Corte Suprema de Justicia de la Nación terminó fallando en el caso de Santa Fe, dejando firme los 1000 metros para aplicaciones. Y de verdad, se vienen temas graves para la producción, si esta va a ser la manera en la que la Argentina va a tener que producir y va a tener que regir las aplicaciones, que es con la justicia. La ley de aplicaciones es un pendiente en la Argentina y tenemos que trabajar en ella, que los metros y las distancias y la forma de aplicación surjan de una ley consensuada, de una ley científica, de una ley que esté avalada en documentación y no en lo que los jueces creen que tiene que pasar. Porque el problema va a ser muy grande, de verdad, y no estamos tomando conciencia. Así que esperemos que las autoridades entiendan este mensaje y pongamos de una vez el norte hacia la aprobación de una ley.
0: Angie, que tengas un lindo domingo y gracias por el contacto.
1: Pues lo mismo para ustedes, a disfrutar, coman rico, abracen a sus familias y nos vemos el domingo que viene.
0: Nos vemos el domingo que viene. Ángeles Naveira, presidente de la Fundación Barbechando, habló con nosotros.
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0: Ahora 8:32 minutos en la ciudad de Buenos Aires, cielo algo nublado, la temperatura 16 grados. Se conocieron más datos sobre la corrupción en la ANDIS. El exinterventor de la Agencia de Discapacidad alertó a la justicia por sobreprecios y apuntó a la gestión de Diego Spagnuolo. Antes de renunciar, Alejandro Vilches informó irregularidades en las compras del organismo y señaló pagos muy por encima de los valores de referencia. También detectó facturas duplicadas, falta de controles y proveedores con vínculos familiares entre sí que facturaron al Estado más de 25 mil millones de pesos. En ese sentido, Vilches apuntó a su antecesor, Diego Spagnuolo, quien, recordemos, fue desplazado en medio de un escándalo en agosto del año pasado. En su informe, Vilches habló de irregularidades de gravedad, entre las que enumeró sobreprecios sistemáticos, ausencia de procedimientos administrativos adecuados, además de debilidades estructurales, falencias, demoras y problemas en distintos circuitos de la agencia. Reunión clave de la CGT. El martes, más de 20 gremios nucleados en la central obrera mantendrán una reunión de mesa chica ampliada para discutir nuevas medidas de fuerza. Es luego de completar los pasos acordados hasta ahora, tras tres marchas conjuntas con las dos CTA y los movimientos sociales. Rusia descarta un ataque a Europa, pero advierte que en Ucrania los objetivos se cumplirán sin importar las circunstancias. Así lo planteó el canciller ruso Sergei Lavrov en el marco de la Asamblea de la ONU. No tenemos intención de luchar con Europa. Eso es un delirio y una tontería, sostuvo el funcionario, aunque luego apuntó que es precisamente Europa la que se está preparando para la guerra con nosotros. Cielo algo nublado en la ciudad de Buenos Aires. Temperatura 16 grados, presión 1012 hectopascales. Viento del este a 21 kilómetros por hora y la humedad 59%.
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3: Bueno, una semana tranqui, se podría decir, como terminó el viernes, ¿sí? Altibajos de un dólar, no marcaron demasiado no cambiaron la aguja en cuanto al Chicago. De todas formas, un Chicago que, como decíamos fuera del aire con Rodolfo, está bien calentito. La soja mayo ya está cerca de los $500, el maíz abril $220, el trigo $265, con lo cual, si uno lo baja a los precios del mercado término de Buenos Aires, marca que, bueno, los $360 para la nueva cosecha es un precio más que atractivo. Fíjate vos que tan atractivo es que hay un montón de productores que ya están tomando posiciones. O sea, es la primera vez, creo, que realmente hay una conciencia de establecer pisos a los precios. O sea, ¿qué hacen? Compran put, vale $4 o $5, con lo cual quedan con la posibilidad de venta de 362 menos 4, si lo llegan a ejercer, eran 358. Ante la posibilidad de alguna caída, ¿correcto? Esto es muy barato y se cubren bastante bien en cuanto a los precios. Lo mismo está pasando en maíz, 210, 206, 8, depende la posición. Y un trigo que en enero ya está en $228, algo que no estaba previsto cuando uno pensaba el año pasado en $185. ¿Cómo está ahí? O sea, el mundo sigue todavía muy convulsionado. Acá yo estaba leyendo que no solamente ya es Hormuz el problema, sino el problema es el otro estrecho, Elba Mabeb, el que está frente a Yemen. Con lo cual tenés una posibilidad de salida de lo que es el petróleo cada vez más limitada. Fíjate que ya está en $97, está fluctuando siempre en los $100. Y esto lleva a que el tema commodities esté realmente muy, muy caliente y con muchísima volatilidad, enorme volatilidad. Te vas a dar cuenta que los fondos, que son los que dominan hoy el mercado, al margen de lo que uno ya suele llamar los fundamentals, que son aspectos de oferta y demanda, son los que mueven la aguja en todos los mercados. Trascartón se dio a conocer el martes pasado, y ahí creo también, me parece interesante los comentarios que nos puede hacer Rodolfo, el tema de el lanzamiento de la cosecha gruesa para 26-27 desde la bolsa de cereales. Coincidimos, estamos charlando fuera del aire, casi en la totalidad son optimistas, creo que son optimistas, como fuimos todos optimistas también en la 25-26, se está repitiendo un ciclo que si en realidad llueve como debería llover, es más que atractivo, un girasol de 7 millones, un sorgo de 3, un trigo de 23, una cebada en 25 millones y dos temas que son los más conflictivos. ¿Qué pasa con el maíz? ¿Qué pasa con la soja? Yo desde el principio era más pesimista en maíz. Pensé que con los altos costos y con el tema de chicharrita en el norte y toda esa combinación podía caer el área. Muchos me dijeron que no, estaba equivocado, que el área probablemente se mantenga. Incluso algunos hablan de suba, cosa que me parece insólito. Y por otro lado, pensaba que eso se iba a corresponder con un switch en la soja. O sea, iba a haber más soja y por ende los 54 millones que están diciendo me parece que hasta están quedándose cortos. Puede haber más soja. Sí, menos maíz, pero más soja. Tu reflexión, Rodolfo.
4: Sobre la soja, creo que las cifras están buenas. Por supuesto que el rendimiento promedio estimado lo basaron en y lo histórico de lo que es cuando sucede el niño. Uh-huh. Muy bien mostrado los resultados también con el super niño, donde hay una depresión de rinde por exceso de hídrico, etcétera, etcétera, ¿no? Uh-huh. Demoras de cosecha, así que la oportunidad de estas lluvias que se esperan y esta condición hídrica tiene mucho que ver a veces con eso, ¿no? Pero bueno, me parece muy razonable la estimación, probablemente pueda ser un poco más. Uh-huh. O probablemente pueda ser esa. Pero bueno, hay algunos también que han estimado menos promedio, pero yo confío en estos datos para poder predecirlo, en el caso de la soja, fundamentalmente, ¿no? Uh-huh. Así que
3: ¿Y el maíz qué opinás?
4: Y el maíz es un poco, hace dos meses era mucho más hacia abajo el área de siembra, el pesimismo por presencia de chicharrita, pero claro, yo creo que lo que está tirando hacia adelante la siembra de maíz es la posibilidad de que vas a tener un maíz regado. O sea, todos coinciden en que va a estar muy bueno desde el punto de vista hídrico, entonces que aplicación de tecnología fuerte en un maíz es aspirar a los rendimientos máximos que podemos tener. Yo creo que por ahí poco pasa la cosa, ¿no? Uh-huh. Después, bueno, a nivel internacional están ambos firmes, la soja sigue firme también. Vemos los precios a cosecha de soja y son los mayores después de fines del 23, ¿no?
3: Prácticamente.
4: Los bushel más de 13.5, y bueno, así que ojalá se den estos datos, porque ya el combo de estos datos implican una cosecha un poquito menor a esta, que fue realmente muy beneficiada también, más que nada por los cultivos de invierno, donde el trigo también, ¿no?, rompió récords el año pasado, ¿no?
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6: Hasta las 9.

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0: Saludos para mi querida amiga Patito Iglesias, que nos ha escrito, va a estar en Buenos Aires esta semana, así que bueno, por ahí nos vemos. Javier Brianer también, y a mi amigo Beto Terpolini, que vos lo conocés, Rodolfo.
2: Sí, muchos saludos, Beto, ¿qué tal?
0: Firme, firme, firme con nosotros, ¿eh? Bueno, ¿quedó algo pendiente, Rodolfo? Lo del viaje a Estados Unidos.
2: No, pero muy rápido, no, decíamos con Gustavo que siempre a veces eluda tira datos, pero todavía no evaluó mucho qué pasó en el mes de agosto, ¿no? Y realmente agosto, que fue lo que, y parte de septiembre, fueron calores impresionantes en plena, previo a la madurez de la soja, el maíz un poco más salvado de eso, porque siempre el maíz juega antes, el tema de marcar rendimiento, así que creemos que, bueno, hubo una aceleración en lo que es la madurez, probablemente el peso de los 1000 granos sea más bajo, con lo cual a veces los rendimientos se estiman, digamos, sin tener en cuenta eso, porque obviamente todavía no se cosechó. Así que todavía recién está cosechado el 16-17%. O sea, somos un poco más bajistas que los últimos datos de Luzda y coincidimos con Gustavo Oliverio, que viene, que él vio en toda la zona central norte mejor al maíz que lo que vio a las hojas. Textuales palabras hace un par de días que charlábamos.
0: El otro día estuvimos compartiendo los 70 años de lo que es la Confederación Intercooperativa Agropecuaria Limitada, más conocida como Coninagro. Yo no te pude saludar, te vi de lejos, pero era mucha gente que había.
2: Sí, muchísima gente. Bueno, un gran aniversario de Coninagro, así que saludos al presidente.
0: Y vamos a hablar con él.
2: Ah, qué sorpresa.
0: Lucas Macaño está en contacto con nosotros. ¿Cómo estás, Lucas?
3: ¿Cómo andan? Buen día, un gusto estar en contacto con ustedes.
0: Muchas gracias por levantarte tempranito el domingo, pero bueno, amerita este aniversario, ¿no? El año 56 fue el año, ¿eh? Uh-huh. Se creó el INTA, nacimos nosotros dos. Sí. Contanos un poco, porque fue realmente muy emocionante y muy linda el festejo.
3: Sí, bueno, la verdad que como mencionás, desde ya agradecidos con toda la gente que nos acompañó, todo el periodismo que nos acompañó, bueno, en definitiva, todos los que dieron de una u otra manera marco a este festejo, y me parece que desde mi visión puedo, digamos, destacar dos o tres momentos. Me parece que uno muy importante es el reconocimiento a las personas que en el pasado reciente fueron parte de Coninagro, el reconocimiento para aquellos que formaron parte de Coninagro y ya no están con nosotros. Y me parece que también es importante la foto con todos los presidentes que tuvo Coninagro, teniendo en cuenta que estuvieron presentes Víctor Santirso, Fernando Lloino, Carlos Gareto. Bueno, estuvieron todos los expresidentes que todavía no nos acompañan y lo podemos disfrutar.
0: Lucas, ¿sabes que ayer casualmente dieron la película La Odisea de los Giles? No sé si la viste, que eran en un pueblo, juntaban plata para hacer una cooperativa, ¿no?
2: Ramallo creo que era, sí.
0: En la cooperativa, en Ramallo.
2: No, Ramallo no, la de Varadero, me parece.
0: Y me acordé yo desde chico la palabra cooperativa, que decía, no, nos encontramos en la cooperativa. En todas las ciudades que iba yo, existía lo que era la cooperativa agrícola. Contanos un poco la evolución que hubo.
3: Bueno, a lo largo del tiempo, de la misma manera que probablemente el número de productores agropecuarios, bueno, se puede comparar con cualquier otra actividad de la economía, han ido teniendo sus sus modificaciones, sus adaptaciones. Y hoy, si bien no quedan muchas como con la misma impronta que desde su origen, porque en el origen la cooperativa viene a reemplazar o viene a cubrir la necesidad de los inicios de lo que era una incipiente agricultura, donde más se peleaba era por el tema de la bolsa, cuando se cosechaba en bolsa en, claro, en la Argentina. Y de ahí sucesivamente, bueno, se fue siempre adaptando y se fue modernizando dependiendo de las demandas de cada uno de los momentos. A todo esto todavía, digamos, de donde arrancamos a hablar, Coninagro no existía. Hay que tener en cuenta que tenemos cooperativas que superan los 100 años y Coninagro recién está cumpliendo 70, así que claro, a lo largo del tiempo todas las cooperativas fueron mimetizándose y fueron ayornándose a las demandas de los asociados y básicamente del mercado, teniendo en cuenta, y eso lo podemos decir con la visión desde hoy, que muchas, o sea, mucha gente puede tener una visión crítica de las cooperativas. Yo ante eso lo único que tengo para decir siempre es que los sistemas no fallan, los que fallan somos las personas las que fallamos. Así que probablemente donde haya algún mal recuerdo o algo por el estilo, nada tenga que ver el sistema cooperativo y mucho tenga que ver el accionar de cada una de las personas que llevaron adelante la gestión y la administración, a lo mejor de eso, y tanto sea de buena o de mala manera. Y cuando hablamos de mala manera, también en estos últimos años venimos al manoseo de las cooperativas, en donde se utilizaron como instrumento prácticamente para robar. O sea, las cosas yo creo que hay que llamarlas por su nombre. Nosotros desde Coninagro nada que ver con eso tenemos. Entendemos y nos forjamos en tener cooperativas que les sean útiles a la producción y a los productores para tratar de todos los días hacerle más fácil esa tarea que muchas veces, si el productor elegiría estar solo, probablemente no le sería tan sencillo, tendría muchas dificultades. Bueno, el objetivo es potenciar al productor, potenciar a la cadena productiva y ahí desandar un camino virtuoso en donde sea beneficioso para todos y a su vez teniendo en cuenta los lugares en los que están dispersas esas cooperativas, teniendo en cuenta que tenemos cooperativas desde la Pampa Húmeda hasta las zonas más alejadas de las economías regionales, que muchas veces, si no estarían las cooperativas, se le haría mucho más complejo y complicado y seguramente algunos productores ya hubieran desaparecido hace mucho tiempo.
0: Está Rodolfo Rossi con nosotros.
2: ¿Qué tal, Luca? Felicitaciones por los 70 años, el aniversario. Pero no, estaba recordando esto, que la dispersión que tienen las cooperativas. En mi vida profesional he tenido, no solamente por el lado de que, bueno, son semilleros, ¿no?, reproductores, sino por, bueno, todas las relaciones desde el punto de vista de lo agronómico. No hay lugar que no recuerde haber estado en contacto con alguna cooperativa, ¿no?, del país. O sea, desde el norte profundo, digamos, hasta el sur. Realmente esa presencia lo jerarquiza y les da una potencia impresionante. Y bueno, con orgullo ver cómo han crecido, ¿no?, en muchos lados estas cooperativas. Y estando en pueblos muy, muy, muy chiquititos, no sé, San Roque, norte de Santa Fe, recuerdo mucho que todavía para acceder a eso hay que andar 30 y pico de kilómetros de tierra en un suelo bastante pesadito, hasta otras que están en plena ruta de las algunas buenas que tenemos en Argentina, ¿no?, en otros lugares, como Rojas, etcétera. Pero bueno, felicitaciones, querías cumplir con esto, Lucas.
3: Bueno, muchas gracias, Rodolfo. La verdad que, bueno, es muy cierto lo que decís, en vastos lugares e inhóspitos lugares, donde probablemente si no se hubiese utilizado y no se hubiese entendido que esta herramienta era la la indicada para poder generar esa sinergia entre los productores, probablemente todos estarían desamparados. Y al mismo tiempo, tal como vos lo decís, no solo se genera esa potenciación del productor, sino que también a través de los departamentos técnicos de cada una de las cooperativas tenemos una fuerza y una impronta y una agilidad muchas veces en el desarrollo de información, en la gestión de información agronómica y de diferentes aspectos productivos, porque trabajamos aparte de que las cooperativas, digamos, están en cada uno de los lugares, casi todas las cooperativas están regionalizadas y esas regiones trabajan en conjunto para solucionar los problemas que se van suscitando a lo largo del tiempo, caso desde más reciente que tenemos de la chicharrita, ahora monitoreando el niño y demás cuestiones que tenemos hacia adelante.
0: Lucas, un placer y nuevamente felicitaciones.
3: Por nada, Carlitos, gracias a ustedes, un cariño para vos, para Rodolfo, sin lugar a duda para toda la audiencia. Esperemos poder seguir forjando para que Coninagro tenga muchos otros objetivos y muchos años más de aquí en adelante. Un gran cariño para todos y bueno, siempre a disposición, y que Dios bendiga a todos los argentinos.
0: Así es. Seguramente nos vamos a estar tomando algún champancito ya en Coninagro, ¿no?
3: Sin lugar a duda, eso próximamente lo vamos a estar haciendo para despedir un gran año,
0: sí.
3: Una gran cosecha, y seguramente, si Dios quiere, una gran cosecha que tendremos por delante y muchas otras cosas que están pasando en el campo y que tenemos que defender, porque no van a poder y no van a tener que cambiar hacia adelante.
0: Abrazo grande, Lucas.
3: Un cariño muy grande para todos. Nos estamos viendo.
0: Chau, chau. Lucas Macaño, presidente de Coninagro. Cada vez que iba a Coninagro, me quedaba hablando con él toda la noche. Y traemos sanguchitos de chorizo, champancito. Gracias, Rodolfo, por estar por nosotros. Acá escribe Diego Pedro, dice, de lujo el programa.
2: Anduvo pastoreando por el norte también, por el país del norte, sí.
0: Anda por todos lados.
2: Sí, es un genio, excelente programa con vos.
0: Euge, buenísimo. ¿Qué vamos a comer hoy? A ver si te acordás.
4: Ravioles con salsa rosa.
0: Mirá vos qué rico.
4: Mirá qué rico.
0: Gus, lo mejor
5: para bueno, esta semana. Gracias, igualmente, para ustedes todos.
0: Te vas a levantar a las 4 y ya directamente después venís.
5: Sí, claro.
0: Juancito, gracias por estar acá.
6: No, por favor, está granizando en estos momentos en La Paz y en Piedras Blancas, y se viene el agua acá en Buenos Aires.
0: Los quiero mucho y me voy rezando por vos.
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Hora 9, un minuto. En la ciudad de Buenos Aires, cielo algo nublado. La temperatura 16 grados. Las universidades vuelven al paro en reclamo de financiamiento. El miércoles será la nueva marcha federal. El mismo día, la CONADU convocó a una huelga que puede extenderse entre 48 y 72 horas. Se espera que en las próximas horas más sindicatos se sumen a la medida de fuerza docente. Días atrás, recordemos, la justicia volvió a intimar al gobierno a que cumpla con la ley de financiamiento universitario.

0: Lali Espósito, ante un monumental a tope, alertó sobre la tasa de suicidios entre jóvenes. En el primero de tres shows en River, la artista se hizo eco del aumento de esta problemática entre personas de entre 15 y 34 años, en el que Argentina supera el promedio mundial y desplazó a los incidentes viales como primera causa de muerte.
1: Las últimas semanas estuve leyendo, igual que muchos seguramente, una noticia que me entristeció un montón, que es que la Argentina tiene la mayor tasa de suicidios entre personas de 15 y 34 años. Y obviamente uno se pregunta, ¿qué estamos haciendo, no?, como sociedad? ¿Qué están haciendo las autoridades con esta problemática tan dolorosa? Hace 2 meses yo perdí a una persona muy, muy querida que se suicidó. En el último River estuvo y hoy está acá. Y pensando en esto, se me cruzó esta canción tan preciosa. La vamos a hacer para las familias de las personas que la están pasando mal. En esto ayudó un montón de otras cosas. Por ejemplo, la familia que tiene gente con discapacidad y que se siente muy sola.
0: 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Cielo algo nublado en la ciudad de Buenos Aires. Temperatura 16 grados, la presión normal, 1013 hectopascales. Viento del este a 21 kilómetros por hora y la humedad 60%.
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0: hermosa mañana, ¿verdad?
1: Buen día, buen día. ¿Sabes que sí? ¿Sabes que es una hermosa mañana que nos sorprendió? Yo pensé que hoy arrancábamos el día con lluvia, Gonza. Buen día.
2: ¿Cómo estás, Sandrita? ¿Qué decís? Bueno, yo creo que igual me parece que no sé si falta mucho para que eso ocurra, ¿eh?
1: No, de todas maneras. No, mira, la boca se te haga un lado. Yo creo que lo estamos empujando. Estamos empujando la lluvia. Que se vaya.
2: Ojalá que no.
1: 5 de la tarde con toda la furia. Mira, creo que. ¿Me dejaste el pronóstico, no, Sofita? Acá tengo el pronóstico, espera. 5 de la tarde. Espera que me pongo los anteojos, me hago la canchera.
2: Es cierto.
1: Sofi, vos tenés que hacerle a la tía, le tenés que hacer más grande la letra, amor mío, ¿sabes? Ah, ella me ve joven, dice que me ve joven, claro. Bueno, ahora sí. Che, domingo 27 de septiembre. Hay probabilidades.
2: Figura todo nublado.
1: Sí, pero
2: lluvia.
1: No, 40. Después, a partir de las 5 de la tarde, levanta un 70%. Sí. Así que, si se banca así, estamos bien, Gonzalo. Lo que sí, altos los vientos, ¿eh? Los vientos 50 kilómetros por hora. Y mañana sí, va a estar nublado todo el día. Una temperatura de entre 14 y 15 grados, levanta un poquito al mediodía, pero también nubladito así hasta el martes. Con probabilidades también de lluvia el martes entre 40 y 70, y después el miércoles ya empieza a salir otra vez el solcito. Tenemos máximas entre 11, digo en la semana en general, 11, 18 y 19 grados, no va a ser una semana de calor, como el día de hoy, ¿no? Hoy la máxima es de... ¿De cuánto es la máxima para hoy?
2: Hoy de 21.
1: Sí, exactamente. Así que bueno, vamos a empujar la lluvia, Gonza, con buena onda.
2: Me parece muy bien.
1: Con la energía puesta en que se vaya corriendo un poquito para la tarde y noche, así permite que la gente vaya a hacer sus rutinas matinales, sus caminatas. Está para una

0: Es así, sí, no está, no te confíes, no salgas en remera porque viste el solcito, porque además va a haber ráfagas de viento de hasta 50 kilómetros por hora. Bueno, Gonza, arrancamos, informamos esta
1: Dale.
0: hora, compacta información que tenemos, y
1: Me
0: vamos a
1: parece muy
0: arrancar
1: bien.
0: hoy, si te parece bien, con el tema político, con el cuarto oscuro, como le decimos nosotros, Gonza, porque ha sido una semana cargada. Hacemos un separador, ¿te parece? Y vamos con el
1: Dale.
0: cuarto oscuro.
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0: ¿Y de qué se trata el cuarto oscuro de hoy, Gonza?
1: Mira, el cuarto oscuro de hoy se trata de algo que para mí es central para pensar la política del 2027, que es el rol de los gobernadores. ¿Por qué cuento esto? Porque esta semana es una semana muy importante para la Argentina. No importa si sos libertario, libertaria, si sos kirchnerista, si sos radical peronista, no sé, no importa lo que seas. Esta es una semana muy importante porque el 30 de septiembre y hasta el 2 de octubre se va a desarrollar la Argentina Week en París, en Francia. Seguramente algunos dirán, ¿y esto a mí qué me importa? ¿Y esto qué es? Bueno, ya hubo una experiencia Argentina Week hace unos meses en Estados Unidos. Fue un tremendo éxito. Un tremendo éxito que fue empañado por culpa de Adorni, porque fue justo aquel momento en el cual Adorni viajó con su esposa arriba del avión del Estado argentino, cuando eso no correspondía, y la noticia pasó a ser justamente que aquel que se la pasa y se la pasó, y quizás algún día se la vuelva a pasar, diciéndole al resto de la política que la casta está mal, bueno, fue más casta que la casta, ¿no? Pero en ese momento ocurrió algo muy importante, y fue que un grupo de gobernadores, junto con el presidente, en Nueva York, le presentaron a un gran conjunto de inversores todo lo que significa invertir en la República Argentina. Las cinco regiones, el capital energético, el capital petrolero, el capital en cuanto a una plataforma oceánica impresionante, el capital cultural, y fue una gran semana esa. Bueno, la empañó Adorni. Pero ahora tenemos otra Argentina Week, ya no en Estados Unidos, sino en Francia. Yo quiero decir quiénes van a estar con el presidente, que me parece que es el dato central para pensar cómo está armando Milei su estrategia electoral para 2027. Lo van a acompañar Rolando Figueroa, que es el gobernador de Neuquén, Nacho Torres, el gobernador de Chubut, Alberto Beretilnek, el gobernador de Río Negro, Alfredo Cornejo, gobernador de Mendoza, Rogelio Frigerio, gobernador de Entre Ríos, Gustavo Sáenz, gobernador de Salta, Juan Pablo Valdés, gobernador de Corrientes, Leandro Sdero, gobernador de Chaco, Carlos Sadir, gobernador de Jujuy, Marcelo Orrego, gobernador de San Juan, Raúl Jalil, gobernador de Catamarca, y Claudio Vidal, el gobernador de la provincia de Santa Cruz. Es decir, tenés 1, 2, 3, 4, 5, 6, 7, 8, 9, 10, 11, 12 gobernadores que van a estar junto con el presidente, con Karina Milei, con Toto Caputo, con Pablo Quirno, con Sturzenegger, con Maíquez y con Mario Lugones en Francia. ¿Qué es lo importante que hay que tener en cuenta, Sandra, acá? Vamos a la Argentina de a pie. Si esta gente logra, como hizo en Estados Unidos, convencer a los inversores europeos de que este país es un país donde se acabó el péndulo, de que se va uno y rompe lo que hizo el anterior, y después viene otro que rompe, que ya rompió lo que había roto el anterior. Bueno, si logran convencer a los inversores europeos de que la Argentina es un país donde ya no se va a discutir el equilibrio fiscal, no se va a discutir el hecho de que las hace la paga, no se va a discutir el hecho de que la Argentina es un país donde no hay intermediarios entre el Estado y los beneficiarios de los planes, y así algunas cosas elementales de, comillas, ¿no?, país normal. Bueno, probablemente después tengamos que hablar de inversiones en Vaca Muerta, en litio, en cobre, en minería, en energía, en infraestructura, en tecnología, y seguramente habrá una foto política. Y ahí déjame pasar a la segunda parte. Ponele que este cuarto oscuro tiene dos ambientes. Bueno, el otro ambiente es el ambiente de la política local. Y es donde Milei empieza a entender que estos gobernadores no son solamente

0: un activo de atracción de inversión, porque sus provincias son súper atractivas para que venga gente a poner guita en Argentina. Son también socios electorales. Milei necesita que estos gobernadores de mínima, lo ayuden a suspender la PASO, de máxima, que lo puedan, que la puedan eliminar. Yo lo veo difícil eso. Necesita que estos gobernadores no sean un obstáculo para su eventual posible reelección en 2027. Y ahí es donde ellos también van a pedir cosas. Recursos. Son gobernadores que necesitan rutas, obra pública, etc. Y son gobernadores que, a ver, salvo Cornejo, de los que te nombré, que no tiene reelección, el resto quiere reelegir. Con lo cual, ahí también tenés un negocio político interesante para el presidente y para los gobernadores. Por lo bajo, todos los que te dije dicen, che, mejor que haya un Milei 4 años más, a mí déjame reelegir en mi provincia y después veamos qué hacemos, de qué nos disfrazamos en 2031. Por eso te digo que Argentina Week, para la gente que nos escuche y que con todo derecho podrá decirme, Gonza, ¿y esto a mí de qué me sirve? ¿Para qué me sirve? Bueno, probablemente si esto sale bien, en la Argentina haya más inversión, eso significa que habrá más trabajo, si hay más trabajo habrá más bienestar, si hay más bienestar hay más desarrollo. Y a la política le sirve también como escenario para tejer un acuerdo interesante. Acá un amigo me apunta que está escuchando la radio que también va a estar Diego Santilli. Y es verdad. No es un dato menor porque los gobernadores tienen a Santilli como interlocutor en el gobierno. Así que se viene una semana importante para la política, para la economía, concentrada en la ciudad de París, bellísima capital de Francia, entre el 30 de septiembre y el 2 de octubre.
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2: ¿Y qué dicen los números a fin de cuenta en esta semana? Los números que se destacan tienen que ver, sobre todo, Gonza, con la pobreza, que alcanzó el 24,4% de los hogares y al 32,3% de las personas en el primer semestre del 2026, y la indigencia 5,6% y 7,5% respectivamente.
0: Sí, sumale a esto que la actividad económica cayó 2,9% en el mes de julio. Este es el mayor retroceso mensual en 6 años. El dato surge del estimador mensual de actividad económica, el famoso EMAE, que publica el INDEC. Ahora bien, a nivel interanual, es decir, si comparás el mes de julio de este año con el del año anterior, la baja fue del 1,4%.
2: El gobierno volvió a lograr superávit fiscal en agosto. En 8 meses acumuló 1,1% de PBI en primario y 0,2% en financiero. Este es otro de los datos de la economía de hoy.
0: Y fíjate qué interesante lo que dijiste recién, porque hubo superávit fiscal después de tener un mes de caída en la actividad. Esto es un poco la postal de la época.
2: Exacto, eso es la postal de la columna también, ¿no? Por eso decidimos hablar de esto todos los domingos, porque después en tu heladera pasa otra cosa, ¿no?
0: Es cierto. Bueno, hablando de cosas vinculadas con la economía cotidiana, las ventas en supermercados cayeron 2,1% interanual en julio de 2026. Esto es julio versus julio. Y 0,7 respecto del mes de junio de este año.
2: Bueno, y tenemos autoservicios mayoristas, que las ventas también disminuyeron 1,1% interanual en julio 2026 y subieron 1,2% respecto de junio.
0: Y por último, contarte que el riesgo país volvió a superar los 600 puntos básicos. Es un nivel que no alcanzaba desde comienzos de abril. Para ser honesto, también esto tiene mucho que ver con el aumento de las tasas de interés en Estados Unidos. No es solamente un dato que responde a la economía local.
2: Y nos quedamos acá hablando de economía, Gonza, y vamos a saludar al invitado de hoy para seguir analizando todos estos datos. Fernando Marul, economista, gracias por este tiempo. Es un domingo a la mañana. Buen día.
3: ¿Qué tal? ¿Cómo andan?
2: Muy bien, acá con Gonza, analizando un poco la política e inevitablemente la economía, ¿no? De la mano de estos números que planteamos entre la macro y la micro, decimos nosotros, los números reales de tu heladera.
3: Sí, bueno, esta semana los datos no fueron buenos, los datos publicados, sí, no fueron muy buenos, porque salieron los datos de actividad de julio y los datos de pobreza del primer semestre de 2026.
2: ¿Esto es un freno en la economía de Milei?
3: No, yo creo que es el primero, los datos de el primer semestre. Estamos en septiembre, terminando septiembre. Estos datos hablan del primer semestre de junio de 2026, o sea, hasta junio, que básicamente lo que reflejan es la suba de pobreza de 28 a 32. Pues, ¿se acuerdan? La aceleración de la inflación de octubre del año pasado hasta marzo de este año. ¿Sí? Sí. ¿Se acuerdan que pasó más, pasamos de 1% de inflación a 3 hasta marzo? Bueno, eso lo que hizo fue caer los salarios, subieron mucho los alimentos, y este dato de pobreza refleja eso. Es como un dato viejo para decir, ya se sabía que la pobreza en el primer semestre iba a subir porque la aceleración inflacionaria fue muy fuerte hasta marzo. Por eso es como que, no digo, es como que yo escuchaba por ahí a colegas como que asociando la suba del riesgo país al dato de pobreza. La verdad que en el mercado ya se sabe hace 6 meses que el dato de pobreza iba a dar a 31%, digo, 31%, digo, que ya se sabía que subía. Y otra cosa, también ya se sabía que julio había sido un muy mal mes para la actividad. Como agosto también mostró que los datos no fueron buenos, ahora septiembre, si bien no tenemos datos, porque todavía no terminó, por ahí la evidencia anecdótica, como es, da que estuvo un poquito mejor que agosto. Dicho eso y aclarado un poco los números, la economía está estancada ya hace un poquito más de un año, pero bueno, todavía no ni posiblemente los datos de agosto y si septiembre rebota, el promedio te dé como en una recesión técnica, pero no está en crisis. Ese es un poco el mensaje.
0: Fernando, te voy a hacer una pregunta que te la hago cada vez que te entrevisto, pero me parece que está bueno reeditarla. Y es que...
3: Sí, obvio.
0: Yo entiendo que existen miradas sobre la economía, que existen cuestiones subjetivas e ideológicas sobre los temas económicos, pero también existen los manuales de macroeconomía. Explícame por qué. Ahora, esto, yo tomo lo que dijiste y coincido con todo lo que dijiste, el tema de tu análisis. Ahora, ¿cómo es posible que, aún con esto que es inobjetable, que son los datos duros de la economía, tengas dentro del gobierno gente que te plantea un escenario positivo? Ayer la escuchaba a Karina Milei, que está claro, ella no es economista, pero tiene todo su derecho de opinar, que le respondía a Robertito Funes en La Rural, digamos, como que la Argentina está funcionando bien, que es un país que tiene perspectiva positiva. Digo, ¿cómo coinciden ante una misma situación dos miradas tan distintas?
3: Bueno, primero que, a ver, uno como economista tiene que tratar o hacer análisis objetivos. Y yo creo que en la política, en el ambiente político, digo, siempre hay dos miradas. Yo escucho al gobierno y dice que está todo bien, que bueno. Y ahora escucho la oposición y hace años que está vendiendo al borde de la crisis, nos vamos a morir todos, las empresas cierran todos los días, el empleo cae. Y digo, ahora, ninguna de las dos son verdades. Ni Argentina está volando, ni Argentina está sumergida en una crisis. Lo que sí está claro que la economía, digo, la macro está bastante ordenada y la calle, la está pasando mal, no. Está estancada y está con incertidumbre. Te pongo otro... Digo, estos datos que se publicaron esta semana, que son reales, hablan de una economía de hace 6 meses atrás, te diría. ¿Me explico? Sí. O de 3 meses atrás. Ahora, hace 3 meses atrás o 4 meses atrás, la inflación era 3,4%. Ahí la economía estaba peor que ahora. Ahora la economía, tuviste paritarias en abril, en julio también subieron. Hace 5 meses que los salarios le vienen ganando la inflación. Y es como que todavía no rebota la economía. ¿Se entiende?
2: Sí,
3: siempre en un contexto de mediocridad, ni de crisis, ni de que somos estamos en Disneylandia. Estable, siempre una economía estable.
2: Por eso hoy tenemos
3: los ganadores, los perdedores son los perdedores. Pero en esa estabilidad, uno lo que tiene que ver es un poco la única variable que miro es el salario con la inflación. Hasta no me interesa ni el crédito, si sube el crédito, si no sube el crédito. Digo, el salario con la inflación. Y lo cierto es que hace 4 meses, desde marzo, la inflación viene bajando, los salarios le vienen, tuviste nuevas paritarias, y eso es un dato. Como te dije, el dato negativo, eso es un dato positivo. Ahora, lo que llama la atención, y ahí es un poco el punto, es que hace 5 meses que los salarios están rebotando y la economía no se ve mejor. ¿Me explico?
2: Y la economía real que todavía no termina de arrancar, a eso te referís. Digo, tenemos como una economía estabilizada.
3: Exacto, la economía tenés 5 meses de rebote de salario,
2: sí.
3: Y vos tenés un full y seguís con el serrucho.
2: Sí.
3: Y eso no tiene que estar pasando. Entonces tenés que decir, che, los salarios no es todo. Bueno, entonces sí, para que rebote el consumo, los salarios. Bien, esa es una variable. Después tenés el empleo. Tenés la confianza del argentino y tenés el crédito. Así, bueno, el crédito todavía está ahí, en veremos. El empleo sube y baja, sube el informal, cae el formal, pero tenés vecinos que a un vecino que lo echaron del trabajo o está con problemas de ingresos familiares. Entonces ahí te afecta la incertidumbre. Entonces, de las 4 variables para que levanten el consumo, el salario es uno, pero también hay incertidumbre.
2: La Argentina dejó,
3: y eso es
2: absolutamente,
3: lo que te hace ser cauteloso. Hay 4 variables para entender el consumo, no solamente una.
2: Claro. Y te voy a hacer una pregunta más genérica, en términos mundiales. Digo, ¿cómo miramos, cómo deberíamos empezar a mirar los argentinos el salario? El mundo está mirando el ingreso en general, no el salario en particular. ¿Eso nos está empezando a pasar en la Argentina? ¿Cómo estamos comparándonos con el resto?
3: Digo,
2: el ingreso como relación de dependencia, como sueldo único ingreso en la economía de la familia. ¿Dejamos de esperar el sueldo los argentinos y empezamos
3: a...? Bueno, depende.
2: ¿Me entiendes la pregunta,
3: o sea,
2: no?
3: Sí, sí, te lo digo en números.
2: Dale.
3: Mirá, en Argentina hay 20 millones de empleados, de no empleados, de gente que va a trabajar.
2: Sí.
3: ¿Sí?
2: ¿Cuánto? ¿10
3: millones?
2: ¿20 millones?
3: Sí. Sí. 20 millones. Son, separalo en 4. Están los formales privados, los formales públicos, los informales y los independientes.
2: Sí.
3: Tenés 10 millones que le pagan el sueldo a fin de mes. La mitad. Y la mitad... monotributistas, independientes, informales, tienen más incertidumbre. Así que ahí tenés
2: un dato.
3: La mitad,
2: sí. De la mitad.
3: Ahí tenés un dato de sueldos e ingresos.
2: Sí.
3: Digo, después, obviamente tenés te sumo, también tenés 7 millones de jubilados que reciben a fin de mes. Ok, algunos, los que cobran la mínima, están abajo de inflación respecto a los últimos años, están más preocupados, sí. O no llegan a fin de mes. Y después tenés los que reciben ayudas sociales, que hay 4 millones de ayudas sociales, y que eso es sin trabajar, sin ser jubilado, nada. Cobran 600 mil pesos, es casi una jubilación media. Por una familia de 3 hijos, cobra 600 mil pesos hoy. Ahí es donde puso la plata por ahí el gobierno. Por eso uno ve que, ve que la pobreza, más allá de que haya subido en los últimos meses de 28 a 32, sigue siendo 10 puntos menor que la de 2023. ¿Me explico?
4: Exacto.
3: Uno
4: sí,
3: tiene que entender, che, ¿por qué va? Todo bien. Yo eso lo hablo un poco con la oposición. Digo, hace 2 años y medio que... me estás contando que esto se va a esto va a chocar, esto estamos mal, perfecto, lo entiendo el punto. Explícame por qué bajó la pobreza. No, bueno, pero mienten con los números. No, eso no es la explicación.
0: Mira, aparte, Fernando, perdóname una interrupción ahí, ¿no? Digo, este INDEC es el mismo que tenían ellos. Punto uno, que después de Todesca es incuestionable. Salió Marco Labaña, quedó su equipo. Digo, que no se pongan a romper las pelotas con eso. Porque la verdad. Y después, déjame tomar un dato, porque si no, nuestra gente también escucha y no quiero que nos quedemos los tres en un lugar donde no estamos, digo. Como dice la campaña publicitaria del diario La Nación, importa quién lo dice. Entonces, que venga el kirchnerismo, que dejó 52% de pobres, que fue lo que después rebota en el primer trimestre de Milei. Dejaron 58% de pobreza infanto-juvenil. Significa que Alberto Fernández le dejó al país 6 de cada 10 menores de 14 años pobres. Y dejaron 211,4% de inflación. No tienen el menor derecho a decir ni mu. Dicho esto, yo te quiero preguntar, porque la Argentina tiene una oportunidad también. Es un país con 5 regiones.
3: Ahí.
0: Sí. Dale, obvio.
3: Ahora, esos son los datos de... Ese es el activo que tiene hoy el gobierno, ¿sí? Y yo te podría decir que, por eso, mañana va a salir el índice de confianza del gobierno, de la DITELA, que es un índice que nosotros los economistas lo estamos sacando lo estamos siguiendo mucho porque es el apoyo al gobierno. Y hoy va bastante acertado. Y ponele que dio 41% de apoyo al gobierno. Ponele que baje a 40%. 29. Sigue siendo bastante alto para la historia negativa que estamos al borde del colapso. ¿Me explico? Ahora, dicho eso, igualmente tenés sectores que a las elecciones el año que viene van a llegar con salarios que perdieron, ¿sí? Digo, el sector de la construcción va a llegar 15 abajo respecto a 2023. Hay sectores del comercio que van a llegar 20 abajo. Hay empleados públicos que van a llegar 20 abajo, 20 contra inflación, jubilados... ¿Me explico? Es una doble realidad también. Entonces, por eso uno dice, che, está competitivo el gobierno, no está en una crisis. Ahora, garantizarla, digo, están en Disneylandia como por ahí viendo el gobierno, o es entendible que otros sectores no te voten porque estás 20 abajo, y bueno, es entendible también. ¿Me explico?
2: Sí, absolutamente. Y si vos tuvieses que calificar este momento de la economía argentina, ¿qué me dirías?
3: Yo creo que está en como la economía en su plan de estabilización. Yo lo veo como que está en muy buen camino, la verdad. A mí me gusta lo que está haciendo el plan económico, digo, el orden macro lo valoro bastante. Sí entiendo que la micro está bastante ajustada y está en un proceso de transformación en donde no salió de una crisis. Digo, no salió de una, más allá del 200% de inflación y del 52% de pobreza post-devaluación. No, es como que el 2023, no es que salías de una crisis tipo 2001, tipo la hiperinflación del 89. ¿Me explico? Entonces, es como que uno no valora por ahí lo que se hizo en el orden macro. Y la verdad que es importante. Y bueno, y hay ciertos sectores que todavía... En esta transición, sí, le está costando un poco acomodarse. Te pongo números. El que se dedicaba al turismo, donde le vendía a brasileros, chilenos, y le vendía porque el dólar en 2023 era 4.000 pesos, y hoy es 1.500, y obviamente que a su negocio entran menos chilenos y brasileros y uruguayos. Y bueno, si no se ayornó y no se cambió, va a putear. Y pues ahí seguramente le va a echar la culpa al gobierno.
0: Claro.
3: Pero eso es parte del orden macro. También no era real que el que recibía los... ¿Me explico? El que ganó con el dólar de 4.000 en 2023 eran los ganadores. Y vos decís, pero había perdedores también en 2023. Y el de la pobreza, el que estaba el que le licuaban el ingreso... Y me explico, también había dos velocidades. Sí. Ahora, bueno, a los perdedores un poco le está tocando perder, para decirlo de alguna manera, sobre todo el sector de la construcción, turismo, comercio, los viste, este escenario de cuasi hiper a la estabilidad cambió los ganadores y los perdedores. Y pero bueno, también es entendible del que está sufriendo la claro. Un poco enojado en la puteada.
0: Y tengo una pregunta y con respecto al tema de lo que para mí soluciona todo esto, que es que haya más inversión, que se cree más trabajo y ahí se empieza a mover otra vez virtuosamente el motor. La tasa de inversión en este momento entiendo que está en el orden del 18%, significa que de cada 100 pesos el producto, 18 son empresarios poniendo guita. ¿Qué falta para que la Argentina sea atractiva? Te pregunto, pues, digo, ¿cómo es? ¿Cómo hacemos, Fer? Porque el RIGI ya es súper atractivo para venir a poner la tarasca en Argentina.
3: Tenés 2 minutos y te explico un poco como bien decís, la inversión es poner el 17%, ¿sí? 17%. De ese 17%, te diría que 10 puntos son maquinarias, ¿viste? Maquinaria y equipo, que le decimos. 6 puntos es construcción nomás. ¿Me explico? Porque siempre uno, digo, para entender por qué no levanta, digo, ahí es la inversión es 70% maquinaria y equipo y 30% construcción. De esa construcción es mitad pública y mitad privada. O sea, son 3 puntos la inversión, eran la inversión pública. Digo, y cayó a 1 punto y pico. Tampoco es todo, de tus 18, ¿me explico? No es todo inversión pública. ¿Se entiende?
0: Sí, claro.
3: Es mucho, digo, primero, no es todo inversión. Segundo, no es todo inversión pública. Tercero, nunca fue extranjera en Argentina. Hace 25 años que los extranjeros no ponen un mango en Argentina. No ponen un mango. La inversión extranjera directa es 0,2 del PBI. De esos, de tus 18 que acabas de decir, 0,2 es extranjero. Todo argentino, sin financiamiento, ¿sí? Y como es, sin financiamiento. Y no es público, es privado. Son empresas, pymes, empresas grandes, etcétera. Ahora, entonces, la pregunta es, che, ¿por qué no levanta eso? Yo creo que, como le pasa a la familia, a la empresa reacciona igual, porque son suma de familia.
2: Sí, la ecuación se repite, claro.
3: Entonces, tiene buenas ecuaciones, al salario, a la familia el salario la rebotó, pero como es, las empresas también tienen certidumbre y tienen miedo para dónde va este modelo económico, tienen miedo a las elecciones del año que viene. Entonces dice, che, yo guardo, digo, ya invertí o ya tuve mi proceso de inversión hasta porque me daban las condiciones. Ahora tampoco me muero por, digo, el consumo está medio flojo. ¿Me explico? Salvo las vacas muertas, los inteligencias artificiales que se tienen que ayornar porque los pasan por arriba. Sí, yo estoy invirtiendo como economista porque si no invierto en en tecnología, te digo, otros colegas me van a ganar la competencia o la IA me va a ganar ¿me explico? Entonces, digo, todos nos estamos ayornando, pero digo, lo que quiero decir es, Argentina va a venir un boom de inversión, como decían recién, el RIGI es un boom de inversión, pero lleva tiempo. Sí. Eso es lo que quiero decir.
2: Hacia allá vamos todos.
3: Y cierro, es evitar una crisis. Y lamentablemente aburrirnos con la macro, que sea estable, que no pase nada, que dejemos de hablar de esto y ahí vamos a tener inversión a largo plazo y mucha.
2: Fernando, gracias por esta mañana, por esta charla. Tranquilos, gracias, relajados, entendiendo un poco más qué es lo que está pasando. Fernando Marul, economista.
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1: Nueve de la mañana, 44 minutos, Gonza, y nos metemos en el caso lamentablemente policial de la semana, ya judicializado y con una vuelta, porque esta semana imputaron a Claudio Barrelier por tenencia de material de abuso sexual infantil. Esto es lo que destacamos en esta sección como noticia policial de la semana, porque la nueva acusación se originó a partir del análisis de teléfonos celulares y de una computadora incorporada a la causa por el crimen del adolescente. Hablamos del caso de Agustina Vega, Gonza.
2: Sí, es... ¿sabes que cuando... A ver, me pasó esto, te cuento porque fue tremendo. Cuando me lo acercó Paulo Cablan en la semana, me quedé completamente helado. ¿Helado por qué? Porque todo lo que... la causa ya sabía por otro tipo de cuestiones, quedó completamente probado. Sí. Yo le decía a Cablan esta semana, le digo, che, ya está, caso cerrado. Digo, martillo, viste, me refiero, el martillo baja de martillo. La justicia, baja el martillo. Digo, no hay más nada que discutir. Y Pablo me decía, bueno, ahora hay que armar el juicio oral hasta el año que viene, hay que esperar. Digo, ¿por qué hay que esperar?
1: Sí,
2: si este tipo la engañó a esta chiquita. Le dijo que iban a preparar un regalo para su mamá. La hizo ir a su casa.
1: Claro, porque él era... ahí, repasemos un poco la historia, ¿no?
2: Sí.
1: Él era la expareja de su mamá. Entonces ella confía en esta porquería. Agustina, 14 años, chiquita, confía en él, que la cita en su casa. Entonces ella va a su casa confiando que le iban a hacer supuestamente un regalo a su madre. Y ahí es donde ocurre este desastre que como vos bien decís... buscando información, digo, la premisa de siempre, ¿no? Tiempo que pasa, verdad que huye, y en el medio de todo esto, pese a todo, la verdad está de manifiesto, porque le han encontrado una cantidad de material a este degenerado en sus dispositivos.
2: Sandra, perdóname que te interrumpe, está la foto
1: de la nena.
2: Que este sor... que esta porquería le saca a la chica antes de intentar violarla y de matarla. La descuartizó, la tuvo en su casa, la separó en bolsas, pidió un auto prestado y un día y medio más tarde, es decir, se tomó un día y medio, la fue a descartar a 10 minutos de su casa. Digo, todo esto ya se había probado por una cuestión, te diría, de cronología.
1: Sí, de cámaras de seguridad, etcétera. Estaba todo probado.
2: Ahora, con el teléfono, ya no hay más nada que discutir. Digo, esto debería... A ver, yo sí, digo, ¿qué esperaría un ciudadano argentino de la justicia? Señores, no hay más nada que hablar. Barrelier, perpetua, para siempre. Te pudrís en la cárcel. Sí. ¿Me entendés? Y eso difícilmente pase, me contaba Paulo Cablan, hasta el año que viene, ¿viste? Porque hay que armar el juicio oral y toda la cuestión esta de la formalidad, que uno no entiende cuál es la razón por la cual a veces... la Argentina se rige por estas cosas.
1: Sí, bueno. ¿Qué sostiene la fiscalía? Que la reconstrucción fiscal sostiene que Agustina entró a la vivienda, estos son los datos probados, ¿no? Para pasar en limpio, Gonza, que Agustina entró a la vivienda la noche del 23 de mayo, que durante la madrugada del 24 fue atacada. La acusación sostiene que hubo primero abuso sexual confirmado, después posterior homicidio, y también se incorporaron pericias que, según la fiscalía, permiten ubicar al ataque dentro de una habitación pequeña de la vivienda. O sea, está todo probado, Gonza. Todo, absolutamente. Hay rastro de sangre con perfil genético, están las fotos, están los videos, está todo el material dentro de la casa. Entre ellos hubo distintos sectores de recorrido de la criatura en la habitación, en la cocina, en el baño. Todo esto está probado. Ok, la fiscalía lo que sostiene además es que el cuerpo fue desmembrado, por decir de alguna manera, dentro de la misma vivienda. Con lo cual, esperemos, Gonza, que no se demore este caso que tiene absolutamente todas las pruebas. Lamentablemente, esta es la noticia policial de la semana.
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0: Avanza, 9 de la mañana, 53 minutitos antes del horizonte. Dame un cierre, una vueltita para la política en esta semana. ¿Qué esperamos?
1: Mira, esta semana está previsto que el gobierno empiece a avanzar con algo que es central, que es tener un presupuesto para el año que viene. ¿Por qué quiero decir esto? Porque a ver, el gobierno ya envió el proyecto de presupuesto al Congreso, de hecho tiene bastantes cosas que son razonables. Lo irrazonable ya lo sacaron, que era la derogación de los artículos que hacen al proyecto de, perdón, a la ley de emergencia en discapacidad. Ya está resuelto. Ahora hay que ocuparse de que este presupuesto se convierta en ley. Paralelamente, Sandra, digo que es un tema que va de la mano de lo político, está lo la cuestión electoral, básicamente. Claro. No se sabe todavía, y es tremendo, estamos a 27 de septiembre, ponele que falte exactamente un año y un mes para que la Argentina tenga elecciones, no sabemos si tenemos paso o no tenemos paso. Ah. Eso también habla un poco de país previsible o país imprevisible. Digo, vos estás en Estados Unidos, en Francia, no sé, estás en España, Portugal, estás en Uruguay, estás en Chile, donde más te guste, y ya sabés cómo vas a votar el año que viene, sí. ¿Viste? Es rari, perdón, ¿no? En un país estar hablando en septiembre de un año X, ¿qué va a pasar en menos de un año con el sistema electoral? Bueno, yo espero que esta semana el gobierno y la oposición definan un poquito esto. No por el argentino de a pie que está preocupado por llegar a fin de mes, básicamente, pero sí para mostrar un país más o menos normal y que alguien que esté dando vuelta por el mundo con una cuenta bancaria volcada diga, che, bueno, vale la pena poner la tarasca en este país, ¿viste? Estas son también las cosas que te hacen, entre comillas, país normal. Bueno, estas cosas van a pasar probablemente esta semana, tengamos alguna novedad al respecto.
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0: Y en los últimos 5 minutos de programa hacemos esta pequeña reflexión semanal en el horizonte. Y hoy, 27 de septiembre, es el Día Mundial del Turismo. O sea, este fin de semana, justamente acá en Buenos Aires, se está desarrollando en La Rural, recién lo comentaba Gonza, que fue Karina Millet y demás, la muestra de turismo, ¿no? La Feria Internacional de Turismo. Ayer empezó la FIT. Cumple 30 ediciones, participan destinos de todo el país, del mundo, delegaciones, decenas de países. Durante 4 días se habla de lugares, de experiencias, de gastronomía, de cultura y, por supuesto, de los próximos viajes. Ese es el espíritu de la FIT. Y me pareció una buena excusa para detenerme en algo que nos pasa cuando viajamos. Viajar, por lo general, nos cambia la mirada. Llegamos a una ciudad que no conocemos y de golpe prestamos atención a todo. A los edificios, a las calles, a cómo se viste la gente, qué come, cómo habla. Queremos experimentar todo. Caminamos sin saber exactamente qué hay a la vuelta de la esquina. Entramos a lugares desconocidos. Probamos cosas nuevas. Es decir, nos dejamos sorprender. Por unos días salimos del automático. En nuestra vida cotidiana tenemos nuestros horarios, nuestros recorridos, nuestros lugares. Vamos al trabajo por el mismo camino, compramos en el mismo lugar, hablamos con la misma gente. Porque las rutinas nos ordenan la vida y son necesarias. Pero también pueden hacer que dejemos de registrar lo que tenemos alrededor. Hay un ejemplo bastante curioso que les debe pasar a ustedes también, que cuando alguien viene de visita a Buenos Aires, muchas veces termina conociendo lugares de nuestra ciudad que nosotros no conocemos. Caminó por barrios por los que nunca pasamos. Entró a edificios que vemos todos los días desde afuera, pero nosotros nunca entramos. Es decir, miró hacia arriba. Nosotros pasamos por ahí apurados, ni siquiera levantamos la vista. El viajero recupera algo que en la vida cotidiana se nos escapa bastante. Y es la atención. Por eso muchas veces volvemos de un viaje con la sensación de haber vivido muchísimo en pocos días. Viste que te vas de viaje una semana y volvés y decís, ¡ah! No sabes todo lo que experimenté en esta semana, porque es verdad, lo experimentás. Pasaron 5 días y sentimos que pasó un mes. No necesariamente hicimos más cosas, estuvimos más presentes en cada una de ellas. Y eso también se puede trasladar a nuestra vida cotidiana. Cambiar un recorrido, entrar a ese lugar por lo que pasamos hace años y ni nos detuvimos, conocer un barrio de nuestra propia ciudad, sentarnos en otra mesa distinta y mirar la gente pasar, probar algo diferente, hablar con alguien con quien habitualmente no hablaríamos. Es decir, pequeñas modificaciones que rompen por un rato la rutina y que nos obligan a estar un poco más despiertos. Hoy el turismo mueve millones de personas por el mundo, conecta cultura, genera trabajo, nos acerca a diferentes formas de vivir completamente distintas a las nuestras. Y en un momento en el que la tecnología puede decirnos dónde ir, qué visitar, dónde comer y hasta cuál es esa foto que tenemos que sacar, hay algo que sigue dependiendo exclusivamente de nosotros y tiene que ver con la capacidad de asombro. Porque podemos tener el mapa, podemos tener las recomendaciones, las reseñas, TikTok te puede decir a dónde tenés que ir a comer, el itinerario entero en el teléfono, pero la experiencia empieza cuando levantamos la vista. Y me gusta que ese sea nuestro horizonte de esta semana. No hace falta esperar el próximo viaje para recuperar esa mirada. A veces alcanza con levantar la cabeza, salir del recorrido de siempre y volver a descubrir el lugar en el que estamos. Porque viajar también es eso, volver a mirar como si fuera hoy la primera vez. Diez en punto, Gonza, ¿nos despedimos?
1: Sí, señora, hasta la semana que viene.
0: Hasta la semana que viene, sí, exactamente.
1: Buena semana para todos.
0: Que tengan todos una excelente semana, en paz, como decimos siempre, y nos reencontramos el próximo domingo. Chau.
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13: Hora 10, 2 minutos. En la ciudad de Buenos Aires, cielo mayormente nublado. La temperatura 17 grados. El gobierno prepara la privatización de 2 centrales eléctricas. Son las generadoras termoeléctricas José de San Martín y Manuel Belgrano, en las que el Estado tiene una participación mayor al 60%. La parte estatal de ambas compañías, clave para el sistema interconectado nacional argentino, será vendida. Estimaciones privadas creen que la operación podría darle al gobierno unos 300 millones de dólares por cada una. El oficialismo busca contener a los aliados para aprobar la nueva ley de discapacidad. Oscar Herrera Aguado, Oscar Sagüe, Eduardo Falcone y Álvaro González solicitaron con urgencia el detalle de las partidas necesarias para aplicar la norma. Reclaman al gobierno que precise de dónde saldrán los fondos para la nueva ley de discapacidad y pidieron eliminar del presupuesto 2027 el artículo que deroga la emergencia vigente. La tensión saltó luego de que trascendiera un posible veto del Ministerio de Economía. La discusión presupuestaria continuará esta semana, pero se definirá en el recinto en octubre. Mirtha Legrand está mejor, lo reveló su nieta Juana Viale, quien precisó que la diva está de muy buen ánimo y evolucionando. Así ratificó lo que el parte médico del viernes había detallado sobre la mejora sostenida de la salud de la conductora.
4: Y la abuela que está mejorando muy bien, así que le mando un beso muy grande porque no se lo pierde, me ve, me dice las cosas que sí, las cosas que no, todo. Así que abuelita, me muevo lentamente, ya tú sabes. Un besito muy grande a ella que está ahí desde la clínica del Mater Dei viendo, ¿no?
13: Cuatro heridos por un choque en Palermo. Fue entre una camioneta y un auto en Sarmiento y Casares. El SAME y la policía todavía se encuentran en el lugar. En Boedo, otro accidente. Un auto se subió a la vereda e impactó con un contenedor de basura. En el vehículo viajaban cinco jóvenes que resultaron ilesos. Cielo mayormente nublado en la ciudad de Buenos Aires. Temperatura a 17 grados. La presión normal, 1013 hectopascales. Viento noreste a 19 kilómetros por hora y la humedad 56%.
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0: buenos días, sean ustedes bienvenidos a este programa que se llama Le Doy Mi Palabra, que va hasta la una cuando llega la leyenda de la radio, el señor Juan Carlos del Nicié. Estamos cantando esto porque es la cortina musical que nos acompaña, pero además es como una expresión de deseo, ¿eh? Tratar de ser mejor que ayer, si te caes, te levantás y haces el esfuerzo. Bueno, es una manera de arrancar este programa con muchísimo optimismo y con mucha alegría. Decirles además que hay noticias muy importantes respecto del clima, así que rápidamente, por servicio, como corresponde, para dar el servicio correspondiente, estoy saludando a mi compañera Andrea Stevenson. André, buen día, ¿cómo te va?
1: Hola, Alfredo, buen día, buen domingo para todos. Aquí en la ciudad de Buenos Aires, 17 grados es la temperatura, 56% la humedad, la presión es normal, 1013,2 hectopascales. El cielo ahora está muy nublado, en algunas zonas ya se está poniendo negro. Y atención, vos decías, hay alerta meteorológica en muchos lugares del país. Y especialmente decimos en la provincia de Buenos Aires, ya en algunos sectores ha caído granizo, en Navarro, por ejemplo, y hay alerta para distintos lugares de la provincia de Buenos Aires, para el sur de Santa Fe, para Entre Ríos, para el sur de Córdoba. Atención, aquí también en la ciudad de Buenos Aires, pasado el mediodía, ya se anuncian tormentas fuertes. La máxima en la tarde llegará a los

0: Pero el alerta es por tormentas fuertes pasado el mediodía. Para mañana lunes ya se anticipa una mínima de 14 grados, una máxima de 19, con el cielo mayormente nublado y lluvia por la noche de mañana. Atención con el puntito de Juan, no sé si lo sigue manteniendo tarde, los días tarde, lunes. Sí. Ah, bueno, te va a dejar jugar entonces. Ojalá. Y ojo, porque el martes sigue el anuncio de tormentas. Sí. El servicio meteorológico dice mínima de 14, máxima de 19, tormentas durante todo el día martes. El sol reaparecería recién el día miércoles, con un día frío, mínima anunciada 11 grados, máxima 18.
1: Bueno, muchísimas gracias, están advertidos, están alertados. Después, en un rato vamos a repetir lo que está pasando, sobre todo en la provincia de Buenos Aires, en Navarro, porque el granizo es muy grande y además se anuncian las tormentas muy fuertes para gran parte, como acaba de decir Andrea Esteves Milson. Así que muchísimas gracias y estén atentos y alertas. Andrea, ¿con qué tema vas a venir en un rato nada más?
0: Vamos a hablar de cosas que sucedieron ayer en el programa de Mirta, conducido por Juana Viale. Y bueno, vamos a hacer un repaso de la salud principalmente de la señora Mirta Lera.
1: Buenísimo, sigue internada, ¿no? Anticipamos sí, sí, sí. Que sigue internada, pero que parece que está recuperándose sin lugar a dudas. Juan Bindi, te saludo, buen día. Yo digo, si fuese un editor de diario, hay dos personas que ocupan todo el espectro informativo del deporte, que son Juan Sebastián Verón, sí, y Colapinto.
2: Sí, señor.
1: Dos kilómetros. No quiero decir eso, pero.
2: Sí,
1: bueno.
2: Alfredo, hola, buen día para todos. Sí, la verdad que sí. Por todo lo que pasó ayer, porque no fue un día tranquilo para ninguno de los dos, sin lugar a dudas. De Colapinto tenemos noticias de última hora, porque hay un comunicado de Alpín del que vamos a hablar dentro de un rato. Y obviamente referimos a Juan Sebastián Verón por toda la polémica que se suscitó ayer en Santiago del Estero. Pasó de todo con los hinchas de Estudiantes antes y después del partido, pasó de todo con el árbitro adentro de la cancha y pasó de todo con Verón también. Ya. Vamos a escucharlo a la Bruja Verón, que yo creo ahora formalmente es el único que ha quedado en la vereda de enfrente de la AFA.
1: De chiquita.
2: Todos los demás que de alguna manera insinuaban acompañarlo, bueno, se fueron hasta la mitad de cuadra y cruzaron para que nadie los vea. Se acercaron a la otra vereda, que hoy es la vereda del Sol en el fútbol argentino.
3: No es la primera vez que la Brujita está ahí.
2: No, es más. No,
1: fue uno de los vanguardistas, fue uno de los primeros.
2: Yo creo que es el único que se quedó ahí y se sostiene ahí por su peso propio. Él tiene un peso propio muy determinante y además ideas muy fuertes. En el medio, el hincha de Estudiantes que se siente perjudicado, pero a la vez identificado con Verón.
1: Claro.
2: Que no siempre ocurre esto. Así que hablaremos de todo eso y hablaremos de lo que se viene hoy, que no es una final, pero tranquilamente podría hacerlo, porque juegan Racing y Boca, Boca y Racing, casualmente en Rosario, donde ayer terminaron con muchísimo éxito los Juegos Suramericanos. Así que entre todo eso y algunas otras cosas más, vamos a proponer temas variados, porque realmente la cosa está picante en el fútbol argentino.
1: Sí, señor. Estuve escuchando en la programación de Radio Mitre que nuestro querido Tato Yang va a ir a ver el partido.
2: De hecho,
1: con su bandera de Racing. Acá lo tenemos a otro hincha de Racing como Pablo Nog. Yo decía, pobre Tato, irse tan lejos para volverme triste.
3: Tengo un par de amigos que se fueron también.
2: Potencial oyente en ruta, ya me escribió gente. Hoy es un día de mucho oyente en ruta.
3: Nos están escuchando.
1: Lo digo en broma, una chicana, por supuesto.
2: Seguro que sí.
1: Me gustaría que disfruten de un partido impresionante y que gane Boca. Que gane Boca. Que gane Boca, por supuesto. Bueno, enseguidita toda la información del deporte con Juan Bindi. Pablo, tenés un tema, como siempre, pequeño. Espectacular para la reflexión y para la provocación intelectual.
3: Sí, es provocador a su pesar, porque en realidad hablo de la recesión emocional, la recesión así como en economía, ¿viste? Pero hay una recesión emocional porque cada vez reaccionamos peor. Los últimos años se viene acrecentando la impaciencia. Basta hoy con ver lo que pasa en las redes, con que pongas una opinión que a alguien no le guste, viene la agresión ad hominem y vos sos el... bueno, si opinás de religión, de política,
1: de todo,
3: fuiste, o de lo que sea, está el otro esperando.

0: para fulminarte. Sí, pero sí. Esto también vamos a llevarlo más allá del aspecto de las redes sociales, ¿no? Hay una sobrecarga de información, hay un ritmo de vida que nos lleva por ahí a estar un poquito más picantes, más agotados, más desconectados. Y bueno, vamos a tirar algunos tips para poder ser más empáticos, reconectar, relajar y bueno, salir de esta recesión emocional. Algunos tips de la inteligencia emocional, algo que siempre comentamos, y creo que el invitado que tenemos hoy también habla bastante de ese tema, ¿no?
1: Impresionante. Daniel López Rossetti, ya lo está anticipando Pablo Novak. Hoy tenemos, no sé cómo definirlo, es un verdadero talento, es un genio, es un tipo que el principal motor de Daniel López Rossetti para mí es la curiosidad extensa, la curiosidad oceánica. Le interesa todo lo que pasa en el mundo, le interesa, bueno, nada de lo humano le es ajeno, como se decía. Y vamos a entrevistarlo largamente a propósito de la salida de su último libro, que se llama Una Buena Vida, Una Buena Vida, pero vamos a hablar de todo con nuestro querido Daniel López Rossetti, además compañero de esta radio. Estoy saludando al militante de la nostalgia, Osvaldo Pepe. No quiero espolear, no quiero anticipar nada. Osvaldo, buenos días, buen domingo, ¿cómo te va?
2: Buen domingo, Alfredo, y bueno, al mal tiempo, buena cara. ¿Me están escuchando bien?
1: Sí, sí. Perfecto, Osvaldo. Hay como un piano de fondo.
2: Porque
1: sí, bueno, adelante, Osvaldo.
0: Hay una música de ultratumba.
1: Bueno. Música de misterio.
2: Sí. Bueno, hoy nos proponemos vestir la nostalgia con las ropas de un personaje incógnito, ¿no? Por ahora diremos que evocaremos a quien fuera un cantante, compositor, autor, muy popular, muy exitoso a fines de los 50 y desde ahí hasta los 2000, y además un tipo muy generoso, ya veremos por qué. Bueno, cuando vos dispongas, Alfredo, abriremos la columna dentro de un rato con un tema que nuestro recordado de hoy cantó cuando tendría 12, 13 años y creo que será toda una sorpresa.
1: Así es, por lo que tengo entendido, es un hallazgo periodístico tuyo y también de Silvia Ferro. Así que muchísimas gracias. En un ratito, Osvaldo, vamos por vos,
2: Dale.

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0: No hay nada más lindo que la familia unida. Bueno, otra de las líneas de estrategia, de las líneas tácticas, de las líneas, si usted quiere, que nos articulan, que son la columna vertebral de este programa, esta defensa de la familia que hacemos permanentemente. Como yo diría, es la primera célula de la vida y es la primera célula de la democracia, si usted también me permite un poquito de exageración. Señoras y señores, hoy tenemos un comentario muy especial.
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0: Bueno, le voy a contar una entretela, digamos, un detrás de la escena del programa. Yo habitualmente las columnas que escribo y que luego leo y que por suerte tienen bastante repercusión, en general hago los viernes, los sábados, y lo anuncio en la promoción que generosamente Jorge Fernández Díaz me da ese espacio para anunciar lo que vamos a hacer. Yo anuncié que iba a hacer una columna sobre uno de los más grandes artistas populares, un verdadero genio que era y sigue siendo Gustavo el Cuchi Leguizamón. Pero le quiero comentar que es un tema, digamos, como le llamamos en el periodismo, atemporal. Lo puedo hacer en cualquier momento, el homenaje al Cuchi, de hecho lo hago casi todos los años. Pero estaba interesado en abordar un tema que me parece de una gravedad inusitada y estuve intentando conseguir la entrevista con Ariana Arwitz, con la escritora que fue cancelada por ser judía, que fue desplazada, que fue digamos, perseguida incluso por algunas escritoras, por sus propias pares, algunas de ellas, y no la conseguí, pero sí la conseguí en otro hallazgo periodístico notable, nuestro compañero, mi querido amigo Jorge Fernández Díaz, que ayer hizo una entrevista fenomenal, donde Ariana Arwitz puso los puntos sobre las íes, y me parece que vale la pena escucharla a ella. Y yo también quiero agregar una opinión, yo quiero hacer un comentario sobre esto. Como no había hablado Ariana hasta este momento, no lo abordé, pero ahora que ya sabemos la posición que tiene ella, me parece interesante. Le cuento rápidamente la base de lo que pasó. Ella estaba invitada a un festival literario, para resumirlo, es más largo, el título es de arte, de otras cosas, pero un festival literario por la Universidad de Granada en España. De hecho, andaban los afiches exhibiendo el nombre de quiénes eran las principales convocantes, las principales convocadas, entre las cuales estaba Ariana Arwitz, una escritora fenomenal, con un éxito. Ella vive ahora en las afueras de París, una escritora argentina, preparada, estudiosa, con una gran vendedora de libros, además, muy original en su estilo, es realmente una mujer muy talentosa. Bueno, la habían invitado al festival, como a tantos festivales va ella, y se invita a festivales de literatura o de libros. Hubo un pedido de, aunque les parezca mentira, hay una federación de estudiantes palestinos en España que pidieron que la cancelaran, que la desinvitaran. Ellas estaban hechos todos los afiches, de hecho podemos ver los afiches donde anuncian la presencia de Ariana Arwitz, porque ella dice banca el exterminio y no condena el genocidio de Israel en Gaza, genocidio que no existe solamente en las mentes de la izquierda, ultraizquierda antisemita trotskista en la Argentina y en la cabeza de los woke. No existe ese semejante genocidio, sin lugar a dudas. Antes del 7 de octubre vivían 2 millones de gazatíes en la franja de Gaza, hoy viven 2.200.000. Difícilmente un genocidio es el intento de exterminar a un pueblo. Pero era una oposición política, uno puede estar de acuerdo, puede no estar de acuerdo, discutirla, lo que usted quiera, así es la democracia, cada uno toma su posición y cada uno lo expresa de la manera más libre y de la manera más rigurosa que pueda. Pero ahí ya empezó a recular en chancletas la universidad, aunque hablaron con ella y le dijeron, mirá, no tenemos el dinero suficiente para garantizar tu seguridad personal. Tu seguridad personal, porque tiene una opinión. Es más, los estudiantes le habían dicho que les gusta mucho el libro, el último libro, que les gusta mucho cómo escribe, pero no les gusta a ella como persona, por lo tanto no están dispuestos a hablar con ella. Digamos, una cosa de una gravedad que nos lleva a los tiempos más nefastos de la humanidad, porque así se empieza, ¿no es cierto?, con prohibiciones y cancelaciones, ya sea por cuestiones ideológicas, raciales. El atentado a la libertad de la palabra es el primer paso a todo autoritarismo. Bueno, Ella dijo que se la bancaba, que no importaba si hacían manifestación en la puerta contra ella, o es sumamente valiente, además de inteligente, Ariana. Pero después ya avanzaron un poquito más y diciéndole que no, que lamentablemente la tenían que desinvitar y desprogramar. Un verdadero despropósito que, a mi humilde criterio, no ha tenido la cobertura de los medios que se merece, porque es un verdadero escándalo e, insisto, una luz roja sobre la discusión y el debate de palabra y el debate democrático en la Argentina. Bueno, no solamente pasó eso, no solamente, o sea, que la bajaron, no sé qué habrán hecho con los afiches, habrán hecho un rollito con los afiches y se lo habrán guardado en el bolsillo, supongo, porque es un afiche hermoso con los nombres de todos los participantes. Y finalmente, el Festival Literario de Granada no se hizo con Ariana Arwich. Pero eso no fue suficiente, eso no fue suficiente. Le estoy aclarando esto tratando de no opinar, simplemente dando la información precisa, porque sobre esto va a opinar Ariana Arwich en la entrevista que le hizo ayer Jorge Fernández Díaz aquí en esta Radio Mitre. Si no, salieron 6 escritoras, esto ya es una opinión personal, acá sí abro comillas, esto es mío. Una de ellas argentina, a mi criterio muy mediocre, desafiaría a todos los integrantes de este programa, y si alguien recuerda un título de Rita Segado. Trabaja de moderada, pero en realidad, y de feminista moderada, pero en realidad cuando hay que hablar de verdad sobre los bifes, ha quedado del lado de los censuradores de otra mujer, muy feminista no es, ni muy sorora, de otra mujer escritora, de una de sus compañeras. Yo ni siquiera sabía que además se conocían. Y eso la bajoneó mucho. Eso fue el golpe más duro, que sus propias compañeras, entre comillas, feministas, mujeres, escritoras, hayan, digamos, respaldado esa cancelación. De hecho, en las últimas horas salió otro comunicado de otras mujeres. Una de ellas es Lucrecia Martel, la cineasta, especialista en cine para pocos, en cine para gente, digamos, intelectualmente muy alta y de poca difusión, pero siempre presente en todos los festivales y siempre presente en los, digamos, en los jurados donde deciden qué películas argentinas para pocos van a los torneos o a los campeonatos o a los concursos internacionales. Bueno, esto más o menos lo que opino. Por supuesto que no solamente ocurrieron este tipo de opiniones a favor de la censura, de coartar la libertad, del autoritarismo, como insisto, Lucrecia Martel, Rita Segato, sino que, por supuesto, del otro lado también hubo respuestas muy positivas y muy buenas, respaldando la libertad para ejercer en democracia. Entre otros, firmaron en España una solicitada, tipos de un talento descomunal, como Fernando Sabater, como Santiago Rocangolio, y además hasta esa solicitud también la firmó Santiago Kovadlov aquí en la Argentina. Los invito a que escuchemos la primera de las reflexiones. Es una nota de 27 minutos, pero hemos rescatado 2 segmentos que me parecen los más sustanciales. Esto decía Ariana Arwich, la escritora censurada y perseguida por Lucrecia Martel y por Rita Segato, entre otras, aquí en Radio Mitre.
3: Para ir a Granada, y me insistieron muchísimo las catedráticas de humanísticas para que fuera, yo ya tenía relación con profesores de filosofía, y dije que sí, que sí, que sí. Primero me dijeron que no podía participar del club de lectura, porque un grupo de personas, no sé, creo estudiantes, habían dicho que no querían hablar conmigo. Mis libros les encantaban, pero mi persona no. Y bueno, y dije, no, pero vamos igual. ¿Seguro querés venir igual? Nosotras te sostenemos, seguís programada, estás en la grilla, en el afiche que empapelado todo Granada, el ayuntamiento, junto con compatriotas. Yo conozco a todas, imagínate, hemos compartido festivales con todas. Dije, dale, sí voy. Comenzó el lunes pasado el festival, que cierra este domingo. Ya te diré la paradoja de cómo cierra, sin su autor principal, que se bajó en solidaridad a mí. Uh-huh. Y me dijeron 3 días antes, te tenemos que desprogramar. El mail comienza, querida Ariana, vos sabés, usted sabe, vos, cuánto la admiramos. Me parece significativo, porque no empieza diciendo que finalmente se dieron cuenta que soy una novelista menor y desprecio la literatura, pero que me tienen que desprogramar porque la red de Palestina de estudiantes no está de acuerdo con mi programación. Y bueno, eso fue el comienzo de todo este derrotero, ¿no? Todo esto después lo que quiero, a mí lo que me importa es defender la libertad. Yo que quiero decir es, lo estudiamos con Víctor Klemperer, cualquiera que estudia lo sabe. El primer sometimiento al que tiene que resistirse un escritor, porque yo no soy dentista y no soy ingeniera y no me dedico a cortar el pasto. El primer gesto de libertad o de emancipación que tiene que hacer un escritor es no someterse a la lengua que le imponen.
0: Clarito, ¿no? A mí lo que me importa es defender la libertad, dice. Pero respecto de sus, entre comillas, compañeras, mujeres, escritoras, decía esto.
3: Entonces yo esta vez decidí hablar y fue duro porque era en terreno hostil y me atacaron seis compañeras contra uno. O sea, eso fue para mí lo más doloroso, más que lo de la Red de Palestina, cuando me enteré que habían firmado una carta y habían ido a pedir mi cabeza a las autoridades, seis escritoras. Algunas compatriotas argentinas que tenemos amigas en común, Rita Segato y otras. Y yo digo, ahí es cuando me deprimí más. Porque digo, llegamos a la instancia en donde una colega, Martel, Lucrecia, que tenemos amigas íntimas en común, que fui a ver todas sus películas, y cuando yo era estudiante de cine, yo con orgullo, y lo sigo diciendo, daba sus películas, analizaba la gramática de sus películas. Yo estudié cine 8 años, soy egresada del ENERC. Y que una compañera con amigas en común, compatriota argentina, feminista como yo, cada una a su manera, ¿no?, pida mi cabeza, digo, me parece que llegamos a un lugar de la cultura oscurísimo.
0: A un lugar de la cultura oscurísima. Coincido plenamente con Aniana Arwitz, y cierro con esto, ¿no? No es la primera vez que lo digo, pero esto confirma una vez más que hay un colectivo feminista en la Argentina absolutamente ideologizado que solamente defienden a los del palo. No defienden como valor universal, como derecho humano universal. Valen tanto los crímenes de Jorge Rafael Videla y de Pinochet como los crímenes de Nicolás Maduro y de Fidel Castro. Vale tanto la censura de un lado y del otro. Se defiende la libertad en todos los momentos. Pero acá hay un sector del feminismo presuntamente progre, una mezcla de kirchnerismo y de trotskismo, que solamente defiende a los propios y a los demás se queda callado. Yo no he escuchado a ninguna de las militantes del colectivo feminista decir que a una mujer escritora exitosa por una opinión la cancelaron en un festival literario o en una feria del libro, ni nada por eso. Tampoco dijeron una palabra de uno de los violadores más poderosos de la Argentina, porque hay que ser violador, depende también del lugar donde estás en la sociedad. Este fue gobernador varias veces en Tucumán, este fue senador, estoy hablando de José Alperovi, y todavía estoy esperando un comunicado del kirchnerismo o del trotskismo en contra de José Alperovi. Todavía estoy esperando que digan algo de las mujeres violadas en Gaza por el terrorismo de Hamas. Todavía estoy esperando que digan una palabra de lo que padecen las mujeres en Afganistán y en distintos lugares respecto de que si no usan el velo las meten presa o la fusilan, no la dejan ni siquiera ir a la universidad. Solamente defienden a sus amigos, a los del palo, y eso no es feminismo, eso es utilización política del feminismo.
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0: Hora 10:32 minutos. En la ciudad de Buenos Aires, el cielo mayormente nublado. La temperatura 16 grados una décima. Se avecina una tormenta a la ciudad de Buenos Aires. Hay alerta amarilla para toda el área metropolitana y todo el norte de la provincia de Buenos Aires. En Navarro hubo una importante granizada. En esa localidad bonaerense cayeron granizos del tamaño de pelotas de ping-pong. Karina Milei estuvo en la Feria Internacional del Turismo y dijo que el país va por buen camino. La secretaria general de la presidencia destacó la relevancia del evento que se realiza en la rural y en diálogo con La Nación Más pidió que los argentinos sigan esperanzados.
1: Tenemos un país hermoso, maravilloso. Que aparte, todo esto hace que vengan más inversiones. Van a venir.
2: ¿Cómo estamos, Karina?
1: Muy bien, vamos por buen camino. Sí. Así que sigan esperanzados.
0: 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Cielo nublado en la ciudad de Buenos Aires. Temperatura 16 grados, una décima. La presión 1012 hectopascales. Viento del este a 15 kilómetros por hora y la humedad 61%.
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3: buen día, Alfredo Leuco, Andrea Esteves Miso, Pablo, Bindis y compañeros. Fiel a escucharlos ustedes como todos los domingos, el hermoso programa que hacen. Los quiero, María José y General Rodríguez. Besitos a todos.
4: Buen día, ¿cómo están? Espero que bien, acá Omar de Junín de los Andes. Un día horrible, ya creo que llevamos una semana y algo de lluvia. Está todo medio inundado, tenemos alerta roja, así que nada, trabajando con el taxi, con cuidado por supuesto. Poca gente en el día de hoy domingo. Les envío un abrazo grande, muchos cariños y que sigan así. Todos los domingos están clavados en el dial de mi radio.
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5: Esta vida es paz. No hay ningún misterio respecto del invitado que viene hoy. Estoy hablando del doctor Daniel López Rossetti. Vamos a hablar de su último libro, pero también de algunas particularidades de su vida. Un verdadero talento en varios aspectos, el doctor López Rossetti. Pero sí hay un misterio respecto de cuál es ese cantante del cual nos va a hablar el militante de la nostalgia, Osvaldo Pepe.
6: Buenos Aires, el desfile de peinados y color. En 1948 se reconoce en Ginebra, en Cordia, Entre Ríos, una crecida sin precedentes del río Uruguay.
7: Las cifras de producción de petróleo correspondientes.
6: Washington, Estados Unidos. El exsecretario de Estado John
1: Osvaldo Pepe, en Sucesos Argentinos.

0: Estamos viendo la foto, Osvaldo. Bueno, nuevamente te doy la bienvenida. Estamos ansiosos por revelar este misterio.
1: Bueno, sí. Digamos que este chico que cantaba, que incluso tiene, si lo escuchamos bien, tiene el momento de cambio de timbre de voz entre la adolescente, la pubertad y la adolescencia, ¿no?
2: Claro.
1: Porque es una canción que grabó el 20 de agosto de 1950, él tendría, sí, 13, 14, y fue el tema oficial de los primeros campeonatos infantiles y juveniles Evita, en el auge del primer peronismo. Pero nosotros no vamos a hablar de política, habitualmente no lo hacemos en esta columna, y es más, de grande y ya consagradísimo a nivel popular, el chico que canta, que yo sepa, nunca quiso recordar ni esa marcha deportiva muy pegadiza como escuchamos, ni esa grabación. La etiqueta de la grabación, que es un disco de pasta, como se le decía, 78 RPM, dice el nombre del intérprete, acompañado del coro del himno Santa Cecilia, compuesta por dos célebres autores de jingles, Rodolfo Ciamarella y Carlos Appetit, luego gran empresario.
3: Claro.
1: Gran empresario. Ahora, de teatro, por supuesto.
3: Mm.
1: Ahora, yo descubrí, investigando esto, que ¿por qué Carlos Appetit? Y porque se llamaba D'Artagnan. Carlos D'Artagnan Petit, no D'Artagnan, D'Artagnan.
0: Claro.
1: Petit, y bueno, consideró con prudencia y exactitud que era mejor Carlos A. Petit. Esa es una historia paralela, ¿no? Bueno, es hora de decir de quién se trata el cantante. Nada menos que Luis Aguilera, un porteño nacido el 24 de febrero de 1936, que artísticamente no sería otro que Luis Aguilé.
0: Impresionante.
1: Luisito.
3: Impresionante.
1: Aguilé.
3: A tal punto, Osvaldo, vos decís que él no quiso recordar esos inicios, pero a mí, que yo era chico y lo escuchaba Luis Aguilé, evidentemente no quiso recordar un montón de cosas que tenían que ver con la Argentina, porque parecía que era de otro país, viste que hablaba con una tonada que vos decías, ¿de dónde es este tipo? ¿De Cuba? ¿De dónde es? Tenía un tono rarísimo, como de haber vivido en muchos lugares, ¿no?
1: Sí, exactamente. Ha terminado la columna de hoy.
3: ¿Te spoileé?
1: Exactamente. No, es tu costumbre, por favor, no. Efectivamente, hay mucho de lo que decís, pero vino siempre a la Argentina, ¿eh? No es que se olvidó de la Argentina. Ya vamos a ver por qué. El dato de esta grabación, este militante de la nostalgia lo tenía. Pero quien encontró el testimonio irrefutable, que es la etiqueta donde figura, que el nombre del cantante del disco de 78 RPM, donde figura el nombre del cantante, Luis Aguilé,
0: sí.
1: Es un hallazgo de la productora Silvia Ferro, de nuestra querida productora.
0: Ahí lo estamos viendo,
1: además,
0: che. Ahí lo estamos viendo.
1: Ahí lo estamos viendo.
2: En la transmisión de YouTube.
1: Yo estoy en una reunión familiar campera, a pesar del mal tiempo, y no estoy con televisor.
0: Pero ahora dice, marcha del primer campeonato argentino de fútbol infantil Evita, lo que vos dijiste, Ciamarella y Carlos A. Petit, orquesta y coro de niños Santa Cecilia, dirección Silvio Bernaza. Canta Luis Aguilé. Ya se llamaba Aguilé, ya se había puesto Aguilé, se había recortado el apellido.
1: Aguilé, sí. O es probable que sea una recopilación un poco posterior, porque
0: claro.
1: Él enseguida se hizo famoso, pero este es un hallazgo de Silvia Ferro, que debo decir enriqueció esta columna durante toda la semana, con este y otro dato, me tiraba datos, y la verdad que enriqueció mucho la columna. Bueno, decíamos que Luis Aguilé no meneó mucho esta marcha, que tenía un claro sesgo político,
0: claro.
1: Porque los suyos serían los grandes hits, ¿no? Esos con estribillos contagiosos, algún tema pasatista. No todos, como vamos a ver. Teneme paciencia, Pablo, que ahora lo digo.
3: Sí.
1: No todos, ¿eh? Que pegan de inmediato en el alma popular y pronto se trepan a las tribunas futboleras, ahí reciben la bendición. Hay un montón de canciones de Aguilé que fueron cantadas por las hinchadas de fútbol, ¿no? Lo cierto es que el tipo, a los 15, animaba fiestas en un salón paquete, como se le decía entonces, de Buenos Aires, Maison Dorier, con algo de estilo, como bien decía Pablito, algo de estilo afrancesado, Y es probable que allí empezara a ensayar ese tono de hablar, de remarcar la R. Él decía vibrar, sufrir, ¿no? Ese tono que tenía. Lo cierto es que a los 20 años el tipo se presenta en un concurso y gana el premio de la discográfica Odeón, que le hace un contrato de inmediato. Y enseguida graba un tema muy popular, que no era de él, pero es La Pachanga. Yo acá me voy a permitir una licencia, Alfredo. Le voy a decir a mi hermano, que el que escribe en Clarín de historia, de política, y que presume de sus notas, que vos, cada vez que lo elogiás el tipo se infla como una galleta. Yo le voy a decir a él, a ver si está tan intelectual y todo eso, a ver si recuerda cómo era La Pachanga. A ver, hermano, dale. Señores, qué pachanga, mamita, qué pachanga, vamos pa' la pachanga, mamita, qué pachanga. Bueno, está bien, bueno. Seguí escribiendo Clarín.
0: Como cantante es un extraordinario periodista, bueno.
1: Que siga escribiendo Clarín las cosas que escribe, ¿no? El militante de la nostalgia retoma el control de mando y dice que en 1962, ya con la primera fama encima, Luisito Aguilé, hizo de principal figura, 1962, de principal figura de una comedia musical, El Novio, en el Teatro Coliseo, fíjense este dato, donde debutó en las tablas a los 22 años Luis Brandoni.
0: Mira, ¡qué bárbaro! ¡Qué dato!
1: Y ahí estaban en el elenco Iris Marga, sí, Mabel Manzotti, José María Langlé.
0: ¡Qué bárbaro!
1: Y la figura era Aguilé. ¿Y quién estaba? Mariquita Gallegos, hoy de 85 años. Y ahí hubo flechazo inmediato, fueron una celebrada pareja de novios sub-30, que incluso filmaron en Argentina una película de 1962, La Chacota, ¿no? Hay que tener en cuenta que entre 1958 y 59, un poquito antes de los 60, Aguilé ya había grabado dos LP, para que tengamos magnitud de lo que era el tipo, la importancia que tuvo Aguilé en la conformación prehistórica de la llamada Nueva Ola, ¿no? Junto con alguien que nos vamos a ocupar en otra columna, que se llamó Billy Cafaro.
0: Ah, bárbaro.
1: En otra columna lo haremos. Y ahí, bueno, grabó muchos temas de Luis Aguilé en ese periodo final de los 50, en donde también, y acá es un dato que conocido, pero lo voy a recordar, probaría suerte en Cuba, Cuba, en los cabarets típicos de la época, antes de la llegada de la Revolución, pero cuando llega la Revolución, también sigue, hasta que una ley del castrismo, de la Revolución, congela las cuentas bancarias, los bienes de los extranjeros en la isla, y bueno, Aguilé se da cuenta que no tiene destino allí, tiene un encuentro con el Che, que le dice que, bueno, como lo admira, reitero, contado por Aguilé, el Che le dice que lo admira, sí, y en correspondencia con ese sentimiento, que le gustan las canciones, que impactan la juventud, le van a hacer un descuento, y solamente podía retirar lo que nadie podía, el 10% de su patrimonio de la isla.
3: ¡No!
1: Así que se quedaron con unos cuantos dólares producidos por Luis Aguilé para el sueño revolucionario, que no fue.
0: Sin duda.
1: Bueno, en 1960 Aguilé se radicaría definitivamente en España, pasó a ser de inmediato un gran suceso, la discográfica CBS con una pila de billetes se lo roba a Odeón. Por varios años Aguilé sería el tema del verano, que era un clásico de la música española, y llegarían exitazos de estos que después pasarían a las canchas de fútbol. Amor de Flaco, aquello de Flaco no te vayas, Flaco vení, ¿no? Sí. Lo cantaban las hinchadas, lo cantaban, sobre todo la de River, perdón Alfredo, pero yo lo recuerdo mucho en la Goles, como cuando iba a las canchas. Seguro. Cantaban aquella canción. El Tío Calambres, El Frescales, Soy Laburante, La Vida Pasa Felizmente, Me Has Enseñado a Conocer Lo Que Es Amor, La Catunga o La Chatunga. En lo personal se casó con 1976 con Ana Rodríguez Ruiz, su compañera de hasta que muere Aguilé el 10 de octubre de 2009 por un cáncer de estómago, no tuvieron hijos. Bueno, ya en los años de ese casamiento, Luis Aguilé era todo un showman de la televisión española, presentador de sus programas, ajenos y propios, creó su propio sello, fue empresario, artista, una dimensión colosal. Y acaba otro aspecto que nuestra productora me recordó en la semana, lo generoso que fue, porque fue un gran abrepuertas de los tipos que fueron a Europa. En especial de uno, nos contó Silvia Ferro, que Jairo sí, fue un tipo bendecido por Aguilé en su experiencia, primera experiencia de llegar a Europa. Y el propio Jairo lo contó este fin de semana en un reportaje de Novarezio.
0: Exactamente.
1: El equipo de Jairo es el que le cambia el equipo de Aguilé es el que le cambia el nombre porque era poco atractivo. Jairo nació Marito González.
0: Claro.
1: No sonaba como un nombre atractivo, que no es el Marito de Cafrune, como muchos se confunden, no tiene nada que ver.
0: Exactamente.
1: Pero lo cierto es que lo de Aguilé fue notable, le abrió las puertas a otro que no tuvieron la misma suerte, claro, no eran Jairo. Así que bueno, Alfredo, ya para ir despidiéndonos, hay mucho para decir de Aguilé, mucho, fue un artista notable realmente. Yo, en el cierre, diremos que no solo escribió canciones simpáticas, divertidas, con estribillos pegadizos, hizo temas infantiles, escribió libros y cuentos infantiles. Ahora, ¿quieren alguna canción de fuerte tono político? Busquen por YouTube, busquen Señor Presidente, que le valió prohibición en Venezuela.
0: Sí.
1: Chávez, el chavismo se sintió tocado. Alguna censura encubierta en Argentina, porque habla de los incumplimientos políticos del señor presidente y de que no somos nación, somos el reino de los delincuentes, por ejemplo. Ese también fue Aguilé. Ahora, ¿quieren una romántica que evoque, por ejemplo, el lamento de un amor perdido? Escuchen hoy mismo con esta lluvia que invita a la melancolía, escuchen Camarero Champán. ¿Quieren una emotiva que nos hable de reencuentros y reconciliaciones? Vayan por Ven a mi casa esta Navidad. ¿Quieren una sarcástica, zarpadísima, que le valió un rechazo y un repudio del Consejo Deliberante de Navarra en España? Bueno, vayan al tema Vamos a Pamplona, que es divertido, pero muy picante para la corrida de San Fermín.
0: Y si quieren
1: una que resuma todo, y ya nos vamos, que se ha convertido en un himno de época, que yo diría que le ha ganado la inmortalidad a Luis Aguilera, aquel pibe de la marchita del deporte de 1950, si quieren eso, simplemente escuchen esta hermosísima y bellísima canción, con la que nos despedimos hasta el domingo próximo.
0: Abrazo grande, Osvaldo.
1: Para vos.

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1: Exactamente, al rayo solar va la juventud de Juan Bindi, acompañada del deporte.
2: Bueno, Alfredo, primero lo primero y lo primero lo último. En ese caso, la comunicación oficial de Alpine, la escudería de Franco Colapinto, que después de una jornada, la de ayer, en donde, vamos a decirlo en criollo, Franco se mandó un macanón,
1: sí,
2: que no solamente le valió el hecho de salirse de la carrera, sino también de sacarlo a su compañero en la misma escena. Una cosa que es, la verdad, un accidente, por supuesto, un accidente grande, grosero, que él mismo admitió como una cuestión grave de su parte, sobre todo por el estilo de maniobra que quiso hacer.
1: Claro.
2: Digamos, no hay piloto en el mundo, desde Fangio para abajo, que no se haya dado una piña en toda su carrera en el automovilismo. El tema está en cuál es la maniobra que vos intentás hacer para pegártela. Este no fue un golpe grande, pero fue un golpe incómodo que le dañó su vehículo y, como decíamos, dañó además otros dos autos, pero uno de ellos el de su compañero Pierre Gasly. Hay un comunicado, como te decía, de hace un rato, de la escudería francesa Alpine, que dice: sentimos que es necesario pronunciarse una vez más sobre el odio y el abuso en línea a lo que se ha producido en el Gran Premio de Azerbaiyán, no solamente dirigido a nuestros propios pilotos, sino también a miembros de la comunidad de la Fórmula 1. Incluyen aquí a medios de comunicación y a rivales en pista. Básicamente lo que se registra es, bueno, muchísima crítica y alguna de ella de manera desmedida, ¿eh? Como dice muy bien el texto, de gente que sabe de esto y de otros colegas. Alguno de ellos llamó a Franco Colapinto como alguien que no merecía estar en la Fórmula 1.
1: Sí, sí, sí.
2: Esto pasó ayer. Bueno, revoluciones altas. Por eso acá durante la semana y compartíamos esta idea con Fernando Bravo, digo, el hecho de que se haya demonizado tanto a Gasly en redes era algo que podía volver como un boomerang.
1: Claro.
2: Hay que tener mucho cuidado con el odio. El odio, yo creo que, no sé, me parece que no sirve para nada, pero si sirve para algo, no está para, en redes sociales, usarlo para hostigar a alguien.
1: Pero además
2: hay que estar al pedo, ¿no? Digámoslo en francés.
1: No quiero ser grosero.
2: Digámoslo.
1: Hacerle de Twitter al compañero de Form, digamos, es un delirio de que no. Cómprense una vida, muchachos, cómprense una vida. Hagan, trabajen, construyan, sí, crean, inventen, innoven, diviértanse, salgan con mujeres. Pero escribir tweet en contra del Colapinto, además con un nivel de agresividad que habla muy mal del que lo hace.
2: Del que lo hace, sin lugar a duda, porque si fuese con esa regla, ¿qué había que hacer ayer con Colapinto?
1: Claro.
2: Masacrarlo en una plaza pública. Bueno, se equivocó. Ni más ni menos que eso. Messi y Maradona han errado penales. Mirá si Colapinto no va a poder equivocarse en una curva. Vamos al solomillo, diría uno. Vamos a lo picante, a lo polémico y a lo que pasó ayer. Un pequeño disclaimer. Lo que se jugó ayer fue Supercopa Internacional, pero se jugó en Santiago del Estero.
1: Santiago del Estero.
2: Que es como una especie de...
1: Es la tierra prometida de Tobillino.
2: Y es como el harén, ¿viste? Al cual se aspira a llegar. Un estadio hermoso, muy pequeño, hermoso, emplazado en el medio de una pobreza estructural que vos fijate, no permite muchas veces que sean paneos. Para un director de televisión no hay nada como hacer un paneo de cámara.
1: Claro.
2: No lo hace
1: no
2: mucho. Sí, préstenle atención cuando se juega en la cancha de River. No quiero segmentar, pero piénsenlo cuando se dan esta clase de finales. Tal vez no sea tan lindo lo que haya para mostrar alrededor, que es lo importante en realidad, que la gente viva un poco mejor. Hay cuatro jugadas puntuales que se dieron ayer. En las cuatro, vamos a preguntarlo rápidamente y casi de manera retórica. Primera jugada, el penal que le cobran a Rosario Central. Penal de González Pires a Copetti. ¿Para quién creen que falló el árbitro? ¿Para Central o para Estudiantes?
1: Bueno, claramente para Central.
2: Para Central,
1: sí.
2: Uno. Segunda polémica, supuesta mano de Obando en un cabezazo adentro del área que hubiese sido penal para Estudiantes. ¿Para quién creen que falló el árbitro? ¿Para Estudiantes o para Central?
1: Para Central.
2: 2-0. Tercera polémica,
1: Un vos jugador, tenés que decir como Susana, correcto.
2: Un jugador de Rosario Central llega tarde, sin intención, pero llega tarde, de apellido Verón justamente, le valía una segunda amonestación, al punto tarde que Almirón, el técnico de Central, se da cuenta y automáticamente lo sacan. ¿Para quién creen que falló el árbitro? ¿Para Estudiante o para Central?
1: Para Central.
2: 3-0. Canales. Cuarta polémica, supuesto penal de Franco Ibarra Palacios adentro del área, que hubiese sido penal para Estudiantes. ¿Para quién creen que falló el árbitro?
1: Para Central, bueno, también, impresionante.
2: Son cuatro polémicas. No.
3: ¿El árbitro será rosarino?
1: No, el árbitro.
2: No, el árbitro es Darío Herrera y hasta donde yo sé no es rosarino. Aunque ayer parecía Fito Páez, si fuese por eso, claro. Pero no. Uno, a ver, uno tiene elementos. No, la verdad que jurídicamente no tenemos. Yo no tengo elementos. Pero si de las cuatro polémicas, en las cuatro.
1: Falló para un lado.
2: Te equivocás para el mismo lado.
1: Además, de un lado, bueno, lo que ha generado toda la actuación del Chiqui Tapia arriba de la AFA, ha generado sospechas sobre todos los árbitros, sospechas sobre las canchas que se eligen, sospechas por el dinero de la selección, todo el tiempo. Yo quiero ver, vos decías al principio que el único que se paró del lado de enfrente fue la Bruja Verón. Quiero ver qué pase cuando vaya creciendo las causas que tiene el Chiqui Tapia en la justicia. Uh-huh. Vamos a ver cuántos se quedan al lado del Chiqui Tapia en la AFA, porque no te quepa ninguna duda que las causas van a avanzar y las causas están repletas de información, de indicios y de pruebas, de irregularidades, por lo menos para ser suave, feroces, ¿no?
2: Sí, sin duda que eso va a ser así. Hay, bueno, por supuesto, elementos también para hablar de lo que le pasó a los hinchas, a los micros de Estudiantes de La Plata en la previa. Algunos los retuvieron, no los dejaron entrar. Y después del partido, donde hubo registro de enfrentamientos con la policía, algunos de ellos, balazos de goma, situaciones, insisto, todas para el mismo lado, pero bueno, por ahora uno no puede decir más que han sido casualidades, que fueron para el mismo lugar. Cierro entonces con esto, con la palabra de Verón, y con esto me despido, porque Verón después bajó a la cancha, en la lectura de labios le decía otra cosa al árbitro del partido, pero después le fueron a preguntar y Verón dijo esto.
4: Ya te habías manifestado desde la platea. Las polémicas están claras, el penal, la no expulsión a Verón, la mano del final. ¿Qué le dijiste a Herrera? Que igual se te vio también muy claro en el cara a cara con el árbitro.
5: Dirigió bien, lo felicité. Dirigió muy bien, nada que decir.
4: La lectura de labios dice otra cosa.
5: No sé. Creo que dije eso. La verdad no me acuerdo.
1: Y sí, no se va, vamos a decirlo en el lenguaje griego, no se va a mandar en cana, él mismo. Sí, lo insulté de arriba abajo, lo felicité, dirigió muy bien. Qué tema, qué tema terrible. ¿Cómo la corrupción en la Argentina impacta en todos lados? No es solamente un tema ni político, ni judicial, ni social. En todos los planos, cuando se degrada la ética y la moral de una sociedad, empieza a derramar. Derrama más rápido la corrupción que el crecimiento de una sociedad. Bindi, gracias por todos los temas. Ya venimos.
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0: Hora 11, 3 minutos, en la ciudad de Buenos Aires, cielo nublado, la temperatura 16 grados, una décima. Toda el área metropolitana y gran parte de la provincia de Buenos Aires en alerta por tormentas. Se trata de un aviso a muy corto plazo que emitió el Servicio Meteorológico Nacional. Abarca a la ciudad de Buenos Aires, el conurbano bonaerense y los partidos de Alberti, Arrecifes, Varadero, Bragado, Campana, Capitán Sarmiento y Chacabuco, también Chivilcoy, Exaltación de la Cruz, Las Heras, Rodríguez, Viamonte, Junín, Luján, Mercedes, Navarro, Pilar, Rojas, Giles, Areco, Salto, Suipacha y Zárate. Se esperan tormentas fuertes con lluvias intensas, ráfagas y ocasional caída de granizo. En la ciudad de Buenos Aires ya comenzaron las precipitaciones. JP Morgan adelanta que Argentina entrará en recesión. La entidad, que entre otras cosas elabora el riesgo país, dio marcha atrás con sus pronósticos para el tercer trimestre del año, luego de anunciar el lunes pasado un crecimiento del 2,7% y arriesgar una mejora en el mercado crediticio si Milei gana las elecciones del año que viene. Un nuevo informe publicado el viernes recorta el crecimiento anual estimado a apenas 1,5%. El documento enviado a sus clientes también anticipa una caída del 4% en el tercer trimestre, decretando una recesión técnica. Todo esto pasó luego de que el INDEC informara el jueves pasado un derrumbe económico de casi 3% en julio, el mayor en 6 años. El gobierno apura el proyecto por Malvinas. La iniciativa para incrementar las sanciones a las actividades económicas no autorizadas en las islas se empezará a discutir el miércoles en la Cámara de Diputados. El oficialismo espera que las comisiones de defensa, legislación penal y relaciones exteriores logren dictamen el 6 de octubre para llevar el debate al recinto al día siguiente. Entre los puntos más resistidos está la reforma del Código Penal para aplicar penas de 5 a 12 años de prisión a quienes, financiados por entidades extranjeras, interfieran en procesos electorales o promuevan un sabotaje contra Argentina. Otra arista difícil es la que indirectamente le da facultades extraordinarias al Poder Ejecutivo en detrimento del Congreso. En ese sentido, el diputado de Unión por la Patria, Eduardo Valdés, asegura que el proyecto busca más la represión interna que la recuperación de las Malvinas. Cielo nublado con algunas precipitaciones en Capital Federal y alrededores. La temperatura 16 grados, una décima. Presión normal, 1012 hectopascales, viento del este a 15 kilómetros por hora y la humedad 61%.
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2: 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Volver a empezar, yo
3: no me rendiré. Hola Alfredo, equipo, justo siempre el programa. Estoy totalmente de acuerdo en tu editorial, pero hay algo que no estoy de acuerdo. Estas personas, estas pseudofeministas, no defienden a sus amigos. Defienden al enemigo de su enemigo. No vamos a creer que estas pseudofeministas son amigas de los hombres palestinos o de los hombres de Afganistán que violan sistemáticamente los derechos de las mujeres. Muchas gracias.
4: Hola, buen día, Alfredo. A propósito de la canción de Lucho Aguilé, cuando yo era chica, hoy tengo 65 años, cantábamos como algo gracioso una canción que decía: cuando salí de Cuba, dejé mi corpiño, dejé mi calzón. Nos reíamos mucho. Sandra de Urlingam.
5: Bueno, muchísimas gracias. Humor ingenuo, humor inocente. Este es el programa de mayor cuidado sanitario de la Argentina, porque estamos con el doctor Conrado Stoll, más conocido como Conrado. Sí, ya está en los estudios de Radio Mitre el doctor Daniel López Rossetti. Qué más bueno. Conocido como Daniel. Daniel, muchísimas gracias por venir. Vamos a charlar largo y tendido en un rato a propósito de la salida de su último libro y de tantas cosas que tenemos ganas de preguntarle a López Rossetti. Señoras y señores, ahora hablando del tema médico, que también lo vamos a hablar, del tema emocional, se viene la recesión emocional contada por Pablo Novak.
1: Bossa Novak, el teatro de la vida.
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7: Estamos frente a una recesión emocional. Ahí leí varios artículos al respecto y me interesó porque lo usan recesión como quien habla de economía. Recesión emocional. Estamos gestionando peor lo que sentimos. Aún con la famosa inteligencia emocional dando vueltas, estamos más irritables, más agotados, más reactivos. Sí. Hay mucha puteada y bueno, alguien pone, como dijimos hace un rato, alguien pone una opinión y ya le saltan al cuello, lo cancelan. Hay mucha menor tolerancia a la frustración. Hay sobreestímulo, hay cansancio, hay mucha polarización. Estamos en modo defensa. Enseguida saltamos por cualquier cosa. Leche hervida, se decía antes. Son escenas cotidianas, por ejemplo, no sé, antes de una pelea, alguien se colaba en el banco, alguien se ponía adelante y había alguna discusión. Hoy es una guerra directamente, el otro es el enemigo, ¿no? Grupos de WhatsApp, alguien pone una opinión, qué sé yo, política. Antes por ahí uno podía discutir por política. Ahora hay un exilio emocional. Corto mano, corto fierro. No te hablas más. Las parejas, un mensaje por ahí mal interpretado. Y bueno, se podía charlar. Ahora es, te abandono, me abandonás. Demasiado amígdala, ¿no? Demasiado secuestro de la amígdala. Demasiada locura. Demasiado saltar por cualquier cosa. Estamos regulando peor y vamos a hablar un poco de eso. La recesión emocional habla de eso, ¿no? ¿Qué sería la inteligencia o aplicar la inteligencia emocional? Saber qué estoy sintiendo, por qué lo estoy sintiendo, qué puedo hacer con eso, si tengo posibilidad de remangarme. Se entrena la inteligencia emocional, porque si no lo entreno, vivo reaccionando, ¿no? Si no me pongo las pilas, si no le presto atención. Puedo romper vínculos. Tengo que ser responsable de mis emociones. Tengo que arremangarme. La recesión emocional trae como consecuencia disminución de la empatía, menos capacidad para sintonizar con lo que sentimos, con lo que sienten los otros, por lo que sentimos nosotros, mayor vulnerabilidad frente

0: frente al estrés y al lo que llaman burnout, el agotamiento laboral, ¿no? Hay aislamiento relacional, ya hablamos muchas veces de que la gente le cuesta arrancar de la casa y eso es perjudicial. Hay dificultad para mantener los vínculos afectivos. Hay reducción de la confianza entre los vínculos de las interpersonales. Vamos a hablar un poquitito de las causas y los contextos de esto. ¿Por qué está pasando esto? Tuvimos una pandemia que nos encerraron, que estuvimos guardados, que nos costaba salir. Tenemos lo que son las redes sociales, que para bien y para mal aparecieron y no se fueron. Y cada vez que uno pone algo, los demás le saltan al cuello y lo quieren cancelar. A mí me está pasando, de hecho, ahora con un comentario que hice. Haces un comentario sobre algo. Tenés que saber con qué bueyes harás y saber que para conservar tu energía y para conservar tu buena onda te conviene no leer lo que te escribe la gente, ¿no? Pero, ¿qué está pasando? La fatiga post-pandémica, la hiperconectividad digital, las crisis socioeconómicas, no podemos hablar de recesión sin hablar de que hay o hubo una recesión económica también. Pero podemos también, más allá de saber el contexto y saber por qué viene, bajar algún tip, ¿no? Alguna estrategia para recuperar las habilidades emocionales. La habilidad emocional es una parte de la inteligencia emocional. Vamos a tirar 4 o 5. Primero, una pausa de autoobservación, ¿no? Identificar la emoción. Yo cuando arrancamos las clases de teatro siempre arrancamos cerrando los ojos, respirando y diciendo, bueno, a ver, ¿en qué emoción estoy ahora? Ponerle un nombre específico, porque a veces no somos específicos cuando nombramos la emoción. Decimos, estoy con bronca y ya está, y quedás ahí. No. Cuanto más específico sea, lo podés incluso bajar al papel. Entonces vos te empezás a separar un poco de eso. Y decís, bueno, ok, le etiquetás. Nombrarlo le da un sentido y es el primer paso, ¿no? Después tenemos otra que es la desintoxicación digital. De pronto te ves, a veces el celular te dice, usted estuvo 14 horas mirando el celular. Bueno, dejarlo un poquito, ¿no? Es decir, lo dejo un poquito al celular. Limitar ese uso de pantalla para reducir la sobreestimulación y reducir un agotamiento mental. En tercer lugar, bueno, la reconexión social. Acá hablamos un montón de estar con otros, de, por ejemplo, la escucha activa deliberada. Enfocarse por completo en el interlocutor, evitando planificar la respuesta. Viste que la escucha generosa es cuando vos no estás escuchando para contestarle. Vos estás escuchando solo para ver qué aparece del otro lado, ¿no? Son micro interacciones positivas que podés tener. Saludar a alguien que antes no saludabas, ¿no? Conectar con alguien que trabaja y que decís, a ver, voy a conectar con esta persona que no sé quién era. O que nunca le di demasiada pelota.
1: Claro.
0: Después, abrirse. Se llama vulnerabilidad selectiva. Compartí tu estado de ánimo con personas de confianza para romper el aislamiento. Abrite. A lo mejor hace 3 días que no le contás lo que te pasa a nadie. Ojo con eso. Después, autocompasión y recarga de energía. Esto es diálogo interno compasivo. Tratar los propios errores con la misma amabilidad con la que tratarías los errores de un amigo. Ser tu mejor amigo. A veces uno se da con un caño a uno mismo, no es compasivo con uno, y sí con los demás. Descanso cognitivo diario, 15 minutos ya dijimos de no agarrar el celular, de resetearte un poquito, bajar los decibeles. Si sabés meditar o si tenés una musiquita para meditar, mejor. Y después, bueno, esto hablamos mucho, reconocimiento de logros. Esto también lo hemos tirado, anotar 3 cosas que hayan salido bien durante el día o que te generaron gratitud antes de dormirte. Yo siempre lo hago y en la segunda cosa ya me quedo dormido. Después al otro día digo, ¿qué fue lo que dije? Empiezo a pensar, a ver qué pasó hoy de lindo, qué pasó hoy de bueno y por qué pasó, que dependió de mí. Y me duermo en la segunda, guarda. Bueno, detectar lo que sentimos, entender de dónde viene y elegir cómo actuar es toda la trampa para mí, ¿no? Es un microsegundo de conciencia antes de reaccionar, porque si no tendemos a reaccionar enseguida. Yo me pongo a mirar ahora, por ejemplo, los comentarios, que las puteadas que tengo en Instagram, por algo del que puse el otro día, que me hicieron una nota. Te hacen una nota, salís en la tele comentando, opinando, vas a tener mucha gente a favor, mucha gente que se te suma, y mucha gente, viene el Nazi Detect, claro. Aparecen los de siempre. A veces se me escapa y miro. Claro. Y se me escapa un segundo. ¡Le voy a contestar a este hijo de...! No. Ahí podés actuar con inteligencia emocional. Cada uno tendrá su... que se le salta la chaveta para contestar, que cuento hasta 10 antes de no contestar. Bueno, ¿qué es lo inteligente? Vamos a tirar dos o tres ejemplos. Por ejemplo, en el laburo. Alguien te tira una crítica y vos te calentás, te pones chivo. Y decís, ¿y este quién carajo se cree que es para venir a hablar? No. ¿Cómo sería actuar con inteligencia emocional? Bueno, me está molestando esto. ¿Es mi orgullo herido o esto que me está diciendo me puede servir para algo? Porque me ayudo yo ahí, ¿no? Antes de contestar, respirás y decís, pará, ¿de qué me va a servir esta reacción? ¿Qué va a sumar? En la pareja, a veces, por ejemplo, la gente que es celosa, siente celos en la pareja. Sin inteligencia emocional se puede convertir en un interrogatorio policial, ¿no? ¿Quién es este? ¿Quién es esta? Bueno, si actúas con inteligencia emocional, puedes decirle al otro, mira, estoy sintiendo inseguridad con esto, ¿no? Y bueno, se conversa. Me dio inseguridad esto que está pasando. ¿Lo podemos charlar? ¿Por qué? Porque la vulnerabilidad genera conexión con el otro. El control genera distancia del otro. Me parece que es diferente a abrirse, a decir, estoy sintiendo esto con lo que está pasando, a putearlo al otro y saltarle al cuello enseguida. Eso va a romper la relación. Entonces, parece algo obvio, pero a veces no es tan obvio, porque hay aplicaciones diarias de esto. Podemos hacernos un hábito, podemos tener un diario emocional, preguntarnos a la noche qué emociones primaron durante el día. ¿Estuve enojado por tal cosa? Bueno, ¿qué puedo hacer con esto? Hay un espacio de auto-coaching con esto, ¿no? De regulación, de autoasistencia psicológica. Entonces, ponerle nombre... a la playlist, ponerle esta playlist que me está sonando es esto. Después, bueno, hacer algo con esto. Podemos hacer un montón de cosas, estamos nosotros en el medio. La inteligencia emocional no es convertirte en un monje tibetano, es darte cuenta antes, reaccionar menos, elegir más tu reacción o tu posibilidad de acción, es pasar del automático al consciente. No somos responsables de lo que sentimos, pero sí de lo que hacemos con lo que sentimos. Y esa diferencia, señores, define nuestra calidad de vida.
1: 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Los domingos, el cuerpo no descansa. Y quienes se encargan de cuidarlo, tampoco. 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
2: Bueno, Conrado ya lo presentamos, ya dijimos que está el doctor López Rossetti también, que en un ratito vamos a hacer una larga charla de vida y obra. Pero es su turno, doctor, lo escuchamos atentamente, así como en el consultorio ustedes le dicen a la secretaria, diga, es su turno, señor, bueno, es su turno, doctor.
3: Espero que lo vayas a atender consultorio a Daniel y Alfredo y que esto sea una democracia. Bueno, nos vamos a tomar las manos con Juan, con vos, Alfredo, y con Daniel.
2: Sí.
3: Porque los vi muy nerviosos hace un rato cuando hablaban de los haters.
2: Sí.
3: Y lo que hay que hacer es entender. Y ahí te tranquiliza. Es disonancia, anonimato, algoritmo.
2: ¿Qué?
3: La disonancia es el hater ve una diferencia, un espacio. Déjame que diga con Colapinto, sí. Una gran distancia. Maneja en la ruta, acá en la calle, pero no maneja como Colapinto. Puede hacer dos cosas. O aprender a manejar como Colapinto, muy difícil, o criticarlo y denigrarlo. Eso es lo que eligen. Uh-huh. Anonimato. Si vos lo tenés enfrente, vas a escuchar el tono de voz de Colapinto contestándote cuando vos le digas algo agresivo. E incluso te puede hacer pasar vergüenza con lo que te diga. tenés anonimato, podés decir cualquier barbaridad. Y algoritmo, vos lo pones en un lugar donde tenés clics, tenés visualización, tenés ampliación de tu opinión, porque la genera. Mientras más provocativo y horrible, más respuesta. Eso, dopamina, hace que hagas más todavía eso. Entonces, ¿sabes qué? Estamos tranquilos. Ahora entendemos por qué existe esas personas que vos decís, hagan otra cosa, lútense los zapatos, ordenen el ropero, el cajón de las medias.
0: A la gilada ni cabida sería.
3: Bueno, pero por fin Pablo dijo la palabra amígdala y hablaba de si hay esta recesión emocional. Y la verdad que también se puede decir que lo que tenemos es que funcionamos con 15% de la batería social, de la batería personal que tenemos para funcionar. No con el 100%. El teléfono te va a durar poquísimo si arranca la mañana con el 15%. En un estudio en la Universidad de Michigan, estudiaron chicos, 14.000 chicos, durante 30 años, hasta ahora, hasta hace poco, y les hicieron test de empatía. En estos últimos 30 años la empatía cayó 40%. Con el mismo test de empatía, especialmente a partir del año 2000, cuando aumenta, explota el Internet.
2: Claro. Claro.
3: Entonces, no es figurativo, todo tiempo pasado fue mejor. Hasta mis padres era figurativo. Hoy, todo tiempo era pasado era mejor porque ahora no hay empatía. Entonces, sí, la amígdala viene, la amígdala es la alarma, esa alarma que está prendida todo el tiempo. Del otro lado, frenándola, está el freno de mano, el freno de pie, el freno de mano, que es la corteza frontal. Pero en un estudio en Berkeley mostraron que cuando las personas duermen menos y vos les mostrás imágenes negativas, tienen una reacción generada por la amígdala de irritabilidad, de impulsividad, de respuesta 60% más potente que si durmieron bien. Y acordate, hace muy poquito tiempo, antes de ayer, dormíamos 1 o 2 horas más que hoy. Y no es que ahora dormimos menos porque hemos evolucionado como humanos, claro, y dentro de tantos años vamos a dormir 1 hora por noche. No, no es evolución, le hemos sacado horas al sueño, lo cual repercute negativamente. Entonces, ahí tenés el secreto al que llegamos después de la amígdala, es empatía, el balance de empatía, compasión. Empatía es, vos sentís el sufrimiento del otro. No puedes tener empatía todo el tiempo. Lo tenés con tu núcleo familiar más íntimo, claro, con el amigo, con el muy conocido, con la persona que querés mucho. Vos tenés compasión, te das cuenta de lo que sufre y lo ayudás. ¿Qué puedo hacer por vos? Lo acompañás, sentado, calladito, en el sillón, pero no puedes estar sufriendo, desgarrándote, pues no podríamos sobrevivir. Acá hay fatiga de compasión en la vida moderna, cuando te invaden los mensajes permanentemente. No podés pasar, se traba el paso de empatía, en que sufrís y se activan los centros del dolor, a la compasión, en que podés acompañar. La gente crece con compasión, pues estás ayudando a otro. Con la empatía te agotás, con la compasión vos creces. Pero hace muchos años el problema grave era que se moría la vaca. Hoy, antes de que empieces a tomar el café, te enteraste de las 10 tragedias que pasaron en el planeta. Antes de empezar a tomar el café. Y antes de terminar de tomar el café de la mañana, ya te llegó en el WhatsApp la cuenta de las expensas, entre otras cosas. ¿Entendés? Entonces estamos con el acelerador a 6.000 revoluciones, pero el auto está en punto muerto. Se te agota. Oh, la empatía es el cuarto que entras que hay olor. Rico, feo, el que vos quieras. Pero al ratito no lo lees más, ¿te acordás? Te adaptás, claro, a ese olor. Entonces te adaptás y parecés un hombre frío. No es mala empatía que sufrís, que te hace mal igual. Pero no, desaparece el sufrimiento. Sos un ser frío. La sociedad está peor, empeorada. ¿Conclusión tiene arreglo? Sí, esta batería se recarga. Se recarga con sueño, con las costumbres de los vínculos, con las relaciones y con tener una cierta disciplina. Escucho las noticias una vez por día, me conecto con algunas personas, pero no esto que nos está medio obligando el siglo XXI, la tecnología actual. Voy al tema, a la columna, que es educación. Pero esta recesión emocional me parece importante y el balance de empatía, compasión.
2: Vamos a hacer una cosa, Doc, 11:30 de la mañana, vamos a ir a las noticias y después arrancamos con su columna específica, ¿le parece bien?
3: Me parece muy bien.
2: Así no lo interrumpimos y lo
3: ganamos
2: un poco el programa. Que vengan las noticias en Radio Mitre, sí señor.
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0: Hora 11:31 minutos en la ciudad de Buenos Aires. El cielo nublado con algunas precipitaciones y tormenta débil. La temperatura 15 grados 4 décimas. Fuerte mensaje del Papa contra la eutanasia. Durante su visita a Lourdes en el marco de su gira por Francia, León XIV recordó que el objetivo de la vida cristiana es la vida eterna, con la necesidad de practicar la penitencia. En ese sentido, dirigiéndose a los numerosos enfermos que estaban presentes, los llamó a vivir sus penas y dolores con espíritu de entrega. Vuestras muletas, vuestras sillas de ruedas y sus lágrimas ocultas no son obstáculos, son precisamente el lugar donde son plenamente respetados, acogidos y transformados por el amor infinito de Dios, afirmó. Alarma por explosivos en el oeste de Inglaterra. Cientos de habitantes de la localidad inglesa de Welford fueron evacuados. Ocurre luego de que las autoridades detuvieran a un grupo de sospechosos que, según se cree, están vinculados a delitos con explosivos. La policía antiterrorista tomó el control de la escena y examina vehículos y otras pertenencias de los detenidos. Todo esto ocurre en un área lindera a la base aérea de Estados Unidos de Fairford. Cielo nublado con algunas precipitaciones y tormenta débil en la ciudad de Buenos Aires y alrededores. La temperatura 15 grados 4 décimas. Presión 1012 hectopascales. Viento del este a 12 kilómetros por hora y la humedad 70%.
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3: Bueno, Andrés Esteves Mirson nos anticipa todo lo que está pasando desde el punto de vista climático y ahora vamos con el doctor Conrado Stoll.
4: Sí, habíamos dicho, Alfredo, que el Servicio Meteorológico anunciaba tormentas fuertes a partir del mediodía. Se anticiparon por aquí, por la zona de la radio, los truenos se oyen y mucho. Está lloviendo fuerte. 16 grados la temperatura, 61% la humedad. Y atención porque hay alerta amarilla para todo el Gran Buenos Aires y puede llover muy fuerte en el sur de la provincia de Entre Ríos, en el sur de la provincia de Santa Fe y en el sur de la provincia de Córdoba. Atención, alerta para todo este día. Hay lluvias muy fuertes, según el Servicio Meteorológico Nacional, durante todo este domingo.
3: Buenísimo, está todo el mundo advertido. Vamos a seguir informando de este tema, que hoy es una de las noticias importantes de este día domingo. Pero es importante también escuchar al doctor Conrado Stoll.
5: Y es lógico que la palabra inflación y la economía siempre predominan en los diarios, no hay duda, ¿no? Se come con eso. Pero la educación es el paso anterior, es el que quizás podría evitar esos problemas. Y la educación no tiene por ahí la predominancia que debería. Se acaba de publicar un estudio del Observatorio de la Universidad Austral que quería destacar varias doctoras en educación, en neurociencias. Hicieron un trabajo por los resultados PISA tan malos. La Argentina pasa, baja, cae del puesto 75 al 91.
3: Tremendo.
5: Entre los países evaluados. Increíble.
3: Es la peor noticia en mucho tiempo.
5: Ese es el punto. Claro. Tiene esa etapa de todo un diario. 8 de cada 10 alumnos no alcanza el requerimiento básico en matemática y solamente el 0,4% alcanzan el nivel máximo en matemática. Entonces realmente tenemos un problema gravísimo, pero además se hizo un análisis de los últimos 10 años, hasta el año 23, 10 años de coeficiente intelectual, y ha caído casi 4 puntos el coeficiente intelectual. Entonces, Alfredo, no es solo no poder aprender, no puedes aprender porque cae tu coeficiente intelectual, tu recurso para eso cae. Entonces vos decís, Dios, ¿y cuál es el próximo paso? El próximo paso es, ¿quiénes enseñan? Y eso se ha hecho años. En los 80 Singapur dijo, ¿quiénes son los mejores del mundo? ¿Cuál es la mejor primaria del mundo, la mejor secundaria, la mejor colegio, posgrado que existe? Pues decidieron poner eso porque tenían muy malos puntajes y lo hicieron. Y McKinsey evaluó y vio que Finlandia, Corea del Sur, Singapur, tenían, sobre todo, ¿sabes qué? Elegían el tercio superior de los egresados académicos para elegirlos como maestros. El prestigio del maestro en esos lugares llega al nivel del abogado o del médico.
3: ¿Viste? ¿Cómo era acá en Argentina hace 30, 40 años? El maestro ocupaba un lugar social.
5: Y el médico, porque el médico, también ha caído. Claro, en Estados Unidos decís maestro, médico, y la gente se pone de pie. Los elegían entre los mejores. En Finlandia, literalmente, uno de cada 10 de esos preseleccionados llega a ser maestro. Siempre ha habido esta encuesta. La población general, ¿en quién confía más usted? Siempre son maestro, bombero, enfermera. Olvídate del resto. Ni médico está ahí. Están en la lista, por supuesto, más abajo. Sí, claro. Pero esas son las personas en que más se confía. Entonces, cuando vos acá, cuando no tenemos un sistema meritocrático de formación de esos maestros, ya sabemos lo que pasa con el sindicato y las marchas, el Ministerio de Educación, ahí el Palacio
3: Pizurno. El desprestigio del médico, además, el desprestigio del médico que ha generado políticamente.
5: Del médico y del maestro, del maestro que estoy hablando acá, del maestro de lo que hablo. Cuando ves eso, decís, no hay meritocracia, no importa el sistema pedagógico que vos implementes, por bueno que sea, ese es el absurdo. No es que voy a traer el sistema pedagógico de Singapur, lo implemento. No, tenés que tener el sistema de selección, de formación y de retención de esos maestros. Después tenés que tener el sistema de enseñanza, porque ahora podés tener el sistema mejor sistema pedagógico, tener los mejores maestros, y enseñás con un sistema como el que hay en la Argentina, antiguo, que está cruzado por la ideología. Enorme cantidad de países del mundo ya usan el sistema de Singapur. Es una cosa obvia. se empieza con, en la matemática, con algo concreto. Después pictórico, después abstracto. ¿Qué quiere decir concreto? Concreto es con semillita, con los dedos, 3 menos 2, con los dedos, semillas, cubitos, lo que vos quieras. Pictórico, después lo dibujás. ¿Qué es 3/4? ¿Es más 3/4 que 2/4? Lo dibujás en un papel. Finalmente, antes del álgebra convencional, finalmente llegan a las fracciones. Yeah. Al 3/4, a los 2/4, a lo que fuera. Esa es la evolución. Y los chicos en primer grado ya conocen matemática, que acá se aprende de memoria. Cuando aprendés de memoria, no la entendés. No la entendés. Entonces, el método también es fundamental, aparte de los que lo enseñan. Y después tiene que ver con la neurología. Yo he contado acá, el Lancet mostró que para disminuir riesgo de demencia, hasta 50% se disminuye el riesgo de demencia, lo primero que haces en la vida es ir al colegio. Ir al colegio incide significativamente en que 60 años después tengas menos riesgo de tener demencia. Entonces, no solamente el colegio es una salida laboral, sino que es una reserva cognitiva para no tener unas enfermedades discapacitantes más severas que existen. Termino con las pantallas. Que es un dilema, no está definido. Es increíble que no está del todo definido. La Argentina es el segundo país con más distracción de alumnos por dispositivos en el mundo. El segundo de los evaluados, los países evaluados. El segundo, 55% de distracción, que es el doble del promedio de los países de OCDE. Esa es la Argentina. En China, 26.000 chinos alumnos los estudiaron, les hicieron hacer un estudio, un test, con uso de inteligencia artificial y sacaron 20% más o menos de resultados. Cuando lo hicieron sin inteligencia artificial, 18%. O sea, disminuía la capacidad de poder hacer algo bien cuando no tenían el uso de inteligencia artificial. Y en el MIT también hicieron un estudio. Cuando usaban inteligencia artificial, escribían algo con inteligencia artificial, se olvidaban inmediatamente lo que habían escrito cuando lo habían escrito usando inteligencia artificial. Es que la huella de la memoria queda cuando te esforzaste. Los americanos dicen, no gain, no pain. Si no te duele, no aprendés. Cuando sos muy chiquito y estás con las pantallas, no importa si son 2 horas, ese es el número que se ha dicho, estás con las pantallas, estás fabricando tu sistema de atención en la cabeza. Y mientras lo estás fabricando, te están pasando 50 cosas diferentes. Las han prohibido, ha habido de todo. En Australia hay lugares, hacen la mitad sale con inteligencia artificial, la mitad no. En Harvard favorecen la inteligencia artificial, en Chicago dicen no usen inteligencia artificial, en los colegios, dos tercios de los colegios de Estados Unidos limitan el uso de inteligencia artificial, en Los Ángeles prohíben el uso de dispositivos y de inteligencia artificial. ¿Y sabés qué increíble? Hubo estudios que mostraron más bienestar, que los chicos jugaban más, que se conectaban más, pero la verdad que el rendimiento no mejoró porque dejaron de usar pantalla. Los estudios más nuevos, y hay uno de Lancet, no muestra que haya habido una mejoría. Entonces, es complicado. No es solamente prohibir la pantalla en el colegio, porque aparte otro estudio mostró que la prohibían en el colegio y el chico las 2 horas de pantalla las hacía fuera del colegio, en la casa, por ahí durmiendo menos, lo que fuera. Los compensaba. Entonces, no es solamente pantalla sí, pantalla no. Es un tema muy complejo. Leo muchísimo de esto, no veo que se defina. Sí veo la advertencia de Bill Gates, esto es peligroso. El CEO de Anthropic, Amodei, esto es peligroso. Todo es peligroso, pero no lo terminamos de definir. Y yo escuché una productora que me dijo un día que hay que mover el músculo de la voluntad. Y en esto...
3: La licenciada Silvia Ferro.
5: Exactamente, ella.
3: Sí.
5: Y en esto hay que mover el músculo cognitivo. Si no aprendés con esfuerzo, las cosas no quedan.
3: Impresionante, lo dijo el doctor Conrado Stoll, ¿eh?
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0: Cuánta razón que tiene Palito Ortega, ¿eh? Todos los días hay buenas noticias. Yo siempre se lo digo al doctor Conrado Stoll, siempre se lo digo a Andrés Tevez Mirson, siempre se lo digo a Alonso Lozada, a Silvia Ferro, a Bruno Botone, también a Noel Zapatera, a Juan Bindi, a Pablo Novak. Hoy también se lo digo al propio Daniel López Rosetti, que está aquí entre nosotros. Hay algo de lo que estoy seguro, che, absolutamente seguro. Todos los días hay una buena noticia.
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0: Seguro, seguro que es una buena noticia, por lo menos para mí, y por eso lo estoy recomendando, que vayan a ver Chanta, vayan a ver Chanta, la obra de teatro de Rada, de Agustín Aristarain. La verdad que a esta altura me parece que Rada no solamente está pasando por su mejor momento, su participación con Pergolini, acaba de hacer obras de teatro, está llegando a un nivel actoral realmente descomunal. Más allá de que es una gran persona, más allá de que estuvo con nosotros aquí entrevistándolo, y es difícil encontrar a alguien que no lo quiera a Agustín Rada Aristarain. Decirles que la obra, no la quiero spoilear, pero es un muestrario de capacidad actoral y de buena faena de parte de Rada. También hay que decir que los textos, el guión, son de genios. Estoy hablando de Mariano Con y de Gastón Duprat y de Juan José Becerra. Así que absolutamente recomendable en el teatro. La fui a ver y no solamente, como se dice habitualmente, te reís, te divertís, sino que además tiene profundidad en muchas cosas. El doctor Conrado Stoll agarró el programa y hace bien, porque tiene que ver con la longevidad. No lo quiero quemar, pero es la historia de una persona que se murió y va retrocediendo en el tiempo hasta que es un bebé. Es impresionante, vale la pena, Rada. Se lo digo, que eso, ir al teatro, seguro, seguro, es una muy buena noticia.
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0: Esta música calma a las fieras, ¿no? Sí. Y además es una especie de alfombra roja, como me gusta decir, para darle pie a Andrea Esteves Mirson.
3: Y yo me voy a acoplar a lo que estabas diciendo de Rada. No vi la obra todavía, pero se da en el Astral, por si alguien ya quiere ir pensando en sacar localidades. De jueves a domingo tuviste la oportunidad de verlo en forma anticipada por el
0: La función de la prensa, los periodistas,
3: la función para la prensa, pero ya iremos despacito todos a verlo porque realmente promete y mucho. Y Rada ayer era uno de los invitados en la mesa de Mirson, el programa que por estos días está conduciendo Juana Viales. Sabes que se dio un momento de Juana y Rada divertido, porque en un momento surgió que los comienzos de Rada en Bahía Blanca fueron con él haciendo de empanada para una casa de venta de empanadas. Viste que aquí en la ciudad de Buenos Aires disfrazabas y se promocionaba la casa de la empresa. Dice, yo era la empanada de jamón y queso. Se rieron ahí un rato. Pero lo que vamos a escuchar es lo que dijo Juan al comienzo del programa anoche, porque una vez más dio un pequeño parte médico de la señora Mirta Alegra.
4: Y la abuela, que está mejorando muy bien, así que le mando un beso muy grande porque no se lo pierde, me ve, me dice las cosas que sí, las cosas que no, todo. Así que, abuelita, me muevo lentamente, ya tú sabes. Un besito muy grande a ella, que está ahí desde la clínica del Mater Dei viéndonos. Y tengo un pantalón de crepe de seda vegetal con...
3: Comenzaba Juana a describir su look de ayer, y lo importante es que está evolucionando la señora Mirta Legrand. Mañana lunes habrá un nuevo parte médico desde el sanatorio Mater Dei, pero aparentemente, no sé, aquí estamos con dos doctores, con el doctor Stoll, con el doctor López Rosetti. Creo que el tratamiento que le han indicado a la señora Mirta Legrand está dando resultados y evoluciona favorablemente. Eso es lo que se sabe en los partes médicos.
5: Los partes médicos sugieren eso, y escucharla a Juana tranquiliza muchísimo. Por lo menos no diría eso. Así que
3: se la nota divertida y que además
5: tranquila,
3: está atenta a los detalles.
5: Tranquila.
3: Así que, como hicimos el domingo pasado, si tiene una radio a mano y nos está escuchando, un beso, Mirta.
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0: Bueno, estamos abriendo el consultorio del doctor Conrado Stoll. Cada uno ya tiene el horario de llegada. La señora es la que llegó primero. Adelante, señora, le escucha el doctor.
6: Chicos, buen día. Soy Mónica de La Plata. Quería preguntarle al doctor, porque yo siempre tengo 220 de colesterol, 210. Yo tengo 66 años, tenía 20 años y tenía 220. Lo que pasa es que antes se podía tener hasta 250. Y la verdad es que no quiero tomar la droga que dan porque sé que trae otros problemas. Entonces, algunos dicen, bueno, no pasa nada porque estás en el límite. A ver el doctor qué opina de esto, porque hay muchas opiniones dando vuelta. Lo mismo pasa ahora con la glucemia. Y no sé por qué hay tanta gente con prediabetes tampoco.
0: Mónica. Bueno, Mónica, sí, Mónica. Yo tengo 220, pero de electricidad.
5: Mónica, es complicado. Lo primero que decir es, tenemos que tomar medicación. Raro que alguien, después de los 50 años, para algo va a ocurrir. Después de los 60... el 90% de la población tiene alguna enfermedad crónica. Pero lo del colesterol es difícil, Mónica. No es solamente cuánto colesterol hay en la sangre, es cuánto colesterol hay pegado en las arterias. Quizás eso es más importante todavía y no necesariamente relacionado con lo que hay en la sangre. Después, el total, no estoy seguro, Mónica. El número mágico es el del LDL, el malo. Y después hay otro que se llama no HDL, que engloba a todos los que producen placa, más que al LDL y a otros más que producen placa. Y después hay otro que es la polipoproteína B, creo que la nombré hace poco. Sí. La polipoproteína B habla de cantidad de partículas. Entonces son una cantidad de cosas que uno tiene que saber. Pero, Mónica, de vuelta, están las guías que se publicaron este año. Su médico tiene que saber, según el nivel, fundamentalmente las guías se refieren al LDL, el colesterol malo, si hay que tratarla o no. Nombró, creo que, prediabetes. Hay una nueva visión médica, Mónica. Estas enfermedades empiezan 20 años antes. La persona que tiene un infarto no empezó ayer con el problema del infarto. Son 20 años. Entonces queremos tratar a la gente en forma temprana. No está mal. El que tiene un poco, no quiero esperar a la diabetes. Ya es obvio cuando alguien tiene diabetes. Quiero que el que tiene el azúcar algo elevada, lo voy a tratar. Prediabetes, o quizás sin ese nombre. Esto es Maquiavelo. Es cuando en las sociedades es fácil diagnosticar el problema que las aqueja. Es fácil también solucionar el problema. Ahora, cuando los problemas en un pueblo, en una nación, son muy complejos y ya son más difíciles de diagnosticar y de solucionar. Entonces, siguiendo esa línea, es mientras antes, mejor.
0: Bueno, tiene el carnet de la obra social. Adelante, señor.
7: Yo sufro de polineuropatía periférica. Estoy diagnosticado desde hace 10 años de polineuropatía periférica por compresión de médula en el canal lumbar estrechado. Yo sufro de cosquilleos en los pies, pérdida de fuerzas en los miembros, pérdida de equilibrio. Y estoy medicado con pregabalina, 75 miligramos a la mañana y 150 a la noche. Quería saber si hoy en día hay algún tratamiento nuevo o algo que está en estudio, algo que sea más o menos accesible, que sea paliativo para esta enfermedad, desde edad que es progresivo, ¿no es cierto? Muchas gracias, desde ya muchas gracias. Adiós.
0: Doctor, adiós, señor.
5: Bueno, aplica lo de siempre, ¿no? Solamente se puede hacer un tratamiento exitoso o acertado con un diagnóstico correcto. Y nos habla de polineuropatía, algo que puede llegar a tener alguien que no tiene síntomas. Y el electromiograma, porque habló de algún síntoma de una persona y sale polineuropatía. Es muy común que salga y no haya nada. Por otro lado, este oyente menciona que tiene achicada, estenosada, la columna. Y en la columna están los nervios, pero no producen la polineuropatía periférica. No tienen nada que ver. Él habla de adormecimiento, de quemazón. Habla de debilidad, la polineuropatía periférica, ¿para qué debilidad? Eso es difícil. El adormecimiento, la quemazón, puede ser. Sí, son los cables eléctricos que están alterados. Pero hay que hacer el diagnóstico. La pregabalina es un tratamiento de síntoma. Es como decir, me duele la cabeza. tomo un paracetamol. Estoy tratando el síntoma, el dolor de cabeza, pero el origen se trata con otros medicamentos. Claro. Entonces, si hay una polineuropatía periférica que está causando síntomas, hay que ponerle nombre y apellido. Cuidado, muchas veces quedan sin nombre y apellido y se verá cómo se trata. Pero descartar las causas frecuentes de polineuropatía periférica, la diabetes a la cabeza y algunas minando las proteínas también. Y si la columna achicada está produciendo síntomas o debilidad, tratar la columna. El tratamiento número uno, no invasivo, el famoso que lo hemos nombrado acá, RPG, reeducación postural global. Entonces, esa es la visión, es diagnóstico acertado para un tratamiento correcto.
0: Gracias, doctor.
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0: ¿Sabe lo que me da bronca? Me voy a pelear con un grandote, que es Netflix. Me voy a pelear con Netflix. Dos o tres cosas. Me viene molestando en los últimos tiempos el nivel de corrección política, que es insoportable, de las obras producidas por Netflix. Hacen historias donde siempre hay un chino, siempre hay un morocho, siempre hay una lesbiana, siempre hay... Me tienen un poquito... Y los colocan además en situaciones insólitas. La otra vez, creo que lo comentaba Jorge Fernández Díaz, hacen una lucha tipo bonanza, una pelea de cowboy con los indios, y aparece un indio que era chino, un indio que era negro, un... a mí me parece que hay que ser respetuoso, no discriminar a nadie, pero tampoco pasarse para el otro lado y tergiversar la historia. Primera crítica, pero esa es suave. La crítica más fuerte que tengo para Netflix es que están ocultando, y lo digo como denuncia, están ocultando la serie, una de las series más importantes de toda la historia, que es Fauda. Fauda está en la quinta temporada, donde cuenta en sus capítulos 7 y 8 los sucesos del 7 de octubre del 2023, uno de los ataques terroristas más graves de la historia, y además con la calidad cinematográfica, con la calidad narrativa que ha tenido las cuatro anteriores Fauda. Sin embargo, por algún motivo, por lo menos en la Argentina, no sé en otras partes del mundo, en los países árabes, Fauda está entre las 10 series más vistas en los países árabes. Acá no hay ningún tipo de anuncio sobre Fauda. Me llegan 7 avisos todos los días de Netflix: a usted que le gusta la serie de ficción, no se pierda tal cosa, a usted que tal cosa. De Fauda no dicen nada, y es más, cuando uno ingresa, lo primero que te da es la Fauda anterior, la Fauda número 4, la serie número 4, así que hay que buscarla. Tampoco es que es tan complicado, pero digo, hay que buscarla. Y me llama la atención que un producto de tanta calidad, de tanta actualidad, no esté promocionado como corresponde esta quinta temporada de Fauda. Los que están escuchando, se les recomiendo fervorosamente. Primero por la calidad cinematográfica, aunque no les importe el conflicto de Medio Oriente, aunque no les importe Hamás, no les importe Gaza, no importa. Simplemente como una obra maestra cinematográfica de ficción, de acción, que tiene absolutamente de todo, vale la pena verla, aunque al propio Netflix no le guste.
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0: Mediodía en la ciudad de Buenos Aires, el cielo está nublado con tormenta débil, la temperatura 15 grados 4 décimas. Esto pasa ahora, la justicia de Estados Unidos vuelve a beneficiar a un fondo buitre, esta vez es por la nacionalización de aerolíneas argentinas. La jueza del Tribunal de Columbia, Gia Cobb, autorizó al fondo Titan Consortium a buscar activos y reclamar embargos por casi 400 millones de dólares. Ese fondo había comprado el reclamo después del fallo del CIADI por la expropiación de aerolíneas al grupo Marsans en 2008. Más sobre el operativo antiterrorista en Inglaterra. Tal como informamos, un grupo de hombres fue detenido bajo sospecha de delitos con explosivos. Ocurrió cerca de una base aérea británica que Estados Unidos utiliza en su guerra contra Irán. Allí se encuentran drones y aviones que la Casa Blanca destina a Medio Oriente. 5 personas fueron detenidas cuando se trasladaban en 3 camionetas hacia ese enclave militar en la localidad de Welford. 85 familias de los alrededores fueron evacuadas. Las autoridades británicas califican de incidente grave a lo ocurrido. Cielo nublado con tormenta débil en la ciudad de Buenos Aires. Recordemos que hay alerta amarilla. La temperatura 15 grados 4 décimas. Presión casi normal, 1012 hectopascales. Viento del este a 12 kilómetros por hora y la humedad 70%.
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4: Y la banda sonora de nuestras vidas, hoy dedicamos, claro, no podemos estar exentos de los Beatles si hablamos de música, de aquella banda que nos gusta a casi todos, o supongo que a todos. Arrancamos con un temazo que se llama Nowhere Man.

Es un poco como vos y como yo, no tiene punto de vista, es un nowhere man, no tiene rumbo, no sabe de dónde va ni de dónde viene. Es como Facundo Cabral, no soy de aquí ni soy de allá. Nowhere man, en la versión de los hermosos, este hermoso dúo que se llamaron los Carpenters.

La tenías a Karen Carpenter cantando Nowhere Man. Son divinos los Carpenters. Nos vamos ahora a otros que en los años 50 fueron muy famosos. Unos hermanos músicos y directores de orquesta que se llamaron Les and Larry Elgart.

Suena como música de sala de espera, ¿viste? Ahí venimos con Leo Sayer, el cantautor australiano, y su versión de Nowhere Man.

Y de la versión reggae de Leo Sayer nos vamos a Petra Vicova. Esta versión es una versión medio jazzeada. Hizo Beatles in Jazz en 2011, un hermoso disco, y así sonaba Petra Vicova con Nowhere Man.

Y esta versión rara que te traigo se llama Songs of the Beatles with a Cuban, with a Cuban Twist. Ex Vocal LT, versión a capela del tema.

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2: Daniel López Rossetti, ¡vamos!
3: Gracias.
2: Bienvenido.
3: Gracias a todos, gracias. Alfredo.
2: Bienvenido,
3: gracias,
2: Daniel. Gracias. Bueno, un verdadero gusto, un placer, ¿eh? Es gracias. Un amigo de la casa, compañero de trabajo aquí en Radio Mitre. Lo estamos invitando con la excusa de la aparición de su nuevo libro, pero vamos a hablar de todo un poco, Daniel, si te parece bien. De arranque nomás le digo, uno se fija hoy en la lista de bestsellers en el diario La Nación, donde hay una nota muy linda, además, te hicieron una entrevista muy linda en La Nación hoy, ¿no? Sí. Pero si se fija en la lista de bestsellers, Una buena vida de Daniel López Rossetti está primero lejos, ya hace un par de semanas, apenas salió Daniel. ¿Cómo administrar nuestro mundo emocional, vincular, existencial y físico? Incluye recetas, neurociencia y filosofía y edita Planeta. Primera pregunta, ¿por qué crees que cada libro que sacas ya tenés lectores que son históricos, que les gusta lo que escribís? ¿Por qué sos tan exitoso escribiendo? ¿Cuál es el secreto, si es que lo hay?
3: No lo sé con exactitud, pero tengo algunas ideas. Primero, escribo igual que hablo.
2: Sí.
3: Esa es una cosa que me sale fácil y mi editora ya lo sabe y se la aguanta. Es decir, yo escribo de lo mismo que hago en el pizarrón en la facultad y en el hospital. Tengo tendencia a escribir del mismo modo. Entonces, es de letra fácil, es digerible, en términos médicos es metabolizable. Entonces, es como que entra, le armo un esqueleto, es decir, busco la vuelta, trato de encontrársela. Qué sé yo, este libro sí picó en punta por suerte enseguida y tiene un nombre excelente, y puedo decir que es excelente porque no es mío el nombre, porque si no sería arrogancia. Dice una buena vida, y una buena vida es lo que buscaban los filósofos griegos, cómo vivir bien. Y no hay que olvidarse que a los tres grandes que generaron esa bisagra, que es Sócrates, Platón y Aristóteles, bueno, un coetáneo, alguien que convivió en el mismo tiempo, Alfredo, con Sócrates, fue Hipócrates.
2: ¿Qué?
3: El padre de la medicina moderna, un hombre extraordinario. Y si bien este libro lleva 2 años de escribir, tu amigo, Jorge Fernández Díaz,
2: sí, señor,
3: me dijo, mirá, Dani, vos tenés que... Se enteró que iba a ir a la isla griega de Kos, el lugar donde nació, aprendió medicina, enseñó medicina y trabajó en el hospital de Kos, en el Asclepeión, Hipócrates, hace 2400 años. Me dijo, tenés que empezar a escribir ahí. Y yo siempre que viajo me llevo papel y lápiz para escribir, siempre, siempre, hojas a cuatro con disfruto, me paro en un aeropuerto, algo.
2: Con tus famosas lapiceras.
3: Con las famosas lapiceras, de las cuales tengo una tuya que me regalaste, hermosa, y te agradezco siempre, pero porque me gustan las lapiceras. Y vos sabés que no me olvidé de lo que me dijo Jorge y empecé a escribir en la isla griega de Kos. Para mí fue hermoso, estaba con Ana Incluso el libro empieza en introducción con una charla que yo tengo con Hipócrates, que por supuesto es una ficción.
2: Claro.
3: Pero sentí una cosa muy linda. Les comento, para mí fue, no era Patmos, Santorini, Míkonos, pero era un lugar que para mí tenía como energía, una cosa potente. Y de las murallas abajo de Kos, hay un lugar con un ombú ceremonial donde Hipócrates enseñaba. Entonces me imaginé en mi fantasía, y lo escribí, se lo dije a Jorge, ¿eh? Sí. Pero la primera hoja la conservo. Yo en general pierdo fotos, cosas, pero esta dije la tengo que conservar porque fue muy potente. Y me lo imaginé, y lo escribí ahí, que Hipócrates estaba enseñando a sus alumnos. Y yo lo miraba, pero él no me veía. Y después él continuó el día, caminando 4 kilómetros loma arriba, a la Asclepeión, el hospital donde él atendía, un lugar muy especial. Son hoy unas ruinas, pero se ve todas sus partes, sus 3 terrazas, algo de 100 metros de frente, como 70, un hospitalazo. Asclepio era el dios de la medicina, ¿no?
2: Claro.
3: Era el Asclepeión. Y lo vi atender, y ahí describo el Asclepeión, todas sus partes, y lo vi atender. Y cuando él se levanta y va, se va, Alfredo, yo me le acerco despacito, ¿viste? Y claro, yo lo vi que laburó todo el día, estaba cansado, y me acerco y me presento, y le digo, mire, yo sé que usted está cansado, vi que hizo esto, aquello, que lo otro, me preguntó quién era, y yo le dije que era médico, y que quería aprender. Y él me contesta que siempre tiene tiempo para enseñarle a un colega.
2: ¿Qué?
3: Entonces bajamos la loma hablando y le fui haciendo preguntas cuyas respuestas yo conozco porque son el emergente del llamado Corpus Hippocraticum, que son todas las recomendaciones de Hipócrates, que tienen mucho que ver con calidad de vida. Entonces pasamos por un montón de lados. Para empezar, algo que Conrado también siempre habla y es importantísimo, porque yo le pregunto, para aprender, le pregunto, y dígame, porque él estaba entrado en años, y le digo, y dígame, ¿qué es lo que usted come? Y dice, lo que hay acá. Verduras, frutas, legumbres, cereales. En el puerto vienen los pescadores, pescado. Hay olivo, aceite de oliva. ¿Y eso cómo se llama?
4: La dieta mediterránea.
2: Y así, sin ir a la nutricionista.
3: Bueno, pero él le daba una importancia. Claro. Un lugar hermosísimo. Y ahí cerquita, bueno, al día siguiente me dio un gustazo que me generó alguna lagrimita. Al día siguiente fuimos muy de madrugada con Ana y abajo vendían gift, viste que venden regalitos siempre, sí. Y vendían el juramento hipocrático. Me lo compré en griego y en castellano. Entonces al día siguiente fui muy temprano, me senté ahí y leí el juramento.
2: Ay, porque es largo, se conoce mucho.
3: Claro,
2: es muy largo. Popularmente original, una parte corta, pero es largo.
3: Es largo y ahí concluyo que quien escribe eso era un hombre bueno. Claro. Bueno, y así empieza el libro con sus cuatro partes que tiene que ver con el administrar. La palabra puede a algunos impactarle, pero la vida es la administración del saldo.
2: Sea
3: que tengas mucho o poco hilo en el carretel, filosóficamente el día transcurre lo mismo para cada uno de nosotros. Los estoicos decían, nacemos a la mañana, morimos a la noche. Y entonces eso es bueno, porque quiere decir que si el cosmos, Dios o lo que fuera te permite volver a nacer mañana, podés corregir un montón de cosas. Entonces, creo que sí, la vida es la administración del futuro, de lo que tenemos por delante. Y esa administración tiene cuatro áreas. Un área emocional, que es para conocer nuestras emociones, identificarlas, etiquetarlas, valorarlas, saber por qué sentimos tal o cual cosa y después administrarlas. Después, y también el entendimiento de las emociones de los otros. Después el mundo vincular, que es la relación con el otro. La escucha activa y una cantidad de cosas, incluye un capítulo de mascotas. Las mascotas, yo receto mascotas. Siempre he recetado mascotas. Mi mamá, cuando muere mi papá, le receté una mascota y funcionó como el mejor de los medicamentos.
2: Era vos.
3: Porque no quería seguir viviendo sola y qué sé yo, pero no vivió sola, vivió con una mascota. Y una mascota que era un fármaco. Y bueno, vincular. Tercero, lo existencial, que es lo filosófico. Y cuarto, lo físico, es decir, lo que aprendí de Hipócrates al comienzo del libro, porque el físico lo tenés que cuidar por algo simple. Es el único lugar que tenemos para vivir. Y si no lo cuidás, y como hoy dijo Conrado, cuando dijiste la enfermedad, o la mayoría de las enfermedades empiezan 20, 30 años antes. En cardiología, yo veía un electrocardiograma de alguien con un infarto en el hospital, pero yo digo, pero doctor, a mí me hicieron un electro la semana pasada y estaba bien. Claro. Es que la semana pasada usted estaba bien. Claro. Pero usted viene cultivando esto desde hace muchos años y este electrocardiograma muestra que se recibió de cardiópata. Pero esto tiene años de evolución. Por cosas que hoy sabemos, los lípidos, que este, que aquello, que lo otro, que se... Entonces, pero, digamos, mira, no se es feliz espontáneamente.
2: Qué bueno
3: eso. Le tiene que poner pila.
2: Qué bueno,
3: no sé, feliz
2: se construye, como el amor, como la pareja, como todo se construye.
3: La tenés que elaborar. Las emociones son espontáneas, miedo, ira, alegría, tristeza, asco, sorpresa, son espontáneas. Te dan aunque no te quieras, aunque no te gusten. Son espontáneas, universales, las entendemos todos.
2: En todos los idiomas, en todos los países.
3: En todos los idiomas, sí. Es transcultural, incluso te entendés con una mascota, por eso está recetado ahí.
2: Claro.
3: Pero los sentimientos no. Los sentimientos es algo más evolucionado, son las llamadas emociones secundarias, y ahí ya tenés cosas más que deben tener los animales seguramente también en alguna medida, pero ahí tenés el amor, el odio, la culpa, la vergüenza, el orgullo, la envidia, la fe, la esperanza. Ahí tenés todo eso y esas son construcciones que pueden durar mucho tiempo e incluso toda la vida. Entonces, y somos una mezcla de emociones y sentimientos, que es más importante que la razón en algún sentido. Por eso siempre digo, no somos seres racionales, que es obvio que sí lo somos, pero es provocativo, no somos seres racionales, somos seres emocionales que razonan.
2: Emocionales que razonan, impresionante. A mí me asombran varias cosas, porque te conozco bastante. Primero, hoy lo trató el propio Pablo y también lo completaba Conrado. El tema de la escucha activa. Vos, es impresionante, no conmigo, pero te he visto interactuar con otras personas, he estado en reuniones sociales. Vos atendés, viste, como esos perritos que están con las orejas paradas, mirando atentamente, tratando de comprender, de entender lo que el otro dice, no preparando una repregunta, ni esperando decirle, ah, a mí también me pasó, ni poniendo delante tu yo, vos decís por ahí el tema del ego y del yoísmo, y es una cosa que se destaca en vos, siempre escuchás a las personas, no solo a los pacientes, a cualquier persona con lo que te encontrás.
3: Bueno, nosotros los profesores en el hospital de clínicas nos decían que el principal instrumento diagnóstico es el oído. Claro. Es decir, y en el servicio de medicina del estrés del Hospital de San Isidro, que lleva 14 años de desarrollo, tenemos un programa que es de escucha activa. Y entonces vos sabés que estamos con pacientes y gente que viene de vía pública, y tenemos el programa de manejo del estrés, y cuando toca escucha activa, nosotros nos ponemos entre dos colegas al frente y con dos walkie-talkie. ¿Viste los cositos, los walkie-talkie?
2: Sí.
3: Los walkie-talkie. Walkie-talkie. Entonces yo lo hago con un colega y todos los que están sentados, que son los pacientes, y le mostramos qué es escucha activa. Porque el walkie-talkie, a diferencia del teléfono, cuando vos hablás, el otro no puede hablar.
2: Claro.
3: El walkie-talkie tenés que apretar el botón.
2: Tienes que apretar el botón.
3: Y el otro no puede apretar el botón.
2: ¡Qué buen ejercicio!
3: Entonces te tiene que escuchar. Usamos el walkie-talkie. Antes, ¿sabés qué usábamos? Que la gente se reía mucho. ¿Te acordás cuando hacíamos algo parecido, pero con las latas de...
2: Sí,
3: La lata de tomate.
4: Claro, un cablecito.
3: Le ponías un hilo. Lo tenemos en serio, lo tenemos. Y jugamos con eso antes, entonces la gente se entusiasma, se ríe. Y después usamos el walkie-talkie. Y el ejercicio se hace durante 2 minutos. Entonces yo me pongo frente a un colega, un médico, una médica, un psicólogo. Entonces la consigna es, contame qué hiciste en tus vacaciones. No importa que te hayas ido o no de vacaciones, en el periodo vacacional. El otro te lo cuenta y vos no te queda otro remedio que escuchar.
2: No podés, claro.
3: Porque son las comunicaciones que se dan desde el punto de vista humano en la misma frecuencia, pero unidireccional. Son importantísimas que las comunicaciones sean así, Alfredo, porque de hecho... Uno puede decir, bueno, pero qué limitación que es apretar el botón para poder hablar. No, no es una limitación, es una intencionalidad. Las comunicaciones aeronáuticas, marítimas y militares son iguales. Si no, se confundirían todos.
2: Cambio, adelante.
3: Claro, imagínate 6 horas y todos hablasen al mismo tiempo. Claro. Es decir, vos te metés en la misma frecuencia, pero habla uno a la vez. El ejercicio de aprender a escuchar, y ahí pongo un ejercicio, en semáforo, en verde, en amarillo y en rojo.
2: Sí.
3: En rojo es cuando vos escuchás y sistemáticamente contestás para contestar. Te cuentan algo y vos decís, vos sabés que a mí me pasó lo mismo. Ahí no estás escuchando.
2: Ya.
3: Ahí es en rojo. Escuchaste para contestar. La segunda, te cuentan algo y decís, sí, pero vos lo que tendrías que hacer, porque me parece mal, ahí estás contestando para juzgar.
2: Juzgando.
3: Y para ayudar es distinto. Tenés que parar la oreja, hacer empatía, de lo que venían hablando recién Conrado y Pablo, y ahí hacer entender al otro. El otro busca que vos lo ayudes, no que...
2: Que lo juzgues, no que lo juzguen y que le den una respuesta. Doctor, tiene su turno, Conrado.
5: No, la gente tiene que volver a ver este YouTube, el streaming, repetirlo y escucharte atento. Hace un rato, en sinergia con Damasio, contrariaste a Descartes. Existo, luego pienso, lo dijiste con otras palabras, pero lo dijiste. Hablando de vínculos, contemos, porque es bastante llamativo, que con 20 años de edad, nosotros dos, nos juntábamos a pocas cuadras de acá y dábamos clase de fisiología, éramos ayudantes de fisiología.
3: A pebetes.
5: Imagínate, imagínate cuando.
2: Los jóvenes galanes.
5: Con tiza en la mano, pizarrón. Enseñando la fisiología del con animales y del ser humano. Pero te quería preguntar, ya que nombraste lo del estrés, ¿por qué? ¿Cómo derivaste y llegaste al tema estrés? ¿Por qué? Y si, acá con el micrófono, ya que todo el mundo opina del estrés, a ver, un experto, ¿cuál es el mito? ¿Cuál es la frase central que dirías sobre eso? ¿Por qué llegaste y cuál es el mito que te saca?
2: Perdón, porque sos presidente de la Asociación de Medicina del Estrés, además.
3: Bueno, tenemos un curso universitario, dos. Uno en Favaloro, que es de psiconeuroinmunoendocrinología, una maestría con IAU clase A, 700 horas con tesis final, y uno que está en la Asociación Médica Argentina, que este año lo invité a Conrado a dar una clase también, y que fue muy buena, tu clase, los comentarios fueron excelentes. Y ahí hablamos sobre el síndrome del estrés. ¿Por qué empecé con estrés? Siempre me gustó. Cuando teníamos el libro de Husey, ¿te acordás que estudiábamos por el libro de Husey? ¿Pero en qué año fue? ¿Fue 77?
5: No, 79. Yo ayudante de 79, habré empezado 70.
3: 78 hice micro. Yo creo que 78 o 79. Así que pueden ir sacando los porotos de cuántos años tenemos. pero ahí empezamos fisio y me gustó siempre el libro de Husey donde hablaba de estrés, pero eran pocas columnas. O sea, hoy se aprendió mucho más. Después tuve un gran sufrimiento de estrés, que es largo de explicar, pero impactante, porque mi papá murió en el exterior, tuve que buscar el cuerpo. Bueno, me pasó toda una historia. Y 5 meses después de volver con mi mamá, que fue una cosa que te imaginas que es dura, de un agosto, y después estaba de vacaciones en Valeria del Mar un 14 de enero y empecé a sentirme mal. Bueno, hice lo que no hay que hacer, automedicarse, pero bueno, algún justificativo tenía. Sí. Y no anduve bien, se ve que era mal médico, me puse el estetoscopio y tenía una alteración del sonido en el pulmón, en base pulmonar derecha. Lo llamo un amigo, Carlos Eja, y le digo, mira, me parece que me corto las vacaciones, me vas a tener que biopsiar. Que le dije, nuestra jerga es chuzar, ¿no? Que te saquen líquido y un pedacito de pleura, y tenía tuberculosis pleural. 18 meses de tratamiento, con eso aprendí. O sea, fueron 18 meses que me sirvieron de mucho, lo aproveché. Se aprende en el crisol del dolor.
4: O sea, perdóname, ¿el estrés entonces puede desembocar en cualquier cosa rara?
3: El estrés agudo es el dolor. Y el estrés crónico es el sufrimiento. Siddhartha Gautama, el Buda. El dolor es inevitable. Se te mueren los viejos. Te despiden del trabajo. Una traición. Un desaliento. El dolor es inevitable. Es inherente a la vida. El sufrimiento es optativo, dice el Buda. Siddhartha Gautama. Y en cierta medida es así. Porque el tema es cortar eso. De hecho, acá en esto y en lo que vamos a hacer, en el libro este, que es, digamos, empujo mucho la filosofía estoica a la que adhiero, porque tiene herramientas prácticas para vivir mejor, para pasarla mejor. Pero herramientas prácticas son a veces realidades que las podés imprimir en una camiseta, no son complicadas. Son pocas palabras, ¿viste?
4: Yo me quedé pensando, ¿cuánto pensás vos que hay de componente del estrés sobre que conduzca a la tuberculosis enfermedad que vos tuviste, por ejemplo? ¿Qué porcentaje hay de eso?
3: Mucho, depende de cada caso particular, pero Pablo, mucho. Lo veo y me broto. ¿Cómo puede ser que alguien vea a alguien y se brote?
2: Claro.
3: Y
2: bueno, somatiza.
3: Sí, pero te brotás en 15 o 20 segundos.
2: En realidad. Hay
3: filetes nerviosos que van desde el cerebro hasta los mastocitos, que son células que están abajo de la piel, se rompen, te granulan y liberan histamina. Ya se descubrió, se vio en microscopía electrónica, pequeños filetes nerviosos que contactan células inmunológicas, como en este caso los mastocitos. Entonces, la unidad mente-cuerpo, cuando vos haces notar a Descartes, ¿no? Como racionalista, pero había uno más joven que también era un racionalista que pensaba a la inversa de él, que era Baruch Spinoza. Y Baruch Spinoza termina diciendo, o sea, bueno, después le hacen el harem y lo expulsan de la comunidad judía sefaradí, pero era alguien que hablaba, era un unicista, mientras que Descartes era dualista, pero como unicista decía que todo es parte del Dios, como unicista, de la naturaleza o de Dios.
2: Oh, Dios.
3: Como que no hay un Dios propio. Bueno, eso le trajo bastante lío, ¿no?
2: Sí.
3: Y termina, pero laburaba haciendo, era un excelente pulidor de lentes. Mirá. Pulidor de lentes, vivía como puliendo lentes. El que es amante de Baruch Espinosa.
2: Es Santiago Kovalov, no.
3: ¿Sabes quién? Ferco, Francisco Klein.
2: Ah, el médico, el doctor Klein, un genio.
3: Sí, sí.
2: Sí, y da clase, da seminario sobre Espinosa, Santiago Kovalov. Varias veces lo hemos propuesto con mi hijo hacerlo juntos, ¿no? Porque tengo una gran admiración por Espinosa.
6: Dani, me impresiona positivamente el respeto y el conocimiento que tenés por la historia, lo que narraste recién del libro, a dónde fuiste, Grecia y los grandes pensadores. Recuerdo, a mí me fascinó mucho todo lo que hiciste sobre Leonardo da Vinci también. Claro. Que,
3: eso me enamoró.
2: Que, también fue a los lugares, también exacto, fue y habló con las personas.
6: ¿Qué lugar le das para aplicar a lo nuevo lo que pasó hace muchísimo tiempo, pero que vos lo traes también?
3: Mirá,
6: constantemente.
3: Mucho. Qué linda pregunta que me haces, porque es algo que siento. A mí me tocó, yo hice 20 personajes, historias clínicas de 20 personajes de la historia, y el que sí me viene, aparte de Leonardo, es Sigmund Freud, una historia clínica que me fascina. Fui a la casa en Londres, estuve 4 horas un día y al día siguiente volví a ir, o sea que no me alcanzaba. Y Freud decía 3 cosas en las cuales gastar el dinero, que era en el estudio, en los viajes, en el estudio, en los viajes y en la salud. Y yo descubrí que tiene razón en algo, cuando viajas y vas al lugar algo te llena. Yo cuando fui y me reuní con Vincent de Levian, que era el curador de la Gioconda. Imagínate, yo tuve la oportunidad desde la Universidad de Buenos Aires contactar al curador de la Gioconda y estar en el Museo del Louvre, en el subsuelo, él como jefe de departamento de arte y curador de la Gioconda. Estaba hablando con Gardel. Y hablar con él para mí fue una cosa extraordinaria. Yo me sentí en el Código Da Vinci ahí abajo. Después encima fui a Clos Lucé, que es donde murió Leonardo, y ahí compré en los GIFs un cuaderno, esas cosas que te venden, como los cuadernos de esa época, los de renacentista, y me compré una lapicera y empecé a escribir con la mano izquierda. Yo soy diestro, para estimular mi otro cerebro, que es algo que le pasó a él. Yo creo, porque él era zurdo, pero no tanto, escribía también con la derecha, y cuando tuvo un accidente cerebrovascular podía seguir pintando, porque tenía el otro hemisferio activo.
2: Qué impresionante.
3: Yo empecé a escribir ahí, pero a lo que vas vos, Juan, como ir al lugar es como que, si podés ir al lugar viajando también con la mente, lo hago. Porque me gusta la astronomía, hago cosas que no puedo ir al lugar, pero la veo a Mintaka, que es una de las 3 estrellas del cinturón de Orión, las 3 Marías.
6: Por ahora no podés, porque quien te dice, seguís así, viajás al espacio.
3: Sí, por ahí, pero por lo menos, y está un poco lejos, sí. 1.600 millones de años luz, te lleva un tiempito.
2: Es impresionante, 2 cositas que me gustaría agregar. Primero, cuando él cuenta el nivel de estrés que tuvo y esa enfermedad que le agarró, lo contó rápidamente. Alguna gente ya lo sabe, por supuesto, pero por las dudas, los que no lo sepan, fue algo tremendo. Daniel, con un esfuerzo impresionante, porque no viene de un hogar que le sobraba la plata, le pagó un viaje a Europa a sus padres, corregime si me equivoco, y sus padres fueron a Europa. Un día el padre lo llama, que era un padre que no tenía una cercanía como es ahora, de los abrazos, sino más a la vieja usanza, como mis padres y los padres de muchos. Lo llamó para agradecerle y al otro día falleció en Sevilla, ¿no?
3: En Sevilla.
2: Falleció en Sevilla. Daniel no tenía ni siquiera pasaporte y tuvo que viajar a traer el cuerpo de su padre, que junto con el logro más importante que Daniel le hizo y el regalo más importante, y traer a la madre, ¿no? Después de eso, tuvo esta enfermedad. ¿Correcto lo que dije?
3: Exactamente así. De un agosto a un enero, en 5 meses, alarma, resistencia, agotamiento, inmunodepresión, y bueno, pasa.
2: Qué bárbaro, ¿eh?
6: Ahora, perdón, sí. ¿No? Y tal vez alguien que nos está escuchando que haya atravesado recientemente o esté atravesando un momento, ¿puede prevenirse?
3: Todo. Todo lo podés practicar. Vos haces deporte.
6: Sí.
3: ¿Quién es mejor, Messi o yo? En fútbol.
2: Sí, ¿de qué?
3: Claro. Ahora, ¿yo no puedo mejorar en fútbol?
6: Sí, claro.
3: Es lo mismo.
6: Incluso Messi mejora.
3: Claro,
2: hasta el mismo Messi.
3: Son pericias. Si hablamos de escuchar, ¿no podemos mejorar? O sea, tenés que salir de la claro. cómoda, ¿no? O sea, tenés claro. que salir de la zona de confort.
2: Se me ocurrió un pequeño chascarrillo. Vos decías, ¿en qué recomienda gastar la plata Sigmund Freud, no? En conocimiento, o sea, en estudios, en viajes y en qué más.
3: Salud.
2: Y en salud. Creo que Rolo Villar piensa totalmente distinto. No creo que Rolo Villar gaste
3: no
2: la plata.
3: Que no se entere Sigmund
2: Freud y que gasta la plata Rolo, ¿no? Pero sí, decime.
7: Ay, tengo ganas de hacer una pregunta. Haría miles, pero tengo ganas de hacer una pregunta. Ya escribiste libros, sos docente. Tenés una forma de comunicar impresionante. Aquí nosotros compartimos todos los domingos con Stoli también. Siempre le decimos que su modo de hablar de la salud es muy especial. Haces radio. ¿Qué más te queda?
2: Escúchame, es piloto de avión.
7: Eso lo sé porque cuando trabajamos juntos en 2006 con Lalo Mir. Creo que en ese momento estabas empezando.
3: En ese momento estaba cuando empecé con Lalo acá.
2: ¿Piloto comercial?
3: Ahí empecé piloto privado.
2: Privado.
3: Después cuando vas aprendiendo, en piloto privado hay algo muy lindo que se llama, piloto privado es que volás en los avioncitos chiquitos, ¿viste? Un Cessna, un Piper, un avión, este era un Cessna, un 152. Y hay algo fabuloso en la vida del piloto que se llama primer vuelo solo.
6: ¡Wow!
3: Claro, porque un día tenés que volar solo. Entonces tu instructor, cuando vos todavía no te recibiste, está sentado en el comando, el instructor está al lado tuyo, a tu derecha, y vos salís y estás por entrar a la pista para después. Y si tu instructor, ya, porque eso son 40 horas de aprendizaje mínimo. Si tu instructor ese día, aun cuando no te recibiste, te ve iluminado, si el clima está bueno, si las condiciones están buenas, él no te lo dice. Vos no lo sabías, pero el clima está bueno, no hay tormenta, no hay viento, hay poco tránsito aéreo, qué sé yo, y te ve iluminado ese día que chequeaste bien, hiciste todo bien, te agarra de la mano y te dice, ¿estás para el primer vuelo solo?
6: Wow.
3: En momento que terrible,
2: claro.
3: Terrible, y yo lo miro a Dino Carcetti, hoy es instructor en aerolínea, lo miro a Dino y le digo, sí. Entonces él toma el micrófono, se comunica y dice a la torre, en ese momento estaba Don Torcuato, y dice a la torre, alumno, primer vuelo solo. Comprendido, le dice la torre, tal pista, que esto y que lo otro, y yo ahí tomé el mando, él abre la puerta, se baja del avioncito, del avión, y estás solo, es la primera vez que estás solo. Entonces era Lima Fostro Gol, el avión. Entonces estás solo, y ahí le das a cabecera de pista, te sentís con todo lo que te imaginás que te podés sentir, cabecera de pista, pones todo motor, hasta que red line, un montón, ¿no es? Y levantás la nariz, el avión empieza a volar, el objetivo es que despegues, tomes altura, 1000 pies, vueles paralelo a la pista y vuelvas a aterrizar, nada más que eso. Y yo me acuerdo que cuando estaba arriba y miraba a la pista de Don Torcuato y la torre de tránsito, pegué un grito, Pablo, adentro del avión.
2: Impresionante.
3: No te puedo decir las cosas, malas palabras, ¿eh? Pero de la alegría que tenía.
2: Que hoy para sacar toda
3: la alegría que tenía. Y cuando bajás, todos te abrazan y te dan un certificado que dice fecha, con un avioncito, qué sé yo, primer vuelo solo.
7: Equivalente al grito de Alterio en la película.
4: Estaba pensando lo mismo. Estaba pensando lo mismo, pero y aparte de auto-orgullo, ¿no? De orgullo por tu propio logro.
3: Sí, es un momento muy, muy. Se llama. Es el momento más emocionante de todo piloto, el primer vuelo solo.
2: Sin duda. Tenemos en línea una persona para que le escuches, Daniel, y para que le escuchemos todos. Hola, muy buen día. Alfredo Leuco la saluda. ¿Cómo es su nombre?
8: ¿Qué tal? Buenos días. Silvia Abraham me llamo.
2: Silvia Abraham. ¿Y por qué motivo, qué lo relaciona a usted, Silvia, con Daniel López Rossetti?
8: Bueno, él, como médico residente, fue médico de mi padre en el Hospital Naval en los años 1982 y 1983.
2: ¿Y cómo fue eso? ¿Cómo resultó eso? ¿Qué problema tenía su padre y qué actuación tuvo Daniel?
8: Mi padre era paciente hematológico, tenía un diagnóstico de leucemia y, bueno, uno de los médicos residentes, sino el principal, que llevaba su caso durante sus internaciones junto con el equipo de hematología, era el doctor. Y bueno, nada, fue una experiencia extraordinaria, muy contenedor el doctor, y así como es ahora, exactamente igual de didáctico y además los conocimientos que tenía ya en ese entonces.
2: Ay, ay, ay, ha logrado emocionar al doctor López Rossetti.
3: Silvia, me acuerdo mucho de tu papá. Los médicos aprendemos con los pacientes y yo aprendí hematología con tu papá, porque lo atendí en mi primer año de residencia de clínica médica y falleció en mi cuarto año de residencia. Y aprendí, y lo quise mucho, lo iba a ver a la casa. Me alegra escucharte. Algunos me decían que no debía tal vez comprometerme demasiado con un paciente, pero la verdad es que lo respeté mucho, lo quise mucho y le tuve mucha bronca a la enfermedad. Así que te agradezco y después supongo que tenemos el teléfono, ¿me lo dejás? Así que Silvia, gracias por este regalo que me devolvés.
8: Al contrario, doctor, y lo felicito, bueno, por la carrera que desarrolló. No nos sorprende, mi familia siempre la hemos seguido y bueno, por mucho tiempo más que nos siga enseñando a vivir mejor.
3: Gracias
2: por todo. Gracias por todo a Silvia Abraham y a Silvia Ferro, que es la autora de La Conquista, diría un periodista deportivo. Seguimos con la emoción y después vamos al teatro antes que termine. Recupérate, está obviamente con lágrimas en los ojos. Bueno, se supone que uno no debe comprometerse tanto con el paciente. Ahí yo me acuerdo de Fernando Bravo, cuando empecé a trabajar con él, y un oyente me escribía que le gustaba lo que yo hacía. Yo lo invitaba a mi casa, lo abrazaba en la puerta. Y Fernando me decía, pará, loco, si cada oyente que le dice que le gustó tu columna lo vas a invitar a tu casa. Pero bueno, hay un límite, por supuesto, porque no se puede estar comprometido con todos los pacientes.
3: Hay un límite, lo tenés que saber manejar, como el manejo de la emoción. Pero el límite ese nunca cercena el compromiso.
2: Claro, sí, sin lugar a duda. Te conozco. Decime si me equivoco, creo que hay tres mujeres que han impactado muy fuertemente en tu vida. Tu madre, la que te dijo, si me hablas de esta manera no vas a ser un buen médico.
3: Claro, porque le hablé difícil.
2: Le hablabas complicado, explicándole todas las palabras difíciles. Ana, tu mujer, que es una mujer realmente impresionante, que ha transitado al lado tuyo y siempre. Y Anita, que es tu nieta, contanos un poquito tu experiencia de abuelo y tu experiencia de esposo.
3: Ah, estamos chocho con Anita, porque aparte es una, bueno, viste, como toda nieta, la nuestra primera nieta y nos tiene todo, no sé, estamos dominados por ella.
2: Están dominados por Anita.
3: Sí, es una cosa de dominio total. Ahora están de viaje y nos mandan
2: fotos.
3: WhatsApp, fotos, video, y es una reina y bueno, es una alegría enorme. Y también los chicos, Mati y Mara, que encima le pusieron Ana, ¿no?
2: Anita, le pusieron Ana, igual que tu esposa, ¿no?
3: Sí, así que estamos disfrutando mucho de Anita. La verdad, cumplió un añito, el 19, ya cuando nació el año anterior, estábamos en la maternidad, nos abrazamos todos, y yo le dije a los papás de Mara, a Ana, todos los que estábamos ahí, más Anita, nos abrazamos y dije, mirá, disfrutemos este momento, es un momento de enorme felicidad. Y ya me fijé en el celular y sabía que el próximo 19 caía un sábado, porque estaba pensando en el primer cumpleaños y fue un sábado.
2: Qué impresionante. Bueno, nos va quedando para charlar 4 horas con entre otros mérito que tiene Radio Mitre, además de tener los mejores humoristas, muchos de los mejores periodistas, salvo mi caso, tiene a los mejores médicos en los medios de comunicación. Son los dos más grandes comunicadores que tiene la radio. Es un verdadero lujo que se da Radio Mitre. ¿Cómo es esto del teatro? ¿Cómo es esto del teatro? Porque hoy hablamos que hay una línea fina que el médico tiene que tener cuidado, que no, entre comillas, frivolizar. Yo sé que vos no lo vas a hacer porque te conozco, pero digo, mucha gente dice, ¿va al teatro López Rossetti? ¿Qué pasa? ¿Se va a convertir en actor?
3: Yo estoy muy acostumbrado a dar charlas, conferencias, pero sí, esto realmente es teatro.
2: No, y con actuación, porque vos das charla. Recuerdo en el Mar del Plata, te paraste arriba de una silla.
3: Sí, sí, hago.
2: El Mar del Plata se para arriba de la silla y habla.
3: Yo creo que el docente tiene que actuar.
2: Esa es parte,
3: tiene,
2: claro.
3: Es parte, tiene que transmitir la... Conrado recién decía, ¿no? La pizza y el pizarrón.
2: La tiza
3: y el pizarrón. Yo me acuerdo de un profesor en el secundario, Bulgarelis, era un maestro dando clase. Y bueno, surgió esto de hacer teatro, una sola función. Terminé el guión, hay 6 actores, actúo, o sea, me voy a dar un gusto, actúo, tengo director artístico, me dice móvete así, móvete asá.
2: Qué bueno.
3: Yo, bueno, hice el guión. Una cosa es que para. El título se llama Recetas para una buena vida. Reúne los dos títulos de los dos últimos libros. Claro. El anterior, que es Recetas, y Una buena vida, que es este. Son islas ficcionadas, es decir, son escenas, son partes, con actores con los que interactúo. En uno actúo directamente, interactúo con una inteligencia artificial. Viajo en el tiempo y me entrevisto con Marco Aurelio, hablando de filosofía estoica, y sacamos continuamente de cada isla recomendaciones para vivir mejor. Es decir, la idea es que sirva. Tiene un guión basado en cuestiones científicas, aunque no se va a notar, se lo entregué a varias instituciones y tuve la satisfacción y la responsabilidad que me convoca de que fuimos... que el guión este y esta obra está auspiciada por la Facultad de Medicina de la Universidad de Buenos Aires, por la Facultad de Medicina de la Universidad Favaloro, por el Hospital Universitario Fundación Favaloro, por la Asociación Médica Argentina, la Sociedad Argentina de Medicina y la Sociedad Argentina de Cardiología.
2: Impresionante.
3: Y en el programa va a haber un código QR con 300 trabajos científicos que justifican las distintas islas ficcionadas. Y vamos a hablar de emociones, cómo manejarlos, de sentimientos, felicidad, la U de la felicidad, espiritualidad, gratitud, inteligencia artificial y una cantidad de cuestiones brindando herramientas. No podría hacer la síntesis de los últimos dos libros porque tiene una duración limitada, claro. pero el guión tiene que ver con eso.
2: Es el 30 de octubre, ¿en dónde? ¿En qué teatro?
3: 30 de octubre en el Teatro Ópera.
2: ¿Pero se puede ya comprar las entradas?
3: Sí,
2: o
3: sí,
2: ¿y qué, con qué instrumentos se puede comprar? Además de ir al
3: bolobol. Es de Teatro Ópera y es Ticketek.
2: En Ticketek se pueden comprar. Después yo creo que con esto vas a tener que hacer un montón, porque un teatro lo llena, si has dado charla para 10.000 personas, ¿cómo no vas en el teatro? ¿Cuánto tiene el ópera? ¿2.000? ¿3.000?
3: 1.800 personas.
2: 1.800, pero vas a tener que hacer varias.
3: Este año
2: yo porque la primera no puedo ir, pero la segunda voy seguro.
3: Este año creo que no, pero si funciona bien, el año que viene seguramente vamos a hacer en el interior y en distintos lugares, porque buenísimo, ya tenemos pedidos para el interior, para el exterior, por Uruguay, para...
2: Qué bueno.
3: Todo porque nos tienen fe, porque nunca no lo vieron, es un voto de fe.
2: Le tienen confianza porque sos una persona creíble, que es otra cosa. Me queda un minutito y medio, pero...
5: No, solamente, eso. Por lo que acabas de decir, en ningún momento dijiste cómo me metí en esto. Pero con las redes uno llega a millones de personas. Acá son, vos lo acabas de decir, 1.800.
2: Sí.
5: No hay escala. ¿Por qué? ¿Qué mensaje pensás que se puede llevar distinto que cuando uno habla en la red o acá en un micrófono como este?
3: Vos sabés que a mí en Telefe en un momento me pueden estar viendo 1.000.000 de personas, pero yo disfruto mucho en el hospital, en la unidad docente hospitalaria, darle clase a residentes que son 20.
2: Ya, el mano a mano, ¿no?
3: El mano a mano me da mucho. Como seguidores tengo un montón en redes sociales.
2: ¿Cuántos tenés entre todos? TikTok.
3: Más de 6 millones.
2: 6 millones de seguidores en las redes tiene. No sé cómo nos da bola a nosotros.
3: El teatro es un desafío,
2: claro.
3: Es algo que disfruto, es algo que vos también recomendás, que es salir de la zona de confort, es sacudir la estantería de las neuronas, la sacudí fuerte, la sinapsis hacen. Y entonces es algo que disfruto y es una forma de comunicación. De hecho, yo voy a interactuar con el público, me voy a mezclar con el público, es interactivo, es una experiencia.
5: ¿Y los colegas? ¿Vos sabés cómo son?
3: ¿Son los colegas?
2: Ah, sí.
3: Yo los respeto mucho y espero que me respeten. pero también invité a un montón de colegas. Y lo que me pasa es, hablando con Cormillot, que él viene de otra época, yo también, en la cual, si vos estabas en los medios, no eras buen médico, pero hoy eso no sucede.
2: No, ha cambiado
3: hoy totalmente. Eso ya, por suerte, no sucede. Yo me acuerdo que las primeras veces que tenía que dar charlas de orden médico y yo estaba en los medios y tenía 45 minutos para ir a hablar en un congreso de cardiología, mi desafío, ¿sabés cuál era?
2: No.
3: Porque yo era el médico de la tele y podría no ser bien visto por muchos.
2: Claro.
3: Y yo dije, tengo 300 segundos. 300 segundos son 5 minutos de esos 35 o 45 para que se den cuenta que está parado ahí enfrente. Algo sabe.
2: Algo sabe. Porque
3: si no, la iba a manejar mal.
2: Vamos a aplaudirlo, ¿eh? Muchísimas gracias, Daniel.
3: Gracias.
2: Una buena vida, editó Planeta, ella es bestseller, no se lo puede perder. Y el 30 de octubre en el teatro, muchísimo menos. Gracias por haber venido, Daniel.
3: Gracias,
2: un gustazo.
3: Alfredo, como siempre.
2: Un gustazo.
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0: Bueno, acá están hablando animadamente Juan Carlos del Missier y doctor Daniel López Rossetti, dos grandes figuras. Pero bueno,
1: dos potencias se saludan.
0: Dos potencias se saludan, sí señor, sí señor. Qué lujo, qué posibilidad.
2: ¿Cómo va, señor Alfredo?
0: ¿Qué dice? ¿Cómo está Juan Carlos?
3: ¿Cómo
0: bien? Muy lindo la charla que tuvimos con López Rossetti. La verdad que son gente de un valor. Impresionante.
2: Su humildad, su cariño.
0: Tiene una gran capacidad. ¿Vos estás, venís de la calle, está lloviendo?
3: Sí,
0: ¿no?
3: Ya lloví.
2: Y se está poniendo muy oscuro.
0: Sí, claro, sí.
4: Y hay un tema, y a Juancito Bindi le va a interesar.
3: A ver.
4: Tormentón en la Panamericana y han volado carteles. Entonces, inmediatamente se reduce el tránsito.
3: Sí.
4: Y hay inconveniente con la llegada de algunos hinchas. Van a Rosario.
2: Claro.
4: Entonces, puede haber algún inconveniente ahí. Dicen que de uno de los micros bajaron y los muchachos empezaron a colaborar para sacar los carteles.
3: No, hay una tranquilo que los muchachos van a hacer andar la ruta.
0: Bueno, claro, eso es lo que no vimos. Yo dije, en Rosario no está previsto que llueva en Rosario, en Santa Fe, en una parte de Santa Fe.
2: Pero hay tormenta en el sur.
0: Claro,
3: el camino hasta el lugar. Lo bueno es que la enorme mayoría de la gente ya está en Rosario.
4: Bien. Bueno,
3: puede quedar algún micro.
1: Rosario siempre estuvo cerca.
4: Exacto, muy bien.
0: Eso. De los
4: ese
0: años.
4: Toque de no, muy bien.
0: Señor.
4: Bueno, hoy veíamos una nota muy temprano, leyendo los diarios del domingo, señor Leuco, al exministro Duhovne.
0: Sí, señor, Nicolás Duhovne, entrevistado en el diario de la Nación.
4: Muy bien.
0: Muy linda entrevista.
4: Un 27 de septiembre del año 2018, el señor Duhovne dice que está confiado.
0: Sí,
4: todo. Esta vez, los grandes países del mundo son los que han decidido apoyar a la Argentina.
0: Impresionante.
4: Me acordé porque leí la nota de Duhovne y repasé de aquellos días. En tanto, el Fondo Monetario adelanta 18.800 millones de dólares a Macri y el dólar va a flotar entre bandas.
0: Mirá vos.
4: Nuestra historia ayer, con el Fondo Monetario.
0: Sí, ayer, ¿no?
4: Y al otro año, el 27 de septiembre del 19... antes de que llegara al poder, Alberto Fernández dijo que afrontaría la deuda en una negociación seria, sensata y sin quita.
0: Sí, sensato, difícil viniendo de Alberto, pero esa es opinión mía.
4: Bueno, Leuco, hoy es un domingo para ir al cine. ¿Sabés lo que vi un 27 de septiembre del 2001?
0: ¿Qué?
4: La última película de Marlon Brando, que se llamó en la Argentina La Última Aparición. Precisamente era la cuenta final y el toque de trabajar nada más y nada menos que con Robert De Niro al lado.
2: Sí, me acuerdo.
4: Tuvo unas críticas espectaculares. ¿Y sabe dónde lo vi, Leuco?
0: No.
4: En el Cine América de Santa Fe Callao.
0: Santa Fe.
4: ¿Cuántos recuerdos? La lluvia.
1: Ya estaba gordito ahí, Brando.
4: Sí, excedido. Sí. Actorazo.
1: Actorazo. De
0: Niro. Sí, sí. Señores, bueno, nosotros nos vamos. Chau, ustedes se quedan en Red Mitre con Juan Carlos del Missier.

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0: Hora 13, 5 minutos en la ciudad de Buenos Aires, cielo nublado, la temperatura 14 grados, 2 décimas. Se conocieron más datos sobre la corrupción en la ANDIS. El ex interventor de la Agencia de Discapacidad alertó a la justicia por sobreprecios y apuntó a la gestión de Diego Spagnuolo. Antes de renunciar, Alejandro Vilches informó irregularidades en las compras del organismo y señaló pagos muy por encima de los valores de referencia. También detectó facturas duplicadas, falta de controles y proveedores con vínculos familiares entre sí que facturaron al Estado más de 25 mil millones de pesos. En ese sentido, Vilches apuntó a su antecesor, Diego Spagnuolo, quien recordemos fue desplazado en medio de un escándalo en agosto del año pasado. En su informe presentado a la justicia, Vilches habló de irregularidades de gravedad, entre las que enumeró sobreprecios sistemáticos y ausencia de procedimientos administrativos adecuados, además de debilidades estructurales, falencias, demoras y problemas en distintos circuitos de la agencia. Otro fondo buitre sale a cazar activos de Argentina. Es por decisión de una jueza de apelaciones de Estados Unidos. La magistrada de Columbia, Gia Cobb, le dio luz verde al grupo Titan Consortium para que busque y reclame para su embargo activos de nuestro país. El fondo buitre reclama por la estatización de Aerolíneas Argentinas, que había sido expropiada en 2008 al grupo Marsans. Ahora, con el fallo estadounidense bajo el brazo, Titan Consortium puede rastrear activos argentinos y exigir el pago de unos 400 millones de dólares. El gobierno apura el proyecto por Malvinas. Se empezará a discutir el miércoles en la Cámara de Diputados. El oficialismo apura a que las comisiones de defensa, legislación penal y relaciones exteriores logren dictamen el 6 de octubre para votar en el recinto al día siguiente. Entre los puntos más resistidos está la reforma del Código Penal, que aplica penas de 5 a 12 años de prisión a quienes, financiados por entidades extranjeras, interfieran en procesos electorales o promuevan un sabotaje contra Argentina. El gobierno prepara el terreno para privatizar dos centrales eléctricas. Son las generadoras termoeléctricas José de San Martín y Manuel Belgrano, en las que el Estado tiene una participación superior al 60%. La parte estatal de ambas compañías, clave para el sistema interconectado nacional argentino, será vendida. Estimaciones privadas creen que la operación podría darle al gobierno unos 300 millones de dólares por cada una. El JP Morgan adelantó que Argentina entrará en recesión. La entidad recalculó sus pronósticos para el tercer trimestre del año. El lunes había anunciado un crecimiento del 2,7%, pero cuatro días después recortó su previsión al 1,5%. En un documento enviado a sus clientes, el JP Morgan también anticipa una caída del 4% en total en el tercer trimestre, decretando así una recesión técnica. Todo esto pasó luego de que el INDEC informara el jueves pasado un derrumbe económico de casi 3% en julio, el mayor en 6 años. Se viene un nuevo paro universitario. La medida de fuerza convocada por la CONADU será el miércoles y se extenderá entre 48 y 72 horas. Más gremios podrían sumarse al reclamo de fondos. Días atrás, recordemos, la justicia volvió a intimar al gobierno a que cumpla con la ley de financiamiento universitario. Fútbol, Copa Argentina, cuartos de final. Hoy se vuelven a encontrar Racing y Boca. 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Y el Servicio Meteorológico Nacional mantiene su previsión de tormentas fuertes para la tarde y la noche en la ciudad de Buenos Aires y alrededores. Hay alerta amarilla. Se esperan abundantes precipitaciones, ocasional granizo y ráfagas de viento que podrían llegar a los 50 kilómetros por hora. El tiempo comenzará a mejorar hacia la madrugada del lunes, cuando se espera nubosidad en disminución, aunque para mañana también hay previsión de chaparrones durante la noche. Mínima para el lunes, 14 grados y máxima 19. Ahora en la ciudad el cielo está nublado, la temperatura 14 grados 2 décimas, la presión es casi normal, 1012 hectopascales, viento del este a 15 kilómetros por hora y la humedad 86%.
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0: Mientras la tarde acomoda las ansiedades por el fútbol, en una tribuna bajo techo en cancha de Central, no para de sonar en el auto de Manuel una canción que desgrana nostalgias, poesía, en un domingo de primavera.
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Cachito, cachito mío, arriba. Es un disfrute la tarde. Sí, bajo la lluvia, venga.

0: La televisión lo muestra y lo seguirá mostrando una y otra vez. No para el escándalo, las peleas, me parece que se siguen pegando en Santiago del Estero. No importa ya la lluvia y todo lo demás. Iremos en un ratito a Rosario para Central Boca.
1: Así seguiré.
2: Se viene Boca.
0: Es una tarde emocionante. Silvia Ferro, buena tarde, ¿cómo va? Por supuesto, iremos a aquel abrazo. Y particularmente la emoción que tiene el fútbol y todo, todo lo que nos trae a esta hora. Están los muchachos de Live at Bern sonando por esta hora y por este tiempo. Bajemos el corazón un ratito, nos viene bien. Por supuesto, multitudes, tranqui con los paraguas. Y no alterarse, en veredas angostas especialmente, ¿sí? Como dicen,

0: Una semana que va comenzando con mucha actividad política, económica, la expectativa. Por supuesto, Argentina, un futuro próximo, dicen los analistas, los entendidos, el gobierno, a las puertas de una semana especialmente con el tema París, el París Week. Daremos cuenta de todo ello. Roberto Caferra, ¿cómo va tu vida? Buena tarde, ¿cómo va?
1: ¿Qué tal, Juan Carlos? ¿Cómo le va el equipo de Vivamos la Vida? Este domingo me toca transmitir desde, por lo menos estas crónicas, desde Miami, desde Estados Unidos, del estado de Florida, que llegamos a hacer una cobertura. Estuvimos viendo el Inter, viendo las prácticas y demás, el Inter de Miami. Quiero agradecer al equipo de Gaby Anhelo, de Radio Mitre también, que nos permitió transitar con muchos privilegios, digamos, este lugar, esta ciudad hermosa del sur de Estados Unidos. Pero nos encontramos con una realidad muy compleja alrededor de la comunidad latinoamericana migrante, ya hace 4 o 5 décadas largas, ¿no?, que han llegado los migrantes latinoamericanos, algunos desde la década del 50 que viven aquí, escapándole algunas revueltas sociales y dictatoriales de distintos lugares de Latinoamérica. Pero hoy están acorralados, complicados. La migración en Estados Unidos, ¿cómo vive el miedo de ser deportado? Vamos a contar esa historia dentro de un ratito en un capítulo más de Vivamos la Vida.
0: Muy bien, Roberto, la seguimos en un rato. Un tema que merece mucha atención por lo que sucede en diferentes geografías. Cuando uno accede en algunos momentos a las redes por allí. Ayer observaba dos señoritas, una de Colombia, otra de Argentina, los inconvenientes para poder quedarse a vivir, dice, en España. Es muy bonito todo, te atienden muy bien, vas a comer una comida muy rica, todo muy interesante, pero el problema es poder radicarte o poder encontrar un lugar donde vivir con una cantidad de exigencias, según el relato de ellas. Por lo que te piden en adelanto, usted tiene que ganar 2.500, 3.000 euros mensuales para que yo le pueda alquilar, según lo que ella manifiesta y que les ha ocurrido. Y después buscar también gente que avale todo eso, que además le colocan esa condición. Ellos también deben cobrar por mes lo que le estamos pidiendo a usted, ¿me entiende? Algo así. Y en diferentes lugares donde también hemos escuchado este tema, que Caferra lo va a desarrollar después con algunos ejemplos interesantes. A ver si me pongo en clima un poquito.

0: Profe Lázari, ¿cómo va? Buena tarde, buen domingo.
1: Buen domingo, Juan Carlos, qué gusto escuchar.
0: Del mismo modo, ¿cómo estás? ¿Cómo
1: va? Muy bien, sí. En este destemplado clima de Buenos Aires y de gran parte del país,
0: sí.
1: Es un día para tomar precauciones. En la mañana ya en algún momento nos hemos mojado más de la cuenta, pero sí, bueno.
0: Sí, tenga cuidado con eso, no es fácil.
1: Sí, sí, sí.
0: Vio
1: que cuando uno ya empieza a cumplir los años con un 6, un 7 adelante,
0: Bueno.
1: Ya no es el mismo que cuando teníamos el 2 o el 3.
0: Pero le falta mucho para todo eso. Ahora, lo inmediato tiene que ser un paraguas, nada más.
1: Exactamente.
0: Lo demás es puro cuento. Totalmente, sí, profe. Bueno, hemos leído, y probablemente bien enterado estás, las zonas que recomiendan por la cuestión de todo lo que vuela y todo lo que está pasando en esta época, las avenidas con mayor cantidad de plátanos, los barrios también, las zonas que te recomiendan, no vaya por ahí, por aquí, tome la opción. Y me acordé de vos, Lázari, por ejemplo.
1: Y, sí. Bueno, Buenos Aires, con aquel gran plan de arbolado urbano,
0: sí,
1: que diseñó Carlos Thaís allá por principios, bien, del siglo XX, logró ser una de las ciudades, de las grandes ciudades del mundo, que mayor cantidad de árboles tiene en las calles. Una virtud de Buenos Aires.
0: Mirá qué bueno.
1: Que refresca, que da sombra en el verano, y que por esa piedad que tiene la naturaleza, se despoja de las hojas en el otoño y el invierno,
0: claro,
1: para que el sol entre calentito. Y bueno, el plátano, que es el árbol de la alergia, el árbol... Yo me acuerdo que mi abuelo, allá por 1970, hablaba de las bellotas, que eran la pelotita que después se convertía en polvillo,
0: claro,
1: y que nos hacía estornudar.
0: Mm.
1: La cuestión es que, bueno, los plátanos tienen una presencia muy fuerte en Buenos Aires, pensemos en toda la Avenida de Mayo, toda la Avenida Sarmiento, y bueno, hay que tomar precauciones, pero claro, empieza ese tema que es la belleza de la arboleda porteña, y bueno, es una de las cuestiones que tenemos que aprender a mirar, como siempre decimos,
0: sí,
1: en estas demoras de cafecitos que tenemos por ahí.
0: Bueno.
1: Aunque usted vio que la demora en un café a veces se convierte en una demora en un almuerzo o una cena.
0: Muy bien, muy bien.
1: Demasiado, no sé cómo.
0: No.
1: Estamos poniendo demasiado.
0: Escúcheme, usted es el cancerbero, sí, de esta historia, y
1: ¿sí?
0: Le pido por favor que vaya, considerando la mesa y el lugar, y los invitados.
1: Perfecto.
0: También, que vayan pasando.
1: Eso está bien.
0: Muy bien.
1: Una vez que se produzca el encuentro, contaremos. No hay que quemarlo antes.
0: Oh, no, obvio. A ver si resulta más de lo previsto, por supuesto. Bueno, habrá que ir con el mapita en la mano, porque hay un mapa interactivo para poder esquivar esas cuadras con mayor cantidad de árboles, reducir la exposición a la pelusa y a la bellota también, profe, ¿no es cierto?
1: Así es, ¿eh? Así es. Y una sugerencia, vos,
0: sí,
1: hablaba Roberto, hablabas vos, el tema de las migraciones,
0: sí,
1: y algo que es valioso en la Argentina. De hecho, nosotros hablamos de la inmigración. Cuando alguien se va del país, le decimos inmigrante. Ese fenómeno extraordinario de integración que tuvo la Argentina. Bueno, ¿qué es lo que la inmigración todavía podemos encontrar en las calles porteñas y en todas las calles del país?
0: Bien.
1: Ese Hospital Español,
0: claro,
1: ese Centro Asturiano, el Club Italiano, es decir, la presencia, incluso en aquellos lugares donde las colectividades eran muchas y creaban el Hogar Cosmopolita,
0: bien,
1: o creaban el Sitio Libanés. Bueno, de todo eso podemos hablar en esta tarde lluviosa de Buenos Aires.
0: En esta tarde gris, decía su amigo Sosa.
1: Sí, sí, sí.
0: Chao, Lázari. La seguimos hasta después. Luego. Hasta luego. Con esa onda, arriba un poquito más. Le mandamos un abrazo y un beso a Donald. Ha vuelto Donald.

Bien por Donald. Óyeme, rescatando aquellas canciones y una época. Un mimito, un abrazo. Gran domingo. Cheve paraguas. Shh. Eso es final de programa, locutor. No se confunda. Ya volvemos.

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3: Por supuesto. Cuando nos vayamos en ese jueguito a Rosario para Racing Boca. 1:30 de la tarde, Hoffman. ¿Qué temperatura? ¿Qué noticias?
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0: Hora 13:30 minutos. En la ciudad de Buenos Aires, cielo mayormente nublado. Se registran algunas precipitaciones. La temperatura, 15 grados una décima. Un funcionario británico advirtió que su país tiene la capacidad de defender Malvinas. Se trata del secretario de Defensa Wes Streeting. En una entrevista aseguró que Argentina no tiene la capacidad necesaria para tomar el archipiélago, pero el Reino Unido sí tiene lo necesario para defenderlo. El funcionario también cuestionó al presidente Javier Milei por sus reclamos de soberanía sobre las islas y acusó al mandatario argentino de repetir la misma propaganda falsa. Reunión clave de la CGT el martes. Más de 20 gremios nucleados en la central obrera mantendrán una reunión de mesa chica ampliada. Allí discutirán nuevas medidas de fuerza. Ocurre luego de haber completado los pasos que se habían acordado hasta ahora. 3 marchas conjuntas con las dos CTA y los movimientos sociales. Mejora la salud de Mirtha Legrand. Su nieta, Juana Viale, precisó que la diva está de buen ánimo y evoluciona. Así lo ratificó cuando el parte médico del viernes había detallado la mejora sostenida de la salud de la conductora.
1: Y la abuela que está mejorando muy bien, así que le mando un beso muy grande porque no se lo pierde, me ve, me dice las cosas que sí, las cosas que no, todo. Así que abuelita, me muevo lentamente, ya tú sabes. Un besito muy grande a ella que está ahí desde la clínica del Mater Dei viendo, ¿no?
0: Cielo mayormente nublado en la ciudad de Buenos Aires, con lluvias, temperatura 15 grados, una décima, presión 1012 hectopascales, viento del este a 15 kilómetros por hora y la humedad 85%.
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¿Qué tal? ¿Cómo va el domingo? Flaco y gris, lluvioso, en algunas zonas un poquito más, un poquito menos. Ah, está Nehuen Toro Martínez también, con los chicos. Un equipo masculino argentino de ajedrez que termina puesto 23 en la Olimpiada número 46 de Samarcanda. ¿Y quién se ha mostrado muy sólido allí? Don Faustino Oro. Excelente, le mandamos un abrazo al chiquitín. Primer tablero del equipo nacional. Solo ha perdido un partido Uzbekistán. Ha sido campeón, por lo que le fuimos buscando un poquito más la información. Buen triunfo, 3-1 ante Finlandia. Y Argentina cerrando su participación en esta Olimpiada. Samarcanda es Uzbekistán, para poder ubicarnos un poquito mejor, ¿no? Y Faustino Oro, que le gana al gran maestro Tommy Nivak. Ajedrez posicional, excelente cómo juega. El estilo posicional es el que más le cuadra a Faustino. Y parece que naturalmente busca y busca ahí. En el segundo tablero, Diego Flores. Tuvo una desafortunada Olimpiada para él. Cayó ante un maestro internacional, Toivo Keinänen. Y después aparece Sandro Mareco, tercer tablero, que le termina ganando a Vilka Sipilä. Y en el cuarto, Federico Pérez Ponsa, que le gana a Oliver Huartiovaara. Por supuesto que la atención depositada, colocada en el muchachito, en Faustino Oro. Le mandamos un cariño muy grande. Bueno, hoy vamos a pegar una vueltita por la Brigada San Isidro, en la Avenida del Libertador y Alem, en San Isidro, que es lo distinto en parrilla. Pronto pegaremos una vueltita para un buen brindis por allí, por supuesto. La Brigada está en Avenida del Libertador y Alem, en San Isidro. Y pronta mejoría, el amigo D'Agostino. Me parece que lo invitaron a cantar la otra noche y no pudo. No me da la bola. Bueno, está bien. Irá mejorando y a cuidarse mucho. Bueno, el presidente que busca enviar señales tranquilizadoras al mercado. Hay un momento de desconfianza financiera, los números, expectativas una vez más. ¿Cómo será el riesgo país el lunes? Pero mucho más se van preguntando en el transcurrir de la semana. ¿Acaso porque el lunes siempre viene con esa tendencia de la modorra que pareciera todo es... Lo estiramos un poquito más, llamar por teléfono a alguien, querer intentar comunicarse. No, hoy llega cerca del mediodía. Es una respuesta de lunes, no me digan que no. Hay gente que atienda después de la 1 de la tarde, o a veces porque está almorzando y, mire, va a regresar después de las 15. Ah, y uno ahí reacciona y dice, es lunes, por supuesto, a diferencia del martes. ¿Qué pasará? Bueno, la Argentina Week, que va a comenzar el miércoles en París, van a coincidir el presidente y 13 mandatarios provinciales. El martes el presidente francés, Emmanuel Macron, va a agasajar a nuestro presidente, a los ejecutivos provinciales también, y se sumó y confirmó su participación el jefe de gobierno porteño, Jorge Macri. Lo van a acompañar el ministro de Desarrollo Económico, Hernán Lombardi, y el secretario de Asuntos Internacionales, Fulvio Pompeo. Dicen que hay algunos gobernadores invitados, pero que agradecieron la invitación. ¿Y por qué no? Preferimos mantener distancia, adujero. Bueno, allá su mirada. Y hay un listado de los participantes, donde aparece el cordobés Martín Larlora, que parece envía una comitiva. No va, no iría, vamos a ponerlo potencial. La conveniencia de suspender primarias todavía no se ha debatido entre los gobernadores. Mira qué falta, pero están los temas ahí, candentes, colocados en el día a día. Alguien me dijo los otros días, ¿pero cuándo? ¿Se vota ahora, antes de fin de año? No. Octubre del 2027. ¿Pero cómo octubre del 2027? Pero si todavía no sabemos cómo va a formar la selección de Scaloni. No tenemos idea cómo va a ser la despedida de Messi. Todo lo que nos falta. Tenemos que el brindis de la Nochebuena. Y tenemos que pasar el... Bueno, calmate. Demora de un café. ¿Pero cómo pueden hablar todos los días de la política si se va a votar en octubre? Bueno,
Mozo, otro café, por favor. El señor, un poquito alterado, ahí estaba, demorando esos cafés. Casi nadie parece que iría a jugar a nivel nacional, todos pendientes de sus provincias y con comicios adelantados. ¿Qué pasará en ese diagrama? Dice, no, yo no quiero mis pasos en agosto. Acá se va a votar en marzo. Y otros van a votar en abril. Y así, por cada gobernación. Pero sí, pero ¿dónde estuvimos, muchachos, en el último tiempo? ¿No lo vimos, no lo leímos, no supimos, no nos enteramos? 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Habrá casi 600 efectivos policiales para evitar cruce entre los hinchas. Estamos camino a Rosario. Sí, Boca cuenta con 20.000 localidades. Ocupa la Popular Sur, la Platea del Río, parte de la Platea Cordiviola. Qué linda imagen que tiene el gigante de Arroyito ahí, esa costanera. Es imponente Paraná, en una ciudad tan bonita como Rosario. Y después tenemos la hinchada de Racing, por ejemplo. Sí. Y 15.000 entradas en la Popular Norte y lo que queda de la Cordiviola. Es un sector en una vuelta ahí, donde hay un codo que también ese dispositivo lo tendrá. Tempranito, cortes de tránsito en las inmediaciones. 3 de la tarde se abren las puertas del gigante de Arroyito. Y le piden a los hinchas concurrir con anticipación, DNI, entrada física correspondiente para poder agilizar controles de tribuna segura y evitar demoras en los accesos. Tranquilo, muchacho, porque es todo un desafío, ¿no? Local y visitante. Racing hace de local de vuelta. Ah, se viene Boca. ¿Qué pasa? Se viene Boca. Y nada más que eso. Claro. Llueve de a ratos en Rosario. Panamericana que está un poquito cargada. Calma, a las 3 de la tarde se viene Racing y Boca. Por Mitre, siempre.

0: La banda es Tears for Fears, el dúo británico que nos ubica en los años 80. ¡Qué asado manda el amigo! Bueno, están disfrutando, por supuesto, con unos precios excepcionales, la granja de Don Silvio. 11.999 pesos el kilo. 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Bueno, el amigo de Agostino dice, ahora he vuelto a cantar, ya me vas a escuchar. Bueno, está bien, que disfrute. ¿Qué quedó, Nehuen? Dale.
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2: Lluvia que va a continuar en las próximas horas. Chaparrones también parte del lunes y el martes. Y Servicio Meteorológico Nacional que no tiene página. Algunos inconvenientes que padecen hace ya un tiempo, ¿sí? Entramos en la página del Servicio Meteorológico, Pito Catalán me hace. Bueno, que todo se solucione, particularmente por los empleados del Servicio Meteorológico Nacional. ¿Qué tenías por ahí? 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Señor Caferra, tema interesante. A ver, te vamos a escuchar.
3: Bueno, Juan Carlos, ¿cómo va? Buenas tardes para todo el equipo nuevamente. Bueno, buen mediodía para todos los oyentes de Vivamos la Vida. Vos sabés que yo me toca estar esta semana, me tocó esta semana estar en Miami, hace ya varios días que estamos aquí, y nos sorprendimos por un fenómeno que se palpa en las calles y que tiene que ver con lo que te contaba en la apertura, ¿no? Llegar a Miami como cronista permite descubrir una preocupación que no siempre aparece en las postales de esta ciudad, ¿no? Te lo dice un taxista, te lo dice una colega muy reconocida, te lo advierten inclusive veteranos exiliados de Cuba y hasta un analista de política americana, ¿no? Hay inmigrantes latinoamericanos que hoy en esta ciudad tienen miedo de salir a la calle, miedo a encontrarse con el ICE, a ser detenidos, a que una situación migratoria termine de pronto en una deportación. Apenas me subí al taxi, medio que le robé una conversación a un taxista, 74 años tenía el taxista, era ya un veterano inmigrante peruano que nos contaba esto.
4: Y ahora los latinos acá, los que viven acá, con el ICE, con la inmigración, ¿cómo está el tema?
5: Que cogen.
4: ¿Los deportan, digamos, derecho?
5: Y no saben ni dónde lo deportan, no saben ni dónde lo deportan. Lo cogen, lo meten y... Luego aparece por África.
4: Ah, ¿no lo lleva a su país?
5: No.
3: Bien, la conversación con la preocupación de los latinos aquí tiene rostro, tiene preocupaciones y tiene muchos abogados que están trabajando y haciendo mucho dinero con esto. Hay una colega, Jolly Cuello, de Radio Actualidad, que esta semana también, ante la consulta, habló comprometidamente del tema.
6: Esto es un debate que está en la calle. Hay gente que ha sido deportada, que tiene familiares deportados, que dice, bueno, y esto está afectando sobre todo al tema de los hispanos. Yo sé que el presidente, cuando se postuló, fue una de sus grandes campañas, limpiar este país, y para mucha de su base esto es promesa hecha, promesa cumplida.
3: La administración de Donald Trump anunció que el objetivo central de su política migratoria sería sacar del país a los extranjeros con antecedentes criminales. Pero esta ofensiva se amplió. Hay datos recientes que muestran que una parte mayoritaria de los nuevos detenidos no tiene antecedentes penales. Y cuando la presión por detener personas se transforma en una cita a cumplir, aparece la pregunta que también escuchamos. ¿A quién están buscando realmente? Hablamos también esta semana con Aaron Rosen, que es un destacado analista de política americana.
4: ¿Cómo lo ven ustedes desde el lugar donde les toca estudiar este tema?
7: Mira, lo voy a decir así. Mucha gente aquí en nuestra comunidad que tiene sus raíces en Latinoamérica tiene mucho miedo. Es difícil ver, pero mucha gente tiene miedo, que la gente se está quedando en casa por tener miedo de salir por la calle por ICE.
3: El miedo ya tiene consecuencias visibles. Hay trabajadores que faltan en la construcción, que no van a trabajar ni a sus obras, ni a los hoteles, ni a los restaurantes. Toda la logística de la ciudad está atravesada por el ausentismo. Personas que evitan ir a una tienda, a una iglesia o simplemente salir de sus casas. Esta ciudad sigue funcionando, pero hay una parte de su comunidad latina que aprendió a mirar la calle con mucha desconfianza.
6: Pero sobre todo existe también una campaña alarmistas, que son las campañas del terror, que son las campañas del miedo, de decirte no salgas de tu casa, hay furgones de ICE que están en todos los rincones esperando a que tú asomes la nariz y te van a deportar. Eso no ayuda absolutamente a nadie, pero colaborar con esas campañas de terror no ayuda ni a las criaturas, ni a los niños que tienen que ir a un colegio y que están aterrados, ni tampoco creo que a muchas personas que están en esa situación.
3: Y de Jolly Cuello, de la gran Jolly Cuello, pasamos a Anthony Verdú, que es integrante de la Coalición Familiar Cristiana.
0: Lo que ha pasado es que este tema se ha politizado. Stephen Miller, quien es el jefe de despacho diputado de Trump y que tiene el oído de Trump en este tema de inmigración, emitió una orden de que había que arrestarse 3.000 inmigrantes cada día, todos los días, aproximadamente 100.000 al mes. Y si no lo hacía, los agentes ICE iban a perder su trabajo. Ese es el problema. Cuando tú tienes que arrestar 3.000 personas, tú agarras a cualquiera para cumplir tu cuota.
3: Un taxista preocupado, una colega que reflexiona también sobre el tema aquí en Miami y también un interlocutor político con los cuales nos estamos obviamente juntando en estos días aquí, tratando de buscar una explicación por qué tanta hostilidad.
7: Estamos viendo aquí en la Florida mucha presión en el sector, por ejemplo, de construcción o hoteles o restaurantes, donde hay mucha gente que trabaja, que son migrantes, legal o ilegal, y tienen mucho, mucho miedo, y eso está causando presión en esos sitios de trabajo, que la gente no está llegando a su trabajo por tener miedo. Que la
3: por
7: gente
3: miedo a salir de la casa.
7: Sí, que la gente se queda en la casa, que la gente no se quiere ir a la iglesia o a la tienda, lo que sea.
3: Hay una última imagen, Juan, que vuelve inevitable la paradoja. Mientras en Estados Unidos una parte de la inmigración latinoamericana vive estos días con miedo, el presidente Javier Milei esta semana, en la Asamblea General de las Naciones Unidas, convocó a hombres y mujeres del mundo a mirar hacia la Argentina. Yo no sé si llamó la atención esto. Una tierra, recordó, construida también por millones de personas que cruzaron océanos buscando que sus hijos vivieran mejor. Un homenaje al inmigrante hizo Milei. Tal vez allí está el contraste de esta historia.
8: A los hombres y mujeres libres del mundo, a los científicos, a los emprendedores, a quienes soñaron con una tierra donde comenzar de nuevo, les digo, miren al sur. Van a encontrar una tierra inmensa, de campos fértiles, de petróleo, de minerales y de talento humano. Una tierra que recibió a millones que cruzaron océanos con la esperanza de que sus hijos vivieran mejor que ellos y construyeron una de las naciones más prósperas de la tierra.
3: Durante generaciones, Estados Unidos fue la promesa de un lugar al que se podía llegar para empezar otra vez. Hoy, esta ciudad, Miami, encontramos personas que ya llegaron, que trabajan, que forman familias, pero que vuelven a sentir algo que muchos creyeron haber dejado atrás, el miedo. Y mientras unos temen que una puerta se cierra, desde el sur del continente, nuestro país, Argentina, vuelve a pronunciar una de las palabras más antiguas de la inmigración. Vengan. Una paradoja, una historia detrás de esta noticia. Gran domingo para todos, Juan. Nos encontramos el próximo.
2: Chau, Caferra, pasando lindo. Me quedé con el de Mare on the Rock. Muy bien. Pasa por aquí, ponete cómoda. Está aquí, es ella, María José de Mare. ¿Cómo te va?
9: Hola,
2: qué tal. Lindo verte.
9: Sí, a mí también me encanta escucharte, sobre todo porque bueno, esa voz. No, vos sabés que tu voz es muy particular, lo debes saber. Y la radio, ¿es la radio sos vos? Para mí.
2: No, uno hace un pedacito.
9: No, un puñadito.
2: De esta, no, las de noches, esta historia.
9: Las trasnoches son fantásticas. Cosas serias.
2: Cosas serias son las noches de Mare. Nos visita, va a cantar un rato. Hay un disco fantástico de Mare on the Rock. Y vamos a charlar de otros temas que también van en alguna medida diagramando una etapa interesante en la vida. La primavera, el verano, los shows. Llega el pitito. Dos de la tarde. ¿Te quedás por aquí, no?
9: Obvio, ¿sí? Aquí estoy.
2: Vamos, Hoffman. ¿Qué temperatura? ¿Qué noticias?
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0: Las 2 de la tarde en la ciudad de Buenos Aires, cielo mayormente nublado. La temperatura 15 grados, una décima. La ministra de Seguridad confirmó que la mudanza de la cárcel de Devoto comenzará este año. Alejandra Monteoliva detalló que el traslado a Marcos Paz se realizará en distintas fases.
1: El traslado de los presos está en cronograma, está en agenda, porque desde comienzo de año estuvimos haciendo referencia al último trimestre para la tan esperada mudanza de Devoto hacia Marcos Paz, que esto es un trabajo muy duro entre Nación y Ciudad de Buenos Aires, duro en términos operativos también y de la finalización de una obra también grandiosa. Vamos a estar iniciando un traslado por fases. La mudanza de una cárcel no se hace de un día para el otro y va a iniciar pronto. El día exacto no podemos hacer referencia, pero le aseguro que es muy pronto.
0: El oficialismo busca contener a los aliados para aprobar la nueva ley de discapacidad. Óscar Herrera Aguad, Óscar Sago, Eduardo Falcone y Álvaro González solicitaron con urgencia el detalle de las partidas necesarias para aplicar la norma. Reclaman al gobierno que precise de dónde saldrán los fondos para la nueva ley de discapacidad y pidieron eliminar del presupuesto 2027 el artículo que deroga la emergencia vigente. La tensión saltó luego de que trascendiera un posible veto del Ministerio de Economía. La discusión presupuestaria continuará la próxima semana, pero se definirá en el recinto en octubre. Cielo mayormente nublado en la ciudad de Buenos Aires. Temperatura 15 grados, una décima. Presión 1012 hectopascales. Viento del este a 15 kilómetros por hora y la humedad 85%.
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4: Hola Juan Carlos, como cada domingo, bienvenido por entrar en mi casa. Que mira, me llamo Ana María, vivo en Remedio de Escalada. Yo diría que en lugar de las primarias, que sí, nos salen tan caros a los argentinos, porque es como si fueran las elecciones finales, que por qué no hacen como hacían antiguamente. Cada partido político tenía sus elecciones y iban a las escuelas, clubes y todos los demás a hacer a que votaran los afiliados. Y así se ahorraría el país un montón de dinero innecesario. Ya se sabe a quién se va a votar y no se va a votar. Así que ellos tendrían que elegir en sus, cada cual por su lado. Los peronistas por un lado, los radicales por el otro, y el socialismo por otro, o los que vengan por otro lado. Pero con elecciones anticipadas para que por lo menos tengan sus candidatos previos. Y sí, no a último momento como son las primarias. Gracias por escucharme, Ana María de Escalada.
5: Chao, Ana María. Sí, hay un trasfondo político que lo mueve todo eso. Y algunos dicen, ¿y cuáles son los peronistas? ¿Y cómo se conforma el partido peronista hoy? ¿Y cómo se conforma el partido radical y permanentemente? La trama de la política. ¿Qué más? Hola.
6: Muy buenos días y muy buenas tardes, querido Juan Carlos de Mercier. Te estoy escuchando, me encantó el principio de tu programa, especialmente cuando dijiste, la tarde se maquilla. Qué bueno, me encantó esa frase. Aquí en Las Toninas está nubladísimo, aún no llueve, pero escuchando la radio estoy con un solazo, Radio Mitre.
5: Mi amor, muy bien.
6: La vida, por supuesto.
5: Bueno.
6: Te envío un fuerte abrazo a vos y a todo tu equipo y que tengas un excelente domingo.
5: Bueno, muchas gracias.
6: Me encanta tu programa.
5: Bueno,
6: Claudia, muy gentil. Patricia de Las Toninas, Costa Atlántica, Argentina. Bendiciones, Juan Carlos.
5: Muchas gracias. La tarde se pone maquillaje. La sobremesa huele a mandarinas y a café, dije en un momento, por ahí venía. ¡Venga!

0: qué más, dale. Sí, seguila.
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0: Ahí te escuchas.
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0: Ahí va.
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0: Venga. Es María José de Marín. Hoy está bajo la lluvia en Vivamos la Vida. Hola, ¿cómo estás?
2: Lindo
0: verte.
2: Contenta.
0: ¿Estás contenta?
2: Sí, contenta de verte, contenta de toda la gente que cuando vos estás haciendo algo te convoca, te ayuda.
0: Bien.
2: Y la verdad que está bueno porque uno sigue haciendo con una propuesta que por ahí hoy no es la que llena los estadios, ¿no?
0: Uh-huh.
2: Pero hay un público para todo, creo.
0: Sí.
2: Hay un lugar para todo. Entonces, cuando a uno lo convocan, a mí me hace feliz estar acá. Me encanta.
0: Bien, bueno, gracias por venir. María José va a estar en Café Vinilo el 16 de octubre.
2: Sí,
0: contaré la dirección.
2: Sí, es Estados Unidos 2483. Y las entradas se pueden sacar por Alternativa Teatral o por cafevinilo.com.ar.
0: Bien, esto será el 16 de octubre.
2: A las 21 horas voy a estar con Juan Maturano en piano y voz, porque también va a cantar él. Así que.
0: Ah, bien.
2: Sí, va a ser algo porque el Café Vinilo es íntimo. Yo ya estuve ahí cantando. Y me encanta porque, bueno, pero apúrense porque las entradas, porque es chico. ¿No?
0: Sí, claro, bueno, pero es un gran momento para poder disfrutar tu historia con estas canciones. Es un repaso en la vida, ¿no?
2: Por sí, ahí, además que vos sabés que...
0: elegir estos temas.
2: Sí, a mí me dice todo el mundo, cree que yo soy cantante de tango. Esto ha quedado... Yo empecé a cantar un tango
0: época.
2: En mi vida, el primero a los 45 años. Y antes venía con una historia de música de rock. Yo hice en el año 69 un espectáculo con Vox Day. Que era en el Teatro de Raúl Portal en Altos de Florida. Hicimos una obra de Roberto Haber, un musical, y yo cantaba con Vox Day y ellos empezaban.
0: Ajá.
2: Después hice Gear, el primer Gear, ¿no? Después me fui a Europa, vos sabés.
0: ¿Eso qué era en el 70?
2: Del 71 al 74 hicimos
0: Gear.
2: Sí, después lo hicimos en Mar del Plata. Tal.
0: Claro.
2: Después me fui unos años a Europa, cuando volví grabé un disco de temas míos. No, antes de irme grabé un disco que nunca salió con arreglos de David Lebón. Eran temas míos.
0: Qué lindo.
2: Y coros de Leo Gieco, nunca salió por el tema de la dictadura.
0: De las editoriales. Entonces, claro.
2: La dictadura. Entonces me fui. Cuando volví hice un disco que se llama Viva María, que ahora Sony lo subió a las plataformas.
0: Ah, bien.
2: Que son todos temas míos y es de rock.
0: Uh-huh.
2: Entonces yo en este momento dije, tengo ganas de hacer algo que siempre estuvo cerca mío, que son estos clásicos del rock nacional.
0: Sí.
2: Entonces lo hice.
0: Y es, creo, una manera también de dar a conocer una base importantísima de nuestro rock y nuestros músicos.
2: Totalmente.
0: A cuenta de otras generaciones, gente que va siguiendo. ¿Viste qué ha pasado con el fenómeno vinilo? Hablando de vinilo,
2: sí,
0: que en los últimos 10, 12, 14 años se lo reconsidera otra vez. La gente busca,
2: hay gente escucha. Muy fanática que te dice que el vinilo tiene un sonido muy especial.
0: Sí,
2: yo no llego a escuchar tanto, eso no lo sé.
0: Sí, hay diferencias, pero es importante también tener un buen equipo. Sí,
2: siempre un buen equipo
0: que lo acompañe
2: y buenos parlantes,
0: porque hay gente que lo ha recuperado desde aquello que la abuela me dijo que tiene algo en la casa.
2: Sí,
0: van descubriendo.
2: Sí, sí.
0: Y estuvo allí abandonado.
2: Bueno, yo ese vinilo,
0: a cuento de nada,
2: ese Viva María, que es el disco ese de rock de canciones mías, lo tengo en vinilo en mi casa. Es una reliquia.
0: No, pero por supuesto, este trabajo lo hiciste con Daniel Vilá.
2: Sí, Dani Vilá para mí es mi productor artístico,
0: notable.
2: Mi hermano, porque...
0: Le mandamos un abrazo.
2: Sí, pero es el que sabe, nosotros ya son tantos años que laburamos juntos,
0: claro.
2: Que yo le mando por WhatsApp, ya le mando una propuesta y ya veo si a él le interesa, si le gusta.
0: Mm.
2: Y en este disco me ayudó mucho, porque nosotros los arreglos los hice al lado de él. Los hizo él, al lado, yo sentada al lado de él.
0: Mm-hmm.
2: Entonces yo, por ejemplo, como son versiones, no son igual los temas, yo hago mis versiones a mi modo. Entonces, por ejemplo, está trabajando para hacer las maquetas y entonces yo le cantaba de un modo y decía, lo vas a hacer así, para que le voy a cambiar la batería. ¿Viste? Eso después se lo presenta a los músicos, por pero supuesto. Primero él arma una maqueta. Esa maqueta se armó con el disco de auto también. Se armó yo sentada al lado y cantando como yo lo iba a cantar. Entonces hace que sea un producto totalmente nuevo también, distinto a lo que ya sabemos. Y que le ha gustado mucho. Por ejemplo, este Bailando le gustó mucho a Porchetto la versión. Ajá. Catalina Badía le encantó a Miguel.
0: A Duriez, qué bueno.
2: Sí, Julie Ruth le encantó Juntos a la Par. Amanece en la Vida también a Miguel Zavaleta. Entonces, recibí algo que no esperaba, que es algo que, bueno, me encantó, ¿no?
0: Qué impacto, ¿no? Porque nos enteramos de la muerte de Miguel hace pocas semanas. Habíamos hablado una noche, porque había...

0: Trío,
1: a ver qué va
2: a rodar mi vida me gustaría
1: ahí
2: cantar.
1: ¿Puede por ser? Ejemplo, a ver si la tenemos por ahí. María José de Mare, el 16 de octubre en Café Vinilo.

0: un piano de Dani Vilar.
1: Divino. Arreglo, déjalo correr un poquito. Ahí está. Es la de Mare, señores. De Mare on the Rock. Ay, muy bien.

0: bien. Con buen clima.
1: ¿Qué te pasa?
0: Sí. Qué ingeniosos los músicos.
1: Los músicos.
0: En los 70, en los 80.
1: Sí. Tremendo.
0: Y vos que venís con un origen primado de... con ese apellido.
1: Sí, fuerte.
0: Con papá, con un tío.
1: Me encanta porque, viste que hay gente que por ahí ni sabe quiénes son. La otra vez alguien no sabía quién era Tita Merero y yo digo, yo no puedo creer, viste, que la gente joven hoy no sepa quiénes hicieron la historia.
0: Sí, hay una cuestión de conocimiento general que a veces sorprende. Yo lo trato de tomar con respeto también al tema.
1: Sí, sí, pero bueno, a mí cuando...
0: No hay que condenar porque por allí hay otros tiempos.
1: Seguro.
0: Nosotros teníamos otra manera de recurrir porque, vaya a saber, la forma de educarnos era otra, la curiosidad a partir de un día

0: Diálogo con los mayores, a nuestro alrededor. A lo mejor no primaba tanto aquello de ¿y qué más? ¿Y qué más? ¿Y qué más? Que hoy casi como que fagocita, porque sí. Hoy se mira en la red, y se mira, y se mira, y se mira, y se mira. Hay gente que no demora, no sabe lo que está mirando, sí. Pero quiere más. Y urge eso, es como un marcado tiempo de asistencia.
1: Sí, pero yo creo, Juan, que la gente que se dedica al arte tiene que saber lo que hicieron antes.
0: Sí.
1: Porque si no es como estás muy perdido, ¿no? O sea, tenés que tener referentes, tenés que saber la historia, tenés que saber quiénes fueron y qué hicieron. Me parece que alguien que, por ejemplo, quiere ser actor tiene que saber quiénes fueron los que hicieron la cultura,
0: claro.
1: quiénes empezaron, ¿no? Que después, bueno, ya está, pasás a otra cosa, pero recordar. A mí me gusta cuando recuerdan a mi familia, me recuerdan a mi papá, a mi tío. Me gusta porque es como que está siempre presente.
0: Obvio, pero además porque es muy importante y valioso recordar por las obras hechas, sí, significativas. A mí me sorprende por ahí cuando hacen esos juegos de compulsas o opresivos en la calle y dice, y le muestran un mapa a un chico y le dicen, ¿y esta provincia cómo se llama?
1: No, eso no se hace.
0: Y bueno, y estamos ahí un largo juego de duda y tal, y por ahí se tira el nombre de una provincia que tiene que ver con el sur y no con el norte.
1: Claro, sí.
0: Por supuesto, bueno, pero es un jueguito que puede ser un factor de preocupación, pero que sinceramente nos debe llevar a eso, ¿no? A reflexionar, a preguntarnos, a leer más, ¿sí? A prestar más atención. Bueno, pero también tiene que ver con un mecanismo que hace nuestra educación en el día a día, con otra cantidad de factores que encierran, ¿verdad?
1: Seguro.
0: Inmediatamente un docente escuchándome dirá, sí, ¿cuándo nos van a reconocer económicamente? Y le van a pagar un docente lo que corresponde, que también es muy valioso, y hay que decirlo. Porque es significativo, ¿verdad? Son los entusiasmos. Decime, y por ejemplo, ¿cuánto tiempo lleva grabar un material así? ¿Cuánto te lleva elegir canciones?
1: Mira, fue raro lo que me pasó, porque yo no quería hacer. Hay muchas canciones, muchas. Imagínate elegir 10. Yo quería elegir aquellas que tenían que ver conmigo, con mi tiempo. Por ejemplo, cuando yo grabé Plegaria para un niño dormido, Dani Vilá me dice, ay, pero te parece, porque Spinetta tiene otros temas. Es verdad, le dije yo, pero yo recuerdo lo que me pasó a mí cuando salió Almendra. Y lo que me pasó con ese tema puntualmente, donde es un Luis Alberto Spinetta de una sensibilidad, hablando de un niño dormido, que dije yo, más allá que para alguien le pueda resultar triste o bajón, para mí es, la quiero hacer.
0: ¿Qué?
1: ¿Entendés? Entonces elegí las canciones que tienen que ver con mi edad también.
0: Sí, con una época nuestra, con un pasado.
1: ¿Entendés?
0: Porque además se difundía y se escuchaba mucho en las radios, en los recitales.
1: Sí,
0: fueron canciones de identidad nuestra.
1: Sí, yo después seguí mucho a Luis, lo vi con todos sus grupos, Invisible y una cosa. Pero yo quería esa canción,
0: que para mí,
1: recuerdo que me marcó mucho. Los años 60, cuando yo era adolescente, los grupos que salían en televisión eran Almendra, Los Gatos,
0: claro,
1: Manal.
0: En los finales, claro.
1: Y nadie más, o sea, de rock, nadie más.
0: No, Javier Martínez, con toda su banda.
1: Bueno, no, Javier Martínez tuvo mucho que ver conmigo, porque cuando yo vuelvo de Europa, yo venía con un montón de canciones.
0: Estabas en París.
1: Estaba en París, vuelvo con un montón de canciones hechas y me lo encontré de casualidad a Javier Martínez en un bar que estaban cantando a alguien.
0: Ajá.
1: Y me pasaron la guitarra y yo canté. Y viene Javier y me dice, hola vos, así que tenía,
0: sí,
1: que me encanta, qué sé yo. Bueno, pasamos los teléfonos y me dice, yo te quiero producir. Bueno, me produjo. Me llevó a la RCA Víctor él, y después me dio su casa para ensayar con los músicos, me pasaba acordes de blues.
0: Qué bueno.
1: Para hacer yo en Los Trenes, que es un blues que hice, que lo volví a grabar ahora hace un par de años, él me pasó los acordes, me decía, el blues se toca así, y yo componía con...
0: Muy bien, muy bien.
1: ¿Entendés? Y mirá,
0: ¿sabés qué? Me acordé de aquellos años, los domingos a la mañana, espectáculos en el Coliseo.
1: Ah, sí, yo iba ahí.
0: Tipo 10:30,
1: a
0: 11
1: de la
0: mañana,
1: mañana
0: o 10 de la mañana. Sí, el Ópera también tuvo algunos domingos,
1: sí, también,
0: con figuras a esa hora.
1: Y el Teatro Astral también.
0: El Astral, También.
1: Me parece que
0: son fotos,
1: sí,
0: ¿viste?
1: Bueno,
0: que
1: yo
0: uno
1: iba
0: le va
1: a todos
0: cruzando
1: eso,
0: la cabeza.
1: Era todo un movimiento. Entonces, a la hora de elegir los temas, vuelvo a decir, yo quería aquello que tenía que ver con mi historia.
0: Totalmente.
1: ¿No?
0: Leíamos la revista Cronopios y la revista Pelo.
1: Sí, sí. ¿Eh? Vos sabés que yo vine a hacer a Sui Generis. Y te explico, porque nosotros hacíamos Gear. Y en Gear estaba Fontova y Giorgio, tenían un dúo que se llamaba Expreso Zambomba.
0: Expreso Zambomba.
1: Entonces un día de trasnoche iban a tocar en teatrito el ABC en la calle Lavalle.
0: Lavalle.
1: Entonces fuimos todos los que éramos el grupo más pequeño de Gear, que claro, siempre andábamos juntos, fuimos a escucharlos. Y los teloneros eran Sui Generis.
0: Mirá.
1: Y Charlie tenía el pelo corto porque estaba haciendo la colimba. Pero cuando apareció, ya era Charlie.
0: Ya era, ¿entendés? Charlie.
1: Y nosotros dijimos, ¿y estos dos? O sea, con todo el disco Vida, estaban ya con
0: claro,
1: el disco. Y eran desconocidos, fíjate, teloneros de Fontova.
0: Bueno.
1: Y vos sabés que yo dije, estos en breve van a ser...
0: Y fueron un éxito.
1: Bueno.
0: Y trabajó mucho Jorge Álvarez,
1: bueno,
0: sí, el gran productor. Y después la despedida en el Luna.
1: Yo estuve en los dos, en la despedida del Luna, fueron dos conciertos, estuve en los dos.
0: Un día estaba charlando aquí, Nito, con Alfredo Leuco. Y llego en el pase de la una de la tarde, y me acuerdo que, ¿te acordás, Silvia? Nito se sorprende porque, ¿qué traje yo? La entrada del espectáculo del Luna. Y Nito me miraba y dice, pero este le pagó la entrada, no puedo creerlo, ¿no? Y sí, eso, esa noche
1: lo que
0: fue la locura, fueron dos shows en la misma noche.
1: Fue,
0: una gran confusión, porque Microfón, el sello que edita el Adiós Sui Generis, saca dos discos. ¿Verdad? La primera y la segunda parte, que eran los dos shows, y la gente confundía el 5 y el 6 de septiembre.
1: Claro.
0: Y era una sola noche
1: una
0: en el Luna,
1: noche,
0: que era
1: dos.
0: La trampa.
1: Lo que pasa es que Bebe Camín lo filmó, ¿te acordás?
0: Claro, Bebe Camín. Sí. Bueno, vamos a escuchar a Demaré, On the Rock. ¿Eh? ¿Te parece, Sora? ¿Eh? Que cante un poquito, ¿no? Escuché,
1: ver,
0: no. Con lo que llueve y seguimos hablando.
1: ¿Qué cantamos?
0: ¿No? A ver, ¿qué tenés ganas? ¿Juntos a la par?
1: Dale, vamos
0: juntos. ¿Eh? ¿Puede ser juntos a la par un poquito?
1: De mi amigo Julie Ruth.
0: Ahí está, vamos. Dale. María José Demaré. Hoy está en Vivamos la Vida.

0: Malinde. Ahí está, ¿eh? Gran guitarrista. Después te voy a decir por qué me equivoqué la letra del principio. Porque es una parte que quiere Juli que yo cante.
1: Ahí está. Culpable total.
0: Y así la grabé.
1: Dice la de Mare.
0: Sé su nombre.
1: Bien.

0: Buenísimo.
1: Te cuento.
0: Conta, porque
1: me puse la letra, yo la sé, no sé para qué me pongo la letra. Yo lo grabé cuando dice mi casa será un hogar que Papo nunca lo quiso grabar y lo grabé con eso y ahora me olvido. Julie, si me escucha, me va.
0: Ay, decí que se quedó a dormir, no escuchó nada. Bueno, el 16 de octubre
1: en el Café Vinilo.
0: María José de Mar en Café Vinilo
1: de On the Rock, de la calle Estados Unidos 2483. Entradas ya las pueden sacar por cafevinilo.com.ar.
0: Ahí va, a las 9 de la noche.
1: A las 9 de la noche va a ser una fiesta.
0: ¿Seguís andando en bicicleta por las calles de Buenos Aires, de Mare?
1: Ando como 30 kilómetros.
0: Muy bien, ¿todos los días?
1: Todos los días.
0: Qué bien.
1: Más el gimnasio que voy.
0: ¿También?
1: Sí, pero tres veces por semana al gimnasio.
0: ¿Qué tal? Ejemplo de vida, con razón. Se te ve y se te escucha también, totalmente. Bueno, estás en un gran momento de tu vida.
1: Estoy en un momento distinto de mi vida.
0: ¿Por qué?
1: Porque yo siempre fui una mujer como de joven que tenía muchas ganas de un montón de cosas, que algunas se cumplieron,
0: y bueno,
1: otras no.
0: Es la vida.
1: Pero viste que uno va atrás de sueños y sueños. Y yo hoy estoy en un momento que tengo un montón de sueños por cumplir, pero si no salen, ya no me enojo. No,
0: está bien.
1: Ya no me enojo.
0: Y no dejas que te gane el sueño. Salís a andar en bicicleta y a hacer gimnasia.
1: Así es.
0: Un beso grandote.
1: Gracias.
0: Todo lo mejor.
1: Gracias.
0: Y te recordamos a la audiencia el 16 de octubre para que vayan a verte y disfrutar.
1: Gracias.
0: De Mario on the Rock.
1: Yes.
0: Chao, bonita.
1: Chao.
0: Chao, buena tarde.

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0: Hora 14:31 minutos. En la ciudad de Buenos Aires, cielo nublado. La temperatura 15 grados 6 décimas. El gobierno porteño insiste en destituir a la jueza Laura De Marinis. Se trata de la magistrada que sobreseyó a un adolescente de 14 años acusado de tentativa de robo de un celular. El fallo fue anulado y el ministro de Justicia porteño, Gabino Tapia, afirmó: "Hicimos un pedido de enjuiciamiento para que un jurado que conforma el Consejo de la Magistratura evalúe si la jueza cumplió o no la norma y si no la cumplió, que tenga consecuencias, en este caso, desde apercibimiento, suspensión o destitución". Una libertaria salió en defensa de estudiantes tras la polémica por la copa que ganó Rosario Central con un arbitraje de Daniel Herrera cuestionado. Karen Reichert apuntó contra la AFA. "Queremos que los partidos se ganen y se pierdan dentro de la cancha", afirmó la legisladora. Y agregó: "Hace años que venimos sumando papelones y cada vez es peor. Arbitrajes que sacan de quicio a jugadores e hinchas, escándalo tras escándalo y una conducción de AFA que tiene que dar explicaciones". Cielo nublado en la ciudad de Buenos Aires. La temperatura 15 grados 6 décimas. La presión es algo baja, 1011 hectopascales. El viento del este a 17 kilómetros por hora y la humedad 81%.
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0: Buen mediodía, Juan Carlos. Vivamos la vida. Queremos saludarte, agradecerte la compañía de este domingo acá en el litoral argentino. Estoy hablando desde Goya, en la provincia de Corrientes. Bueno, cielo despejado, muy caluroso, viento norte. Seguramente está la lluvia muy cerca también de acá de Goya, ¿no? Bueno, la gente aprovecha para ir a la costa del río Paraná también. Este río color melena de león que acaricia las costas de Goya. Gracias, Juan Carlos. Un gran abrazo y que tenga un excelente domingo.
1: Hola, Juan Carlos del Misier. Buenas tardes, un placer escucharte. Acá Raúl el Tachero, escuchando tu programa de Posadas Misiones, trabajando en la frontera, Posadas Encarnación. Y bueno, un abrazo grande y bueno, aguante Boquita hoy, aguante Boquita. Muy bueno tu programa, papu.
2: Un abrazo a los amigos en la sintonía de Mitre siempre. Lucía Falotiche es de Miramar. Está viviendo por aquí, por Buenos Aires, en la zona de Avellaneda. Hoy está cumpliendo años, 32 añitos. Y nos escucha Lucía también. Sora ha soltado una música excepcional por allí. El maestro Aníbal Berraute, un argentino en los Estados Unidos hace muchos años, que ha presentado un álbum y además ha sido nominado a los premios Grammy Latinos. Ya estaremos hablando en algún momento, por supuesto, para que nos cuente, relate esta circunstancia, su vida, su felicidad, su logro, particularmente en esta expresión musical. Caminan lento, van rumbo al gigante de Arroyito, los hinchas de Racing, los hinchas de Boca. Es una postal de otra época, pareciera, ¿no? El fútbol con visitantes. Qué interesante, que sea todo un gran desafío y una mejor prueba en marcha allí. Particularmente lo digo como abriendo un paréntesis, dado los climas un poco caldeados que tienen hoy, ¿sí? En el comportamiento, la vecindad y el pueblo argentino. ¿Y cómo lo manifiestan el fútbol? Y si no, hagamos un repaso tan breve para girar la cabeza y encontrarnos con las situaciones de ayer en el fútbol. En un encuentro jugado en Santiago del Estero, dos equipos del Nacional B en la zona de Floresta, All Boys Colón, las reacciones del no puedo soportar al otro y la actitud y los momentos que no condicen particularmente con aquello que es a cuenta rápida y sincera, che, tengamos un poco de paz y celebremos que podemos encontrarnos de un lado al otro. Ojalá predomine. Ya estaremos con los muchachos del Super Mitre Deportivo a las 3 de la tarde para Racing y para Boca. ¿Anda el profe Lázari por ahí para escuchar? A ver, hola Eduardo.
3: Sí, aquí estamos. Te escuchaba en esta descripción casi extraordinaria de cómo vivimos, ¿no? Porque además, vos fíjate que hoy van dos cuadros visitantes a la cancha de Rosario.
2: Sí.
3: Es decir, ¿por qué estas locuras como ayer,
2: claro,
3: que una hinchada tuvo que hacer 800 kilómetros y la otra 1200 para jugar en un lugar donde hacía 40 grados de calor en el momento que se inició el partido?
2: Ay, Dios, por favor, claro.
3: Y, es decir, no, casi te diría, no me meto en el fútbol, no, simplemente no. La descripción de la comodidad de la gente. Se supone que el fútbol es para el disfrute y bueno, además después pasan las cosas que pasan.
2: Sí.
3: Bueno, algún día tendremos un fútbol normal, que podamos ir a la cancha,
2: ojalá,
3: de Boca, a la cancha de Racing, así que...
2: No, y que no se convierta en ese desafío de distancias, pero por momentos con un denominador común, no te soporto. Es como que el otro, no lo soporto al otro, pero ¿cómo es posible? ¿No? Profe, ¿qué tenemos para este domingo? A ver, ¿qué ibas a contar?
3: Bueno, la idea es ver, vos fíjate, se me ocurrió reflexionando cuando te escuchaba al inicio del programa,
2: sí,
3: y hablábamos de los migrantes.
2: Ah, es verdad.
3: Buenos Aires está llena de regalos que los inmigrantes le hicieron al país. El monumento a la Carta Magna y las cuatro regiones argentinas, el monumento de los españoles, la torre monumental, la torre de los ingleses, el monumento de Francia, obsequio a la Argentina, que está ahí frente a la plaza, frente al Museo Nacional de Bellas Artes, que entre paréntesis tiene una exposición con unos cuadros de Goya que es espectacular, pocos pero buenos, y después algunos más disimulados, por ejemplo, el monumento de los sirios libaneses que está ahí detrás del Palacio Libertad, casi sobre la Avenida Madero, el monumento de los alemanes, soberbio ahí en la plaza sobre la Avenida del Libertador, es decir, en un mundo bastante alterado, en un mundo que no se comprende demasiado, esos pequeños regalos, y no tan pequeños, que las colectividades le hicieron al país y que en el interior se ven en la forma de un teatro, de una sociedad de socorros mutuos, de un hospital, y que tienen que ver con esta...
2: A mí me parece que lo perdí el profe, ¿sí? Perdimos el contacto con él. A ver, ¿ahora me escuchás, Eduardo? Ahora sí.
3: Sí, te escucho perfectamente. Sí. Perdón,
2: habíamos perdido tu voz, habíamos perdido tu voz. Perdón. Sí, no, completá lo que venías diciendo, dale.
3: No, esta situación en la que la Argentina puede dar ejemplo de cómo hay que hacer las cosas.
2: Claro.
3: Y nos tiene que levantar un poco la autoestima para aprender de aquello que ya fuimos y sobre todo para enseñarlo al mundo.
2: Hoy muy temprano, con los primeros mates de un domingo, leí en sus más de 100 años abre al público la cúpula cónica del sanatorio Anchorena del Callao. Esto es esquina de Avenida Callao y Lavalle, ¿verdad? Bueno, hay después referencias a otras de las cuales has dado cuenta, has hablado en tantos domingos por aquí. Por ejemplo, una obra de Mario Palanti. Yo cuando leí Palanti me acordé de Lázari en Callao y Santa Fe, porque has hecho mención en tantos momentos. Pero sí, quería brevemente sumar esto. Un taxi que me lleva cambia la luz del semáforo y se demora en la esquina de el Café El Molino, en Callao y Rivadavia. Y me quedé contemplativo porque está todo vallado otra vez. Entonces giro la cabeza dentro del taxi y observo que ese bar de tantos años en la otra esquina también está cerrado. Y después me queda el Congreso y me queda la plaza. Y no tengo nada más. Entonces digo, si alguien camina por aquí, ¿y dónde demora un café? Está todo cerrado. ¿Pero qué pasa en algunas esquinas de Buenos Aires, profe?
3: Bueno, yo creo que por un lado hay un dato que es importante. El otro día fue en la noche de los bares notables,
2: sí,
3: donde 75 lugares estuvieron abiertos. Yo creo que hay que encontrar la vuelta, y algunos bares notables que le han encontrado la vuelta económica, que le han encontrado ese cambio cultural donde tenés que encontrar cosas nuevas. Y a veces, por ejemplo, uno no termina de comprender por qué la esquina del Molino no se puede, siendo hoy un edificio que pertenece al Congreso Nacional, ¿por qué no se puede concesionar un buen servicio gastronómico de los tantos que tiene Buenos Aires? Uno ahí disfruta de la recuperada ya hace muchos años confitería Las Violetas, la no hace tanto tiempo confitería La Ideal, y estos rincones. Vos sabés que Buenos Aires, esta, si querés lo preparamos bien para el domingo próximo.
2: Dale.
3: La gran cantidad de palacios que están convirtiendo en espacios gastronómicos.
2: Mira,
3: el
2: por ejemplo,
3: el Vaso, el Miura,
2: ajá,
3: el Palacio Paz. Vamos a charlar de eso, y en una de esas te invito a demorarte un cafecito en cada uno, pero necesitamos...
2: Por supuesto, pero lo vamos a hacer a lo largo de la semana, después lo contamos.
3: Perfecto.
2: Chau, Lázari, te vemos en la tele y la seguimos en la semana. Chau, pasalo lindo.
3: Chau.
2: Chau, viejo, chau.

0: Está la banda cruzando el charco, presentando un nuevo disco. Es muy interesante el tema. Las 3 menos 10, cerquita del fútbol. ¿Está Juan Locatelli por ahí? Para saludarlo. Juancito, ¿cómo va? Buena tarde.
1: ¿Qué tal, Juan Carlos? Muy buena tarde. Como siempre, el placer de contactarme con vos, como cada domingo. Te quiero primero agradecer y después contar que tuvo mucha repercusión la charla de la noche del lunes, madrugada del martes, porque contamos y decíamos y recorríamos el paisaje de muchos lugares donde muchos oyentes, para los que piensan que la noche no se escucha, ¿no?
0: Yo generalmente pienso eso, Locatelli. Que a veces estamos usted y yo charlando y nadie más.
1: Me hacían recordar las vacaciones con la estanciera del abuelo, claro, con el Falcon, con el Siam,
0: todos
1: lugares maravillosos, ¿no?
0: Y el Siam, totalmente. Estuviste por varias provincias, recuerdo de ese momento cuando ibas relatando paso por diferentes carreteras, lugares, de mucha identidad, ¿es así?
1: Sí, exactamente, Juan Carlos, este 23º Gran Premio Argentino Histórico, organizado por el Automóvil Club Argentino, es un espectáculo deportivo, turístico, pero sobre todo, y hay que remarcarlo, solidario, ¿eh? Y como siempre decimos, es en homenaje a los hombres y máquinas que hicieron grande al automovilismo argentino a nivel nacional, claro, y también internacional. Y con una gran figura que vio a la Argentina totalmente cambiada, porque participó abriendo la ruta, no en competencia, pero sí abriendo la ruta, y fue la estrella realmente, gran idea de la gente del Automóvil Club Argentino, del joven Sobieslav Zasada. Digo joven, jóvenes, 96 años.
0: Un ejemplo. Qué
1: un ejemplo.
0: Sí.
1: Un ejemplo para algunos de nosotros que nos vamos a levantar de la mesa. ¡Ay! Me duele un poquito la cintura. Creo que...
0: Sí, sí.
1: Subía, con la pasión que tenía, subía. Y bajaba del auto más rápido que uno se levanta de una mesa, porque la verdad que lo disfrutó y mucho. Le contamos que está a la altura en Polonia, es un ídolo terrible, y en Europa también está a la altura en su país de Juan Pablo II,
0: bien,
1: de Valesa, de Lato. Contamos que recorrió la ruta con un Porsche 911 modelo Dakar. Este señor ganó el Gran Premio Internacional de Turismo en 1967.
0: Bien.
1: Fue tricampeón de rally también en la década del 60, pero una competencia magnífica que hizo recorrer en 6 etapas, 6 provincias argentinas.
0: Total.
1: Y 4.000 kilómetros con el móvil Mitre.
0: Bueno, y le vamos a mandar un saludo ante quien hablabas en la provincia de Córdoba, con quien te encontrabas y escuchan muchísimo Mitre. No recuerdo el nombre, me lo habías comentado ayer.
1: Sí, exactamente, Jorge Brizuela.
0: Ahí va.
1: De Córdoba.
0: Sí.
1: Estuvo esperando la llegada al Museo de la Industria, a que invitamos, porque es un lugar maravilloso. Está hasta un papamóvil y los autos más emblemáticos de los pilotos cordobeses de toda la historia. Bueno, Jorge Brizuela esperó la llegada ahí y nos comentó que es seguidor de Radio Mitre de toda la vida, pero aparte con su señora coleccionaron y tiene obviamente los cassettes de Noche Latina y un seguidor de Señor
0: de la Radio,
1: de Juan Carlos de Lucier.
0: Le mandamos un abrazo. Juancito, no tengo mucho tiempo, pero no quiero obviar el tema Franco Colapinto, un comunicado de Alpine este domingo. ¿Qué ha dicho al respecto? No tiene horas felices, Franco, precisamente este fin de semana.
1: Sí, exactamente, Juan Carlos. El comunicado dice que va a tener... esto es una lectura que hacemos nosotros y que hablamos con gente de la FIA y con gente relacionada a la Fórmula 1. Obviamente Franco va a tener una reunión con Pierre Gasly, con Nielsen y con Briatore, que son los mandamás Nielsen y Briatore de la escudería francesa. Va a tener un tirón de oreja, pero esto pasó, pasa y pasará. Te voy a decir dos cositas para que le quede bien clarito al que está escuchando y no entiende de Fórmula 1.
0: Sí.
1: Si ves un hueco y no te metes, no mereces la butaca de Fórmula 1. Lo dijo un tal Ayrton Senna,
0: nada
1: campeón
0: más
1: del mundo en Brasil.
0: Vos,
1: y esto me lo dijo personalmente en el Museo del Más Grande, en Balcarce, un señor llamado Jack Stewart, tricampeón de la Fórmula 1, el escocés volador. Si en la Fórmula 1 no arriesgas en cada maniobra, incluso a riesgo de perder la vida, no estás pensando que estás en una butaca de Fórmula 1.
0: Y bueno,
1: dicho esto, yo no me imagino a un piloto diciendo, perdón, señor, ¿me permite pasar?
0: No.
1: Hay que arriesgar.
0: Pero pero fíjate que también recibe por ese lado Briatore con sus comentarios y con la escudería, ¿no? Como equipo sentimos que es necesario volver a alzar la voz sobre el odio y los abusos en Internet después de este Gran Premio de Azerbaiyán. O sea, pegan duro y parejo también, sin duda.
1: El señor Briatore tiene mala memoria o recuerda lo que le conviene. Y Gasly lo mismo. Gasly, cuando era compañero de Ocon, en una situación similar, lo rompió al medio a su compañero de equipo y los seguidores en redes de Gasly lo mataron a Ocon. Y el señor Gasly no salió a defender a su compañero. Y hablando de Norris, que muy bien merecido lo tiene el campeonato del año pasado de pilotos, también tiene mala memoria, porque el año pasado, peleando el título con su compañero de equipo en McLaren, Piastri, lo encerró a la salida de
0: bueno,
1: la curva y los dos terminaron afuera.
0: Bueno.
1: Y ahora dice que Franco no tiene condiciones. Hace 26 competencias consecutivas que el argentino no abandonaba un gran premio. Y 656 días, porque desde Abu Dhabi 2024 en Williams no abandonaba
0: bueno,
1: una carrera.
0: Así chao, Locatelli. No tengo más tiempo porque me van a llevar a Rosario directamente. Chao, te mando un abrazo. Chao, viejo. Chao.
1: Abrazo enorme, gracias.

0: Y nos vamos cantando bajito en la lluvia. ¡Qué producción! Silvia Ferro, encargada. Alonso Lozada, pero que voy despacio. Nehuen Toro Martínez. Sora Small. Maxi Perel. Hay más. ¿Cuánto? 14 operadores para Vivamos la Vida. Ahí está. Y después, Bonelli, te mando un abrazo. Y arriba Racing. Se viene Racing Boca. Se viene el Super Mitre Deportivo. Una buena tarde. La seguiremos para caminar la primavera de la noche a la mañana, allá por la 1:30 de la madrugada. En Mitre siempre. Buena tarde.
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0: Hora 15, un minuto. En la ciudad de Buenos Aires, el cielo nublado. La temperatura 15 grados, 6 décimas. Crece el escándalo por los sobreprecios en la ANDIS. Desde la coalición cívica apuntan a dos legisladoras libertarias. La diputada Mónica Frade se refirió directamente a dos excompañeras, Laura Rodríguez Machado y Silvana Giudici, ahora convertidas al oficialismo. Qué decepción que no nos acompañen a denunciar la corrupción como lo hacían con el gobierno anterior, lamentó Frade y agregó: qué consternación que, sabiendo del robo para la corona, entre paréntesis Karina Milei, sigan junto a la corona. Esto ocurre luego de conocido un informe del ex interventor de la Agencia de Discapacidad, Alejandro Vilches, donde denuncia sobreprecios muy por encima de los valores de mercado y serias irregularidades en los pagos. Recordemos que cuando estalló el escándalo el año pasado, circularon audios del anterior titular, Diego Spagnuolo, mencionando coimas del 3% que iban dirigidas, supuestamente, a la secretaria general de la presidencia y hermana del presidente, Karina Milei. Denunciaron a un influencer de Santa Fe por cazar aves protegidas. Se trata de Milton Fabricio Espeche, quien se dedica a publicar videos de caza. El Ministerio de Ambiente y Cambio Climático santafesino presentó una denuncia penal contra él por matar decenas de especies protegidas en la laguna Setúbal y difundir imágenes de esas actividades. En la ciudad de Buenos Aires y alrededores, cielo nublado. La temperatura 15 grados, 6 décimas. Presión algo baja, 1011 hectopascales. Viento del este a 17 kilómetros por hora y la humedad 81%.
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0: Amigos de Radio Mitre, el placer de saludarlos, de darles la bienvenida. Ya en Rosario siempre estuvo cerca, pero con la lluvia, la ruta, la autopista se hace mucho más lenta. Si bien estamos aquí en el gigante de Arroyito, aquí ya no llueve, está muy nublado, mucho viento. Nos estamos acomodando para esta gran final. Ha llovido mucho, ha caído mucha agua, el viento y un cielo totalmente encapotado es lo que sobresale hoy en este mediodía barra tarde en la ciudad rosarina, en la provincia de Santa Fe. Ustedes habrán escuchado decir en esta gran final y dirán, no, Anhelo, no es una final. Bueno, estamos entrando en etapa de definiciones, estamos llegando al final del año, parezco un viejo, aunque algunos dirán lo sos, porque cuando ya llega septiembre, cuando ya llega octubre, uno empieza a decir que ya se nos termina el año. Bueno, no solo que ya se nos termina el año, estamos entrando en octubre, sino que también se empiezan a definir los campeonatos del fútbol argentino. Ayer tuvimos un campeón ante un papelón. La verdad que el fútbol argentino ayer nos mostró nuevamente la manipulación que genera un partido, una final y un campeón. Ojalá no lo veamos hoy aquí en el gigante de Arroyito, con Boca, que vienen siendo sospechados y sospechosos sus arbitrajes, ni tampoco Racing, más allá de que Milito estuvo con Chiqui Tapia recorriendo el predio. A ver, para prejuzgar ante la mirada de la AFA, estamos todos, no sabemos para dónde sale el tiro. Por eso, de alguna manera nos preguntamos dónde estamos parados. Dicho esto y lo de ayer, Boca tiene un marco mucho más amplio, Boca tiene un marco y un espectro mucho más importante. De los 4 campeonatos en disputa están los 4. Tabla general, playoff, Copa Argentina y esta, y Copa Internacional Sudamericana. De 4-4 y está con vida Boca. Uno podrá decir, si Boca queda eliminado no pasa mucho, pero sí pasa, porque a la hora de la definición y a la hora del favoritismo, Boca es el favorito ante Racing hoy, que viene a los tumbos con una baja sensible de un delantero que ya va a estar contando Licha Santangelo junto a Coli aquí en la zona baja de esta tarde desapacible aquí en Rosario. Y por otro lado, la academia de los tumbos, que ganó el último partido frente a Sarmiento, donde el partido y la taba estaba jodida, donde no puede terminar de hablar y de armar el equipo Voivoda por las bajas sensibles. Y la verdad que cuando uno ve la plantilla de Racing dice, no hay gran cosa, che. Racing no tiene tantos focos abiertos como Boca. Racing no tiene hoy ni en la general más. No está dentro de los 8, aunque pueda llegar a estar. No tiene copas internacionales. No hay clasificación de copas internacionales para el año que viene. Casi que te diría que si Racing se puede ilusionar en entrar en los 8 para los playoffs, lo único que le queda es la Copa Argentina. Este campeonato, por ende, este humilde comunicador dirá que Racing hoy se juega la vida. Milito hoy se juega la vida. Voivoda hoy se juega la vida. El favorito es Boca. Las necesidades son más de Racing. Así se plantea este partido, con un árbitro como Gariano, que no es el que mejor le cae al partido, no está a la altura para nada. Y nosotros por Radio Mitre, con estas 2 horas de previa, te vamos a ir acompañando hasta llegar al pitazo inicial del juego. Es muy poco el público, insisto, es una tarde desapacible, ahora ya no llueve, 20 grados aproximadamente, mucho viento, sigue encapotado, pero con la ilusión intacta. De un lado Racing, pegado a un respirador artificial. Del otro lado Boca, con mucha más soltura, caminando por el Boulevard Oroño, de cara a este partido. Es Boca, es Racing, es Racing, es Boca, es Gariano, es la AFA, es Radio Mitre, y es una semifinal de Copa Argentina que nadie se la... Cuarto, perdón. De final de Copa Argentina, Santino Ciola, que nadie se quiere perder. Hola, Santi.
1: Hola, Gaby. Abrazo grande. Estar acá con vos es un placer porque es un partido grande, grande de verdad. Son dos clubes históricos del fútbol argentino, pero también hay muchos antecedentes recientes, muchos partidos frescos de definición.

0: que juega bien Boca después de mucho tiempo y que no pierde tampoco hace bastante. Hoy con la chance de meterse entre los cuatro mejores de otro torneo porque ya está en una semifinal de Copa Sudamericana. Y Racing del lado de enfrente, casi sin chance ya en el torneo local de meterse entre los ocho. En la anual, muy lejos en la clasificación a Copas Internacionales. Y tiene la Copa Argentina que te permite ilusionarse, porque aunque Racing no esté pasando un buen momento, hoy se mira y está a tres partidos de ser campeón y de jugar la Copa Libertadores del año que viene. Es cierto, por cómo juega el equipo de Boivoda, parece algo alejado. Pero también lo hablábamos en la semana, cuando es un clásico, cuando están las dos hinchadas, cuando el que gana sigue y el que pierde queda fuera, todo cambia, tiene un condimento extra este partido. Y para Racing puede ser el partido de la resurrección, porque de haber estado hace dos semanas, que no sabíamos si Boivoda seguía después de la derrota con Huracán o no, puede ganar hoy y salir fortalecido, meterse entre los cuatro mejores de un torneo y revivir. Boca puede demostrar que sigue haciendo las cosas bien, seguir vivo en cuatro frentes mientras la mayoría de los equipos no. Y haciendo este asterisco en Gariano, que coincido con vos que no está a la altura de este partido, ojalá que no se vuelva el protagonista de esta tarde, y como fue Herrera en Central y Estudiantes, y podamos hablar de que Boca Racing termina siendo un gran partido independientemente de quién se meta en la próxima ronda.
1: Boca sin Montero, con Bray Lozano, que cada día me gusta más, Di Lolo, Jagger, Herrera, Blanco, Acacíbar, Paredes, Delgado, Velasco, Merentini, Flores, que estuvo entrenando con la selección argentina. Ya le voy a preguntar a Coli cómo está Flores, Cambeses, esta línea de tres centrales con Saracho, Martínez, Rojo, veremos si se va a Estudiantes o no, Rodríguez, Ortegoza, Pérez, Lodico, Konechny y Maravilla Martínez. Se va a estar confirmando también con Licha Santangelo. Vamos a tener mucho fútbol de ascenso hoy, partidos trascendentales también para algunos equipos que sueñan con la primera división del fútbol argentino. Elecciones en Ferro, el oficialismo o la oposición. Hola Alejandro, hola Lichetti, para repasar números, para repasar datos de un domingo a puro fútbol, esperando en la previa de la despedida de Messi, que será transmisión de Radio Mitre, los amistosos de la selección argentina en esta fecha, en esta jornada, domingo de fútbol, en la radio más escuchada en la Argentina, en el fútbol líder del ISPA. Alejandro Lichetti repasa de punta a punta, de pe a pa, todo el fútbol argentino y del mundo.
2: Hola Gabriel, el gran abrazo a todos los fanáticos del fútbol a través del gran domingo en el Super Mitre Deportivo. Por supuesto, una jornada tremenda de la Primera Nacional. Se la juega Chicago en Villarrafo frente a Almagro. Se la juega Atlanta en Villa Crespo ante Agropecuario. Ni les cuento lo que va a ser Morón visitando el Gallardón de los Andes. Y Ferro frente a Defensor de Belgrano. Y Patronato, Chacarita quedó en el fondo. ¿Qué hacemos, patrón? Ni qué hablar de Temperley visitando Mendoza con el Deportivo Maipú. ¿Para qué? ¡Ay, mamita! ¿Para qué? Tristán Suárez de visitante en Córdoba. Godoy Cruz también en esa condición. Y cerrando la noche, Gimnasia de Jujuy con San Martín de Tucumán. La B Metropolitana, el Federal A, la C Metropolitana, el Campeonato Femenino. Amistosos internacionales, Bolivia y Paraguay juegan desde las 5:30 de la tarde. Y por supuesto, la cita europea es la Liga de las Naciones de la UEFA. En la segunda fecha, ya en el grupo 2 de la Serie A de la Liga, ganó Países Bajos, ganó el equipo de Xavi, que había tenido una buena actuación en el empate frente a Alemania. Hoy con dos goles de Mirdic, el jugador del AZ, le ganó en Belgrado a Serbia 2-1. Esperamos dos grandísimos partidos, Noruega-Portugal, y esperando también la participación de Alemania ante Grecia. Por supuesto, la Liga Uruguaya, la Liga Colombiana, la Liga Mexicana. Juega Messi frente al Columbus Crew a partir de las 8 de la noche. Y en esta previa del gran domingo en el Super Mitre Deportivo, Gaby, el gran abrazo, saludo, recuerdo en el cumpleaños 124 de Atlético Tucumán y en el cumpleaños 119 de San Martín de San Juan.

0: abrazo para los tucumanos, abrazo para los sanjuaninos, esperando tu relato, el de Racing Boca desde Rosario, en el gran domingo del Supermitre Deportivo.
1: Hablando del fútbol mexicano, ayer perdió con Querétaro de local, las Chivas de Guadalajara, y muy enojado en un partidazo quedó el turco Mohamed, después del empate 3-3, muy enojado con el árbitro, que tiene que ver con dos técnicos argentinos en México. Y también quiero que me aportes algo de Colapinto, Alejandro, después de el tortazo que se pegó ayer y el lío que se armó, ¿no?
0: Claro, y las cinco posiciones que va a tener que relegar en el próximo, la próxima jornada de la Fórmula 1 en Bahrein, el próximo fin de semana, después que había cometido ese grave error, como él lo citó y como la FIA también lo mencionó, cinco puestos tendrá que relegar. Esa es la pena, la sacó barata Colapinto, para el próximo fin de semana en Bahrein, Gabriel.
1: A ver, los árbitros ya salen a caminar el campo de juego, creo que son los asistentes, me parece, a la distancia. No, ahí está Gariano. Uno es Gariano, el que está caminando, están los árbitros, el que tiene el pelo cortito a los costados y una especie de cresta. Gariano es el árbitro del partido. Todavía no hay mucho público, va llegando el público de Boca y de Racing, pero ya los árbitros empiezan a caminar. Este campo de juego a priori se ve impecable, Santino.
2: Se ve muy bien el campo de juego, es cierto. Está Gariano con Facundo Rodríguez y Raineri revisando los arcos, las redes. Como decíamos, ojalá no tengamos que hablar mucho de ellos, porque
1: yo,
2: bueno,
1: quiero decirlo en la previa, lo dije durante toda la semana, lo quiero decir ahora antes del partido. Gariano no tiene los pergaminos para dirigir este juego.
2: Claramente.
1: Gariano no tiene los pergaminos. A ver, cuando ayer iba a dirigir Herrera, yo escuché todo el relato de Carvajal, todo el relato de José Gabriel, impecable, cómo Darío Herrera inclinaba con las chiquitas el partido, lo iba diciendo él. Yo no estaba siguiendo el partido por televisión, estaba escuchando el relato de Carvajal, cómo a partir de las chiquitas fue inclinando la cancha Herrera. Herrera es un bandido bárbaro. Todos sabemos que Herrera dirigió un mundial por ser un alcahuete del poder. Si no, no hay manera que Herrera dirija el tránsito en la calle Mansilla, donde está Radio Mitre cortada, porque a Herrera se le complica. No solo es un inútil, un incapaz, sino que yo ya sospecho de su honorabilidad. Bueno, en la previa del partido de Estudiantes y Central decíamos, es un árbitro sospechado, no puede dirigir este partido. Se terminó dando todo lo que ustedes vieron. Bueno, yo hoy tengo que decir que Gariano no es un árbitro que tenga los pergaminos para dirigir este partido, y menos con Lucas Novelli en el VAR, que tampoco creo yo en su honorabilidad. Yo no le creo a Lucas Novelli. Para mí no es un VAR honorable, pero lo quiero decir ahora, casi a una hora 40 minutos del arranque del partido, porque después es fácil, hay que acomodar los tantos, y más en un contexto donde Boca en el último tiempo ha sido favorecido, como lo ha sido favorecido Rosario Central. Hay presidentes que se alinean a una estructura política e ideológica de AFA, y eso le da algún tipo de ventajas. Las tiene Belloso con Central, las tiene Riquelme con Boca. Lo digo en la previa, ojalá me equivoque. Gariano no está a la altura, Novelli no es un hombre que a mí me genere confianza. Veremos cómo se suscita después el partido.
2: Hay que decirlo, es el peor momento del arbitraje argentino en su historia. Es una opinión. Yo también creo que Gariano no está a la altura de este partido. Obviamente, ya como futbolero te lo digo, deseo que no hablemos del árbitro en el postpartido, que digamos, bueno, ni lo mencionamos, hizo un buen trabajo. Es difícil con Gariano, más que nada porque los antecedentes recientes tampoco fueron buenos. No es que vos me decís que está en un buen momento y por eso le dan este partido. La verdad que no. La verdad que se equivocó puntualmente bastante en dos encuentros de River, con el de Tigre y Atlético Tucumán, por nombrar dos casos nada más. También hacer el recorrido de cómo llegó a estos partidos. Tiene ciertas sospechas este árbitro. Lo de ayer de Herrera fue escandaloso. Vos decías, Gaby, la chiquitas y en las no chiquitas también, porque cobró penales, cobró el penal a favor de Central, que claramente
1: no era. Yo empecé con las chiquitas, porque así empezó el partido. Primero fueron las chiquitas y después chiquitas empezaron las grandotas, ¿no? Pero había claramente una intención desde el comienzo del partido hasta el final de que el campeón sea Rosario Central. Licha, el vestuario de Racing, Sant'Angelo, bienvenido. ¿Cómo va todo, Licha?
3: Hola, Gaby, el gusto enorme de saludarte aquí en donde Racing ya ha llegado al gigante de Arroyito. Un Racing con las energías y también con el espíritu renovado después de haberse sacado encima esa mala racha de partidos consecutivos perdiendo y darle algo de aire a su entrenador, que es Juan Pablo Bocboda, todavía guardando por la alineación confirmada. Te puedo ir anticipando que ante la lesión de último momento de Lautaro Díaz, un futbolista que ayer cuando salió la lista de concentrados nos enteramos que por problemas físicos quedó afuera del partido.
1: Aguantame que aquí en el monitor, no sé si lo tenés, sale. Me parece que está hablando con la televisión Gariano, el árbitro del partido, no sé si ustedes lo tienen.
0: Sí.
1: A ver, dámelo a Gariano, sí. El árbitro del partido está hablando con la tele, a ver.
4: Flores, ni tampoco son suyos. ¿De qué se trata esto?
1: Ah, chicos, Gariano, Teise.
5: Racing, la distancia donde se juegan y el presente de cada club, pero bueno, nosotros tenemos que ser conscientes y hacer lo mejor en la cancha para que después hablen de fútbol el día de mañana.
6: Recién hablábamos de que en el VAR, cuando sucede que te llaman para convocar, podría pasar que más veces el árbitro de campo no esté de acuerdo con lo que dice el VAR, porque nos pasa a veces a nosotros, ante una jugada polémica, consultamos con un árbitro y para mí estuvo bien cobrado, otro dice que no. En la previa de este partido, vos charlás con Novelli para decir, mirá, yo tal vez en este tipo de jugadas sí puedo tener una duda y quiero que me llamen, en este tipo de jugadas no.
5: Sí, en realidad se planifica todo, ya tuvimos la charla, todo. Nosotros muchas veces en cancha decimos milésima de segundo y no tenemos una chance de verla nuevamente, y si la jugada es muy, muy difícil para ellos para resolverla, que lo inviten, no hay ningún problema. Si tenemos que ir a verla y sostener la decisión que en cancha decide en milésima de segundo, o cambiarla por otro tipo de decisión, sea cual sea. Pero bueno, esperemos estar a la altura del partido y dar un buen espectáculo y que los jugadores son los protagonistas y den el mejor espectáculo para toda la gente que vino acá.
6: Agradeciéndote una más, así como charlas con Luca Novelli en la previa de un partido, también mirás, de acuerdo a los jugadores que van a estar en la cancha, che, este jugador es de hacer esto, este otro de hacer este otro, cuidado con este duelo.
5: Sí, es como cuando te vemos, ¿no?, a vos, que vos calificás y le ves, decís, va a jugar tal, juega el otro. Esto es fútbol, lo entendés vos, lo entiendo yo, lo entiende el hincha que está acá y va a decir, bueno, hay que estudiar cada jugador, cada posición, cada planteo, cada estrategia. Hay que todo. Y el partido después se planifica dentro del partido, porque a los minutos hay una roja, hay un gol, te cambia el partido. Entonces, eso pasa lo mismo en el equipo como para nosotros en el arbitraje. Pero bueno, esperemos que no nos llovió todavía, eso está bueno, que el campo de juego está bueno y que los jugadores den un buen espectáculo.
6: Bueno, Andrés, muchas gracias por hablar con nosotros. Una palabra.
1: Bueno, ahí estaba Gariano. Hay algo que me preocupa de Gariano. Cuando él dice, los jugadores son los protagonistas, en el último tiempo quienes han sido los protagonistas son los árbitros, ¿no? Por eso Santino Siola hace un par de minutos decía, bueno, no quiero que hablemos de los árbitros, que hablemos del partido. Ojalá Gariano esté a la altura. Yo creo que no ha hecho nada en su carrera como árbitro para dirigir este partido, pero ojalá pueda estar a la altura y podamos hablar sola y exclusivamente de lo futbolístico. Perdón, Licha, que te corté, pero me parecía importante, lo teníamos aquí en el monitor por Teis Sport, que va a ser el canal que va a transmitir el partido seguramente para todo el IPA. Sé que la gran parte de la Argentina lo va a estar escuchando por Radio Mitre, será por esta radio, por esta casa. Somos la radio más escuchada en la Argentina. El fútbol se vive aquí en Radio Mitre. Pero quiero volver contigo, Licha, al vestuario de Racing.
3: Sí, Gaby, te estaba comentando justamente que ayer se dio a conocer una noticia muy importante en Racing cuando se presentó la lista de convocados. Llamó mucho la atención la ausencia de Lautaro Díaz, el acompañante de Maravilla Martínez en los últimos partidos, que a Racing le daba desequilibrio, que estaba pensado para jugar como titular. Bueno, ausente por un problema físico, y estuvimos averiguando ya en la previa aquí en el vestuario que de la partida sería Tomás Konechny. Es la noticia de último momento previo a conocer el 11 confirmado de Racing, que Tomás Konechny va a reemplazarlo a Lautaro Díaz. Son las novedades que llegan aquí desde el vestuario de la Academia.
1: Ahora, se sabe finalmente que lo de Lautaro, tampoco Lautaro Díaz descollaba, tampoco es que Lautaro Díaz era corbata, ¿no? Alguno dirá, bueno, pero Lautaro Díaz, anhelo, probablemente, mientras hay movimiento en los playones, me parece que está llegando Racing y también Coli, está llegando Boca. Se empieza a mover Coli porque Boca hay movimientos, empiezan a llegar ambos planteles. Primero Racing y ahora Boca, ¿no, Coli?
7: Es así, estamos en un lugar donde hay mucha seguridad, será imposible hablar. Me dice Licha si pasa algún jugador o el técnico de Racing y lo puede tomar, o si lo pueden tomar ustedes desde la televisión, pero está llegando Boca con los dos micros, el de los jugadores, el de los dirigentes. Se juega mucho Boca, ustedes me dirán si pasa Racing y si se detiene alguien a hablar, pero está llegando Boca al estadio aquí al Gigante de Arroyito.
1: Bueno, mientras estaciona Boca, los futbolistas de Racing ya empiezan a caminar dicha rumbo al vestuario, ¿no? Aquí en el Gigante de Arroyito.
3: Exactamente, encabezados por Marcos Rojo, por ejemplo, que hoy ya forma parte de uno de los futbolistas que en cuanto a rendimiento más le ha dado a Boca en este ciclo que lleva el técnico de la academia. Lo veo también a Tomás Konechny, que va a ser de la partida, como te comentaba. Y acá también ya me empiezan a revelar el 11 de Racing, que lo tengo confirmado. Perfecto, sí. Te confirmo entonces, Gaby, que Racing va a repetir esquema, que juega Matías Aracho y que no juega finalmente, no juega Canavo, que estaba esperado que ingrese sobre el sector derecho. Matías Aracho será titular y va a repetir el esquema Juan Pablo Bosboda.
1: Bueno, ¿cuál sería el equipo, Licha? ¿Lo tenés a mano?
3: Ese por supuesto.
1: Estaba dando yo antes, Aracho, Martínez, Rojo, Escudero, Rodríguez con Cambeses en el arco, Ortegoza, Pérez, Lodico, con Echini y Martínez.
3: Correcto, esa es la confirmación del Racing de Bosboda que busca las semifinales de la Copa Argentina.
1: Bueno, ¿qué finalmente lo de Díaz? Porque empezamos a hablar de Díaz y después nos quedamos. ¿Por qué no está Díaz finalmente hoy?
3: Lo de Lautaro Díaz es una cuestión muscular, pero no se confirmó parte médico de desgarro, de lesión muscular.
1: Ahí viene Boca, ¿eh? Ahí viene Boca, Coli, a ver, Paredes, el Vasco.
7: Ahí pasan Merentiel, los protagonistas, pues llega a hablar, pasa Paredes, también con la seguridad. Merentiel detrás de Paredes, el Vasquito Arruabarrena detrás de Paredes y de Merentiel, uno de los colaboradores, y lentamente comienzan a pasar todos los protagonistas llorenses aquí por un lugar donde hay mucha seguridad, donde nadie puede declarar con ellos, solamente en la televisión oficial. Así que Boca ya está en el vestuario, aquí en el Gigante Arroyito, pasa Belmonte. Pasa también, me parece, que con los jugadores de Racing.
1: Casi entremezclados, ¿no?
7: Sí.
1: Los que quedaron en la cola de los de Racing entran por puertas distintas, ahora se juntan. Hay un micro detrás del otro, es el portón que da el Club Regatas, aquí a nuestra izquierda, en la cabina de transmisión. Pero los jugadores de Racing y los de Boca casi entrando juntos para estos cuartos de final. Qué feo que es el equipo de Gimnasia de Tela de Avión, de la marca que viste a Boca. Es horrendo. Horrendo. Sí, espantoso. Sí,
7: no. Medio para murga, ¿no?
1: Uy, no, espantoso.
7: Mira.
1: Berreta de la salada. Ordinario. Como limpiarse el traste con una lija en vez de papel higiénico.
7: Como canapé de polenta.
1: Fulero, ¿Quién lo diseña este?
7: Y bueno, la marca de las tres tiras.
1: Qué feo. Por Dios. Mirá que hemos visto indumentaria fea, Adidas. Mirá que hemos visto indumentaria fea, pero como estas pocas. Qué feo, espantoso es el equipo de entrenamiento, imagino, o de concentración, se llamará ahora.
7: De concentración.
1: Que tiene los jugadores de Boca, feo, ordinario, atípico. Bueno, dame de corrido y me voy al Mitre, informa primero. El probable de Boca, Coli.
7: Con un solo cambio obligado, Bray por Montero, que atajó con la selección de Colombia los 90 minutos. Entonces, lo dicho, el chico Bray en el fondo, Lozano, Di Lolo, Herrera, Blanco. En la mitad de la cancha, Ascacíbar, el capitán Paredes y Delgado como enganche, Velasco, arriba Flores y Merentiel.
1: Bien, rapidito y de corrido, Racing, y ya vuelvo, Licha.
3: 25 Cambeses, 38 Martínez, 6 Marcos Rojo, 43 Escudero, la mitad de cancha 11 Saracho, 33 Pérez, 16 Ortegoza, 19 Rodríguez, 20 Lodico y los delanteros, 9 Maravilla Martínez y 17 Konechny.
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1: Señores, somos Radio Mitre, somos el fútbol más escuchado del ISPA. Estamos aquí en Rosario. Hola, Sheffer. Un abrazo grande, Caramelo, a la distancia.
8: Abrazo, Gaby.
1: Con Santino, con Ciola, con Kolinsky, con Licha Sant'Angelo. Aquí en el gigante de Arrodillo, en el gigante de Arroyito. Sí, señor. Cuando la lengua se te traba la lengua. 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Es Racing Boca. Boca Racing. 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Cuando salen los futbolistas de Racing a pisar el verde césped de Rosario.
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0: Hora 15:34 minutos en la ciudad de Buenos Aires, cielo nublado, la temperatura 15 grados 3 décimas. Otro escándalo en el INTA es por la indemnización que cobró el actual titular del instituto, Daniel Neira. Neira era funcionario del Ente Nacional de Comunicaciones, el ENACOM, y fue despedido el 31 de julio. Por ese despido, que tramitó como sin causa, cobró casi 110 millones de pesos en concepto de preaviso, vacaciones no gozadas y antigüedad, entre otros ítems. Un día después, asumió al frente del INTA sin haber estado desempleado ni 24 horas. A este escándalo se suma el de la experimentada científica del INTA, Virginia Aparicio, que denunció que la censuraron y ahora buscan inhabilitarla de por vida por un informe que revela que el 86% de los argentinos tiene rastros en el cuerpo de un peligroso herbicida, el glifosato, usado en el cultivo de la soja. Ese y otros datos de su informe ubican a la Argentina como el país con mayor cantidad de plaguicidas en personas y medio ambiente. Verón sigue caliente por la Supercopa Internacional que perdió ante Rosario Central. El presidente de Estudiantes acusó a la policía de Santiago del Estero de maltratar a los hinchas del Pincharratas en su arribo al Madre de Ciudades. A través de sus redes sociales mostró un video de 40 micros retenidos por la policía que fueron sometidos a controles y con algunos excesos de autoridad. Verón asegura que fue una maniobra para impedir que la hinchada llegara a tiempo para el inicio del partido. Trump asegura que los detenidos cerca de una base aérea británica querían hacer volar el lugar. El presidente de Estados Unidos se refirió al operativo en el que las autoridades inglesas detuvieron a 5 hombres que se desplazaban en 3 camionetas rumbo a la base de Fairford. Allí hay aviones y drones estadounidenses que se destinan a la guerra contra Irán. En este contexto, el presidente de Estados Unidos aseguró: "Estábamos investigando, los querían causar grandes daños en nuestra base". Recordemos que las personas apresadas están acusadas de delitos relacionados con explosivos. Por el operativo, 85 familias de los alrededores fueron evacuadas mientras trabajaban los escuadrones antibombas. Diluvia en la ciudad y el conurbano. La temperatura 15 grados 3 décimas, presión normal 1013 hectopascales. Viento noreste a 12 kilómetros por hora y la humedad 89%.
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0: Señores, volvemos por mí, 3 de la tarde, 38 minutos, poneme el ambiente, poneme, subime un poquito, mirá, así se empieza a vivir esta gran definición de Copa Argentina en cuartos de final, Racing Boca, Boca Racing, sonido HD de Radio Mitre, hasta Rosario vinimos, siempre estuvo cerca para este partidazo que se vive en la radio más escuchada de la Argentina. Bray, no está Montero, Lozano, Di Lolo, Herrera, Blanco, Ascacíbar, Paredes, Delgado, Velasco, Merentiel y Flores, Cambeses, Saracho, Martínez, Rojo, Escudero, Rodríguez, Ortegoza, Pérez, Lodico, Conechini, Martínez, los 11 de Racing. Se empieza a definir el año, se empieza a definir el campeonato y Radio Mitre empieza a meterse en las definiciones. Coli, a ver, por tu sector, ¿qué hay?
1: Bueno, estaba hablando, me parece, con la televisión, el Vasco Arrobarrena, lo vi a lo lejos.
0: Dame el Vasco, dame el Vasco, dame.
2: A ver si lo podemos escuchar.
0: A ver, vamos.
2: El equipo viene a ganar un clásico. ¿Con qué expectativa para el partido hoy?
3: Bueno, es un partido de Copa. No importa cómo venga, si venís de puntos, si venís de banca. Es un clásico y obviamente que cometa menos errores. El que tenga menos miedo de ganar será el que se lleve el encuentro. Racing es un... Es un buen equipo, tiene un muy buen entrenador y bueno, serán 90 minutos intensos, difíciles, que esperemos poder llevarlo adelante nosotros.
2: ¿Encontraste el equipo, Vasco? Porque en la semana prácticamente no había dudas. Bueno, hicieron el intento por Montero, pero finalmente se fue a jugar con la selección de Colombia. Pero ¿encontraste más o menos el equipo, el 11 tuyo de memoria?
3: A ver, no... vos sabés cómo es el fútbol, arrancás con un 11 y terminás con otro 11 totalmente diferente. Es un semestre que está cargado de partidos y obviamente que esa carga de partidos te va dando en algunos casos la regularidad y en otros tal vez el rendimiento sube y baja. Pero tengo un buen plantel, tengo un plantel que quiere conseguir cosas y bueno, vamos a tratar de pelear todo.
2: Bueno, vos sabés que justamente con San Lorenzo rompiste una racha de como técnico no le podías ganar. Y justamente le ganaste 2-0.
3: Con Tigre le gané.
2: ¿Eh?
3: Con Tigre gané.
2: Como técnico de Boca, claro. Ahora, como técnico...
3: No le das. Son los jugadores los que entran y espero que hoy podamos conseguir un triunfo porque lo necesitamos, por toda la gente nuestra que viene y tratar de que se vea un espectáculo.
2: Te hago la última, Vasco. ¿Es el partido que necesitan hoy para tomar impulso para lo que viene? Porque arranca otra seguidilla importante. Ganar este clásico, pasar de fase, tal vez le puede dar ese envión.
3: Bueno, lo hablábamos antes de San Pablo, lo hablábamos antes de San Lorenzo. Cuando vas consiguiendo una regularidad y buenos resultados, siempre el próximo partido es más importante. Pero ya lo hemos hablado mil veces. Nosotros vamos partido por partido y es hoy... un partido muy difícil, un partido en el cual serán 90 minutos intensos y bueno, tenemos que tratar de ganar esos duelos, de tratar de aislarnos de algunas situaciones y bueno, durante el partido habrá momentos para sufrir, momentos para disfrutar.
2: Gracias, Vasco, lo mejor.
4: Bueno, la palabra del Vasco Arrobarrena, que obviamente conoce lo que es el mundo Boca, hay un mensaje que él baja que a mí me parece interesantísimo, que es que hasta que no salga campeón Boca, como que nada de esto sirve. Que él tiene en claro que el partido de hoy es de Copa, que el partido de hoy es un clásico y que más allá del momento de Racing, que es cierto que es bastante distinto al momento de Boca, cuando entren a la cancha todo eso se disipa, que están las dos hinchadas y que hoy es un clásico y encima un partido de definición directa.
0: Señores, por Radio Mitre estamos, Coli, vuelvo contigo, vamos.
5: Bueno, lo que decía Scioli es cierto, porque Boca podría llegar a la final de la Sudamericana, la final de la Copa Argentina, llegar puntero en la tabla anual o por lo menos peleándola hasta el final, pero si no concreta títulos, de nada habrá servido lo que hasta aquí es un muy, muy buen semestre, el Boca del Vasco Arruabarrena, que repetimos, entonces ataja Bray, en algún momento se especuló con el posible ingreso de García, pero en todo momento me dicen que el Vasco tenía pensado sí o sí sostener el lugar al que él considera el arquero suplente, Leandro Bray, de 24 años.
0: ¿Quién va a estar en el banco de los suplentes, Coli?
5: En el banco suplente yo no lo tengo confirmado todavía, estoy esperando la planilla, pero los extranjeros pueden estar todos por falta de Montero, lógicamente porque se especulaba con que en el último partido por el torneo doméstico ante San Lorenzo no estuvo Valencia. Bueno, En este caso podrán estar todos los extranjeros, porque hay 7, de los cuales 2 son nacionalizados. El chileno Alarcón y también Merentiel.
0: Compartió delegación y viaje Riquelme con su futbolista. ¿Vino Rosario Riquelme?
5: Sí, está Riquelme aquí, compartió el viaje. 28 jugadores viajaron, entre ellos las buenas noticias de Rodrigo Bataglia y también de Ayrton Costa. Recordemos que Ayrton Costa, el último partido fue hace 1 mes y 4 días, justamente ante Racing en el cilindro, en aquella jugada de su penal, de la amarilla por protestar y de la no amarilla por la falta, en lo que pudo haber sido la doble amarilla para Ayrton Costa. Después de ahí no jugó más. Y además, el caso de Rodrigo Bataglia, también su último partido fue ante Racing, pero en la eliminación en la Bombonera del año pasado, el 7 de diciembre. De ahí en más, en la pretemporada se lesionó Bataglia y nunca más pudo jugar con la camiseta de Boca.
0: Alejandro, el ganador de este Boca y este Racing, ¿tiene rival o sí, hay otro partido que está esperando?
6: Banfield será el rival de Boca o de Racing, en tanto que el 1 de octubre, 21-15, en la cancha de Defensa y Justicia, Atlético Tucumán, que ya está en semifinales, tendrá que jugar con el ganador de Estudiantes Platense, que se van a enfrentar en Varela esa jornada, Gabriel.
0: Bien, ¿cómo arrancó el ascenso, Alejandro, la Primera Nacional?
6: Muy bien, arrancó muy bien para Chicago con su público en Villa Raffo. El Torito le está ganando 1-0 al Magro. Atlanta Agropecuario 0-0 con su público, público del Gallo, en el Eduardo Gallardón. Los Andes y Morón empatan 0-0 y hay gol de Ferro. El puntero lo hizo Denning. Ferro le está ganando 1-0 a Defensores de Belgrano. Y la comunicación oficial, Gaby, es que 12:30, el reporter enviado a esa hora, los tres candidatos ya habían emitido su voto. Identidad Verdolaga, Ferro en Acción, Somos Ferro, con Daniel Alcaraz, Daniel de Aloisio y Patricio Baigorrotegui. Son los tres candidatos para las tres listas. Ferro vota hasta las 19 en Martín de Gainza, 220 en Caballito.
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0: Me llamaste dicha, creo, ¿no?
8: Sí, porque lo veía aquí a Matías Saracho dialogando. Dale, con la prensa que tiene los derechos de la Copa. A ver.
0: Dame a Saracho, a ver, vamos a escucharlo.
9: ¿Qué partido se viene? Me imagino cómo lo habrán vivido en la previa después de haber ganado contra Sarmiento y haber respirado un poco, ¿no? Después de tanto lío.
10: Sí, yo creo que necesitábamos una victoria después de tantos partidos sin poder conseguirlo. Creo que venimos de una semana trabajando muy bien, muy intenso. Creo que el partido va a ser muy intenso, muy trabado, y yo creo que se va a definir en detalles.
9: El otro, hablando de los detalles, el otro día yo te veía que ibas y venías por la derecha, pero un poquitito más al fondo de lo que estabas acostumbrado. Hoy también vas a tener que hacer esa función de ir y marcar también casi como un 4, ¿o no?
10: Sí, sí, es una función a la cual he jugado, ya he pasado momentos por ahí y como se lo dije al técnico, donde tenga la posibilidad de jugar y estar y para ayudar al equipo, lo voy a hacer y bueno, espero tener un gran partido, hacer las cosas bien y bueno, poder conseguir la victoria, que es lo que queremos.
9: Ahora te puede tocar Lautaro Blanco, casi seguro, no sé si alguna vez lo enfrentaste y lo tuviste que marcar, o Flores, o Blasco. ¿Cómo arreglársela ante también tanto poderío ofensivo en ese aspecto?
10: No, el que sea, el que esté, voy a tener que defender y dar lo mejor de mí para bueno, ayudar al equipo, que es lo más importante. Y bueno, el que sea, voy a tener que marcar.
9: ¿Cómo estuvieron los ánimos? Te lo preguntaba también hace un ratito, pero la pasaron muy mal, Matías, en la previa del partido con Sarmiento y con todos los resultados que no se daban. ¿Cómo lograron superar eso? ¿Sí es que lo superaron? ¿Y en qué tiempo llega este partido?
10: No, yo creo que con Sarmiento tuvimos un gran partido, al cual levantamos mucho. Yo creo que venimos de buena manera, de una semana trabajando muy intenso, muy bien, y yo creo que lo venimos a enfrentar de la mejor manera.
9: Va a estar Paredes del otro lado. ¿Hay una tensión especial? ¿No hay que distraerse con él?
10: Claro, no hay que distraerse, como te digo, hay que estar en todos los detalles y ajustar ahí y bueno, ser preciso.
9: Gracias, Mati, como siempre.
10: Gracias a vos.
4: Es cierto, es llamativa la inclusión de Saracho, aunque el otro día con Sarmiento lo hizo bien, estando Kanawa a disposición, yo pensé que iba a jugar alguien que siente un poquito más la posición de lateral o en este caso carrilero por la derecha. Boca ataca muy bien por la izquierda. Eso hay que marcarlo. Boca con Blanco trepa y trepa. Habrá que ver cómo Saracho controla esa zona. Entiendo que también Boivoda pone un volante porque necesita poblar la mitad de la cancha donde no, Boca.
0: Yo creo que fuerte. También lo que le va a decir es: si vos te venís, yo también te voy a atacar y le puedo llegar a comer la espalda al lateral que se venga por ese sector. Imagino, Licha, ¿no?
8: Sí, es una jugada bastante fuerte la del entrenador, que más bien por lo que he averiguado en la semana. A ver, Ezequiel Kanawa, más allá de que lo han preservado en el último partido, estaba al 100% para jugar hoy. Pudo haber jugado tranquilamente. Me parece que el entrenador le debe la nobleza a Saracho de haberlo improvisado en ese sector como carrilero derecho. Y que Saracho, dentro de todo, no pasó malos momentos contra Sarmiento. El equipo volvió a ganar, entonces es como que le devuelve la confianza. Le vuelve a dar una oportunidad a Saracho en ese sector que lo ha hecho bien. Llama la atención. Muchos pensábamos que iba a jugar Kanawa.
4: Sí, eso es tener al equipo que le funcionó, al único equipo que le pudo dar ese resultado positivo contra Sarmiento, pero yo pienso lo mismo. Creo que Kanawa, estando al 100, es una pieza que puede rendir mejor en ese sector.
0: Bueno, se levantan los hinchas de Boca porque algunos auxiliares asoman. Sube un poquito más el ambiente, por favor. Boca está del lado del arco que da la ciudad. Lo quiere habitualmente la visitante. Racing ocupa la parcialidad de central. Le da espaldas al Club Regatas, al Río Paraná. Y en ese contexto, con globos todos alargados, celestes y blancos, empieza a pintarse la escenografía de este enorme partido. Bueno, Racing no tiene un buen recuerdo de una instancia de esta magnitud y de este estadio, porque aquí perdió con River con aquel gol de Sala, ¿no? También por Copa Argentina, no me acuerdo qué instancia, sí, exactamente, Licha, cuartos.
8: Misma instancia, exactamente hace un año atrás, en este terreno de juego. En aquel entonces la cancha se dividió en un 50% de público de Racing y un 50% de River. En la previa no se comprende por qué a Boca se le dieron más entradas que a Racing. Era algo que el público de Racing protestaba. Y Racing, por la pirotecnia utilizada en aquel partido que recordabas, hoy no puede traer trapos, banderas o instrumentos de todo tipo.
0: 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Se viene Racing Boca, sí, Ciola.
4: Lo que marca, Licha, es verdad. 21.000 hinchas de Boca, 15.000 hinchas de Racing. Es difícil no entender por qué no hicieron 18 y 18 y la misma cantidad de entradas, más allá de esta sanción de las banderas y los bombos a Racing, que bueno, tiene que ver con ese episodio. Pero lo de la venta de entradas es realmente llamativo.
0: ¿Estás callado, Coli? ¿Estás asustado? ¿Qué te pasa?
5: No, para nada. Estoy escuchando el duelo de hinchadas. Estoy viendo también la cantidad de gente que está ingresando. Faltan todavía. Hay muchísimas banderas. De las 12 es incontable la cantidad de tirantes, pero todavía no llegaron los muchachos que portan las banderas. Aquí, bajo nuestro, o debajo de donde están ustedes, donde estamos los periodistas, también en el sector derecho hay una platea con 2.000 simpatizantes yeneses que todavía no está llena.
0: Bien. Gritan los de Boca, contestan los de Racing. Mirá qué lindo duelo. Mirá qué tarde de radio tenemos por Mitre. ¿Quién te va a dar este sonido? Vinimos a Rosario para mostrarte esto, porque la radio también te muestra lo que está pasando hoy en Rosario para Boca Racing, Racing Boca, cuartos de final. ¡Qué lindo! Los globos en la mano de los hinchas de Racing moviéndose, las cuerdas vocales tirantes de los de Boca, y un duelo apasionante de este clásico histórico del fútbol argentino, hoy trasladado a la provincia de Santa Fe, a la ciudad de Rosario, en la casa de Rosario Central, que ayer fue campeón frente a Estudiantes, con un marco y un clima que en una hora y ocho minutos, cuando arranque el partido, tendremos un estadio a explotar. Sin duda que esto revienta en una hora y ocho minutos, Ciola.
4: Y esta es la verdadera esencia del fútbol argentino. La hinchada de Boca de un lado, la hinchada de Racing del otro. Local y visitante, que en este caso son neutrales porque estamos en la cancha de Central. Pero todos sabemos que es más lindo el fútbol con visitantes, así que ojalá pueda volver a nuestro torneo dentro de poco.
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0: Hagamos silencio. Esto es el fútbol argentino. Este es el fútbol en Radio Mitre. Mira, esto pasa ahora en Rosario. Es ensordecedor. La verdad, te eriza la piel. El griterío y la fiesta que los hinchas de Racing y de Boca nos están regalando los presentes aquí, Santino.
4: Es una locura. Cantan unos, contestan los otros. Van los cánticos de un lado a otro. Hay una pica especial en este partido. Esto es el fútbol argentino de verdad.
0: ¿Te gusta cuando hincha de Racing? Está moviendo el cuerpito al ritmo del cántico de los hinchas de Racing.
4: La dos hinchadas la verdad está linda.
0: ¿Te gusta,
4: Me gusta el ambiente, me motiva.
0: Mirá cómo mueve el piecito. Gritan los de Racing y Xiolita mueve el piecito.
4: ¡Apa!
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4: ¡Mirá! Motiva el ambiente.
0: ¡Claro! ¡Mueve el piecito! Al abuelo le mandamos un abrazo, sí, que está escuchando. Abuelo, no sabe cómo mueve el piecito. El nieto. Aquí en la cabina.
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0: 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Coli, dame Boca.
5: Claro que sí, con Bray en la portería, en el fondo Lozano de Lolo Herrera Blanco. La mitad de la cancha, Ascacíbar, el capitán, el genio, el maestro, el crack de Paredes. Delgado por la izquierda, como enganche Velasco. Arriba, Flores y Merentiel.
0: La perra Sinicha.
8: Cambese, Mateo Martínez, Marcos Rojo, Gonzalo Escudero, Matías Saracho, Ortegoza, Leo Pérez, Lodico, Nacho Rodríguez y los delanteros, Konechny y Maravilla Martínez.
0: ¿Quiénes van a ser las autoridades del juego, chicos?
8: Andrés Gariano es el árbitro del partido. Asistente 1, Facundo Rodríguez. Asistente 2, Sebastián Raineri. Cuarto árbitro, Sebastián Martínez Beligoy. En el VAR, Lucas Novelli. Y el asistente del VAR, Diego Romero.
0: Mirá esta perlita de Gariano cuando empezaba la nota. Casi que salió a contestar lo que muchos marcábamos. Casi que alguien le dijo, che, Anelo dijo esto en el arranque de la transmisión por Mitre, salí a contestarle. Dije, no tiene pergaminos, no hizo nada Gariano para dirigir hoy este partido. Mirá lo que decía Gariano en el arranque de la nota con quienes van a transmitir el partido. Escúchalo.
11: Consciente. Primero, muchas gracias por atendernos aquí un minutito. ¿Sos consciente de que cuando se te nombró se generó polémica por, para muchos, tu presente, cuál puede ser? ¿Cómo tomaste vos esto?
12: No, eso es todo mediático. Cada uno tiene su opinión y hay que respetarla. Entonces, pero bueno, si estoy en este partido por algo es, creo que me lo gané. Y bueno, después sabemos todos que es un partido dificilísimo, que lo que juega Boca, lo que juega Racing, la distancia donde se juegan y el presente de cada club. Pero bueno, nosotros tenemos que ser conscientes y hacer lo mejor en la cancha para que después hablen de fútbol el día de mañana.
0: Bueno, hasta ahí. Yo creo que no se lo ganó. Es interesante discutirlo con Gariano, porque evidentemente su primera respuesta dice, yo respeto la opinión de todos. Yo creo que Gariano no se ganó la potestad de estar en este partido. Para mí Gariano, después del error del penal no cobrado a River Correa frente a Tigre en Victoria, después de no haber expulsado en Tucumán Arambarri en la victoria de River frente a Atlético, a 2-3 semanas de diferencia del primer error, cometió errores muy groseros que no lo hacen y que no le da la puntuación o evaluación para poder dirigir este partido.
4: Para mí tampoco se lo ganó. Esos que marcás vos son encima dos antecedentes recientes nada más. Yendo un poquito más para atrás, hay prácticamente escándalos de Gariano. Es el mismo que le dijo textualmente "te voy a romper todo" a Kudelka en un Barracas Huracán, por ejemplo, por citar un caso un año atrás. Para mí tampoco se lo ganó. Entiendo que él iba a decir eso. Sí celebro que los árbitros den la cara y al menos hablen. Eso al menos me parece positivo.
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0: A la vera del río Paraná, de espaldas al Club Regatas, a la ciudad de Rosario. Boca Racing por Mitre, en el fútbol más escuchado de la Argentina, líderes. Gracias a ustedes que nos eligen permanentemente. Alejandro Lichetti, antes de irnos, al Mitre informa primero de las 4 de la tarde. Actualizame la Primera Nacional con la ilusión de volver a Primera también en etapas de definición, Ale.
6: El gol de Antunes en Villarrafo. Chicago le gana 1-0 Almagro. El tanto de Álvarez en Villa Crespo para Atlanta. 1-0 Agropecuario. Los Andes y el Deportivo Morón empatan 0-0. El gol de Denis para Ferro, que le gana 1-0 Defensores de Belgrano. Y te agrego, Gaby, que en la Liga de las Naciones, Irlanda le está ganando 1-0 a Israel. Y Noruega, Portugal, Alemania, Grecia, dos de los partidos más importantes del grupo A de la Liga de las Naciones están igualando 0-0.
0: Ayer tuvimos una bomba, ¿no? España, Inglaterra, un partido tremendo. Qué lástima que nosotros no nos animamos a eso, ¿eh? Qué lástima que Argentina no se anima a medirse con estas potencias para poder disfrutar y poder medir realmente la fortaleza de la Argentina. Ayer España, yo lo vi diferido claramente, sí. Pero ayer España frente a Inglaterra fue un partido notable, Alejandro.
6: Notable en Wembley, lo ganaba España desde los 2 minutos, pasó Inglaterra a ganarlo 2-1, lo dio vuelta España cada uno en su momento, y el momento clave fue que Harry Kane malogra el penal y de esa manera entonces sentenciando la gran victoria del campeón del mundo en la Liga de las Naciones 3-2.
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0: A ver. Llena la cancha. Llena la cancha, la la la la la la. Señores, este es el clima que se vive aquí en Rosario. Mitre informa primero en nuestra sede de la calle Mansilla. Nosotros ya venimos aquí, ya volvemos a Rosario con Ciola, con Coli, con Licha, con todo el equipo de Radio Mitre. Nos vamos a Córdoba de aquí, porque el miércoles estaremos acompañando como lo hicimos en el Mundial. Porque vos nos elegiste, porque viviste el Mundial por Radio Mitre. Nos vamos a Córdoba, juega la Argentina y el fútbol se vive en Radio Mitre, en la radio líder en transmisiones deportivas. Mitre informa primero, ya volvemos.
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0: Hora 16:03 en la ciudad de Buenos Aires. Cielo nublado con lluvias. La temperatura 15 grados 3 décimas. Lo reiteramos, otro fallo a favor de un fondo buitre en Estados Unidos. La jueza de Columbia, Gia Cobb, le dio la razón al fondo Titan Consortium por la expropiación de aerolíneas. Ahora ese fondo, que había comprado el reclamo por la estatización de 2008, puede empezar a buscar activos embargables de Argentina en el mundo. Piensa cobrar unos 400 millones de dólares. Los alimentos empujan hacia arriba la inflación. Estimaciones privadas ubican el índice de septiembre con un piso similar al registro de agosto, que fue de 1,7%. Ningún cálculo privado ofrece un panorama más optimista. Es por la aceleración en los precios de los alimentos, especialmente las frutas y las verduras. La carne, en tanto, se mantiene estable, pero se prevén nuevos aumentos para octubre, noviembre y diciembre. También en ese trimestre se anticipan incrementos en ropa y nuevas subas en combustibles. Seguirán las lluvias en la ciudad de Buenos Aires y alrededores. Todavía rige una alerta amarilla por tormenta. Según el Servicio Meteorológico Nacional, habrá que esperar precipitaciones en todo lo que resta de hoy domingo. Mañana lunes, tiempo mejorando, aunque todavía con cielo mayormente nublado. Y atención, porque hay probabilidad de chaparrones en las últimas horas del lunes. En cuanto a la temperatura, se espera una mínima de 14 y una máxima de 19 para el lunes. El martes, nuevamente precipitaciones con tormentas y chaparrones. Mínima de 14 grados y máxima para el martes de 19. Ahora en la ciudad se registran precipitaciones. La temperatura 15 grados 3 décimas. La presión 1013 hectopascales. Viento noreste a 12 kilómetros por hora y la humedad 90%.
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0: Señores, volvemos al gigante de Arroyito. Volvemos aquí a Rosario por Mitre. De un momento al otro van a salir los equipos a hacer los movimientos precompetitivos. Ya está todo armado. De un lado y del otro. Del lado de Racing y de Boca. Para aquellos que nos están siguiendo por Radio Mitre, a nuestra derecha, lo que vendría a ser la visitante, el arco que da la ciudad a la gente de Boca. A nuestra izquierda, lo que vendría a ser la local, habitualmente ocupada por los hinchas canallas. Está el río Paraná, está el Club Regatas, y así los hinchas de Racing. Y hay dos pulmones en el medio, ¿no? Aquí en el medio de la platea y frente a nosotros, también en el medio, porque lo que han hecho es una U de cada lado, ¿no? Una U platea popular platea y una U para la gente de Boca platea popular platea, Santino.
1: Claro, cortan una partecita de la popular de Racing como un pulmón porque está cerca de la platea que está plagada de hincha de Boca, que es la que está enfrente a nuestra cabina.
0: Ustedes, si lo están siguiendo por televisión o lo escuchan a Coli, ¿por qué hay bandera, por qué hay tirante y por qué hay bombo y la gente de Racing solo globos alargados y una bandera de la Guardia Imperial solamente? Porque pesa una suspensión sobre el Racing, ¿no, Licha?
2: Sí, exactamente, de los organismos de seguridad de Santa Fe, por aquel duelo que recordábamos de Racing ante River de Copa Argentina el año pasado, el uso de pirotecnia.
0: ¿Cuántos hinchas de Racing tenemos hoy aquí?
2: 15.000.
0: ¿Cuántos hinchas de Boca tenemos hoy aquí, Coli?
3: 21.500.
0: ¿Y esta diferencia tiene que ver con la suspensión o no?
3: No creo, no sé.
2: Tengo entendido que no, que simplemente así se determinaron las entradas para cada uno de los clubes.
0: Bien, y el señor magnífico, contame algo de Boca, Coli.
3: El Cheneche que está por salir al campo de juego, a ver, veo algunos allegados allá de fondo. No, todavía no son los jugadores de Boca para realizar los movimientos precompetitivos. El que está también concentrado es Matías Satas, que el día viernes estuvo jugando la final de los Juegos Odesur, pero en la cancha de Newell's, donde la Argentina perdió por penales ante Paraguay la medalla de oro, por ende fue medalla de plata. Y el capitán de ese equipo sub-19 era Matías Satas, que no estará en el banco, pero que sí estaba concentrado con el resto de los jugadores.
0: ¿Cómo está Flores, que no entrenó en toda la semana con Boca y sí lo hizo con la selección argentina?
3: Flores está muy bien, sigue subiendo sus fotos a las redes sociales, muy contento por estar en la selección argentina. Por ende no trabajó con el equipo que dirige el Vasco Arruabarrena, pero se ha acoplado en las últimas horas, está en óptimas condiciones, está en su mejor momento, hay que controlarlo.
0: Bueno, picarón el chiquitín.
3: Oh, yo también haría lo mismo, ¿no? Pero bueno, hay que controlarlo.
0: Algunos dicen que le está sacando punta.
3: Tremendo, a todo, ¿eh?
0: Yo todo, claro, todos los domingos era una obligación en mi casa sacarle punta al lápiz para no llegar al lunes al colegio.
1: Claro, con todo ordenadito.
0: Con todo ordenadito. ¿Y sabés por qué me controlaban mis padres? ¿Cómo le sacaba punta al lápiz? Porque ¿cómo? Si vos le das, y porque si vos le das mucho, el lápiz no te dura todo el año. Entonces claro, tenés que sacar un poquito de punta para que aguante.
3: Te queda finito.
0: Claro. Señores,
2: sale Cambeses.
0: Aparece Cambeses, aparece el arquero de Racing, reacciona la gente. Che, se viene el cielo abajo, Sí. Totalmente capotado. Miré para arriba y casi se me cae el cielo. No, está recontra renegido el cielo. No, no, en cualquier momento se cae el mundo abajo, chicos, ustedes, ¿no? Que están ahí a la intemperie.
2: Además, te agrego, porque esto puede jugar un papel fundamental en el partido. Hay un viento muy interesante, un viento fresco bastante interesante. Algunos que han llegado en musculosa, claro, disfrutando lo que era la tarde o posterior al mediodía, ya empiezan a tener frío.
0: ¿Va para el río o va para la ciudad?
2: Va para todos lados, es un remolino por momentos.
0: Bien, salió Cambeses, ¿qué decías, Coli?
3: No, digo, el tipo va para todos lados, acertó, para algún lado iba a ir.
0: Ah, sí, está bien.
3: Digo, ese que no quiere lluvia, Boca, aparte viene del otro domingo ante San Lorenzo, basta de lluvia,
0: Bueno, ¿por qué se inclinó por Bray y no por Javi García, el Vasco?
3: Porque entiende que es el arquero alternativo, y si llegaba a jugar Javi García, el hombre que ya tiene
4: sus 39 años, casi 40, iba a ser para escándalo, al margen del resultado. Si vos perdés con Bray no pasa nada, si vos perdés con García podría ser complicada la semana.
0: ¿Está Valencia en el banco de los suplentes? ¿Lo sacaron?
4: Claro que sí, la Pantera está, puede estar todo en orden. Veremos si él está físicamente bien, ¿eh? Que está habilitado, está habilitado. Ahora, físicamente, por ahí sigue estando como estuvo hasta hace 10 días contra San Pablo.
2: Igual, si no está habilitado, no pasa nada, ¿eh?
4: Y tiene, no, bueno, pero en este caso está habilitado.
0: Sí, en esta tiene razón, Licha. Sí. Si no está, es más, yo creo que Boca puede traer algún jugador de la selección que quiera ver el partido. Le dice, venía al banco, total, después le dan 1000 entradas de multa y a la miércoles, Santino.
1: Sí, tiene razón Licha en esto que marca, es cierto. El reglamento, según Boca, tenía algún gris, para nosotros no, ya lo debatimos mucho, que por lo que pasó, este lugar quizás era de Vélez, pero bueno, justo hoy, Boca como no tiene a Montero, no va a tener ese problema de extranjeros.
2: Y lo último al respecto, perdón Gaby, de las polémicas y del arbitraje, yo por lo pronto no quiero hablar más al respecto, pero sobre Novelli, en el VAR, en Racing cayó muy mal esa designación porque el último fallo de Novelli en el VAR es de aquel partido de Boca-Platense en la cancha de Platense, anulando un gol de Platense que era lícito por mano, pero anteriormente era mano para Platense y penal para Platense, a lo sumo.
0: Bien, aquí se viene, sale a la cancha Bray, es arquero, mirá como explota el estadio, Coli.
4: ¡Ah, pero la claro pucha! Sí, se viene abajo, este es Boca.
0: Se viene abajo el estadio, sale Bray con Javi García, hacer la entrada en calor, se enciende el estadio. 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
1: Bueno, y ahora se viene Racing, ¡no!
2: Se pone de pie el público racinguista, encabezado por Marcos Rojo. Racing ya está en el terreno de juego haciendo la entrada en calor.
1: ¿Puede ir a Estudiantes Marcos Rojo, como se habló en las últimas horas?
2: Como poder puede, es una posibilidad. Para mí tendrá muchísimo que ver el resultado de esta tarde, porque para Racing, si esta tarde la cosa sale mal, se termina el año.
1: Mirá, mirá, mirá. Mirá, mirá. El duelo de hinchadas, más allá de los epítetos, es extraordinario. Hace mucho tiempo, claro, también hace mucho tiempo, creo que aquel Racing River fue el último clásico del fútbol argentino donde tuvimos a las dos hinchadas y casi que nos asombramos porque estamos desacostumbrados, Santino.
3: Y estaba haciendo memoria, tienen que ser todos partidos así de Copa Argentina, está ese Racing River. No hay nada más lindo que el fútbol con las dos hinchadas, pero claro, tienen que ser todos encuentros de Copa Argentina.
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1: Pero falta Boca, Coli, no sale Boca todavía. Racing haciendo la entrada en calor, primero Cambises, ahora moviéndose solamente Bray y el arquero Javi García. La gente de Boca se levanta, no viene Boca todavía, Coli.
4: Todavía no, siguen trabajando Cristian Muñoz, el entrenador de arquero, con Leandro Bray, el titular, y Javi García, el alternativo.
1: ¿Tenés ganas de repasarme la probable de Boca, Jonathan?
4: Bray será el portero, en el fondo Lozano, Di Lolo, Herrera, Blanco en la mitad de la cancha, Escacíbar, Paredes, el capitán Delgado, como enganche Velasco, arriba Flores y Merentiel para buscar las semifinales.
1: Me da la formación de Racing, Lisandro.
2: Cambeses, Mateo Martínez, Marcos Rojo, Gonzalo Escudero, Matías Saracho, Ortegoza, Leo Pérez, Lodico, Nacho Rodríguez y arriba con Echni junto con Maravilla Martínez.
1: ¿Qué te imaginas, Santino, que vamos a ver aquí en el Gigante de Arroyito?
3: Bueno, entiendo que Boca va a ser el equipo que va a tomar la pelota. Algo que pasó en el partido de San Lorenzo, entiendo que Boivoda no va a repetir ese error, es que el equipo del Gallego Insúa lo liberó a Paredes y literalmente hizo lo que quiso. El partido... Los tiempos del partido fueron según Paredes lo dispuso. Lodico, quiero ver dónde se para Lodico, porque hay que ver si lo pone como marca personal encima de Paredes, el técnico de Racing, Leo Pérez y Ortegoza, dividiéndose la mitad de cancha donde se va a jugar probablemente el partido. Veo a Boca más con la pelota, a Racing un poquito más de contra con los carrileros. Quiero ver dónde se para Lodico, si va directamente encima de Paredes, porque... sería algo sustancial para Racing poner un hombre encima de una de las máximas figuras, el mejor jugador del fútbol argentino.
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1: Bueno, señores, seguimos esperando por Boca. La gente se hace oír. Se mueve Racing. 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
1: Ale Lichetti, Primera Nacional. Resultados, se define un ascenso a Primera División. Ale.
5: Cerca de finalizar el primer tiempo, Almagro 0, Chicago 1, 45 de la primera mitad, Atlanta 1, Agropecuario 0, el gol del Deportivo Morón, que no le pierde pisada a Ferro, lo hizo Fagundes de penal, con su hinchada Deportivo Morón le gana en Lomas de Zamora, Los Andes 1-0, Ferro le gana 1-0, Defensor de Belgrano, atención Chacarita, gol de Patronato, lo hizo Reinaga, Patronato le gana 1-0 a San Martín de San Juan, 17 de primer tiempo de Santiago del Estero, Mitre y Santelmo 0-0.
1: Los del otro lado, porque Morón y Ferro se matan en un grupo. Ahí viene Boca, ¿eh? Ahí viene Boca. Señores, explota el Gigante. Mirá, mirá, mirá, mirá, mirá, mirá, bravo. Señores, sale Boca. Ensordecedor.

0: recibimiento a Boca. En este momento aparece Boca en el campo de juego para hacer la entrada en calor del lado de los hinchas. A nuestra derecha, haciendo juguitos y tirando la pelota arriba y al aire, Paredes, como lo hace habitualmente, como una cábala. Señores, a la cancha Boca, espalda a la ciudad, a Rosario, sus hinchas, a ese arco. Se fue a trabajar Bray, ahora lo hace todo Boca bajo esta circunstancia de griterío, Santino.
1: Increíble, faltan 40 minutos para el partido, la cancha está explotada por el lado de Boca, por el lado de Racing también, y este equipo de Boca que ya empieza a salir de memoria, ya es serio y ya es competitivo, bueno, empieza a moverse en la cancha.
0: Decía Alejandro, sí. Ferri y Morón se matan de un lado, sí. Del otro lado, Tristan Suárez, Temperley y Gimnasia de Jujuy, creo que los tres juegan ahora y empatan, ¿no?
2: 16:30, comienza la presencia de Tristán con su público en libertad ante Midland. El partido de Temperley está comenzando también en 20 minutos, o 10, digo mejor, en Mendoza. Maipú lo recibe a Temperley y los jujeños están cerrando esta jornada de la Primera Nacional, 21 horas. En su estadio, en la Tacita de Plata, recibiendo a San Martín de Tucumán.
0: La rica de los jugadores de Boca se juntan, se unen, hacen un juramento, la última arenga antes de que arranque la entrada en calor. Nos vamos a ir una tanda. Previo me da Boca titulares y probables suplentes, Coli.
3: Claro que sí, todo confirmado. Bray en el arco, en el fondo Lozano, Di Lolo, Herrera, Blanco. Lo mete a la cancha Casíbar, Paredes, Delgado, como enganche, Velasco arriba, Flores y Merentiel. Los alternativos cuando veo avalanchas en la popular superior de Boca, están muy apretados allí. García será el portero suplente. Luego, Corocito, Figal, Pellegrino, Braida, Belmonte, Alarcón, Palacios, Villa, Romero, Jiménez y la panterita Valencia.
0: Edad titulares y probables suplentes de Racing, Licha.
4: Cambeses, Mateo Martínez, Marcos Rojo, Gonzalo Escudero, Saracho, Ortegoza, Leo Pérez, Lodico, Nacho Rodríguez, Konechny y Maravilla Martínez. En el banco, Tagliamonte, Canavo, Matías Pérez, Nazareno, Colombo, Espino, Craneviter, Tello, Miljevic, Toto Fernández, Elías Torres, Dubán Vergara y Alberto Campo.
0: ¿Quiénes van a ser los árbitros, las autoridades, Coli?
3: Claro que sí, el árbitro Andrés Gariano, asistente 1, Facundo Rodríguez en línea 2, Sebastián Reineri, cuarto árbitro Sebastián Martínez, en el VAR Lucas Novelli, el cuestionado por todos a VAR, Diego Romero.
0: Le mandamos un abrazo grande al amigo Bolaños, lo agarramos justo
3: escuchando la radio. Todo. Claro, soy visitante hoy, Gaby, aunque con respecto a la gente soy local, me parece, si no se enoja el hincha.
0: A Roberto Gómez Bolaños.
3: Never, nunca, nothing.
1: Es ocurrente igual, Coli, siempre con alguna sala.
0: Señores, nos vamos una tanda, ya venimos por Mitre. Hay un marco extraordinario, hay un partido maravilloso en el aire de la radio. El fútbol más escuchado de la Argentina con este sonido. Escuchá lo que es el fútbol.
3: Pará, Gaby, que se picó, pará.
4: Uy, hay balazos de goma que estoy escuchando también, ya mientras empiezo a mirar con la popular de Racing, claro, porque ese pulmón, la gente de Racing, hay avalanchas también en el sector de Racing y el pulmón no lo liberaban porque hay unas vallas que están impidiendo que los hinchas avancen. Ahora se empieza a tranquilizar un poco todo, pero derribaron las vallas y vi balazos de goma porque vi efectivos policiales disparando.
0: Tuvo que reaccionar inmediatamente la policía porque se iban a juntar donde están los de Racing a nuestra izquierda, pero allá en el cubo, donde está la platea nueva que se está construyendo, Licha, ¿no?
4: Claro, exactamente. Es cierto que también hay un pequeño pulmón que da a la platea de Boca, porque ahí, si se libera esa, si Racing avanza y copa hasta lo que le permite la pared de la popular, queda muy cerquita de la platea de Boca.
2: Gaby, sí. Aparte, miles de hinchas están tratando de ingresar al estadio. Los canales de noticias fuera del Gigante de Arroyito están mostrando también las represalias de la policía hacia el descontrol que se produce y toda la gente de Boca que falta ingresar. Hay disturbios fuera del estadio.
0: Claro.
3: Porque es impresionante afuera. Yo cuando entré pensé que no había nadie, la cantidad de gente que había y todavía la que había afuera es impresionante. Y es preocupante lo apretado que están en la popular superior de Boca. Se mueve uno y se caen todos.
0: No, el tema también. también pasó ayer con la gente de Estudiantes entrando casi sobre la hora del partido, ¿no?
1: Claro, bueno, hay un problema con los micros. Nosotros con otra pantalla en la cabina vemos la cantidad de gente que hay afuera todavía. Y da la sensación, viendo desde acá la popular de Boca, que no entra más gente, que está a reventar. Lo mismo con la de Racing. Creo que al aire se escucharon clarito los dos balazos de goma que marcaba Licha.
0: Sí, en las afueras.
2: Sí, sí.
0: Nosotros aquí cambiamos el monitor y nos fuimos a un canal de noticias. Afuera entran como en manada, ¿no? Y la policía de infantería lo frena casi a los palazos a los hinchas de Boca que quieren ingresar. Aparentemente muestran los tickets que tienen en la mano y con las manos arriba, Alejandro.
2: Sí, efectivamente, y además no perdona a la policía ese desorden, y los disparos que se escuchaban provienen de fuera del estadio para ordenar a esta gente que está muy maltratada.
3: Perdón que me meta, Gaby, pero dale. Fíjate que sacan a la seguridad privada porque para que queden solamente los policías, porque están casi cara a cara con miles y miles de hinchas de Racing. Para mí van a terminar yéndose los policías, ¿eh?
0: Claro, claro.
4: Pero hay una buena voluntad por parte de los hinchas de algunos hinchas de Racing que ahora están recomponiendo las vallas. Lograron correrlas un poco y ahora las están recomponiendo para que queden esas vallas
0: en realidad,
4: elevadas.
0: En realidad corren las vallas porque están muy apretados. El tema es que cuanto más corres las vallas, más te acercás al público de Boca, que está a metros nada más, Licha.
4: Exactamente, exactamente, lo que marcaba. Más que eso, lo veo complicado.
1: Desaparece ese famoso pulmón del que habíamos hablado en la previa. Claro, los hinchas de Racing van moviendo las vallas. Quedan algunos efectivos policiales con sus escudos.
0: No, perdóname. Sí. Si bien algunos hinchas, como dice Licha, están tratando de acomodar la valla nuevamente, ya el cordón, por lo menos del lado de los de Racing, no son las vallas, sino es un pulmón a mano con la gente de infantería.
1: Claro, sí, son algunos con sus escudos y nada más.
0: Señores, por Radio Mitre estamos. Momentos dramáticos aquí en el Gigante de Arroyito. Claro, falta media hora, no, 35 minutos para que comience el partido. Ahora sí, pago la tanda que debo y ya volvemos. Juega Boca, juega Racing, son los cuartos de final de la Copa Argentina y se vive por Mitre, la radio líder en transmisiones futboleras.
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0: Señores, volvemos por Radio Mitre. Claro, yo sigo mirando, ha vuelto por lo menos aquí un poco todo a la normalidad, ¿no, Licha?
1: Sí, sí, está bastante más habitual la situación. Algunos hinchas de Racing que hacen gestos a la tribuna de Boca, pero bueno, ya es parte del folclore esa situación.
0: Sí, el gran tema y lo más preocupante, que uno lo ve por el monitor, es que da la sensación que del lado de Boca no queda un solo lugar, y que afuera, por lo que muestran las imágenes y por lo que cuenta Lichetti, Colli, no hay lugares aquí adentro, no entra un alfiler.
2: No, yo tengo acá a tu derecha en la platea superior, donde en total hay unos 2.000, o debería haber algunos 2.000 hinchas. Ahí hay algunos lugares, en la platea superior principalmente. Ahora vos ves, las plateas de enfrente prácticamente no hay lugares para nada, y las populares están muy, muy abarrotadas. Solamente hay algunos lugares, algunos claros, donde están todas las banderas, porque literalmente no se ve. Pero yo, cada vez que miro la popular superior, veo que alguien se mueve, y esa persona que se mueve es como que provoca inmediatamente una pequeña avalancha. La verdad que, en caso de que pudiese haber algún gol o algo importante para Boca, eso se viene abajo.
0: No, lo que da la sensación, a ver, Ale, ayúdame, vos que lo estás siguiendo por televisión,
3: sí,
0: mucho más cómodo que yo, Alejandro.
3: Sí.
0: Me parece que el ingreso donde hay amontonamiento y donde hay algunos enfrentamientos con la policía, precisamente con los caballos de infantería y con los palos de la gente de infantería, es el ingreso a la popular, no a las plateas, ¿no?
3: Sí, no, no, de plateas no, es a la popular. Ahora igual se ha calmado, hay dos imágenes, parte de la pantalla, lo que sucedió y que te contaba, y lo que está pasando ahora, y hay muchas quejas. Atención, allí debe estar el programa, el problema. Entradas falsificadas.
0: Bueno.
3: Que obviamente
0: es recurrente, ¿no? Esto siempre pasa. Boca tiene uno de los mejores mediocampos de Sudamérica, lo vengo marcando, no sé si coincidí, Santino. El gran tema es, hoy le tiene que funcionar Velasco, ¿no? Más allá de Paredes, más allá de Casíbar, más allá de Delgado, Velasco, que hoy hace las veces de Aranda, debe empezar a funcionar, Santino.
4: Sí, que viene con una leve levantada, que está con confianza, que el Vasco lo hace sentir titular. Es una pieza que tiene que terminar de engranar, porque al pararse como enganche, nos lo contaba Colli, es el que le va a llevar la pelota a Merentiel y a Flores. Quiero saber dónde se va a parar Flores, si va a buscar por izquierda, si va a buscar por derecha, pero el que tiene que funcionar es Velasco, porque Paredes, Ascacíbar y Delgado están, uno, en un gran nivel individual, ni hablar Paredes, prácticamente jugando sobrado, y después en un gran nivel colectivo, porque Paredes prácticamente no erra pases, Delgado es una rueda de auxilio que muerde y está cerca de los rivales todo el tiempo, y Ascacíbar con ese poderío ofensivo que pisa y pisa el área, y como viene de atrás se hace prácticamente indetectable. Es un equipo con funcionamiento marcado y que se ha vuelto serio este Boca del Vasco.
0: Bueno, Gaby. Boca haciendo los movimientos precompetitivos, Racing lo propio. Estamos a menos de 25 minutos, 25 exactamente, del comienzo del partido. Alejandro, voy contigo.
3: Sí, los hinchas han empujado las vallas que estaba sosteniendo la policía rosarina, dieron por tierra con ellas y avanzaron, calculo, alrededor de 400, 500 personas que en este momento se están abalanzando sobre las puertas de ingreso de Arroyito. Atención, si es que pueden ingresar todos, se va a complicar más aún, claro, todavía. Las vallas cayeron, la policía los dejó pasar, ahora vuelven a poner las vallas, y no como los incidentes se sucedían hace instantes, pero sí esa cantidad de gente que entró puede perturbar la que ya está.
0: No, es que yo insisto, salvo en la segunda bandeja, donde están los tirantes, que la gente no ve ahí, Colli, digamos, aquí abajo, en la segunda bandeja, sí, a nuestra derecha, sí, donde están los tirantes, que hay un hueco vacío,
2: sí,
0: ahí la gente no va porque no ve, pero después no está explotada la popular.
2: Claro, y ese lugar se está llenando lentamente, porque al no tener otros lugares, algunos prefieren ir ahí debajo de las banderas, aunque no vean el partido. Pero acá estamos viendo también con Licha, que entre las populares, sobre todo la superior y la platea, que da calle Cordiviola, donde también hay hinchas de Boca, hay gente que, como no tuvo lugar en la popular y no puede ir a la platea, va detrás de un vallado en un caminito que unen prácticamente a la popular superior con la platea superior, y desde ahí tratarán de ver el partido, algo que ya viví en su momento cuando vino Boca, claro, acá, pero le habían dado mucho menos espacio. Acá llama la atención, no hay lugar para nada.
0: Ahora hay algunos enfrentamientos cuerpo a cuerpo ya con la policía de Rosario, no es infantería, perdón, con la policía de Santa Fe. Este enfrentamiento cuerpo a cuerpo con algunos hinchas, con entradas, sin entradas, pero que corren porque saben que están a minutos del arranque del partido. Están enfrentándose cuerpo a cuerpo con la policía, Alejandro,
3: sí,
0: en las afueras.
3: Totalmente, camino al río son las corridas, en esa avenida con bulevar en el medio. Hay corridas, sí, es la policía la que lo hace. No pareciera que debió haber sido un incidente mayor con respecto a lo anterior, pero hubo corridas y vaya a saber qué es lo que ha sucedido con esos pocos a los que corrieron.
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0: Alejandro, Noruega, Portugal, ¿qué están haciendo hasta ahora?
3: Está ganando Portugal 1-0 a Noruega. El gol del compañero de Ronaldo en Al-Nassr, Félix, Joao Félix. Portugal le gana 1-0 a Noruega, primer tiempo. Irlanda le gana 3-0 a Israel, terminó la primera mitad. Y no pueden salir del cero Alemania y Grecia en el grupo de la Liga de las Naciones de la UEFA 0-0.
0: Hoy es un debut de su nuevo y flamante entrenador alemán, ¿no?
3: Bueno, ya debutó en el empate ante Países Bajos, en una muy buena producción de Xavi, el ex entrenador del Liverpool al frente. Fue mejor el equipo de Xavi, Países Bajos, logró el empate sobre el final. Hoy gana Países Bajos y ahora Alemania en su tierra no puede con Grecia. Jürgen Klopp, el técnico alemán.
0: Bien, bien, señor, magnífico. Gallardo, cuando vuelve a jugar después de la goleada que recibió en su presentación frente a Ecuador, Alejandro?
3: Me reiterás, por favor, porque estaba observando la... Hay un niño llorando que le han pegado, muy, muy triste. Me reiterás, por favor, Gabriel.
0: ¿Cuándo vuelve a jugar Gallardo con su selección?
3: Está jugando el martes en Japón.
0: Bien, y el señor se va a Boca, se fue Capeses, se va a Boca. Miramos para todos lados. Licha, ayúdame, porque en todos lados tenemos algún foquito, ¿no?
1: Sí, sí, por supuesto. Mientras veo que Racing está haciendo más intensivos sus movimientos precompetitivos y ahora sí se va en un pique fuerte rumbo al vestuario, rumbo al túnel, se va a la academia y deja el terreno de juego.
0: Bueno, Coni, a ver vos, ¿qué hay?
2: Los jugadores, como bien dijiste vos, se fueron rápidamente para su vestuario, aplaudidos por las 21.500 personas, o por lo menos eso es lo que vendieron. Y con respecto a los jugadores que quedan afuera del banco, son Ayrton Costa, lógicamente, junto a Rodrigo Bataglia, Matías Atas, Camilo Rey Domenech, ya recuperado también de una lesión, y además Rodrigo Basilalupe, que el día viernes estuvo jugando en el empate en 2 en la reserva Genese, en el superclásico ante el millonario en River Camp.
0: A ver, me llega información de que por el sector de Boca ya no entra nadie más. Se pusieron las vallas. Se puso un cordón de la policía. No entra nadie más. Gente con entradas que se ha quedado afuera. Pero no es que se cerraron las puertas. Pero hay vallas y cordones de la policía que ya no dejan ingresar a más hinchas de Boca.
4: A simple vista, la cabecera de Boca, la platea también, está absolutamente explotada. Nosotros con las imágenes en la cabina vemos que en los alrededores queda mucha gente de Boca, que algunos muestran la entrada, nenes llorando, mujeres golpeadas también. Es una lástima ver esta imagen. Habíamos hablado durante una hora lo lindo que es el fútbol con las dos hinchadas, que no había existido ningún incidente. Bueno, a 20 minutos del partido tenemos que contar esta situación de una gravedad que preocupa.
0: No, lo importante es que la gente que se está quedando afuera y que la policía con las vallas no lo dejan pasar, es gente de alguna manera pacífica, que le muestra a la policía las entradas, porque si no es gente pacífica, tiran las vallas y entran otra vez en manada, Santino.
4: Ya vi imágenes de nenes llorando, de mujeres golpeadas, recién pasaba en la cabina, en el monitor que tenemos en la cabina, la de un hombre con toda la cabeza cortada que mostraba su entrada. Es lamentable esta situación que pasa en los alrededores del Gigante de Arroyito.
0: Bueno, los incidentes son graves, por lo menos afuera. Es la información, Alejandro,
3: sí,
0: que nosotros vamos recibiendo, Coli. A ver, vos que tenés, que te va llegando también de Boca, Alejandro, Jonathan.
2: Y lo mismo. Además tengo gente conocida que estaba ahí, que viene desde mi pueblo y me dice que es una locura. Y cuando uno trataba de avanzar también para llegar a esta zona de trabajo, era imposible. Yo dije, acá da la impresión de que va a haber más gente de la permitida. Y bueno, lamentablemente tenemos que constatar eso.
0: Por el lado de Racing, un poco todo más tranquilo, ¿no, Licha?
1: Exactamente, Gaby, todo más calmo, por lo menos así pinta por la parcialidad de Racing.
0: Bueno, insisto, el panorama es, no entra nadie más, infantería y las vallas no dejan pasar a la gente, pero hay mucha gente con entradas que no van a poder ingresar aquí al Gigante de Arroyito para seguir el partido. Este es el panorama, Lichetti, por lo menos el que nos llega por teléfono a nosotros aquí en la cabina de transmisión, Ale.
3: Sí, efectivamente, y eso que te llega es lo que te confirmamos desde aquí, de la sede central de Mitre, porque eso es lo que ha sucedido. Ahora parece que todo se ha calmado y nadie más va a ingresar o por lo menos acercarse a las puertas de Arroyito.
2: Y recién ahora ingresan los muchachos que portan las banderas, así que imagínate que para hacerse un lugar, lo que son esos movimientos en la popular superior lloreense.
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0: Bueno, 18 minutos del comienzo del partido, incidentes en el ingreso de los simpatizantes de Boca aquí en el Gigante de Arroyito. Estamos en la cuenta regresiva, en la parte final, de cara al comienzo del partido. Repasamos Boca, Coli.
2: Bray, el portero, en el fondo Lozano, Di Lolo, Herrera, Blanco, en la mitad de la cancha, Acacíbar, el capitán Paredes, Delgado, como enganche, Velasco, arriba, Flores y Merentiel.
0: Me da Racing, Richa.
1: Cambeses, Mateo Martínez, Marcos Rojo, Gonzalo Escudero, Matías Saracho, Ortegoza, Leo Pérez, Lodico, Nacho Rodríguez y los delanteros Konechny y Maravilla Martínez.
0: ¿Me da el resultado de la Primera Nacional, Alejandro?
3: ¿Cómo no? Efectivamente, arrancaron los segundos tiempos de Almagro 0, Chicago 1, de Atlanta 1, Agropecuario 0, de Los Andes 0, Deportivo Morón 1, de Defensores de Belgrano 0, Ferro 1. Cerca del final del primer tiempo, en Paraná, Patronato le gana 1-0 a San Martín de San Juan. En Santiago del Estero, cerca de finalizar el primer tiempo, el gol de Santelmo lo hizo Battaglini. Santelmo le gana a Mitre 1-0 y arrancó en Mendoza, Deportivo Maipú Temperley. Y arrancó en Libertad con público de Tristán Midland frente al puntero de la zona. Ambos partidos 0-0 en el arranque.
4: Y para volver al fútbol y lo que creemos en esta previa que puede pasar en el partido, 5 volantes de Racing tienen que ver 100% con la creatividad de Boca en mitad de cancha, pero habrá que ver cómo se para ese tridente del medio, si Leo Pérez está bien de 5, a un lado Ortegoza y al otro Lodico, si forman una dupla Ortegoza y Pérez y Lodico se suelta un poco más y se para como enganche, cuestiones que vamos a ir descifrando con el correr de los minutos, con la importancia para mí de que Boivoda le ponga un hombre encima a Paredes.
0: Sí, hay algo, pasó en la final del mundo cuando también Scaloni quiso implementar a algunos jugadores en su posición no habitual, la salida de Paredes, por ejemplo, ¿sí? Que lo hizo de alguna manera Scaloni frente a España.
4: Para que entre Nico González.
0: Tomar decisiones que a uno le llama la atención. O sorprendés o te salen mal. En aquel partido, lamentablemente, Argentina-España, a Scaloni le salieron mal. Ver a Saracho en la posición en mi planilla, después veremos cuál es el trabajo. A priori, ¿dónde se posiciona? Digo, o te sale muy bien, o Boivoda la tiene muy estudiada, perdón que lo diga de esta manera, o te mandás un cagadón que después termina siendo irreparable.
4: Teniendo a Canava a disposición es llamativo, porque no es que no tiene a nadie para hacerlo. Yo creo que tiene que ver con ratificarlo después del triunfo que necesitaba Racing frente a Sarmiento. Pero lo puede pagar caro no poner un lateral derecho en esa posición. Obviamente estamos hablando con el diario del viernes. Quizás Saracho la rompe toda y nosotros tengamos que decir una vez que termine el partido.
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0: Bueno, resignación afuera, ¿no? La gente sin entradas, que ya me parece se resignó porque sabe que no va a poder cruzar ese vallado y ese cordón humano de infantería, palos, caballos. Digo, llegamos sobre la hora, teníamos el ticket, no entramos. Me parece que ya hay resignación y todo vuelve a la normalidad, Coli.
2: Sí, todo vuelve a la normalidad. Da pena por ellos que no pueden ingresar y por aquellos que están adentro del estadio, pero que no pueden ingresar a la popular, porque las bocas de accesos, cualquiera que se mueve, se caen todos para adelante. Son pequeñas minis avalancha. Pero bueno, ya por suerte me dicen que está volviendo toda la normalidad, pero lamentablemente con mucha gente afuera. Esperamos por la salida de Boca. A lo lejos, me parece que se acercan a la manga los jugadores de Boca.
0: Cambese, Saracho, Mateo Martínez, Marcos Rojo, Gonzalo Escudero, Ignacio Rodríguez, Ortegoza, Leonel Pérez, Gastón Lodico, Tomás Konechny, Maravilla Martínez. Se encienden los hinchas de Boca y de Racing. Bray, Lozano, Dilolo, Facundo Jagger Herrera, Lautaro Blanco, Santiago Casiva, Reandro Paredes, Milton Delgado, Alan Velasco, Merentiel Flores. Se encienden los grifos. Se riega el campo de juego del gigante Arroyito. El árbitro tendrá como protagonista Andrés Gariano, Facundo Rodríguez, el asistente 1, Sebastián Reineri, el asistente número 2, Lucas Novelli en el VAR. El agua regando el campo de juego. Los hinchas gritando hasta el cansancio. Ahora se mezcla el griterío de los hinchas de Racing y los hinchas de Boca a la vera del río Paraná. Todos volviendo a la normalidad, con muchos hinchas de Boca afuera con entradas resignados. Ya están las cartas jugadas, Argentino. Ya está. Será de Boca, será Racing. Ya será. Historia jugada, partido por jugar.
4: La imagen lamentable que pasó hace unos minutos afuera. Adentro el escenario es inmejorable. Hay un marco tremendo, la gente de Racing con los globos, la de Boca con las banderas, una instancia de definición, la chance de los dos de meterse entre los cuatro mejores de la Copa Argentina. Boca de reafirmar el buen trabajo que viene haciendo Racing en este partido de la resurrección, porque está mal en el torneo local, pero también se mira y está a tres partidos de una final y de la Copa Libertadores.
0: O Racing se empieza a sacar el respirador o lo meten otra vez terapia intensiva terminal, Porque digo, Racing le ganó a Sarmiento y está ahí, le sacamos el respirador, no se lo sacamos. Están evaluando día a día. Si Racing gana, bueno, probablemente pueda respirar por sus propios medios. Ahora, si Racing queda eliminado hoy, me parece que vuelve otra vez a una terapia intensiva grave, Hasta yo empezaría a plantearme, más allá de la forma dicha, si continúa o no Voivoda.
1: Exactamente, para Racing es el título que más a merced tiene esta Copa Argentina, porque está muy lejos en la tabla anual, sabe prácticamente que no va a jugar certamen internacional el año que viene y está muy lejos también de acceder a los playoffs. Recién cuando se prendieron los aspersores, el riego permitía dilucidar que el viento corre claramente para el lado donde está la hinchada de Racing.
0: Se la jugó, dicha. ¿Viste, Coli? Se la jugó.
2: Por fin.
1: Necesitaba los aspersores.
4: Muy bien, muy bien. Bueno, lisa y llanamente lo decía Licha también, es prácticamente lo único que le queda a Racing en el semestre. Este partido de Copa Argentina, futbolísticamente hablando, es de vida o muerte. Probablemente sea tema para después, pero yo entiendo que también se juega el cargo el entrenador de Racing hoy.
0: 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Has escuchado en la Argentina, 10 minutos 10. 10 minutos 10 para el arranque del partido. Ya hay movimiento en los túneles frente a las cabinas de transmisión para que se vengan los equipos a la cancha de un momento al otro. Racing Boca, Boca, Racing y Gariano, el árbitro.
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0: Asuman los suplentes de Boca, los primeros en salir. Aparece Gariano, los árbitros totalmente de negro, como a mí me gusta. Después van a venir los suplentes de Racing. Se va a venir Boca. De a poquito ya los protagonistas empiezan a asomar. No, ahí mirá, es increíble. Recién aquí en el monitor, Coli, la pasa un paneo. Pasa un paneo. Están, pero casi de perfil, los hinchas de Boca en la popular. No pueden estar de frente mirando la cancha porque no entran. Se ponen de perfil, de lateral. Está totalmente rebalsada esa popular de hinchas de Boca. Y te digo una cosa, del lado de Racing se ven también, dicha, algunos hinchas que arriesgan su vida ya colgados arriba de todo en el cemento, en el tapial donde termina la popular, dicha.
1: Sí, exactamente. Hay uno que está en una situación muy, muy peligrosa y además tampoco se lo nota muy consciente de lo que está pasando, ¿no?
0: Sí, Coli, decías.
2: No, lo que bien decías vos, que mostró el monitor, en las bocas de acceso a la popular superior, como vos decís, están de costado los hinchas. Cualquiera que respira, se mueven 50 personas al lado.
0: Ahí está el Vasco de marrón, dejó el negro para el marrón el Vasco. Chocolate y beige. Una remera blanca, buena combinación, Vasco. Eso en Rosario no se consigue, ¿no? Vasco Robarrena, que en alguna época jugó aquí en Central, señores. Se viene Gariano. Racing vestido de Racing. Boca con una campera arriba, señores. Salen los equipos a la cancha. Gariano toma la pelota. Encabezado por Campese Racing. Encabezado por Paredes Boca. Una lluvia de papeles. Serpentinas en el aire como la vieja usanza. Así recibe Racing a los suyos. Boca despliega cuanta la bandera le dejaron entrar al estadio. Señores, ya está Boca. Señores, ya está Racing. Señores, ya hay un clima extraordinario para un cuarto de final de Copa Argentina. Ya lo vivimos aquí entre Racing y River. Fue de River, gol de Salas. Ahora lo vivimos por Radio Mitre, lo vivimos para Boca y para Racing. Cuatro banderas, cuatro en la cabecera. Saluda Racing, saluda Boca. Hay olor a gran partido por Radio Mitre.
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4: Ojalá que sea un gran partido. Sin dudas es un partido grande, justamente. Las serpentinas que caían de la tribuna de Racing, las banderas que se despliegan del lado de Boca. Lo único que no entiendo es por qué la organización de la Copa Argentina pone esa música cuando salen los equipos y no deja que canten bien fuerte las dos hinchadas como está pasando ahora en el Gigante de Rollito.
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0: Sí, Ale.
3: Y afuera dan vía libre a más de 100 personas que estaban esperando cuando nosotros estábamos creyendo que ya se resignaban. La policía abre las vallas y intentan ingresar más gente todavía. No sé dónde la van a poner.
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0: Espera Gariano por los capitanes en la mitad de la cancha. Parece ser el capitán de Boca, ¿no, señor?
2: Claro que sí, el coqueto.
0: Marcos Rojo, el capitán de Racing.
1: Es Facundo Cambeses, pero siempre está presente Rojo porque tienen que llamar a un jugador de campo también.
0: Es el protestante. Perfecto. Se levanta el público de Boca. Contesta a los hinchas de Racing. Gariano, con una sonrisa. El árbitro dice, vengan, vengan. Andrés Gariano, el árbitro principal. Facundo Rodríguez, el asistente 1, Sebastián Raineri, el asistente número 2, Lucas Novini en el VAR. Del lado de la gente de Boca, el arco de la ciudad, moviéndose Boca. Del lado del Club Regatas del Río Paraná, donde está la gente de Racing, moviéndose Racing. El clima es extraordinario. Tiene marco de final. Por eso cuando yo arranqué esta transmisión por allá por las 3 de la tarde, dije bienvenidos a esta gran final, Santino.
4: Es que es una final para Racing, se juega el semestre. Boca tiene la chance de seguir avanzando, de estar de pie en todas las competiciones. Y además es un clásico, con lo que eso significa. Y la historia reciente que tienen los Racing Boca.
0: Cambeses de un lado, Paredes del otro. Le traen al árbitro la moneda, creo que naranja de un lado, violeta del otro. Se cambian los escudos, perdón, los banderines. Paredes le da uno a Cambeses, Cambeses le da uno a Paredes. No va a haber sorteo de arcos, dice Cambeses. Vamos a arrancar con los arcos cambiados. Violeta, naranja, naranja, violeta, la tiro cortita por el viento. Señores, saca Racing. No, cortito fue el sorteo. Saca Racing porque van a arrancar con las hinchadas cambiadas en el primer tiempo. Y en el segundo tiempo terminará cada uno con su hinchada en la espalda, Santino.
4: Claro, bueno, y tiene el sentido. Todavía no se han cambiado, pero creo que van camino a eso.
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0: La vuelta, la a como estaban parados, ahí viene mi amigo de Rapicuotas para entregar la pelota y llevarlo a la mitad de la cancha y para que el partido arranque rápido. 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
0: Sí, Coli.
2: Habilitaron ahora sí la platea superior donde están las cabinas de transmisión. Y ahora sí le hicieron rápidamente en popular. Es impresionante la cantidad de gente de Boca que ingresan, claro, amontonados.
0: Se descomprimió. Se descomprimió porque si no iban a terminar todos como sardinas. Ale, sí. Resultado primero Nacional antes que arranque.
3: Almagro 0, Chicago 1, Atlanta 1, Agropecuario 0, Los Andes 0, Deportivo Morón 1, Defensores de Belgrano 0, Ferro 1, Patronato 2, San Martín de San Juan 0, Mitre 0, San Telmo 1 y 0-0. Maipú Temperley, Midland, Tristan Suárez.
0: Señores, Noruega, Portugal 0-0 también.
3: Portugal está ganando con el gol de Joao Félix y ahora empata Noruega. ¿Sabe quién lo hizo? Haaland, 1-1. Está ganando Irlanda 3-0 Israel y empatan Alemania y Grecia 0-0.
0: Algo encontró en el piso que le molestó a Gariano. Se lo entregó al cuarto hombre. Ya son las 5 de la tarde, puto. Vamos, Gariano, que tenemos que llegar a 9 de la noche. Metele, Gariano, no lo demores más. Cuando quiera, vamos a ver Racing. Va a ir contra el arco del Río Paraná, para su gente, da la orden, señores, partido en marcha. Ya se juegan los cuartos de final. Primer pelotazo a campo de Boca. Se resbala cuando quería buscar por el costado izquierdo con Ende. Quiere la pelota, la puerta al área, remate, bombeado el arquero. El arquero Bray le quedó la pelota, Ortegoza le pegó de lejos, le vivoreó por el viento. Se corría Bray, en dos tiempos se quedó con la pelota Santino.
4: Buena búsqueda, directamente un remate seco cuando tenía el arco enfrente.
0: Y ahora corre Merentiel, va largo. No mira Merentiel, Merentiel lo termina cerrando Saracho. Saracho la tira al medio. Quedó sentido el jugador de Racing. Lo agarra de la camiseta Casimar. La pelota viene a la mitad de la cancha, sale de primera, se resbala. Muy resbaladiza la cancha, ¿eh? O mucha agua. O le erraron a los tapones los jugadores de Racing, Santino.
4: Ya se cayeron dos. Está Leo Pérez como cinco. A la derecha Ortegoza, a la izquierda Lodico.
0: Pelota a la mitad de la cancha. Lindo arranque de partido. La viene a buscar Dinolo. Dinolo con la pelota abierta por derecha Lozano. Cruza la mitad de la cancha Dinolo. 0-0. La tiene Dinolo. Dinolo para Lozano. Lozano con la pelota. Lo vienen a marcar. La tiene el uruguayo Lozano. Vuelve atrás con Dinolo. Dinolo para Jäger Herrera. Círculo central del lado de Boca, a la izquierda. Entrega para Blanco. Blanco con la pelota. Presiona bien Racing. En la mitad de la cancha, en el comienzo del partido, minuto y medio. Otra vez Dinolo. Dinolo toca para Jäger. No lo deja salir Racing a Boca. Espera Boca. Esto recién arranca, con paciencia maneja la pelota en el comienzo del partido.
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0: Tiene Flores, Flores toca corto, malo el pase. Con la punta del botín, la termina devolviendo con Endy. Tiene que salir fuera del área, Bray, sí.
1: Bosboda con las manos le dice a Konechny y a Maravilla Martínez. Arriba de Paredes, los dos delanteros arriba de Paredes.
0: La pelota la tiene Jäger Herrera, toca Jäger. Jäger entrega la pelota para Delgado. Delgado con Dinolo, lo hizo retroceder a Lozano. Le cuesta salir a Boca. Buena presión de Racing en el arranque, en la mitad de la cancha, Santino.
4: Konechny está todo el tiempo pendiente a Paredes, siempre girando la cabeza, no le da más de 2 metros de distancia.
0: La tiene Jäger, sale Jäger. Jäger con la pelota, toca por bajo por Merentiel, toca Merentiel, Merentiel con la pelota. Quería, pero no llegaba Blasco. Quedó otra vez en el medio, la pelota atrás, lo presionaban cuando salía Pérez. Presiona Boca ahora en salida. Termina sacando por derecha Saracho, va al piso Velasco. Los dos se presionan en salida, Los dos se presionan bien arriba, Santino.
4: Van a buscar.
0: Se asalta, no llega. Queda la pelota a la mitad de la cancha. Enredado comienzo del partido. La viene a buscar a Casimar. Traba en el medio Casimar. Lucha y gana el hombre de Racing. La revienta Lozano. Lo ponen a correr a Flores. La pelota pica. Se va al lateral, mirá cómo medía el viento en el salto Gonzalo Escudero. La dejó salir, el viento empieza a tomar un papel preponderante en el comienzo del partido. Lateral de 3 para Racing en 3 de la primera parte, 0-0.
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0: 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Saracho va a tocar a la mitad de la cancha para Pérez, no, prefiere tocar al medio. La viene buscando Dico, lo dijo por derecha, Racing y la pelota a mitad de cancha, primeros instantes del partido. ¿Cómo arrancó el Vasco, Goli?
2: El Vasco de pie sin dar muchas indicaciones, brazos cruzados.
0: Sale Marco Rojo, Rojo bombeado arriba al área, llega Konechny de cabeza. Abierto por derecha, ganaba arriba, se queda Bray con la pelota, el arquero de Boca.
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0: Pelota la tiene Delgado, sale Delgado, Caro. Tiene que venir a buscar a Delgado, porque Paredes siempre tiene a alguien encima.
4: Tiene a Konechny, va molestando Lorras y se para más adelante
0: que Boca. Ojo que va Flores, viene Flores por derecha, con Rodríguez, mano a mano, va contra el banderín, el córner, gana Rodríguez, lateral para Boca. El ataque, cuando se levanta su público frente a su gente. 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
0: La pelota la tiene Jäger. Barrera, buen pase de Jäger Herrera, se viene Velasco, Velasco contra el área, está el primero, centro Merentiel, Merentiel de espalda, de frente atrás, el remate, viene de mí, ¡oh! Corre Velasco, llegaba del medio Delgado al córner, llegaba de frente Delgado al córner, aguantó Merentiel, sacó el remate que terminó rebotando Mateo Martínez al córner, esquina para Boca, Santi.
4: Qué buen pase de Herrera, filtrado, le comió la espalda Martínez, le pegó Delgado y lo taparon, buena jugada Boca.
0: Va Boca por el primero de cara a su público. Viene el córner de Blanco, va Dinolo, no pudo. El despeje de Lodico no llegó. Queda la pelota para Delgado, lo tuvo Boca, lo perdió a los 5 minutos del primer tiempo.
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0: Va Paredes, Paredes para Blanco, Blanco con la pelota. Entrega Blanco por afuera. Va Velasco, Velasco la tiró por un lado, fue por el otro. Se junta con Delgado, caró, segundo palo, tapó el arquero. ¡Tapó el arquero! ¡El remate de Delgado, de Flores fue. Flores para que tape Cambeses. Cambeses se quedó con el remate de Flores. Momento de Boca en el partido.
4: Flores apareció por donde nadie lo esperaba, porque arrancó por la derecha, cruzó toda la cancha para juntarse con Velasco, que está picante, bien tirado contra la izquierda.
0: Lindo partido. Lindo arranque, equilibrado. Boca 0, Racing 0.
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0: Pelota larga, maravilla, cierra Dinelo con alguna pifia, la manda lateral. Lateral para Rodríguez, es para Racing, que va a tomar por el costado izquierdo aquí abajo de la cabina. Lo va a ser Rodríguez, Ignacio Rodríguez, toma carrera, a tiro larga, viene Maravilla, peina y aguanta la pelota, queda por el medio para Conenti. Saca en la posición de Dinolo, Jagger Herrera. Otra vez a la mitad de la cancha para Berentiel. Pivotea, aguanta Berentiel, al piso lo barren. Intenta Casiva, falta, para mí no. Para mí no. Para mí todo pelota de Leonel Pérez, tiro libre, marca el árbitro en campo de Boca para el Xerense.
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0: Súbame un poquito el locutor, chicos. Por Mitre estamos. 7 minutos, atiene Jagger, Jagger atrás, entrega para Bray, toca Bray, Bray para Dinolo, Dinolo sale del fondo, Boca 0, Racing 0, 7 minutos, primer tiempo, va Dinolo, pelotazo largo, abierto, para que vaya Flores, va Flores, arriba, impactó Flores con el jugador de Racing, deja seguir el árbitro, había quedado sentido, tira un taco, queda la pelota, pero se va, y la recupera, bien parado Escudero, cara Escudero, Escudero la hace rebotar en Flores, la pelota queda dentro, la recupera, pero viene Maravilla, Maravilla tocando para Rodríguez, la recupera, lo sabe, falta, falta, tiro libre, pero te digo algo, ya me parece que empieza a muñequear Gariano, porque había una falta en el comienzo de la jugada, Santino.
4: Eso que había hecho Rodríguez, Flores saltó, fue a chocar con él, pero igual al final se hizo falta, ahora arrancó como un clásico, muy friccionado. Gariano no sé si lo llamaba de
0: nada. Se agarran Marco Rojo y Paredes. Lo llama el árbitro. Gariano, no quiero que pase lo que pasó ayer con Herrera. No quiero que pase lo que pasó ayer con Herrera. Ya Gariano empieza a inclinar la cancha para el lado de Boca.
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0: La de Flores contra Rodríguez es falta, porque Flores no va a buscar nunca la pelota, Santino.
4: Era para cobrar la falta, es cierto, después la de Lodico contra Lozano también.
0: Hay tiro libre para Paredes, Boca a Boca, señores, el primero de cabeza. Va a venir el centro contra el área, Barrera. También Dinolo, viene Paredes, primer palo, la pelota queda bollando, le punto al penal. La va a terminar sacando como puede Lodico. La revienta Lodico largo. Había quedado Paredes como último hombre. La deja correr para Blanco. Se para Boivoda, ¿no, Licha?
1: Exactamente, de Buzo le pide al equipo que salga.
0: La pelota por la derecha la tiene Flores. La deja para Velasco. Va Velasco y gana velocidad. Se viene Boca, que está mejor que Racing. Va contra la cuerda, llega hasta el fondo, evita la patada, cae, no hay falta. No hay falta, buena recuperación. Sale Racing a la mitad de la cancha. Quiere con Endy, aguanta, pero recupera a la mitad de la cancha. Paredes, Paredes con la pelota. Toca atrás para Bray. Se morfan los talones ambos equipos, Santino.
4: Hay muchos duelos individuales. Rodríguez ahí persiguiendo a Flores todo el tiempo. Dinolo con Maravilla, con Endy, con Paredes.
0: Bray, Lozano, a Casiban. Recupera a Rodríguez. Rodríguez atrás. Falta de jugador de Boca. La marca el árbitro. Es de Flores en la salida. Leonel Pérez, tiro libre para la Academia.
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0: Clima ensordecedor, ese Escudero, ¿no, Licha?
1: Exactamente, ya se pone de pie.
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0: ¿Qué hace el Vasco?
2: De pie por ahora, satisfecho con lo hecho por su equipo en estos primeros minutos.
0: Pasa rápido el tiempo. Ya pasaron 10 minutos. Boca 0, Racing 0.
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0: Pelota que viene al área. Termina sacando de cabeza Jagger Herrera. Intentaba Saracho. Rebota la pelota en él cuando trababa con Blanco en la posición de número 3. Lateral para Boca. 10 minutos y medio. Estamos en la primera parte por Radio Mitre, el fútbol más escuchado de la Argentina. Por ahora estamos 0-0. Arriba de cabeza la pelota viene para Casíbar. Casíbar abrió muy bien con un pase de cabeza fuera para Berentiel. Ataca Boca por el medio Casíbar. Por un segundo palo Flores, no la pudieron cambiar. La sacan ahora para Lozano. Se viene Yoruba, va Lozano. Le picó, la dominó con la cabeza. Va por derecha, mete un centro maravilloso. Quería Berentiel, pero se la sacaron de cabeza. Bien parado Rojo. Pero Casíbar corta, gana, toca Paredes, Paredes. Tres dedos adentro para Delgado. Delgado por afuera para Velasco. Va Velasco, se mete en el área. A toda velocidad pide Blanco. Blanco, centro, punto el penal. La pelota queda bollando en el área. Pide el penal. Y para mí hubo penales. Para mí se lo comieron. A Velasco pide penal Boca. Para mí se lo comieron a Velasco, pide penal. Y yo creo que hay penal. Se lo comieron a Velasco cuando iba a rematar, me parece, Ciola.
4: Apareció la jugada rápida, por eso Boca ahora intenta frenar el juego. Velasco está intratable por izquierda, estamos esperando la definición. Apareció penal en la rápida.
0: Amarilla con él de ahora, por una falta arriba. Sigue pidiendo Boca penal. Vamos a ver en la revisión del VAR. Para mí, cuando la pelota viene a Velasco, se lo lleva puesto el jugador de Racing. En el mano a mano estaba muy cerca el árbitro. Él entiende. No es penal. ¿Sabés que le erra la pelota y le pega al aire y se salva de milagro, Santino?
4: Sí, Saracho cruzó la pierna muy alto. Velasco es el que la puntió primero, pero el hombre de Racing no lo toca abajo. Ahora levanta mucho la pierna derecha Saracho cerrando.
0: Sí, pero no es penal, No es penal, yo pensé que lo había impactado en la patada, pero la patada fue al aire.
4: Es la típica jugada donde un delantero la puntea antes y alguien que no sabe marcar se lo come. Saracho no lo toca abajo, levanta mucho la pierna, nada más.
0: Bueno, y ha molestado el primero con Echni, ¡no!
1: Tomás con Echni, el primero del partido.
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0: Para mí no hubo penal, Lichetti, para vos.
3: No, nada. De acuerdo con ustedes.
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0: Bueno, mejor Boca en el comienzo, ¿no, Ciolita?
4: Sí, mejor Boca. Racing está sufriendo por la derecha y está bien Velasco.
0: La pelota la pone para mí en offside, lo dijo para... En offside, claro. En offside. Sí, señor. Cuando picaba con Echni, adelantado. Bien por el asistente número uno. Facundo Rodríguez, indirecto para Boca. En la posición de Lozano y Di Lolo.
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3: Gol de Tristán.
0: Dale, mirá el puntero, gana Tristán contra Midland en Libertad.
3: Sí, el jugador zaguero del Midland, Andrada, en contra. El puntero gana en Libertad 1-0.
0: Saca más diferencia porque empata Temperley. Sí. Y porque todavía no arrancó Gimnasia Jujeño.
3: 57-54.
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0: 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Parejo, equilibrado, un poquito mejor Boca. Aquí en el gigante de Arroyito, cuarto de final, Boca 0, Racing 0.
4: Paredes ya se metió en la cueva porque con Engle lo estaba marcando bien en mitad de cancha. Ahora el delantero de Racing ya está condicionado con esa amarilla.
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0: Jacker Herrera, que es presionado, toca atrás para Bray. Sale Bray para Dilolo. Dilolo de primer central a la derecha para Lozano. Está de número 4 Lozano. Vuelve atrás para Dilolo. Dilolo a los pies del arquero, en la chica para que salga Bray.

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1: La pelota de Di Lolo y de Boca. Toca para Lozano. Lozano para Casimiro, para Casimiro, para Jäger Herrera. Por izquierda para Blanco, la tira larga, la va a perder. La pesica por Ebtri, se le va afuera por el costado lateral de Boca, que tiene la pelota y maneja el partido.
2: Maravilla corre atrás de los centrales. En salida Lodico se para arriba de Casimiro y Pérez arriba de Delgado.
1: Da la sensación que Racing lo deja a Boca tener la pelota, trata de lo que no lo profundice, ¿no?
2: Le deja en la primera línea sostenerla. Ahora ese pase de Paredes que rompe líneas está intentando tapar a los receptores.
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1: A Lozano, toca para Flores, tiene que volver atrás. Se cierra bien Racing en los primeros 16 minutos de esta primera parte. Aquí en el gigante de Rochito, cuarto de final de Copa Argentina. Por ahora 0-0. Buena presión de Saracho. Después la manda afuera, Lodico, lateral para Boca. Cuando intentaba Velasco, toma el lateral Blanco, Blanco atrás para Jäger Herrera. Tiene mucho la pelota los centrales de Boca. Se viene Jäger, Jäger atrás para Di Lolo. Di Lolo va a entregar aquí abajo a la derecha para Lozano. Basta la mitad de la cancha, la tiene Di Lolo, Di Lolo. Otra vez para Jäger Herrera, somos Mitre. Somos el fútbol más escuchado en la Argentina. Buen pelotazo frontal para que venga Flores. Salió el arquero. Y levanta el pulgar Flores. Se queda con la pelota Campisi.
2: Fue buena la intención de Herrera. Ya había metido un muy buen pase para Velasco. Ahora le quedó algo largo este para Flores.
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1: Largo pelotazo, la viene a buscar. Cuando tomaba aire para decir que la venía a buscar Maravilla, la quiso borrar de volea de zurda. Terminó pifiando el remate. Salida de meta, la agarró mordida para Bray, lo hace rápido Bray. Sale Bray con Herrera, se complica con Di Lolo. Igual Di Lolo para Lozano, presiona arriba a Racing, pero no puede recuperar la pelota. Dice Lozano, tranquilidad, vuelve con Di Lolo. Di Lolo otra vez para Bray. Bray con la pelota para Jäger Herrera, insisto, tiene mucho la pelota, los centrales de Boca en el comienzo del partido.
2: Y hay que marcar que la tiene con una tranquilidad Boca, pese a la presión de Racing.
1: Verá que presionó y ganó. Se viene Maravilla. Le queda con Enchini. Le pega de zurda. La pelota termina rebotando en Di Lolo. Se va fuera por el costado. Boca salió demasiado relajado en esta. Perdió la pelota. Y le queda un lateral frente al área de Brey que va a tomar Ignacio Rodríguez para la academia. 18 minutos. Toma carrera. Mete el bombazo. Contra el área. Viene Maravilla. La sacaron de cabeza. El rebote queda en la puerta del área. No mira a Lodico. ¡Oh, córner! Sí, señor. Ganó la cuerda Leonel Pérez. Rebotó de Casimar, se va al córner. Tiro de esquina para el Racing. En ese arco se multiplican las ilusiones académicas.
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1: Va Lodico con el córner, va Racing. A la vera del Río de la Plata. Alguna advertencia en el cuadro chico del árbitro del partido, Arias Gariano. Para que no se toquen, para que no se agarren. Me parece que las advertencias son para Mateo Martínez y Jäger Herrera, que van al primer palo. Palo Dico con el córner, arco del Río viene cerrado. Segundo palo, Olímpico, gol. ¡Golazo! ¡Gol!

Racing, Olímpico de Racing, lo dijo. Creo que ya le hicieron a Bray un gol olímpico. Creo que Di María le hizo un gol olímpico. Ahora lo dijo en el gigante de Arroyito, con comba, que pegó lo dijo en el segundo palo. Se le metió. Olímpico lo dijo, Olímpico lo dijo. Arriba Racing, que había tenido un solo remate al arco. Ahora con un córner, lo dijo, lo metió Olímpico, un golazo. Gana la Academia.

0: eso lo dijo, un gol olímpico para Racing, para que le gane a Boca 1-0.
1: Qué genialidad, qué pegada con pierna diestra la rosca justa, un golazo de Racing.
0: Para que viene Velasco, cayó en el área, pide penal, dice que no el árbitro. Dice que no el árbitro, mete Blanco, pero la cuerda llega al fondo, lo busca por el empate y gana un córner. ¡Gana un córner! Blanco pide penal, Velasco pide penal, pide todo Boca penal. Para mí no pasó nada, se tiró Santino.
1: Se engancha Velasco con Ortegoza, eso piden. Para mí tampoco, él siente el contacto y se tira directamente.
0: Para mí no hay penal, junta la punta de los botines. Y para mí no hay Dicetti penal para vos.
2: No, no hay.
0: Hay córner para Boca de la izquierda.
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0: Gana Racing 1-0, infartante. Partido lo dijo, con un córner olímpico. Viene el córner, Jagger, volea. Lo sacaron en la línea. Lo tuvo. Abajo del arco Flores. Lo salvó en la línea Mateo Martínez. Estaba vencido Candices. Córner, señores, ahora para Boca otra vez.
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0: Estamos en el córner. La saca Jagger Herrera, queda bollando. Y la saca Racing como puede. Acorralado, lo dijo, la sacó. Vuelve la pelota al área, para mí a dos hombres de Boca. En offside. Se viene con todo Boca, Santino.
1: Reaccionó automáticamente después del gol de Lodico. Tuvo esta en la línea, casi la mete Flores.
0: Tremendo partido por Mitre. Gana Boca 1-0, repercusiones abajo.
4: Y lo gritó todo el banco de Racing, abrazado en un puño. Primer gol de Lodico con la camiseta de Racing, que se la besa porque es hincha de este cuadro.
0: Arranca por el medio Delgado, puro gambeta. Toca Merentiel, Merentiel le va el pase. Ahora le van a quedar espacios a Racing, pero Boca va a ir con todo. Largo para Maravilla, va cuerpo a cuerpo Maravilla, cae, pide falta, nada. Le queda pared de gol y voy con vos.
5: En el mismo arco Abrey le hizo el gol olímpico Di María, pero fue ejecutado desde la otra esquina.
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0: 22 minutos. ¡Cuántas emociones, Yola!
1: Tremendo cómo arrancó el partido. Más allá de la genialidad de Lodico en el gol de Racing, hay que marcar la responsabilidad del arquero de Boca también.
0: Saracho corta, toca al medio, Pérez. Se viene Racing por el segundo. Pelota para Conegni, Conegni a la media luna. ¡Está el segundo! ¡Viene David! ¡Córner! ¡Lo tuvo Martínez! ¡Lo tuvo Maravilla! ¡Rebotó para bien Dinolo al córner! ¡Rebotó la pelota Dinolo, mal parado Boca! ¡O fue Lozano! ¡Al córner lo tuvo Racing! ¡Palo a palo el partido, Ciola!
1: ¿Cómo se suelta Leo Pérez en ataque? Paredes es el que controló mal la pelota, que parecía fácil en la media luna. Maravilla de derecha, rebotó y al córner.
0: ¡Y mira la gente de Racing! ¡Se levanta porque va Lodico! ¡Va Lodico otra vez! ¡Me va a pegar Lodico! ¡Ya hizo un gol olímpico! ¡De esa misma posición! ¡Arco del Río, viene Lodico! ¡Se pasaron todos! ¡Lo sacaron del área y a correr va la contra! ¡A correr va la contra! ¡La tira largo Velasco! ¡Se desespera en la marca y cierra mandando la lateral! ¡Sin problema Saracho! ¡Epa! ¡Epa Merentiel! ¡Merentiel le pegó un empujón a Saracho, lateral de Racing!
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0: La tiene Casíbar, a Casíbar toca al medio, mete Delgadito, la perdió, la revienta de Uriel Pérez. No hay nadie de Racing, esa se repliega defensivamente, 23. Gana la Academia 1-0, lo tiene Dinolo, Dinolo para afuera, entrega para Lozano. Lozano con la pelota, bien abierto Flores, va Flores de la derecha al medio. Domina Flores, gana Racing a Boca, desesperado a buscar el empate, promediando el primer tiempo.
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0: Gana la cuerda Velasco, Velasco se paró, va al fondo, centro, llovido, al área, la devuelve Saracho. Complementa hasta la mitad de la cancha, la pelota pica y se va al lateral. Lateral para Boca, está apurado. Hicieron el lateral bajo Robarrena, brazos cruzados. Siguiendo el partido, la banda afuera, Saracho. Para Boca, se viene con todo. Rápido y apurado, Ciola.
1: Sí, todo se juega en campo de Racing. Boca claramente ataca por la izquierda. Lo intenta poner mano a mano Velasco todo el tiempo.
0: La pelota viene contra el área corta, termina ganando con un túnel, la saca Martínez, queda la pelota Chanchita, arriesgó demasiado, Racing la perdió, le queda Velasco, Velasco para el empate, centro mordido, córner otra vez, tiro de esquina para Boca.
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0: Va a venir el córner. No nos da respiro el partido. Le va a pegar Blanco. Viene Blanco con el centro arriba, todos de cabeza. Complementa Lodico. Le queda Paredes, Paredes le marca el pase. Por el costado derecho a su compañero. Viene contra el área, va Berentiel. Se la sacaron, rebote a Lozano. Lozano se apoya atrás. Entrega para Delgado, Delgado para Paredes. Va Boca acorralado Racing. No puede recuperar la pelota. Aunque presiona ahora la mitad de la cancha. La domina Blanco, Blanco toca para adelante. Le queda Velasco, Velasco. Se lo sacó de encima y le ganó Martínez. Quiere llegar al fondo y meter el centro. Toca al medio para Paredes. Se viene Boca, Paredes a la derecha para Lozano, minuto 25, gana Racing, ataca Boca, desesperado buscando el empate, gol olímpico de Lodico, la tiene Paredes, Paredes atrás para Jager Herrera, Jager Herrera toca otra vez al costado del círculo central para de nuevo para Paredes, Paredes va por la mitad de la cancha, pierde Boca, gana Racing, emotivo partido en Rosario.
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0: Alcacíbar ganó la curva, va hasta el fondo, centro, desvío y Cambises. Cambises se queda con la pelota, Escudero. Cruzó para amortiguar el centro y se quedó Cambises.
1: Ya no es el Racing que lo va a buscar arriba. En esta perdió los duelos individuales. Lo dijo con Alcacíbar, un centro que se desvió y controló Cambises.
0: Lo están desbordando mucho a Racing. Por la derecha y por la izquierda, a Racing lo desborda mucho.
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0: Sale Paredes, gran pase para que se venga Flores Sierra. Arriendo en el piso Escudero, la manda fuera lateral. Vuelve como un boomerang la pelota al campo de Racing. Lo va a tomar Lozano, Lozano dice, dale, vení, vení, vení. Entrega para Flores. Flores con la pelota, tres dedos. Atrás para Blanco, domina Blanco, se viene por la izquierda. 26 y medio, gana Racing 1-0. Toca la pelota a Velasco, Velasco, Blanco. Viene Blanco desbordando otra vez al fondo. ¡Centro! ¡Ancho! No llegó a Casimar. ¡Ancho no llegó a Casimar! La dejó salir Cambises. Creo que por primera vez después del gol, Racing va a respirar, ¿sí o no?
1: Sí, se va a acomodar. El centro de Velasco fue al segundo palo. Ascacíbar la fue a buscar al primero, al punto penal casi. Velasco está intratable.
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0: Olímpico de Lodico para que Racing 27 gane 1-0. Cae abajo, Licha.
4: Y Bojoa que camina de lado a lado siguiendo siempre la última línea y dándole indicaciones a Saracho.
0: La pelota la tiene en salida a Boca. Blanco, Blanco le decía, Velasco anda. Velasco no le dio bola, sigue discutiendo entre ellos. La tiene Jagger, no la puede tener la pelota Racing, no puede equilibrar el partido, Ciola.
1: Está parado atrás de mitad de cancha, esperándolo, ya le está costando un poco más.
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2: Ganó Ferro.
0: ¡Vamos!
2: Ferro le ganó 1-0 a Defensores de Belgrano. Gol de los Andes, asenjo de penal. Los Andes Morón 1-1, se escapa el verde.
0: La pelota la tiene Lozano, Lozano, Dirolo, Dirolo. Atrás para Jagger Herrera, 28. Viene Jagger, Jagger por la izquierda. Las indicaciones permanentemente el técnico de Racing Boda. Buena pared que arma Boca. Por el medio, irrumpe y corta. Mateo Martínez, va Mateo Martínez. Bien por acá Cibar. Le queda Paredes, falta Paredes de atrás. Falta Paredes de atrás, no. Le cobraron la de acá Cibar. Retrotrae Gariano, tiro libre para Boca. Se viene como una tromba buscando el empate, pierde 1-0.
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0: ¿Qué hace el Vasco, Coli?
5: No puede creer que esté perdiendo este partido y tratan de alentar al pibe Bray tras el macanón.
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0: Va Velasco, Velasco de furda, atrás para Blanco, Blanco mide el centro de cabeza, se mete entre los centrales y la saca Leonel Pérez. La pelota le queda a Maravilla Martínez, domina la mitad de la cancha, quiere salir Racing de contra. Estos son los espacios que Racing para estar en partido va a tener que aprovechar. Largo, viene Maravilla, salta Jagger, rebota para Saracho, la tiene Maravilla, Maravilla atrás, la bajaron de cabeza, la viene a buscar, uy, dura falta de Acasí, Martino libre para Racing. Bueno, Enzo Mieta Aravilla se queda en el piso, busca tranquilidad, busca respirar y que Racing se acomode en el partido. Tiene un tiro libre en el campo de Boca.
1: Mérito total de Maravilla Martínez, que fue a chocar con Di Lolo, después con Herrera, después lo bancó a Escacíbar, todo en una triple jugada donde siempre ganó el 9 de Racing.
0: Está en el piso Maravilla, ¿no?
4: Sí, todo el banco de Racing se puso de pie pidiendo la tarjeta amarilla.
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0: El único amonestado por ahora es con Echni, ¿no?
4: El único, sí, con Echni.
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0: Se pone de pie Maravilla, también reclama una tarjeta amarilla para Escacíbar, lo cual Gariano le dice que no. Y empieza a trabajar con los dos hombres de Boca en la barrera. Va a buscar Racing el segundo de cabeza.
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0: Nodico, Ignacio Rodríguez para tirar la pelota contra el área. Saracho bien abierto por derecha. Va a venir el centro de Nodico. Nodico al segundo palo, arriba. Pasó la pelota en el ancho, centro al punto del penal. Queda bollando el arquero a medias tintas. Como Mudo la sacó Bray, pero había offside. Pero estaba todo invalidado. ¿Cuántas dudas tiene Bray? ¿Cuántas dudas tiene Bray y Boca en el fondo? Lo salvó en línea Boca en esta que levantó la bandera Facundo Rodríguez por una posición adelantada que yo no advertí. Y para mí no era. Pero ¿cuántas dudas de los centrales y Bray, Santino?
1: Es finísima porque estaba rojo con Lozano. Ya con este tramo podemos decir que Boca extraña muchísimo a Montero y que Racing tiene que aprovechar las pelotas paradas porque Bray está muy inseguro.
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2: ¡Gol de los Andes!
0: ¡Vamos!
2: Tisera los 90 más 4. Ganó los Andes. Perdió Morón. Ferro le lleva 6 puntos al Gallito.
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0: Pochazo largo para Conendi, va Conendi. Le termina ganando atrás Jagger Herrera. Pero queda la pelota para Leonel Pérez, toca por izquierda Pérez, quería Rodríguez, perdió. Le queda Paredes, Paredes hace el chicle. Sale jugando por derecha para Flores. Domina Flores, Flores en la mitad de la cancha, gana Racing 1-0. Gol de Lodico Olímpico, a la salida de un córner. La tiene Flores, Flores va al mano. Le cerraron la cuerda y a correr se viene Ignacio Rodríguez. Va Rodríguez, le tira Flores, falta de atrás de Flores, falta de atrás de Flores, queda sentido Ignacio Rodríguez. Tiro libre para Racing, que se mete en partido y lo gana 1-0, Ciola.
1: Sí, desde la energía, desde las ganas, desde el compromiso intachable de Maravilla Martínez, volviendo atrás y recuperando esa pelota y la escapada por izquierda de Rodríguez.
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0: Rodríguez y Lodico para tirar la pelota en el área. El viento está muy rebelde y Bray muy inseguro. Viene Lodico. ¡Se lo perdió! ¡Se lo perdió abajo del arco! ¡Increíble! ¡Entró Escudero como una trompa! ¡Se lo perdió abajo del arco en el segundo de Racing! ¡Solo mano a mano en el área chica! ¡Lo perdió Escudero!
1: Y lo perdió Herrera a Escudero, que entró solo. ¡Qué buena pegada de Lodico! ¡Fuerte al segundo palo! ¡Nunca salió Bray otra vez!
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0: ¡Está muy abierto el partido! Lo gana Racing 1-0. Y te digo algo, ¿no? Más allá que Boca tiene la pelota y que gran parte del partido se juega en campo de Racing, las situaciones de gol más claras son de la Academia.
1: Da la sensación de que cuando Racing ataca, lo lastima
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0: La pelota la viene a buscar a Escacíbar, va a Escacíbar. A Escacíbar pierde. Recupera Rodríguez. Rodríguez apoya atrás. Entrega para Martínez. Martínez mete un pelotazo largo y a correr para con Epstein y con el pecho Herrera. Toca Herrera a la mitad de la cancha. La deja para Delgado. Delgado con la pelota. 34 ya del primer tiempo. Gana el Racing 1-0 Olímpico de Lodico. Pelotazo frontal de Paredes. La baja Casimar. Cierra bien parado Escudero. Que recién se perdió un segundo. La pelota queda a la mitad de la cancha. Y abierto aparece con Epstein. Y por el medio pica Maravicha. Va Saracho. A toda velocidad viene para Saracho. Saracho bien abierto. Toca al medio Saracho. Saracho entregó la pelota para Ortegoza. Se viene Ortegoza, luchó, ganó la cuerda. Ortegoza para Saracho. Saracho para Ortegoza. Cierra el jugador de Boca. Le queda la pelota por el medio. La tiene Delgado. Delgado 35. Sale por el medio. Toca Delgado. Delgado para Lozano. Se viene Choruga. Va Lozano abierto por derecha. Viene Flores. El pase largo. Rebotó en Rodríguez. Pero le da una segunda chance a Lozano. Lozano ahora sí para Flores. Flores mano a mano con Rodríguez. Tiene que volver atrás. Se apoya y entrega para Dinolo. Ya se cerró Racing. Entrega otra vez al medio para Delgado. Delgado para Velasco. Se viene Velasco, es el que más desequilibra. Va Velasco hacia la personal. Toca al medio para Paredes. Paredes abierto por derecha para Lozano. Puerta del área. En el vértice abrió para Flores. Como un win va por afuera. Llega hasta el fondo. Mete el centro. Cambese no llega. Corre a Casimar. La pelota queda bollando en el área. La saca Saracho. Cuando se complicaba lateral para Boca por izquierda.
1: Como le abre la cancha Boca por afuera. Flores por derecha. Velasco por izquierda. Y llueven los centros.
0: Va Casimar. Va Casimar. Se apoya atrás. Se entrega para Dinolo. Dinolo con la pelota. 35. Quedan 10. Gana Racing. Pierde Boca 1-0 por Radio Mitre.
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0: Súbame. Tercera vez. El volumen del locutor, porfa. La pelota la tiene Dinolo. Dinolo abriendo a la derecha. La viene a buscar Lozano. Lozano adelantado como win derecho. Toca Lozano. Lozano otra vez para Dinolo. Dinolo para Jagger. La tiene Herrera. Herrera otra vez al medio para Delgado. Va Delgado. Ataca Boca por el centro y por la mitad. De primero entregó Velasco. Velasco para Casimar. Cierra bien. Y se queda con la pelota Pérez. Pérez toca al medio, pero se equivocó en la salida. Racing se la regalaron a Flores. Flores abrió a la derecha para Lozano. Larga. Los entendieron. Salió más Racing, se equivocó Pérez con Ortegoza. Tenía la contra Boca con Racing saliendo. El pase último de Flores a Lozano no fue preciso.
1: Es que es un partido que casi que no permite respiros. Se durmió Ortegoza, se lo comieron de atrás. Si el pase era fino, estaba mano a mano Flores.
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0: 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Gana Racing 1-0, pierde Boca aquí en Rosario.
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0: Paredes, Paredes, Blanco. Pelota para Velasco, Velasco. El cara contra el área, va mano a mano. Pasó entre dos y lo tocan, es penal. Se apoya atrás para Paredes, Paredes perfila. Toca la puerta del área. Le quedó a Casimar para Lozano. Lozano que anda. Con el gol dulce le quedó el remate afuera. Flores voló. Voló Cambeses al córner. Voló Cambeses al córner. Encaró Flores de la derecha a la zurda. Le pegó abierto para ahí se iba. Pero voló Cambeses y la mandó al córner.
1: Qué atajada sensacional y lo que hizo Flores una locura.
0: Viene el córner al área de Racing. ¡Acá se va! Afuera, llegó de cabeza Casimar, lo pierde Boca. Primero con Flores y ahora con Casimar. Que la tiró arriba del travesaño, saque de meta para Racing.
1: Se acerca de a poco Boca de gol, lo merodea, recién una tajada sensacional de Cambese volando a su palo derecho. Ahora Casimar la agarró de abajo y la tiró arriba.
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0: El más desequilibrante Boca Velasco, ¿no?
1: 100%. Para mí, hasta ahora, el mejor jugador del partido.
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0: Pelota de Merentiel, Merentiel, del centro alargó a la derecha para Flores, viene Flores en el mano a mano, apagó y perdió, ganó bien Rodríguez, de buen partido, la tira Rodríguez, Rodríguez por la izquierda, y a correr se viene Ignacio, toca al medio, se quedó corto en el pase, acompañó Flores y la recuperó, la para Maravilla, le queda la pelota en el centro Delgado, Delgado sale por afuera con Blanco, Blanco y la pelota, 38, quedan 7, por afuera se viene Velasco. Cierra bien Saracho. Quedó al piso barriendo lateral para Boca.
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0: 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Gana Racing con el Udico Olímpico 1-0 Boca.
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0: Paredes, se entrega para Herrera. No mira Herrera por afuera. Para Velasco bien abierto para Blanco. Va Blanco contra la cuerda, quiere desbordar a Saracho. Va hasta el fondo, rebota el Saracho. Lateral para Boca. Lateral para Boca que va a tomar Blanco. Se le muestra Delgado. Tiene que volver atrás. Entregó la pelota para Velasco. Viene Velasco. Es el mejor de Boca. Encara por el medio. Toca Velasco. Velasco la dejó para Flores. Abierto Lozano. Se viene Flores. Flores encara por el medio. Prefiere con el uruguayo Lozano. Por derecha va Lozano. Lozano encara a Rodríguez. Toca para Casíbar. A Casíbar para Lozano. De prima. Centro lindo al punto del penal. Termina salvando el jugador de Racing. La pelota queda dentro y con los puños. La manda al córner Cambises. Con los puños la manda al córner Cambises. Tiro de esquina para Boca.
1: Hay movimientos interesantes en Boca. Se cerraron Velasco y Flores, quedaron Lozano y Blanco afuera y todos son centros que complican a Racing.
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0: Se levantan los hinchas de Boca, va Paredes. Se agarran Herrera y Martínez en el área. 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
0: Me llaman del bar y cobro penal. Dice Gariano, arco de la ciudad donde están los hinchas de Boca. Viene Paredes, el córner, hay un despeje. Es Aracho, pero queda la pelota fuera del área para que le pegue Blanco. Sacó un remate, lo durmió, Tiene Rojo no durmió. Le dio en la cabeza Rojo, no durmió. Quedó Grogui mareado en el piso. Pegó un sablazo tremendo Blanco. Le dio en la cabeza Rojo y no volteó y se va el córner.
1: Sí, fue un remate violento, le pegó de lleno en la frente y tenía destino de arco ese tiro de Blanco.
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0: Se pone de pie Rojo, le va a pegar Blanco. 41 minutos a puro córner. Lo acorrala Boca, Racing, viene el córner. Arriba Casíbar, la sacaron de cabeza, lo dijo de punta. La saca hasta la mitad de la cancha. Se había quedado como último hombre Paredes. Presiona con Emchini, pero la tiene Paredes, pelotazo largo al área. Buen cruce y cierre de Mateo Martínez. La tira Mateo Martínez, pero no la quiere jugar Racing, Se la saca de encima Racing y es un boomerang. Porque Mateo Martínez, en lugar de jugar con un compañero y apoyarse, la devolvió a la mitad de la cancha y la pelota ya de Boca otra vez. La tiene Delgado, Paredes, Delgado. Lo presiona a Delgadito. Se apoya atrás, campo de Boca para Jagger Herrera. Toca Jagger. Jagger para Di Lolo, 41 y medio. La toca Di Lolo. Gran pase por derecha para que se venga Lozano. Lozano de Bordeaux, al fondo, centro de cabeza. La pelota la cabeció dentro del área Flores y después se le fue. Cuando quiso enganchar a la Velasco, igual para mí estaba en offside,
6: Sí.
0: Cuando quiso enganchar, estaba todo invalidado. Era indirecto para la Academia 42.
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1: Otro pase de un central de Boca, esta vez de Di Lolo, que lastima al fondo de Racing. Está muy replegado el equipo de Bermuda.
0: 42, va a salir Cambises. En el Racing Lodico Olímpico en un córner.
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0: Con Emchini lucha, gana Jagger. Viene otra vez la pelota a la mitad de la cancha. Domina Leonel Pérez. Sale con Saracho, Leonel Pérez. Corta Paredes. Paredes metidito entre los defensores. Toca para Blanco con la pelota. Sale Boca. 42 y medio. Boca va a buscar el empate antes de que termine el primer tiempo. Devolución de cabeza de Rojo. Queda a la mitad de la cancha. Círculo central. Viene Maravilla. La domina Maravilla. Diagonal para Conetti. Que rompió el onside y se viene habilitado. Va Conetti. Viene Maravilla. Por el punto del penal. Conetti. Centro. Punto del penal. Pelota para Lodico. De frente el remate. Está. La colgó. La mandó Río de la Plata. La colgó. La mandó Río de la Plata. Ortegoza, que pateó en el arranque del partido. Esta le quedó de 10 de frente al arco, la tiró arriba del travesaño, saque de meta de Boca.
1: Todos habían hecho todo bien, Maravilla, de memoria con Egni, centro al medio, Lodico la frenó de pecho y una descarga muy buena Ortegoza a la tribuna.
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0: La tiene Maravilla. Racing se quiere meter el partido. Pica Saracho. Pelota diagonal debilitado. Pica Maravilla por el medio. Va Saracho. Está en el área. Saracho centro atrás. En la línea. Pero le cobraron offside. A Saracho cuando remataba Lodico. Le cobraron posición adelantada a Saracho. Lo equilibró Racing, se metió el partido. Igual estaba todo invalidado, Santino.
1: Bien en línea en esta. Saracho tenía la punta del botín izquierdo adelantado, así que si era gol no iba a ser convalidado.
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0: Viene Flores, rompe por el medio, la tira para Lozano, cierra Rodríguez. ¿Qué hace el Vasco abajo, Johnny?
5: Y el Vasco no puede creer que esté perdiendo este partido y también pide que no se desordenen atrás, que están 0-1, que tampoco hay que regalarse.
0: ¿Qué hace Boisbola?
4: Aplaude cada vez que Racing recupera, da la sensación que le gusta de contra.
0: 44 y medio, tendremos dos o tres más. La pelota la tiene Paredes, mete un pelotazo largo para Velasco, está en el área, se frenó, mete el pase, pero para mí estaba en offside. Deja seguir el árbitro porque se viene la contra de Racing. Sale Racing por el medio, domina la pelota Pérez por afuera, le marca el pase a Rodríguez, va Rodríguez otra vez, se apoya atrás Rodríguez, Racing con paciencia manejando la pelota aunque no le guste demasiado. Toca Pérez otra vez por el medio, abrió a la izquierda para Rodríguez de punta, ya tengo 45, ¿cuánto más?
4: Dos más.
0: La pelota viene para Konevgini. Abierto por izquierda, ataca Racing. Tocó Konevgini, hizo un autopase. Quedó la pelota para Maravilla. Hace el rodeo. Quiere terminar el primer tiempo Racing con la pelota. Atrás vuelve para Leonel Pérez. Leonel Pérez se apoya atrás. Racing en campo de Boca moviendo el balón. Hasta los 47, vamos, mano. Mano de Lozano. O lateral que dio el árbitro para el Racing.
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1: Fue el primer minuto del primer tiempo donde Racing pudo sostener la pelota con varios pases.
0: La pelota viene para Maravilla al costado del área. Toca Maravilla para Rodríguez, desbordó, ganó la cuerda y se le fue, le quedó chica la cancha. Saque de meta para Bray. 46 de 47, le va a quedar una más a Boca.
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0: Subime, medio puntito el ambiente. La tiene Delgado entregando para Lozano. Lozano atraviesa atrás para Dinolo para Jagger. 40 segundos finales. Boca tiene la última en el primer tiempo, pierde 1-0 aquí en Rosario. Por Radio Mitre estamos, cuartos de final de la Copa Argentina por ahora de la Academia. Pero del otro lado está Boca, la tiene Dinolo para Herrera. Tiene paciencia Boca para terminar el primer tiempo con la última. Viene para Herrera, Dinolo. Cruza la mitad de la cancha con una pared. Toca Dinolo. Lo buscó por el medio a Lozano. No la pudo dominar, le queda Cambises. Para mí Cambises se quedó con la última pelota del primer tiempo.
1: Le faltó profundidad a Boca en esta porque la manejaron bien los centrales, pero nunca le llegó a los jugadores ofensivos.
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0: Señoras y señores, devuelve Cambises y el árbitro del partido, Andrés Gariano, marca el final. Se terminó la primera parte. Todas las miradas son para Bray. Todas las miradas son para Bray, el arquero de Boca Juniors, que otra vez y en este estadio le hacen un gol olímpico en el mismo arco de distintas posiciones. Ahora lo hizo Gastón Lodico con ese gol de Lodico. Racing se va al descanso ganándole a Boca por un tanto contra cero.
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4: Se va al vestuario Racing, aplaudido por su entrenador, el único amonestado Tomás Konevgini. En el banco esperan Tagliamonte, Canavo, Matías Pérez, Colombo, Espino, Craneviter, Tello, Miljevic, Toto Fernández, Elías Torres, Dubán Vergara y Alberto Campo.
5: Rápido se retiran los jugadores de Boca que no tienen amonestados. El último en irse fue justamente Bray. Todas las cámaras, todas las luces lo apuntan a él por el macanón de recibir otro gol olímpico en el mismo arco que no hace mucho tiempo. Los alternativos pensando en el segundo tiempo: García, Gorosito, Figal, Pellegrino, Braida, Belmonte, Alarcón, Palacio, Villa, Romero, Jiménez y Valencia.
1: Es un partido parejo. Racing lo gana con un gol que va a quedar en la memoria de la gente. Olímpico de Lodico. Boca tiene la pelota, Racing está para jugarlo de contra. Literalmente puede pasar cualquier cosa en el segundo tiempo.
0: Señores, nos vamos a una tanda, Ale. Antes de la tanda, que vas a pegar, dame resultados de la Primera Nacional, Dichetti.
2: Almagro 0, Chicago 1, Atlanta 1, Agropecuario 0, Los Andes 2, Deportivo Morón 1, Defensores de Belgrano 0, Ferro 0. Estos ya son finales parciales. Patronato 2, San Martín, San Juan 0, Mitre 0, San Telmo 1. Maipú 0, Temperley 0, Midland 0, Tristán Suárez 1, Racing de Córdoba 0, Godoy Cruz 1. En instantes comienza Gimnasia y Tiro Atlético Rafaela, 9 de la noche, Gimnasia de Jujuy, San Martín de Tucumán.

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0: Señores, volvemos con este griterío de fondo. Es un duelo de hinchadas, como lo hemos vivido durante toda la jornada. Es extraordinario lo que nos han regalado y nos vienen regalando los hinchas de Boca y los hinchas de Racing, unos a la vera del río Paraná, otros de espalda a la ciudad, en un partido interesantísimo donde Boca tuvo la pelota, donde Racing tuvo las más claras y gana la Academia por un tanto contra cero, un gol olímpico de Lodico, pobre Berey, ¿no? Otra vez, otro gol olímpico en el mismo arco en este estadio de distintas posiciones. Lo gana Racing 1-0, estará bien. Tuvo las situaciones de gol más claras, no tuvo la pelota. Boca manejó el partido, tuvo la pelota, no tuvo jugadas de gol claras. Por radio Mitre lo explica y lo analiza en este hervidero rosarino, el señor Santino Siola.
1: Y es un partido parejo donde claramente Boca es el que tiene la pelota y Racing, desde el arranque al menos, estuvo más concentrado en hacer ese desgaste defensivo y en tapar la salida del equipo de Arruebarrena que en atacar. Esa es la postura, la primera imagen, con Enni bien pegado a Paredes, Leo Pérez bien pegado a Delgado, Lodico bien pegado a Ascacíbar. Intentó cortar por dentro el circuito de juego que Boca buscó abrirle todo el tiempo, por izquierda con Velasco, por derecha con Flores. Hay que decir que ahí está haciendo un buen trabajo, a mi criterio, Ignacio Rodríguez, y también está bien Escudero. Algo más flojo está Racing en el sector derecho. Y así llegó la primera clara del partido, porque más allá de un remate de Ortegoza a las manos de Bray, lastimó Boca con Velasco por izquierda, que está intratable, que yo lo veo en su mejor momento en Boca, que tiró un buen centro y que le quedó a Delgado, que remató y se fue cerca. Boca era el dueño total del partido. Racing apenas cruzaba mitad de cancha porque estaba concentrado en eso, en que Boca no pudiera jugar. Y lo decíamos con Gaby, casi con desprecio a la pelota a veces. Pero ganó un córner por ir para adelante, porque Maravilla está muy sacrificado y muy comprometido con la marca. Y ganó un tiro de esquina. Decíamos, a Bray le cuesta en la pelota parada. Boca no tiene a Montero, recordémoslo. Y en esta cancha, donde Di María le hizo un gol olímpico a Bray, repitió la fórmula Lodico, promediando el primer tiempo cuando se pegaban más de lo que jugaban y donde era un clásico muy friccionado. Le pegó de manera fantástica Lodico con la derecha, con la rosca justa, para que la pelota se clave en el segundo palo a espaldas del arquero de Boca, que voló, que nada pudo hacer ahí, pero que tiene gran responsabilidad, porque cuando sos arquero y te hacen un gol olímpico, para mí siempre sos responsable. Es un golazo, es una genialidad. Si Racing pasa, este gol de Lodico va a quedar en la memoria de la gente. Pero bueno, es doloroso para un arquero, dos goles olímpicos en poco tiempo, en la misma cancha, este en un clásico, en un partido de eliminación directa. Y Boca reaccionó rápido igualmente. Salió a buscarlo, como lo venía haciendo. Maravilla otra vez salvó en la línea lo que era un gol de Boca en un córner. En la jugada siguiente, Racing generó alguna más con otro tiro libre de Lodico. Herrera lo perdió a Escudero, que apareció por el segundo palo y la tiró arriba, pero Bray no salió y se quedó clavado, porque quedó claramente sentido el arquero de Boca después del golazo de Racing. Le cuesta muchísimo la pelota parada, ahí está la falencia. Y Boca fue, pero quedándose. Ya Velasco y Flores no tan abiertos, subieron más los laterales Lozano y Blanco. Velasco y Flores más por adentro, así generó Boca una situación más de gol. Que el chico Flores hizo un piapié fantástico, lo dejó pasado a Lodico, le dio con zurda, con rosca, Cambeses, y una tajada de un arquero de equipo grande volando al segundo palo para mantener a Racing con la ventaja. Es un partido parejo, los dos tuvieron situaciones, las de Racing quizás un poquito más claras. Para mí no hubo polémicas, porque más allá de que Boca pide un penal a Velasco, creo que se engancha él mismo con Ortegoza y se deja caer. Por ahora no tuvimos que hablar tanto de Ariano, que amonestó correctamente a Conegni cuando tuvo que hacerlo, que pudo haberle sacado una amarilla a Casíbar, también es cierto. pero es un partido parejo. Para mí es mucho premio que lo esté ganando Racing, porque Boca tuvo buenas situaciones de gol, pero sí hay que decir que está Boca con la pelota y con protagonismo, Racing dejando la vida en la marca, con mucho compromiso defensivo, y que se está quedando sin piernas a la hora de atacar. Me da la sensación de que está un poco replegado y que debería salir algo del fondo, pero este segundo tiempo va a ser Boca con la pelota, buscando poner mano a mano a los extremos, y Racing con espacios y con la cancha abierta para ir a buscar el segundo. Está hermoso este clásico en Copa Argentina.
0: Señores, y por Radio Mitre lo comentó, lo explicó, lo analizó. Este Racing 1, Boca 0. El señor Santino Sciola. Un abrazo grande al amigo Rafa, que nos está escuchando. Imagino que por allí, por Barcelona, en una noche hermosa, imagino, catalana. Rafa escuchándonos. Abrazo, querido Rafa. Actualizar algún resultado. ¿Qué pasó con Portugal? ¿Qué pasó con Noruega? ¿Con Alemania? Alejandro.
2: Bueno, lo actualizamos entonces. Se perdió Noruega. Gonzalo Ramos, el hombre del Milan, anotó el segundo para Portugal, que le ganó sin Cristiano 2-1 al equipo nórdico, que marcó a través de Haaland. Y perdió Alemania en Augsburgo. Perdió ante Grecia 1-0, e Irlanda le ganó 3-0 a Israel en la Liga de las Naciones, los resultados que faltaban.
0: Bueno, recordemos que ganó Ferro y que perdió Morón, ¿no?
2: Efectivamente, ganó Ferro 1-0 con gol de Denis. Perdió Morón a los 90 más 3, Tisera le dio la victoria a los Andes 2-1. Por eso ahora Ferro tiene 61, Morón 55, igual que Godoy Cruz, que está ganando su partido también hoy 1-0 en Córdoba ante Racing.
0: Gana Suárez, empata Terry y Mendoza. Y en un rato arranca Gimnasia Jujeño, amplía la diferencia al Lechero.
2: 57 para el Lechero, 54 Temperley, que empatan. 9 de la noche, Gimnasia Jujeño ante San Martín de Tucumán tiene 53 y Atlanta, que ganó, 52.
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0: Bueno, ha regresado Boca sin cambios.
4: Sin variantes el Genense, tampoco tiene amonestados. Los alternativos: García, Gorosito, Figal, Pellegrino, Braida, Belmonte, Alarcón, Palacio, Villa, Romero, Jiménez y Valencia.
0: Remolones Racing.
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0: Movete, Boca, movete, ¿no?
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0: Y el señor magnífico. Vuelve Racing. Dijiste gol de la selección de Alfaro.
2: Sí, efectivamente, el ahora jugador del Atlanta United, Almirón, 30 del primer tiempo en Washington. Paraguay le gana 1-0 a Bolivia. Bolivia antes de jugar el miércoles con Argentina.
0: Si hay gol, hay gritos, abrazos y siempre una seco.
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0: Bueno, no tenemos cambios en Racing.
5: Sin cambios.
0: Bueno, suplentes.
5: Los suplentes de Racing: Tagliamonte, Canavo, Matías Pérez, Colombo, Espino, Craneviter, Tello, Miljevich, Toto Fernández, Elías Torres, Vergara y Campo.
0: Buen primer tiempo del árbitro Gariano, ¿no?
1: Bueno, ahora sí, hay que decirlo, no hablamos mucho de él.
0: Señores, vamos a ver Boca. Va a dar la orden Gariano. Señores, el segundo tiempo ya está en marcha. Para el Río Paraná, va Boca. Para la ciudad, para Racing. Pegar 1-0. La tiene Dinolo ya en el comienzo del segundo tiempo. A Dinolo, estamos por Radio Mitre, el fútbol más escuchado del país. El miércoles nos vamos a Córdoba, porque juega la Argentina. Viviste el Mundial por Radio Mitre. Seguiremos acompañando a la selección de Scaloni. Estaremos, por supuesto, en la despedida de Messi, con un amplio despliegue. Partido creo que es a las 5 de la tarde, ¿no? En el Monumental.
2: Yo lo tengo por la noche. Por la noche. No sé si cambiarás para...
0: Leí mal yo entonces, probablemente. Sí.
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0: Acá sí va, mete pelota profunda, lo cortaron y la contra sale de Racing. Pelotazo largo, se viene con Emre, pegó de afuera. Parte exterior de la red, lo perdió con Emre. Lo agarraron a Boca saliendo. Pelotazo largo para con Emre. La pelota partió de maravilla. Le ganó la posición a los centrales, le pegó con Emre. Para mí es córner, Para mí es tiro de esquina, lo tuvo con Echri y lo evitó Bray.
1: En la primera del segundo tiempo, Racing de contra se disfrazó de asistidor. ¡Qué pase de maravilla al vacío!
0: ¡Lo perdió Racing al minuto del segundo tiempo!
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0: Viene el córner al área, la pelota queda bollando, le pega a Pérez. Rebota en la mano de Herrera, la bajaron, está el segundo, viene gol de Racing. ¡Gol! ¡Maravilla, maravilla, maravilla! ¡Maravilla Martínez! ¡Vino el córner! ¡La pelota quedó bollando! ¡La sacó Herrera! ¡Una serie de rebotes! ¡Quedó la pelota en el área! ¡La agarró Mordida Pérez! ¡La tiraron adentro de cabeza! ¡Quedó enganchado Paredes! ¡Un pase milimétrico de Saracho! ¡Para que la agarre Maravilla de volea de zurda! ¡Y adentro la clave en un ángulo! ¡En un comienzo de segundo tiempo! ¡Que es una maravilla para Racing! ¡Qué es puro Racing empuje! ¡Maravillosa esta noche! Firma Maravilla Martínez. Lo gana Racing 2-0 en la madrugada del segundo tiempo.
1: ¡Qué arranque de Racing! Furioso, otro centro de Lodico, la habían sacado, se durmió Paredes, que quedó enganchado en el primer palo solo. Martínez Mateo es el que pone la pelota de cabeza con la frente. Martínez Maravilla es el que la agarra de zurda, la pone en el ángulo, descolocó a Bray. Arranque tremendo de Racing, que lo gana 2-0.
0: ¡Gana Racing! 2-0. Y abajo, ¿qué hincha?
5: Agónico grito del banco de Racing. Todos abrazados y todas las felicitaciones para Mateo Martínez.
0: ¡Bien! ¡Dame abajo, qué Cody!
4: Pedían infracción a Bray en el inicio de la jugada.
0: La pelota la pierde Maravilla. Apurado y rápido sale Boca. La pelota por la derecha para Flores. Flores con el balón. Domina Flores, Flores va por la derecha. Gana Racing 2-0. ¡Falta! ¡Falta Flores! ¡Falta Flores! ¡Tiro libre para Boca! ¡Marca el árbitro Gariano!
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0: Subir
3: el
0: ambiente que bajó. ¡Tiro libre para Boca! ¡Le va a pegar Paredes! ¡Viene Paredes! ¡Quiere sorprender Paredes! Bueno, remate al arco. Quiso sorprender, está caliente como una pipa Paredes. Se la sacó de encima la pelota pateándola como en el barrio. Cuando un compañero no te la da y le tirás un pelotazo, bueno, así Paredes pateó el tiro libre.
1: Se apuró porque no pateó el arco, tampoco tiró un buen centro. Creo que quedó enojado porque el segundo gol tiene responsabilidad, él quedó enganchado.
0: Pide tranquilidad al Vasco, ¿no?
4: Sí, pide tranquilidad, pero ve que se le escapa un partido bravo.
0: 5 del segundo tiempo. Gana Racing 2-0. Maravilla aumentó. Falta de Ascacíbar. Falta de Akasiba en la mitad de la cancha. Tiro libre para Racing.
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0: Bonito el primer olímpico. Para Villa, el minuto y medio del segundo tiempo. La salida de un córner. Queda Racing 2-0.
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0: Pelota en la mitad de la cancha. Lo equilibra Racing, lo juega. Le queda con Epti. Arma la pared por el costado izquierdo. Está Maravilla en el punto del penal. Lo equilibró Racing y ahora juega en la mitad de la cancha. Un baldazo de agua fría. Boca en el arranque del segundo tiempo. Siola.
1: Es que Racing salió con otra templanza a jugar la segunda parte. Está muy metido. Boca sigue en el vestuario.
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0: Cameses, Herrera. Gana Herrera. La pelota en la mitad de la cancha. Sale Paredes. Toca con Delgado. Está mal parado Racing, ataca Boca. Por la izquierda se viene Blanco. Blanco centro, viene ancho, cruzado, fuera. No llegó nadie de Boca. Areca en el fondo. Ignacio Rodríguez, saque de meta. 6 minutos, segundo tiempo, lo va a hacer Cambises.
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0: ¿Cómo ven los suplentes de Racing? No.
5: Se mueven los suplentes de la academia. Tengo en la memoria al menos 3 goles de Maravilla Martínez enfrentando a Boca. 2 en la Bombonera y este al menos.
0: Bueno, el último partido que se enfrentaron en playoff por eliminación directa. Boca queda eliminado. Racing pasa por gol de Maravilla, ¿no?
5: Exactamente. De cabeza en esa oportunidad. Así que siempre para Maravilla contra Boca es un buen augurio.
0: Blanco largo, perdón. Blanco largo. La pelota se va por raya final. Salida de meta que corresponde a Racing, que gana 2-0. Dame el gol, Ale.
2: Orozco a 20 del final. Maipú le gana 1-0 a Temperley en Mendoza.
1: Y eso que Maravilla no venía haciendo goles. Rompió su racha personal y su mala racha con Sarmiento. Y hoy vuelve a aparecer haciendo un gran partido, con un compromiso en la marca tremendo y metiendo el gol importante.
0: De recontra, hijo, Maipú a Temperley, ¿no? Le ganó en el Berancher 6-0 y ahora en la definición del campeonato, cuando Tristán Suárez gana en Libertad, Maipú le pega un cachetazo de realidad para el Lichetti.
2: Sí, efectivamente, y el Celeste queda a 4 de Tristán, que sigue ganando 1-0 hasta que juegue Gimnasia por la noche.
0: Se vuelve Cameses, Cameses mal, la recupera Casíbar, toca mal Paredes, Paredes igual, entrega a la derecha, se las ingenia Lozano, Lozano toca para Flores, ataca Boca, se viene por la derecha Flores, mete el centro al área, la termina devolviendo Escudero, Escudero toca la mitad de la cancha, falta, falta con Ebre, tarjeta, tarjeta, tarjeta, Gariano.
5: Ni lo dio.
0: Lo cobró la falta, Gariano. Bueno, primer error grosero del árbitro. Se viene Paredes. Paredes con la pelota, ataca Boca. El partido va a empezar a quedar abierto. Boca desesperado. Viene Velasco, Velasco. La pone cortada, arco. Se equivocó en el pase. El recrimina, está nervioso Boca, Está nervioso Boca. Paredes, Blanco, Alan Velasco. Está nervioso Boca.
1: Claramente sobrepasado por la situación el equipo de Arruabarrena. No junta ni 2 pases ahora. Racing está demostrando carácter en un partido importante y ahora está mucho más tranquilo.
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0: 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Subime el ambiente, poneme volumen aquí en Rosario. Explota el estadio, gana Racing 2-0, pierde Boca, pero Boca va. Pelota a las espaldas de Ignacio Rodríguez. Devuelve Ignacio, Ignacio. Entrega para Lodico, Lodico que abrió el partido con un gol olímpico. Entrega al medio para Maravilla. Buena pared para Conengui. Corre Conengui, se desespera. Jagger Herrera atrás para los pies. Para que defiende Bray. Domina Bray, que hace el Vasco, Coli.
4: El Vasco, brazos cruzados. Recontra, recontra, remil de hijo lo tiene Racing a Boca y al Vasco.
0: Bueno, va 10 recién. A 9, faltó un montón todavía. Hacia adelante, no empieza a lloriquear, Chili.
4: Son datos, no, Chilindrina, solo del Núñez, por favor.
0: La pelota la tiene Delgadito, Delgadito Herrera. Herrera toca al medio para Paredes, no quiere empezar a equilibrar Boca. Pierde 2-0 aquí en el gigante de Arroyito con Racing. Cuartos de final de la Copa Argentina, Racing sigue, Boca no.
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0: Tiene Velasco, Velasco se metió en un embudo, la perdió. Le queda con Enchini. Con Enchini toca la pelota por el medio. Se ríe del jugador de Racing. La limpian atrás para Mateo Martínez. Mateo Martínez la tiene que revolear, la revolea. La viene a buscar, maravilla, maravilla. Llega Herrera, devuelve Herrera. Herrera otra vez es una gaseosa, seco cola con el jugador de Racing. La pelota le queda a Berentiel. Va Berentiel por el medio. Entregó Berentiel, Berentiel abierto la pelota para Flores, lo cruzaron justo a Flores, lo cruzaron justo a Flores para que corte Escudero, hace rebotar después en Flores, de salida de meta para Racing.
1: Muy buen partido hasta ahora de Escudero, el chico de Racing, es cierto, Martínez se lleva los flashes por la asistencia en el segundo gol, pero Escudero muy sólido en el fondo.
5: Y Rocco se pone, empieza a aplaudir al chico, mira a la gente para que la gente de Racing aplauda a Escudero.
0: ¿Qué hace Boivoda?
5: Camina todavía de lado a lado, va pensando variantes, pero por ahora no se decide.
0: ¿Quiénes son los suplentes de Racing?
5: Tagliamonte, Canavo, Matías Pérez, Colombo, Espino, Craneviter, Tello, Miljevic, Toto Fernández, Elías Torres, Vergara, Campo.
0: Rápido en el segundo tiempo, Racing hizo el segundo, que le da un poquito de tranquilidad, tampoco tanto. Pero Racing lo gana 2-0, gol de maravilla el segundo.
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0: Se vienen dos cambios, dos en Boca. Creo que es Villa y Valencia los que se vienen a la cancha. Presentame las modificaciones.
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1: Bueno, le quiere abrir la cancha y lo mete a Valencia para molestar en el punto del penal. A ver si puede Boca molestar entre medio de los tres centrales a Racing.
2: Quedó Flores por derecha, Villa bien abierto por izquierda, el doble 9, Merentiel y Valencia, y están Paredes y Delgado en mitad de cancha. Pone un 9 porque Boca tiró muchos centros. Merentiel no es un gran cabeceador y los tres centrales de Racing en ese aspecto, en el juego aéreo, dominaron todo el partido hasta ahora.
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1: 12 minutos, devuelve Cambeses a la cabeza de Delgado. Y queda la pelota en el fondo, Mateo Martínez. Largo de Mateo Martínez. La baja Maravilla. Toca para Pérez, Pérez largo. Arriba de cabeza Lozano. La pelota queda en la mitad de la cancha, arriba. Viene Valencia, Valencia. La baja de cabeza. Surge en el fondo Mateo Martínez. La deja dividida en la mitad de la cancha. La pelota no tiene destinatario fijo. La saca Rodríguez. Rodríguez toca en la mitad de la cancha. La domina Delgado. Delgado para Herrera. Herrera para Paredes. Sale del fondo Boca, que pierde 2-0. Necesita dos goles para forzar los penales. Buen pase de Paredes. Paredes por afuera. Abre la cancha. Se viene Blanco, metió un túnel, está el descuento de Boca, viene el centro, tapó Cambeses, dio el rebote, Cambeses, le queda Valencia, falta, falta del ecuatoriano, falta del ecuatoriano, se abraza Cambeses con Rojo, con algunas dudas Cambeses, en la primera pelota que llega al área, después creo que sí, lo molesta, pero cómo desbordó con un túnel Blanco, lo desparramó con un túnel a Mateo Martínez. Después no tuvo claridad a la hora de ejercer el centro, me parece.
2: La jugada arranca con un pase fantástico de Paredes. Bien dejando en el piso Blanco a Martínez. Cambeses responde mal, la deja flojita. Y para mí después el arquero de Racing forzó la falta con Valencia.
1: A salir Cambeses con el partido en 13 minutos. 2-0 a favor de Racing. 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
1: Va Maravilla, Maravilla, desborda por derecha, se mete en el área, mete el centro, rebota. La pelota, Dilolo, que le fue a cubrir la espalda Herrera. Sale Paredes ahora, domina Paredes, Paredes en la mitad de la cancha, Maga. Uno para adentro, otro para afuera. Domina Paredes, Paredes toca para Delgado. Delgado en la mitad de la cancha, se arma Boca. Domina por el costado derecho Lozano. Lo tiene abierto a Floro, pica Valencia. También se suma Villa en ataque. Va todo con todo Boca a descontar para después lograr empatar el partido. La tiene Lozano, Lozano. Toca otra vez atrás para que se venga por la izquierda Blanco. Ataca Blanco, defiende Racing. Abierto por la izquierda Villa, bien contra la raya. Va Villa con Martínez, mano a mano. Se perfila de pie derecho, mete el centro al área. La devuelve Martínez. Martínez la toca a la mitad de la cancha. La pelota le queda a Herrera, piden una mano. El árbitro deja seguir. Herrera entrega para Blanco. Blanco afuera para Villa. Bien contra la raya, se la diagonal. Encaró contra el área, va Villa. Lo pararon, no hay nada. Piden penal, pero no hay nada. La pelota la saca Martínez, Martínez, Saracho. Saracho Martínez, pelota a la mitad de la cancha, la desvían. Entregó Maravilla, Maravilla para Conenti y fueron al choque. Ganó el defensor de Boca, ojo con Dilolo y Maravilla. Corta y gana bien Saracho, no pone la correr a Conenti. Va Conenti, no puede liquidar Racing. Se frenó Conenti, domina la pelota, toca atrás, va Racing. No quiere liquidarse, hace un gol malo, termina. La tiene Conenti y Boca está regalado defensivamente. Pide Maravilla en el área, centro, Maravilla, le erró. Le erró el cabezazo Maravilla. Derró el cabezazo Maravilla, le ganó a Dilolo y se perdió el final del partido.
2: Racing está para darle el cachetazo a Boca, que no se le cae una idea. Todo termina en un centro. Buen partido defensivo de Saracho, hay que marcarlo.
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1: 15 minutos, va Valencia. Valencia para Villa, Villa enganchó. Va al fondo, mete el centro, Valencia está. Le erró el cabezazo. Le erró el cabezazo Valencia. No pierde Boca ahora. Pelota para Saracho. Saracho para Conemni. Conemni la tira a la derecha y a correr. Se viene Ortigosa. Ortigosa, Ortigosa tira un sombrero. La mata Ortigosa. Todo Boca retrocediendo. Vean a Racing 2-0. Falta contra Ortigosa de Delgado. La tiene el Talleres. Toca Ortigosa. Arman una pared afuera. Erró Pérez, lateral para Boca, Santino.
2: Falta media hora y el partido está absolutamente roto. Cuando Racing ataca hay muchísimo espacio. A Boca le cuesta todo.
1: 15 minutos, gana Racing 2-0.
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1: Me parece que vamos a ver el banco, Moy Floda, ¿no?
3: Canavo se saca la pechera, va a venir y también otro futbolista más.
1: Viene el centro de Blanco, viene, viene, viene, viene. Cruzó el ancho del área. El centro, no llegó nadie.

0: derecha venía Lozano. Se termina yendo afuera el lateral. Lateral pegado al banderín del córner. Que corresponde para Racing en salida.
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0: Increíble, el gol que perdió Maravilla fue el más fácil de los dos que hizo Racing.
2: Sí, porque Rodríguez tiró un centro perfecto. Di Lolo lo había perdido, cabeció para abajo y la terminó tirando un costado.
0: Se levanta el público de Boca y Boca va. Boca quiere descontar. La tiene Delgado, Delgado para Villa. Villa entró bien. Está haciendo lío por izquierda. Viene Villa. Villa desborda, lo tiene atrás a Blanco. Entrega para Blanco. Blanco con la pelota para Delgadito. Delgadito de primera para Paredes. La tiene el capitán de Boca. Va Paredes. Paredes abierto a la izquierda. Blanco. Ataca Boca. Pierde 2-0. Entrega la pelota a la puerta del área. Va Delgado. Delgado toca para Paredes. Paredes en la puerta del área. Replegado defensivamente Racing. 17 minutos del segundo tiempo. Toca para Villa. Villa abierto. Lo tiene Lozano. Viene Lozano. Lozano mano a mano con Rodríguez. Se le planta adelante Rodríguez. Viene el pase largo. Se tropezó el jugador de Boca, que era Flores, haciendo la diagonal. Salió Cambeses, se quedó con la pelota. Coli, ¿qué hace el Vasco?
3: Y el Vasco está de pie, ahora se puso un abrigo negro. Por momentos habla con Marquín.
0: 24 y 4, ¿no? Me parece que se vienen.
4: Sí, se vienen Canavo y Toto Fernández.
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0: Con la 24, Toto Fernández, ¿no?
4: Claro.
0: Toto Fernández, con la 24, vamos tomando nota, y con la 4, Canavo, ¿no?
4: Sí.
0: Perfecto. Ahora veremos quiénes salen, los dos cambios que va a hacer Boivoda. Se viene Lozano. Lozano va al fondo, centro, lo tiene el ecuatoriano bajo del arco, lo perdió Valencia. Lo perdió Valencia bajo del arco cuando intentaba. Racing está impreciso, pierde la pelota muy rápido, es el momento de Boca ahora.
2: La bajó Merentiel, nunca la pudo enganchar Valencia, de a poco va el equipo de Arrobarrena.
0: Ahora se viene Boca, es el momento de Boca, va Lozano. Lozano para Valencia, la saca del área Martínez. Queda el rebote en la puerta del área. Ataca Boca. Lastimado buscando descuento. La tiene Paredes. Paredes para Blanco. Se viene por izquierda Blanco. Blanco para Merentiel. Merentiel en la puerta del área. Se la sacaron a Merentiel. Rebote para Paredes. Para Paredes. Toca la mitad de la cancha. Se resbala Di Lolo. Toca Di Lolo para Herrera. Herrera por afuera para Blanco. Se viene Boca. Pierde 2-0. Busca descontar. Contra el arco del Río Paraná. Contra la vela del club. Rebata. Se viene Herrera. Herrera toca la puerta del área. Se mueve Boca con Flores. Buen pase para Valencia. Para Paredes está en el área, vamos hermano Paredes, le pega cruzado, tapó el arquero Cambeses en el primer palo, se soltó Paredes, remató, tapó Cambeses el gol de Boca.
2: La jugada que creó Paredes, porque la dejó pasar, picó al espacio como si fuera un extremo por derecha. Racing sufrió en esta porque están los cinco defensores en línea.
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0: El gol que perdió Maravilla terminaba el partido y lo dejó a Boca con vida, Santino.
2: Lo liquidaba, lo liquidaba. Un gol más para Racing, es un golpe de nocaut para Boca.
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0: Grita los hinchas de Boca, subimos un poquito el ambiente. Expectante los hinchas de Racing. Se viene Di Lolo, Di Lolo por el centro. A la derecha para Villa, se fue al otro lado. Villa entregó para Lozano, Lozano va al fondo. Para mí había arrancado en offside Lozano. El línea no levantó la bandera, le queda Lozano. Lozano para Villa, toca Villa, Flores. Flores otra vez para Lozano. La tiene Lozano, todo por derecha, ataca Boca. Tiene que volver atrás con Di Lolo. Di Lolo para Herrera, Herrera por el medio. La deja correr Paredes, Paredes para que la tome por el costado izquierdo y se venga por afuera con la pelota. Blanco, Blanco, Paredes, Paredes a la puerta del área. Mueve bien el balón Boca. La pelota cortada para Blanco, Blanco llega al fondo. Centro, córner, córner, esquina, esquina. La mandó Saracho, el córner, esquina para Boca.
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0: 21 minutos y va Boca. Y va Boca con la ilusión de descontar. Desde ese córner hizo un gol olímpico. Lo dijo. Vamos con las dos modificaciones en la academia, dale.
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4: El 4 Canavo a la cancha por el 11 Saracho. El segundo presentamos.
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4: El 24 Fernández a la cancha por el 20 Lodico.
0: Bueno, Fernández por Lodico para recuperar y refrescar la mitad de la cancha, 4x4, ¿no?
2: Canavo que lo puede hacer mejor defensivamente. Racing estaba sufriendo ahí. Toto Fernández para tener la pelota.
0: Hay córner para Boca. Viene el centro contra el área. La pelota. ¿Qué pasó?
4: Sí, el árbitro. Un malentendido porque Saracho se estaba retirando y Bojueda lo mandó a la cancha para que no cambie las marcas. Lo van a molestar a Saracho, claro.
0: Amarilla. ¿Para quién? Para Saracho.
4: Para Saracho, que se estaba retirando.
0: Amarilla para Saracho. Claro, nunca se hacen cambios en un córner. Es de amateur esto, Boivoda. Nunca se hacen los cambios en un córner. Las marcas nunca se cambian en una pelota parada, nunca. Primero inferior. Después se dio cuenta Boivoda. Hay córner para Boca. Cambiaron las marcas. A ver qué pasa con este córner. Gana Racing. Viene el córner, segundo palo, Cambeses. Salió la pelota. Y se línea. Sí. Que la pelota tomó la comba, salió por atrás del arco. Y es salida de meta para Racing. Minuto 22 y medio. Estamos en la mitad del segundo tiempo. Está ganando Racing 2-0 en el primer tiempo, lo dijo. Gol olímpico de córner. Y en el segundo tiempo, en el arranque nomás, lo hizo maravilla. Momentáneamente Racing con 10, un minuto afuera, tendrá que estar Canavo.
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0: ¡Qué cagadón y qué macanón se mandó Racing con este cambio, eh!
2: Sí, porque
0: ¡qué macanón! Y está con uno menos y se viene Boca. Y ojo que algo pasó en la mitad de la cancha y va Paredes. Va Paredes por el medio, con uno menos Racing. La pelota abierta por derecha para Villa. Se viene Villa, Villa en cara. Desborda Villa, busca pie. Se quedó con la pelota Cambeses. Se quedó con un gol Cambeses. Toda de Racing, ¿eh? Se mandó una cagada bárbara el técnico. Haciendo un cambio en un córner. Después se apioló, quedó con uno menos. No entra. Canavo y Boca se lo lleva por delante.
2: Bajó un poquito la tensión Racing. Paredes se hace cargo del juego de Boca. Está parado como si fuera un enganche. La abrió a la derecha. Ahí está Villa. Un buen buscapié. Gran respuesta de Cambeses.
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0: Ahora sí, recién entró Canavo, ¿no?
4: Adentro Canavo, ahora sí.
0: Qué macana se mandó Boivoda, ¿eh? Qué error en el cambio. Error grosero del entrenador. Devuelve Cambeses. Largo a dividir a la mitad de la cancha. Pifia de Paredes. Le queda Herrera, Herrera domina. Sale Herrera. Herrera para Lozano, Lozano con la pelota. Presiona alta Racing, falta de Konechny. Falta de Konechny de 4, tiro libre para Boca.
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0: Bueno, se va Flores. Una nueva modificación en Boca. Y se viene, cree que el chileno Palacio, ¿no?
3: Así es, con la número 7, Carlos Palacios, haciendo gestitos, el pibe de 19 años.
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0: Bueno, ya mete todo el Vasco, ¿no? La pelota viene por izquierda, va Blanco. Blanco en el mano a mano. Canavo va al piso. Para mí no falta de Canavo. Para mí no falta de Canavo. Deja seguir, pero la entregaron mal. Le queda Herrera. Herrera entregó para Valencia. Viene Valencia. Valencia se quedó corto en el pase. Y a correr se viene la contra. La viene a buscar Toto Fernández. La pierde Toto. Mete el cuerpo a Valencia. La manda fuera por el costado. Está lento, ¿eh? Está lento Valencia. Era Mateo Martínez el que fue a luchar a la mitad de la cancha. Será reposición de mano para Racing.
2: Para mí también era falta de Canavo Blanco en primera instancia. Después Escudero se lo comió a Valencia, que está lento físicamente y también con la pelota. Una decisión muy mal tomada en mitad de cancha.
0: Ignacio Rodríguez con el lateral largo. La viene a buscar Maravilla, el autor del segundo. Quería con entre, no llegaba. Una alta, pero ¿qué pasó? Una falta, Maravilla.
4: Sí.
0: Lo van a molestar a Maravilla, se enojó con Lozano. Gariano no perdona. Quedan 20 minutos, 26. Llevamos ya. Gana Racing 2-0. Boca está desesperado por descontar.
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0: Va el chileno, va Palacio, se junta con Blanco. Buena combinación con Villa. Villa va por afuera, desborda. Se planta mano a mano con Canavo. Canavo se le para adelante. Igual enganchó Villa, ganó. De zurda, centro, pasado. El segundo palo de cabeza. La bajaron al punto del penal. Lozano era. La termina sacando como pudo Escudero. La pasa mal Racing ahora. Lo acorrala Boca, que desesperadamente quiere el descuento. Se viene Paredes contra el área. Amaga a pegarle de derecha. La tiene Paredes. Se apoya atrás con Dilolo. Ataca Dilolo, se viene Boca. Minuto 24 para que termine. Le queda la pelota Blanco. Centro, córner. De atrás vino la marca y mandó la pelota al córner. Ortegoza. Tiro de esquina para Boca.
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0: Es el momento de Boca en el partido. Viene Blanco de zurda. No sale Cabeza. Se está. Gol de Boca. ¡Gol! Valencia. Apareció Valencia como una tropa entre medio de los centrales. La pelota se cayó en el punto del penal. Marcó muy mal Racing. Y Valencia, en el momento que Boca más lo necesita, pone el descuento del partido. Y a falta de 18, lo deja Boca en partido. Lo hizo Valencia. Ahora Racing gana 2-1.
2: Sigue vivo en el partido. Qué centro de Blanco, no salió Cambeses en el área chica, saltó Valencia con una potencia tremenda, impactó la pelota con la cabeza, lo perdió Rojo en la marca. Boca va con todo ahora.
0: Ahora se levanta el público de Boca. Y un paso atrás Racing, la tiene Villa, lo marcan. Explotó el banco suplente de Arruabarrena, Coli.
3: Y ahora sí, todos los suplentes para levantar al equipo, que falta mucho todavía para el empate.
0: Los cambios en Racing no le dieron resultado, Licha.
4: Evidentemente no, y todo el banco de Racing también desesperado pidiéndole a sus compañeros que reaccionen.
1: Sí, hay gol, hay gritos, abrazos y un aseco, porque el auténtico siempre se comparte.
0: Lateral para Boca. ¿Qué?
1: Maipú le ganó 1-0 a Temperley.
0: Bien, señor. La pelota la tiene. Pegame el grito, si te escucho. La tiene Herrera. Toca por afuera para Blanco. Blanco entrega para Villa. Se viene Villa. Villa por afuera, le va a mano. Gana Canavo. Canavo deja la pelota para Conemny. Conemny con el balón. Estamos ante un partidazo. Lo ganaba Racing 2-0. Se equivocó en la salida Racing. Le queda la pelota a Villa. Villa al fondo. Valencia, el córner. ¡Al córner! ¡Lo salvó en la línea Rojo! ¡Era gol de Boca!
2: Erró Martínez, le quedó a Villa. Ahora Racing está en un momento de desesperación y Boca va con todo.
0: ¡Se lo lleva puesto Boca! ¡Se lo lleva puesto a 15 del final! ¡Media hora, otro córner! ¡Viene de Blanco, va Cambeses! ¡Con los puños, Paredes! ¡Afuera! ¡Afuera Paredes en la media luna! Racing lamenta el gol que perdió Maravilla. Era el tercero, era el 3-0. Ahora está 2-1 y Boca lo pelotea, lo perdió Paredes.
2: Un centro idéntico al del gol. Esta vez salió Cambeses, la dejó con los puños viva, picando en la media luna. Inmejorable para Paredes, que la agarró mal.
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0: Ganó Suárez también, Ale.
1: Sí, 1-0.
0: Y Boca recupera la pelota y Boca va. Y va con Paredes con Villa. Villa desborda por afuera, Racing defiende. Va con Canavo, le gana Villa, trasta Villa, Canavo. Entró con patines Canavo. Le queda la pelota otra vez a Paredes cae, falta. Falta de Conemny. Tiro libre para Boca. Hay olor a empate de Boca.
2: Muy bien Villa en su ingreso. Lo marcan con dos y no lo pueden controlar.
0: Rápido para Villa, el tiro libre viene pasado. Se apuraron para hacer el tiro libre. Lo hicieron tan rápido que no se avivaron. Paredes se lamenta. Salida de meta en el fondo para Racing, que no da pie con bola. Fue muy rápido Boca en este tiro libre.
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2: Canavo es el que marca mano a mano a Villa. Ortegoza lo ayuda. Están 2-1, pero no lo pueden controlar al colombiano, que en esta jugaron rápido y decidió mal.
0: Es que lo sacaron a Saracho y lo pusieron a Canavo para controlar a Villa y no hay control.
2: No, perdieron todo los laterales derechos duelo contra Villa.
0: Está sentido Cambeses, no.
4: Correcto, y en Racing se vienen. Crane, Viter y Campo. Te cuento que segundos antes de esta decisión de Bocoda, Maravilla Martínez salió corriendo a decirle algo al entrenador. Probablemente lo haya alertado.
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0: Valencia descontó para Boca y lo puso Boca en partido, lo dijo. Un gol olímpico, Maravilla en el arranque del segundo tiempo. Creo que se van a venir dos cambios en Racing, no, uno es que era Neviter.
4: Claro, y el otro el chico Campo, de 20 años, ecuatoriano.
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0: ¿Qué número tiene Craneviter?
4: Craneviter con el 5. Y se hace la primera variante.
0: ¿Y Campo?
4: Campo el 35.
0: Bien, perfecto.
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0: Bueno, se van a venir los cambios en Racing. Presentame el primero.
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4: A la cancha el 5, Craneviter. Por el 16, Ulises Ortegoza. Presentamos el cuarto.
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4: Se retiró el único amonestado, Tomás Konechny. A la cancha el 35, Campo.
2: Campo es para la contra. Konechny estaba fusilado. Craneviter para armar el doble 5 con Pérez.
0: Va Paredes, gran pase al área. Corre Merentiel, tira un taco. Deja la pelota dentro de la cancha. Corta Canavo. Canavo por el costado derecho, la revienta Martínez. Acorralado Racing, que gana 2-1 el partido, pero falta un montón. Valencia, lo puso el partido a Boca. Sí, Valencia, Ener Valencia, el ecuatoriano. La pelota la viene a buscar Paredes. Lo presionaba Campo. Es sin ese Campo, ¿no? Uno solo, singular.
4: Claro, correcto.
0: La pelota la tiene Paredes, domina, presiona Campo. Toca al medio para Delgado. Delgado con el balón. Quedan 12 para que termine el partido. Se arma Boca con Palacio. Palacio toca la mitad de la cancha para Delgado. Delgado otra vez Palacio, va el chileno. El chileno por el medio, ataca a Boca. Dramático final aquí en Rosario. La pelota viene para Blanco, Blanco desborda. Gana la cuerda, va hasta el fondo, mete un centro al punto del penal. Pelota mochando. La saca como puede. En el primer palo Martínez. La domina y la termina sacando el jugador de Racing, pero presiona Palacio. Y de punta la revienta Martínez. Con un pelotazo largo, viene el Campo. Tiene que salir del área Bray. Tiene que salir del área Bray. Toca Bray. Bray para Dinolo. Dinolo va a tocar para Herrera. Herrera con la pelota. Sale Boca. Todo de Boca. Monólogo de Boca, Santino.
2: Craneviter ya está volcado a la derecha para neutralizar la Villa también.
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0: Viene Delgado. Delgado la pone por el medio. Era largo el pase. Cuando quería Merentiel. Para mí falta de Delgado. Que sigue, dice el árbitro. Le queda otra vez a Villa. A Villa con la pelota. Ataca a Boca, desesperado en la marca Racing. Le queda Villa, cambia de frente. Le queda la pelota a Lozano la baja con el pecho. Va como Witt derecho, amaga para atrás, va para adelante. Se tiene que apoyar atrás, toca para Dirolo, los centrales de Boca. Jugando en campo de Racing. Por el medio viene Palacio, replegado Racing defendiendo. El 2-1 a su favor. Va el chileno, Palacio, Blanco. Blanco, centro, Cambese. La dejó Chachita en el área. Cuando quería Palacio la terminaron sacando la línea. Le queda Paredes con la pelota. Está en el área, Paredes busca el pase, tres dedos, entregó para Villa. Villa abierto, costado del área, centro, ahí está, gol Valencia. ¡Gol! ¡Gol! ¡Gol! Valencia de Boca de cabeza. ¡Gol! ¡Golazo! De Boca de cabeza, Valencia. Minuto 35. Valencia de cabeza. Un testazo inatacable contra el palo. Picó la pelota y salió despedida. Valencia, que vino a Boca para hacer estos goles. El centro al área. Valencia de cabeza adentro. Había olor empate de Boca. Boca 2, Racing 2, Valencia.
2: Y nunca Racing pudo cortar la hemorragia por el sector derecho. Otra vez le ganaron por ahí. Villa enganchando, le pusieron a Canavo, a Saracho, a Ortegoza, a Craneviter. Nunca nadie lo pudo frenar en la segunda parte. Un centro preciso. Valencia le puso otra vez la cabeza. Nada que hacer para Cambeses. Rojo había quedado sentido en el comienzo de la jugada. Y es el que habilitó a todos, pero porque salió con el tobillo lastimado, por eso ahora está tirado.
0: Bueno, lo empató, señores, Boca. Había olor empate de Boca y miralo vos a Valencia, Coli.
3: Qué bárbaro, tercer gol en los últimos tres partidos.
0: Todo Racing reclama una infracción a Rojo en el arranque de la jugada, ¿no?
4: Sí, y también a veces hace una seña de que le hacen plancha en una jugada anterior.
0: El choque por el que Rojo queda sentido su choque con Cambeses.
2: Sí, claramente es el arquero de Racing el que choca contra la pierna derecha de Rojo. Es muy fuerte el golpe, pero nada tiene que ver Valencia en esa jugada.
0: Bueno, 36, quedan 9. Así descuento. Por ahora hay penales. Pero mirá si convertía Maravilla. Ese queda el tercero, que quedó mano a mano ganándole a Di Lolo. Con el arquero Bray.
2: Paga carísimo Racing ese gol errado por Maravilla, porque Boca estaba prácticamente muerto. Se levanta por un gran partido, un gran segundo tiempo de Villa.
0: Se recupera. Pero Villa, que no había aparecido, apareció. Y otro que termina apareciendo es Valencia, con goles importantísimos. Y me parece que algunos cambios de Boivoda, que no ayudaron mucho a Racing. Lo metió atrás Boivoda a Racing. Lo metió completamente atrás, Santino.
2: Te iba a decir, ahí está la diferencia. En los cambios, el Vasco con Villa y con Valencia genera los dos goles de Boca. A Racing no le hicieron bien los cambios. Nunca pudo frenar por el sector izquierdo a Villa.
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0: Y todavía queda un montón, ¿eh? A un Boca que se viene y que tiene un equipo completamente ofensivo. Todavía queda un montón. La pelota la tiene Escudero, lo que era de Racing, ahora parece ser de Boca. A 7 del final, 38. La pelota está en la mitad de la cancha. La pica para que vaya Campo. Viene Campo contra el área. No viene Campo, Campo va contra el banderín del córner. Toca atrás Campo, con el cuerpo. Termina ganando Palacios. Y se viene la contra de Boca. La pelota viene larga y a correr. Mira va Valencia, mira va Valencia. La pone para Valencia. Ay, para el otro lado, fue el ecuatoriano. Para el otro lado, fue el ecuatoriano. La revienta en el fondo Escudero. Pica la pelota, le queda a Di Lolo. Lo presionan a Di Lolo. Está de espalda Di Lolo. La tira fuera lateral. La pelota rebota en el jugador de Boca. En el banco de suplentes de Arroba Reina, lateral de Racing.
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0: Lo va a tomar Gaby García. Y fue a insultar recién Ignacio Rodríguez, como que intervenir el Vasco Arrobarrena y el árbitro. Lateral para Racing, la peina Maravilla para Campo. Viene Campo contra el área, viene Maravilla, gana un córner. Gana un córner, rebotó la pelota, el jugador de Boca se va al córner. Lo ganó Maravilla, quedó sentido Lozano, tiro de esquina para Racing.
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0: Otro córner para Racing, otro tiro de esquina y a sufrir en el área de Bray. Bueno, Maravilla, Martínez y Di Lolo.
3: Palacios.
0: Rodó Di Lolo en el área. Le dice el árbitro a Palacios, perdón.
3: Sí.
0: Palacios que se levante en un agarrón con Maravilla, que se lo sacó de encima, pero no pasó absolutamente nada. Rápido el árbitro le dice parate.
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0: 40 minutos, córner para Racing. Es el momento de Boca en el partido, que lo empató. Viene el córner corto. No viene la pelota al costado del área. Viene el centro, pasado al segundo palo, la saca Palacios. La deja dentro Palacios. Después la tira a la media luna. Queda otra vez el balón en el punto del penal. La saca Paredes. Traba Paredes. El rebote en blanco. La pelota no salió. Queda dentro. Le va a quedar a Campo. Campo desborda. Va al Moreno. Lo marcan tres. Cae Campo. No hay falta. Sale el chileno. La saca Palacios. Palacios con alguna pifia. Arriba viene Valencia. La devuelve de cabeza. Racing va al parado. Boca ataca ahora. Se va al partido con un dramático final. Villa importantísimo. Entregó mal la pelota a la mitad de la cancha. Se la pisa y gana Pérez. Pérez para Campo. Se viene Campo. Se le fue el tiro. Se le fue el tiro por el costado. 41 minutos. Pelota lateral de Boca por izquierda.
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0: Está para cualquiera de los dos, Santino.
2: Está totalmente abierto el partido, ya está roto. Ahora Racing sí se acomoda un poquito más porque la pelota la tiene Boca.
0: Está dueño, Paredes con la pelota, toca al medio. Sale por afuera con Blanco. Blanco vuelve atrás, entrega la pelota otra vez al fondo para que domine la salida con Herrera. Toca Jagger. Jagger otra vez. Juega con Di Lolo. 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
0: Paredes, Blanco, Blanco, desborda, centro. Le quedaba otra vez a Valencia. Ganaba el trueno, paró a nadie, Ganaba el trueno, paró a nadie.
2: Nadie pudo frenar a Villa. Ninguno de los que jugó en la derecha de Racing pudieron frenar al colombiano.
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0: La tiene Villa, recibe de Blanco. De borda, Villa se le fue. Lateral para Racing. Lo va a tomar Canavo por derecha, frente a su área. 42 minutos, quedan 3 más el descuento. Para el final, ganaba Racing 2-0. Los goles de Valencia para que Boca esté 2-2.
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0: Quiere Herrera, viene Valencia. Se toma el tobillo. La domina Cambeses, va a salir Cambeses. El reloj corre rápido y el partido está parado por ahora por penales.
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0: Dramático final, sale Lozano, pifia, Palacios, amaga Escudero en la salida. Nerviosismo por el lado del bajo, Coli.
3: Sí, quiere ganarlo ahora.
0: ¿Qué hace Boivuda?
4: Sí, no para de arengar a su futbolista buscando la reacción.
0: Se viene Blanco, ataca a Boca. Blanco con el balón. Por izquierda hizo mucho daño Boca. La tiene Paredes. Presiona Campos la salida. Presiona Campos y ganó. Le queda Maravilla. Maravilla va solo contra el mundo. Espera Maravilla. Entregó atrás. Se viene el Racing. Perdió una pelota insólita Boca. Viene por el costado izquierdo. Toto Fernández. Va al área. Atrás a Villa. Gana la pelota. Viene Fernández. La saca Herrera. La revienta a la mitad de la cancha. Se agacha. Y se hace un autopase el jugador de Boca. Va a recuperar Racing ese balón. Por intermedio de Pérez. Toca Pérez. Pérez al medio para Gran Eviter. Sale el tucumano. Amaga Gran Eviter. Se mete en un quilombo. Bárbaro Gran Eviter. La perdió y Boca va para ganarlo. Se viene Valencia. ¡Ay, Gran Eviter! ¡Ay, Gran Eviter! Que no se diga la cagada que te mandaste. Se viene Blanco. Ataca Boca. Minuto y medio final. La tiene Blanco. Blanco entregó para Palacio. Palacio con la pelota. Toca Palacio para Merentiel. Merentiel para Villa. Se viene Boca. Lo quiere ganar adentro Palacio. Palacio está en el área. Gira media vuelta. Pide penal. No hay nada. Para mí estaba en offside Palacio cuando arrancó,
2: Parecía que sí, que partía inhabilitado.
0: Se viene Villa. Va otra vez de borda. No se anima a meter el centro. Toca Villa Blanco. Todo por la izquierda. Canavo no puede. Campo tampoco. Se viene Herrera. Herrera al medio para Delgado. Se viene Boca. Lo quiere ganar. Viene Paredes. Paredes por el costado derecho. Abrió la cancha para Lozano. Lozano encaró. Va mano a mano. Lo cierra muy bien Rodríguez. Gana Rodríguez. Falta de Lozano. Toca Rodríguez. Sale la pelota por afuera. El árbitro dio ley de ventaja, pero Racing la perdió. No la puede aguantar. Presiona Boca y se lo lleva puesto. La tiene Paredes, Paredes, Merentiel. Merentiel, Paredes, pegó, cruzado. La pelota cruza el ancho del área. Sale, sale y salió. Sale o sale. Saque de meta para Cambeses.
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0: Ojo con Jagger, Herrera, al muslo,
3: sí.
0: ¿No?
3: Sí, para mí no puede más. Di Lolo hizo el gesto de cambio.
0: Y otro que no puede más, me parece, Paredes, ¿no?
3: Y Paredes no puede más, recién perdió una pelota insólita y le dio la contra a Racing.
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0: ¡Cinco más, Licha, no!
4: Exactamente, y Rojo también está bastante condicionado físicamente.
0: Dos goles de Valencia para la victoria, que era de Racing, por ahora llevarlo a los penales. Apareció el ecuatoriano y le sacó una sonrisa a Boca, Santino.
2: Hay que decirlo, Valencia tantas veces criticado. Hoy apareció, cumplió, pagó con dos goles que hasta ahora llevan este partido a los penales.
0: Bueno, se va Herrera de la cancha y entra Pellegrino, presentámelo.
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3: Ovacionado se retiró Facundo Herrera adentro con la 26 en Marco Pellegrino.
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3: Es insólito que hayan dado solo 5 minutos. Es lo que dicen acá los hinchas de Boca también.
0: Hay pelota para Racing. Lateral por el costado izquierdo. 1.5 de 5. Igual me parece que este uno que se jugó se va a volver a jugar porque estuvo parado por el cambio. Viene Maravilla. La pelota está con Delgado. Falta Delgado. Falta en la puerta del área contra Delgado. Tiro libre para Boca. 46.5 de 50.
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0: Boca sigue insistiendo y lo quiere ganar. Racing más replegado defensivamente, tratando de aguantarlo y aprovechar alguna contra. Y allá va Villa otra vez. Allá va Villa otra vez. Va mano a mano con la marca de Canavo. Se viene Villa. Villa por afuera, maga. Mete el centro Villa. Lindo al área. Arriba de cabeza de Peje. Le quedó Paredes en la puerta del área. Pegó de afuera Paredes. Una serie de desvío. Carambola en la cabeza de Palacios Arco. Primero se desvió en un hombre de Racing. Después en Palacios. 47 afuera. Saque de meta para la Academia.
2: Se enamoró de su gol Paredes. Por eso remató. Lo tenía a Lozano picando solo por derecha. Era mejor abrirla para el lateral que venía solo.
0: Bueno. Aceptame el cambio, se viene Mirko, ¿no?
4: Exacto.
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4: A la cancha el 10, Matko Miljevic. Se retiró el 33, Lionel Pérez. Me parece que es un cambio pensando en los penales.
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0: Dramático final aquí en Rosario. Era todo de Racing. Hasta que apareció la Pantera Negra, el superhéroe. Valencia para el empate de Boca. Y llevar por ahora a una hipotética definición por penales. Quedan 2 minutos. Digo hipotética porque Boca está decidido a ir a ganar el partido. Aunque veremos si es que puede. La pelota la saca Lozano. Al piso Barre y la manda afuera. Rodríguez lateral para Boca en la mitad de la cancha. ¿Qué insiste? 3 de 5. 48 de 50. La pelota la viene a buscar. En salida Casíbar, lo mira Casíbar. Casíbar ya no está en la cancha, era Di Lolo. La pelota viene para Pellegrino, Pellegrino para Delgado. Delgado entregando a la izquierda para Blanco. Blanco toca para Villa. Viene la marca en el cierre Canavo. Villa tiene que volver atrás. Entrega otra vez para Delgado. Delgado por el vero. Buena maniobra, ataca Boca. Quiere ganar el partido con Lozano. Entrega para Palacio. Va el chileno. El chileno está de espalda al arco. Todo Racing defendiendo 2-2. Todo Racing queriendo llevar la definición a los penales. Estaba 2-0 arriba. Lo empata 2-2. La pelota la tiene Villa. Ataca Villa, Villa. Lo tiene Palacios. Boca va a tener una más, imagino. Por el tiempo de juego y porque tiene la pelota en campo de Racing. Abierto por derecha, viene Lozano. Se quiere meter en la cancha el técnico Boivoda. Toca otra vez Delgado, le mueve la pelota a Boca. Racing no la puede recuperar, corta Rojo. Gana Rojo. Rojo toca para Campo. Se viene Campo, pica Villa. Se viene Campo, pica Maravilla. La tiene Campo, pica Maravilla. La tiene Campo, pica Maravilla. Le pega Campo de afuera. Arriba, arriba, arriba. Saque de meta. Si lo hace Campo, me rajo,
2: Le pegó de muy lejos. Eran 2 de Racing contra 5 de Boca. Estaba complicada la contra para el equipo de Boboda.
0: Se viene Paredes, va Paredes. Esta sí puede ser la última, Esta hora sí puede ser la última. Sale Racing a la casa de Delgado. No puede, va Paredes. Paredes está extenuadísimo. Atrás para Di Lolo. Esta puede ser la última. La tiene Di Lolo, Di Lolo, Delgado, Delgado. Para Pellegrino. O está Herrera ya lesionado. Toca para Paredes, Paredes para Lozano. Esta puede ser la última y Boca va. No quiere ganar. Es la última del descuento. Hasta los 50 vamos. Buena pared. La pelota viene por derecha para Palacios. Palacios, centro, Valencia. ¡Está gol de Boca! ¡Gol! ¡Gol! ¡Gol! ¡Gol! ¡La Pantera Negra Valencia! ¡La Pantera Negra Valencia de cabeza! Para eliminar a Racing y para ganar el partido. ¡Valencia de cabeza! 3 de 3 Valencia. ¡Gol! De Boca Valencia. Para que Boca lo gane. Para que Boca lo dé vuelta. Para un testazo internacional Valencia. El centro de Palacio le ganó a Rojo. y le ganó a Canavo, que fue una sombra, un verdadero nabo Canavo, porque no paró a nadie. Valencia saltó, cabeció, de pique al piso y adentro. Enorme lo de Boca, enorme lo de Valencia, en la última, y Boca iba a tener una más. Y Boca tuvo esa más, como un tren, Valencia, para desatar esta locura. Boca elimina a Racing, Boca lo deja fuera, Racing eliminado, Boca adentro. Valía la pena Valencia, valía la pena Pantera Negra, sí, de un cómics de Marvel, la Pantera Negra, todavía, la Pantera Negra de Marvel, un verdadero superhéroe, para que Boca elimine a Racing y le gane 3-2.
2: Heroico lo de Ener Valencia, cuando parecía que el partido se moría, no había que dar por muerto a Boca. Palacio recibió bien tirado contra la derecha, un centro alto, muy bueno entre Canavo y Martínez. Tercer cabezazo del ecuatoriano, tercer gol para Boca.
0: Señores, se va a terminar el partido, va Racing por una más. Pelota en la media luna, la viene a buscar Maravilla, la saca Di Lolo, va Boca por una más. Y se viene el cuarto, va Benetiel, Pantera, Villa. Lo perdió. Y reclama Benetiel, lo perdió Villa. Señores, ganó Boca. Señores, pasó Boca. Boca está en la semifinal de la Copa Argentina. Pasó Boca. Desplomado Racing. Los cambios de un técnico que lo metió atrás, el Vasco Arrobarrena, con cambios certeros para llevarse por delante a la Academia, y la aparición de un delantero internacional, la Pantera Negra Valencia, para desatar esta locura. Había una noche, la resurrección de este personaje de Marvel, la Pantera Negra, para transformarse en el superhéroe de Boca. Alguna vez un paraguayo debutó contra Vélez de esta manera. Roberto González Cabañas debutó con 3 goles y se transformó en el ídolo máximo de Boca por mucho tiempo. Será el comienzo de un nuevo cómics, será el comienzo de una nueva historia. Todos quieren la foto con la Pantera Negra, todos quieren la foto con Valencia, pero la foto es que Boca está en semi. Boca 3, Racing 2, se terminó el partido.
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4: Bueno, angustiante momento de Racing en el año, porque se termina aquí. Además, un golpazo al mentón que no creo le permita poder redimirse, o por lo menos entrar entre los 8 del playoff. Habrá que ir a la conferencia de prensa de Juan Pablo Ojeda para que explique primero los cambios y para esperar si sigue con fuerzas para estar al mando de este plantel.
6: No se puede creer, acá están dando la vuelta olímpica, Boca no ganó nada, no clasificó a una final. Por esto se festeja como una vuelta olímpica. Esta será una tarde inolvidable. En la tarde donde le metieron un nuevo gol olímpico, en donde Maravilla lo vacunaba otra vez, en donde este periodista dijo que otra vez a Arrobarrena arrugaba contra Racing, donde trajo un exjugador como Valencia. Hat-trick para que nos callemos todos, para hacer historia y para que Boca sea semifinalista.
0: Para que vos te calles, yo no. Valencia es mío.
2: No,
0: todo
2: no,
0: mío.
2: No lo voy a permitir.
0: Todo mío. Usted a me estoy. Le tienen que pedir perdón a la Pantera Negra.
2: Qué programa, mañana.
0: Pídale perdón a la Pantera Negra.
6: Perdón, Pantera, perdón. Estaba muerto yo.
2: Un partido histórico que va a quedar en la memoria por cómo lo ganó Boca, que lo perdía 2-0, que parecía que estaba muerto. 23 minutos pasaron desde el primer gol de Valencia hasta el tercero de la remontada, todos de cabeza, Racing tenía las semifinales en el bolsillo. Boca no solo juega bien, sino que también tiene carácter, porque cuando estaba todo mal, salió para adelante con cambio de Arruabarrena que le hicieron bien. Racing se metió atrás con cambio de Bogboda que le hicieron mal, que yo creo que es un fin de ciclo, porque a Racing se le termina el semestre esta misma tarde. Y Boca crece, y Boca gana, y Boca compite, y cada vez está más cerca de un campeonato.
0: Señores, épico. Buscó un poquito aquella historia, si bien no existía la Copa Argentina. Creo que aquel partido de Roberto Cabañas, donde Boca le gana 3-2 a Vélez, creo que también lo perdía 2-0. Entró Cabañas, el guerrero internacional, hizo 3 goles para que Boca le gane a Vélez 3-2. Si bien Valencia ya venía jugando algunos partidos, me parece que la consolidación es esta. Me dice aquí Santino que agarra rápidamente el teléfono. Lo ganaba Vélez 2-0. Fue el debut de Roberto Cabañas. Hizo 3 goles Roberto para que Boca le gane 3-2 a Vélez Sarsfield.
2: El primer gol de Cabañas a los 26 del primer tiempo. El último cuando faltaban 10 para que termine. Por eso te marco la Valencia. 23 minutos en
7: los y fue goles. El 19 de septiembre de 1991. Los goles de Vélez de Ruggeri y Gareca en los primeros minutos.
0: Señores, es una locura. No, es una locura. Los hinchas de Boca están enloquecidos, Coli.
6: No, están festejando como si Boca hubiese salido campeón. Se metió la gente, inclusive tras el gol de Valencia, se metieron para festejar la victoria, que era como si fuese un campeonato. Lo están festejando como un campeonato, repito. Recién clasificó a semifinales, pero esta tarde noche aquí en Rosario no se va a olvidar por mucho tiempo.
2: No, pero amerita el festejo, Coli. Deja a la gente que festeje tranquila, porque Boca ganó un partido increíble, que parecía eliminado, que había salido dormido al segundo tiempo. Y es increíble cómo se le escapa la clasificación a Racing. Y además se redime Valencia, porque había arrancado muy mal. Nosotros lo decíamos, no estaba bien en el partido. Pero 3 goles en 23 minutos, todo de cabeza para darle la clasificación. Qué partido de Valencia.
0: Señores, ha ganado Boca. Se va la gente de Racing. Boca semifinalista de la Copa Argentina. Con 3 goles de Valencia, 3. 3 goles de Valencia, 3. Creo que también cabe destacar un buen arbitraje del árbitro del partido, que me parece que nada tuvo que ver. Si bien se ha instalado la polémica y la falta contra Rojo, yo la verdad que no la he visto todavía. Cuando arranca la jugada, por lo cual Rojo queda sentido en el piso, es por un choque con Cambese, no. No tengo en memoria aquí en la cancha. ¿Qué pasa antes, Santino?
2: No. Fue un centro de Blanco de la izquierda. Cambese salió a cortar con los puños. En ese andar se llevó puesto a Rojo. No fue falta de ninguna manera para mí de Valencia. Y decíamos en la previa, ojalá que no hablemos de Gariano en el post. Yo creo que no hay que nombrarlo mucho.
0: Enorme lo de Valencia. 3 goles para la victoria de Boca. Y esta locura que se desata aquí en Rosario para la victoria de Boca frente a Racing Club de Avellaneda. 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
1: 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Qué caliente estaba el partido, ¿eh? 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
0: Bueno, se empieza a ir el público de Racing. No se mueve nadie de Boca. Boca ya tiene rivales, Banfield, ¿no, Alejandro?
7: Sí, señor, Banfield.
0: Y por la otra zona, Atlético Tucumán está esperando el ganador de Platense Estudiante, ¿no?
7: Que juegan el 1 de octubre, 21-15, en la cancha de Defensa y Justicia. Y además, Valencia es el primer jugador de Boca en Copa Argentina en marcar 3 goles.
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0: Bueno, salieron los jugadores de Boca, ¿no? Salieron Coli, los jugadores de Boca a festejar con la gente, de frente a la gente. Salieron los jugadores de Boca a festejar con su público después de esta remontada y esta victoria que lo pone en la semifinal de la Copa Argentina.
2: A mí me parece que está muy bien esto, Gaby. La verdad que el plantel ha sido unido con la gente. Acaba de ganar un clásico de manera increíble. Se mete entre los 4 mejores de una competencia. Está vivo en todas. Está bien que los jugadores, después de que se fueron los futbolistas de Racing al vestuario, salgan a festejar con su gente.
0: Un párrafo aparte para Merentiel, ¿no? Lo salvó Valencia. Se borró Merentiel. No lo nombramos en el partido. Menos mal que apareció Valencia. Si no, Merentiel en burro a Uruguay se iba a tener que ir.
2: Mira, qué paradoja, porque yo en un momento, cuando no estaba Valencia en cancha, te dije, Boca abusa de los centros, Merentiel no es un gran cabeceador, tira y tira centros y está los 3 centrales de Racing controlando todo. Entró Valencia y eso cambió completamente porque 3 centros terminaron en gol.
0: Los problemas que tiene Boca, al no tener un 9, quizás lo encontró con Valencia ahora, no tener un arquero, cuando no está Montero, sufre mucho con Berey. Era todo de Racing, 1-0 con el gol olímpico de Lobico en el arranque del segundo tiempo. Maravilla, una trompada al mentón. Después Maravilla tuvo el tercero cara a cara con el arquero y lo erró. Le dio vida a Boca, que ahora es el que festeja y ya piensa en una nueva instancia de Copa Argentina. Santino.
2: Era un partido que daba la sensación de que Racing iba a meter el tercero y lo iba a liquidar. Boca estaba muerto, había quedado partido. Racing tenía toda a su disposición y se fue quedando. El ingreso de Villa le hizo muy bien. Por derecha primero, después por izquierda, volvió a la derecha. Nunca lo pudieron controlar. Cambio de Bosboda que metieron al equipo atrás. El de Valencia y el de Villa son fundamentales. Y Boca, además de demostrar que está en un gran momento futbolístico, este partido que gana es una muestra de carácter. Porque no estaba bien, porque la gente le cantaba movete, Boca, movete. 2-0 abajo contra Racing, que estaba bien armadito, y lo termina dando vuelta. Esto le da una fuerza al equipo de Arrao Rena indescriptible. No,
0: y aparte también, Santino, hay una realidad. Como un técnico, el Vasco Robarrena, metió un equipo para adelante, con Villa, con Valencia, con Palacios, ¿no? Salvo a Pellegrino, porque se le lesionó Jager Herrera, y como todo lo contrario hizo Boivoda. Armó un equipo para defenderse y no se pudo defender, Santino.
2: No, y le costó muchísimo. El planteo había sido perfecto hasta los 5 minutos del segundo tiempo. Racing estaba muy bien. Boca la pasaba mal. Los cambios del Vasco fueron decisivos para esta clasificación.
0: Bueno, me parece que está hablando Paredes. Ayer un barullo de futbolistas de Boca festejando. Creo que habla el capitán de Boca, que terminó extenuado. A ver, Paredes.
8: ¿Se lo vas a regalar a él?
9: Sí, obviamente, porque más allá de, como decís, hicimos un gran esfuerzo durante todo el partido, donde todo el grupo, creo que sería seguramente muy injusto si perdíamos este partido por todo lo que habíamos hecho, por el partido que habíamos hecho. No habían pateado solo una van, ni un tiro fue, porque fue un córner. Entonces, era una locura perder este partido. Obviamente que la gente que entró lo hizo muy bien y está demostrando que estamos armando un grupo de hombres que saben lo que quieren.
8: ¿Qué tiene este grupo? Porque ha arrancado perdiendo muchos partidos en este ciclo y después o los empata o los da vuelta. Bueno, lo de hoy fue una noche inolvidable.
9: No, como te digo, creo que encontramos lo que nos faltaba, que era esa madurez, responder en este tipo de partidos. creo que el entrenador nos ha dado un empujón ese que necesitábamos y hoy lo estamos haciendo muy bien.
8: Para lo que viene, el Vasco Rabarrena dijo, tenemos que ser campeón de algo. ¿Es el mensaje que se baja puertas adentro hoy?
9: Sí, seguramente, somos Boca y queremos ser campeones de todo, queremos pelear todos los torneos y así lo vamos a hacer hasta el final en todas las competiciones que nos toquen jugar.
8: Bueno, llevarle el premio de enero.
9: Acá está el cáncer, ahí está.
0: Bueno, Boca sigue con vida, Boca está en una semifinal, Racing solamente puede entrar entre los ocho para los playoffs, Santino.
2: Sí, y está difícil matemáticamente. Recién escuchándolo a Paredes, y lo marco también porque estuvimos juntos ese día, es un partido similar al de Argentina-Egipto, cuando parecía que un equipo estaba muerto, el otro dominaba, estaba 2-0, y en 20 minutos aparecen tres goles heroicos, que en ese momento le dieron mucha fuerza a la selección. Yo creo que ahora se lo dan a dar a Boca. Paredes lo marcaba como se une el grupo con la gente, está todo mancomunado. Y Racing ahora está sin Copa Argentina. En tabla anual, la realidad es que hoy está más cerca de los últimos puestos que de los que se meten a Copa. Y Licha el viernes daba un dato que quizás ahora lo puede refrescar, que no es matemática el fútbol, ¿no? Pero en porcentaje tenía muy pocas chances de meterse entre los ocho por los partidos que quedan y los rivales. Ahora se le viene una seguidilla muy fuerte a Racing que no levanta la cabeza, realmente no levanta la cabeza.
0: No. ¿Cómo está Racing en la general?
7: Y en la general está, tiene sí. 29, está a 41, es el último que ingresa. Racing tiene 29, está a 12 puntos de ingresar en la general y tiene 12 equipos sobre él.
0: Bien. ¿Y cómo está la clasificación para los ocho, Ale?
7: Y en la clasificación para los ocho está 5 puntos del octavo. Racing tiene 8 unidades el equipo académico, está 14º, y sobre Racing hay 5 equipos. River es el octavo, que tiene 13. Hay 5 puntos de diferencia para Racing ante River, que es el último, teniendo 5 equipos por sobre la academia.
0: Bueno, me das a Ener Valencia, habla el goleador de Boca. En el superhéroe de Boca, la Pantera Negra de Marvel, Valencia. Hizo los 3 goles y los remontó 3-0 para que Boca siga en la Copa Argentina. A ver, Valencia.
10: Bueno, sí. La verdad que hoy le agradezco a Dios por todo esto. He pasado momentos difíciles, pero yo sabía que viniendo a Boca iba a ser así. Sé lo que es jugar en equipos grandes y la exigencia que eso conlleva. Acá siempre tienes que ganar y nos preparamos para siempre ganar y hoy se dio así.
8: Bueno, te costó al principio adaptarte al mundo Boca, la preparación física, venías sin una pretemporada, estuviste 45 días parados y la luchaste en silencio en tu noveno partido, metiste 3 goles y le diste la clasificación a Boca. ¿Imaginabas esto en algún momento?
10: Sí, como dije, sabía que llegar acá iba a ser difícil por cómo estaba el plantel, ya estaba formado, yo venía de mucho tiempo parado después del Mundial, sabía que al momento de llegar acá me iba a costar los primeros partidos. Pero bueno, después me fui poniendo bien físicamente, poniéndome al par con todos los compañeros y he venido jugando pocos partidos y ahora se dio para entrar y ayudar al equipo que pueda ganar.
8: Te hago las últimas 2 consultas. En tu carrera personal, ¿este momento en qué lugar lo ubicas?
10: Wow. No, entre los primeros lugares, sin ninguna duda. Esto es inolvidable. Mira todo lo que se vive acá. Ya terminó el partido, creo, hace 30, 20 minutos y todavía la gente sigue cantando. Esto es impresionante. Esto es lo que hace vivir el mundo Boca y por eso estamos muy felices acá.
8: Sabes que le estábamos dando el premio de la figura a Leandro Paredes. Dijo, no, se lo voy a dar a Valencia. ¿Te lo dio? No, lo tienen acá, mira acá al lado. Está preparado para vos.
10: No, sabemos la grandeza que tiene Lea. Lea es un capitán para nosotros que siempre está ahí atrás de cada uno de nosotros para que estemos bien en cada momento. Y hoy con el gesto que haces te das cuenta la personalidad que tiene.
8: Bueno, lo mejor, ¿eh? Y seguramente será una noche que no te vas a olvidar jamás.
10: Muchas gracias.
7: ¿Sabés, Gaby, que la de hoy no es la mayor remontada de Boca ante Racing? La historia marca que en el Metropolitano del 75 perdía 3-0 en Avellaneda. Lo ganó 4-3 con un gol sobre la hora también. Pero recordás de Hugo Paulino Sánchez. 4-3 en el 75. Esa fue la mayor remontada de Boca ante Racing.
2: Está también con el condimento, más allá de que es un gol menos, de que fue en un cuarto de final de Copa Argentina. Claro, con la definición. Es una tarde-noche inolvidable para Valencia, que su paso por Boca venía siendo malo, lo marcábamos mucho, no estaba en ritmo, más allá de algún gol a Central Córdoba, siempre se lo veía contramano de las jugadas y hoy el ingreso fue perfecto, inobjetable. 23 minutos, 3 goles y la clasificación.
7: ¿Y sabés cuánta pelota tocó?
11: 3.
7: No, no, tocó la pelota 9 veces. No,
2: increíble, increíble.
7: Y convirtió en los 3 remates al arco que realizó, fíjate vos.
2: Tremendo.
0: Es el momento de Boca en el partido. Viene Blanco de zurda, no sale Cabeza, se está, gol de Boca. ¡Gol, Valencia! ¡Gol! ¡Gol! ¡Gol! De Boca, Valencia, que solo lo dejaron. Apareció Valencia como una tropa entre medio de los centrales. La pelota se cayó en el punto del penal. Marcó muy mal Racing y Valencia, en el momento que Boca más lo necesita, pone el descuento del partido. Y a falta de 18, lo deja Boca en partido.

0: inatacable contra el palo. Picó la pelota y salió despedida. Valencia, le vino a Boca para hacer estos goles. El centro al área. Valencia de cabeza adentro.
1: La última. La tiene Dinolo, Dinolo, delgado, delgado. Para Pellegrino. O está Herrera ya lesionado. Toca para Paredes, Paredes para Lozano. Esta puede ser la última y Boca va. No quiere ganar. Es la última del descuento. Hasta los 50 vamos. Buena pared. La pelota viene por derecha para Palacio. Palacio, centro, Valencia. ¡Está gol de Boca! Nacional Valencia, el centro de Palacio le ganó a Rojo y le ganó a Canavo, que fue una sombra, un verdadero nabo Canavo, porque no paró a nadie. Valencia saltó, cabeció, de pique al piso y adentro. Enorme lo de Boca, enorme lo de Valencia, en la última, y Boca iba a tener una más. Y Boca tuvo esa más. Que Boca elimine al Racing y le gane 3-2.
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2: Señores, volvemos aquí a Rosario después de una épica victoria de Boca. Se lo dio vuelta Racing. Creo, Coli, que empieza a hablar. Todavía los hinchas de Boca siguen acá, ¿no? El Vasco Arrobarrena, Coli, a ver, vamos a la conferencia de prensa con Colisqui.
3: Que con diferentes formas van a buscar el resultado. Bueno, nosotros tratamos de tener protagonismo. Los equipos que con diferentes formas van a buscar el resultado. Bueno, nosotros tratamos de tener protagonismo del partido. En la primera pelota parada nos convierten y bueno, fuimos, tal vez no con muchas ideas o no tuvimos muchas llegadas claras. Llegábamos al área y no teníamos esa claridad que tuvimos en otros partidos. Y bueno, en el segundo tiempo, a los dos minutos nuevamente en una pelota parada, es algo que tenemos que tratar de seguir insistiendo, de mejorar. Y como dijiste, fuimos, siempre lo he dicho, mal o bien, vamos a buscar el resultado. Los chicos que entraron bien y bueno, ya después del primer gol fue todo nuestro. Ya tratamos de buscar por banda y central, ya teníamos dos referencias en el área, como Ener y como Merentiel, y bueno, los goles fueron más o menos similares, de centros laterales, no frontales, y bueno, Ener tiene muy buen juego aéreo y la verdad que tuvo mucha efectividad. Repito, ya los últimos 20, 25 minutos, si bien era un... La pelota estaba más a nuestro lado, teníamos más posesión y ellos buscaron una contra.
4: Vasco, ¿cómo te va? Buenas tardes, Marcelo Valeiras para Boca Late, estamos en vivo. Vasco, ¿qué hablaste con los jugadores en ese primer tiempo, cuando terminó el primer tiempo, y cuándo sentiste que vos lo terminaba ganando? Gracias.
3: A ver, la charla del entretiempo fue tratar de no volvernos locos, de buscar por los costados, de tratar de no hacer faul tontos que nos podían provocar algún juego aéreo, y ellos tenían más altura que nosotros. Y la verdad que después del primer gol vi que el equipo iba, la gente te lleva y Racing como que trató de defender ese 2-1 que bueno, nos dio un poquito más de espacio, sobre todo por los laterales, pero había que tener cuidado en las contras y en los espacios que podíamos dejar nosotros atacando. Pero bueno, también hay una cuota de suerte, hay una cuota de valentía, y felicito a mis jugadores por esa capacidad de ir a buscar. Trabajaremos pensando en mejorar en algunas cuestiones que creemos que tenemos que mejorar.
5: Vasco, acá estamos en vivo para SportsCenter. Primero, ¿qué le dijiste a Ener Valencia? Después, si lo viste en el vestuario. Y la segunda pregunta es si es uno de los partidos más emocionantes que te tocó vivir como entrenador, sobre todo obviamente en el final.
3: Es un partido que se gana en el último minuto, tiene la emoción que tiene todo el partido, más un clásico, más un cuarto de final, más la posibilidad que nos lleva a jugar una semifinal de Copa Argentina, que para nosotros es importante. Es eso, y la emoción de dar vuelta un resultado adverso ante un rival que sabe lo que quiere, que tiene sus ideas y que nos complicó por momentos en cuanto estaba dos goles arriba. Y a Ener, felicitarlo. Bueno, creo que Leo Paredes le dio el premio, bien merecido. Los chicos ahí están contentos, es un chico que se hace querer mucho. Y bueno, le vendrán bien los tres goles, a él y a todos. La verdad que entró bien Palacio, entró bien Sebastián, entraron bien todos. Y es el cambio es complicado, porque es un partido que ya está avanzado, ritmo, y la verdad que tener alternativas en el banco facilita mucho más al entrenador para tomar decisiones.
6: Vasco, ¿qué tal? Estamos vivos para Único Grande. ¿Lo ganaron a lo Boca hoy con más empuje y coraje que con fútbol?
3: A ver, yo Creo que el primer gol viene por ahí. Viene por la insistencia, por tratar de dar vuelta un resultado. Ya de los otros dos goles había una idea, ya teníamos dos referencias en el área, teníamos el doblaje afuera con Lozano Flores o Lozano Palacio, el otro blanco con Villa. Bueno, por suerte tuvimos efectividad en los centros y encontramos esa cabecita de Ener que pudo convertir los tres goles.
7: Vasco, acá estamos en vivo para el show de Boca. Sí, un pequeño corte.
3: Sí, a Claudito lo vi también tirado ahí, Claudio Frey. En un
7: sí, momento. Sí, lo vi también. Bueno, te quiero preguntar, Vasco, te conozco y sé que sos humilde y que obviamente le vas a dar el mérito a esta victoria y clasificación a los jugadores, pero ¿qué importancia te das a los cambios que hiciste, que asumiste el riesgo porque te quedaste con Ascacíbar, mejor dicho, te quedaste con Delgado y con Paredes, a que, bueno, te quedaste expuesto a una posible contra y perder por goleada cuando iba 2-0 y te la jugaste con los cambios?
3: A ver, estaba el riesgo ese del dividir el equipo 4-2-4 y perder el mediocampo. Pero con algunos movimientos tratamos de suplir. Es verdad que Racing se tira un poquito más atrás y entonces los rebotes los agarrábamos nosotros y volvíamos a abrir la pelota y a tratar de generar de un lado al otro ese espacio para poder centrar y buscar nuestras dos referencias. Pero siempre digo lo mismo, los que juegan son los jugadores, los que entran son los jugadores, y si no entran convencidos es muy difícil dar vuelta un resultado o tener una buena producción. Y en este caso siempre digo lo mismo, hace rato que tengo... miro al banco y tengo con qué poder cambiar un partido y bueno, trataremos de seguir por eso, por ese lado. Ahora les voy a dar un día libre y el martes volveremos a trabajar para el día viernes, poder ser presente en casa y necesitamos los tres puntos del lío.
8: Vasco, buenas noches. ¿Vas recuperando soldados en cuanto al nivel, por ejemplo, hoy el de Palacios? ¿Y qué le decís al hincha que ni se mueve del estadio?
3: Bueno, Charlie está con flechita para arriba. Está bien. Es un chico que ha pasado un momento difícil, que hay que mimarlo. Tiene fútbol, vamos de a poco y los minutos le vendrán bien, así como a él, muchos chicos. Pero están bien, están entrenando bien, están entrenando con alegría. Los veo y es un buen grupo. Es un buen grupo. Estos resultados y no hemos conseguido nada. Eso me lo van a escuchar muchas veces. Todavía falta mucho, es un mes, ahora sumamos un partido más, es un mes cargado de partidos y tenemos que ir pasito a pasito, tratar de decir presente. Obviamente que en algún momento podemos no tener una actuación acorde a lo que necesitamos en ese momento, pero ganas y hambre vamos a buscar. Y la otra pregunta era al hincha, ¿qué le voy a decir? No le puedo decir nada, agradecerle como le agradecí a los jugadores como hincha y bueno, que sigan respaldando, que estos chicos vamos a tratar de dejar todo para conseguir algo.
9: Vasco, acá, Pampa Aranda para Boca Pasión Total. Hoy le tocó a Bray por la ausencia de Montero. Tal vez, bueno, queda por ahí la imagen del primer gol que por ahí no ayudó el clima. Pero no sé si hablaste con él en el entretiempo para tranquilizarlo, para darle confianza.
3: No, gracias. No, para eso está el Tigre, pero tampoco hablamos mucho. Leandro sabe que esto es así, es virtud y error en el primer gol, pero tiene que levantar la cabeza y bueno, ya pensar en Unión, que tendrá nuevamente la chance. Esto es fútbol y no hay que decir nada. Entrena con muchas ganas, es un chico muy profesional, es joven y siempre tendrá el apoyo del entrenador y del staff.
10: Vasco, ¿cómo estás? Estamos en vivo para Teis Sports. En la previa del partido decías, hoy va a pasar el equipo que tenga menos miedo o más convencimiento. ¿Vos sentís que hoy Boca fue el equipo que menos miedo tuvo, que tuvo más convencimiento? Y en ese caso te pregunto, hubo muchos partidos que Boca arrancó perdiendo en tu ciclo y después los terminó empatando o dando vuelta. ¿El temperamento empieza a ser un rasgo distintivo?
3: Creo que la personalidad y no bajar los brazos. Es fácil decirlo ahora que lo das vuelta, pero la sensación lo ves en el campo. La verdad, uno, íbamos 2-0 y obviamente que no me gustaba ir 2-0, aparte de dos goles de pelota parada y cómo estaba el trámite del partido, pero estaba convencido de que opciones íbamos a tener, que íbamos a depender de nosotros, y nosotros, mal o bien, vamos a buscar. Hay momentos que agachamos la cabeza y como los caballos nos miramos y vamos, y otras que somos más inteligentes y tenemos ese circuito de pase, esas sociedades que a mí me gustan por banda, por dentro. Y bueno, hoy creo que después del primer gol tuvimos esa paciencia y esa tranquilidad que nos llevó a poder dar vuelta un resultado.
11: Vasco, ¿en qué lugar pones este partido en tu historia en los mano a mano, tanto como jugador como técnico? ¿Y qué reflexión puedes hacer de tu historia en Copa Argentina como técnico? Cuarto de final con Tigre, campeón con Boca y ahora semifinal con Boca.
3: No, esto es estadística, es un torneo que siempre me ha gustado, lo he dicho muchas veces, en diferentes épocas he puesto siempre lo mejor que creía, porque es un torneo que te da la posibilidad de, si lo lográs, sumar un título y participar en copas internacionales. Y qué sé yo dónde estará este gol. No sé, es un partido, es una alegría, pero es producto de los jugadores, del grupo. Esperemos seguir en esta línea y no bajar los brazos.
12: Vasco, no. Acá. Sí. David Anga para Todo Boca. Recién Leandro Paredes decía: encontramos esa madurez que nos faltaba en este tipo de partidos. ¿Sentís que esa fue una de las claves para poder dar vuelta a un partido que hoy se había tornado tan complicado por momentos?
3: Sí, coincido con Leandro. Creo que ya van varios partidos en los cuales con menor o mayor rendimiento futbolístico decimos presente en campos difíciles, en partidos complicados como este, como San Pablo, el otro día San Lorenzo. Me hubiese gustado ganar 3-0, no 3-2, y sufriendo de la manera que hemos sufrido, pero también ganar un partido de esta naturaleza nos da un respaldazo y más confianza. Esperemos poder demostrarlo el día viernes en la cancha de Boca ante Unión, que son tres puntos muy valiosos para nosotros, para la Liga.
13: Vasco, ¿qué tal? Buenas noches. Jorgelina Salazar González para Radio Continental. Sos de los pocos directores técnicos que tiene el placer de decir que está en competencia justamente en todos los frentes. Están todos abiertos para Boca. Y más allá de que siempre le das la cuota de gratitud a tus jugadores, ¿cómo lo vivís vos a nivel personal?
3: Lo dije el otro día, la verdad que no disfruto mucho. Voy a ser sincero. Cuando vamos en el avión, vamos a ver, si bien damos el día libre, hay que pensar en Unión. Cómo llegan los jugadores, hay algunos jugadores, por ejemplo Facu Herrera, creo que ha tenido un golpe, nada serio, pero a ver cómo llegan. Después del día libre hay que bajar un poquito las cargas, porque es el segundo día de los chicos que jugaron 90 minutos. La cabeza va por otro lado. Mira, a ver, te voy a ser sincero, hace 10 años me agarró una diabetes de la puta madre acá, y ahora venía bien y bueno, por eso mi madre no quería que venga, pero ya sabe que es Boca y bueno, vamos a controlarla. Cuando llegue a casa analizaré todo con el staff y tratar de calmar un poquito, pero disfrutar. Voy a disfrutar cuando termine esto el 19 de diciembre.
14: Vasco, ¿cómo estás? Bueno. Tuviste la suerte de disfrutar al máximo goleador de la historia de Boca, en cancha, a Martín Palermo, salvando las distancias. A Martín, cuando comenzó, le costó mucho. Al principio, ¿no? A Ener lo han cuestionado muchos. ¿Y qué reflexión tenés al respecto? Justamente para trazar un paralelo.
3: Lo he dicho, es un chico que se hace querer en el grupo, lleva poco tiempo y, bueno, ahora recién estaban gritando de todo. El otro día le tocó quedar afuera y entrenó, es muy profesional. Es un chico que tiene una historia impresionante y una humildad importante, y bueno, le vendrá muy bien a él estos tres goles. La verdad que contento con él, con todo el grupo, pero en especial con él, porque bueno, todos por algún lado o por el otro llegan el tema de las redes sociales y los jugadores no son extraterrestres, pero es la verdad que es muy profesional y bienvenido sea a los tres goles.
15: Vasco aquí, Gonzalo Calvigioni de Cadena 3. Le quería preguntar, usted bueno conoce este estadio, ¿cómo vivió lo que hizo el público de Boca? Y después, bueno, hasta hubo invasión de gente de los hinchas. Los jugadores entraron al campo de juego nuevamente cuando estaban en el vestuario. ¿Cómo lo vivieron ustedes?
3: No, bueno, entraron porque había que cobrar el cheque. Había que cobrar y hay que sacarse la foto. Y aparte para saludar a la afición, al hincha. Sí, creí, vi algunos chicos que entraron, salieron rápido, tenía miedo que el referí pida otros dos minutos, un minuto, pero bueno, contento, es un campo espectacular, el césped estaba espectacular, las dos hinchadas, la verdad que a uno lo hace anhelar viejos tiempos, y bueno, nada, el hincha de Boca irá contento, estará por lo menos hasta el viernes contento y eso a nosotros nos gratifica.
16: Hasta ahí, muchas gracias, buenas noches.
17: Siempre tan sensato el Vasco Arruebarrena en lo que dice. Nunca desde que llegó a Boca, en mi opinión, dijo algo en una conferencia que no haya pasado en el partido y marcó esto que veníamos hablando también. Este es un partido que marca que Boca es un equipo con carácter, que no se dio por vencido, que no le sobró fútbol, hay que decirlo, no le sobró fútbol. Pero bueno, reponerse de un 2-0 en un clásico, en un partido de definición directa, con tres goles de un jugador que venía siendo resistido, con Villa y Palacios como asistidores también. Bueno, es un golpe en la mesa que da el equipo del Vasco.
18: Bueno, ha ganado Boca. Creo que suspendió Boivoda. No sé si lo tengo a los chicos abajo. Había algunos problemas de señal, pero suspendió Boivoda, me parece, Alejandro. Sí. No va a hablar el técnico de Racing, que imagino hoy debe haber sido su último partido.
17: Sí, sí.
18: Lo que le robó Boivoda hoy, la mala lectura que hizo, esto no le quita mérito a Boca de ninguna manera, pero la mala lectura que hizo Boivoda, la mala lectura de partido, los malos cambios, la verdad que es inentendible y me parece que esto le va a costar el cargo del entrenador. La realidad es quién reemplaza. A ver, Milito para mí cometió un error. Sacar un hombre de un peso tan fuerte, más allá de que el ciclo daba la sensación que estaba terminado. Estoy hablando de Gustavo Costa, pero no podés sacar a Gustavo Costa y dar a Boivoda, ¿no? Escucho como un griterío de fondo, bájemelo, chicos, eso, por favor, gracias. A ver, no podés sacar a Gustavo Costa, por más que el ciclo haya estado terminado, vos no podés reemplazar a Gustavo Costa con lo que significa por Boivoda. El otro día yo intentaba averiguar cuando a Boivoda se le renovaba el contrato o se los sostenía como técnico de Racing. Había tres nombres en danza. Uno era Subeldía, el otro era Becasese y el otro era Coudet. Salvo Coudet, que por ahí Milito no estaba demasiado convencido por lo que le había pasado en River y porque todavía Coudet estaba golpeado por esa circunstancia, me contaron que Subeldía y Becasese habían dicho que no. Entonces la gran pregunta es, ¿vos sacás a Boivoda y a quién traes? Hoy está en ese entramado Milito, porque yo creo que hoy fue el último partido de Boivoda. Para mí erró en todo, se equivocó en todo, más allá del plantel diminuto que tiene Racing, para mí ha cometido muchísimos errores el entrenador hoy. El tema es, ¿sale Boivoda, quién entra? ¿Quién llega a Racing? ¿Quién es el nuevo entrenador de Racing? ¿A quién va a buscar Milito? Vos tenés que dar un golpe de efecto. ¿Con qué técnico da un golpe de efecto Milito? ¿Esperará a Gustavo y a Guillermo Barros Schelotto? Cuando se les termine el contrato en Vélez, pero tiene tiempo Racing de octubre a diciembre y más con la intención que tiene Vélez más allá de las elecciones de renovarle a los mellizos. Sí, Licha.
19: Sí, bueno, primero la información por ahora es que Juan Pablo Boivoda sigue siendo el técnico de Racing, pero que ha decidido suspender la conferencia de prensa. Vamos a seguir desarrollando esto, pero a ver, uno va a consultar a la fuente, la pregunta es directa, puertas adentro, para saber qué es lo que ha sucedido, renunció y la respuesta es no.
18: Bueno,
19: o sea, por el momento no hay información. Ahora,
18: acá está lo que digo yo. Si vos tenés la información que Boivoda renunció y le dijeron no bancá, está la explicación que te doy yo. Sin saber esto en el vestuario, porque yo estoy aquí arriba en la cabina, puedo averiguar cosas solamente con mi teléfono, pero si Boivoda renunció y Milito dijo no te acepto la renuncia, es porque Milito no tiene entrenador. Porque hoy no tiene un plan B. Hoy no tiene un plan B.
19: Pero, claro, yo solamente pregunté directamente a ver cómo fue el, de alguna manera, el reencuentro en el vestuario de Bojoda con sus futbolistas y no han dado respuestas al respecto de la pregunta. Por ahora hay que esperar, solamente confirmamos que suspendió la conferencia de prensa, lo que puede ser un síntoma igualmente de una decisión que se puede comunicar en algunos minutos. Ahora, lo que vos preguntabas sobre si se va Bojoda, quién agarra, que es también una pregunta que se hacen muchos hinchas de Racing, porque además la imagen de Milito también, después de eyectar a Gustavo Costas, de traer un entrenador que hoy tiene una derrota contundente, un golpe al mentón y además un campeonato que viene haciendo con muy malos resultados, lo debilita al técnico de Racing, que tenía como plan a Nicolás Diez, no pudo salir porque no lo quiso negociar Argentinos Juniors, terminó llegando Juan Pablo Bojoda. Lo que se decía antes del partido ante Sarmiento, y esto sí era información, era que si la cosa salía mal con Sarmiento, Bojoda daba un paso al costado, Milito iba a pensar en un interinato de Chirola Romero y de Luciano Agüed para que, una vez que llegue el 2027, espere a los mellizos, a Guillermo Barros Schelotto. Esa era la información hasta Sarmiento. Insisto, ahora aquí en los vestuarios de Arroyito seguiremos indagando.
18: Bueno, será ese. Lo que pasa es que
17: sí, pero
18: dilapida el año futbolístico y claro, no sé si tiene mucho margen Milito para darse el lujo de poder llevar un interinato de aquí hasta fin de año. Por lo menos, Licha, cuando arrancábamos la transmisión decíamos, Boca está un poco más holgado, está en 4-4, sigue en 4-4, y marcábamos que Racing era lo único fuerte que le quedaba y después estaba la posibilidad de entrar entre los 8 para meterse en los playoffs y ver si en los playoffs puede hacer magia. Ahora, yo creo que si vos te metés en el lío de un interinato, más allá que los playoffs han mostrado que inclusive el último que clasifica puede ganar el título, Racing como que termina dilapidando el año. Y yo no sé si tiene mucha cuerda Milito, Lisandro, respecto a lo que viene pasando futbolísticamente.
19: Sí, lo que pasa es que también el año, más allá de que pongas un interinato o traigas otro entrenador, el año de Racing ya está absolutamente terminado. Según las estadísticas de esas cuentas que le gusta hacer números y probabilidades, Racing tenía un 4% de posibilidades de pasar a los playoffs de este torneo clausura. Lo que por ahí puede llegar a darle un maquillaje a la presentación de que se haga cargo del equipo, el plantel, el cuerpo técnico de reserva, es que es una reserva campeona. O sea, han comandado una reserva campeona, seguramente para ser el técnico principal de Racing faltan pergaminos, pero es algo que en el último tiempo también se utiliza mucho. Y a Milito tampoco tomar una decisión apurada o ir a buscar un entrenador sin el convencimiento, tampoco le sirve. Siempre se habló de que el técnico de Milito era Guillermo Barros Schelotto. Veremos cómo sigue esta cosa.
18: Lo que pasa es que va a tener que también estar dispuesto este Milito, si espera hasta enero para traer a Guillermo y a Gustavo, de armar un plantel un poco más competitivo, porque más allá de la magia del técnico y de las decisiones que pueda tomar un cuerpo técnico, Racing hoy está con un plantel muy corto. La verdad,
17: sí, no,
18: que,
17: no.
18: Que hoy Racing sea Saracho, Mateo Martínez, Marcos Rojo, que le ganó, dicho sea de paso también, ¿no? Después lo vas a comentar, Santino, pero le ganó en toda Valencia. Sí. Toda le ganó, porque Valencia cabeceó en los 3 goles en la posición de Marcos Rojo. En los 3 goles.
17: En el segundo lo pierde claramente. Vale. En el último está entre Mateo Martínez y Canavo, pero Rojo había salido
18: también. Está bien, porque Rojo no estaba.
17: Sí.
18: Porque Rojo no estaba, pero cabeció. Los 3 goles de Valencia son los 3 en la posición de Rojo. Gonzalo Escudero, Ignacio Rodríguez. Yo te digo la verdad, salvo Rojo y Saracho, no conoces a nadie. Los cruzás por la calle y no los conoces. Ortegoza, sí. Hoy estuvo desaparecido. Leonel Pérez, me gusta, hizo un buen trabajo, se fundió. Lodico hizo un gol olímpico. Konechny no está a la altura de Racing. Maravilla Martínez. Y después entraron Toto Fernández. Karan Eviter, que no está a la altura de Racing. Es un exfutbolista. Canavo, que no jugó. Miljevic, que lo pusieron para patear un penal y no llegaron a los penales. Y Campo, un pibe que casi hace el gol de su vida sacándose la pelota encima. Digo, Racing, más allá que lo traigan a Guardiola, no es competitivo.
17: No, lo llamativo de Racing es que hace un año estábamos hablando de un plantel serio, que le faltaba un refuerzo para pelear definitivamente de lleno la Copa Libertadores, que se quedó en las semifinales. Un año después estamos hablando de un plantel completamente jerarquizado, de un técnico que lleva 10 partidos y aproximadamente, ¿no? Y ya cumplió un ciclo, porque Racing está último, está lejos en la tabla anual y está fuera de Copa Argentina.
18: Que Racing se lo comió. A ver, Licha. Santi.
17: Sí.
18: Racing se lo está comiendo a Milito. Con lo que Milito significa para Racing. ¿Cómo no se lo va a comer a Boivoda en 10 partidos?
17: No, es que claramente el ciclo de Boivoda está terminado. Yo creo que el error de Milito es... A ver, me parece que el ciclo Costas también estaba cumplido. Entiendo el hincha de Racing que lo tiene arriba en el póster.
18: Pero tenés que traer a alguien fuerte para reemplazarlo.
17: Ahí está. No en que Costas se haya ido, sino en el reemplazante, que era un hombre prácticamente desconocido para el fútbol argentino.
18: Y te voy a decir algo más. Para mí tampoco era Nico Díez, ¿eh? Para mí, cuando vos te llevás puesto a Costas...
17: Pero tenía más pergamino.
18: Con razón.
17: Pero era un nombre fuerte. Para mí también tenía que ir a buscar un nombre fuerte. Trajo a Boivoda, que bueno, después de estos malos resultados... Obviamente, si le salía bien, Milito se iba a colgar esa medalla. Pero después de estos malos resultados, Racing está último. 5 para Argentina. Con un técnico que ya no se sostiene, no aguanta. Y aunque la reserva haya salido campeona, si pone al cuerpo técnico de reserva en primera, habla de la pésima proyección de la parte deportiva de Milito y de Saja.
18: ¿Racing todavía está en el vestuario, Licha?
19: Salieron algunos jugadores solamente, habrán salido 6-7 jugadores, los más chicos, antes. Bueno, eso también es un dato, eso puede ser un dato también, porque no, bueno, igualmente este es un plantel que ha perdido referente, ¿no? Hoy el referente de Racing es Marcos Rojo y después Facundo Cambeses, que es el arquero. Ahora sí lo veo salir a Duván Vergara con gorrita, subiéndose al micro. Estaba averiguando también una cuestión al respecto de cómo está la situación de... Obviamente repitiendo la información de que Boivoda por ahora sigue siendo técnico de Racing. Estaba averiguando cómo estaba la situación de Luis Ubeldía, porque cuando se da la salida de Gustavo Costas, Luis Ubeldía no estaba libre. Era todavía técnico, estaba dirigiendo en el fútbol brasileño, en Sao Paulo, si no me equivoco. Y hoy es un técnico libre que, por lo menos en el hincha de Racing, tiene un buen perfil o un buen pensamiento, ¿no? Dentro de lo que dejó en Racing en un momento muy complicado de la institución, donde puso muchos chicos en primera, la camada de Fariña, Vieto, Viola, Zuculini, De Paul. Bueno, era un técnico que también se pensaba, pero insisto, con la información por ahora, Boivoda sigue siendo el técnico. Lo que no quita que, para mí, las próximas horas van a ser muy importantes. El regreso de Racing, creo que ni hablar. El lunes va a haber una reunión en la cual seguramente los dirigentes van a tener que tomar una decisión o hablar nuevamente con el técnico. Y bueno, será un lunes importante para Racing.
17: Estaba claro desde un principio que este partido con Boca, y vos lo marcaste muchas veces, Licha, más allá del de Sarmiento, que obviamente si perdía se iba a tener que ir, pero que el punto final era hoy. Y Racing, más allá de al final en línea general es un buen primer tiempo, es un gran arranque del segundo tiempo, pierde el partido de una manera increíble. Y me da la sensación de que es insostenible. Que un técnico que tiene Racing en el fondo de la tabla anual y de playoff, la regular, y queda fuera así en Copa Argentina, ya no tiene mucho más margen. ¿Cómo vuelve al cilindro Boivoda después de esto?
19: Claro, no. Sobre todo con una imagen debilitada ya de un técnico que venía siendo cuestionado. O sea, tuvo 2 veces 3 derrotas consecutivas por el campeonato local. Y el panorama realmente... es oscuro, tanto para él como también para los dirigentes. Yo creo que el regreso de Racing al cilindro va a ser muy duro. Ahora sí empiezan a salir la mayor cantidad de futbolistas de Racing. Sale Nazareno Colombo, cabeza gacha con el neceser. Un Colombo que hoy no ingresó, que también es uno de los futbolistas más resistidos del plantel. Toto Fernández, que hoy tuvo un pésimo ingreso, sinceramente. Pero bueno, eso habla de la pérdida de jerarquía que ha tenido este plantel y de lo que veníamos mencionando. Quería marcar que Racing ahora vuelve a jugar contra Estudiantes de Río Cuarto el próximo domingo en Río Cuarto. Después juega contra Belgrano en el Cilindro. Y después juega el Clásico de Avellaneda contra Independiente en el Cilindro. Y posterior a eso, el partido frente a River en el Monumental. O sea, los próximos partidos de Racing, el Clásico contra Independiente también es un partido que... Hoy, ¿qué tiene que pensar el hincha de Racing? ¿Que se quede Boivoda para que esto continúe, esta agonía, y que el golpe final sea en el Clásico? O pegar un golpe de timón ahora.
18: Bueno,
19: y si lo pega, ¿a quién trae?
18: Bancame, Licha, que quiero ir con Coli en el vestuario de Boca para saber novedades, y Boca y el equipo del Vasco siguen en el vestuario, Coli.
20: Sí, luego de la conferencia de prensa del Vasco, estamos aquí en la zona mixta, esperando por la salida de los jugadores. Pasó Ascacíbar, no muchos jugadores más, así que estamos acá guardando. También salen junto a los jugadores Racing, así que estamos con lista la expectativa los dos.
18: Bueno, estamos llegando a las 8 de la noche, hasta las 9 los acompañaremos. ¿Cómo? ¿Perdón?
21: Se va Milito, sí, se retira Milito.
18: Ok.
21: Caminando rumbo al micro, allí se va el presidente de Racing, cabeza gacha, sin hablar con nadie, en soledad prácticamente. Muchas veces se lo ve acompañado por directivos. Ahora sí, se unen a él, por ejemplo, Kevin Feldman, que siempre está junto al presidente, y ya se va rumbo a la combi que lo va a sacar del gigante de Arroyito.
18: Bueno, ha perdido Racing, lo tenía todo para ganar, 1-0 en el primer tiempo con Olímpico de Lodico, en el arranque del segundo tiempo, gol de Maravilla Martínez, minutos más tarde Maravilla tuvo el tercero, quedó mano a mano con el arquero después de que fallara Di Lolo, tuvo la posibilidad del 3-0 hasta que el Vasco hizo los cambios, y acá me parece que hay un antes y un después del partido, ya lo va a comentar Santino Siola por Mitre, hubo un antes y un después del partido porque el Vasco mandó un equipo adelante, mandó un equipo a atacar. El Vasco dijo, bueno, perderlo 2-0, perderlo 4-0 es exactamente lo mismo. Quedo eliminado, me van a putear, vendrán las críticas. Ahora, tiró la cancha al chileno Palacios, a Villa, a Valencia, y Boca fue demoledor. Con Valencia con 3 goles de cabeza, y lo que hizo el técnico de Racing fueron todos cambios atrás de los de Boca, que ninguno le dio resultado. Canavo por Saracho no lo paró nunca Villa. Toto Fernández y Kraneviter en la mitad de la cancha no agarraron la pelota. Campos adelante por Konechny, el pibe no se le puede pedir demasiado. Bueno, Miljevic fue el último y casi no tocó la pelota. La verdad que hoy el Vasco Arruebarrena también lo goleó al técnico de Racing en los cambios y en la estrategia. Por eso Boca lo termina dando vuelta y se queda con una victoria, la cual me parece impactante por cómo se dio el partido y los 3 cabezazos de Ener Valencia. Quiero, a ver, ¿algo más me querés contar en la zona de Camarines por el lado de Racing, Licha?
21: Bueno, ya terminaron de salir casi la totalidad de los futbolistas, Marcos Rojo también. Incluso algunos colaboradores de Boca que lo querían saludar porque...
18: ¿Qué partido de Rojo, para el olvido también, eh? Rojo ya es un exfutbolista, que vaya a Estudiantes, que vaya a Capaceres, que vayan a sacarlos, muchachos. La verdad que le cuestionamos y le criticamos el estado físico a Valencia, pero lo de Rojo, Dios me libre y me guarde,
21: Y bueno, yo creo que si Estudiantes insiste con su propuesta, se puede llegar a dar un desenlace de
18: Milito lo tiene que llevar en Cococho. En Cococho lo tiene que llevar Milito. A Cococho, perdón.
21: Lo que sí, tiene contrato hasta diciembre de este año y claro, yo creo que tarde o temprano lo de Estudiantes se va a terminar dando porque me parece que en Racing no pinta como para que continúe.
18: Bueno, y si vienen Gustavo y Guillermo, no le gustan jugadores de demasiada edad, me parece. Pensando en el futuro de Racing y cuál es el técnico que va a ir a buscar Milito. Siempre y cuando Gustavo y Guillermo Barros Esqueloto tomen la determinación de no seguir el Vélez, que más allá de quien gane las elecciones, me contaron que iban a tratar de buscar la renovación de los mellizos. Coli, por el lado de Boca, ¿puertas cerradas?
20: Seguimos esperando, pero a modo informativo recordemos que Boca movió la fecha del partido contra Unión, no lo va a jugar el domingo a las 19:15 como estaba estipulado, sino que lo adelanta para el viernes 21:30, así que el próximo partido de Boca es ante Unión de Santa Fe, La Bombonera, el viernes 21:30, así estará Radio Mitre, y luego, por el torneo doméstico, va a visitar también el próximo viernes, es decir, dentro de 12 días, a Instituto en Córdoba, viernes a las 19:30 será ese partido, cuando ahora salen algunos protagonistas de Boca, Diego Marquín, que viene a saludar a un colaborador aquí cerquita nuestro. Lentamente se van también los jugadores de Boca, pero principalmente ahora los integrantes del cuerpo técnico. Ahí Licha seguramente le dirá que también se está retirando Sebastián Saja, por ejemplo.
18: Bueno, a ver, Licha, salen de por el mismo lugar en el vestuario central.
21: Claro.
18: Salen los equipos por el mismo pasillo. A ver, Licha.
21: Claro, se va Sebastián Saja con una matera en la mano, también buscando la combi que lo va a sacar del gigante de Arroyito. En soledad, en soledad, digo, porque también siempre suele estar acompañado con los chicos que son scoutings de él, que analizan el partido y que también analizan el tema de los refuerzos. Y bueno, se retiró en soledad Saja, un hombre muy cuestionado también hoy por hoy en Racing. Lo que pasa que para Milito es prácticamente el corazón del fútbol, la secretaría técnica, y Saja es el responsable, ¿no?, de traer refuerzos muy cuestionados por la pérdida de jerarquía del plantel.
18: Bien, señores, estamos aquí en la casa de Rosario Central. Estamos en el final de la transmisión ya, nos queda una hora. Ya va a comentar Santino Ciola, que su comentario durará una hora aproximadamente.
17: Hay que meterle, ¿no?
18: Estamos esperando la salida de Boca también del vestuario. Alejandro Lichetti, antes de las 8 de la noche, ¿tenés novedades de las elecciones en Ferro? ¿Si es oficialismo, si es oposición?
0: Está el conteo de las elecciones. Lo que tengo que es la afluencia de socios más grande de los últimos 30 años en Ferro.
18: Listo, ganó la oposición entonces.
0: 2.344 había sido en el 2023 y hoy, según estamos siguiendo las votaciones, 3.460 socios estuvieron presentes de Aloisio Baigorrotegui y Alcaraz a la espera de los resultados. Estamos en directo recibiendo la información desde Caballito. Esto es lo que te puedo informar.
18: O sea, no tenemos todavía cómo están
0: los
18: primeros boca de urna.
0: No hay boca de urna y el conteo comenzó a las 19:20. A las 19 se cerraron los comicios.
18: Bien. Cuando hay mucha mayor afluencia de votantes que en las elecciones anteriores, normalmente siempre se viene el aluvión de la oposición, ¿no? Veremos qué es lo que termina pasando.
0: El que votó, Gaby, es el huevo Acuña.
18: Claro, ¿verdad? Porque su esposa, sí, era vocal de la oposición, de una de las listas opositoras.
0: Sí, Silva, el apellido de la esposa de Acuña.
18: No sé si Silva, pero canta bien. La verdad que no tengo mucha idea porque no la conozco en profundidad. Muy bueno. Pero canta, canta.
0: Bueno, Silva es con B corte igual, ¿no?
17: Silva.
18: Claro. Repasame, Alejandro. Tengo tiempo, Coli, para ir con Alejandro y repasar los resultados de la Primera Nacional mientras esperamos la salida de los futbolistas de Boca.
20: Sí, aguardamos, esperamos. Estemos atentos también por las otras alternativas porque somos 1.000.000 de personas, ¿no?
18: Bueno,
20: por las dudas.
18: ¿1.000.000 hay ahí?
20: Y me dicen ahora que 950.000 bajó.
18: ¿Se te pasó el cagazo?
20: No, por favor, somos periodistas profesionales.
18: Bueno, en el partido no se te notó. Vamos, Lichetti, y repasemos los resultados de la Primera Nacional.
0: Bueno, Chicago con su público le ganó 1-0 al Magro en Villarrafo. Atlanta con el suyo en Villa Crespo, 1-0 Agropecuario. Lo ganaba el Deportivo Morón 1-0 y a los 90 más 2 Tisera le dio la victoria a los Andes y hubo una reacción cuando se produce el gol de los Andes de los ayudantes del técnico del Deportivo Morón, que se abalanzaron y se tomaron a golpe de puño con sus colegas de los Andes. Después siguieron en el vestuario, pues no sé cómo habrá terminado la cosa, pero es lo que indica la crónica. Ferro ganó 1-0 a Defensores de Belgrano, Patronato 3-0 a San Martín de San Juan, San Telmo 2-0 a Mitre en Santiago del Estero, Maipú, Deportivo 1-0 a Temperley, Tristán Suárez 1-0 a Midland. Lo ganaba Godoy Cruz, que se acomodaba 2-0, se lo empató Racing de Córdoba 5 del final con Ávila. Gimnasia y Tiro le está ganando cerca del final 1-0 Atlético Rafaela. Y como hablamos a las 21, Gimnasia Jujuy, San Martín de Tucumán.
18: Esta puede ser la última. La tiene Di Lolo, Delgado para Pellegrino. O está Herrera ya lesionado. Toca para Paredes para Lozano. Esta puede ser la última y Boca va. No quiere ganar. En la última del descuento. Hasta los 50 vamos. Buena pared. La pelota viene por derecha para Palacios. Palacios, centro, Valencia. ¡Está gol de Boca! ¡Gol! ¡Gol! ¡Gol! ¡Gol! La Pantera Negra Valencia. La Pantera Negra Valencia de cabeza. Para eliminar a Racing y para ganar el partido. Valencia de cabeza. 3-3 Valencia. ¡Gol! De Boca Valencia. Para que Boca lo gane. Para que Boca lo dé vuelta. Para un testazo. Internacional Valencia. El centro de Palacio le ganó a Rojo. Y le ganó a Canavo. Que fue una sombra, un verdadero nabo Canavo. Porque no paró a nadie. Valencia saltó, cabeció. De pique al piso y adentro. Enorme lo de Boca. Enorme lo de Valencia. En la última y Boca iba a tener una más. Y Boca tuvo esa más. Como un tren. Valencia. Para desatar. una pantera negra. Sí, de un cómics de Marvel. La pantera negra. Toda mía. La pantera negra de Marvel. Un verdadero superhéroe. Para que Boca elimine a Racing.

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2: Bueno, señores, volvemos. A ver, Coli, empiezan a salir los futbolistas de Boca. A ver.
3: Se me va Valencia, una lástima. A ver si lo podemos escuchar.
2: A ver, Valencia, dale, dame una frase de Valencia.
4: Necesita marcar goles. Bueno, y más cuando son tres y el equipo puede ganar, eso te ayuda mucho en confianza. Y hoy me ayuda eso para tanto para mí como para todos los compañeros que podamos seguir creyendo en todo esto.
5: ¿Por qué saltaste solo las tres veces? ¿Por qué saltaste tan solo? ¿Qué pasó? ¿Hay un buen desmarque? ¿Hay una distracción de la defensa? ¿Qué hiciste?
4: Son momentos, y estaba en el momento indicado.
6: Que fue lo, no sé si pudiste hablar, ¿tenés alguna definición ya de la selección de Ecuador? Viste que asumió Gallardo como técnico, ¿tenés ya una decisión tomada de no volver a la selección? ¿Vas a seguir acá en Boca? ¿Es algo que ya tomaste la decisión y no hay marcha atrás?
4: Sí, ya tomé la decisión de parar acá, se dio así, agradezco a Dios por todos los momentos maravillosos que pasé en la selección. Pero le dije gracias y espero que les vaya muy bien.
6: ¿Lo último, Boca está obligado a ser campeón?
4: No obligado, pero sí estamos en ese camino donde sabemos que tenemos un gran plantel y lo podemos lograr.
5: Bienvenido a paso, te ganaste la remera. Sí. Paso a paso me han conocido.
4: Gracias, muchas gracias.
5: Ahora te vamos a tener que manguear alguna vez, algo nos tenés que dejar, sí. Algún regalito para sortear. ¿No hay algo ahí para sortear?
4: Acá no hay nada para sortear. Me hubieses avisado, hubiese traído algo. Pero...
5: Estás a tiempo, ¿eh?
4: Queda algo.
7: Utilería está todo guardado.
4: Ya está guardado.
5: Pero para la próxima, ¿eh? Para la siguiente, ¿estás comprometido?
4: Seguro que sí.
6: Bueno, muchachos.
3: A ver, muchachos.
2: Sí, dale, Coli, dale.
3: Lo escuchamos a Paredes.
2: Dale.
3: Por todo el contexto.
8: Nosotros disfrutándola de cómo nos tocó ganar. Obviamente que, como dije antes, merecíamos seguramente otro tipo de resultado previo, pero bueno, terminar de esta manera es espectacular.
9: Leandro, nunca dejaron de intentarlo y eso lo marcaba el Vasco en la conferencia. Son un equipo que más allá de jugar bien o no jugar bien o intentar, eso no se negocia.
8: No, eso es una de las cosas que quizás sean las principales para nosotros. Se puede negociar otras cosas, pero las ganas, la actitud, la personalidad de ir a buscarlo, no lo podemos negociar, como decís, se puede jugar mejor o peor, pero eso creo que es lo principal para nosotros.
9: Has hablado después de algunos partidos y hablábamos de jugar con seriedad, hoy se jugó quizás con madurez, ¿cuál es el calificativo que preferís para definir este partido?
8: Sí, quizás sí, también lo dije el partido anterior, creo que encontramos ese punto de madurez que nos faltaba, que estamos encontrando un grupo de jugadores que sabe lo que quiere, un grupo de hombres que sabe lo que quiere y creo que vamos por el buen camino.
10: La imagen del final con la gente entrando a la cancha, ¿le da un tono diferente al final del partido? Un clásico mano a mano en mediación directa, darlo vuelta contra el segundo tiempo.
8: Sí, es impresionante lo que hace la gente por nosotros, obviamente que ganarlo como lo ganamos hoy le da ese plus también a la gente y seguramente estaba en eufórica como nosotros y por eso entró después del partido.
9: Te hago una última, porque estamos en fecha FIFA de no haber sufrido la sanción, hoy estarías quizás con la selección. Se ha hablado mucho en las últimas horas de una charla con Scaloni, que se va a dar, que se dio, que no se dio. Te tengo enfrente y qué mejor que vos para quizás aclarar o tener que decir algo.
8: No hablé todavía con el entrenador, seguramente esta semana pase por el periodo a saludar, a ver cómo está todo por ahí. Me siento parte, obvio, de lo que están ahí. Como decís, quizás si no estaría sancionado, seguramente esté ahí.
11: ¿Qué tan importante es, Leo?
5: ¿Qué título se te ocurre?
8: No hay un título específico para este partido. Obviamente es espectacular por todo el contexto, por el que sea un clásico, porque sea un cuarto de final de
11: un título específico. ¿Qué tan importante es que un compañero que no venía jugando tanto, que no se le habían dado las cosas, como Ener, haya tenido una noche como la de hoy?
8: Nosotros es muy importante que como dije recién, repito, que la gente que está jugando menos entre de esta manera, que está... cómo se entrenan, porque se entrenan todos al 100% y eso es lo más importante.
2: Bueno, ahí Coli Paredes, a ver qué más tenemos en la salida de Boca, dejando el vestuario aquí en Rosario, Coli.
3: Bueno, están intercambiando los lugares Paredes con Valencia, que son, ahora se saca Valencia una foto con una chica que está en una silla de ruedas, un buen gesto de Valencia. Habló en conferencia de prensa el Vasco, habló ahora Paredes como capitán del equipo y la figura de una jornada histórica, Valencia. Veremos si habla alguien más. Da la impresión de que no mucho más van a hablar, pero esperamos aquí por las dudas.
2: Bueno, ha ganado Boca, ha dado vuelta al partido, ya que en Rosario queda poca gente. Siempre nos pasa, arrancamos primeros y terminamos últimos. Ya va a comentar Santino Siola lo que fue la victoria de Boca. 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
2: Señores, lo ganaba Racing 2-0, tuvo maravilla el tercero, todo se encaminaba para que Racing siga en la Copa Argentina y para que Boca quede eliminado, hasta que el Vasco hizo los cambios. Que Villa, que Palacios y la Pantera Negra Valencia. La Pantera de Marvel, el nuevo superhéroe de Boca, como alguna vez Roberto Cabañas dio vuelta un partido 3-2 contra Vélez, hoy Valencia da vuelta un partido 3-2 contra Racing sobre el final. Evitó los penales, era la última jugada del partido y Boca se quedó con la clasificación y al borde de un título que lo ponga nuevamente en la Copa Libertadores de América y como campeón. Señores, por Radio Mitre, comenta esta victoria de Boca, la explica y la analiza el señor Santino Siola.
13: Fue un partido realmente increíble, una remontada que va a quedar en la memoria no solo de los hinchas de Boca, sino en la de los futboleros por cómo se dio el partido, porque era un clásico, porque era en una definición, el que ganaba se iba, el que perdía se iba, porque había arrancado con todo el segundo tiempo Racing y parecía que estaba para el cachetazo el equipo del Vasco Arruebarrena. Porque ya lo habíamos comentado que en el primer tiempo había sido todo muy parejo, que estaba ganando la Academia con un golazo descomunal del Odico Olímpico, en el que Rey había tenido responsabilidad. Y porque en la primera jugada de la segunda parte, Racing tuvo el 2-0 en un pase fantástico de Maravilla, un zurdazo de Konechny que tapó Bray. Y de ese mismo córner llegó el 2-0 de la Academia. Era un escenario inmejorable para Racing. 2 minutos del segundo tiempo, estar 2-0. Un córner que vino de la izquierda, le pegó Lodico, la volvieron a meter al área. Fue Leo Pérez, de cabeza. Mateo Martínez la levantó y Maravilla, en una pirueta de zurda, puso el 2-0 en 2 minutos. Y un equipo que ya sabíamos que iba a jugar de contra, que no tenía la pelota, que ganaba 2-0. Y Boca se iba desdibujando. Boca parecía que estaba muerto, pero evidentemente no hay que darlo por muerto nunca. Porque creció con fútbol, pero creo yo que dio una muestra de carácter impresionante. Tardó en darla, es cierto, porque perdía 2-0 y porque Racing tuvo el tercer gol, y esto hay que marcarlo. Era un golpe de knockout, ese hipotético 3-0. De hecho, hasta en el fondo yo pensaba que un 2-0... también parecía irremontable por cómo estaba la tónica y por cómo se estaba dando el partido. Maravilla se perdió el tercero en un centro de Nacho Rodríguez unos minutos después del segundo. Una pelota pasada al segundo palo, Di Lolo perdió al 9 de Racing, que tenía el arco a su disposición, cabeceó afuera. Igual caerle a Maravilla por la derrota de Racing sería muchísimo. Hizo un esfuerzo tremendo y un compromiso bárbaro para marcar. Puso el 2-0. al 9 con el gol, creo que ya le alcanza. Y en una lista de Racing, de personas que están en deuda, más allá del muy mal momento de Maravilla, en el último semestre, Marco, creo que no es de los máximos responsables. Pero Racing perdió el tercer gol y Boca creció porque el técnico metió mano. Desarmó la mitad de cancha, se fue a Ascacíbar, se fue Velasco, que estaba para mí haciendo un buen partido. Puso a Villa por una banda, que en principio fue la izquierda, y puso a Valencia a compartir el centro de ataque con Merentiel, al que le llegaron muchísimos centros, de la izquierda y de la derecha, principalmente en el primer tiempo, con Lozano y Flores y con Velasco y Blanco, y que no había agarrado ninguno. De hecho, lo decíamos, no es un gran cabeceador. Los tres centrales de Racing, Escudero, Martínez y Rojo, lo tenían controlado al uruguayo. Pero este doble cambio de Arruabarrena desconfiguró a Racing. Hay un gran ingreso de Villa, primero por izquierda, después se fue a la derecha y después volvió a la izquierda, que no lo pudieron agarrar en ningún momento. Ni Saracho.

Peter, que hicieron la misma función, distintos nombres, pero el resultado siempre fue el mismo, que Villa entró para cambiar el partido. Delgado quedó más como cinco, Paredes se soltó, llegó hasta en algún momento a rematar, un poco incómodo, en una pelota que controló Cambeses. Eso era lo que tenía Boca y no mucho más. Pero se encontró con el gol en un córner. Y ganó ese córner porque Villa ganó el mano a mano, rebotó en Canavo y se fue al tiro de esquina, que exactamente fue faltando 17 minutos para que terminara. Un córner de Blanco, para mí Cambeses tendría que haber salido porque Valencia prácticamente cabecea en el área chica. Y en el momento justo, porque se empezaba a bajar la persiana del partido, Rojo lo pierde a Valencia, que saltó un salto imperial del ecuatoriano, que había entrado a trasmano y que tocaba poco la pelota, pero con un frentazo hizo que Boca descuente, que crezca en el partido, y Racing creo que se asustó con eso. No solo con el marco, sino el técnico también dio una muestra desde afuera, haciendo cambios defensivos, el equipo se tiró atrás y lo sufrió mucho y Boca se le venía, lo decíamos con Gaby, daba la sensación de que el empate estaba ahí y después de un centro de Villa, como en todo el segundo tiempo que enganchó y la tiró con la pierna derecha despacito, otro cabezazo de Valencia, que acá sí creo que no tuvo tanta responsabilidad Cambeses, pero sí lo perdió Rojo. Puso el empate del partido. El segundo tiempo de Racing fue muy malo, excepto los primeros minutos, y Boca dio una muestra de carácter tremenda, pero pensábamos que terminaba ahí, que ya levantar un 0-2 y ponerse 2-2 e ir a los penales en los últimos minutos era bastante. Cambeses y Bray, dos especialistas en la materia, pensábamos que íbamos a tener una tremenda definición. Ya vos, Boda, lo decía Licha, había puesto a Miljevic pensando en el tiro de los 12 pasos, pero evidentemente no hay que dar por muerto a Boca, y menos a este Boca que tiene buen fútbol y que además tiene carácter, porque si algo le faltaba esta noche clásica era una remontada que va a quedar en la memoria, por eso lo decía al principio. Racing había salido un poquito del fondo, parecía que los dos se conformaban con el empate, y en la última jugada, cuando habían agregado 5 minutos y literalmente iban 50 del segundo tiempo, Palacios, de buen ingreso también, que jugó todo el segundo tiempo centralizado y que Lozano estaba muy solo en la derecha, recibió prácticamente como extremo, tiró un centro muy bueno, que cayó a la espalda de Mateo Martínez y adelante de Canavo, que tuvo un ingreso para el olvido. Y Valencia se tiró de cabeza, le dio con el parietal izquierdo y la puso en el palo derecho de Cambeses, que voló, que se desplomó en el piso como si se le viniera el mundo abajo. Y eso es lo que está pasando con Racing hoy, se le viene el mundo abajo. Y de ahí fue un delirio absoluto del lado de Boca, que está vivo en los cuatro frentes, que parece que está muerto, pero sigue compitiendo en todo, que ya lleva 15 partidos invicto. Que hasta Valencia, que era absolutamente resistido, hoy da vuelta a la historia y es el héroe de la noche con un triplete para ganar un clásico, para clasificar, para darle un poquito más de épica todos los goles de cabeza. Y Boca va, y Boca crece, y Boca gana, y Boca compite, Boca está vivo. Boca está en el mejor momento que yo recuerdo en los últimos años. Es indiscutido este momento de Boca, porque no solo está ganando, sino que futbolísticamente está muy bien y tiene un técnico sensato que acierta los cambios, que declara muy bien en conferencia, los futbolistas individualmente están muy bien, el plantel fue a festejar con la gente y se nota que hay unión, Boca llega muy entero, Boca llega con mucha fuerza a este momento de definiciones, Boca hoy es el equipo que mejor está en el fútbol argentino, Racing la contracara, es un mazazo. Es prácticamente un knockout. Para mí se le terminó el semestre esta tarde a Racing, aunque le queda el clásico con Independiente y le queda el partido con River. Hoy está prácticamente último en la tabla de la zona regular. Muy difícil que se meta entre los ocho. En la tabla anual está más cerca de los puestos de descenso que de los puestos de Copa Sudamericana.

0: pierde esta bala de Copa Argentina, que era de lo único que se agarraba con mucha fuerza, y pierde de una manera insólita, ganando 2-0, estando tranquilo y perdiendo 3-2 en la última jugada. Evidentemente es un fin de ciclo para Bosboda, que ya no se sostiene, que comparto con el entrenador de Racing, que en alguna declaración dijo que el equipo merecía más puntos de lo que había sacado, pero que ya no alcanza, menos en un club como Racing, que hace un año estaba jugando la semifinal de Copa Libertadores, y que tiene al presidente prácticamente en jaque, porque la planificación deportiva evidentemente fue pésima, la de él y Saja, y hoy está entre la espada y la pared. Yo no creo que continúe Bosboda, pero ¿qué hace? ¿Va a buscar un técnico y da un golpe en la mesa? ¿Deja el interinato y Racing se sigue desangrando? Bueno, solo Milito sabrá cuál es la respuesta y qué es lo que va a hacer hoy o en los próximos días. Boca y una remontada inolvidable, una muestra de carácter y un equipo que cada vez está más cerca de lo que dijo Rorrena, no lo digo yo, de completar ese objetivo, que lo único que tiene en la cabeza es salir campeón, y hoy Boca ganó un partido de equipo campeón.
1: Señoras y señores, por Radio Mitre, esta victoria épica de Boca aquí en Rosario frente a Racing, con tres cabezazos de Valencia y tres goles del ecuatoriano. Por Radio Mitre, el señor Santino Ciola.
2: El momento de Boca en el partido. Viene Blanco de zurda, no sale Cabezas, está gol de Boca. ¡Gol, Valencia! ¡Gol! ¡Gol! ¡Gol! De Boca, Valencia, que solo lo dejaron. Apareció Valencia como una tromba entre medio de los centrales. La pelota se cayó en el punto del penal. Marcó muy mal Racing y Valencia, en el momento que Boca más lo necesita, pone el descuento del partido y a falta de 18 lo deja Boca en partido. Lo hizo Valencia. Le queda Paredes con la pelota, está en el área. Paredes busca el pase, tres dedos, entregó para Villa. Villa abierto, costado del área, centro y está. ¡Gol, Valencia! ¡Gol! ¡Gol! ¡Gol! ¡Golazo! De Boca de cabeza, Valencia. Minuto 35. Valencia de cabeza. Un testazo inatacable contra el palo. Picó la pelota y salió despedida. Valencia, que vino a Boca para hacer estos goles. El centro al área. Valencia de cabeza adentro. Esta puede ser la última. La tiene Di Lolo, delgado para Pellegrino. O está Herrera ya lesionado. Toca para Paredes para Lozano. Esta puede ser la última y Boca va. No quiere ganar. Es la última del descuento. Hasta los 50 vamos. Buena pared. La pelota viene por derecha para Palacios. Palacios, centro, Valencia. Está gol de Boca. ¡Gol! De cabeza, 3-3, Valencia. Gol de Boca, Valencia, para que Boca lo gane, para que Boca lo dé vuelta, para un testazo internacional. Valencia, el centro de Palacio le ganó a Rojo y le ganó a Canavo, que fue una sombra, un verdadero nabo Canavo, porque no paró a nadie. Valencia saltó, cabeció, de pique al piso y adentro. Enorme lo de Boca, enorme lo de Valencia. En la última, y Boca iba a tener una más. Y Boca tuvo esa más, como un tren. Valencia, para desatar esta locura. Boca elimina a Racing. Boca lo deja fuera. Racing elimina Negra, la Pantera Negra de Marvel, un verdadero superhéroe para que Boca elimine a Racing y le gane 3-2.
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0: Volvemos, 8:30 de la noche en la República Argentina, aquí en la provincia de Santa Fe, en la ciudad de Rosario, donde Boca ha eliminado a Racing en un partido extraordinario con todos los matices, desde un gol olímpico, el que abrió el partido, hasta los tres goles de Ener Valencia. Yo creo que buscando un poco en datos, Alejandro, de aquí hasta las 9 que terminemos, de aquel gol, de aquellos tres goles de Cavani frente a Vélez Sarsfield en aquella remontada, yo no sé si a esta situación no debe ser un extranjero que convierte tres goles en algún partido. No sé realmente si Merentiel convirtió tres goles en algún partido.
1: No, bueno, lo vemos.
0: No, pero me parece que no es habitual que en Boca un delantero extranjero, en este caso Valencia, convierta tres goles. Recuerdo aquel, lo tengo marcado, que fue el debut de mi amigo y recordado Roberto González Cavani, el guerrero internacional, como así lo bautizaban en Boca. Alejandro, novedades en Ferro, novedades o algún dato más que tengas para darme por allí.
1: Estoy siguiendo la web y bueno, tienen la cámara fija en el gimnasio Héctor Echar. Y según los posteos, se sigue contando. Todos preguntan cuándo arranca, me muero, si por saber. Pero sigue el conteo. Es lo último que desde este sector podemos informarte, Gaby.
0: Muy bien, perfecto. Escuchame, Alejandro, repasemos cómo viene la próxima fecha. Sí, tenemos los partidos de la selección. El miércoles vamos a estar en Córdoba. Hagamos una cosa, Ale. Primero, partidos y horarios de la selección argentina, que los vamos a vivir por Radio Mitre. Como viviste por Radio Mitre el Mundial, bueno, ahora también vas a vivir esta gira de la selección argentina y, por supuesto, la definición y el último partido de Messi con la camiseta argentina. Así que, Alejandro, repasemos los partidos de la selección argentina. Vamos.
1: Bueno, el próximo miércoles se jugará en Córdoba con 50% de aforo entre las 20 y las 21. Mañana se va a decidir. Yo diría que es más tipo 20 que 21 el partido en Córdoba. Los dos partidos, el del sábado 3 frente a Burkina Faso y el martes 6, la despedida de Messi ante el conjunto de Berín. Ahí, en ese momento, serán 21:30 y el aforo será al 100%. Esos son los tres partidos, 30 del 9, 3 del 10 y 6 del 10 para la despedida del campeón del mundo, que en este momento está jugando su partido frente al Columbus Crew. Está empatando 0-0 en media hora, último partido de Messi antes de su despedida aquí en Argentina.
0: Bien, ¿y cómo está programada la próxima fecha y cuándo es, Alejandro?
1: Es el viernes 2, arranca, Gaby. 19:15 del viernes van a jugar Independiente Instituto. Y dos partidos, 21:30, el ya anunciado de Boca Unión y el de Independiente Rivadavia con Gimnasia La Plata. El sábado 3, 14:45, Defensa San Lorenzo. Y a las 17 horas habrá dos partidos, Atlético Tucumán Barracas y Newell's Lanús, a la espera del encuentro de Argentina en el Monumental. El domingo 4, 14:45, Huracán Aldo Civi. El partido en Parque Patricio se iba a jugar el día anterior, el sábado, pero por la presentación argentina pasa al domingo 14:45. A las 17, el clásico de Córdoba, Talleres Belgrano. 19:15, Argentinos Tigre. Y 21:30, Estudiante de Río Cuarto, en su ciudad, recibe a Racing. El lunes 16:45, Riestra Central Córdoba. A las 19, Vélez Platense y Estudiantes Gimnasia de Mendoza. Y a las 21:15 del lunes, Banfield Central. En tanto que el partido entre Sarmiento y River se jugará el miércoles 14 a las 7 de la tarde en Junín.
0: ¿Cómo están las tablas de posiciones y la tabla general, Alejandro?
1: Bueno, muy bien. En la tabla de posiciones tenemos en el grupo A, el puntero es Instituto con 22, Vélez 20, 18 Defensa, 17 Gimnasia Boca, Independiente 16, Lanús Newell's. Y seguimos porque todos se van a tener que poner las pilas para alcanzarlo a Newell's con 16. Unión que tiene 13, San Lorenzo 11, Estudiantes Riestra 10, Platense 9, Talleres 8 y Central Córdoba 8. Ahí están todos buscando la octava posición. En el grupo B, Argentinos con Central tienen 18, Independiente Rivadavia Gimnasia 17, Belgrano 16 con Huracán, Sarmiento tiene 16 también en el séptimo lugar y ahí aparece River con 13. Luego buscando esa posición, Atlético Tucumán que tiene también 13, Tigre 12 con Barracas, 9 para Banfield, el Docibi 8 y ahí aparece Racing con 8 y su oponente del próximo fin de semana, Estudiantes de Río Cuarto, que tiene 6. La tabla de promedios, último es Estudiantes de Río Cuarto, estaría perdiendo la categoría, le falta muy poco para que ello se produzca. Y en la tabla anual la está ganando Independiente Rivadavia, que tiene 51. El segundo es Vélez con 48, el tercero es Boca con 47 en Copa Libertadores de América. Luego Argentinos con 47 en Sudamericana, Central 46, Instituto 43 con Gimnasia 42 para River y para Belgrano. Sabemos que Belgrano ya está en la Copa Libertadores de América y si todo esto concluyera en esta jornada, Estudiantes sería el equipo que está ingresando a Copa Sudamericana, pero todavía falta mucho por definir.
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0: Bueno, ayer tuvimos un partidazo que fue Inglaterra frente a España y hoy tuvimos también dos partidos que se destacaron, Alejandro. Repasemos un poco el fútbol internacional, si te parece.
1: Sí, como no, esto pertenece a la Liga de las Naciones de la UEFA. Esta es la segunda fecha y en la Liga A, en el grupo 2, por primera vez en su historia, Grecia le ganó a Alemania. El segundo partido de Jürgen Klopp se jugó en Augsburgo y los griegos le ganaron a los alemanes. Países Bajos en la Liga A, grupo 2, con dos goles del jugador del AZ Alkmaar Mirdik, el equipo de Xavi. Países Bajos le ganó 2-1 a Serbia. En el grupo 4 de la Liga A, Portugal sin Cristiano Ronaldo, 2-1 a Noruega y Dinamarca, 2-0 a Gales. En la Liga D, grupo 2, Lituania 1, Azerbaiyán 1. En la Liga B, grupo 3, Austria le ganó 3-1 a Kosovo. En la Liga C, grupo 2, Gibraltar y Andorra empataron 0-0. Y en la Liga B, en el grupo 3, Israel perdió con Irlanda 3-0. Esos fueron los partidos que hoy tuvo la Liga de las Naciones, que tendrá la consecuencia de esta semana con las fechas que le siguen. Había quedado que Montero, el arquero de Boca, fue titular ayer en Colombia en el empate 1-1 con México. Esto restaba anunciar. Y Kevin Castaño fue titular en el equipo de Néstor Lorenzo.
0: Bien, bien, señor, perfecto. Repasamos la Primera Nacional, partidos interesantes. Ferro saca diferencia y Tristan Suárez también, uno en cada zona, ¿no?
1: Sí, Chicago, gol de Antunes, le ganó 1-0 a Almagro, con su gente Chicago en Villarrafo. El gol de Álvarez, Atlanta le ganó 1-0 a Agropecuario. En un final muy caliente en Lomas de Zamora, Asenjo de penal y Tisera a los 90+2 le dieron la victoria a los Andes ante el Deportivo Morón, que lo ganaba con el gol de Fagundes de penal. Ferro, gol de Denig, le ganó 1-0 a Defensores de Belgrano en el Bajo. Patronato 3-0 a San Martín de San Juan. San Telmo 2-0 a Mitre en Santiago del Estero. Deportivo Maipú, el gol de Orozco 1-0 a Temperley. El gol de Andrada en contra, jugador de Mildan, para que gane Tristán Suárez 1-0. Racing de Córdoba lo perdía 2-0 ante Godoy Cruz, que se ponía ahí en posición expectante. 2-2 terminó el partido. Termina en este momento Gimnasia y Tiro, que le gana 1-0 a Atlético Rafaela. Y en 20 minutos comienza entonces el partido en Jujuy entre Gimnasia y el conjunto de San Telmo. Recordar que Ferro tiene 61, Morón 55, Godoy Cruz 53. Faltan 15 puntos y Ferro le lleva 6 a Morón. Madryn 50, Colón 49 con Almirante Brown, Estudiantes 45 y Ciudad de Bolívar 42. Allí están los 8 del grupo A, donde San Miguel y Acassuso estarían perdiendo la categoría. Tristán Suárez 57, ahora le sacó 4 puntos a Temperley. También le sacó 4 a Gimnasia, que está por jugar. Atlanta 52, Gimnasia y Tiro 48, Midland 47, San Martín de San Juan 45 y Maipú 44, hasta aquí los 8. Se complica la vida Chacarita, que ayer perdió con Colegiales 2-1, hoy ganó Patronato y no depende ya de sí el equipo de San Martín. Pero el último es Güemes, que tiene 23, Chaca está 17º con 30.
0: Muy bien, Licha, busco novedades de Racing, ¿tenés por allá abajo?
3: Bueno, el plantel obviamente ya se ha retirado, ya no queda nada por parte de Racing. Sí, obviamente nos hemos estado moviendo por aquí en la zona mixta y también entre los pasillos del Gigante de Arroyito para averiguar cómo iban a ser las próximas horas de Racing. La información es la siguiente. Racing vuelve a entrenarse el martes. Racing emprende su regreso ahora, claro, para Avellaneda, y vuelve a entrenarse el martes. El entrenador habló con Diego Milito en el vestuario. Igualmente también vale la pena decir que esto es algo que lo hacen muy habitualmente, pero a mí me da la sensación de que el lunes va a servir un poco para poner paños fríos, para pensar también de esa manera, y luego está previsto que Racing el martes se vuelva a entrenar con Juan Pablo Bojoda como el técnico de la institución. Veremos qué cosa puede llegar a pensar el presidente, también Bojoda, porque incluso mismo el técnico, ¿por qué no? Después de este golpazo al mentón, también diga, che, ¿qué más fuerzas tengo si vengo perdiendo mucho por el torneo local y ahora me remontan el partido que me remontan? Bueno, veremos qué cosas pueden cambiar de acá al martes cuando Racing se vuelve a presentar ante Juan Pablo Bojoda.
0: Sí, yo sinceramente creo que es inexplicable que Bojoda continúe. Tenía un partido ganado, increíblemente metió el equipo atrás. No entendí los cambios. Creo que tenía una oportunidad única e inigualable. Yo sé que hay palabras que a veces se toman mal, pero no dejan de ser palabras futboleras. Hizo que el mundo Racing y que su equipo, con el retroceso que marcó en los cambios, se cagara. Perdón que diga de esta manera, pero no encuentro otra explicación. Yo dije eso,
4: se asustó.
0: No es ni faltar el respeto, no es bastardear.
4: No, es la jerga futbolera.
0: Es la jerga futbolera. Vi un equipo que se asustó, que se cagó, que le tuvo miedo a la responsabilidad, lo metió atrás y Boca se lo llevó por delante a trompada limpia. Futbolísticamente hablando, digo, no hay manera que este ciclo pueda continuar. Me parece que es irreversible. Y si Milito quiere ir por otro técnico el primero de enero, tendrá que ir por un interinato, bancar el chubasco de la tormenta, pero yo creo que lo como fue tan bueno lo de Arruabarrena, en los cambios, fue tan malo lo de Bojoda en Racing. Y por otra parte digo, no nos escudemos en la jugada. A ver, la vi, la recontraví, y sé que algunos todavía del lado de River, del lado de Racing, piden la infracción de... Muchachos, a ver, hay un jugador que viene... El fútbol es un juego de contacto. Sí. Como primera medida. Hay un jugador que viene corriendo, chocan dos rivales del jugador que viene corriendo. O sea, choca Cambeses con Rojo y Valencia no puede clavarse y quedarse estático. Valencia viene corriendo, se quiere frenar porque hay dos jugadores por delante que se cayeron y él los toca. Pero esto es una cuestión de fútbol de contacto. ¿De verdad me quieren hacer creer que es infracción o que ese fue el gran problema? Yo creo que si ese gol era anulado, Boca le hacía tres goles más igual.
4: Mira, con lo que le pegamos, Gaby, al arbitraje en la previa, y para mí con razón.
0: Yo me sostengo que Gariano dirigió perfecto y que el segundo gol es válido y que no hay ningún tipo de infracción. Digo, hay que empezar a hacerse cuando las cosas están mal como
4: por
0: ayer.
4: Por eso lo marco.
0: Las cosas están mal como ayer, hay que marcarlos, hay que gritar, hay que zapatear. La verdad que lo de Herrera fue un escándalo. Lo de Gariano hoy creíamos que iba a ser un escándalo. Bueno, para mí dirigió perfecto y para mí no hay falta en el segundo gol. El fútbol es un juego de contactos, tiene que haber un contacto. Existen los contactos en el fútbol, no todo contacto es infracción. Y acá la responsabilidad no la tiene Valencia, la tiene Cambeses con Rojo, que se terminan chocando y Valencia viene de atrás corriendo. ¿Qué hace? Desaparece, se entierra como un rabanito.
4: No, y si alguien de Racing le quiere poner énfasis a lo del arbitraje, sería un claro error de diagnóstico, que Racing pasó un momento tremendo y que perdió el partido por mérito de Boca, porque erró el entrenador. Por donde vos quieras poner la mirada, no es el principal protagonista Gariano de ninguna manera.
0: ¿Qué decía Licha?
3: Vos sabés, sí, vos sabés que yo siempre al respecto del arbitraje estoy con la guardia alta y lo mantengo hasta incluso en la previa de los partidos, pero acá esa jugada resulta insignificante para el diagnóstico de la realidad de Racing hoy. Volviendo un poco al tema de Juan Pablo Bojoda, que también las señales que envió desde el banco fueron las de un equipo que se metió atrás, pero también está el análisis de cuánto más tiene este equipo para atacar o para contragolpear. A ver, acá me parece que, guiándome un poco y saliendo un poco de la objetividad y por lo menos imprimiendo lo que pienso, un poco más frío, cuando Boca manda a la cancha a dos futbolistas como Villa y como Valencia, probablemente después se pueda discutir o no si tienen la jerarquía o no para estar en Boca o lo que sea, pero estamos mirando el banco de Racing y el técnico manda a Alberto Campo, que es un ecuatorianito, digo ecuatorianito porque es chico, porque tiene 20 años, que probablemente nunca en su vida se presentó esta oportunidad de jugar un partido de esta talla, y fue la primera carta para contragolpear. Lo puso a Crane Viter, lo puso a Matko Miljevic, nada, segundos pensando en los penales, y lo puso a Toto Fernández, que entró chancleteando, parecía futbolísticamente uno lo veía.
0: El mensaje de Voivoda fue peligroso, y el mensaje que fue peligroso Racing lo interpretó a la perfección.
4: No, pero es verdad lo que marca Licha, el plantel de Racing.
0: Ah, bueno, claro.
4: Hay que hablar de claro. Milito y Saja en esta gestión deportiva, claro, que claro, es muy mal. Sí.
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0: Bueno, la última tanda, creo, ya nos ponemos al día y nos empezamos a despedir, que ya nos están esperando en el aeropuerto para subirnos al avioncito y tratar de llegar rápidamente para Fútbol Sin Manchas en Canal 9 a las 10:30 de la noche. Así que, tandita, la última que me queda y nos empezamos a despedir después de esta épica victoria de Boca aquí en Rosario. 3-2 frente a Racing, lo dio vuelta, lo perdía 2-0 y apareció la Pantera Negra de Marvel, la Pantera Negra en Arvalencia.

0: Bueno, señores, ahora sí entramos ya en la recta final. Alejandro, datos, estadísticas que te queden para ir cerrando esta transmisión de aquí del Gigante Arroyito. Ya en la noche oscura, han apagado las luces del estadio, solamente quedan algunas luces de cabinas con algunos medios aquí trabajando. Ale, lo que te quede para ir cerrando, vamos.
1: Bueno, de lo más importante, la B Metropolitana fue empate 0-0, Dálmine con La Guayurquiza y Argentino de Quilmes Comunicaciones. En la C, Berazategui ganó 3-0 a Sacachispas, Cañuela 2-1 a Fénix y Atlas y Sportivo Barracas empataron 1-1. Los dos goles de Almirón, Paraguay le ganó a Bolivia 2-0 en uno de los amistosos internacionales que hoy se han desarrollado. En México, Santos Laguna le ganó 1-0 a Pachuca, Tigres 1-0 a Puebla, Atlético San Luis 3-2 a Puma y tienen que jugar León con Juárez. Y 41 minutos del primer tiempo en la MLS, el Columbus Crew le ganaba con gol de Martínez de penal al Inter Miami y lo acaba de empatar Messi. 1-1 el partido. Y lo último para indicarte, ya comienzan a barajarse las fechas para el Boca Banfield, que todo indica que sería en Córdoba. Y el otro partido de Atlético Tucumán con Estudiantes o Platense podría ir en Salta. Y lo más probable que Boca pueda estar jugando, la única semana disponible, la del 27, 28 o 29 de octubre. Pero eso sería la previa al Superclásico. Y la hipotética final de la Copa Argentina es el 4 de noviembre. Así que lo único que más o menos ya se sabe es que Boca Banfield será en Córdoba y en los próximos días comenzará esas determinaciones. Mientras tanto, no hay novedades todavía en la web ni en el sitio de Junta Electoral de Ferro sobre quiénes serán las nuevas autoridades del verde de Caballito.
0: Nuevas o viejas autoridades.
1: O continúa, ¿no? El oficialismo, claro.
0: Claro, muy bien. Bueno, Licha, vamos cerrando por el lado de Racing con lo que tengas. Vamos cerrando también junto a Coli esta transmisión, dale.
2: Sí, ya repetimos que por ahora Racing piensa volver a entrenarse el martes después de tener el lunes libre, regresando ya a Avellaneda, bajo las órdenes de Juan Pablo Gojoda. Veremos si el lunes le cambia algo, o por lo menos en el pensamiento a Diego Milito para ver si toma una decisión o no, o al entrenador también para asumir la responsabilidad que tiene después de esta durísima derrota. Lo próximo de Racing será 21:30 del próximo domingo en Río Cuarto, ante Estudiantes de Río Cuarto, después Belgrano, después Independiente, después River, y bueno, y así seguirá este semestre de Racing, pero su año ya está terminado. Abrazo grande.
0: Bueno, abrazo, Licha. ¿A cuántos, perdóname, Ale, ya te saludé, pero necesito un par de números más? ¿A cuántos puntos está Racing de meterse dentro de los 8 de la tabla para los playoffs, Alejandro?
1: Está a 5.
0: 5 puntos.
1: Tiene, espera que lo tengo, Racing tiene 8 y River tiene 13. Y sobre Racing, 2, 4, 5 equipos, claro. Y por debajo de Racing está el oponente del próximo fin de semana, Estudiantes Río Cuarto, que si gana el equipo de Córdoba, que necesita para ver si alguien le da una mano en contra de Aldo Civi, dejaría a Racing último nuevamente.
0: Está bien, hay muchos equipos en el medio,
1: sí.
0: Son 5 puntos y están restando 6 fechas, ¿no? 18 puntos, sí. En juego. Si le agarra una seguidilla a Racing, puede llegar a meterse, pero el tema es pensar cómo hace para llegar a una seguidilla. Y escúchame, ¿y cuántos puntos está de la Sudamericana, Ale?
1: De la Sudamericana yo tengo que está como 21 puntos, ¿eh? Bueno, Racing pues tiene 29, ¿sí? Y el último que entra a la Sudamericana tiene 41.
0: Ah,
1: y con
0: ¿Es así, Licha?
1: 6, 8, 10, 15 equipos arriba.
2: Me parece que son, sí, más de 11 puntos, me parece. Lo de Racing ya es dramático, ya sabe Racing. Hace,
0: a ver, una cosa son 12, 13, otra cosa el doble, como dijo Alejandro, ¿no? A ver, entremos aquí al celular. A ver.
1: Yo tengo 29 que tiene Racing, y el último que ingresa con 42 es Belgrano.
2: Ahí está.
0: 29, 42.
3: 13 puntos.
0: Son 13 puntos.
1: ¿Cuánto dije? 23, sí. Dije.
0: Claro, bueno. 13 puntos. Está bien, perfecto. Pero Belgrano no está entrando porque Belgrano es campeón, ¿no?
1: Claro, pero entraría Estudiante que tiene 41.
3: El tema son los equipos que están en el
0: medio.
3: Claro,
0: en el medio.
3: Sí, Racing hoy está 23 en la anual.
1: 13 puntos, sí, claro. Sí.
0: Muy bien. Bueno, abrazo Alejandro, querido.
1: Gracias.
0: Abrazo noches. Licha, ¿querés decir algo más?
2: Saludos.
0: No, saludos, no, se fue a la mierda.
2: Menos mal que gane Racing los próximos partidos que quedan igualmente, porque si no también el próximo semestre empieza a mirar los promedios, ¿no? O sea, no es que... Está bien, yo digo, terminó el año, tratemos, muchachos, de ganar algún partido, ¿no? De acá a fin de año, porque si no...
0: ¿Pero qué crees? ¿Que Racing se puede... ¿Crees que Racing se puede ir a la B?
2: No, bueno, pero... No lo creo, pero... Poner nuevamente al club en esa situación sería verdaderamente dramático.
3: Lo digo en serio esto. ¿Este formato también lo salva a Racing de un año que viene preocupante? Porque estos números son malos. Es la verdad.
0: El abuelo.
2: Pierde una campaña muy buena.
0: El abuelo.
2: Pierde una campaña muy buena encima.
0: ¿Ya apagó la radio el abuelo? ¿O sigue escuchando?
3: Está contra la pared la radio. ¿No sabe dónde están las pilas?
0: Bien, bien. Bueno, Licha, abrazo, Coli, querido. Señores, nos empezamos a despedir. Nos vamos. Quienes tengan ganas, vamos a estar viviendo todo esto en Canal 9, en Fútbol Sin Manchas, en un ratito. Nada más, 10:30 de la noche. Vamos a estar con todo el partido, que acaba de ganar Boca. Vamos a estar repasando lo que pasó ayer también en el Girante Arroyito, un pésimo arbitraje de Herrera, un buen arbitraje de Gariano hoy. Mañana vamos a volver con lo que queda del día a partir de las 9 de la noche, con el análisis de esta victoria épica de Boca, la aparición de Ener Valencia, ¿no? Hoy justificó Valencia la llegada a Boca Juniors, esta victoria contundente que a Boca lo sigue manteniendo expectante. 4 de 4 tiene Boca, sigue en la Copa Argentina, que hoy ganó, espera por Banfield, sigue por los playoffs, sigue también por la tabla general y por supuesto que se ilusiona con la Sudamericana, que se va a enfrentar a Vasco da Gama, que todavía no tiene estadio definido dónde va a recibir a Boca, ¿eh? No va a jugar en su estadio por una cuestión de capacidad, el Maracaná por una cuestión de Fluminense y Flamengo no se lo quieren prestar, habrá que ver dónde se juega esa revancha. Señores, nos vamos, un placer, nos vamos de aquí de Rosario, siempre es lindo estar aquí en Rosario. Para esta victoria de Boca 3-2 frente a Racing, vivimos un partidazo. Cierra comercialmente esta transmisión Ariel González en la producción, no me quiero olvidar de nadie. Cierra comercialmente esta transmisión Santiago Schaeffer. Mañana volvemos a las 9 de la noche, ha sido un gran partido. Se viene Nora Perrey, sus canciones son amores. Cerramos, nos vamos, hasta la vista.
4: 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Tengan todos ustedes. Muy buenas noches.

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2: 9 de la noche en todo el país, temperatura en Buenos Aires, 16 grados 4 décimas, el cielo está parcialmente nublado y la humedad 83%. Otro fallo a favor de un fondo buitre en los Estados Unidos. Una jueza habilitó pedir embargos a activos argentinos por la expropiación de aerolíneas argentinas. Se trata de la magistrada de Columbia, Gia Cobb, que le dio la razón al fondo Titan Consortium por la expropiación de la aerolínea de bandera. Ahora, ese fondo que había comprado